0: épica clasificación ante Alemania. Palabras post clasificación ante Alemania de Gustavo Alfaro.
1: No, a ver, obviamente que fue muy, muy difícil, muy, muy compleja, sabíamos. O sea, para nosotros no era nada nuevo plantear un partido desde la adversidad, desde la inferioridad. Nos ha pasado en todos los partidos que hemos jugado. Como siempre digo, eso no hace que nosotros no entendamos que podemos hacer partido, que era lo que queríamos venir acá, queríamos venir a competir, más allá de las diferencias que hoy podíamos llegar a tener con Alemania, porque si había diferencia con otros rivales, con más razón con Alemania. Entonces, uno se siente feliz por la respuesta de los jugadores, yo se lo agradecí en el vestuario, yo digo la verdad que lo que han hecho estos chicos no dejan de sorprenderme. Sorprenderme para bien, el compromiso que tienen. Una tarde pudimos entrenar, ayer a la tarde pudimos trabajar. Si bien habíamos visto videos, pues le mandamos a todos ellos los videos de Alemania, de analizando cómo atacaban, por dónde atacaban, qué hacían, qué no hacían, qué teníamos que ver, esto, lo otro. Ayer lo tuvimos que hacer porque fíjense todo lo que nos costó desde el punto de vista físico el partido también. La cantidad de jugadores que se nos fueron cayendo por el rigor físico que tienen los partidos, por la sumatoria de partidos, y eso también era una adversidad más. Nosotros, cada jugador que nos falta es una ausencia importante, porque Alderete no podemos decir la importancia que tiene, obviar la importancia que tiene dentro del equipo, y hoy Canales jugó un partido como si tuviese 100 partidos en la selección, y jugó contra Alemania marcando a los delanteros más difíciles del planeta, y hasta después cada vez eran más altos los que entraban, porque parecía que, no sé, cada vez eran más altos, o sea, no, entre dos teníamos que marcarlo, uno arriba del otro, Cocollito uno arriba del otro, porque era tremendo lo que buscaban de todas las maneras, por las variantes que en definitiva tienen, ¿no? Y como les dije a los jugadores, lo que bien describió este Marlene, vivir una noche épica, vivir una tarde épica, porque hoy invitaba a la épica. A veces todos los padecimientos que sufrieron estos muchachos a lo largo de todo este tiempo, los padecimientos que sufrió Paraguay, si resistencia está grabado, la resistencia, el resistir está grabado en nuestro documento de identidad, en nuestra sede de la identidad. Entonces había que resistir, para eso había que tener un plan de partido, había que saber por dónde iban a intentar ellos ir, se nos hizo cuesta arriba porque la temperatura, el hecho de no poder sacar rápido la pelota, el no poder a veces tener esa precisión para obligarlos a retroceder, a veces te conspira contra la posibilidad de plantear el partido, pero la verdad que consiguieron, como se los dije en la charla, yo quiero ver a 26 guerreros entrando todos juntos abrazados a cantar el himno, van a ser 25 porque Diego va a estar arriba, pero porque no podía estar con ellos porque estaba suspendido, pero van a ser 26 porque Diego va a estar ahí con ustedes. Y quiero que esos guerreros se retiren de la cancha siendo leyenda. Y es en definitiva lo que hicieron, ¿no? Porque han hecho una victoria épica. Entonces uno está muy feliz por todos los que quieren, por todos los que nos ayudaron, por todos los que apoyaron siempre a la selección, por todo el país que hoy está festejando. Ayer hablé con el presidente, me mandó un mensaje muy lindo también, había escuchado que si Paraguay pasaba a octavo de final podía decretar el feriado, y son esas hazañas, si se quiere, ¿no? Yo digo, qué difícil es un feriado nacional, digo, el poder que tiene el fútbol, maravilloso, por eso que lo disfrute la gente, que lo disfrute todo el Paraguay. Nosotros, como siempre decimos, podemos jugar bien, regular o mal, podemos cometer errores, podemos tener aciertos, podemos tener miles de defectos, pero tenemos un corazón que no se entrega nunca. Y eso es lo que nosotros nos mantiene con vida. Entonces hoy hablábamos recién en el vestuario, a tener humildad, a tener paciencia, porque se permite nada más que 2 horas disfrutar, porque ya después hay que descansar, porque el sábado hay que jugar de nuevo, mañana tenemos que viajar a Filadelfia. Yo la verdad no sabía ni a dónde teníamos que ir, porque no miro. O sea, yo digo siempre que el fútbol es presente, entonces me dicen, no, o sea, me van a decir, usted, profe, la verdad no planifica nada. No existe para mí lo demás. Para mí lo único que existe es el presente. Y para mí no existía nada después de Alemania. Si, como siempre les dije a ustedes el otro día, cuando jugamos con Australia, ganar el tercer partido es dar el crédito para jugar el cuarto. Y ojalá ganar el cuarto para tener el crédito para jugar el quinto. Y ojalá así sigamos. Pero sí lo que tengo claro que el corazón de estos jugadores nos entrega. Porque teníamos enfrente una selección con mucha historia, cuatro estrellas. Equipo acostumbrado a jugar este tipo de distancias. Los equipos grandes, recién me preguntaba un periodista español por España, yo digo, cuando los grandes calientan motores, a los grandes mejor agarrarlos en la fase de grupo. Pues cuando calientan motores, aceleran y van a paso firme. Entonces Alemania es un grande. Entonces tranquilamente podría habernos arrollado, pero nosotros resistimos a pie firme. Y eso fue lo que nos permitió, así que se lo quiero dedicar a todo el país, a todos ustedes, que lo disfruten. Que nos sigan ayudando.
2: La construimos entre todos, más allá de que podemos tener diferencias de opinión, que es válido, pues yo soy una persona que valoro mucho las diferencias de opinión, soy muy porfiado, gallego porfiado, porque, o sea, yo discuto hasta que me demuestren que estoy equivocado, y si estoy equivocado, cambio. Yo no muero con la mía, yo vivo con la mía, y vivir es cambiar. Porque cuando uno muere, te meten entre 1.80 m y te llenan de tierra. Entonces yo quiero vivir, y si tengo que cambiar para seguir viviendo, voy a cambiar para seguir viviendo. Y ese sentido es lo que valoro. Yo digo que el disenso nos hace crecer y está muy bueno que así sea. Se lo quiero dedicar a mi familia, que estuve recién con ellas, a mi mujer, a mis dos hijas, a mi nieta, a mis yernos. Tengo un yerno que es francés, que se los dije ya el otro día, y ya lo tenemos ya, hasta habla más guaraní que yo, y ya lo tengo con la camiseta puesta, así que si el sábado nos tocaría con Francia, si bien tiene que jugar Francia todavía y Suecia, él sabe para quién tiene que hinchar. Pero nada, es el hecho de disfrutarlo, es un espacio muy chiquitito. Me alegro por el fútbol de Paraguay, me alegro por un fútbol sufrido, sacrificado, de cuesta arriba, que ojalá todos podamos abrevar de este lugar para que nos ayude a crecer en todo sentido, ojalá, así que lo disfrute Paraguay, que nosotros estamos muy felices cuando vemos al pueblo feliz.
3: Gracias. Pedro Torres Infran, Tigo Sport.
4: Hola Gustavo, buenas noches para todos. Felicitaciones por la clasificación a la siguiente etapa. Dos cosas. Lo primero, mucho habías hablado antes de la Copa del Mundo de que solo con la identidad, la raza, la garra no nos iba a alcanzar. Hoy Paraguay claramente tuvo eso, pero desde tu entender, ¿qué más le agregaron estos muchachos para poder terminar eliminando, tumbando a Alemania? Y lo otro, ayer dijiste que en la reflexión sobre el futuro necesitabas una respuesta de Paraguay ante estos escenarios, si entendí bien. ¿Qué te parece? ¿Qué te deja después de la respuesta de hoy? Y otra cortita, ¿cómo sigue esto? ¿Va mañana para Philly? ¿Está confirmado eso?
2: No sé, creo que sí. Creo que me parece que a las 2 de la tarde, creo que salían. Te miento, ¿no? Fer, no sé.
3: Sí, ¿vos sabés? No, mañana a la tarde.
2: Yo no tengo idea. Yo lo único, para mí no había otra cosa que Alemania. No existía, ¿vieron cuando decía estoy en un precipicio, no existe el después? Para mí no existía el después. O sea, recién ahora estuvimos en el vestuario, qué sé yo, salimos, esto, lo otro, fui a ver a mi familia, estuve hablando acá, y ahora me voy a empezar o avísenme ustedes cómo sigue esto. Más que nada para el hecho de decir, porque insisto, el fútbol es presente, y ahora, como sí le dije a los jugadores, obviamente el partido es el sábado, a descansar, a 2 horas para trabajar, esto, lo otro y nada más. Pero yo no necesitaba una respuesta de los jugadores, yo no necesitaba una respuesta de los jugadores. Mi respuesta no, yo los jugadores me dieron respuesta desde que yo llegué. Por eso el otro día, la conferencia del otro día, yo le decía, cuando estaba con Gustavo Gómez aquí, y se lo dije a los jugadores antes de que juegue el partido de España y Uruguay, cuando por ahí era, yo había sentido, digo, qué raro que Paraguay no se alegre de pasar de fase. De pronto sí, porque ya, o sea, calculo que habrá sido porque dijeron, bueno, nos toca Alemania, estamos eliminados. Entonces yo digo, no dejen de creer, o sea, es difícil, sí, es difícil, absolutamente difícil. Pero yo de los jugadores no necesitaba ninguna respuesta, pues me las dieron siempre los jugadores a mí las respuestas. Por eso tenemos la relación que tenemos. Y hoy Gustavo Gómez estaba hablando ahí adentro y le hablaba a los más jóvenes y le hablaba las cosas que tienen que tener y las cosas que tienen que hacer y cómo tienen que comportarse y cómo tienen que ser en el sentido de jugadores de selección. O sea, yo para mí no necesitaba nada. Yo creo que la muestra de madurez la tiene que dar el fútbol de Paraguay. El fútbol de Paraguay, ¿qué tipo de fútbol queremos? Ahora, si nos vamos a quedar en, es como decir, nos vamos a quedar en la discusión de la letra chica, nos quedamos atrapados. Somos una selección de tercer nivel para algunos y somos una selección de primer nivel para otros. Yo creo que alguien está ahí mirando mal. No somos ni una cosa ni la otra. Entonces a mí me parece que tenemos que coincidir en el medio. Y la única manera de hacer crecer a Paraguay es coincidir. Y eso no quiere decir que no se pueda criticar. Pero se los dije, o sea, mil veces, no se puede estar siempre en un nuevo comienzo. Y a mí me parece que Paraguay está muy acostumbrado a la inmediatez. El 20% de los entrenadores de primera división llegan a dirigir el 20% de los partidos. Es muy difícil tener un proyecto cuando se apuesta únicamente al resultado. En un momento te atrapa, porque están cambiando planteles permanentemente, y en selección con más razón, si la selección es una expresión de lo que se vive adentro. Entonces a mí cuando echan un entrenador me duele, pues yo me pongo en el lugar, me han echado, y sé lo ingrato que es, y sé que muchas veces las responsabilidades no siempre las tenés vos. Entonces a mí me gustaría que el fútbol de Paraguay se ponga de acuerdo en qué es lo que quiere, qué es la cosa. La verdad, yo creo que sufrimos demasiado el partido. Sufrimos por las limitaciones que tenemos. Ojalá tendríamos más cosas para poder competir de otra manera. Y eso es lo que tenemos que trabajar. Ahora, si yo no tengo razón ahora porque Orlando Gil atajó dos penales o porque dirigió bien. No, porque yo estoy convencido de lo que hacía. Entonces, no pasa por ahora. De pronto yo necesito que tener los resultados para tener razón. Entonces ahí donde yo digo, cuando a veces se pone la carreta delante del caballo, es muy difícil avanzar. Entonces las cosas son como consecuencia. Después podemos discutir que me gusta Mauricio, que no me guste Mauricio, que tiene que jugar antes, que tiene que jugar después. Eso es opinable, es absolutamente opinable. A lo que voy es, insisto, yo digo, la madurez es la discusión que esto en el fútbol en Argentina, y lo digo porque es el fútbol que conozco, lo tuvo detenido 24 años, atrapado en cuál es la nuestra. En una disyuntiva si éramos menotistas o bilardistas, con generaciones de fútbol extraordinarias que pasaron y no podían conquistar nada. Hasta que vino una persona, primero fue Sabela, que ya puso sobre aviso que Argentina se podía organizar, y después vino Scaloni. Y abrevó de las dos cosas y lo puso en su lugar, porque el fútbol argentino coincidió que tenía que ir para ese lugar. Entonces, para mí es eso, insisto, se lo dije al presidente, se lo dije a los jugadores, se lo dije a ustedes. ¿Qué tipo de selección quieren tener? ¿Qué tipo de fútbol quieren tener? ¿A dónde quieren estar? ¿Dónde quieren ver a Paraguay? A mí me gustaría ver a Paraguay, se lo dije ya la otra vez, que siempre esté entre los cuatro mejores de Sudamericana y Libertadores, siempre. Pero no por una cuestión fortuita. Que no seamos buenos organizadores de finales, no, que seamos que la disputemos. Ahora, para eso tenemos que trabajar, ajustar el método. Puede ser que quedemos en octavo final, puede ser que quedemos en cuarto de final. Cuando nos acostumbremos a estar en cuarto de final, pasar a jugar semifinales es un partido. Y jugar una final es un partido más. Entonces, ahí es donde uno ajusta el método. Entonces, yo demostración del jugador no necesitaba ninguna. Yo creo que la demostración, me parece que la tiene que dar, o sea, no soy yo quien para decirlo, yo vengo de afuera y miro, yo digo miro y trato de opinar en función a lo que yo creo que conozco, que es poco, lo que me parece en qué situación están y para dónde habría que ir. Entonces para mí la discusión está ahí, y es una discusión válida porque ¿quién no quiere que Paraguay crezca? ¿Quién no quiere vivir noches como estas que sean más, que no sean excepcionales? Que sean cada vez más presentes. 16 años tuvo que esperar Paraguay por esto. Es muchísimo. Y ya el Mundial que viene lo tiene. Entonces yo digo, por eso yo les agradezco, porque a veces las discusiones, los disensos, a mí me hacen pensar, y está muy bueno. No me enojo yo. Me quedo reflexionando. Si me quedo en silencio, pues me quedo si me ven en silencio, pues estoy pensando. No porque estoy enojado, pues estoy pensando. Entonces yo digo, eso es. Yo demostración de la selección de Paraguay, nada. Yo se lo dije adentro, muchachos, con lo que estamos ahí adentro, no se alcanza y vamos a seguir peleando. Por más que haya que remar en dulce leche, pues estamos remando en dulce leche. Sin embargo, vamos a seguir peleando. pero yo honestamente, demostración de los jugadores, nada, yo me saco el sombrero con los jugadores. Ya se lo dije el primer día que llegaron. ¿Por qué? Si ellos no tuvieran una mentalidad fuerte hoy, este partido no lo sacan adelante. Hasta haber errado los dos penales cuando teníamos dos penales para ganar. Y así todo, terminaron ganándolo. Lo que pasa es que está en nuestra naturaleza. Si no sufrimos, no sirve. No sirve. Está. Pero a mí yo, en un momento me va a dar un bobazo, me van a dar duro ahí. Estoy duro ahí. Muévanlo porque está duro. Está. Pero yo, honestamente, no necesitaba ninguna demostración.
0: Soledad Franco, La Tribu.
5: Buenas noches, profesor Gustavo Alfaro. Antes que nada, felicitaciones por esta victoria. Estamos en vivo para La Tribu. Si tuvieras que ponerle un título a este capítulo de la selección, de la historia de la selección paraguaya, ¿cuál sería? Y saber si es el triunfo más importante que has tenido en tu carrera como entrenador.
2: Sí, insisto por ahí en el concepto que dije, ¿no? Yo, para mí, entraron 26 guerreros y salieron hechos una leyenda. Porque tal vez quedemos eliminados en la siguiente fase o no, se verá. Pero este, como decía Marlene, fue un partido épico, fue una épica. Entonces, para mí es el poder de transformación que tiene una selección cuando está dispuesta a ofrecer su corazón. Y estos muchachos están dispuestos a ofrecer su corazón. Yo le decía, los que tenemos enfrente, con todo respeto lo digo, están formados en academia de primer nivel en Europa. Nosotros venimos de la Tierra Colorada. La camiseta que tenemos son las franjas de la Tierra Colorada, jugando descalzo en esa tierra, con los sacrificios de los padres para tratar de llevar a los chicos a que puedan entrenar y que, con el esfuerzo de los padres, muchas veces haciéndose cargo de cosas porque no le alcanza la plata para llegar a fin de mes, para que los chicos y sus hijos puedan cumplir los sueños. Si todos padres, ¿quién no quisiera como padre que su hijo pueda cumplir un sueño? Haciendo sacrificios, teniendo postergaciones, teniendo privaciones, en silencio, mascullando. Nosotros venimos de esos lugares y es el escenario ideal. Y esto no quiere decir que nosotros ganamos porque venimos de la Tierra Colorada y ellos perdieron porque... No, para nada. Ojalá nosotros pudiéramos tener en ellos los avances de primer nivel y todo lo que tienen. Por algo tienen 4 estrellas. Entonces, ojalá nosotros... Pero yo no reniego de mis orígenes. No reniego para nada de mis orígenes. Porque en definitiva es lo que nos define como tal. Es lo que nos define como selección. Entonces, ahí es donde creo que termina... estando la clave de todo, ¿no? Entonces, si tuviese que definirlo, lo definiría de esa manera, como de esa manera. Es una demostración absoluta de amor propio y convencimiento. Esa mezcla de sangre y utopía que nos dio la posibilidad de hacer realidad lo que parecía o amenazaba como imposible. Y para mí, sin lugar a dudas, fue la victoria más grande de mi carrera como entrenador. Por eso se le dije a los jugadores, gracias. Gracias por haberme regalado una tarde, noche inolvidable. Inolvidable. Me quedé en un momento mirando y contemplando la cancha de este estadio porque no me alcanzaban los ojos y los sentidos para llenarme de este espacio, de este ambiente, de este sentimiento y de esta demostración absoluta de amor que dieron los jugadores por la selección. Para mí, sin lugar a dudas, fue la victoria más grande de mi vida y ojalá que tengamos otras.
0: Gracias. Daniel Maciel, Radio Ñanduti.
6: Profe, ¿cómo le va? Buenas noches, saludo para todos, felicitaciones. Paraguay fue o está de menos a más en el Mundial. Y hay una verdad, en todos estos partidos nunca pudo contar usted con el plantel completo, por diferentes situaciones, suspendidos, lesionados, etcétera. Y uno muchas veces le escuchaba siendo muy sincero, y por ahí a nosotros nos llamaba mucho la atención esa sinceridad con la que usted explicaba cada situación, cada momento o cada paso después de estos partidos oficiales que tiene en este Mundial. Y quiero ir al primer partido, recordando un poquito qué lección de ese primer partido fue la clave fundamental para presentarse con la jerarquía con la que se presentaron esta noche para enfrentar a un equipo como Alemania.
2: Yo digo, está muy buena la pregunta que haces porque fue parte del recorrido y el aprendizaje. el partido con Estados Unidos fue bienvenidos al Mundial. Bienvenidos al Mundial. Nosotros veníamos cargados de euforia. Por más que yo traté de bajarlos de la ola, lo agarré de donde lo tengo que agarrar para tirarlos para abajo. Pero después pasa que de pronto te toca y cuando ni te diste cuenta, a los 7 minutos estás perdiendo. Y nunca pudiste volver al partido. La verdad que la diferencia que fue, por eso yo le dije a ustedes, quisiera clasificar únicamente para, o eso le digo, por ahí Estados Unidos mete 10 goles, pero quisiera jugar ese partido de nuevo. Nos pasó, no jugamos bien, y hay derrotas que duelen y hay derrotas que enseñan. Si yo me quedo detenido en el dolor que me genera la derrota, lo que hace es hacerme perder confianza. Por eso se los dije a ustedes que esa semana fue muy dura antes del partido de Turquía. Pasamos una semana muy dura porque yo sentí esa noche que esa derrota nos había pegado en el centro del corazón, hacia la fe de la selección. A la fe de la selección le pegó esa derrota. Y el sábado siguiente salí y les dije que yo no podía asegurarles que le íbamos a ganar a Turquía, pero que sí tenía claro cómo teníamos que prepararnos para jugar el partido de Turquía. Y los jugadores tuvieron una capacidad de absorción muy fuerte. Y yo después dije algo que digo, ¿qué tengo que hablar? A veces hablo tanto. Digo, cuando a Paraguay lo ponen en una situación de ya está, ya perdió, ya está, listo, está cocinado, esto, lo otro, cuando más rebelde hay, cuando más desconfía de Paraguay. Yo digo, ¿para qué digo esto? Digo, después listo, o sea, obviamente pasó lo que pasó y todo lo demás, pero hoy podría decir, hoy estábamos muertos de nuevo y ante la adversidad hoy otra vez Paraguay volvió a demostrar lo mismo. ¿Por qué es así? ¿Por qué es así? Pues nosotros no damos por vencido nunca. Y yo le decía a ustedes, me cuestionaron, pues yo dije esto, lo otro, la diferencia de plantel, esto, está, y que no vamos a obviar la diferencia de plantel, pero no podemos hacerle partido. Para mí, yo creo que hay un montón de cosas, o sea, para mí el gol era evitable, o sea, nos meten el gol por un error nuestro, más allá de la virtud de Tuvo Javier, lo que sea, porque es una pelota que nosotros la tenemos y había dos delanteros que estaban picando y la pelota no fue precisa y le cayó al stopper por izquierda, vino una pelota para izquierda, pum, nos tiró un centro, anticiparon un gol. Si esa pelota va a los que están disputando, esa jugada no pasa, por ahí nos meten un gol de otra manera, pero no pasa. Entonces, ¿vieron cuando hablábamos de detalle? Esos son detalles. Esos son los detalles que me preguntaban ayer en la conferencia. Esos son los detalles de que no se puede fallar. Entonces, ahí es donde uno tiene que estar atento a todo lo que puede llegar a suceder y a todo lo que puede llegar a pasar. Pero ahí es donde, nada, es una construcción permanente esto. Es una construcción permanente de situaciones, de momentos. Y si no hubiésemos pasado por Estados Unidos, pero no pasado por Estados Unidos, si no hubiésemos aprendido de la derrota de Estados Unidos, tal vez no hubiésemos estado preparados para este partido. Pues yo le dije en la entrada, muchachos, acá no se puede vacilar, porque adentro de la cancha somos 11 contra 11, no van a tirar la historia, no van a tirar las estrellas, no van a tirar todo, pero a ellos no les gusta la incomodidad. A ellos no les gusta, yo cuando veo al primer alemán al piso, ahí donde vamos a decirle, miren que esto va a ser duro. Entonces yo quiero que los alemanes estén en el piso. Con todo respeto lo digo, más que nada por el hecho de decir, no pegar patada ni nada por el estilo, sino el hecho de decir que no lo íbamos a dejar jugar, que lo íbamos a friccionar, que lo íbamos a trabar. Y sí, me hubiese gustado más tener más posesión de pelota para obligarlos a retroceder más, tener. Pero son cosas que nos faltan y son batallas que tenemos que dar. Por eso le decía ayer, este paso por el Mundial a todos nos va a ser distinto. Y obviamente si uno tiene la capacidad de capitalizar victorias como esta o capitalizar derrotas como las que tuvimos contra Estados Unidos. Entonces, esas son derrotas que para mí enseñan. Si uno le saca las conclusiones que tiene que sacar. Porque ahí es donde uno hace, la transforma en una victoria. Porque le sacas las conclusiones que tiene que sacar y hacia la madurez del equipo. Y después yo le decía a los jugadores, muchachos, ellos tienen hoy en el arranque del partido más jerarquía que la que tenemos nosotros. Cuando termine el partido, ustedes van a tener el mismo nivel de jerarquía que tienen ellos. Pues lo van a haber demostrado 90 minutos en la cancha, donde uno se pone a la par. Y la verdad que yo estoy orgulloso de los jugadores, del sacrificio, del esfuerzo que hicieron en todo momento. Y yo te aseguro que dejaron la piel porque en un momento tenía 3 o 4 jugadores que me pedían cambio, que no podía más. Sin embargo, se la bancaron. ¿Bancaron con qué? Con corazón. Con corazón. A tratar de sostener el resultado como sea. Y buscarlo de la manera que la podíamos buscar. En una pelota parada, en una salida, en un arranque, en un contragolpe, en una pelota larga. Ojalá me gustaría tener otros argumentos. Todavía no estamos preparados para eso. El final del camino para mí sería ese. Pero hoy no estamos preparados. Y lo peor que hay es quedarse en la medianía y ser un ni. Y si hay algo que yo no me puedo permitir, que para mí, contra Estados Unidos, fuimos un ni. No fuimos ni ofensivos ni defensivos, un ni fuimos. No hay nada peor que ser un ni. Y hoy no quería ser un ni. Entonces, si tenía que hacer esto, listo. Y por más que tengas que hacer cosas que tal vez no sean las que tenés que hacer, o las que quisieras hacer, no, las tenés que hacer. Es lo que pide el partido. Y si tenés que poner un defensor más, y te voy a poner un defensor más. Y como el otro día, si tenía que poner un defensor más, tenía que poner un defensor más. Tenía que poner un defensor más. Y si hoy tenía que poner un delantero, tenía que poner un delantero. Porque era lo que para mí pedía el partido. ¿Por qué? Porque todavía no tenemos ese bagaje que nos hace a nosotros imponer condiciones. Y nosotros hoy todavía tenemos que bailar la música que nos ponen. Y nos preparamos. A veces nos toca una cumbia, a veces un tango, a veces una rumba. Y ahí estamos. Y ahí vamos. Hoy nos tocó una polca. Entonces, ahí seguimos peleando, tratando de interpretar, bailando mal, pero tratando de interpretar y tratar de seguir adelante. Nada más.
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8: Buenas noches, profe Gustavo. Muchas felicidades, la alegría de todo un país. ¿En qué basó? ¿En qué se ocupó en todo este tiempo para tratar de revertir tal vez la situación, las críticas para todo el plantel? Porque acaba de hablar de campo muy poco. Fue puertas para adentro, trabajar tal vez en esos detalles que usted está hablando. Pero ¿en qué más se basó? Y perdón si voy a individualizar el caso de Orlando y de Matías Galarza. ¿Qué opinión le merece?
2: A ver, nosotros, ¿cuándo fue? Ya estoy mareado con los días. El sábado. El sábado fue el primer día que nosotros pudimos contar con todo el plantel, porque el viernes jugamos el jueves. El viernes entrenamos, los muchachos que jugaron contra Australia se quedaron a hacer recuperación en el hotel y fuimos a entrenar al predio que teníamos ahí en San Francisco, en San José, perdón. Fuimos a entrenar con los que no habían jugado. El sábado a la mañana, antes de venir de viaje para acá, yo le pedí al profe que me deje parar a los 11 que yo iba a poner en el partido contra Alemania, que no iba a hacer nada, pero que iba a usar la cancha como un pizarrón gigante. Entonces empezamos ahí mostrando en un pizarrón gigante que era la cancha, cuáles iban a ser los movimientos, qué cosas teníamos que cuidarnos, qué cosas teníamos que estar atentos, por dónde, qué cosas que teníamos que tratar de ver, por dónde podíamos atacar, las jugadas que tenían de pelota parada, porque había un montón de jugadas de pelota parada que tenían y no había tiempo para trabajarlas. Después, antes de salir de viaje, yo le había pedido a los chicos, a los editores de video, que ya me preparen todos los videos, porque tampoco teníamos tiempo de pasar los videos. El video de Alemania lo pasamos hoy a la mañana. Entonces, le mandamos a todos los jugadores un video de ataque, de defensa, de cómo defendía, atacaba Alemania, etcétera, etcétera, para que en las 5 horas y media que tenía el viaje, uno pudiera ir mirando de qué se trataba. Tratamos de trabajar, mostramos hoy, y fundamentalmente la clave está en cómo nosotros teníamos que trabajar para mí en el centro del campo, y cómo teníamos que atacar por la zona de Enciso sobre la espalda de Kimmich, y cómo después, a medida que después, Julito después, pues le terminó molestando el aductor y todo lo demás, por eso salió, tratamos que con la velocidad de Caballero, que nunca le salvo una, que quedó en offside, lo queríamos encontrar una defensa que estaba adelantada, que si nosotros teníamos en Mauricio una habilitación, era una situación de mano a mano, porque la verdad, la velocidad que tiene Gustavo es extraordinaria. Entonces, nos faltaron ciertas cosas, ¿no es cierto? Pero le pusimos énfasis a eso. A Mati le dije que para mí se había recibido de jugador de Mundial. O sea, si él la presentación la había hecho en el partido contra Turquía, hoy se había recibido de jugador de equipo grande de mundial, de un jugador de ese tipo de envergadura, de que está para las grandes batallas. Entonces cuando me decían ustedes por ahí, o no ustedes, perdón, repito, cuando escuché la información que por ahí decían que estaba deprimido, estaba bajoneado, esto, lo otro, yo digo, yo lo veo a Mati, la verdad, o si este está deprimido, digo, tiene un corazón a prueba de bala lo que empuja este chico. Tiene, como se lo dije, tiene la camiseta pintada. Y hoy jugó un partidazo, hoy jugó un partido extraordinario, dándole una mano a Junior Alonso, marcando adentro, proyectándose afuera, dándole la mano a Cubas, tratando de trabajar permanentemente en todos los sectores de la cancha. La verdad, hizo un trabajo extraordinario, extraordinario. Para mí se recibió de jugador de mundial, de partido de mundial grande, de esos partidos que tallan, que lo juegan los jugadores que son distintos. Y no es, uno es distinto no únicamente por el talento que tenga, sino por el corazón que tiene. Y Mati tiene eso que lo hace diferente. Y lo de Orlando, nada, me alegro por él porque pasó momentos muy difíciles, después del 4-1, después de todas las dudas que se generaron en torno a él, de un montón de cosas que se dijeron o se hablaron. Yo confiaba mucho en él, confío mucho en él, y creo que también, me parece que fue un arquero que fue, a medida que fue jugando los partidos, se fue transformando cada vez en un arquero más sólido, y Maris me parece que se está ganando el derecho a lo que nosotros pretendíamos también, ¿no? Cuando lleguen aquí a jugar una Copa del Mundo, que sean jugadores que puedan dar el salto a jugar al fútbol de primer nivel. Ya en la previa se nombraba o se mencionaba que había equipos de España que estaban detrás de él. Yo creo que después de estas actuaciones no tengo ninguna duda que Orlando, ojalá por él, ojalá que pueda dar ese salto. Y no quiero dejar de mencionar también a Canales, a José. No quiero dejar de mencionarlo. José es un campeón de la vida. Es un campeón de la vida. Le ha tocado una vida difícil. Le ha tocado una vida compleja. Y la complejidad que le da la vida le dio, no digo revancha porque no es revancha, sino le dio la oportunidad de regalarle una caricia cálida al alma a una persona que lo merece. Porque es un campeón de la vida.
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10: Profe, buenas noches, estamos aquí en vivo para ABC Cardinal. Muchas felicidades por la victoria también a todo el cuerpo técnico y jugadores y staff. Justamente acerca de José Canales, le quisiera consultar cómo hizo para administrar, porque no fue el primer partido que jugó en esta Copa del Mundo, cómo hizo para administrar específicamente lo que es quizás la ansiedad de jugar este tipo de partidos de ronda de playoffs, y si usted esperaba este tipo de compromiso desde que inició la Copa del Mundo con la selección albirroja, y se consagra Canales como jugador de selección o ya como jugador de partido de mundial. Gracias.
2: Yo creo, si lo traigo, pues no tengo ninguna duda que está. Después el hecho es demostrarlo, porque una cosa es estar en una lista de 26 y después dar la talla en el momento que el equipo lo requiera. Él le tocó entrar en momentos difíciles del partido de Turquía, le tocó entrar el otro día con la lesión de Omar, le tocó arrancar desde el principio, marcando encima. Alemania nos plantó dos puntas centrales, después lo mismo hacían cuando entró Goretzka, nos planteaban un mano a mano permanentemente contra los dos, y la verdad que estuvo muy muy firme, pero José en la final de la Recopa, que ganó de Libertadores y Sudamericana, metió el gol de la final, o sea, es un jugador de finales, y esta era una final. Entonces, cuando uno ve la prestación de esos jugadores en ambientes complejos, porque esa final era un ambiente complejo, en una cancha difícil, en una cancha mítica, contra un equipo de mucha envergadura, y él jugó con una solidez y una solvencia, y fue con una determinación a buscar una pelota en el área de enfrente y clavó un cabezazo que terminó siendo gol, vos te das cuenta que tiene algo diferente. Y después, cuando yo lo conozco con persona, digo, por sé, ahí me doy cuenta con dónde está lo diferente y de por dónde viene lo diferente. Entonces, ahí donde no tenía ninguna duda de que son chicos que te aseguro, porque hoy, por ejemplo, Fabi Balbuena, no sé si me falta, quién falta jugar, salvo el caso de los arqueros, no sé si me falta alguno, pero ya creo que ya han jugado todos los jugadores. Entró Fabi al final, entró también Brian Ojeda, o sea, no sé si por ahí me falta algún. Ramón entró en el primero, pero pues, después se lesionó, pero Ramón con el partido con Estados Unidos entró. Entonces no había jugado Gustavo Caballero, entró hoy, todos han jugado. Y sin embargo, me preguntaban en la previa por qué este equipo, y bueno, teníamos suspendido a Diego Gómez, tengo suspendido a Alderete, y está, yo digo, lo importante es que nosotros, el que entre convencido, porque cuando vos sos un equipo y vos sos una estructura, los nombres respaldan la estructura y hacen crecer a la estructura. Cuando vos dependés de individualidades, entonces tenés que rezar, comprar de estampita, rudamacho, diente de ajo, porque si la individualidad no anda, estás cocinado. Cuando el equipo responde como estructura, listo, entonces yo sé que van a responder. Que después hay detalles, sí, este me

0: que ninguno nos va a dejar a pie. Ninguno, ninguno nos va a dejar a pie. Se van a cargar sobre las espaldas, sobre los hombres, lo que haya que cargarse, lo que sea. Y van a poner el pecho y van a responder. Y no lo digo hoy porque nos tocó pasar. Lo dije desde el primer día, porque fue lo que me demostraron. Y esto va decantando en estas cosas. Por eso me alegro mucho por ellos. Me alegro mucho por ellos. Me alegro mucho por ellos porque sé que ellos necesitan. Cuando yo decía el otro día, a veces yo no tengo, o sea, no tienen ninguna obligación ustedes de interpretarme. Pero cuando yo pondero, es porque yo pongo en determinado nivel a otro, es porque estoy ponderando lo mío. No es porque estoy menospreciando lo mío. Al contrario, pongo en valor lo que somos nosotros. Porque a pesar de las dificultades, podemos. Porque de ahí plantamos los desafíos. Por eso para mí, haber festejado el otro día, haber clasificado, para mí era importante. ¿Por qué? Porque era libertad. Eso es lo que da libertad. La libertad es lo que hace crecer. Porque si todos hubiésemos estado en esa sintonía de que festejamos, clasificamos a la siguiente fase, competimos, que era lo que veníamos a buscar, más allá de que nos toque Alemania, ¿o qué garantía hay que nosotros podíamos pasar a Egipto? ¿Lo pueden confirmar que podíamos pasar a Egipto? No. Si a nosotros cualquier equipo no nos puede ganar. A nosotros todo es difícil. Entonces, ahí es donde yo digo que esas son las cosas que hacen crecer. Y ahí es donde, listo, si no está, bueno, no es el ideal, no importa. Apretemos los dientes y sigamos. Sigamos porfiado para adelante. Sigamos porfiado, que nosotros estamos convencidos de lo que podemos llegar a hacer. Y como me decía Gustavo, profe, cuando un plantel está fuerte para adentro, la pelota pega en el palo y sale, en el arco de uno. Y cuando en el arco de enfrente pega en el palo y entra. Entonces, nosotros tenemos que seguir manteniendo esa fe, esa convicción, esa humildad y esa sencillez de saber que todo nos cuesta mucho.
1: Jorge Obando, Urbana Sports. Hola, profe. Felicitaciones por la clasificación. Esta es una victoria que, según tu experiencia, puede cambiar algo en los jugadores, para bien, para lo que sea. Puede ser desde el enfoque del impulso anímico o desde cómo ven las cosas desde otro lugar después de esto. Y te lo pregunto también, no creo, te veo muy equilibrado honestamente, pero te lo pregunto igualmente. ¿Te cambia algo esta victoria contra Alemania, que me parece es histórica para el país y decías es la
0: y
1: más
0: para mí también
1: de tu carrera?
0: Para mí también.
1: Y para vos también, por eso.
0: Sí.
1: ¿Te cambia algo a vos? ¿Sentís que le puede cambiar algo a los jugadores?
0: Ojalá que sea para bien, pero lo que sí tengo claro, que sea Francia, sea Suecia, va a costar horrores. Va a ser más difícil que lo que fue hoy. Va a costar horrores, porque vamos sumando fatiga, vamos sumando cansancio, vamos sumando un montón de cosas, y cada vez el cuello se te hace más estrecho y el margen de error más finito, y van llegando y tienen jerarquía y tienen un montón de cosas. Yo digo, sí te da templanza, o sea, te da ese temple que necesitas para saber. Vieron que yo le dije a ustedes, hay que saber sufrir. Bueno, hoy sufrimos, muchos minutos sufrimos, pero hay que saber sufrir, esperando el momento. Bueno, listo, tranquilo, en una pelota parada, listo. Ahí en el banco decíamos, pensamos un positivo que la vamos a rechazar, y cuando nos hicieron el gol decíamos, bloqueo, esto, lo otro, decía, busquemos, algo tiene que haber existido. Entonces digo, pensar positivamente. Esto para mí le da templanza a los jugadores. Ahora, ¿te va a ser distinto? No tiene por qué cambiarte. Te va a costar. A mí me cambia, no me cambia nada. Yo digo, las victorias para lo único que sirven, es para reafirmar las convicciones. Nada más. Porque a veces, más en el fútbol se habla a partir de los resultados, lamentablemente. Y los resultados gobiernan. Y cuando uno tiene convicciones y no tiene el resultado para reafirmarlas, se quedan en su creencia, en su convicción, en su convencimiento de que algo es así. El resultado te da la certeza, pero no te da la autoridad de sentirte dueño. No sé si se entiende la diferencia. Entonces, nosotros sentimos que estamos convencidos de que esto es así y que estamos convencidos de cuál es el proceso. Por eso dije.

0: parto de nalga, parto de nalga. Porque es así, con sufrimiento, así va a ser. ¿Qué nos cambia? Nada, nada. Al contrario, el desafío es más grande, porque el compromiso es más grande. Cuando vos vas subiendo, a medida que vas subiendo la altura, el espacio cada vez es para más poquitos. Y esos espacios, en algún punto te puede faltar el oxígeno, en algún punto uno se puede marear, en algún punto uno se puede equivocar, en algún punto uno puede dar mal un paso. Entonces ahí es donde más cuidado hay que tener. Cuando uno escala, es cuando más cuidado tiene que tener. Por eso yo creo que si nosotros sobrevaloramos demasiado esta victoria, nos equivocamos. Es una victoria épica, sí, pero darle el valor justo que tiene, que nos haga entender de que podemos, pero que si no nos sacrificamos hasta más no poder, no lo vamos a lograr, no lo vamos a conseguir.
1: For an international audience, could you explain what he's been through? And then second question, what inspires your motivational speeches? I wonder where you get it from.
0: Canale es un campeón de la vida porque le ha tocado una adversidad muy difícil que no me corresponde a mí nombrarlo. La vida lo ha... Él dice que la vida lo ha premiado. Y cuando él dice que la vida lo ha premiado, es porque transforma la dificultad que a veces la vida le ha dado en una manera de entender. Hay dos maneras de entender las adversidades en la vida. Las adversidades a veces nos puede tocar a través de una enfermedad, a través de una crisis, a través de un problema económico, a través de una pérdida emocional o sentimental. Y ahí está en la capacidad, en cómo uno enfrenta esa adversidad, donde la vida te pone a prueba. No te dice cómo ni cuándo. Ahí donde tenés que demostrar de qué madera estás hecho, la nobleza de lo que estás hecho. Y él, en la adversidad que la vida le mostró, en un determinado momento que él lo siente como un regalo de la vida, es donde él se transforma en un campeón. Porque las adversidades difíciles, él las afronta con amor. Con el amor que debe tener alguien que es especial. Y por eso, una noche como esta, para una persona como él, es un regalo que le da la vida. Y es un regalo que le ofrece el fútbol, y es un acto de justicia divina. Por eso lo digo.
2: Can you repeat me the second part of the question?
0: Sí, yo digo, obviamente que toda mi vida en los planteles que me ha tocado trabajar, siempre me ha tocado desde la adversidad. Nunca tuve, nosotros decimos, la billetera más gorda, para poder decir uno tiene los mejores jugadores, los mejores planteles. Hasta cuando me tocó Boca, cuando tuve la posibilidad de dirigir Boca Juniors, me tocó después de la derrota más dura de la historia de Boca, que fue perder la final de Madrid contra River, de la final de la Copa Libertadores. Ahora, eso no fue una incomodidad para mí. Y siempre quise, a los lugares donde fui, tratar de generar desafíos. Venir a Paraguay fue para mí un desafío. Porque Paraguay, tuve muchos amigos que me dijeron, estás loco, ¿cómo te vas a meter ahí? Si está condenado a fracasar. A mí, cuanto más difícil es, cuanto más compleja es la situación, es cuanto más me gusta el desafío. Y eso lo hago desde la ilusión, desde el mensaje. Un día tuve un jugador, Mariano Echeverría, que lo tuve en Arsenal cuando habíamos salido campeones, y él me dice, Gustavo, todos los jugadores tenemos un corazón. Ahora, no todos los entrenadores tienen la capacidad de ganarle el corazón al jugador. Yo me quedé pensando y dije, pucha, qué definición. Y uno viene a tratar de conquistar el corazón. A tratar de conquistar el corazón de los jugadores. Y a veces eso, obviamente que es complejo porque hay que ser auténtico, porque si no soy un vendedor de simulacros, que solo digo lo que quieren escuchar. Y yo no tengo que decir lo que quieren escuchar, yo tengo que decir lo que quieren decir. Pero los invito a un desafío, los invito a superarse. ¿No les dije a ustedes que la mejor versión de los jugadores todavía no la había visto? ¿Y que la mejor versión de ellos la quería ver en la Copa del Mundo? Eso es un desafío. Son desafíos los que nos movilizan a nosotros. Son desafíos los que me han llevado a mí a estar hoy dirigiendo una Copa del Mundo. Le dije a los jugadores en la charla previa, me regalaron la posibilidad de dirigir el partido más importante de mi vida. Toda mi vida soñé estar en una Copa del Mundo jugando contra equipos como Alemania. Y ustedes me regalaron esa posibilidad. El momento más fuerte que tuve como carrera. Y a mí diseñar esta posibilidad, ya lo conté esto, de dirigir una Copa del Mundo, este sueño me llevó 16 años. Desde que lo escuché a Jürgen Klinsmann en Alemania antes del Mundial del 2006, dando la conferencia en un partido que habían jugado contra Colombia y se preparaban para jugar el Mundial del 2006. Y yo mirando, sentado donde están sentados ustedes, lo veía a Jürgen Klinsmann sentado aquí, hablando de lo que significaba para Alemania jugar una Copa del Mundo. Y yo dije, qué lindo sería estar sentado en el... donde sobre los hombros uno tiene la responsabilidad de los sueños de un país entero. Y a mí acababan de echarme de San Lorenzo. Tenía que demostrar que todavía podía dirigir en primera en Argentina. Ese día empecé a construir el sueño de dirigir un mundial. Lo pude conseguir con Ecuador en Qatar. Y estos chicos me dieron la posibilidad de tener mi segundo mundial. Todo en mi vida se basa en el desafío. Se basa en la ilusión. Se basa en la esperanza, porque la esperanza es el combustible de los equipos de la alta competencia. Entonces, nosotros hablamos, construimos una realidad, porque estamos prendidos detrás de una esperanza.
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0: con 51 minutos, señoras y señores, renovado saludo para todos. Ya estamos para justamente en el último partido de la jornada, el compromiso que van a disputar México y Ecuador a partir de las 22 por los 16avos de final de esta Copa del Mundo en el Estadio Azteca, en el gigante, en el coloso de Santa Úrsula. Hay que repasar que México había ganado su grupo con un total de puntos. Por su parte, Ecuador había quedado como uno de los mejores terceros en el grupo de Alemania, que fue víctima de la selección paraguaya en esta instancia. A las 22, con los hermanos Rojas, Jorge y José, en instantes, para el partido que será justamente el día de compromisos del día de hoy. Bueno, sí, vamos. Impresionante, impresionante, sí. Bueno, entonces, media hora de retraso vamos a tener entonces, porque esa es la cuestión en este mundial. Si hay justamente amenazas de tormenta, hay que esperar 30 minutos. Hay que esperar 30 minutos. Y si no pasa nada, otros 30 minutos. Pasó en Francia ante Irak, donde esperamos 2 horas aproximadamente. Así que podría arrancar a las 23 o a las 0 este partido. Así que a estar atentos justamente. Ahí Antonio Maluque me dice, excelente, yo quiero trabajar hasta la madrugada, me dice, bien Maluque, excelente. Bueno, también para repasar las autoridades arbitrales de este partido entre mexicanos y ecuatorianos, Slavko Vincic de Eslovenia, el árbitro de este lance, y en el VAR estará el alemán Bastian Dankert en este partido. Mañana más partidos a las 13 horas. Van a jugar Inglaterra ante República Democrática del Congo. Más tarde, a las 17 horas, se enfrentarán los equipos de Bélgica y Senegal. Y a las 21, Estados Unidos ante Bosnia-Herzegovina. El día jueves, a las 16, España, Austria, y 20 horas, Portugal ante Croacia. El viernes, 3 de julio, 0 horas, Suiza, el relojito, va a enfrentar a la selección de Argelia. 15 horas, Australia, Egipto. 19 horas, Argentina. Argentina ante Cabo Verde, y a las 22:30 Colombia ante la selección de Ghana. De momento, los cruces confirmados de esta Copa del Mundo en su etapa octavo de final. El sábado 4 de julio a las 14, Canadá ante Marruecos, y a las 18 horas todos con Paraguay, que va a enfrentar a la selección de Francia en Filadelfia ese partido. El domingo 5 de julio, 17 horas, Brasil ante Noruega. De momento, 3 partidos confirmados en la etapa de octavos de final de esta Copa del Mundo 2026, Estados Unidos, México y Canadá. Por de pronto, en instantes, se viene el partido México y Ecuador con amenaza de lluvia. Habrá que ver si esperamos o no 30 minutos para que pase justamente la amenaza climática, o si el partido ya se juega rápidamente. ¿El partido dónde se jugará? En el Estadio Azteca. ¿Quiénes jugarán? Ecuador y México. Así es, correspondiente a los 16avos de final de esta Copa del Mundo. Antonio Jalil Maluque Ortega. Dale gas, sí señor. Gran abrazo a los oyentes del guasapero de Radio BC Cardinal 0972-730-730. Gran abrazo también a los oyentes de la 107.1, la FM del Alto Paraná. Nosotros que ya presentamos a los señores Rojas, que van a estar atentos a la cobertura del fútbol Ecuador y México, México-Ecuador, en el Estadio Azteca, con Jorge y José. Señor Jorge Rojas, ¿cómo le va? Buenas noches.
1: ¿Qué tal, Gerardo? ¿Cómo te va? Buenas noches. El saludo para usted, para todos los compañeros. Y en la gigante audiencia de la más potente del país, aquí estamos para este partido entre la selección de México y Ecuador. Obviamente, luego de lo que fue la locura que se desató en toda la República del Paraguay, en la clasificación a los octavos de final de la Copa del Mundo 2026. Y ahora está confirmado, como bien lo decía Gerard, se viene Francia. Ya eliminamos a Alemania. ¿Por qué no poder eliminar a Francia? Claro, y ahí está el cazador de utopías, que sabe que va a tener un plan para poder eliminar a Mbappé, a toda Dembélé y a todos los franceses, para que puedan quedar en octavos de esta Copa del Mundo. Complicado, sí, imposible, jamás. Esa es la propuesta, obviamente, de Alfaro, de Gustavo Gómez, de Enciso, de todo el equipo, de todo ese plantel que ayer dejaron cuerpo, alma y vida realmente en la cancha para poder clasificar a la siguiente fase de la Copa del Mundo. Pero esta noche, México-Ecuador en Ciudad de México, del Estadio Azteca, aquí a través de la más potente del país. José Rojas, ¿cómo te va? Bienvenido. bienvenido a la cobertura. Buenas noches.
2: ¿Qué tal? ¿Cómo le va, Jorge? Buenas noches. Un cordial saludo a usted, a los compañeros, a toda la gran, gigante, hermosa audiencia de la más potente del país. Feliz, contento, después de lo que fue la gran, enorme victoria de nuestra querida Albirroja. Ahora también Ecuador-México, como lo estaban comentando, hay una postergación de 30 minutos. A ver si es que mejora o no el clima, para ver si es que esto no se extiende un poco más. Así que a estar atento a eso. ¿Y por quién hinchamos hoy? ¿Por el sudamericano? ¿Por Ecuador? ¿Por quién va usted, Rator?
0: No, yo creo que, mira, complicada la consulta. Sí, quiero que gane Ecuador, te soy sincero. Pero también por los mexicanos, su mundial, el sueño de avanzar, el Azteca. No sé, me da igual. Ya estoy pensando en Francia. Ya estoy pensando en Mbappé y en Dembélé, por ejemplo, el siguiente sábado, José Rojas. Pero sí, hay una pequeña preferencia por los ecuatorianos, obviamente, por la selección sudamericana.
2: Exactamente, y hoy pudimos ver el paseo que fue de Francia, ¿no? Demostrando toda la jerarquía, que es una... Me parece que entre la primera o la segunda, fácilmente, clara candidata a quedarse con este mundial. Por ahí le podemos sumar a Argentina, a ver qué hace Estados Unidos. Pero Francia, con el equipo que tiene, es sin dudas una clara candidata a quedarse con este mundial. Pero tiene un rival difícil. Nuestra querida Albirroja, el sábado a las 18 horas será el partido, como lo estaba comentando el querido Gerardo.
1: Sí, señor. Bueno, el saludo también para el querido Manuje en la puesta al aire, aquí de las 7:30 AM. ¿Qué tal, mi querido Miguel Zuloaga? ¿Cómo le va, señor? Bienvenido a la cobertura. Buenas noches, mi querido Zuloaga.
3: Muy buenas noches, Jorge, a la audiencia. Buenas noches. 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
1: Gracias, mi querido Miguel Zuloaga. GPN, ¿todo bien, Gerard? Jornada larga por ahora.
0: Sí, señor, así es.
1: Renovado saludo para usted.
0: ¿Cómo le va, estimado Jorge Rojas? También para José. Sí, bajo la amenaza climática que azota en el Estadio Azteca, el partido está demorado de momento y es ley aguardar por lo menos 30 minutos para ver si eso se disipa o no y esperar al arranque de ese partido. Porque, repito, aquel partido Francia-Irak, tuvimos que esperar 2 horas para el arranque del segundo tiempo.
1: Exactamente, sí, señor. Bueno, perfecto. Me mira, Miguel, eso lo haga. Estaremos atentos a lo que pueda pasar en este partido de retiro entre la selección mexicana y la selección de Ecuador. Me llama la atención. Ahí estamos observando ya las imágenes. Y sí, bien habla de esta cuestión climática que hay que estar aguardando. Sí, yo totalmente de acuerdo, mi querido Malu. Totalmente de acuerdo. Cuando laburás mucho es porque ganás mucho. Así es sencillo nomás. No, pero te decía, el Azteca, José Rojas, y vamos a tener que... O sea, hay que esperar sí o sí los 30 minutos, Gerardo.
0: Así es.
1: O sea, no es que sea los 10 para...
0: Se activó ese protocolo justamente. Claro. De espera por 30 minutos obligatoriamente.
1: Bueno, ya estando, o sea, no arranca más 22 horas.
2: Sí,
1: 22 con 30, José Rojas, por ahora.
2: Y por lo que se puede ver en redes sociales, la tormenta es fuerte. La tormenta es fuerte. Entonces hay que estar atentos, puede ser más, como lo decía Gerardo. Vemos de igual manera a través de la televisión también en el Estadio Azteca, que está ya lleno de por sí, pero la tormenta continúa.
1: Claro, y esto no es... A ver, por más, viste que mucha gente decía, no, pero solamente se aplica en los Estados Unidos.
2: No,
1: porque ya se había vivido eso, por ejemplo, recordando el Mundial de Club.
2: Claro,
1: muchos partidos se paralizaban y arrancaban mucho tiempo después. Porque las lluvias en varios estados de los Estados Unidos, valga el juego de palabras, hace de que ellos tengan todo este tipo de precauciones. Y no solamente en Estados Unidos, sino que también se traslada a México ahora, a Ciudad de México, que a lo mejor uno no conoce mucho de la historia, a lo largo y ancho de la historia mexicana, que haya sufrido tantas cuestiones climatológicas como sí, por ejemplo, lo vivió gran parte de los Estados Unidos, pero el protocolo es para el mundial.
2: Claro, general.
1: Se aplica independientemente al país que sea.
2: Claro, el protocolo, la reglamentación en general,
1: sí.
2: No es solamente dividiendo a 3 países, sino de manera general, por eso pasa ahora justamente en México, en el Estadio Azteca. Pero bueno, ahí justamente, reitero, estamos viendo las imágenes y sí es muy fuerte la tormenta. Y hay que ver, de que se va a jugar, se tiene que jugar. El tema es cuándo lo apruebe la FIFA, ¿no?
1: No, pero no sé, si es una tormenta muy larga, no sé si... ¿Qué hora tienen ahora ya en Ciudad de México, por ejemplo? No, es tampoco, ya es de noche. O sea, ya estamos hablando de que
2: sí.
1: por el horario del mundial, capaz no se pueda pasar para mañana, no sé, digo, pero obviamente que vamos a estar acá expectando lo que puede ir pasando.
0: 19 horas ahora en
1: México. Bueno, pondré que se retrase 2 horas, 21 horas para que ellos, que arranque, no estaría mal.
0: Están
1: tampoco
0: diciendo medios ecuatorianos que va a arrancar a las 23 el partido.
1: Ah, o sea, una hora ya confirmado desde ahora para nosotros.
0: Totalmente, sí. Sí, sí.
1: Bueno, ¿por qué se ríe, Gerardo?
2: Impresionante.
1: Bueno, sí. Justamente, pero, ¿sabes qué es lo que me preocupa de Gerardo?
0: Justo cuando dije eso, vi el semblante de Jorge, vi el semblante de José.
1: No, ¿sabes qué pasa? A mí lo que me preocupa ahora, yo cuando llegué lo vi merendando a Gerardo. Capaz que él ya estaba organizando San Miguel para ir a cenar en la casa. Mira que ahora con este partido me parece que cambia todo, cambia, José Rojas, ¿eh?
2: Sí, ya.
1: Hay que empezar a ver la cena acá en la radio, ¿eh?
2: Ya, exactamente. Ya le dije a la patrona que no se preocupe, que voy a cenar por acá. Vamos muy tarde, así que hay que ver algo para cenar acá.
1: Todo bien si pedimos cena, me dice Maluque, mientras que nos pidamos el desayuno, todo viene.
2: Tenés razón, sí.
1: Bueno, bien, señores, entonces ya un minuto de las 22, está por ahora con un retraso de media hora, que esto es lo que confirma la FIFA. En Ecuador se habla de una hora, pero hay que seguir aguardando entonces el arranque del partido entre la selección de México y la selección ecuatoriana, que ya obviamente ambos equipos están plenamente confirmados. Si viene Francia, José Rojas, ¿qué esperas de ese partido? Primero, yo quiero dejar, porque veníamos con José aquí a la radio y decía un oyente: a la pucha, dejemos de agrandar a Francia o de menospreciar al equipo paraguayo. Claro que se puede. No, yo creo que ser realistas no es menospreciar a nuestra selección. Y la gran favorita a ganar ante Alemania era Alemania. La gran favorita de ganar en esta serie ante Francia, Francia. O sea, hay que entender los rangos ahora de qué partido de fútbol y de que no se puede. Obviamente que nadie te va a decir no se puede. Claro que se puede. Pero en lo previo, en los papeles, Francia es, pero no es lo favorita a ganar este partido, es favorita a ser campeona del mundo, José Rojas.
2: Totalmente, Jorge. Nosotros nos toca bailar, me pasa a mí con, como dice el dicho, con la más fea. Sabemos que es el candidato y el favorito, pero como lo decía usted y como ya también lo demostramos allí de Red Fútbol, puede pasar muchas cosas. Un planteamiento bueno, ¿por qué no de vuelta de Alfaro? Que los jugadores estén encendidos, que Francia tenga una mala noche. Yo creo que es posible. Y por sobre todo, nos queda mejor el mote de darle el candidato a quedarse con el pase a la siguiente. A la siguiente fase al rival. El Paraguay juega mejor cuando no somos el candidato. Me parece que eso puede jugar a favor nuestro. Y hoy Mbappé habló post victoria, una goleada ante Suecia. Y
1: 0-2 goles, sí, de Mbappé, o un gol.
2: No, dos goles.
1: Goles de Mbappé.
2: Sí.
1: Se puso a uno de Messi.
2: A uno. Y el otro fue de Barcola.
1: Bradley Barcola.
2: Barcola, ahí está, sí. Y decía Mbappé, no hay que subestimar a Paraguay, no hay que subestimarlo. Muchos se habla de que Alemania, o al menos desde el viejo continente, piensan de que Alemania subestimó a Paraguay.
1: No, yo no he visto nada de eso, José. Yo no he visto nada de una...
2: En la cancha.
1: En la cancha.
2: No, en la cancha quedó demostrado que no.
1: No, pues por eso, porque en la cancha los alemanes
2: tuvieron decía,
1: la pelota, pero nosotros, el saber defender también es parte del juego.
2: Claro, Jorge, sí.
1: Las pocas que tenga mandarle a guardar Paraguay, tuvo una en el primer tiempo y la mandamos a guardar. Eso es practicismo.
2: Y tampoco no es que Alemania lo hizo figura Gil en el partido.
1: No, en el segundo tiempo capaz que tuvo un par de tapadas más, pero no es tampoco que nos metieron bajo los tres palos y que estábamos sacando todo como gato panza arriba, una frase que acabo de inventar para el periodismo paraguayo.
2: No, y por eso, a ver, lo que Francia, me parece que sacar el favoritismo es innegable, es Francia, pero tenemos las armas adecuadas para tratar de contrarrestar eso. Cuando ahora los arqueros de Ecuador salen para ver si es que pueden hacer el precalentamiento.
1: Si vos te das cuenta que Hernán Galíndez tiene un parecido, lo digo con todo respeto.
2: Con Ábalos.
1: Ah, Ábalos.
2: Y es idéntico.
1: Pero igualito, mirá, parece Ábalos.
2: Sí, sí. No, es algo que se habla mucho también en ambos jugando en el fútbol argentino.
1: Para Huracán.
2: Para Huracán, Calientes. Sí, exactamente. Sí.
1: Y a ver, con Ávalos terminó su contrato ahora, con Independiente.
0: Termina su contrato, sí, señor. Sí,
1: o sea, él ya va a quedar a definir a su... Porque exacto, se habló mucho que podría venir a Olimpia en este mercado de pases.
0: Sí, pase, lo decía Coto cuando lo ve también. Sí. Estaba en la carpeta de Olimpia.
1: Bueno. Están entonces los arqueros. Ahora, ¿qué ibas a decir, José, para redondearlo de...?
2: No, y que obviamente el favoritismo, Jorge, está... en los previos podemos analizarlo. Que es Francia, pero es fútbol, Jorge, que ya quedó demostrado en la historia. Y no solamente con nuestra selección. La historia de David y Goliat no solamente aparece en la Biblia, también aparece en el fútbol. ¿Cuántas veces ha ganado David?
1: Claro.
2: Hablo de David, en teoría, el equipo de menos presupuesto, de menos figura, pero ha ganado a un equipo y hasta que parecía impensado, pero pasa, ha pasado en el fútbol, Jorge. Y se puede, nosotros tenemos las armas para jugar a Francia, pero de una manera, a lo mejor no va a ser un juego bonito de Paraguay, pero como decía, defender es una virtud. Paraguay se sabe defender.
1: Sí, a eso, dijiste recién, David ya le ganó a Goliat y lo podemos volver a hacer. Ahora, ¿cuál es la estrategia? ¿La misma que contra Alemania? ¿O hay que hacer otras cosas más después? Yo he visto hoy el partido de Francia, y lo digo, reitero, Alemania es histórica, Alemania es 4 veces campeona del mundo, Alemania cada vez que va a un mundial es candidata porque es Alemania, al igual que Brasil. Pero ni Alemania ni Brasil, para mí, futbolísticamente están en la línea que están un poquito más por sobre todo el mundo. Francia, Argentina, Argentina, Francia. Que vienen. Francia de ser, Argentina viene a ser finalista del 2014. Francia 2018. Ellos dos se enfrentaron en Qatar 2022. O sea que los últimos tres mundiales vienen llegando estos equipos a las finales por algo.
2: Y tienen y en sus equipos, a ver, sacando obviamente Argentina, Messi, y lo de Francia, lo de Mbappé, que es una figura excepcional, de por ahí no pasando su mejor momento en cuanto a clubes. Olise sí, Dembélé sí, tiene jugadores demasiado importantes.
0: Demasiados.
2: Pero en planteamiento, Jorge, yo creo que habría que pensar en no jugar con una referencia arriba. A mí lo de Ávalos no me pareció un partido bueno de Ávalos.
1: Cuando aguantó de espalda lo hizo un par de veces, sí. Necesitábamos aguantar más arriba.
2: Claro, habría que ver cómo lo apuesta, porque después de jugar con el falso 9, que ya lo hablamos como posibilidad, pero en todos los partidos ha utilizado un 9, Alfaro, 9 de referencia, hablo el 9, sacando Tony, que a ver, Tony también es un 9 más movido por bajo seguramente, pero después ya fue Pita y ya fue Ávalos.
1: Ustedes saben que días atrás lo leí a Thierry Henry, el ex delantero de Francia, campeón con el Arsenal, campeón con el Barcelona, y le preguntaron a él por qué juega CR7 si es muy estático. Y le responde él, porque está trabajando para un medio internacional ahora en el Mundial. Le dice, si vos lo sacás a CR7, si él viene demasiado a participar o no jugás con un referente arriba, ¿qué va a pasar con los centrales? Te van a venir y te van a hacer superioridad en la media cancha y donde vos no sabés luego tener la pelota. Entonces, déjalo arriba, que lleve la marca CR7, porque no se va a ir un solo central, se van a ir los dos centrales por encima de él. Yo creo que un poco de lo mismo es lo que quiere hacer Gustavo Alfaro. Si mete a Ávalos o mete un 9 de referencia, no necesariamente es para jugar con él mucho, sino que es una estrategia de estirarme la marca, llevarme a los defensores para atrás para tener ese espacio, porque la única manera que yo pueda generarle peligro o a Alemania o a Francia es con contras. Y allí es donde vamos a encontrar esos pequeños espacios. Por eso, muy debatible todo, muy debatible, pero acá creo que Paraguay, si hablamos de una velocidad alemana, si hablamos de un, te digo, de un 100%, cuando salen los jugadores de México a calentar ahora, esto por lo menos es presagio de que podría arrancar en por lo menos 22:30, muchachos, si ya salen a calentar ahora, ¿verdad?
2: No sé, yo creo que va a empezar a las 11, Jorge.
1: ¿Cómo van a salir a calentar tan temprano? Ellos ya calientan en 10-15 minutos, van a meter cuando cancelan de meter y ya salen.
2: No, normalmente no son 15 minutos, puede ser más, puede ser 20, 25, media hora inclusive.
1: No. Bueno, vamos a ver, espera, tranquilo, esperemos.
2: Yo creo que va a empezar a las 11.
1: Te decía nomás, si Alemania con historia tiene una velocidad interesante con Sané, por ejemplo, con Havertz, que juegan en ligas extraordinarias, Bayern, el Arsenal. Me parece a mí que Francia juega a otra velocidad mucho más rápida que la alemana.
0: Es por eso que es importante nuestra zona defensiva. Y hay una zona donde me parece, usted ya le dije cosas a usted y a la audiencia. A mí me parece que Francia, por el carril derecho, si le tiramos a alguien inteligente, Gustavo Caballero, que me gustó mucho como entró ayer, me encantaría que hay que encararlo a
2: Conde,
0: a Conde, el lateral derecho del Barcelona.
2: No demuestra muchas garantías.
0: O sea, no le gusta marcar mucho a este muchacho, le gusta irse.
2: No le gusta, sí.
0: Atacar entonces.
2: Ahí claro, está el lugar. No, y ahí están los puntos, hay que ver el punto. No sé si llamarlo flojo, ¿no? Pero de por ahí no tan alto que tenga Francia y te trata de lastimar ahí. Uno ve, por ejemplo, hoy los goles de Mbappé y sabemos que la velocidad tiene que ser fundamental. Nos juega mucho por arriba, Olise por abajo. Entonces ahí hay que pensar bien cómo se plantean zonas defensivas, si es que se va a volver de vuelta a la línea de tres en el fondo con carrileros. Si se juega con Gómez con Velázquez y Cáceres. O sea, pensar en eso, cómo vas a poder contrarrestar lo que puede hacer Mbappé, lo que puede hacer Olise, que son los mejores jugadores en cuanto a ofensiva que tenga o que tiene Francia.
0: Pero te olvidás de Dembélé, balón de oro, José.
2: No, claro, iba a ir punto por punto, por eso te digo. Yo creo que seguramente Alfaro va a utilizar de vuelta la línea de 5 para el partido ante Francia.
0: ¿Sabes qué tenemos que hacer? Un poco de lo que hizo luego ya Alfaro. Si vos tenés tu lateral derecho, que el que juega delante de él, que nunca nos hagan ellos el 2-1 como nos hicieron los estadounidenses.
2: Exactamente.
0: Que nosotros seamos el 2 y que ellos sean el 1, que tenga que retroceder la pelota únicamente. Allí cerrando las puertas por derecha, por izquierda, con mucha velocidad, concentración para Olise y para Mbappé. Dembélé se mete un poco más al medio siempre. Entonces ahí van a encontrarse con la muralla paraguaya, ¿verdad? Ojalá. O sea, no hay mucho que hablar.
2: No hay mucho secreto.
0: No hay mucho secreto.
2: Por eso yo creo que el tema defensivo hasta estaría decantado por cómo lo haría Alfaro. Ahora, el tema es lo que haríamos en ofensiva. O sea, cómo lo atacaríamos las veces que tengamos esa posibilidad. El juego aéreo puede ser fundamental, pero yo voy más con la velocidad, como usted lo decía. Por eso yo no pienso tanto en un delantero de referencia. Yo, para no sé, Enciso de referencia, siendo él el 9, acompañado por otros jugadores.
0: Yo también, yo te dije, yo
2: tratar de el pelotazo largo y que gane en velocidad.
0: Claro, Almirón hizo ayer un partidazo primer tiempo. Me parece que está en el podio con Matías Galarza y obviamente no podemos sacarlo de esa zona al querido Orlando Gil, que no solamente tapó dos penales, sino que tapó miles y millones de bocas en nuestro país, y me incluyo. Gracias, mi querido Orlando Gil, porque ayer hablábamos con José Gerardo Miguel, audiencia. Yo no sé si ustedes van a coincidir o no, pero yo no lo, porque estábamos, saludo para mi sobrino, al sub-16 le llamamos nosotros, para el querido Josué. Estamos
2: antes confirmado, a las 23 comienza el partido. Confirmado ya.
0: Sí,
2: como lo decía Gerardo.
0: Bueno, perfecto. Tranquilo, muchachos. No, te le iba a decir. Yo no lo tenía, por ejemplo, a Orlando Gil tapando penales. Y allá terminando el partido, le digo a mi sobrino Josué, ahora busca cuántos penales tiene atacado en su carrera Orlando Gil. Y empieza a buscar, y si mal no recuerdo, me dijo 4 antes de los 2 de ayer. Entonces uno decía, la pucha, ¿por qué no hacer ese juego mental que ya lo hizo en su momento el técnico de Holanda? No me recuerdo el nombre.
2: Van Gaal.
0: Van Gaal, claro, el ex técnico de Barcelona, por ejemplo. El ex técnico de la selección de Holanda, de Países Bajos. Cambiar de arquero ya a los 45. Y yo decía, la pucha, pero Olveira es penalero. ¿Por qué no pensar en una jugada mental rápidamente? Y obviamente que son las decisiones que toma el técnico allí, ¿verdad? Y se plantó con Gil y Gil se plantó ante todos. Yo creo que ayer muchos, quienes todavía, porque Gerardo, acá en el WhatsApp, pero de la radio 0972-730-730, hasta ayer, al mediodía, los perros seguían, no, que juegue Olveira, no, que juegue Gatito, no, que juegue Olveira, no, que juegue Gatito. Y yo creo que ahora nadie más va a pedir que salga Gil de la portería, ¿verdad?
2: No debería al menos. Está demostrando estar a la altura. Tim Krul fue el arquero que utilizó Van Gaal. Ese juego psicológico. Y le salió bien. En la siguiente ya no.
0: Ya no.
2: Pero Tim Krul había tapado. Yo creo que Gatite, que perdón, que Gil ayer, como decía, tapó muchas bocas. De muchos que yo también me sumo, a mí no me da tanta seguridad parecida, pero obviamente en los penales demostró toda su jerarquía. Inclusive, a ver, donde lo atacaron ayer estuvo bien en el momento del gol, de que se le anula. Cuando van ingresando los jugadores de México, ahora parece, no, ahora comienza la parte de física. Cuando se da el gol, que luego se anula de Alemania, muchos pensábamos que era justamente pelota de Gil, una floja actuación, pero después la retiración demuestra que fue obviamente obstruido. Me parece que ahí demuestra justamente eso de que él, a ver, él intentaba salir, pero hubo una obstrucción ahí. Entonces, después ahí ya, a ver, creo que con eso también él, inclusive cuando se va la tanda de penales. Y creo que esta imagen ha recorrido todo el continente, no sé si el mundo. Me anima a decir que sí. La cara de confiado que tenía Gil. Hay una imagen.
0: Reía,
2: sí, a eso voy.
0: La tanda se reía.
2: Exactamente. Y mira que entrar para jugarle un nerviosismo a los alemanes, me parece que acá pues es muy normal en nuestro fútbol. Es que el arquero te chicané.
0: Sí, ellos
2: pero,
0: son más serios.
2: ¿Decís? No, digo nomás que, a ver, uno pensaba que no tenían, o sea, que no hay mucha presión en ellos. Pero después, no solamente esa imagen de hoy video de Gil riéndose, sino lo que más causó, o lo que causó Gil, fue que después nadie quiera patear el último penal, el que falla Jonathan nadie quiso patear. Goretzka se negó a patear. Kimmich va y habló con sus compañeros y se negaron tres. Brown también creo que se negó a patear.
0: Brown, sí.
2: Y creo que hay uno más.
0: Amiri
2: también. Y después, entonces, como nadie quiso patear, lo asume Jonathan Y eso te demuestra que, a ver, si vos estás... Yo pensaba que no era así, pero sí, el arquero ayer te ganó en confianza, te comió crudo.
0: Te comió crudo, con la cabeza,
2: sí, psicológicamente, con
0: la
2: sonrisita,
0: claro. Y la Yeye se le comió los animales.
2: Claro, y después, y obviamente después tapando ya el quinto penal, nadie quiere asumir eso. O sea, habla también de la historia en Paraguay, de que el penal fallado por Tecorra Cardoso no era él la primera opción.
0: No.
2: La gente que estuvo ahí, inclusive colegas, manifestaba que se habló justamente de eso después de que no era, que Tacuara era la última opción en realidad. No,
0: que él también mencionó que estaba lesionado en ese penal.
2: Sí, exactamente.
0: Que pateó lesionado, con una dolencia.
4: Vos sabés que cuentan de que cuando Tata Martino mira la cancha para ver quién iba a patear, todos se dan, no sé si todos, pero algunos se dieron la vuelta, y cuando sigue girando Tata Martino, que le ve levantando la mano a Tacuara Cardoso, yo le dice, y tenés, con todo, le pido disculpas a la audiencia, pero tenés que tener unos huevos tremendos, hermano querido, para agarrar este tipo de penales.
2: Claro,
4: y por,
2: eso te digo,
4: y por más que Alemania tenga cuatro mundiales y este Goretzka, que es un jugador extraordinario a nivel mundial, el tipo no quería, no es fácil.
2: Y porque le ganó Gil. Porque ¿sí? Le ganó Gil.
0: ¿Sí?
2: Pues psicológicamente le ganó Gil.
0: Agarró esa confianza por esos penales malogrados.
2: Exactamente.
0: Por Kai Havertz y por el larguirucho Walter Mode.
4: Sí. Imagínense que a Havertz le ataja.
0: Sí.
4: ¿A quién es el otro que le ataja?
0: A Walter Mode también.
4: Bueno, y dos atajados y sí. El tercero que tira
2: Jonathan
4: para arriba,
2: está,
4: que,
2: o sea, afuera,
4: que tira para arriba.
2: Sí, exactamente, que y después obviamente nosotros también con lo de pensamos por ejemplo en un Tony Sanabria, que tiene él su historia hasta ahora, su trayectoria es en Europa, que patee de esa manera era increíble, porque pensamos que tiene la jerarquía él, está acostumbrado, sí. Estadios importantes y sí. Toda esta cuestión, y bueno, imagínate,
0: pero igual te supera, José.
2: No está hoy en su mejor momento de Tony, no lo está. Después del penal fallado por Valbuena, que él también tiene ya en su historia, en su palmarés, ser penalero, porque ha sido penalero en Corinthians, por ejemplo.
0: Me acuerdo, sí señor.
2: Él es un referente hoy de Corinthians. Y entonces pensábamos que, imagínate que Canales va a definir el penal decisivo. Canales que entró por la ventana, dio la ventana, una forma de decir, porque él no estuvo todo el proceso. Él no estuvo en el proceso. Él llega exclusivamente al Mundial.
0: Claro.
2: Por el momento bárbaro que está pasando futbolísticamente en Lanús.
0: Sí.
2: Imagínate agarrar esa responsabilidad y hacerlo. A ver, y Galarza, ¿cómo pateó?
0: Una serenidad, Charlie.
2: Ni hablar
0: Gustavo Gómez.
4: Gómez también es luego el penalero de Palmeiras,
0: Palmeira, sí.
4: El penalero oficial,
0: claro.
4: No, y muchachos, histórico lo de anoche, qué lindo realmente ver cómo el país
2: los
4: festejó, los videos.
2: Los videos. Pero o sea que yo hoy me quedé viendo muchísimo las redes, especialmente la cuenta, o sea, la red social. Lo puedo decir, ¿no? El TikTok.
0: Sin problemas, sí.
2: El TikTok me quedé viendo y los videos de. Pero no solamente acá en la capital, en todas partes del país, impresionante.
0: En el mundo.
2: No, y eso te digo, y después ves, recién me saltó un video de un par de compatriotas esposas, unas paraguayas que están en Alemania. Fueron a ver el partido en un bar alemán, obviamente en Alemania, en un bar, y ellos fueron con la camiseta de la albirroja, y cuando festejaban, las dos lloraban, y la mirada de enojo que tenía alrededor era impresionante, y eso te genera una felicidad que el fútbol hoy, la selección, te puede regalar esa felicidad.
4: Totalmente, totalmente de acuerdo. Yo hasta ahora, Gerard, audiencia. Le decía, hoy mi hija se reía de mí a la tarde con mi señora. Estaba viendo los videos y seguía lagrimeando, porque viste, te agarra esa emoción de como que, bueno, ayer terminó todo, después de decir, ya está, y empezás a ver otra vez otro video. Pero la repercusión, llegué a ver videos de paraguayos en Argentina, obviamente, los propios argentinos, los brasileños mismos.
2: Hay un video que sube la cuenta de la Conmebol, cuando jugamos los sudamericanos, nos apoyamos ante todo, y subió esto de todos los países, de Chile, de Perú, que no estaban en el Mundial, Argentina, Brasil, Ecuador. Por eso, a ver, ahora por ejemplo está esa pregunta que te lo acabo de hacer, relatores, ¿por quién iba? ¿Por Ecuador o por México? Yo cuando México jugaba con un equipo, a ver, africano, europeo, voy por México. Ahora que va un equipo sudamericano, yo voy por el equipo sudamericano, voy el apoyo, ¿no? Es simplemente eso. Y ver también los colombianos, cómo nos apoyaron. Y es lo que estamos buscando, por eso. A nivel general, lo de Uruguay como que lastimó, digo, entre comillas, al continente, para que estemos todos los sudamericanos en la siguiente fase. Ahora lastimosamente lo de Uruguay, no sé, yo, ojalá que hoy se le dé a Ecuador, Jorge.
1: Bueno, bien, señores, 21 minutos tenemos de las 22 de toda la República del Paraguay. Aquí estamos para el partido entre Ecuador, México, México, Ecuador en Ciudad de México, en el Estadio Azteca. Este partido está retrasado una hora, confirmado. Va a arrancar no a las 22 horas, porque obviamente ya no lo estamos haciendo. Va a arrancar a las 23 horas el partido. La gente puede seguir whatsappeándome, sí, querido Gerardo.
3: Sí, señor, así es, al whatsappero, enviar audios al 727-30-730, reporte sintonía. Vamos a reproducir. ¿Te parece, Antonio Jalil Maluje Ortega? Vamos a escuchar, ahí va, adelante.
5: Dice Javier con la terminación. Felicitaciones, felicidades, Cardinal.
3: Gracias,
5: felicidades, GPN.
3: Muy amable.
5: Y a todos los compañeros que usted tiene por Radio Cardinal.
3: Gracias, hermano.
5: Felicitaciones, felicitaciones. Y le pasamos a Francia.
3: Ojalá sea así, señor.
5: Vamos a ganarle a Francia.
3: Vamos todavía.
5: Buenas noches, muchas gracias.
3: Muchas gracias. 7-2, 7-30, 7-30.
6: Buenas noches, Carolina.
3: ¿Qué tal, jefe?
6: Listo, voy a usar también el cubico otro programa en voz. O para la emisora, la empresa, pico, opa. 200 veces me engañan de mi lado. Por escuchar, de poquita, que la puedo oír, cuá, vamos, me lo oigo.
7: Está Tony frita la pelota, le va a pegar al minuto 45 del segundo tiempo. Vamos para la web, que se venga, se va a tirar,
8: Buenas noches, Radio Cardinal, espectacular este programa. Nosotros eliminamos al campeón, Alemania, y ahora le vamos a eliminar a Francia, hasta hoy será Brasil o España.
9: Papi, Cardinal, ya no vengamos de Alemania, añáñeme, gata, Francia. Vale a lo que vale, vale. Ya ven a nada, limpia el año. Vamos para güey. Aunque se fue. Un partido de puro 11-11. Empapé a ver, Ulises y yo a ver mosquitos allá. Ya ya anulada. Soldado raso extenda y Francia. Ya nada. Niña, venga, se fue.
10: ¿Qué tal, Cardinal? Yo concuerdo con el amigo que recién envió un audio diciendo por el comentarista del partido de Francia recién que es muy pesimista. No. Nosotros tenemos que jugar ahora agrandado con el con la frente en alto. No salir a jugar a Francia igual, sino jugarle a la defensiva, respetarle la cancha, porque son más que nosotros futbolísticamente, eso sí, pero somos 11 contra 11.
3: Ok, señor, gracias.
11: Buenas noches.
3: ¿Qué tal, señor? Buenas noches.
11: Equipo, a los hermanos Rojas. A los hermanos Rojas les quiero preguntar, ¿cuándo van a poder transmitir un partido de la franja, por ejemplo? ¿Se animarían a eso con Maxi de comentarista? ¿Qué opinan?
12: Buenas noches, GPN. Al único Francia que se lo respeta. Al doctor Francia. Paupey. Toda la UA.
3: Eso, muy bien.
13: Buenas noches, Cardinal.
0: Buenas noches.
13: Felicitaciones al equipo Cardinal Deportivo.
0: Muchas gracias.
13: Y pedimos a los relatores de Cardinal que apoyen todos los equipos sudamericanos. Hoy apoyemos a Ecuador.
0: Vamos a Ecuador.
13: Después a Colombia. Después a Colombia, creo que viene después Argentina, después Brasil, Paraguay. Apoyemos todos los sudamericanos. Que pasemos otra vez a los cuartos.
0: Sí, señor, claro que sí, así es. Porque el día viernes juegan Argentina 19 horas contra Cabo Verde, y a las 22:30 Colombia ante Ghana.
14: Buenas noches, Cardinal, ¿qué tal? ¿Cómo están? ¿Qué tal? No se cansan bien de escucharle a ese charlatán de Alfaro. Dice la misma estupidez siempre. Habla todo de balde, como todo curepí en su boca nomás de vale. Le ganamos a Alemania de chiripa, a la suerte.
15: Cardinal, buenas noches, excelente programa. Yo le digo la más feo, creo que si se recupera el derete, este por favor izquierda, que comete el último penal, fue central en su puesto. Que descanse mucho lateral izquierdo el Lewe y digamos hacer más partido a Francia.
16: No, pero los muchachos más de coma, la puerta de 7:30, como andan. Panecito, te habla Dani. Fuerza a los muchachos, fuerza para la Albi Roja, para el sábado. Nació el 4 de julio, o sea. Y la del bebé. Ja, mesuradamente, ya hace. Perfil bajo, hija, ya hace, una vez, ja. Eso que llevaron un penal, me va a decir nada. Francia, buen equipo, hay que decir la verdad, buen equipo.
17: Muy buenas noches, la mejor emisora Radio Cardinal. Yo le cuento una cosa, si Paraguay le gana a Francia, acuérdense de mis palabras, Paraguay va a salir campeón de la Copa del Mundo. Yo soy Oscar Gabaza.
0: Grande Oscar, excelente.
18: Esta victoria va para los alemanes que no catalogaban de tercera a cuarta categoría. ¿Qué van a hacer? ¿Y ellos qué son? Ahora ya son de la última categoría. No, y para esa gente que le echaba la leña a Alfaro, señores. Hoy demostró que Alfaro tiene para más. Y vamos por más para ver, carajo. Soy Jorge Roca Ñembe.
0: Abrazo para la gente Ñembe.
19: Escobio Cardinal,
0: qué
19: espectacular.
0: Muchas gracias.
19: Se siente, se vive y se transpira el mundial.
0: Señor,
19: con mi francés, que tú eres con la gallo, ya voy a entender con la burrito lambaré, güey. Te dañan muy de eso, güey.
0: Ok, señor, 7:30, muchos audios, gracias. A los oyentes que se comunican con nosotros, aquí a la espera de Ecuador-México, partido que en principio tenía que haber arrancado a las 21 horas, pero por factor climático se retrasó y va a empezar a las 23. Perdón, tenía que haber iniciado a las 22, va a arrancar a las 11 de la noche.
20: Buenas noches, Cardinal. ¿Qué tal? ¿Cómo estás, GPN?
0: ¿Cómo andamos?
20: ¿A qué hora va a ser el partido el sábado?
0: A las 18 horas. 18 horas. El partido sábado, 18 horas de Paraguay, 6 de la tarde, de acá. Paraguay ante Francia, el sábado.
21: Hola, buenas noches, Cardinal.
0: ¿Qué tal?
21: Estuve mirando el partido de Francia que le ganó a Suecia. ¿Quién le puede marcar bien a ese Mbappé? Dice que no es cualquier jugador. Dice que entra por la izquierda y hace descalabro, ¿verdad? Y yo recuerdo que había uno que le marcó a ese Vinicius cuando le ganó Paraguay en la eliminatoria a Brasil, acá en Paraguay. No recuerdo quién, no sé si ese Velázquez, ese Vinicius no le dejó tocar ni una vez. Le siguió, le marcó hasta la punta allá del banderín, no había caso. Pero hay otro Ina aquí, yo pienso que ese podría ser, ¿verdad? Pero ese es lo que es el tema. Si miran otra vez ese partido se van a dar cuenta cómo hace. Pero hay otro peligrosísimo más, ese, no sé cómo se llama el francés, en la trencita, medio naranjado, flaquito, ese que entraba
0: Barcola por el medio, también, y Olise.
21: Le hizo los pases de gol a Mbappé. A sí. Ese también, o sea, yo veo que hay dos ahí que son muy jodidos. ¿Cómo será ustedes que siguen el fútbol y entienden mucho más? ¿Cómo podría ser anularle a esos dos? Ya va a ser un gran paso, eso es lo que yo creo.
0: Los dos pelilargos, sí, uno de ellos es Michael Olise y el otro Bradley Barcola, los extremos de Francia. Y en ataque, como un nuevo natural, estará Kylian Mbappé, que reiteramos, llegó a 18 goles en la historia de los mundiales y está a uno del máximo artillero, que es Lionel Messi, con 19 goles. En este mundial, Messi y Mbappé tienen 6 tantos cada uno.
2: Buenas noches, Carinal.
0: Buenas noches.
2: Ciudad del Este.
0: Abrazo grande.
2: Hay que bloquear a todos los pesimistas, a todos los que hablan mal de nuestra selección, de técnico, de todo. Hay que bloquearle a todito, eliminarle a todito. Que hable solamente de la mente positiva. Gracias.
0: Gracias a vos, señor. De hecho, los que son groseros, maleducados, son bloqueados inmediatamente.
4: Saludo paraguayo del día de hoy.
0: Abrazo.
4: Orton Rontan.
0: Vamos.
22: Buenas noches, Carlinal.
0: Buenas noches, jefe.
22: Escuchando atentamente acá en la radio, escuchándole a los amigos, las opiniones, los comentarios de los amigos. Yo creo que primero, antes que nada, fe en Dios y en nuestro guerrero. En este caso, nuestros jugadores. Demostraron que se puede, y sobre todo, como dije, fe en Dios y en nuestros jugadores, que sí pueden, y vamos a alentar más mente positiva a los amigos. Yo espero más escuchar más la radio y que ese voz de aliento y no ser tan negativo, y que no se comente más nada que ya no sabe, que no sepa el técnico, ¿verdad? Que Francia, cómo juega, qué jugadores tiene. Yo creo que hay que jugar como dijimos, otro jugar, no igual, sino con inteligencia. Con inteligencia, y cuando da para golpear, los primeros 15 minutos va a ser importante que vuelva a hacer Paraguay esa misma jugada que hizo contra Alemania y tratar el primer gol. Y jugar ya con ellos, con su desesperación. Y una marca escalonada en todo caso, una marca escalonada. Anularle allá a 12 jugadores de ellos. Y creo que Francia tampoco no es muy bueno defensivamente. Yo creo que tenemos con qué podemos hacerle guerra a esta gente.
0: A ver, tenía un audio acá que quería hacerle escuchar a los hermanos Rojas. Decía un hincha, si ustedes se animarían a relatar un partido de Olimpia con Maxi Biancucha, Jorge, le decía un hincha.
23: Pero por favor, ¿sí? Claro, ¿cuántas veces? Relaté muchos partidos de Olimpia, le digo a la audiencia. Excelente. Acá, por la 7:30 AM, la más potente del país, claro. Me había tocado, mi primer partido relatado, Gerardo, ya le comenté esto a ustedes días atrás. Yo debuté en las grandes ligas. Aquí en las 7:30 AM, sí. Olimpia Crucero del Norte.
0: Fijaos.
23: En un frío invierno del 2015. Amistoso, cuando eso, no me acuerdo qué fecha realmente, pero cuando eso, por ejemplo, Nicolás Martínez ya jugaba en Crucero del Norte.
0: Nico Martínez.
23: O estaba en Olimpia, bueno, no estoy recordando bien Olimpia, pero en el 2015. Pinti Álvarez estaba en Crucero. Sí, señor. 2015, habíamos relatado con el querido y amigo ya finado también, Domingo Germán, y estuve con Martín Fernández. Saludos para el colega, sí. Martín Fernández.
24: Yo empecé en el periodismo cubriendo Olimpia.
0: ¿En serio?
24: Sí.
0: Mirados.
24: En el año 2013.
23: Yo le digo a la audiencia, claro. La gente sabe de nuestra preferencia, los colores, el amor que tenemos
0: al
23: Crucero porteño, pero lo profesional uno tiene que dejar de lado siempre el sentimiento, claro. Tiene que dejar de lado. Y me tocó relatar el partido Olimpia y lo grité porque no hago por mí, hago para la audiencia.
0: Como todo profesional.
23: Claro, esto va para la audiencia, para el olimpista que está del otro lado.
0: No sabía lo de José. La vida te da sorpresas, sorpresas te da la vida.
23: Pero José arrancó luego el periodismo cubriendo Olimpia.
0: ¿En serio? ¿Para qué medio, José?
24: Para la Rock and Roll.
0: Ah, mira.
24: Aquel equipo con Pato Bando, Marcelo Burgos.
0: Claro.
24: Entre otros también, sí.
23: Yo arranqué también en la Rock and Roll y cubría Libertad.
0: ¿En serio?
23: Libertad. Después pasé a cubrir Cerro.
0: Espectacular, mira.
23: Ya del 2013. Y allí, y después acá, ya en la vieja Cardinal, como siempre le denominamos acá, cubriendo Cerro, obviamente. Pero recién empecé a relatar en el 2015 y ya 2016, 2017, 2018, ya nos fuimos para arriba con todos los relatos, ¿verdad?
0: Sí, full time ya, ¿no?
23: Ahí sí, ya
0: ya, ahora. Quiero escuchar este audio, a ver si era este, a ver.
1: Buenas noches, un saludo ahí al equipo, a los hermanos Rojas. A los hermanos Rojas les quiero preguntar, ¿cuándo van a poder transmitir un partido de la franja, por ejemplo? ¿Se animarían a eso con Maxi de comentarista? ¿Qué opinan?
0: Claro, ahí está. Sería, ¿sabes qué? Obviamente que Maxi Biancucci sería genial, por ejemplo, un relato con una voz de un fanático olimpista.
23: Sí, señor.
0: Para ver una perspectiva distinta, porque nosotros con José, cuando relatamos los partidos para el territorio, nos enfocamos en Cerro Porteño, obviamente.
23: Totalmente, claro.
0: Pero vemos, a ver, qué hace rival, cómo intentar, siempre cómo intentar opacar el trabajo de rival, nunca para favorecer. Y por allí Maxi podría decir, mira, con Limber le falta esto, aquello. Sería una linda conjunción realmente.
23: Una linda experiencia, ¿no?
0: Claro,
23: sería. ¿Y usted, lindo, señor José Rojas, se animaría a comentar un partido Olimpia?
24: Sin ningún inconveniente, sin problemas.
0: Excelente, excelente. Mirá vos, no sabía que el estimado José cubría Olimpia también, en serio.
23: Pero le tocó la final de la Copa Libertadores 2013, por ejemplo, a José Rojas cubrir.
0: ¿En serio, José?
24: Sí. Estuvimos en esa gran hazaña Olimpia, en la, bueno, no fue campeón, pero hicimos la cobertura toda esa Copa Libertadores.
0: Sí. Ahí lo que pone el estimado Maluque.
23: Saludos para todos los muchachos allá en los Estados Unidos. Saludos para todos.
0: Sí, señor, más audio WhatsApp a la espera de México, Ecuador.
5: Buenas noches, ABC Cardinal.
0: ¿Cómo te va?
5: Cardinal Deportivo, en primer lugar, felicitarle por el trabajo que están realizando en la cobertura del Mundial. Excelente trabajo, felicitaciones para el equipo de deportes. Y otra cosa, a esa gente que tira mala onda, ya sea contra Alfaro o contra el equipo, si no tienen nada que decir, que aportar positivamente en pos de la causa de la selección, que se mantenga nomás callado, que se mantenga calladito, que se ve más bonito y nos pasa de antipatriota y de amargado. Un saludo.
0: A ver, dice este oyente, ¿por qué saltea GPN? No, nos salteamos. Vienen al azar y de repente se enciman todos los audios o los mensajes. A ver, dice, equivocado Jorge, algunos nos subimos en el barco de Orlando Gil antes del inicio del Mundial y no nos bajamos. Los antiparaguayos nomás pedían por el extranjero, dice el oyente con la terminación 478.
23: No, por eso no dije todos, pero la mayoría, muchos. Escuchando acá los audios todos los días, la gente entre Gil, Olveira, Gatito. Repetime, pero obviamente no todos.
0: Por
23: no
0: favor,
23: todos. Hay mucha gente que pidió y se mantuvo siempre con Orlando Gil. Envían un fuerte abrazo para José Alcaraz. Me envía reporte de sintonía a través de la aplicación de ABC. Así que fuerte abrazo para el querido amigo y oyente de siempre, José Alcaraz. Así que un fuerte abrazo para él. Para toda la gente también, porque me están enviando acá en el privado. Pero gracias a la gente que envía reporte de sintonía, como siempre.
0: Abrazo grande a todos los oyentes a través del 727-30-730 o en el particular de los compañeros audio.
21: Ahora que yo me entendí, también esto va a tirar la rojo, blanco y azul. Es muy que llegamos a limpiar. Ay, tomo, voy a ser rita.
0: Ah, tranquilo, señor.
6: Grande la mesa, qué grande Cardinal Deportivo. Realmente admirable el trabajo que están haciendo. Y todo la uva, guanga. Ma ela umia ahí. Ya nata su escuela. Aguante Paraguay.
0: Ya nata, sí señor, ya nata la Francia.
7: 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Paraguay va segundo batacazo. Hay que marcar escalonadamente nomás Mbappé.

0: Muy preocupado también. Es Bristol. Fuerza, Bristol.
1: Bueno, 7:30. A ver, tenemos otro. ¿Qué dice este oyente?
2: Yo la verdad que no pensé que iba a gustar escuchar a M, y mucho menos, sí, un domingo o un feriado, ¿verdad? Excelente programa. Excelente programa, excelente. Siempre le sigo. Felicitaciones, excelente el equipo, todo. Capo, sigan adelante, éxito.
1: Gracias, jefe, muy amable, muchas gracias.
3: Hola, ABC Cardinal, ¿cómo están?
1: ¿Qué tal,
3: saludos,
1: señora?
3: Desde Steamboat Spring, Colorado.
1: ¡Qué grande, qué grande!
3: Shenhuayu, realmente, porque no es solamente comentaristas ni periodistas deportivos, lo que tanto, Francia. Otro equipo más, otro desafío más, nomás, Barená, Pico de Oreña, ni Momichita. Qué puta, qué rabia que me da que todo el tiempo se pasan diciendo, no, pero Alemania no jugó al 100%, no, es la Alemania de los otros mundiales, vámonos. A un tetra campeón le ganamos, porque no le podemos ganar a otro más. Shekuela Iro. Acá hago una cuestión más bien es de espíritu, de garra, del yo puedo, del podemos. Porque Madera Puña ni Mishita. Qué puta, Mbappé travesti y me meté la chica cuera, es la ya que billeta subí. Qué puta.
1: Tranquila, señora.
4: Excelente. TPN, ¿por qué se atrasó el partido de México versus Ecuador? Ahora sí me estoy escuchando de vuelta en la radio.
1: Por la amenaza climática y también por la tormenta que azotó el Estadio Azteca. Una hora de retraso. A las 11 de la noche de Paraguay va a arrancar México ante Ecuador. La respuesta para el oyente a través del 7:30.
5: Buenas noches, mi amigo. ¿Qué tal?
1: ¿Qué tal, jefe?
5: Estoy en camino a Asunción. Estoy en la zona de Tres Puntas, Chaco paraguayo.
1: El grande Chaco.
5: Le quisiera felicitar por todo el trabajo que están haciendo.
1: Muchas gracias.
5: Lástima que nuestro amigo Chipi Vera no está presente en las transmisiones. Coste que el compañero que le suple bastante bien y emocionante la transmisión. Muchas felicidades y a los señores que quieren seguir involucrándole a Cerro Olimpia y todo eso. Por favor, señores, vamos a darle tranquilidad, paz y tranquilidad a nuestros técnicos y nuestros jugadores. Eso ellos necesitan, paz y tranquilidad.
1: Sí, señor, a ver, más audios al WhatsApp, 7:30, que dice este oyente, el mejor es y será Gastón Olveira para la selección paraguaya, dice, a Gil le fue en el último partido. A ver, a Gil le fue en este último partido. Y lo demás, no entendí. Pero bueno, pero ojalá que si vuelve a jugar en el próximo partido contra Francia, también le vaya excelente por la selección paraguaya, dice. Bueno.
6: Sí, Radio Cardinal, espectacular la programación. Lo único que yo digo, lo más modo de comentario, no hay que menospreciarle al equipo rival. Tranquilo, lo más, tranquilo, lo más. Yeah.
7: ¿Qué tal nuevamente? ¿Qué tal? La ABC Cardinal, excelente la cobertura. Sí. En el territorio de Rocky se va a jugar el partido el sábado. Che, ¿por qué no le decimos a Rocky que nos haga un poquito de entrenamiento también? Se van a enfrentar Rocky Balboa contra Apolo el sábado, Granada. Paraguay va a ser Rocky y Apolo va a ser Francia.
1: ¿O por qué no Iván Drago, el conjunto francés? ¿Usted qué dice, Jorge Rojas?
8: No, mira que obviamente uno relaciona directamente ya Filadelfia, aquella pelea de Rocky Balboa, claro, con Silvestre Stallone y sí, todo, ahí la gran camada, qué linda. Gerardo, ¿vos sabés que hasta hoy en día, 2026, arranca Rocky y tiene que quedarte a ver?
1: Impresionante.
8: Yo ya habré visto como 50 veces y voy
1: misma
8: a
1: cosa
8: viendo.
1: Yo.
8: José me avísalo cuando está ahora por tal canal arranca Rocky. Sí, a veces que muestra 1, 2, 3, 4, sí, así va.
1: Sí.
8: Lindo, lindo siempre.
1: Usted que es bastante señor y yo bastante joven. Se acuerda muy bien seguramente, ¿eh? ahí está. Viendo la reiteración, qué definición de Mbappé, Jorge, ¿eh?
8: Ah, una bestia.
1: En el primero contra Suecia.
8: Una bestia, Mbappé, una bestia.
1: Sí, es cierto, por lo que decía.

0: tanto. Claro que se le puede ganar. Claro. Yo creo que te digo algo, Gerardo. Sí. José Manduca, audiencia. Hoy también Suecia pecó de no querer ser más defensivo.
1: Y nunca fue muy intenso la marca tampoco.
0: Y por eso sí. le dejaron jugar a los franceses.
1: Fue muy apático a la hora de marcar.
0: Sí, entonces ahí está nuestra fortaleza. No digo que sea la única manera, porque también tienes que tener oficio ofensivo para poder desnivelar el marcador a tu favor. Pero a Francia una buena marca recia. Hoy lo de Suecia, José, yo vi el partido. Hasta marcas timoratas. Si uno le da espacio, que piense Mbappé un segundo y medio, o Lice, que un juez ahí arriba, te van a pegar, te van a pintar la cara.
2: Me parece que quiso jugarle de igual a igual a Francia, y ahí fue el error que cometió Graham Potter, el técnico de Suecia. Y no se preocupó por, no te digo ponerle marca doble y nada, pero en crecer la marca en la zona del medio. Le das tiempo para pensar y ahí es donde te puede liquidar esta clase de selección, sin dudas. Creo que le dio que no priorizó la marca, y jugarle igual a Francia me parece que puede ser ponerte la soga al cuello.
0: Sí, totalmente de acuerdo. Bueno, señores, tenemos 45 minutos de las 22 en toda la República del Paraguay. Aquí estamos cada vez más cerca ya del arranque del partido. México-Ecuador estaba marcada para las 22 horas, se retrasó hasta las 23 horas por la inclemencia del tiempo, una lluvia muy fuerte en la que cae en estos momentos en Ciudad de México, en la capital mexicana, allí donde se encuentra el Estadio Azteca. Más de 80.000 almas, sin ningún problema te va a meter México para este partido de 16avos de final. Y coincidimos, José, a ver, México, por ejemplo, con Raúl Rangel, arquero de Guadalajara, Jorge Sánchez del PAOK de Grecia, César Montes, buen central de Lokomotiv de Rusia, Johan Vázquez del Genoa de Italia, Jesús Gallardo del Toluca, Gilberto Mora, que decías en el partido anterior que es la joyita, 17 años, que tuvo que haber pedido permiso en la escuela seguramente para poder tener el Mundial, con el Tijuana de México, Eric Lira, Cruz Azul, Luis Romo del Guadalajara, Roberto Alvarado del Guadalajara, Raúl Jiménez, ex Milan, hoy en día en el Fulham de la Premier, y Julián Quiñones de Al Qasida de Arabia Saudita, el equipo confirmado de México. Por su parte, Ecuador con Hernán Galíndez de Huracán, Alan Franco del Atlético Mineiro, Joel Ordóñez del Brujas de Bélgica, William Pacho del PSG, Piero Incapié del Bayer Leverkusen, Johan Yeboa del Venecia de Italia, Moisés Caicedo, del Chelsea, Pedro Vite de Pumas, Nilson Angulo del Sunderland, Gonzalo Plata del Flamengo y Ender Valencia del Pachuca. Los 11 confirmados de México, los 11 confirmados de Ecuador. Estamos hablando de una... Mira que vos mirás los nombres de ambas selecciones. Estamos hablando de fuerzas parejas, diría yo.
2: Sí, me parece que sí. Lo que vimos de México fue bueno, obviamente la fase de grupo siendo una de las selecciones, consiguiendo el total de puntos, inclusive no le marcaron goles en esta fase. Y Ecuador, obviamente con esa victoria también ante Alemania en la última fecha, metiéndose a los 16avos de final. Nombres, a ver, lo de México arriba, ¿no? Lo de Raúl Jiménez y Julián Quiñones. Julián Quiñones, que juega en el América, como lo estabas comentando, y es una de las principales figuras. Lo de Raúl jugando hasta hoy día en el Milan. Por parte de Ecuador, mira que Ecuador tiene jugadores rápidos arriba, Gonzalo Plata, el de Flamengo, y Ender Valencia.
0: Julián Quiñones en el América de México,
2: sí,
0: pero ya estaba transferido al Casilla de Arabia Saudita.
2: Sí, exactamente. Pero ahora lo transfirieron.
0: Sí, porque así me marca ahora lo que estuve buscando, porque él estaba jugando en el América de México y él allí, porque jugó luego su gran parte de su carrera en la Liga Mexicana, claro. Es por eso que después, por eso se nacionaliza mexicano para
2: jugar. Es colombiano. Y los ojos, a ver, lo de Gilberto Mora, que en el último partido, recordando que México ya estaba clasificado, ahí tiene más participación que Gilberto Mora, y hace de vuelta la apuesta Javier Aguirre por el juvenil de Tijuana, de 17 años. En la zona defensiva hay mucha jerarquía en Ecuador, Jorge. A ver, William Pacho, campeón de Champions, y Piero Hincapié, finalista de Champions. O sea que hay una jerarquía importante.
0: Se enfrentaron ambos, ¿eh?
2: Exactamente, sí. Alan Franco también, ya con un recorrido bueno. Hay una jerarquía importante en la zona defensiva de Ecuador, justamente ahora, cuando vemos al nuevo capitán. En realidad no es nuevo capitán, Moisés Caicedo, Caicedo era uno de los capitanes, pero oficialmente, desde ahora, Ener Valencia le cedió el lugar. Y a partir de ahora es el primer capitán, Moisés Caicedo, el futbolista del Chelsea. Un volante para mí de lo mejor que tiene en el fútbol inglés. Después ves el medio, lo de Vite, lo de Angulo. Obviamente los ojos están en lo que puede hacer Mo Caicedo también, Jorge.
0: Bueno, perfecto, señores. Gerardo, ¿qué hacemos, mi querido Gerardo? ¿Podemos ir con unos 5 audios más?
3: Por supuesto que sí.
0: Y ya nos preparamos para este partido porque ya se prepara todo para el arranque del encuentro.
3: Usted, sí, Gerardo. Usted manda, querido Jorge. Sí, escuchemos audios WhatsApp antes del arranque del partido. 7-2, 7-30, 7-30. Vamos al aire. Antonio Jalil Maluca Smart.
4: Acuérdense que la selección paraguaya está acostumbrada a ganar a los campeones del mundo.
3: Es cierto.
4: Ya le ganamos a los brasileros, ya le ganamos a los argentinos.
3: Sí, señor.
4: Hace días le ganamos a los alemanes y ahora le toca el turno a los franceses.
3: Ojalá, señor.
4: Paraguay está preparado para esta vez. Fuerza, hermano Roja. Néstor Vallejo soy.
3: Grande, Néstor.
0: Gracias.
5: ¿Qué tal los Red Brothers? Sí, yo le vi jugar a Francia hoy contra Suecia y vi que jugaban, le estaban sobrando, le estaban muy sobradores, son, y eso la verdad que...
3: Hincapié está en el Arsenal, no en el Leverkusen, a menos que hoy le hayan transferido. No, José Roca decía que era del Bayer Leverkusen.
0: Sí, yo comentaba eso, sí.
3: Ah, perfecto, sí.
2: No, claro, Hincapié, no, por eso decía, finalista, ambos de Champions.
3: Claro.
2: Uno en el Arsenal y Pacho en el PSG.
3: Sí, señor, así es.
5: No conviene a nosotros. No sé si nos van a poder sobrar a nosotros así como... Suecia, la verdad que no tiene sangre, parece. Y otra cosa que quería marcar también. Nadie se defiende como Paraguay. O sea, no es que nos tiramos todo atrás. O sea, como jugamos ayer, ¿verdad? Ayer sí jugó como... Paraguay sabe defender y hace un arte de la defensa. Y... va a estar, le vamos a ganar.
3: Que así sea, señor, que así sea.
6: Buenas noches, 7:30, Karina.
3: ¿Qué tal?
6: Buenas noches. Excelente la programación, como siempre.
3: Gracias,
6: siempre,
3: hermano.
6: Los sigo, siempre los apoyo. Estoy muy de acuerdo con la señora que había manifestado que tenemos que dejar de sernos vistos como hacernos, ¿ves? O sea, que realmente nosotros estamos queriendo que la gente, que los demás, nuestros adversarios, nos perciban como minúsculos, como... Y no debe ser eso, debemos de inflar el pecho, no sé, de demostrar que podemos y que tenemos con qué. Tenemos que dejar de creer que somos la cenicienta de este mundial, así que vamos para ahí, carajo.
3: Vamos, señor, vamos, Paraguay.
7: Buenas noches, Radio Cardinal.
3: ¿Qué tal, señor?
7: Programa, te estamos escuchando de Puerto Olimpo.
3: Fuerte
7: quería
3: abrazo, Puerto Olimpo.
7: Preguntarle que estudio de canal le llamó jugar en lugar de Alonso. Alonso ya muchos partidos jugó, está cansado. Ja.
3: Buena idea.
7: Canal es un defensor espectacular.
3: Buena
7: Alderete,
3: idea.
7: Por supuesto, recuperamos Alderete y Castillo y ese llamó jugar. Va a haber de calcular. Ante Francia.
3: Buena idea, señor. Ahora sí, vamos con los Rojas, salvo otra amenaza de tormenta.
0: No.
3: Pero ya está Jorgito. Jorge, ¿qué tal?
0: Bien. Gerardo, no, por favor, Gerard, ya está todo listo, todo presto, ahí lo vemos a Infantino, el presidente de la FIFA, en el Estadio Azteca, para lo que será este encuentro entre la selección mexicana y la selección ecuatoriana. Sí, porque el error fue mío, obviamente que está en el Arsenal hoy en día, Piero Hincapié, pero él todavía pertenece al Bayer Leverkusen. Ahora, en este mercado de pases, tiene una opción de compra obligatoria de más de 60 millones de dólares, tiene que desembolsar el Arsenal para quedarse con los servicios del ecuatoriano de manera definitiva.
2: Que lo va a hacer.
0: Claro, lo va a hacer, José Roca, lo va a hacer. Pero por eso simplemente. Bien, señores, aquí está todo listo. Mi querido Maluje, podemos escuchar el himno de la República del Ecuador en el Estadio Azteca. Escuchemos.

Bien, señores, ahí está el himno de la República del Ecuador. Ahora, a continuación, se viene el himno de la selección mexicana del país de México. Aquí, señores, estamos a través de las 7:30 AM en la más potente del país. Escuchemos.

0: Bien, señores, el himno de los Estados Unidos Mexicanos, ahí está. Aquí va a arrancar el partido en el Estadio Azteca. ¿Qué podemos decir rápidamente? Nos previo este encuentro, José Rojas.
1: Y obviamente la presión para México, ¿no? Como el país organizador, México tiene la obligación. Vamos a ver si es que así lo demuestra también y sale en busca de golpear rápidamente a Ecuador. Seguramente BKHS estará con la disposición de ver qué hace México y salir con la velocidad que estábamos hablando en sus jugadores. México tiene, Jorge, la obligación de salir en busca del resultado y dejará espacios a ver qué puede lograr con ese Ecuador.
0: Bueno, señores, retiramos rápidamente el árbitro principal de este partido, el esloveno Vincic. Allí va a impartir justicia en el encuentro entre México y Ecuador, mi querido Zuluaga.
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0: Gracias, Zuluaga. México, Rangel, Sánchez, Montes, Vázquez, Gallardo, Mora, Lira, Romo, Alvarado, Jiménez, Quiñones, el 11 confirmado por Javier Aguirre.
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0: Allí está Vinci, que el árbitro principal de este encuentro. Por su parte, Ecuador con Galíndez, Franco, Ordóñez, Pache, Incapié, llevó a Caicedo, Vite, Angulo, Plata, Valencia. El 11 confirmado de Sebastián BKHS. Qué lindo partido se viene, José Rojas.
1: Bastante, Jorge, bastante. Hemos aguardado ya una hora para el inicio. El Estadio Azteca luce sensacional. Uno de los estadios más lindos que tiene el continente, me animo a decir, con un estadio totalmente repleto, obviamente, en México local, ¿no? La obligación de México, Jorge, a ver qué hace Ecuador. ¿Vos sabes qué le tengo, Jorge? Hoy una fe a Edner Valencia.
0: La gran figura que tiene la selección ecuatoriana arriba, ¿no?
1: Con... Arriba sí. Y uno de los capitanes, como estábamos comentando, un gesto bueno de Edner, sabiendo que ya viene la nueva generación,
0: la nueva camada,
1: y entonces por eso le cedió oficialmente ya el brazalete de capitán a Moisés Caicedo.
0: Sí, señor. Bueno, señores, el partido se viene en México, Ecuador, del ganador de este encuentro, mi querido Gerardo Noguera.
3: Sí, el ganador de este encuentro, justamente entre mexicanos y ecuatorianos, va a enfrentar en la siguiente fase. Aquí tengo justamente a Inglaterra o Congo, que mañana se enfrentan.
0: Bueno, perfecto, gracias, mi querido Gerard. Se viene este partido, ya está Paraguay en los octavos de final. Vamos a jugar contra Francia. De Mbappé, vení Mbappé. ¿Quién son Mbappé? Está la Muralla Gómez, está la Oreja Cáceres, está también ahí el querido Cururu Velázquez, está Alderete, está Canales, está Alonso. Vamos Paraguay, carajo, ahora nos metemos para México, Ecuador, Zuluaga.
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0: Hay que recordar también que hoy Noruega le ganó a Costa de Marfil por 2-1, avanzando en la siguiente fase. Apareció su gran figura, Erling Haaland, convirtió el segundo de los noruegos para la victoria ante Costa de Marfil. Y como ya les decíamos, Francia, que derrotó por 3-0 a Suecia. Está todo listo, este es el tercer partido de la jornada de hoy. México-Ecuador, la propuesta de la más potente del país, ABC Cardinal, para toda la República del Paraguay y del mundo, obviamente. A través de todas las plataformas. Se viene México, se viene Ecuador, si se lo haga.
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0: Movió la pelota México, arriba Alvarado con Raúl Jiménez. Ella se juega en el Azteca, México, Ecuador.
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0: Y el balón rápidamente se pierde por un costado y saque lateral por la punta derecha. Corresponde a la selección ecuatoriana. Larga esa pelota arriba. A picar, a correr. Ener Valencia se ha dicho. No va a llegar porque aparece primero Raúl Rangel, el arquero de la selección mexicana, que va saliendo desde el fondo. El balón controlado por ahora. Camiseta totalmente verde con vivos blancos para México. La camiseta tradicional para los mexicanos. También camiseta tradicional. La amarilla, el short azul, medias amarillas para la selección de Ecuador.
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0: Está saliendo Montes desde el fondo, va pidiendo más por el centro Lira, pero sigue Montes con esa pelota. Está esperando que Ecuador salga un poco más para presionarlo arriba. Están tranquilos por ahora, por lo menos Plata y Valencia. Avanza por la punta izquierda de la selección de México. Viene para Johan Vázquez, otra vez para su arquero Raúl Rangel. Y va saliendo por la punta derecha ahora para César Montes, el capitán Montes, jugador, señores, de Lokomotiv de Rusia. Largo ese balón arriba. Está sacando primero Joel Ordóñez para Ecuador, pero vuelve a recuperar México, un terreno ecuatoriano. Anticipa bien punta derecha. Volamos de Yeboa, se cae. ¿Qué dice el árbitro del partido? Y falta sobre Plata. Falta, tiro libre, corresponde a Ecuador en su terreno de juego.
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0: Ahí está la cámara, se queda con Ener Valencia, salida para la selección ecuatoriana. Va saliendo desde el fondo, aquí aparece William Pacho del PSG, actual campeón de la Champions en Europa. Va saliendo Pacho, levanta la cabeza Pacho, mira, tiene una venda en la muñeca izquierda. Aquí se conecta otra vez con Joel Ordóñez. Viene Ordóñez, intenta también, espera también Ecuador que salga un poco más la selección mexicana. Van para atrás ahora para Rangalindes. Largo ese balón arriba, compañero de Oscar Romero, va picando por esta zona, se metía por este sector Nilson Angulo, se espera por un costado, saque de manos, saque lateral para México por la punta derecha.
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0: Está saliendo México desde el fondo con Jorge Sánchez, va por el centro con su capitán César Montes, avanza bien arriba ahora con Lira, va rompiendo líneas, viene el 25, hablamos de Alvarado, descarga perfectamente para la punta izquierda, allí aparece Jesús Gallardo, se mete Gallardo, terreno ecuatoriano, se frena ahora, tiene que retroceder otra vez para Vázquez, toca México, partido 3 minutos del primer tiempo, acaba de arrancar, un retraso de una hora, avanza punta derecha para Jorge Sánchez, se tira Sánchez, evita saque lateral, toca México, va peleando por esta zona, Nilson Angulo no puede, viene México, bien tocando México, punta derecha ahora, avanza de buena manera, se va metiendo a ver Mora, amaga Mora, se mete Mora, va para atrás, le queda Alvarado, le va a pegar, enganchó, le va a pegar, ahora sí se perfila, le pega y queda en la humanidad de William Pachizón de Ecuador, José Rojas.
1: Bueno, aquí el primer ataque de peligro de vuelta de México.
0: Aguantame, robo Mora, viene México, se durmió en el fondo Pedro Vite y avanza México, retrocede en ese balón, toca de nuevo con Gallardo, va por el centro, aquí aparece Eric Lira, jugador de Cruz Azul, viene Lira, Lira que va a punta derecha ahora, va conectándose con Sánchez, otra vez con Alvarado, en terreno ecuatoriano todo esto, largo para arriba, sale Raúl, qué lindo Jiménez, otra vez para Mora, punta derecha, va a ganar línea de fondo, está Lira, centro para atrás, segundo palo, y le queda larga esa pelota a los de México, José Rojas.
1: Y como te decía Jorge, compañeros, audiencia, México sale en busca del arco de Ecuador, ¿quién es el primero? La selección de México.
0: Y va la conexión de nuevo con Sánchez, elige siempre por el andar nivel derecho, aquí donde está Morita, se mete Gilberto Mora, 17 años para Mora, va Mora, con Jiménez de primera, Mora, centro está y saca de nuevo Ordóñez, se está salvando Ecuador en el arranque del partido, José Rojas.
1: Se está salvando y bastante Jorge, México salió con todo, salió para comérselo vivo a Ecuador, ataca por la banda derecha, está movedizo y de muy buena manera Alvarado, también lo hace Mora, Jorge, en el sector de México, trabajando mucho por la banda también, a ver lo que está demostrando ahora Quiñones. México quiere el primero, Jorge.
0: Buen señores, sí señor, va saliendo de buena manera, aquí recibe otra vez México, va pidiendo Eric Lira, Lira para su capitán Montes, avanza Montes, terreno ecuatoriano, punta derecha, aquí viene Jorge Sánchez, se mete Sánchez, va a encarar, va por dentro, sí, va a disparar al arco, arriba y afuera, avisó Morita para México, tenemos tiempo, Solón, ¿qué te parece? Marcamos el tiempo de juego.
2: El tiempo de juego, ahora 5 minutos de esta primera etapa del marcador que indica Jorge.
0: El partido en el Azteca, en Ciudad de México, la capital de los Estados Unidos Mexicanos. Todo continúa 0 para México, 0 para Ecuador.
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0: Recibe Raúl Jiménez, vale, pega. arriba y afuera.
3: ¿Por qué?
0: O fue Alvarado finalmente. ¿Quién le pegó vuelta? Me José Rojas.
1: A ver, el ataque de México de vuelta y sí, le pega el número 7. Hablamos de Luis Romo, Jorge. El disparo no fue bueno, tuvo mucha potencia. Alto, arriba y afuera el disparo de Romo.
0: Sí, le pegó muy mal Romo. Tenía otras alternativas por derecha, por izquierda. Rápidamente pide disculpas Romo. Saca de portería para Ecuador. Sí, Gerardo.
3: Dice la información, mucha confianza por parte de los franceses tras la victoria ante Suecia. Los franceses señalan que hay que prepararnos para irnos a casa y que comencemos a rezar. Nos desean buena suerte y señalan que Mbappé convertirá 3 goles ante Paraguay.
0: Impresionante, impresionante. Sí, sigan agrandándose en la muralla paraguaya. Está presente en Filadelfia. ¡Va México ahora! ¡Cabezazo fuera! ¡No te puedo creer, Jiménez! ¡No te puedo creer, Jiménez! Raúl se tiró prácticamente de palomita solo en el segundo palo. Perdonó México. ¿Y qué le pasa a Ecuador con José Rojas?
1: Bueno, salió con todo México. El centro perfecto de Romo. Y Jiménez, Jorge, llega algo exigido. El delantero del Milan, Pacho, quedaba en el camino. El cabezazo de Jiménez que se fue lamiendo el poste derecho de Galíndez. Impresionante, ¿eh? ¿Cómo salió México hasta ahora? Desconcertado. Está jugando Ecuador, la selección de Becachese, que no puede ni siquiera hilvanar hasta el momento una salida de contra, Jorge.
0: El balón que se pierde por un costado. Ahora hay saque de portería, me parece, para México. Y salida corresponde a la selección mexicana.
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0: Está saliendo México desde el fondo. Recibe de nuevo Eric Lira. Y avanza ahora con César Montes. Está larga esa pelota arriba. Claro, ya jugaba en el Milan, ahora está en el Fulham de la Premier. Está jugando Raúl Jiménez, que avanza por la punta derecha. Retrocede con Franco. Saca la defensa ecuatoriana. Alan Franco por un costado, saca la tela para México, lo hacen rápido. Aquí se equivoca, impresionante. Solito, el pase no lo pudo dar de buena manera, justamente fue Jiménez. Ahí saca la lateral, punta derecha para Ecuador.
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0: Gracias, mi querido, solo haga, vuelva a salir México desde el fondo. Hecho Jambá Vázquez intenta armar fútbol la selección mexicana, dirigido técnicamente por Javier Aguirre, un histórico en el fútbol de ese país. Aquí vuelve a pedir Montes en la salida por el centro. ¿Qué dice Montes? Está para atrás otra vez para su arquero Raúl Rangel. Todo vuelve a empezar por la punta derecha. Aquí viene Jorge Sánchez, levanta la cabeza Sánchez, es más arriba ahora para Mora. Se mete bien Mora, va a enganchar Mora, roba perfectamente Piero Hincapié, le tira todo el cuerpo Hincapié, se pierde por un costado ese balón, saque lateral para Ecuador por la punta izquierda.
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0: El balón largo arriba, vuelve a sacar la defensa mexicana, se pierde por un costado, te saque de mano, corresponde a Ecuador, punta izquierda, está parado Becachese, está dando muchas indicaciones el técnico argentino. La pelota arriba, recupera bien Ecuador por el centro, está girando, retrocede y vamos, y Cesca y Cedo para atrás con su arquero Hernán Galíndez. La salida es ecuatoriana, escuchen el silbido de todo el Azteca, porque obviamente será mayoría en este partido de los ecuatorianos que también estarán presentes. Pero va saliendo Ecuador, desde el fondo recibe primero el 15, hablamos de Pedro Vique de Pumas de la UNAM, justamente ahí del fútbol mexicano. Va saliendo Ecuador, Moisés Caicedo otra vez, empieza Caicedo, retrocede para William Pacho, en el fondo va saliendo Ecuador, todo continúa 0-0.
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0: No encuentra su fútbol por ahora Ecuador, tiene que retroceder demasiado la pelota largo arriba. Está peleando México de nuevo, todo esto punta derecha. Aguanta bien Plata para que el sector retrocede. Se apoya en Ordóñez, el largo del balón arriba, recupera México. Viene Romo, no puede, sigue diciendo primero para Ecuador, que descarga perfectamente por la punta izquierda. Y va a la salida para la selección ecuatoriana. Aquí va recibiendo Vite. Vite que llegue bien. Aquí tenemos tiempo. Marcamos el tiempo de juego.
2: El tiempo de juego 10 minutos. Ahora 10 minutos de esta primera etapa. El marcador que indica Jorge. Dame fútbol, quiero fútbol.
0: en Ciudad de México, en el Azteca. Por ahora México-Ecuador 0-0, avanza la selección ecuatoriana dentro del área para el centro, donde está Ener, se tira bien Montes, saca de cabeza, qué buena proyección de Piero Incapié cuando sigue México. Aguanta Mejos de Rojas, está Caicedo en terreno mexicano, levanta la cabeza, va al centro, no va nada todavía, viene Alan Franco, avanza bien Franco, punto derecha, el centro arriba, ahora sí, saca el varado como puede y va saliendo a México José Rojas.
1: Qué buena la proyección de Piero Incapié que metió el centro. Ener Valencia estaba solo en el área, tres mexicanos estaban enfrente, por eso César Montes saca de cabeza lo que pudo haber sido la jugada de peligro más importante de Ecuador hasta el momento.
0: Y aquí se cae el jugador ecuatoriano, falta, dice el esloveno Vincic, hay tiro libre para Ecuador en su terreno de juego.
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0: William Pacho va por el fondo, Joel Ordóñez, la salida es ecuatoriana, 0-0 el encuentro, 11:30 ahora del primer tiempo, recibe otra vez por izquierda, siempre aparece Vite, está Vite arriba con Angulo, está girando Nilsson, Angulo, jugador del Sunderland de Inglaterra, avanza Angulo, entrega mal, corrige todo de nuevo Caicedo, pero también sale mal Ecuador, y va ahora a la contra mexicana con Lira, se mete Lira punta derecha, bien la marca de Angulo, bien Angulo, tira el balón por un costado, saque lateral punta derecha para México José Rojas.
1: Sí, aquí estuvo bien la marca de Ecuador, esa zona bien Angulo, también tuvo la colaboración justamente de Pedro Vite, pero hay una falta al final, ¿eh? Una falta me parece que sí. Pelota para México, un tiro libre de esquina corto para la selección del Vasco Aguirre.
0: Bueno, ahí está el mexicano
3: Jorge Campos.
0: Jorge Campos, claro, que también jugaba afuera, Gerardo, ¿recordás?
3: Sí, señora, sí, con las mangas cortas también.
0: Exactamente, sí, sí, sí era.
3: Y con su uniforme peculiar, fosforescente.
0: Exactamente, sí,
1: señor. El arquero volante.
0: El famoso arquero volante, tenés razón, José Rojas. Sí, sí, en el futbolacho de los perros los fines de semana. Así jugaba Jorge Campos. Y estaba en el arco y después decía, yo quiero jugar de nueve. Y sí, jugaba de nueve. Impresionante, señores. Hay salida por ahora, señores. Sí, ¿para quién? A ver, salida para Ecuador, claro, salida corresponde a la selección ecuatoriana.
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0: Larga esa pelota arriba, sale Rangel, se queda con ese balón totalmente maluque. Pasa el tiempo y no perdona, diría el querido amigo Cabo, y obviamente la música de Juan Gabriel. Pasa el tiempo y no perdona. Salida por ahora para México. Estamos cada día más viejos. Hay una música que dice estamos cada vez más yankees. Les recomiendo. Avanza punta izquierda. Va saliendo México. Va sacando Jesús Gallardo. La pelota arriba. Aguanta Jiménez. Gira Jiménez. Quiñones que va para el gol México. Quiñones descarga Alvarado. Alvarado, Alvarado, Alvarado. Le pega. Se desvía en el pie de Piero Incapié justamente al córner José Rojas.
1: Qué mal está marcando Ecuador, Jorge. Qué rápido armó aquí la contra. Bien, de buena manera Quiñones. La pelota para Alvarado, que es zurdo. Y le pega con la de palo, como se dice popularmente. Y ahí estuvo bien la marca. O al menos pega en el futbolista Pacho. Para que sea de vuelta tiro libre de esquina para México.
0: Tiro libre de esquina. Finalmente Pacho el que metió allí el talón para que ese balón se desvíe y vaya al córner. Habla mucho el esloveno Vincic. Tiro libre de esquina para la selección mexicana. Que ha arrancado mejor sobre estos 14 minutos del primer tiempo. Ahí tiro libre de esquina, punta izquierda. Con la pierna derecha me parece. ¿Quién le va a pegar? Me parece que es Mora. Atención, tiro libre, jugada preparada. Está muy cerca, va atacando a México. ¿Qué pasó? ¿Paró todo?
1: Sí. Le habla a Franco, a Incapié y también le habla a Johan Vázquez. Ahí está, para que no se agarren, es lo que dice el árbitro principal.
0: Bueno, ahora ya no viene la jugada preparada por Javier Aguirre. Tiro libre de esquina. Levantan los brazos. Ambos brazos levanta Mora. Está muy cerca Alvarado. El centro que va a primer palo. Rebote. Él recupera Alvarado. Le puede pegar. Descarga en Sánchez. Avanza Jorgito Sánchez, punta derecha. Va más arriba ahora para Montes. Intenta México. Va al centro arriba. Segundo palo. Cabezazo defensivo. Le queda Mora ahora. Le pega al arco. ¡Afuera! ¡Afuera el remate de Mónacos de Rojas!
1: Pues sabe que la había adentro, Jorge, que viene aquí en el segundo palo Montes, que vuelve a meter la zona de peligro. No la puede sacar el Ecuador y le queda justamente Gilberto Mora. Buscó el ángulo más lejano, cerquita del ángulo izquierdo del arquero Galíndez. Mucho mejor México en estos minutos.
0: Tenemos tiempo, solo haga, ¿te parece? Marcamos el tiempo de juego.
2: El tiempo de juego, 15 horas, 15 minutos de esta primera etapa del marcador que indica Jorge.
0: En Ciudad de México, en el Azteca, allí señores, con más de 80.000 mexicanos seguramente. México y Ecuador siguen igualando 0-0.
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0: Está tocando México. Aquí aparece Eric Lira. Lira, cambio de lado. Perfecto, a punta izquierda. No llega Quiñones. Entonces no fue tan perfecto. Aplaude Quiñones, se pela por un costado, punta derecha, saque lateral sobre 16 minutos de este primer tiempo. Todo continúa 0-0 de la Azteca.
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0: Gracias, mi querido. Solo haga, sale mal Ecuador. Entrega también México. Por eso vuelve a recuperar por aquella zona Alan Franco del Atlético Mineiro. Saque lateral ahora, punta derecha para la selección ecuatoriana. Está jugando mejor México, José Roja, ¿verdad?
1: Mucho, mucho mejor, Jorge. En México mucho más claro, en ataque también. Me llama poderosamente la atención la floja marca que tiene en zona defensiva Ecuador, Jorge. No es el Ecuador que conocemos y le está costando adaptarse a estos primeros 15 minutos.
0: Y qué bien Plata, dejó a dos hombres por el camino, rompe líneas, avanza Plata, descarga ahora punta izquierda para Piero, hincapié Ener, está dentro del área, le pega. Arriba y afuera. No puede creer el remate. Fue el John, llevó a José Rojas.
1: Increíble aquí la individual. El remate, creo que hay un leve desvío. Y ahí, luego de la de dejar en ridículo, sí, hay un desvío del arquero, ¿eh? Hay un desvío, el remate de llevó a Jorge, que tenía destino de red, pero el árbitro dice que saque de arco, pero hubo un desvío del arquero.
0: Sí, realmente por la velocidad de la jugada, mira que lo entiendo al árbitro Vinci, pero tocó el arquero, sacó Raúl Rangel ese balón, se fue por línea final y el árbitro dice que hay saque de portería para la selección mexicana. Al fin respondió Ecuador, José Rojas.
1: Al fin, Jorge, al fin, y bueno, apareció una individual bastante buena. De John llevó a Jorge, eso es lo que hablábamos también en la parte de arriba, individualmente tiene cosas importantes Ecuador, ojalá que pueda ya traducirlo rápidamente en el marcador.
0: Está saliendo México, aquí aparece John Vázquez, la pelota que viene para Vázquez, se equivoca aquí con Jesús Gallardo, se espera por un costado, se están criticando entre ellos, se gritan, era ya, dame a mí, tocala acá, pero se está equivocando también México ahora, recupera Ecuador y sale con William Pacho desde el fondo, levanta la cabeza Pacho, va tocando la selección ecuatoriana. Todo continúa 0-0, 18 primer tiempo. En el arriba, punta derecha, cae, era Yeboah justamente quien volvió a caer. Falta, tiro libre para Ecuador en terreno mexicano.
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0: Está recibiendo William Pacho. William Pacho que viene, avanza el tiempo, señores, 0-0 de la Azteca. Ayer clasificó Paraguay, octavos de final, jugamos el sábado, 18 horas ante Francia de Mbappé. La pelota larga arriba, a picar, a correr ángulo, se mete ángulo en la cara Sánchez, bien Sánchez, Jorge Sánchez se tira, desvía ese balón por un costado, saca el lateral, punta izquierda, ahora para Ecuador en terreno mexicano.
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0: Ahí saque lateral para Ecuador. Viene Piero, hincapié. La pelota arriba al área. Cabezazo primero de Plata. Y va sacando Montes, el capitán mexicano. Le queda Piero. ¿Qué digo para Pacho? Estaba metiendo el cuerpo Pacho. Lo empujó Pacho. José Roja, falta.
1: Que no me pareció.
0: Pidiendo tarjeta amarilla para el jugador ecuatoriano, José Roja.
1: ¿Sabes qué no me pareció, Jorge? A ver, hay un físico importante de William Pacho que lo cuerpea, no me pareció para nada falta, pero bueno, Ahí ya lo cobra el árbitro, reclamó todo México, Ecuador, también todo Ecuador. A mí no me pareció para nada falta, Jorge, no. de William Pacho.
0: Él cayó aparatosamente por la velocidad que venía Jiménez. Está bien, lo entiendo, pero no era falta.
1: No.
0: Bueno, ahí está, en el noveno entonces dice Vince, sí, que hubo infracción y hay tiro libre para la selección mexicana. Tenemos tiempo, solo haga, ¿te parece? Marcamos el tiempo de juego.
2: El tiempo de juego, 20 horas, 20 minutos de esta primera etapa del marcador que indica Jorge.
0: En Azteca, por ahora, capital de México, Ciudad de México, la capital de México, señores. 0 para su selección, 0 también para Ecuador.
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0: No sabes, mi querido, solo haga, Maluque, cómo estiran Saladix ahora en estos momentos. Hay salida ahora para Rangel, el arquero mexicano. Es del Guadalajara. Aquí va tocando con Lira. Tocan los mexicanos. Esperan también la presión alta de los ecuatorianos, que va por la punta izquierda. Aquí aparece Jesús Gallardo. Más arriba ahora para Quiñones. Descarga bien Quiñones. Romo se duerme, pero consigue el varado. Qué linda pelota, Soxay, ¿eh? Pero va picando. Quiñones se mete. Va Quiñones. Va por el centro. Le va a pegar al arco. ¡Golazo! ¡Cabrones! ¡Está gritando el Azteca! ¡Más de 80.000 almas para presenciar este golazo! ¡Tremenda contra y zapatazo de Julián Quiñones! Para por ahora, me parece que habrá revisión VAR, pero por ahora grita todo México. ¡Atención, señores, al nuevo marcador ahora! ¡Habilitadísimo corrió Quiñones! ¡Atención, señores, al nuevo marcador ahora! ¡México ya tiene 1, Ecuador 0!
1: Impresionante lo que acaba de hacer México. Sale de contra bastante rápido. Le dan la pelota a Quiñones. Pacho le da el espacio para que piense este buen delantero que tiene la selección de México. Quiñones le rompe el arco a Hernán Galíndez. Digo, viene Quiñones jugando mucho mejor. México ya cambia el resultado y lo pone a su favor. Quiñones pone México 1, Ecuador 0.
0: El gol de México, el gol de Quiñones se produjo
2: a los 21 minutos de esta primera etapa.
3: Y es el gol 230 de la Copa del Mundo 2026. Tercero de Julián Quiñones en el torneo y quinto tanto con la selección mexicana.
0: Gracias, muchachos. Claro, porque él corre habilitado desde su campo. Estaba adelantado, no, ya era el último hombre.
1: Claro.
0: Como corre todavía desde su terreno, ahí no se marca la posición adelantada.
1: Qué manera floja de marcar de Pacho, ¿eh? Mira que estábamos hablando maravilla en lo previo, pero flojito lo marca de Ecuador en líneas generales, Jorge.
0: Te digo algo, José, se adelantó demasiado Ecuador y quedó mal parado. Muy mal parado quedó Ecuador en esta jugada, por eso la aprovecha Julián Quiñones, ya gana México por 1-0. Y avanza Angulo por la punta izquierda. Se mete Angulo, va Angulo, va al centro, arriba. Saca la defensa mexicana y sigue el peligro porque la pelota está en el aire. Roba Pacho y va con Angulo, punta izquierda. Aquí avanza Ecuador, que lo quiere empatar rápidamente. En la conexión primero va apareciendo como siempre por esta zona Pedro Vite. Ahora manica perfectamente por la punta derecha. Allí está mostrándose Yeboa. Viene Yeboa, encara Yeboa, jugador del Venecia de Italia. Toca bien Ecuador ahora en terreno mexicano. Arrancó luego muy dormido Ecuador, José Roca. Ya no vas a explicar en el cooling break. Avanza Piero, se equivoca y Alvarado va a la contra mexicana, Mirá que ahora va a salir Ecuador y México está apostando luego a esto, a las contras. Sale bien ahora Vázquez. Vázquez que viene para México, arriba para Quiñones, toca con Lira, que bien sale Ecuador, se lo haga.
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0: Un fuerte abrazo para Alberto González, más conocido como Zampa, me envía reporte de sintonía desde la ciudad de Ñemby. Un fuerte abrazo para el querido Alberto González. José Rojas.
1: Sí, bueno, increíble lo del árbitro, Jorge, que hace el corte de Colin Bray. en una salida de México, le está reclamando todo las tecas, todo México, esto al juez principal, porque era prometedor el ataque que estaba irbanando, que estaba creando la selección de México, que en líneas generales ha sido muy, pero muy superior en este inicio, Jorge. Ecuador desconcertado, desconcentrado, la zona defensiva muy bajo, lo de Pacho, lo de Ordóñez también no está apareciendo, la contención tampoco de Mocaicedo, Angulo. Lo más interesante hasta el momento en Ecuador ha sido Yeboah, y me parece que queda ahí, Jorge.
0: Tenemos tiempo, mi querido Zuloaga, ¿te parece? Marcamos el tiempo de juego.
2: El tiempo de juego ahora 25 minutos de esta primera etapa. El marcador que indica, Jorge.
0: En el Azteca, señores, en el Azteca, en el mítico Azteca, México. Por ahora está avanzando a la siguiente fase de la Copa del Mundo. Golazo de Julián Quiñones. México tiene 1, Ecuador 0.
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0: Bueno, Julián Quiñones es colombiano, nacionalizado mexicano.
1: La potencia que tiene Quiñones, impresionante.
0: Y se habló mucho en su momento, Gerardo, compañeros de audiencia, de que los colombianos insistieron mucho para que juegue por su selección, ¿verdad?
1: Sí, sí, exactamente. Es más, se había comunicado a la Federación de Colombia, pero ella tenía tomada la decisión de jugar por México.
0: Sí, totalmente. Mira vos, señores. Ahí está Becachice dando indicaciones, pero también hay que decirlo, José Rojas. A una selección sudamericana y menos a Ecuador, hay que darlo todavía por muerto en un partido como este.
1: No, porque, a ver, en líneas generales creo que todavía no estamos viendo el Ecuador que conocemos, por eso te decía, es desconocido estos primeros 26 minutos de juego de Ecuador. Creo que ahora, seguramente con este parate, las indicaciones de Becachese, vamos a ver si es que se rearma bien las cuestiones, llegan o que lleguen nuevas ideas para Ecuador, porque hasta el momento ha sido todo de México, sacando la buena jugada individual de Yeboah, que pegó en el palo. Después no vimos absolutamente nada de Ecuador, Jorge. Una verdadera pena en realidad, pero reitero, México está jugando bastante bien.
0: Bueno, perfecto, señores. ¿A quién enfocaban recién, muchachos?
1: Un actor mexicano, comediante.
3: Se llama Raúl Uribe. Actor mexicano.
0: Usted sabe mucho de novela mexicana, mi querido Gerardo.
3: Me gusta. Actor de película, telenovela
0: bien,
3: también.
0: Me gusta, bien.
3: No, perdón,
0: bien.
3: Adrián Uribe, ahí está.
0: Ahí está, bien, claro. Pero ¿quién no creció viendo? Justamente hoy le decía a mi mamá, está mostrando, por ejemplo, todavía... ¿Cómo se llama esta hermosa actriz mexicana? La de los 90, la cantante Thalía,
3: sí.
0: Claro, y muestra todavía su novela hasta
3: las
0: ahora.
3: Tres Marías, ¿verdad?
0: Sí, María está. No, pero la que está mostrando ahora, no me acuerdo. Que le comen a la gallina. Que cuando ella es pobre después.
3: Marimar.
0: Imagínate.
3: ¿Está Marimar? María Mercedes,
0: sí.
3: Y María la del Barrio.
0: Ah, claro, tanta novela mexicana.
1: Hablando de México, Salma Hayek, que es una actriz mexicana / estadounidense, en sus redes sociales felicitó por la clasificación del albirrojo.
0: Mira vos.
3: Al igual que el comediante, el actor también Rob Schneider.
1: Sí, exactamente, sí.
0: Bien, señores, saque lateral para Ecuador. La pelota de largo arriba, 28 minutos de este primer tiempo. Está ganando México. México por 1-0. Romo tira el balón por un costado, saque lateral para Ecuador por la punta derecha.
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0: Gracias, mi querido. Se lo agarró a México. Viene el ir arriba. Está girando Morita. Se cae, no hay falta, recupera Ecuador, va a la contra, ¿dónde está Ener? No puede Ener, roba de nuevo Eric Lira, viene Lira con Alvarado, muy bueno el 25 Alvarado, que pertenece a los registros del Guadalajara de México. Aquí hay falta sobre Alvarado, cayó, quedó sentido, tiro libre para México en terreno de Ecuador.
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0: Bueno, señores, hay salida para México ahora. Ahí está Ener Valencia. Tiro libre en terreno ecuatoriano. Va para atrás, primero para César Montes. Avanza Montes, punta derecha Alvarado. Se mete Alvarado, otra vez viene México. Gana ya por 1-0. Retrocede otra vez Alvarado. Toca con Montes, su capitán. Capitán de Lokomotiv también de Rusia. Avanza ahora con Vázquez. Se va metiendo Vázquez. Retrocede Vázquez, punta izquierda. Aquí se conecta con Gallardo. Toca bien México. Terreno ecuatoriano. Todo esto retrocede otra vez para Montes. Y este que va descargando para la punta izquierda. Tenemos tiempo, se lo haga, ¿te parece? Marcamos el tiempo de juego.
2: El tiempo de juego, 30 horas, 30 minutos de esta primera etapa del marcador que indica Jorge.
0: Avanza México, el centro de Mora. Cruza todo al área grande de Hernán Galíndez. Y va saliendo la defensa ecuatoriana. Está ganando México. México, golazo de Julián Quiñones. Ya tiene 1-0.
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0: Ataca México, va Jiménez, dispara, golazo. ¡Gol! ¡Gol de México! ¡Pero qué golazo, Raúl Jiménez! ¡Error gravísimo en la defensa ecuatoriana! ¡Salió mal, creo! ¿Quién fue? Pancho Ordóñez. Entre ellos se confundieron. ¡Roba México! ¡Y Raúl Jiménez! ¡Golazo, señores! ¡En el Azteca, fiesta total! ¡Traigan el tequila que esta noche no termina! ¡Dice todo México! ¡Atención, señores! ¡Al nuevo marcador ahora! ¿Qué le está pasando a Ecuador? ¿Qué le está pasando a Ecuador? ¡México 2! ¡Ecuador 0! José Rojas,
1: flojísimo lo de Ecuador, pero qué bien juega México, aprovechando el grueso, error en zona defensiva de Ordóñez, que despejó a la nada, la recupera bien México, una serie de pases y le da para definir, sí, a Raúl Jiménez con la categoría del delantero mexicano, que abre el pie derecho, el disparo al ángulo prácticamente de Galíndez, México, México ya le gana cómodamente 2-0 a Ecuador.
0: El segundo de México, el gol de Raúl Jiménez se produjo
2: a los 31 minutos de esta primera etapa.
3: Y es el gol 231 de la Copa del Mundo 2026. Segundo de Raúl Jiménez en el torneo y gol 47 con la selección azteca.
0: 47 goles, Raúl Jiménez. Tremendo delantero, ahí está el scorer, claro, totalmente impresionante. Que cada cosa que me envían será. Hay salida por ahora para México, tranquilamente, cómodamente, sin sudar todavía. Raúl Rangel, por ejemplo, José Rojas.
1: Tuvo una donde apareció el palo, el disparo de Yeboah, después nada de Ecuador. A ver, voy a hasta sonar iterativo, Jorge, pero es inexplicable lo mal que juega Ecuador con su defensiva.
0: Va picando Ener, aguantame, va picando Ener, va Ener, a ver qué inventa Ener, el centro de Ener, se cruza perfectamente César Montes, tira la pelota por línea final, ahí corre, tiro libre de esquina para Ecuador. José Roca, ¿qué decías?
1: No, y me llama de sobremanera lo mal que marca Ecuador, lo de Pacho, lo de Hincapié, lo de Ordóñez, ha sido un error fatal en zona defensiva para el segundo de México.
0: Ya les voy a decir algo, en un ratito más aguántenme, luego del tiro libre de esquina, claro que puede cambiar y puede pasar cualquier cosa, pero en los papeles previos no sirven absolutamente para nada. En la cancha, ahí se ven los pingos. Tiro libre, señores, para Ecuador. Le va a pegar. ¿Quién le pega, muchachos? Yeboah. Me parece que le va a pegar Yeboah. Caicedo le pega, gracias, Caicedo. Claro, el dueño de las pelotas paradas en Ecuador siempre es Caicedo. Gracias, Gerard Moxie, Caicedo, jugador del Chelsea. Tiro libre de esquina para Ecuador. Se cayeron dos hombres dentro del área. Se van tomando. José Rojas. Esto es una disputa, José Rojas.
1: Sí, con Ener Valencia. Ahí el reclamo también del árbitro, me parece que es con Montes, ahí estoy viendo, sí. El reclamo también ahora, y el árbitro ahora que comienza a amenazar de que no haya agarrones. y va a todo Ecuador para ver si puede conseguir lo que no consigue con fútbol, lo pueda conseguir con el juego aéreo.
0: Tiro libre de esquina, va pegándole Caicedo, centro arriba, segundo palo, saca el arquero, manotea, brazo derecho, recupera de nuevo Ecuador, y a ver si vuelven a cargar. Va para punta izquierda, ahora para Ángulo, va Ángulo, cambio de lado, arriba le regaló la pelota. Tranquilo, muchachos, grita Rangel en el fondo, ahí saque de portería para México.
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0: No, le quería nomás decir, porque vos ves, Atlético Mineiro juega Alan Franco, Joel Ordóñez juega en el Brujas de Bélgica, William Pacho en el PSG, Piero Hincapié en el Arsenal, y estas equivocaciones tontas en un mundial con jugadores de tanta experiencia, José Rojas, es inentendible. Por eso decía, está bien, podés jugar en estos equipos, pero si no tenés concentración en este tipo de encuentros, no existe Arsenal ni Real Madrid que valga. Acá te va a pintar la cara a cualquier jugador que juegue en una liga mucho menor.
1: Lo de Ordóñez en ese despeje corto, Jorge, puede inclusive, a ver, si va a buscar excusas, puede decir que está mojado el césped, pero tiene que ser para los dos también. Ordóñez se ha equivocado demasiadas veces, por eso reitero, es muy pobre, es demasiado pobre lo de Ecuador en zona defensiva, y tampoco, a ver, su contención de Ecuador tampoco está funcionando, Jorge. Sí. Pedro Vite no está apareciendo para nada. Moisés Caicedo, mucho bla bla en la previa, hablamos de lo que puede generar él, pero no está haciendo nada en la zona medular. Y inentendible el juego de Ecuador, porque este no es el Ecuador que conocemos.
0: Viene Mora, avanza Mora, avanza Mora, tenemos tiempo, solo haga, ¿te parece? Marcamos el tiempo de juego.
2: El tiempo de juego, 35 minutos de esta primera etapa, el marcador que indica, Jorge.
0: El partido, señoras y señores, en Ciudad de México, en el Estadio Azteca, en la casa de la selección mexicana, está cumpliendo, señores. México, Julián Quiñones, Raúl Jiménez, México ya tiene 2, Ecuador 0.
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0: Está perdiendo ese balón Romo, va la contra ecuatoriana, a ver qué sale de esta. Vamos, Plata, se va metiendo Plata, Plata, Plata, se queja Plata de un golpe, no, dice el árbitro. La contra mexicana es ahora, recupera Ecuador, aquí conectándose con William Pacho, en el fondo para Piero Hincapié, está saliendo para la punta izquierda. 37 ya ahora el primer tiempo, cómodamente gana México por 2-0. Pide Vite, Pedro, otra vez toca Ecuador con pocas ideas, pero va, viene Vite, punta izquierda, aquí aparece Angulo, va a encarar, hablamos de Nilsson, jugador que pertenece al Sunderland de Inglaterra, se mete Nilsson, va Angulo, el pase por el centro, Moisés Caicedo, falta sobre Moisés Caicedo, claro, falta de Quiñones, José Rojas, tiro libre para Ecuador en terreno mexicano.
1: Sí, exactamente, ahí va, y se toma también con Quiñones, se van diciendo de todo Caicedo, ahí lo manda a callar también ahora Quiñones, iba a girar, y si hay un choque, también exagera algo Caicedo, pero consigue una pelota parada, a ver si el juego aéreo consigue algo Ecuador, que mira, Jorge, ahora México como que se defiende bien también y va a volver a apostar a la contra, Jorge.
0: ¿Desde cuándo México empezó a jugar también, muchachos?
1: No lo tengo, nos sorprendíamos recién con Gerardo, porque la fase de grupos, si bien pasó con mucha tranquilidad, México no jugaba de esta manera para nada.
0: Pero el último partido ya había jugado bien, que habíamos hecho nosotros, no recuerdo contra quién.
1: Ya clasificado.
0: Sí, jugó bien. Y ahora otra vez, y va Moisés Caicedo, el centro largo arriba, segundo palo. Mirá lo que hace Caicedo.
1: Y por eso te digo.
0: Pero Ecuador está, el balón se pierde por línea final, saca de portería para Ecuador, para México, perdón. Ecuador está desorientado, José Rojas, en la cancha. Perdido están los ecuatorianos.
1: Totalmente perdido. Imaginando que su máxima figura te cargue de esta manera, como lo estamos viendo, cuando las 13 queda con el flojo actuar de Ordóñez de vuelta en el momento del segundo gol de México. Tu mejor jugador te cargue de esta manera la pelota, Jorge, es una clara señal de que México está totalmente.

0: De muy buena manera, Yeboah, se mete Yeboah, encarar Yeboah, bien Yeboah, dentro del área, pegale hermano, le pega Yeboah al arquero, Rangel tapado el mexicano, qué buena contra Yeboah, todo de Yeboah, llevó él y le pegó cruzado José Rojas.
1: Todo Ecuador tiene que estar aplaudiendo a Yeboah, es el único que entiende lo que se está jugando Ecuador, la individual dejó en zona hasta en el ridículo a Vázquez y a Gallardo, intenta definir al ángulo, al palo más lejano, pero Rangel aquí también se agranda, el arquero mexicano manda la pelota al tiro libre de esquina.
0: Tiro libre de esquina para Ecuador, punta izquierda, le pega a Caicedo, le va a pegar Caicedo, su capitán, levanta el brazo izquierdo, el centro que va, primer palo, segundo palo, saca Montes de cabeza, es una torre Montes, el capitán de la selección mexicana, aquí anticipa de nuevo Franco, Alan que maneja el balón, tenemos tiempo, solo haga, ¿te parece? Marcamos el tiempo de juego.
2: Entiendo un poco de juego, 40 horas, 40 minutos de esta primera etapa del marcador que indica Jorge.
0: En Ciudad de México, en la capital mexicana, en el Azteca, gana México por 2-0, ataca Ecuador, Angulo se mete, Angulo que va a centro, se tiró al piso y sacó Romo como pudo al córner José Rojas.
1: Hay una rebeldía, parece ahora, de Ecuador cuando Angulo encaró bien por la banda izquierda, intentó meter el centro atrás, pero llegó Gallardo, me parece que era Alvarado, perdón, y manda la pelota al tiro libre de esquina, si no, ahí estaba Ener Valencia también para definir.
0: Tiro libre de esquina, señores, corresponde otra vez a Ecuador, a ver si por arriba puede descontar, va a ir al centro, ¿dónde está Pacho? A ver si Ordóñez se redime luego del error, centro largo arriba, saca la defensa mexicana, se viene por un costado, saca lateral, punta derecha para Ecuador.
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0: Larga esa pelota arriba, se pierde por línea final otra vez. ¿Qué dice Sánchez? Ahí saque lateral, balón para los ecuatorianos, claro. Él lo va a hacer ahora Angulo. Bien Angulo. Nelson Angulo. Va con ese balón. Están esperando los ecuatorianos. 41 y medio, avanza el tiempo, primer tiempo. Vale el juego de palabras. Usted ya entiende, gente. Hay tiro libre de esquina. A ver, va a ir a la zona del punto penal. Donde se van tomando todos. Cobra cualquier cosa, pero cobra algo, mi querido Vinci. Tiro libre de esquina. Le pega Angulo ahora. Levanta el brazo derecho. Primer palo que va. Peinan arriba y afuera. Nada en este ataque, José Rojas.
1: Nada, Jorge. No hay ninguna señal. Sacando a Yeboah, Jorge. Todos aplazados hasta el momento en Ecuador. No hay alguna señal de querer mejorar. Yeboah es lo mejor que tiene Ecuador. Y el resto no se contagia. Y es lo preocupante, seguramente, para Becachese.
0: Bueno, perfecto. Saque de portería por corresponde a México.
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0: Larga esa pelota arriba. Se pierde bolina final. De un arco a otro. Hay saque de portería. Ahora corresponde a Ecuador, que está perdiendo el partido. Muy bien, México. Primer tiempo gana por 2-0, se lo haga.
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0: El balón largo arriba, Paraguay juega el sábado, señores. Octavos de final ante Francia, de Mbappé, de Dembélé, de Doué. Y contra todos ellos está la muralla paraguaya. Vamos Paraguay, carajo. Avance ahora México, punto derecha. El centro de Mora arriba, se segundo palo, cabezazo arriba, allá afuera. Arriba, allá afuera, Raúl Jiménez otra vez por arriba, José Roca.
1: Apareció de vuelta Jorge, el delantero que marcó el segundo gol, bien por Mora, que está haciendo un partido correcto, bastante bueno, te diría también el centro de la banda derecha, el cabezazo llega a lo incómodo, salta con William Pacho, el cabezazo de Raúl Jiménez que se pierde afuera, mucho más cerca, mucho más peligro crea México en los ataques, en comparación a los ataques que hace Ecuador.
0: Claro, amor a la mexicana, ya claro, me están pasando, me dicen los tacos, ya Ya quieren cenar tacos los muchachos ahora. Saque lateral de nuevo que se pierde. Por un costado estaba peleando Romo. Se ríe Romo, claro. Dominador absoluto. México en esta primera parte del partido. Hay salida para México, señores. Va por la punta izquierda. Recibe primero Vázquez. Mucho más atrás para Raúl Rangel. Todo vuelve a empezar para México.
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0: A ver, Maruje. Y va México, punta derecha, centro arriba, le pega Jiménez, afuera, afuera, se pierde por línea final, pide disculpas Jiménez, tenía otras opciones, pero le pegó al arco, que también se veía muy apetecible José Rojas.
1: Qué bien se proyecta Jorge Sánchez, porque llegó a línea de fondo y no metió el centro simplemente por tirarlo, sino que levantó la cabeza y lo vio retrasado, ahí prácticamente en el límite del área grande estaba Raúl Jiménez, del centro a media altura, este le pega algo mordido, no le pega bien, no le pega de lleno Jiménez, pero el remate se fue cerca, Jorge. México mucho más cerca del tercero que Ecuador del descuento.
2: Jorge, sí. Hay que repasar que si México avanza, va a enfrentar al ganador de mañana entre Inglaterra o República Democrática del Congo. Ese partido se va a estar jugando octavo de final el domingo 5 de julio a las 9 de la noche, otra vez en el Estadio Azteca. México por ahora ante Congo o Inglaterra.
0: Bueno, perfecto. ¿Qué pasó, mi querido Maluje? ¿Qué teníamos, Maluje? No me voy a mentir, Maluje, tuviste que haber bailado esta música en alguna disco allá en los 90, ¿eh? Claro, ¿cómo no va a bailar esta música?
2: Este Maluje tiene 60 años, no va a bailar, claro.
0: Yo sé que usted es más de música paraguaya, Miguel Soloa, pero bailar alguna vez esta música, Miguel Soloa. Claro. Gerardo, ¿usted?
2: No, yo soy muy joven, no conozco nada.
0: José Rojas, usted también, vamos, ¿eh?
1: No, yo estoy en el equipo de Gerardo.
0: Impresionante, impresionante. Salida por ahora para la selección ecuatoriana. Tenemos tiempo, Soloaga, ¿te parece? Marcamos el tiempo de juego.
3: El tiempo de juego ahora 45 minutos. Esta primera etapa, el marcador que indica, Jorge.
0: Cómodamente en el Azteca está ganando México. Gol de Julián Quiñones, gol de Raúl Jiménez. México ya tiene 2, Ecuador 0.
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0: Hay salida para México, señores. Amonestado Franco Alan, el primero del encuentro. De caché, si no le están contando la vuelta. Cara también de preocupación en el técnico argentino. Salida por ahora para Raúl Rangel. Está terminando la primera parte. Adicionaron 5. Quedan 3.5. Pelota largo arriba. Saca como puede. Revienta Romo por aquella zona. El balón sigue en el aire. Ganó ángulo. Le queda Ener. A ver, Ener. Qué bien se tira de nuevo en el fondo. Johan Vázquez y tira para la pelota por un costado. José Rojas.
1: Bien, Jorge, rápido. Y en el corte Vázquez que se barre. Ener Valencia estaba para quedar mano a mano con Rangel, pero estuvo bien la cobertura de Vázquez.
0: Bien, otra vez Ecuador, a ver si puede descontar por lo menos en este primer tiempo para intentar la heroica en el segundo. Claro, la gente sabe que de terminar empatado y alargue y luego penales como ayer lo hizo Paraguay ante la Alemania de Havers, Umía, sí, fuera Alemania, Paraguay sigue y ahora viene Francia, señores, saque lateral para Ecuador por la punta derecha.
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0: Tiro libre finalmente, dice el árbitro, hablamos de Vinci, tiro libre a Ecuador por la punta derecha.
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0: Tiro libre finalmente, dice el árbitro. Hablamos de Pinci. Tiro libre para Ecuador, punta derecha. El centro que va al área. Segundo palo, le sobra todo. Ni pelota parada, no le está saliendo a la selección ecuatoriana, José Rojas.
1: Nada, Jorge, lo mejor que le puede pasar a Ecuador es que termine el primer tiempo y ver qué hace Sebastián Becachese para rearmar. Ahí justamente la imagen se queda con Caicedo renegando a cada momento. Jorge, horrible el primer tiempo de Ecuador, pero no es porque Ecuador juegue mal, Jorge, es porque México está haciendo un partidazo.
0: Sí, señor, salida, quedan menos de 2, adicionaron 5, 48 y avanza este primer tiempo. Obvio, el balón se espera por un costado, claro, se retrasó una hora el partido porque hubo una tormenta y sigue realmente cayendo una leve llovizna en Ciudad de México. Salida por ahora,
1: pero no es porque Ecuador juegue mal, Jorge, es porque México está haciendo un partidazo.
0: Sí, señor, salida, quedan menos de 2, adicionaron 5, 48 y avanza este primer tiempo. Obvio, el balón se espera por un costado, claro, se retrasó una hora el partido porque hubo una tormenta y sigue realmente cayendo una leve llovizna.

0: en Ciudad de México. Salida por ahora para Ecuador. De nuevo cuando Plata dice, vamos muchachos, salgamos más rápido. ¿Qué pasa? Dice Plata. Ahí está Ener. Salida corresponde a Ecuador. Será una de las últimas. Saque de portería para Hernán Galíndez.
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0: Se pierde otra vez el balón por un costado. Otro saque de manos para Ecuador por la punta derecha. México ya bajó todas las revoluciones. Simplemente aguarda la finalización de los primeros 45 minutos. A ordenar ideas. A ver qué hace Ecuador, que tiene toda la obligación de ir para adelante. Aquí viene Caicedo. Avanza con Piero. Terreno mexicano y ahora se mete Piero. Va hincapié. Y ahora para Nilsson. Este es Angulo. Va encarado. Bien Angulo. Ganó línea de fondo. Angulo el centro. Qué bien se tira también en el fondo. Saca Jorge Sánchez por línea final. Ahí saque de portería, que digo, perdón, córner, tiro libre de esquina para Ecuador, José Rojas.
2: Sí, lo último seguramente ya. Ahí van a subir todas las torres que tiene Ecuador, Jorge, va Pacho. Va también hincapié a Ordóñez, a ver si el juego aéreo es aliado de Ecuador en esta parte final del primer tiempo.
0: Tiro libre de esquina, punta izquierda, pierna derecha, Nilsson, le va a pegar Angulo Nilsson, jugador de Sunderland. Tiro libre de esquina, a ver si por arriba llega el descuento. ¿Qué dice el árbitro? Se vuelven a tomar todo dentro del área, se cae uno, se levantan, jugada preparada ahora, está tocando bien Ecuador, convite, viene Angulo, van abriendo esa pelota, recibe quien, está levantando la cabeza, va a terminar el partido, muchachos, impresionante lo de Ecuador, final de los primeros 45 minutos, impresionante lo de Ecuador, qué inocente los ecuatorianos, por ahora, final del primer tiempo, México 2, Ecuador 0.
3: En el Estadio Azteca pasó la primera parte, triunfo parcial de México 2-0 ante Ecuador. Goles de Julián Quiñones y de Raúl Jiménez, se pasó el relato de Jorge Rojas, comentarios de José Rojas, la voz comercial es del señor itagüeño Miguel Zuloaga, claro, correspondiente a los 16avos de final de la Copa del Mundo. México está avanzando y por ahora guarda rival, que saldrá mañana a las 13 horas cuando Inglaterra enfrente a República Democrática del Congo. Si México pasa, va a jugar el domingo por los octavos de final. El domingo a las 9 de la noche, otra vez en el Estadio Azteca, repito, ante el ganador de Inglaterra o de República Democrática del Congo. Que a propósito de los partidos del día de mañana, por esta fase de la Copa del Mundo, a las 13 horas Inglaterra ante República Democrática del Congo, equipo africano. 17 horas, otro duelo europeo ante equipos africanos. Bélgica va a enfrentar a Senegal y a las 9 de la noche, a las 21 horas, Estados Unidos ante Bosnia-Herzegovina. El día jueves 2 de julio prosigue la disputa de los 16avos de final de esta Copa del Mundo. A las 4 de la tarde, 16 horas, España ante Austria. Y a las 20 horas, CR7 y equipo ante Croacia. CR7, Vitinha, João Neves, Rubén Díaz, Rubén João Cancelo, entre otros, Rafael Leão y obviamente Cristiano Ronaldo, Bruno Fernández, Bernardo Silva. Ante Croacia, del portero Livakovic, de Josko Guardiol, de Luka Modric, entre otros. Repito, el jueves a las 20 horas, partidazo también entre Portugal y Croacia. Para el viernes 3 de julio, más partidos. 12 de la noche, bien temprano, señor Miguel Zuloaga. Suiza ante Argelia, a las 15 horas, un poco más tarde el día viernes, 3 de julio, 15 horas, Australia ante Egipto. 19 horas, el actual campeón del mundo, Argentina, de Lionel Messi, de Lautaro Martínez, de Tagliafico, de Cuti Romero, de Otamendi, de Julián Álvarez, de Lautaro Martínez, del Dibu Martínez también. Argentina ante Cabo Verde, de Bocinha, el portero experimentado de 40 años. Y también el día viernes 3 de julio a las 22:30 horas, Colombia de Luis Díaz, de justamente hablando de Arias, John Arias, de Daniel Muñoz, entre otros, Jerry Mina, obviamente Richard Ríos, entre otros, Luis Suárez, atacante colombiano, el homónimo del futbolista de la selección uruguaya. Repito, el viernes a las 22:30, Colombia ante la selección africana de Ghana, Antonio Khalil Maluje. De momento, los duelos confirmados para los octavos de final. El sábado 4 de julio a las 14 horas, Canadá ante Marruecos. Hay que repasar que Canadá viene de eliminar a Sudáfrica por el marcador de

0: 1-0 gol anotado por Eustaquio, Stephen Eustaquio, sobre cierre del compromiso. Y por su parte Marruecos, que viene de empatar en los 90 minutos 1-1 y en tiempo suplementario también ante Países Bajos, y por penales clasificó el equipo marroquí, que ahora va a enfrentar a la selección de Canadá a las 14 el día sábado. Mismo día, pero a las 18 horas de Paraguay, 6 de la tarde, 18 horas, Paraguay ante Francia en Filadelfia, tierra de Rocky Balboa, allá en territorio norteamericano, los Estados Unidos. Paraguay que viene de dejar fuera de manera épica, hizo la proeza Paraguay, de dejar fuera a un monstruo del fútbol europeo, selección de Alemania, luego de empatar 1-1 en tiempo normal y en tiempo suplementario también por penales. Paraguay eliminó a Alemania por el marcador de 4-3. Va a enfrentar a Francia, la siempre candidata a quedarse con las Copas del Mundo, porque en Rusia 2018 fue campeón, en Qatar 2022 fue vicecampeón. El torneo se lo llevó la selección de Argentina. Paraguay ante Francia el día sábado, 18 horas en Filadelfia, relata Ariel Julián Marecos, comenta Dani Chung, y en los móviles Jorge Izquierdo y Jesús Ocampos. Y para el domingo 5 de julio, otro marcador, otra confrontación confirmada, 17 horas, Brasil ante Noruega. Ese partido, qué partidazo también, único duelo en mundiales, en Francia 98, cuando en fase de grupos Noruega había derrotado a Brasil por el marcador de 2-1. Será el domingo 5 de julio en Nueva York, New Jersey, ese partido entre Brasil y Noruega. Y por ahora en México también, que va a jugar ese domingo 5 de julio, por ahora, si es que mantiene el marcador, si es que el marcador así se cierra con el triunfo parcial del conjunto mexicano ante Ecuador por 2-0. Repito, el domingo a las 21 horas de Paraguay, nuevamente en el Estadio Azteca se enfrentarán México ante República Democrática del Congo o la selección de Inglaterra. Ese duelo será el día de mañana a las 13 horas y ese partido se va a jugar en Atlanta. Repito, mañana a las 13 horas por esta etapa, por esta distancia de los 16avos de final de la Copa del Mundo, Maluje. En los oyentes a través del WhatsAppero de Radio ABC Cardinal 0972-730-730. Vamos con los audios, señores.
1: Cardinal, buenas noches.
0: ¿Qué tal?
1: Consulta técnica. ¿Será pico que ha de haber gente que hoy se levantó pide Bahich?
0: No creo, ¿eh?
1: O sea, es que hoy en casa...
0: Sí.
1: Yo llegué al trabajo a las 5:30 de la mañana. Lo primero que hice fue ir a abrazarle a toda mi familia.
0: Claro.
1: Estaban todos durmiendo, igual nomás.
0: Igual nomás.
1: Por la felicidad. Al levantarme hoy al mediodía, lo primero que hicieron ellos fue venir a abrazarme. Como. Excelente. Como pocas veces, ¿verdad?
0: Claro,
1: lo y que... en el trabajo donde estoy nuevamente ahora. Todo el mundo está. Pirepona.
0: Y lo que generó la selección.
1: Todo el mundo se está riendo.
0: Sí.
1: Impresionante.
0: Y lo que genera solamente la selección paraguaya de fútbol. El país se encuentra mal, pero encontramos alegría. Alegría, obviamente, efervescencia en la selección paraguaya de fútbol. Por lo menos una alegría en medio de tanto caos aquí en nuestro país.
2: No pica ni nada. Se espera el misterio, ¿no? Ustedes, los otros medios, que Francia pega, Francia moa. Ya mañana hay un equipo. Le dejamos ya afuera a Alemania, se viene Francia.
0: Totalmente.
2: ¡Hala! ¡Pucha sea!
0: Vamos, Paraguay todavía.
3: Es el mejor equipo deportivo del país.
0: ¿Qué tal,
3: vamos,
0: señora?
3: Paraguay, toda la buena vibra para el sábado. Vamos. Excelente la cobertura de ayer. Dio piel de gallina los relatos de Ariel Marecos y los comentarios filosóficos de Dani Chung. Vamos por más, vamos al Birroja.
0: Vamos todavía, dice, un saludo especial para los muchachos del barrio Santo Domingo de Lambaré, Ariel, Diego, Esteban, Manu y Pablo, que ya organizan el asado para este sábado. Ojalá que sea alegría total nuevamente ese día sábado. Ojalá que el de arriba permita, y si no, bueno, paciencia. Se intentó, se llegó lejos, se eliminó a una de las potencias del fútbol europeo. Pero igual, los muchachos harán ese esfuerzo notable para tratar de llegar a los cuartos de final de esta Copa del Mundo 2026.
4: Buenas noches, ¿cómo están?
0: ¿Cómo te va?
4: Cardinal.
0: ¿Qué tal?
4: Excelente trabajo que lo están haciendo.
0: Muchas gracias.
4: Todo el día lo estoy escuchando. Bueno, espero que ganemos este sábado contra Francia. Así que no le tenemos por qué tener miedo a Francia. Yo creo que ya pasamos lo peor. Alemania tiene 4 campeonatos mundiales, ¿verdad?
0: Sí.
4: Siempre fue un equipo sólido y fuerte.
0: Total.
4: Y yo creo que Francia no tiene el nivel de Alemania, pero va a ser un partido difícil. Pero el paraguayo siempre tiene esa garra guaraní. Saludos, que tengan. Una excelente noche. Esperamos para el partido México-Ecuador. Saludos.
0: Gracias, jefe.
5: Radio Cardenal, tuve moscada, Gina. Ya que es ampa y teta, Gina. Y las napias, Taña. Llegan a una vez. Francia, ve.
6: Saludos, Cardenal. ¿Qué tal? Excelente programa. De altos en sintonía, altos en ceja. Ya, se vengan los amigos. Un partido más. Ya marcaba, ya me suela en Mbappé, ya coño, de la llena de motorcito que dispara y todo eso. O marcaba la diferencia. O que si tienen de bien, llegué mucha fuerza, ya me suela. Y adelante, arriba, Paraguay, ya me suela.
7: Hola, Radio Cardenal. Es normal, mis jugadores, ahora jala y chicas, y se mire, cobra. Porque ve Larissa Riquelme, no anda ahí, bicho manso, y no, alguna cosa ya posee, güey.
0: Tranquilo, señor. Dice Curro reportándose desde el Valle de Arán, España. Próximo desafío, Francia. Saludos, muchachos. Aguante el Albirro. Abrazo grande para Curro, querido, también, que siempre escribe. Por supuesto, está en sintonía, interactuando en el chat del YouTube de ABC TV Paraguay. Bueno, 0 horas puntualmente en todo el territorio nacional. Nuevo día miércoles ya, ¿eh? Bueno, parecía fin de semana, señores. Sí. Ahí Maluque. Sí. Ya, arrancamos el mes de julio, el séptimo mes del año, como pasa justamente este año de 2026. Gana parcialmente en México 2-0 a la selección de Ecuador y por ahora va avanzando a los octavos de final para enfrentar el próximo día domingo a Inglaterra o República Democrática del Congo. El comentario intermedio es del señor José Rojas en una presentación de Radio ABC Cardinal.
8: Gracias, Gerardo. Gracias también a la audiencia. Bueno, México, cosa seria, ¿eh? En 9 puntos fase de grupo no recibió ningún gol y este primer tiempo ante Ecuador ha sido fenomenal lo que ha realizado México con, me parece a mí, Gilberto Moura, Quiñones y obviamente también el juego de Raúl Jiménez como grandes estándares, figuras de este primer tiempo, reitero, ganando de una manera cómoda Ecuador, desconcertado, anonadado, flojo en los ataques estériles. Desconocido el equipo de Becachese. A los 21, tras una buena guapeada primeramente por el costado izquierdo de Quiñones, justamente en su campo, que recupera el balón, da el pase al medio y aparece la joya, Gilberto Moura, que fue avanzando algunos metros, rápidamente ya pica el vacío de vuelta a Quiñones. El pase perfecto de Moura para el delantero Quiñones, que le rompe el arco a Galíndez. Gol, que lo gritó Jorge Rojas a través de la más potente del país. El gol de Quiñones lo relató Jorge de esta manera.
9: Hay salida ahora para Rangel, el arquero mexicano del Guadalajara. Aquí va tocando con Lira. Tocan los mexicanos. Esperan también la presión alta de los ecuatorianos que va por la punta izquierda. Aquí aparece Jesús Gallardo. Más arriba ahora para Quiñones. Descarga bien Quiñones. Romo se duerme, pero consigue el varado. Qué linda pelota, Soxay. Pero va picando. Quiñones se mete. Va Quiñones. Va por el centro. Le va a pegar al arco. ¡Golazo! De Julián para por ahora. Me parece que habrá revisión VAR, pero por ahora grita todo México. Atención, señores, al nuevo marcador ahora. Habilitadísimo corrió Quiñones. Atención, señores, al nuevo marcador ahora. México ya tiene 1-0.
8: Así el primer gol de México, cuando ya también estaba rumbo a la cancha el equipo dirigido por el profesor Aguirre. El segundo también después de una salida en falso de Ordóñez, que seguramente va a culpar al césped, que estaba muy mojado, obviamente por la lluvia y la tormenta. Ordóñez, que se equivoca, la recupera Jiménez. Buena pared de vuelta con Quiñones, este le devuelve y frente al arco, prácticamente parecía un penal en movimiento, define de muy buena manera el delantero Raúl Jiménez para aumentar el marcador. Todo de México en esta primera etapa, todo de México, nada de Ecuador. El Azteca vibrando, cantando, bailando los mexicanos. Por su parte, Ecuador pensando seguramente qué podrá hacer en este segundo tiempo, si es que puede acortar las distancias y luego pensar en por qué no dar la vuelta. El gol de Raúl Jiménez los escuchamos en el relato de Jorge Rojas.
9: Ataca México, va Jiménez, dispara, golazo. Salió mal, creo que fue Pacho Ordóñez, entre ellos se confundieron. Roba México y Raúl Jiménez, golazo, señores, en el Azteca, fiesta total. Traigan el tequila que esta noche no termina, dice todo México. Atención, señores, al nuevo marcador ahora. ¿Qué le está pasando a Ecuador? ¿Qué le está pasando a Ecuador? México 2, Ecuador 0.
8: Gracias, Maluje. Cuando Ecuador también lleva rumbo a la cancha, a ver si se avisora o no una variante en el equipo de Becachese o no. No creo que al final no, ¿eh? Él la llevó así. No, a ver, ahí está el 26 y el 17 al final. Entonces, ahí está Ángelo Preciado, el 17. Y también va a ingresar el otro, era, a ver, el número 26. Ahí está Medina. Medina, entonces, para el ingreso. Es, sí, ahí está. La variante, Preciado y Medina, y se quedaron en vestuarios de Ecuador. Vamos a ver, ahí están para el ingreso. Dos variantes rápidamente hace ya de Cachese para ver si puede, si puede armar, si puede construir algo y acortar y tirar la distancia, si por qué no pensar en el empate por el momento. Flojo partido de Ecuador, muy bien México, las dos variantes ahora en Ecuador.
9: Bueno, perfecto, gracias. Ya se fueron Joel Ordóñez y Alan Franco, Preciado y Medina a la cancha. Entonces para la selección ecuatoriana, se viene el segundo tiempo, va a arrancar el Azteca. Está todo listo, señores, va a mover la pelota ahora Ecuador. Arriba está Ener Valencia. Sacará para que arranque el segundo tiempo la selección ecuatoriana. El árbitro que mira su cronómetro autoriza ahora. Movió la pelota a Ener. Ya se juega el Azteca en el segundo tiempo. México tiene 2, Ecuador 0.
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9: Gracias, muchachos. Va saliendo Ecuador. Larga esa pelota arriba. Picar ahora Gonzalo Plata. Se va metiendo 17, digo. Aquí aparece Preciado. Centro largo arriba. Segundo palo. Le queda ahora Angulo. Punta izquierda. Angulo. Entra, le dice. Metete, le está diciendo. Va Angulo todavía. Está Nilson Angulo. Va por el centro. De tajito. Falta, ¿no? Dice el árbitro del partido. Se va recuperando primero la defensa mexicana. Larga esa pelota arriba. Lo están buscando a Jiménez. Pero rebote. Le favorece. Dice Amora y avanza México con Quiñones. Se mete Quiñones en el arranque del segundo tiempo. Rápidamente lo quiere liquidar México. Viene Quiñones, qué lindo, cambia de lado a punta derecha. Está muy solo. Se mete Jorge Sánchez, le pega al arco. Arriba y afuera. Le pegó Alvarado. Arriba y afuera, José Rojas.
8: Sí, pero de vuelta la primera, Jorge de México. Qué bien juega México, ¿eh? La apertura a la banda derecha llega así, exactamente por esa zona. Llegaba el futbolista Alvarado. Trató de colocar al ángulo más lejano. Lescano también del palo de Galíndez. La primera del segundo tiempo, la primera es de México.
9: Sí, señor, salieron Ordóñez, que tuvo el horrible error en el gol de Raúl Jiménez. Lo sacó Sebastián Becachese y también Franco por el andar y del derecho todo esto. Hay salida, que dice el juez ahora, principal de este encuentro. Edinsic, el esloveno, que dice, grita, da indicaciones, salida, corresponde por ahora a la selección ecuatoriana, que va saliendo para punta izquierda. El primer minuto y medio que avanza el segundo tiempo, larga esa pelota arriba. Bueno, así va a ser complicado para Ecuador. Se queda Raúl Rangel con ese balón, salida para México.
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9: En este nuevo día, 1 de julio, aquí estamos con el partido entre México y Ecuador. Segundo tiempo, se retrasó una hora por inconvenientes climáticos ahí en Ciudad de México. Por eso arrancó no a las 10, a las 11 de la noche del día martes. Y ahora, 1 de julio, el día miércoles, cada vez más cerca del arranque del partido también para Paraguay ante Francia. El sábado, 18 horas, la pelota arriba. Se va a jugar en Filadelfia, se va a jugar este encuentro. Sale Ecuador y avanza, señores, obviamente allá en Filadelfia. Ya estarán todos los compañeros de ABC Cardinal, ABC Streaming, ABC TV, del diario, de todas partes. Aquí va saliendo de nuevo México, recupera Quiñones, se mete punta derecha Alvarado, le quiere pegar, se perfila Alvarado, Raúl, saca William Pacho y va recuperando de nuevo México.
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9: Caía ahora Mora, le comete un falta a Morita. Tiro libre para México en terreno ecuatoriano, José Rojas.
8: Qué buen jugador es Mora, porque está en todos lados en el medio. De la manera de conducir, cómo hace el tiempo, los pases filtrados que ha metido. Estamos viendo, Jorge, crecer a un jugadorazo, el juvenil Gilberto Mora.
9: Sí, señor, Gilberto Mora. Estamos hablando del Tijuana. Aquí viene Lira, toca Lira del Cruz Azul de México, de su propia liga mexicana. Van para atrás con su capitán César Montes, largo arriba de Montes. No está nadie en la punta derecha, por eso va a recuperar y pierde hincapié, que va a retroceder con su arquero Galíndez, jugador del Huracán, compañero de Oscar Romero. Romero, saca Galíndez, va saliendo Ecuador, punta derecha.
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9: Una clara falta sobre Yeboa, John Yeboa del Venecia. Tiro libre ahora para Ecuador en su terreno de juego. Aparece Preciado, tirado por derecha, acaba de ingresar para el segundo tiempo, Preciado, y la conexión de nuevo con Pedro Vite, cambian de lado, abanica punta izquierda. Allí aparece siempre Nilsson. Hablamos de Angulo, el número 20. Nilsson se mete, a ver qué hace Angulo, señores. Por ahora se frena, retrocede otra vez, está tocando Ecuador, terreno mexicano, y ahora espera México. Tranquilamente gana por 2-0. Sabe que Ecuador es el que tiene la obligación. Viene Vite, Pedro Vite por izquierda, Angulo ahora recibe jugador del Sunderland de Inglaterra, le va a encarar Nilsson, se frena, retrocede, se apoya en Vite, está esperando Caicedo. Aquí viene Moisés Caicedo, la gran figura de Ecuador, y avanza punta derecha ahora para Yeboa, va a meterse en diagonal, en cara Yeboa, va Yeboa, dos hombres por el camino, le puede pegar, se conecta primero con hincapié, todo esto ya merodeando el área grande de Rangel, toca con Angulo de nuevo, está insistiendo Ecuador, a ver qué sale de esta, para Piero ahora, toca demasiado la selección ecuatoriana, tenemos tiempo, se lo haga, te parece, marcamos el tiempo de juego.
10: El tiempo de juego, 5 horas, 5 minutos de esta segunda etapa, el marcador que indica, Jorge.
9: Viene Plata, punta derecha, Preciado ahora, va Plata, Plata gira, péguenle, le pega Vite, arriba y afuera, saque de portería para México, que gana cómodamente, tranquilamente, por 2-0.
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9: Se levantan los suplentes mexicanos. Javier Aguirre dice a calentar, señores, a calentar motores. Está ganando México, está avanzando por ahora. Espera, ¿por quién me decía, Gerard?
0: ¿Inglaterra o República Democrática del Congo juegan mañana a las 13? O sea, hoy a las 13.
9: Hoy a las 13, sí, señor. Gracias, Gerard. Se iba metiendo Jorge Sánchez por aquel sector. Roba primero Piero. Aparece hincapié. ¿Qué le pasó a hincapié? ¿Se le perdió la pelota a José Rojas?
8: No, Jorge, no está cómodo. Ecuador de vuelta.
11: Qué flojo lo de Hincapié, Jorge, uno de los mejores centrales que se pudo ver al menos en la Champions. Flojísimo lo de Ecuador en zona defensiva. La variante que ha realizado tampoco le está dando una seguridad, Jorge. Flojo, flojo, flojo lo de Ecuador.
9: Sí, señor, y va México con toda la orquesta. Se mete dentro del área, Mora le quiere pegar, le pega. Se desvía primero el defensor ecuatoriano, pero vuelve a recuperar México. Así está el partido. Viene Montes, largo el balón arriba, punta izquierda para Quiñones, que no va a llegar. Aplaude Quiñones, se pierde por línea final y saca de portería para Ecuador.
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9: Se van a complicar los ecuatorianos. Sale bien ahora y perfectamente iba saliendo William Pacho. Arriba ahora, Preciado de taquito, qué lindo. Llevó a Semete, va a punta derecha. Enner ahora, está habilitado. A ver, Enner, está Enner, le pega. Se desvía el remate de Enner. ¿Qué dice el árbitro? ¿Tiene que ser córner o es offside, José Rojas?
11: Estaban por siempre vividas lo que dice el asistente número uno, Jorge, pero también no definido bien Enner Valencia. Creo que la opción con el juego atrás hubiese sido la mejor manera. Mira que está con lo justo, ¿eh? Pero me parece que definió de vuelta mal Valencia, Jorge. También es una clara demostración del nerviosismo que tiene todo Ecuador.
9: Totalmente de acuerdo, totalmente de acuerdo. 7, segundo tiempo, gana México por 2-0.
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9: La pelota largo arriba, viene aguantando Raúl Jiménez, pierde ese balón, recupera Vite para la selección ecuatoriana. Aquí aparece Piero Hincapié, jugador del Arsenal, perteneciente al Leverkusen. 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Aquí viene Yeboa, se mete Yeboa de taquito. No es el momento, Yeboa, no es el momento, taquito Yeboa, y viene con Caicedo, ahora con Vite, otra vez para Piero Hincapié, que avanza, se mete punta izquierda. Aquí está Gonzalo Plata, viene Angulo primero, se cae Angulo, aguanta la embestida del defensor mexicano, pero sigue con el balón Ecuador, y viene con Caicedo ahora, abanica de un lado para otro, mueve izquierda, derecha, aquí va metiéndose Plata. Se desvían Quiñones, saque lateral para Ecuador, para punta derecha.
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9: Aquí una patadita, no dice el árbitro, y va la contra para México, y avanza México, gracias Maluye, se va metiendo Alvarado de taquito para atrás, se complicó solito Alvarado, se pierde por un costado, por eso el saque lateral ahora corresponde a Ecuador. Claro, retrotrae la acción del árbitro ahora, o sea, perdón, no es que retrotrae la acción, para el saque lateral, porque se chocaron los mexicanos, o sea, un mexicano con un ecuatoriano cuando le iban a pegar ese balón, pero no fue falta, José Rojas.
11: Romo, Jorge, mete la pierna antes de que llevó a del disparo, y en realidad llevó a ser el que patea a Romo. Por eso están sentidos los dos, pero ya se reponen. Va a ser pelota de vuelta para Ecuador, lateral, sí. Romo pide que fue una falta, está reclamando, le duele mucho. Cuando llevó allá está mucho mejor.
9: No fue falta. Ya en controles el querido Luis, y para toda la madrugada de ABC Cardinal. Tenemos tiempo, Zoloaga, ¿te parece? Marcamos el tiempo de juego.
10: El tiempo de juego, 10 minutos de esta segunda etapa. El marcador indica, Jorge.
9: Arriba la pelota, va Ecuador en el Azteca, tranquilamente, cómodamente. Goles de Quiñones y de Raúl Jiménez. México tiene 2, Ecuador 0.
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9: El centro de la pelota arriba al área mexicana, peleaba Enner, no puede. Vuelven a sacar Montes y compañía, pero otra vez recupera Ecuador con Caicedo. Se mete Caicedo, punta izquierda, allí avanza, señores, se va metiendo Medina para aquel sector, y ahora para Angulo, viene Angulo, está Vite, se mete, ya están cerca del área grande, a ver qué puede generar Ecuador. Angulo de nuevo, lo va a encarar Angulo, la marca sale de Jorge Sánchez, gira ahora para Medina, otra vez para Nilson Angulo, viene Angulo, no encara más Angulo, toca de nuevo Ecuador y va con Caicedo, para atrás ahora para William Pacho, toca Ecuador, no puede, por ahora romper, digo, bien la línea mexicana.
0: Palabras de Marcelo Bielsa en su conferencia de despedida el día de ayer, dice: le soy sincero, para mí este cierre de despedida es muy dolorosa por las ilusiones que me hice cuando tomé este proyecto, por lo mal que terminó, por el esfuerzo en el que arrastré a mucha gente.
9: Avanza, ya se eliminó Uruguay, ya están buscando nuevo técnico, ya se habla también de Loco Abreu, que podría ser el siguiente entrenador de la selección uruguaya. Imagínense, señores, aquel Loco Abreu que había picado en un penal en el Mundial de Sudáfrica, por ejemplo.
0: Qué ganas,
9: sí. Sí, señor, claro, viene Vite, avanza Ecuador, gana México 2-0, punta izquierda, ángulo, levanta la cabeza, este es Nilsson, está perdiendo mucho tiempo, Vite, toca y toca Ecuador, pero no puede generar peligro, José Rojas.
8: No, no, hasta nada, hasta ahora nada, Jorge, de Ecuador, estéril, improductivo, lo que realiza, no está consiguiendo ese pase final, en tres cuartos de cancha tiene, viene el balón, pero también México se defiende de muy buena manera.
9: Caicedo, terreno mexicano, espera México, claro, para salir de contra, y va Ecuador, Piero hincapié, centro arriba, no está nadie, saca la defensa mexicana, pero recupera otra vez el Ecuador, que avanza con Angulo, punta izquierda, va a encarar Angulo, un centro, Angulo como la gente, no, va para atrás de nuevo, viene con Piero, toca Ecuador, punta derecha de México, punta izquierda ecuatoriana, entrega mal y va la contra mexicana, aquí te quiero ver Angulo, va picando, señores, punta derecha, se mete Mora, pierde Mora, aquí se cae, le comete un falta, gana tiempo, pelota, todo gana Mora, tiro libre para México.
10: 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Jorge,
9: justamente se retira Mora, sale Mora, señores, ingresa Gutiérrez. José Rojas,
8: se retira Mora, los aplausos bajan para él, cuando también se viene otra variante en Ecuador, se va Emer Valencia, de horrible partido también de Valencia, como todo Ecuador, ingresa el 11 Rodríguez, la tercera variante en Ecuador, la primera en México. Rodríguez, camiseta 11, se fue Emer Valencia, Gutiérrez también en la cancha y dejó la cancha Gilberto Mora.
9: Bueno, perfecto, los cambios de Pecachese, a ver si le puede dar algo mejor a esta Ecuador, que por ahora está quedando fuera del Mundial, y va tocando mal, entregó mal Plata, era justamente Rodríguez quien acababa de ingresar, va saliendo México desde el fondo, aquí recibe Johan Vázquez, para su arquero Raúl Rangel, todo vuelve a empezar para México, punta derecha.
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9: Una clara falta de Gutiérrez, que ya está tirado por derecha allí también donde estaba el jugador Morita, quien ya se retiró. Salida, señores, corresponde de nuevo a la selección ecuatoriana, va recibiendo Moisés Caicedo, el capitán del Chelsea, va saliendo Caicedo por el centro para Vite, largo el balón arriba para Angulo, es ahora Angulo, se mete Angulo, no dominó Angulo la pelota de primera y se le escurre el balón por línea final. José Rojas,
8: increíble lo de Ecuador, Jorge, no ha creado una sola jugada de peligro en este segundo tiempo, y las del primer tiempo tampoco es que tuvieron mucho peligro para el arco de Raúl Rangel. Aquí ahora mira atentamente Becachese, mira la banca a ver si de por ahí hace alguna variante. Por su parte México refrescando un poco también el medio con la salida de Mora, el ingreso también ahora de Brian Gutiérrez.
9: Está peleando a ver Quiñones, se mete Quiñones, entrega mal, saca Piero hincapié por el costado izquierdo de la selección mexicana, saque lateral para los mexicanos, tenemos tiempo, solo haga, ¿te parece? Marcamos el tiempo de juego.
10: El tiempo de juego, 15 horas, 15 minutos de esta segunda etapa. El marcador que indica, Jorge.
9: La pelota arriba, Raúl, que metió el cuerpo, ganó con falta. Dice el árbitro Vinci, que el esloveno dice falta, infracción, salida para Ecuador. Gana México por 2-0.
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9: Más al tiempo, Gerard, no te preocupes. Estamos cerca, estamos cerca. Retrocede para Pierre Hincapié. está tocando Ecuador, terreno mexicano ahora, pero sin peligro. Está muy tranquilo Raúl Rangel, arquero del Guadalajara de México, y avanza de nuevo. El Guadalajara son las Chivas, ¿verdad? ¿O no?
0: Exacto, sí, sí, sí, sí. Claro, claro. Las Chivas rayadas.
9: Sí, pero hay otro equipo Guadalajara también, ¿o no?
0: Atlas.
9: Ah, bueno,
0: Atlas de Guadalajara, sí.
9: Gracias, muchachos. Bueno, viene Nilsson. Angulo va por fuera. Viene Angulo. Es ahora Angulo. Centro. Ahí está. No está nadie. Saca con lo justo. Yo jamás que José Rojas.
8: Con lo justo, Jorge. Pero Angulo aquí creó una buena jugada. Estaba para definir. Llegaba Kevin Rodríguez. Pero sacó la zona defensiva de México. Angulo también ahora, como en el primer tiempo, fue Yeboa. En este segundo tiempo, el que más intenta, tiene un poco más de sangre, justamente el futbolista tirado por la banda izquierda.
9: Viene Preciado, llevó a Plata. ¿Dónde está Plata? Saca, revienta en la zona defensiva mexicana con Gallardo. Ahí saque lateral, punta derecha para Ecuador. Viene Preciado y John Preciado, saque lateral. Pero ahora para de nuevo todo. Vinci, el esloveno, a ver qué dice. ¿Le está llamando a quién? Claro, los ecuatorianos están locos que quieren jugar rápido. Y está hablando con Gallardo, le dice, no empuje, juega al fútbol. Le dice el esloveno al mexicano, saque lateral para Ecuador, para punta derecha.
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9: Mueve Ecuador, viste, hincapié, viene hincapié, terreno mexicano, punta de izquierda ahora para Angulo. A ver, me parece que Angulo le puede dar algo a Ecuador, es por allí, pero está muy lejos de la zona de desequilibrio para ya meter luego el balón a la zona del penal, por ejemplo arriba, aguanta bien, hablamos de Rodríguez, descarga punta derecha, va al centro de Caicedo, se desvía y ahí corre para Ecuador por la punta derecha, José Rojas.
8: Y Jorge, aquí a ver de vuelta si es que se consigue algo. Está ahora Ecuador como que adelantando la línea, no tiene esa idea final, pero con un poco más de actitud, Jorge, con un poco más de vergüenza y corazón, intenta algo Ecuador.
9: Tiro libre de esquina. Tiro libre de esquina. A ver si por arriba puede Ecuador darle vida a este partido. ¿Le va a pegar quién? Que va, me parece, el 15, Vite. Va Vite arriba. Cabezazo defensivo. Vuelve a recuperar Ecuador. Y avanza el tiempo. Cada vez se apodera el nervio en el jugador ecuatoriano. Pero sigue, vamos Ecuador. Está ahora largo, despreciado arriba. Lo buscan Angulo, que no va a llegar. Se pierde por línea final, por un costado, digo, al costadito de la línea final, saque lateral para México, punta derecha.
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9: Ahí estaba bostezando el hincha ecuatoriano, claro, porque no hace nada su selección, José Rojas.
8: Y sí, Jorge, debe bostezar y está preocupado,
9: Y mira esta contra para México, me parece que lo pueden liquidar, viene México, y va para atrás ahora Gutiérrez, el pase fue malo y cruza con los justos César Montes, José Rojas.
8: Sí, exactamente. Hincapié ahí, cortó también lo que pudo haber sido el tercero, lo que pudo haber sido, digo bien, el tercero de México. Cuando decía que estaba bostezando el ecuatoriano, mirá que tiene que estar muy preocupado, seguramente. Dentro de algunos minutos, si sigue todo esto, estará con lágrimas, porque si Ecuador sigue así, se va a despedir del Mundial.
9: Y se está despidiendo por ahora. Se está yendo Ecuador del Mundial 2-0. Y se ve difícil que lo pueda empatar. Va Plata, no picó Plata nunca. No fue a buscar la plata ni el oro. Se queda por eso el arquero Raúl Rangel. Se queda con esa pelota. Salida para México.
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9: Arriba viene Raúl Jiménez, pivota de mala manera, recupera Yoboa para Ecuador, tenemos tiempo, se lo haga, ¿te parece? Marcamos el tiempo de juego.
10: El tiempo de juego, 20 horas, 20 minutos de esta segunda etapa, el marcador que indica, Jorge.
9: Que viene Preciado, balón arriba, recupera México, aquí está Gallardo, van por el centro, Gutiérrez, otra vez para Lira, Eric, Lira que toca para atrás, gana cómodamente, tranquilamente, México por 2-0.
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9: Sí, aguantame, se lo haga, Quiñones, Quiñones, Quiñones, se mete, va México, el centro, se desvía otra vez en William Pacho, hay córner, tiro libre de tira para México, José Rojas.
8: Increíble cómo no deja de ser peligroso, Jorge, este delantero Quiñones. Cada vez que tiene la pelota, busca y da esa fuerza en la zona alta de México. Qué delantero tiene México, Jorge, con Quiñones, también obviamente con Jiménez. Buena dupla delanteros tiene el equipo de Aguirre.
9: Sí, señor. Alvarado también arriba. Romo también peleando toda. Morita que ya salió. Tiro libre de esquina. Le va a pegar justamente Alvarado. Estamos hablando de Roberto Alvarado, jugador del Guadalajara de México. De las Chivas. Le va a pegar. Solamente juegan mexicanos en las Chivas, José Roja, ¿verdad?
8: Sí.
9: Solamente mexicanos.
0: Y que tiene de este extranjero, Gabriel Milito.
9: Exactamente. Tienes razón. Pero jugadores solamente mexicanos. El centro de Alvarado, la pelota arriba, segundo palo, cabezazo, el arquero, tapadón de Hernán Galíndez. Qué cabezazo metió Montes, José Rojas.
8: Y también de vuelta lo dejan solo a Montes, Jorge, que saltó de manera espectacular, dio el testazo y aquí Galíndez acaba de decir que no al tercero de México.
9: México está más cerca del tercero que Ecuador del descuento. Así de sencillo el partido. Le va a pegar Alvarado, córner, otro córner. Le pega Alvarado, centro largo arriba, segundo palo, solito, cabezazo, afuera. Impresionante, no te puede cabezar dos veces el mismo jugador, José Rojas.
8: Y lo dejan solo, Jorge, inentendible lo de Ecuador, parece que ya está entregado inclusive. La selección ecuatoriana volvió a ganar en las alturas y mirá que ese cabezazo se fue lamiendo el poste izquierdo del arquero Galíndez.
9: Sí, te digo algo, coincido, muy poco a reacción ecuatoriana, lastimosamente. Ecuador allá ya están ilusionándose, pasan el cielo, están pasando octavos de final. No sé si le va a dar para ser campeón del mundo, pero allá en México ya sueñan con la Copa, José Rojas.
8: Ay, sí, pero no es para menos porque... A ver, ha jugado bien México, está jugando bien este partido, ha hecho una gran fase de grupos y a todos, creo que a la mayoría nos está sorprendiendo con qué facilidad se está dejando fuera a Ecuador, Jorge. A mí personalmente me está sorprendiendo mucho el nivel de México, que cómo está jugando, inclusive esto ya pudo haber sido una goleada, ya Galíndez en este último minuto tapando una clarita, por ejemplo, y de Ecuador nada, Ecuador absolutamente nada.
9: Bueno, tiempo de cooling break, tiempo para refrescarse, tiempo para administrar ideas. Tranquilamente gana México por 2-0.
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0: 7-2, 7-30, 7-30, dice, excelente transmisión. Grande los hermanos Rojas. En sintonía desde el barrio Tacumbú, Gustavo Acuña le saluda.
9: Fuerte abrazo para Gustavo. Muchas gracias por el reporte de sintonía. Dice Mr. Chip, mi querido Gerard.
0: Sí, señor.
9: Estamos a 45 minutos de un acontecimiento histórico y sin precedentes en la historia de la Copa del Mundo.
0: Sí.
9: CONCACAF nunca ha vencido a CONMEBOL en un partido de eliminación directa.
0: Claro, claro.
9: Se dieron 5 veces.
0: Sí.
9: Ganó Argentina a Estados Unidos 6-1 en el 30.
0: Sí.
9: Brasil a Estados Unidos en el 94 1-0. Y después 2 veces Argentina a México, 2-1 2006 y 3-1 2010.
0: Sí.
9: Y luego también en el 2018, México le ganó por 2-0. Brasil le ganó por 2-0 a México.
0: Y en el Mundial pasado, fase de grupos, que Argentina le ganó a México 2-0. Si no ganaba ese partido, Argentina quedaba eliminado en la Copa del Mundo.
9: Tenés razón.
0: Mirá, Tata Martínez, o sea, era el técnico de México.
9: Sí, me acuerdo.
8: O sea, que ningún equipo nunca le ganó a un sudamericano.
9: Claro, señor. Ninguno de CONCACAF nunca ha vencido a la CONMEBOL en un partido de eliminación directa de un mundial.
0: Mano a mano.
8: Porque Estados Unidos no había ganado nosotros en un mundial, ¿no?
0: Sí, este año en fase de grupos.
8: No,
0: sí.
8: Pero anteriormente a este mundial también.
0: Sí, allá en el 1930.
9: Sí, en el 30, sí, me acuerdo. Lo leí, no digo que lo viví, lo leí, obviamente. Bueno, ahí está Zanetti, lo veo, no sé quién es.
0: David Silva,
9: ¿y quién es el peladito, Gerardo?
0: A ver, no alcanza a verlo.
8: No, era Iván Ramiro, me parece.
9: No.
8: O sea, que, bueno, no lo vi bien.
9: Bueno, perfecto, señores. Se va a reanudar el fútbol. Tenemos tiempo, solo haga, ¿te parece? Marcamos el tiempo de juego.
10: El tiempo de juego, 25. Ahora 25 minutos de la segunda etapa. El marcador que indica, Jorge.
12: Fútbol, quiero fútbol.
9: El partido, señoras y señores, en el Azteca, en Ciudad de México. La selección mexicana 2, Ecuador 0.
0: Se viene en casaca 18 en México, Obed Vargas. Y 11, Santiago Jiménez.
9: Se viene Santi Jiménez. Jugador del Milan, Santi Jiménez. Claro, Raúl ex del Fulan. Hay salida por ahora que corresponde justamente a Ecuador. Los campes que se beneficio lo haga.
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9: Que va picando Angulo, punta izquierda, se mete Nilson. Angulo está esperando. Retroceden otra vez para Medina. A ver qué hace Ecuador para el centro, está moviendo, pidiendo como siempre Vite, otra vez toca la selección ecuatoriana con Plata, se va metiendo Plata, retrocede y va el apoyo con William Pacho ahora, terreno mexicano, toca Ecuador, pero no puede que vea generar peligro, está Vite, Piero, hincapié Vite, toca señores Ecuador, Pedro Vite, sigue Pedro, número 15 para él, retrocede para William Pacho, toca Ecuador, no encuentra el camino, no encuentra la ruta, no está con el GPS. Y aquí va rompiendo líneas. Se mete. Lleboa. Está Lleboa. Punta derecha. Van diagonal. Otra vez para Vite. Toca demasiado. Hincapié. Levanta el centro. Arriba está. No está nada. Saca Montes como puede. Y Alvarado tira. Se vuelve al córner. José Rojas.
8: Qué central Montes. Ha sacado todo lo que tuvo Ecuador cuando intentó cargar. Y siempre había un futbolista de México. Aquí fue Vázquez. A la final que la saca, me parece. Pero viene en la zona. En la cobertura, todo México en zona defensiva.
9: Sí, señor, buenos centrales, buen entendimiento entre Montes y Vázquez. Va Ecuador, pase para atrás, Medina, centro arriba, segundo palo, mamá querida, no llegó y no le dio ese testazo, no puedo creer, casi el descuento de Ecuador, se metió Plata, José Rojas.
8: Increíble. El centro a segundo palo y mirá, por cerquita, por cerca Plata logra conectar ese centro, aunque también ya estaba bien ahí la cobertura, Jorge de Montes. Aquí en una, con la pelota parada intentó Ecuador, pero no con...
9: Ecuador se metió con otro...
8: Increíble.

0: Estar ese centro que también ya estaba bien ahí la cobertura, Jorge de Montes. Aquí en una, con la pelota parada, intentó Ecuador, pero no consiguió nada. Cuando se retiran el 9, Jiménez y Romo para el ingreso de Obed Vargas y de Santiago Jiménez. Las modificaciones, el tercer cambio ya de Aguirre en este partido. Jiménez autor de un verdadero golazo. Y a ver, mira que sigue apostando por refrescar también el juego ofensivo el técnico, el Vasco Aguirre. Ahora con Obed Vargas y con Jiménez. Buena variante también tiene la selección mexicana. Y a ver ahora, sigue todavía México pensando en el arco de enfrente, Jorge.
1: Sí, señor, por eso ingresa Jiménez, se retiró Raúl, ingresó Sergio, entonces los cambios en la selección mexicana, que avanza Quiñones, se mete Quiñones luego del pase de Gutiérrez, no llega al destino, se aparece primero Hernán Galíndez, se queda con esa pelota, avanza el tiempo y no le perdona a los ecuatorianos por ahora, México cómodamente 2-0, va corriendo el 11, hablamos de nuevo de Jiménez, se mete Jiménez, para atrás con Galíndez, vuelve a empezar Ecuador.
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1: Bueno, Osbet Vargas ingresó 18, Osbet Vargas también ingresó Santiago Jiménez, la pelota, señores, que corresponde cuando se metía Rodríguez, casi sorprende Ecuador, ahí balón corresponde. Responde a México, salida para México.
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1: Gracias, mi querido, solo haga el tiempo, le dice. Claro, tranquilícese, dice el árbitro principal de este partido, Vincic. Fútbol interrumpido, piden plata, todos quieren que se reanude mucho más rápido porque pasa el tiempo y no perdona nada, José Rojas.
0: Para nada, Jorge. Y veo la banca de Ecuador, no tiene mucho tampoco, No tiene mucho de cachese. Cuando calienta Ochoa, calienta todo el banco de México también, por las dudas ahora, los arqueros suplentes, porque está algo sentido, Rangel.
1: Sí, señor, ya ingresó en el último partido también Ochoa. Aquí hay salida, corresponde a México, tenemos tiempo, solo haga, ¿te parece, Marco? Vamos el tiempo de juego.
2: El tiempo de juego, 30 horas, 30 minutos de esta segunda etapa. El marcador que indica, Jorge.
1: En Ciudad de México, en el mítico Estadio Azteca. Por ahora México avanza a los octavos de final de la Copa del Mundo. México tiene 2, Ecuador 0.
3: 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Espectacular la transmi de la tarde, Marc Los Rojas Bro. Qué cosa, Ecuador, fue lo mejor de las eliminatorias. Y ahora se nos baja rápido, dice otro mensaje. Hola ABC, un saludo a los hermanos Rojas. Le puedes preguntar a los hermanos Rojas si hay una novedad sobre los refuerzos de Cerro.
1: La pelota largo arriba, ya nos va a comentar José Rojas, va peleando Jiménez, se mete Jiménez, está, se cruza de buena manera Piero Hincapié, aquí lo apoya y saca apreciado por un costado, no se pierde nada, vuelve a recuperar México, se mete otra vez Santiago Jiménez y va sacando la defensa ecuatoriana, balón en el aire, devuelve Moisés, Caicedo arriba, a picar, a correr, ¿quién es? Es Plata, ¿qué dice el árbitro? Falta. ¿Qué sancionó José Rojas? Un empujón, dicen.
0: Y un empujón, al parecer, es lo que están diciendo. No puede creer esto tampoco el futbolista de México, de Ecuador, perdón, de Kevin Rodríguez. Y sí, es lo que cobra, una carga en contra de Vázquez. Jorge, cuando se vino otra variante también ahora, o sea, dos variantes en realidad de vuelta en Ecuador.
1: Sí, señor, dos variantes en la selección ecuatoriana que van por la punta derecha ahora, ex en México. Lo va saliendo con Jorge Sánchez. La pelota que va por la punta derecha. Aquí recibe perfectamente Gutiérrez. Viene Gutiérrez. Otra vez para Sánchez, toca México en el fondo. Aquí va conectándose con Eric Lira. Lira para atrás, Montes de nuevo, mucho más atrás para Raúl Rangel. Todo vuelve a empezar para México, punta derecha.
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1: Sí, José Rojas.
0: Se viene Kendrick Páez, el futbolista que pertenece todavía a River, Y también se viene el número 26, las dos variantes en el equipo de, a ver, del profesor Cacheseno, no es 26, ya te confirmo.
3: 16,
0: perdón, 16.

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1: Claro, los dos jugadores por fuera, llevó a Angulo e ingresan entonces Caicedo y Páez. Kendry Páez, jugador de River Plate de la Argentina. Ahí está Kendry.
2: Y Caicedo que juega en Huracán.
1: En el Huracán, sí señor.
3: ¿Por qué? Y que Chacho Codé comunicó que no lo va a tener en cuenta a Kendry Páez.
1: Mirá vos. ¿A dónde iría este muchacho? Qué interesante sería para el fútbol paraguayo. No sé, digo.
3: Tiene que volver a su préstamo al Racing de Estrasburgo.
2: Sí, exactamente.
3: Kendry Páez.
1: Perfecto.
2: Creo que es él es futbolista del grupo que maneja también el Chelsea, ¿no?
3: Del Blues, sí. Sí, al igual que el Ciso.
2: Se viene Orbelín también ahora. Ahí está, el 17 y también se viene el 15. Reyes, Iván Reyes seguramente para reforzar también la zona defensiva. Se retiran Quiñones y Alvarado, el 16 y el 25 para el ingreso de Orbelín, 17. Y de Reyes también ahora. Ahí están las variantes también en México. Bien. Ya se quedan sin cambio también ahora Aguirre.
1: Sí, señor, ya no hay cambios. Me parece que acá ambos técnicos sienten que esto ya no va a ir a la larga. Por eso queman todas las sustituciones. Es ahora o nunca, Ecuador. Te quedan 10 más en descuento. Salida para México. Por ahora, cómodamente, por los goles contra 0, se lo haga.
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1: Demuestra como siempre salida con Jesús Gallardo. La cámara que se queda con el jugador Angulo. Y ya cambiado, señores. Intentó en pasaje del encuentro, pero no mucho. La pelota arriba. Está atacando a México. Lo estaba buscando primero Santiago Jiménez. Se cae, no hay falta. Recupera México de nuevo. Se mete Vargas. Punta derecha. Tenemos tiempo. Solo haga, ¿te parece? Marcamos el tiempo de juego.
0: El tiempo de juego, 35 horas, 35 minutos de esta segunda etapa. El marcador que indica Jorge.
1: En Ciudad de México, en el Azteca, México, cabrones, avanza por ahora. México está teniendo 2, Ecuador 0.
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1: Caicedo, Caicedo, Kendry Páez, se mete Kendry, va por dentro Kendry, toca Kendry, aquí va Vite. Punta izquierda, ya está por allí Plata, va a encarar Plata, jugador del Flamengo, se mete Gonzalo, pierde, continúa Plata, pelea, pierde mucho tiempo, digo, otra vez para Vite, no está desequilibrando nada Ecuador, toca con Caicedo otra vez, levanta la cabeza, el capitán también, jugador del Chelsea, otra vez para Vite, cambia de lado, toca demasiado Ecuador, este creo que es, iba ganando Piero, hincapié con el centro, se desvía y tiene que ser córner, tiro libre de esquina para Ecuador por la punta izquierda, José Rojas.
2: Y lo quiere hacer rápido, ahí lo cobra, ya juega rápido Jorge.
1: Y va rápido, sienta arriba, cabezazo defensivo de Montes que sacó todo, es una torre por arriba Montes, otro centro arriba, Raúl Rangel con esa pelota, José Rojas.
2: Sí, sin problemas, se miran los jugadores de Ecuador no pudiendo creer, este mal partido, se están quedando fuera del Mundial sin pelearla prácticamente, Jorge, entregadísimo lo de Ecuador.
3: Hace rato decía un oyente, Ecuador fue de lo mejor que vimos seguramente en las eliminatorias.
2: Recordando que comenzó inclusive con menos 3.
3: Es cierto. Y que estuvo hasta por encima de Brasil, por ejemplo, Ecuador. Ecuador clasificó segundo.
4: Así es.
3: Argentina primero y luego Ecuador.
4: Y recordemos que había arrancado con 3 puntos menos las eliminatorias de Ecuador.
3: Totalmente por eso. Qué triste realmente ver. Hablo de lo futbolístico. Muy pobre, muy pobre, muy triste en lo de la selección de BKHS en este encuentro. Ampliamente superado por los mexicanos. Y va tocando, pero queda vida, claro que queda tiempo. ¿Por qué no? Algún zapallazo por ahí, no sé, algún error, pero va esperando México. Ataca punta izquierda, Ecuador, va al centro. La pelota arriba, entra el cabezazo, no está nada. Kendry, le queda Kendry, falta. Falta, dice el árbitro.
2: Falta en ataque, sí, es lo falta que está cobrando. Ataque.
3: Sí, señor José Rojas.
2: Está sentido el futbolista de México. La carga, a ver, de vuelta. Y sí, fue una carga, exactamente. En contra de Rodríguez, ahí está, de Johan Vázquez ahí también. Sí, se queda ya sin ideas. Ecuador Jorge, el nerviosismo, como lo estamos hablando, Jordi Caicedo carga en contra de Johan Vázquez, si bien cobrado aquí la falta.
1: Bueno, señores, salida por ahora para México, que está avanzando a la siguiente fase. Mañana entonces, perdón, hoy, Gerardo, hoy 1 de julio, se va a conocer al rival de

0: México en los octavos de final de la Copa del Mundo, Gilar.
1: Exacto, sí señor, a las 13 horas en Atlanta se enfrentarán Inglaterra ante República Democrática del Congo. El ganador va a enfrentar a México el domingo de vuelta en el Estadio Azteca, pero a las 21 horas.
0: Gracias, Gilar. Paraguay el sábado, 18 horas, este sábado, gente, sí, estamos miércoles, este sábado jugamos en Filadelfia ante la Francia de Mbappé. Largo el balón arriba, saca la defensa mexicana, a ver qué hace Sánchez arriba con Jiménez, baja de pecho, bien Jiménez, falta, sí señor, le cometen falta a Jiménez, que bajó perfectamente, lo atropellaron, tiro libre para México.
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0: Sé que es difícil, pero no es imposible, José Rojas, para eliminarlo. Francia, José Rojas.
3: No, para nada, Jorge. Para nada es imposible. Tenemos las armas, las herramientas. Y no va a ser nada fácil para Francia. Además, vamos a salir a matar o morir, como se dice. Le tengo una fe enorme a la Albirroja de que podamos salir de vuelta victoriosos ante Francia.
0: Ahí sale y da saludo para el querido Alberto González. Me envía que está cenando tacos mexicanos en este momento. Impresionante. El saludo para él. Está tocando Ecuador. Terreno mexicano. 84 y avanza. Recta final del encuentro. Larga ese balón arriba. Cabezazo primero aparece. Se baje, recupera Ecuador, pega al arco. Caicedo le pegó, no pasó lejos del poste derecho de Raúl Rangel, pero hay saque de portería para México. Tenemos tiempo, solo haga, ¿te parece? Marcamos el tiempo de juego.
2: El tiempo de juego, 40 horas, 40 minutos de esta segunda etapa. El marcador que indica, Jorge.
0: Julián Quiñones primero, luego Raúl Jiménez el segundo. México tiene 2, Ecuador 0.
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0: La más clara de este segundo tiempo, José Roca, fue el cabezazo de Monte que tapó Galíndez y fue otra vez para México. Aquí sale mal México, recupera, corrige otra vez todo en esta zona. Y va a la contra, aguántame, José. Santiago va picando Jiménez. Se mete Santi, punta derecha, va Santiago, pincha esa zona, hincapié justamente, por eso recupera Ecuador, José Rojas.
3: Sí, Jorge, esa es la más clara, la del segundo tiempo, la tuvo México, nada de Ecuador. Increíble lo malo de aquí, cuidado, se confía un poco también Rangel. Cuidado, casi pierde la pelota, Jorge.
0: Sí, señor, Rangel dice, tranquilo, muchachos, los tengo todo controlado. Estaba todo fríamente controlado, dice el mexicano. Salida por ahora para Rangel. Gana México 2-0, se lo haga.
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0: Está apreciado, con viste, hincapié, 86 y avanza, a ver cuánto va a descontar el árbitro, cuánto va a adicionar el árbitro de este partido, serán 5, no se perdió mucho tiempo. Caicedo avanza en terreno ahora el mexicano, toca mucho Ecuador, pero sin ideas arriba, por eso viene Vite, intenta punta izquierda, aquí siempre está abierto por esta zona, hablamos de Medina, va al centro largo arriba, segundo palo para Kendry, de cabeza saca Jesús Gallardo por un costado, saca lateral para Ecuador por la punta derecha.
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0: Y está total en el Azteca. Los mexicanos ya se sienten dentro de los octavos de final. Largo el balón arriba, cabezazo defensivo. Le queda Piero Hincapié. Aquí roba México con Gutiérrez. No puede salir. Recupera Ecuador. Aquí se anticipa Vin Sánchez y va la contra mexicana, pero roba Ecuador de nuevo. Aguántenme, muchachos. Y en Ecuador, 87 y avanza. Le queda Kendry por el centro. Le puede pegar. Está, no le pega a nadie. No te puedo creer. No le pegó Rodríguez, pero sigue Ecuador. Kendry. Kendry, centro. Arriba, cabezazo. Se pierde por línea final. ¿Qué dice el árbitro, José Rojas?
3: Se pierde por línea final, Jorge, como lo decías. Intenta por los costados, no puede, cabezazo fue del futbolista colombiano, pega de vuelta también en Rodríguez, y es saque de arco para México, Jorge. las pocas ideas que tiene Ecuador, Jorge. Me sorprendió todo el partido.
0: Piero, avanza Piero, recibe quien ahora es Rodríguez, me parece que Medina primero, está Piero, centro arriba, está, no está nada, saca con lo justo Vázquez, otra vez Preciado arriba, segundo palo, le sobra a todos, ahora sí, mete el acelerador Ecuador, viene Piero, al fin cruzan pelotas al área, claro, ahí se ataca Piero, pide falta, no, compra el árbitro, saca la zona defensiva mexicana por un costado, saque lateral para Ecuador, cállate, le dice, cállate, le dice a Eric Lira. ¿Qué pasa con José Rojas?
3: Se la fue la boca, me parece, Jorge, ¿eh? Ahí de vuelta, hincapié.
0: Va al centro arriba, Piero de cabeza, de pegada al arco, saca la defensa mexicana, Jordi Caicedo intentaba el descuento cuando va México, y va acá, va Jiménez, Santiago viene, espera, va al disparo ahora, se cruza, se cae, no te puedo creer, Orbelín, se cayó José Rojas.
3: Se cayó Jorge y todo México quería el tercero cuando Ecuador intenta con Guapesa, no tiene muchas ideas, pero intenta por lo menos conseguir el gol del descuento, se ríe el futbolista Orbelín, ahí está, sí, Pineda, después de caerse Jorge, mirá que de igual manera la volvió a tener más clara de vuelta a México.
0: Sí señor, Orbelín, quien se cayó, no lo pudo creer, se reía tras el pase de Santiago Jiménez. El partido, recta final señores, recta final, el árbitro, la cámara es perfecta, la cámara sacaba a Caicedo, a ver qué dice el juez en esta, y ya celebra todo México, se siente su clasificación octavos de final. Octavos de final, estamos hablando de los 16 mejores del mundo.
1: Exacto, claro. Sí señor, que ya inicia todo este día sábado con Canadá ante Marruecos a las 14 y a las 18 horas en Filadelfia, Paraguay ante Francia.
0: Canadá-Marruecos, Gerard, por lo que sí, viste.
1: Señor, así es.
0: ¿Quién te parece? Canadá-Marruecos.
1: Marruecos, totalmente.
0: Ayer le hizo un partidazo a Países Bajos.
1: Sí señor, está ligado, para mí llega a semifinales Marruecos.
0: José Rojas.
3: Marruecos.
0: Bueno, Canadá, ese partido se va a disputar, Gerard, mientras lo buscas, por favor, Gerard, porque me sorprende que siga jugando de visitante Canadá. La pelota larga arriba, nada. Rangel se queda con ese balón, tenemos tiempo, solo haga, ¿te parece? Marcamos el tiempo de juego.
2: El tiempo de juego, ahora 45 minutos de esta segunda etapa. El marcador que indica, Jorge.
0: Julián Quiñones, Raúl Jiménez, 2 para México, 0 para Ecuador, Zuluaga.
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1: Va a jugar en Houston ese partido entre Canadá y Marruecos, Jorge.
0: Bueno, hay que decirlo también que para los canadienses, sí. Canadá es muy grande. La parte alta que toca el Polo Norte no vive nadie. O sea, viven luego
1: total, sí,
0: muy
1: sí,
0: pegado a Estados Unidos. Entonces, ahí es como estar en casa para los canadienses. Una manera de decir, obviamente. Aquí saque lateral para México. Sí, señor, viene Gallardo. A ver qué pasa en estos últimos 7, dice o no. Ya se cumple 1.5. Salida por ahora para Ecuador, pero roba México. Y va recuperando el 18. Se va metiendo a México, señores, punta derecha. Aquí está Lira. Lira dentro del área. Le quiere pegar, le pega. No te puedo creer cómo no se metió esa pelota. El remate de Orbelín con Cerroca.
3: Era el tercero, Jorge. Ecuador tuvo toda la pelota segundo tiempo, pero nunca pudo crear lo que México hace tranquilamente. Aquí Orbelín Pineda, que acomoda el físico, intentó clavar esa pelota en el ángulo izquierdo de Galíndez, el remate se va apenas ancho.
0: Larga esa pelota, arriba va Ecuador con fuerza, empuja Ecuador, a ver si puede descontar algo. Jordi Caicedo, está Kendrick Páez, Páez descarga punta derecha, aquí aparece siempre Preciado, centro arriba, se desvía en la zona defensiva mexicana y quiere una contra, quiere su gol también Orbelín, va cayéndose, falta sobre Orbelín, terreno mexicano, tiro libre para México.
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0: Tarjeta amarilla sacó el juez del encuentro porque fue una fuerte falta. Se dicen de todo en los mexicanos y los ecuatorianos. Kendrick Páez, tarjeta amarilla, tiro libre para México. sabe que termina mundial para Ecuador. Kendry se ríe de la impotencia, de los nervios. Está también Piero Hincapié peleándose. Mirá cómo se desafían de todo. Se están diciendo de todo con el delantero Santiago Jiménez, José Rojas.
3: Y sí, ahí también tiene que acudir ahora el árbitro. Intercede y habla para que esto culmine, esta discusión. Ahí está Hincapié, ahora le dice: yo no dije nada, pero está cerca el árbitro. La amenaza de que si continúa va a haber una tarjeta.
0: Sí, señor. Ya quedan 4 minutos, muchachos. Ya está fuera Ecuador. Epa, se tapó la boca, dice Epa. A ver qué dice el árbitro. Se tapó la boca el jugador ecuatoriano.
3: A ver qué pasa.
0: Van a ir al VAR.
3: Jiménez no deja de reclamar eso, ¿eh? Y muestra cada rato que se tapó la boca. Hincapié dice que no fue.
1: Solamente con Paraguay.
3: Ahí está. Tiene que ser expulsado. Qué tonto lo de Hincapié. No, impresionante.
1: Y es exagerado encima.
0: Este se va, le dijo de todo. Se tapó la boca. Se va a ir expulsado, José Rojas.
3: Tiene que irse. Una tontería, así como lo dijimos en su momento de Almirón. Una tontería lo de Hincapié, Jorge. Es una burrada. Lo llamó ahora al VAR. Y sí.
1: Contra el descubierto, José.
3: Totalmente. Inclusive lo de Almirón no fue como una confrontación. Esto sí, porque le dice algo muy malo, por lo visto, por eso se tapa la boca.
1: Almirón fue de paso nada más.
3: Exactamente, y no fue tan cerca. Aquí va Jiménez, inclusive cerca del oído le habla. Esta vez va a ser bien expulsado por un tonto, por ser un tonto.
0: No, claro, mirá, ya están los nervios, ya le superó todo. Ya no está metido en el partido, Piero. Los ecuatorianos ya quieren. Voy a utilizar la frase que usaban el barro, Luisito. ¿Quién mosquete nomás ya los perros? Ya quieren que termine nomás ya el partido. Ya quieren. A alguien le quieren llevar, pues. Bueno, escuchemos. Decision is red card. Y aplaude, Piero. Claro, ya sabe que ese va.
3: De manera
0: le
3: irónica.
0: Pasa la mano de nuevo y no le dice. Cosas del fútbol. Se va Ecuador. También del mundial, José Rojas.
3: Se va Ecuador. Continúa firme, y por qué no ilusionarse, seguramente dice México, jugando un lindo partido. Por sobre todo no le han marcado goles todavía, Gerardo, ¿no?
1: Exacto, y menos mal que no somos los únicos con este castigo justamente de taparse la boca, ¿eh?
3: Exactamente, ahora también ya hay otro. Este fue mucho peor, inclusive lo de Almirón.
0: Bueno, señores, salida para México. Raúl Rangel, 5 y avanza ya de la edición de 7. Va a terminar el encuentro. No, mentira, sí quiero. Me encantaría estar en el Azteca ahora. Salir allá afuera a buscar unos tacos, algún vaso de tequila, algo de picante, algo de chicharito, no sé, digo, la pelota largo arriba.
1: ¿Alguna quesadilla?
0: Claro, algo. Que viva la mexicana, no sé. Algo, José Rojas.
3: ¿Hay algún lugar cerca por acá? Mirá que sería lindo, ¿eh?
0: Ya tengo hambre y suena la música de fondo. Va a México. Epa, va metiéndose Santiago Jiménez. Aguanta. Está bueno, no, ahí no está nada. Sigue el fútbol, se cae Jiménez. Falta de Jiménez. Epa, un brazo ahora de otro ecuatoriano. Los ecuatorianos están fuera del partido. Ya está. Ya está, sí, ya quieren buscar el... ¡Qué lambo! Quieren buscar los ecuatorianos, José Rojas.
3: Y sí, Jorge, de una manera tonta de feliz en el mundial, pero bueno. Cuando Jiménez fue, sí, lo va y lo choca también. Ahí, y Vite de vuelta. Ahí, a ver si sí, intenta... Hay un brazo de Vite, tiene que ser expulsado también.
0: Sí, se va.
3: Una lesión, pero ya el árbitro lo va a dejar así seguramente.
0: Bueno, le perdonó la vida a Pedro Vite. Que grite, que festeje todo México, dice... Santiago Jiménez, delantero del Milan de Italia. Salida, señores, corresponde a Ecuador. Quedan 20 segundos. La pelota largo arriba. Arriba y afuera. Falta en ataque de Jordi Caicedo. Tiro libre, salida para México, José Rojas.
3: Sí, Jorge, ya le queda poco tiempo al partido. Ahí está Montes de vuelta. ¿En qué partido de la zona defensiva de México? Qué partido concentrado en líneas generales, buen equipo el del Vasco Aguirre.
0: Lo quiero ver ahora a Montes o a Johan Vázquez con el querido delantero del Bayern, no fue el nombre, Harry Kane. Si es que llega a pasar Inglaterra, mañana, este mediodía, perdón, hoy es miércoles. Está aguantando Ecuador, saca en la defensa ecuatoriana, tiempo cumplido. Me parece que van a adicionar uno más por lo menos. Ya no le queda nada a Ecuador. El árbitro tiene que marcar el final. ¿Dónde está el noveno? Que marque el final, dice México. Ya quieren ir a celebrar los mexicanos. A ver, la pelota arriba, sigue el fútbol. Viene Vite, aguanta y sale Pacho como puede, retrocede para su arquero Galíndez. Largo el balón arriba, sigue el fútbol todavía. Saca Montes de cabeza, va México, se va a perder por un costado. Saque lateral, punta derecha para Ecuador.
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0: Viene de nuevo aquí Hernán Galíndez. Va a empujar Ecuador. Va a empujar en la última. Ya no le queda tiempo. Larga esa pelota arriba. Va a ser clasificación mexicana. Falta de Moisés Caicedo. Y tarjeta amarilla. Terminalo, profe. Esto se va. Esto va a pasar a una escena de garrote. Porque ya los ecuatorianos quieren pegar simplemente, José Rojas.
3: Solamente eso es lo que están buscando, porque ya saben que están fuera y están comenzando a jugar de manera brusca. Aquí también un jugador que juega en Europa, como Caicedo, también fue y lastimó. La última seguramente para México.
0: Sí, señor, se siguen tomando. Me parece que cualquier otro podría ser expulsado. Le pega largo arriba Raúl Rangel. Está peleando en esta zona Orbelín. Va por el centro, roba Caicedo. Va saliendo Ecuador, recupera México otra vez, está Montes arriba, ese balón baja de pecho, va la selección mexicana, va atacando por fuera, se mete bien, hay peligro. Vargas, ¿qué dice el juez del partido? Final del partido. ¡Viva México, cabrones! Ganó la selección mexicana y se mete a los octavos de final de la Copa del Mundo. José Rojas.
3: Victoria cómoda, tranquila, le bastó en el primer tiempo conseguir a México su pase a la siguiente fase de la Copa del Mundo. Ecuador se va para la casa. Pobrísimo lo del equipo de Sebastián Becasese por parte de México, va de manera creciente. Con Jiménez y Quiñones como autores de los goles, con Gilberto Moura, un gran equipo de México, demostrando que puede ser, ¿por qué no?, candidata a quedarse también con el título. Lloran los ecuatorianos, pero bien, Jorge, bien clasificado México en la siguiente fase.
0: Sí, señor, un abrazo para Gerard, gracias para Soloaga también, para Maluque, primer turno, segundo turno ya con el querido Luis. Sigan aquí a través de la más potente del país, la 7:30 AM. Más tarde nos encontramos con más partidos del Mundial 2026. Hasta luego, chao. Chao.

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0: Hola, hola, ¿qué tal? Buen día, buen día. ¿Cómo estamos, señor, señora? Espero que muy bien. Espero hayan estado acompañando a los compañeros de Deporte a Full con lo que fue el partido de Ecuador con México, clasificación de México. Espectacular el partido. Yo alcancé a ver por lo menos el primer gol. Realmente un golazo. Los compañeros de deporte están retirándose recién full después de esta jornada. Y nosotros con Lucho Martínez tomando la posta en esta fría madrugada de miércoles con... Yeyiro y Lucho, fresca. Y ahí él está colgado acá en el techo colocando sus luces. No, apagué todos los aires, tengo frío. Bueno, ahí acomodando después de deporte su equipo Luis Martínez, que ya estaba tempranito ahí para desde Control Central de Cardinal agarrar la posta. En planta canal está Gilberto Fretes. En exteriores, nuestro compañero José Hey con cámaras de Diego Peralvo. En la recepción nos acompañan Guillermo y Herenio, y ya todos los compañeros de producción ahí a full trabajando por lo que va a ser la revista. En el digital está Fernando Ramírez, así que todo el equipo de Noche Madrugada prestos para acompañarlos hasta las 5 de la mañana de hoy. Cuando venía, caían algunas que otras gotitas, y en teoría hoy vamos a estar con tiempo inestable, pero ya apenas haya actualización, Luis les va a estar comentando. ¿Qué tal, Lucho Martínez? ¿Cómo te trata tu mate calentito a esta hora?
1: Buen día, Nilda. Es la hora de este día, 15 grados la temperatura, ¿no?
0: Vos sabés que yo siento, me pongo la campera, saco la campera.
1: Sí, eso sí, estaba prendido ahí el aire, pero 15 grados, madrugada, fresca por de pronto. Ahora sí, el frío se viene para la semana, ya a partir de mañana jueves, con descenso de las extremas, entre 11 y 15 grados la temperatura, pero ya vamos a ir recorriendo, revisando también, me decía, un boletín meteorológico, que vamos a ir viendo para qué día se anuncia o para qué hora de la jornada, así que está vigente aún. Y ya a partir del viernes por debajo de los 10 grados, es lo que indica el pronóstico extendido para el capital y también a nivel país, se vienen las temperaturas bajas, ya para el fin de semana también, y esto a partir del viernes. Recordemos que se anunciaban precipitaciones para hasta el día jueves en territorio nacional, precipitaciones dispersas, lo que vos estabas mencionando recién, de algunas gotas en algunos puntos. Pero hoy miércoles con temperatura entre 14 y 22 grados, lo que indica el dato desde la Dirección de Meteorología. Viento en calma por de pronto. Mínima de 14 al amanecer, la máxima de 22, y precipitaciones leves y dispersas para esta jornada. Hay un boletín especial, Gilbert, ahí en el segmento de boletín meteorológico.
0: A ese me refería.
1: Sí, desde hoy miércoles a mañana jueves, el boletín especial de sistemas de tormentas. Ahí estamos observando en pantalla. Sistema de tormentas, miércoles 1, que te diga, julio,
0: Llegó 1 de julio. Julio, ¿sí? Llegó con todos los memes.
1: Después del...
0: Creo que es el mes con más memes.
1: Del feriado, cerrando ayer el 30 de junio, hoy 1 de julio, miércoles. Y este sistema de tormentas, que ya en horas de la madrugada estaría ingresando en la zona, por la zona de Itapúa, se extendería a Casapaca, Guazú y Alto Paraná para la madrugada. Ya para la mañana, Ñembucú, Misiones, Itapúa, Paraguarí Central para la mañana, Guairá, Casapaca, Guazú y Alto Paraná. Y en horas de la tarde, ya también Asunción y Cordillera. Es lo que se puede observar ahí. Y para la noche, ya todo el sector que estamos observando, Misiones, Ñembucú, Itapúa, Paraguarí, Central, Asunción, Guairá, Cordillera, Casapá, Caguazú, San Pedro, Alto Paraná, Presidente Hayes, para la noche de este miércoles y madrugada del jueves. Acumulados puntuales entre 20 y 50 milímetros. Estamos hablando de lluvias con estos acumulados en algunos sectores, principalmente en la zona central de la región oriental, vemos ahí el mapa marcado en amarillo y de color rosado, precipitaciones entre 50 y 100 milímetros y puntualmente superiores. Sería para la zona de Itapúa, Casapá, Guairá, centro y sur del Alto Paraná, también Paraguarí, Misiones, centro y norte de Ñeembucú y centro y sur de Central, con estos acumulados de precipitaciones entre 50 y 100 milímetros y ráfagas en torno a los 90 kilómetros por hora y puntualmente superiores. Es lo que indica también el dato, descargas eléctricas con alta frecuencia sobre el área y la ocasional caída de granizo en forma puntual. Se prevé mejoras parciales en algunas zonas durante el periodo considerado. Un boletín emitido ayer por la Dirección de Meteorología, a partir de hoy miércoles 1 de julio, área de tormenta comenzará a afectar inicialmente los departamentos del este, sureste y parte del centro de la región oriental. En estos sectores se prevén lluvias con acumulados importantes, acompañadas de tormentas eléctricas, ráfagas de viento y la probabilidad de caída puntual de granizo. Durante el desarrollo del evento se presentarían mejoramientos parciales y temporales, principalmente durante la noche y las primeras horas de la madrugada. Posteriormente, la inestabilidad tenderá a desplazarse hacia el noreste del país. En consecuencia, durante el jueves 2 de julio, las condiciones, esto ya para mañana, más significativas se concentrarían sobre los departamentos del centro y noreste de la región oriental, incluyendo el área de Gran Asunción y el sur de Presidente Hayes. Se recomienda a la población mantenerse informada mediante el monitoreo permanente de las condiciones meteorológicas a través de nuestras redes sociales, dice Meteorología, con los avisos meteorológicos oficiales que se van dando durante los diferentes periodos del día o de la jornada. Bueno, este boletín ya, estar pendiente de los diferentes avisos que se vaya dando a través de Meteorología, es lo que dice este boletín especial. 1:15, hacemos la presentación, un recorrido rápido, pronóstico extendido y sectorizado.
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1: ...15 grados, temperatura en Capital, la mínima para hoy de 14, máxima de 22... lluvias leves y dispersas para la madrugada, precipitaciones dispersas con ocasionales tormentas eléctricas para la mañana y precipitaciones dispersas, ocasionales tormentas eléctricas ya en horas de la tarde. El pronóstico extendido, mañana jueves, 11 grados de mínima, máxima de 15... fresco a frío, cielo mayormente nublado, vientos moderados del sur, lluvias dispersas, luego mejorando. Esto para el jueves. El viernes, 7 de mínima, 15 de máxima. Frío a fresco, cielo parcialmente nublado, viento del sureste. El sábado, 8 de mínima, 20 de máxima. Frío a fresco, cielo parcialmente nublado, viento del sureste, luego variables. Y el domingo, de nuevo subirían las extremas. 13 de mínima, 22 de máxima. Ya con nada fresca para el domingo, con cielo parcialmente nublado y vientos variables. Vamos a Ciudad del Este, hacemos la actualización para la capital del Alto Paraná. 17 grados con 2 décimas en Ciudad del Este, 96% de humedad, viento el sector sur, sureste a 4 kilómetros por hora, hoy mínima de 17 grados, la máxima de 26, clima inestable hasta mañana jueves también en la capital del Alto Paraná, con precipitaciones ocasionales, tormentas eléctricas, el ingreso del frío a partir del viernes, todavía clima fresco, tiempo fresco hasta mañana jueves. Vemos el sectorizado a nivel país, precipitaciones dispersas, lo que estamos compartiendo hoy con este boletín especial, precipitaciones dispersas, ocasionales, tormentas eléctricas en toda la región oriental. Y para el Chaco, solo la zona de Fuerte Olimpo, sin precipitaciones. Después para Pozo Colorado, Mariscal José Félix y Tigarribia, precipitaciones dispersas, ocasionales, tormentas eléctricas. Elevadas temperaturas en el Chaco, 16 de mínima, 30 de máxima en Pozo Colorado. Puerto Olimpo 21 grados de mínima, 33 de máxima. Y en Mariscal 15 grados de mínima, 30 de máxima. En tanto que para la región oriental, los puntos más cálidos se darían en Ciudad del Este con máxima de 26. Asunción 22. Pedro Juan Caballero 30 de máxima. Salto del Guairá 27. Mínima de entre 17 y 19 grados para Mambay y Canindeyú, que mucha variación va a haber hoy. Pilar con 12 de mínima, 16 de máxima. Paraguarí 15 de mínima, 22 de máxima. San Juan Bautista 13 de mínima, 19 de máxima. Casapá, temperaturas entre 14 y 21 grados. Encarnación 14 y 18 grados. Las extremas en la capital de Itapúa. Villarrica con 14 de mínima, 23 de máxima. Coronel Oviedo mínima 16, máxima de 25. Cacupé mínima de 15, máxima de 24. Y Concepción y San Pedro con temperaturas entre 17 y 31 grados. Bien calorcito, bien cálida la jornada para algunos sectores, en tanto que en algunos departamentos temperaturas máximas que no superarían los 20 grados.
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0: Una con 20, me voy conectando con la audiencia, ya que está nuestro sistema de WhatsApp, audio texto WhatsApp, el reporte en sintonía. Algunos sectores con precipitaciones me están diciendo ya lo que estaba observando ahí en el chat a través del WhatsApp 0972 730 730, y me voy conectando. Vamos a escuchar a la gente con todo lo que dejó el feriado en cuanto a noticias policiales, principalmente accidentes de tránsito. En la gente interés, la ruta,
1: hay muchos accidentes, ¿no? Y vos sabés que acá en sobre Mariscal López se dio un accidente grave. Tenemos el video, un choque violento, sí, que dejó a una persona gravemente herida. Chocó contra el Paseo Central. Vamos a ver en qué circunstancias, si es que hay ya detalles, pero tenemos el video. Y en San Lorenzo, zona de Reducto, un intento de feminicidio. Un hombre ya fue detenido. Intentó matar a su esposa y
0: hirió a su hija.
1: Hirió también a su hija.
0: Qué locura.
1: Que intentó auxiliar a su mamá, ¿verdad? Terminó hiriendo a su hija también.
0: Eso fue en San Lorenzo.
1: En San Lorenzo Reducto. Vamos a estar con todo eso.
0: Son algunos temas. Está por ya recorriendo las calles nuestro compañero José Hate con Diego Peralvo y Gilberto desde Control Central de ABC TV. Los compañeros aquí desde Redacción Central del diario ABC Color, y Fernando Ramírez con actualizaciones en abc.com.py. Nuestros compañeros Guillermo y Herenio desde Recepción. Así que haría todo en Pedro Juan Caballero, también otro de los temas policiales.
1: Ayer hablaba yo de ese, sí, tema, el hombre que había sido baleado y que fue auxiliado hasta el hospital a bordo de una patrullera, y después al final ayer en horas de la madrugada se confirmaba el fallecimiento. Y bueno, al final, según la policía, por lo menos fue un caso de sicariato, teniendo en cuenta que el que falleció tenía varios antecedentes penales por robo agravado. Así que más allá que un sicariato, estaríamos hablando de un ajuste de cuentas entre malandros. Casos que resaltaban ayer entre medio de todos los accidentes.
0: Y el cuerpo que encontraron en la costanera también, ¿eh?
1: Ah, sí.
0: Sí.
1: También hallaron un cuerpo en la costanera. Vamos a estar con todo eso.
0: Pero en el cauce, o sea, ¿estaba flotando o en la costanera? Estaba también viendo esto. Entre los temas destacados, zona del puerto botánico. Pero ya vamos a hacer nuestro resumen. Y hablando de todo esto, en cuanto al ámbito de la agenda de la Copa del Mundo, la victoria de Francia, que va a ser el rival de Paraguay el próximo sábado, 3-0 la victoria ante Suecia, la de Francia ayer, y cerrábamos con el partido de México, la victoria que comentaba recién Hilda con los compañeros del Cardinal Deportivo en el Azteca, 2-0. Se esperaba más de Ecuador, pero no le alcanzó ante México, ante su público, el público mexicano. Y sigue ahí México en el Azteca para el próximo encuentro, rival que va a conocer hoy. También Noruega, que va remando al encuentro de Brasil en el Mundial 2026, emparejamiento también Noruega-Brasil, con un gol de Haaland de vuelta ante Costa de Marfil, 2-1. Fue un partidazo este, el de Costa de Marfil y Noruega, la victoria del equipo de Haaland por 2-1. El Mundial al día, vamos a ir hablando de todo esto también, ya compartiendo con ustedes a través del WhatsApp 0972 730 730, y ya los mensajes. Desde el Valle de Aram, próximo desafío Francia, saludos, aguante el albirro. Mañana recién en la mitad del año, no nos vamos locos. Y por último te diga julio. Buen día, Bojara. Día Internacional del Chiste, hoy nuestra efeméride. Día Internacional de la Fruta. Día Internacional del Reggae. Nacimiento del bandoneonista, compositor paraguayo Emilio Villa, en 1910. Nacimiento del sacerdote, filósofo, docente paraguayo Secundino Núñez. Nacimiento de locutor folclorista paraguayo Aníbal Benítez Navarro Anivena, 1943. También se fundaba Autores Paraguayos Asociados APA, 1951. Nacimiento de la princesa británica Diana Spencer, Lady Di, en 1961. Fallecía el expresidente argentino Juan Domingo Perón en 1974. Se cumple la primera dama de la nación, Leticia Ocampo, hoy. Nacimiento de la arquitecta paraguaya Leticia Ocampos, primera dama de la república. Fallecimiento del expresidente. ¿Cómo se fue mi WhatsApp? ¿Y en botella ve? De la república, estaba viendo ahí. No me voy a quedar conectado.
1: ¿Qué será que le va a regalar al presidente?
0: ¿A la primera dama?
1: Supongo que va a ser muy generoso.
0: Pero no siempre. Que lo que más va a...
1: Ni mínimamente un ramo gigantesco de flores. Como corresponde.
0: Eso es lo que corresponde.
1: Sí.
0: Llenar así, tipo los amigos que no llenan el Congreso.
1: No llenar el Palacio de López con jarrones de flores, pero.
0: Improvisaron en todo caso, ¿no? Por la quinta ya de Sunbird.
1: Parece que los muchachones así se lucen cuando es nueva la relación, están novilleando, pedía malicia ya. Oye, tranquiliza y tema. Si tenés suerte, te regalan por ahí una florecilla, quizás, tal vez.
0: Así pico venía.
1: ¿Cómo era que decía? Recuerdo que se
0: hizo viral. Te contó una tu amiga.
1: No. Recuerdo que se hizo viral. Si vas a regalarme una flor iné de que se compra en la calle, deja y te nomás. ¿Para qué, palo? Le destrozaron a la fulana por el comentario. Porque viste que el regalo, pues vos a caballo regalado no le ves los dientes. Así decía el dicho.
0: Sí, pero.
1: No
0: sí.
1: Puede.
0: Y depende,
1: el que se acuerde, pues es el tema.
0: Y no sé, ¿qué crees de ella?
1: ¿Qué? Últimamente nomás la gente se volvió demasiado materialista. No, que quiere una camioneta.
0: Pero vos metiste el tema.
1: ¿Qué? ¿Y una flor, boludo?
0: No. ¿Cómo que boludo? Señor boludo, por favor.
1: No, por favor. Estabas comentando la agenda deportiva y... Lucho, así cuando te escucho hablar, tiene mucha razón mi amigo Maluje.
0: Pero que estoy en modo mundial, Nilda.
1: Daniel Chun tiembla ayer cuando vos hablás de deporte.
0: Análisis deportivo, pero.
1: El análisis deportivo. Vos tendrías que sentarte acá.
0: Pasa, ¿sabes qué pasa? Escucho mucho a veces. Escucho toda la cobertura. ¿Y cómo no voy a aprender?
1: ¿Vos seguís el...?
0: Posible.
1: ¿Los partidos? ¿Viste el partido
0: Veo
1: en
0: los
1: México?
0: Los partidos, escucho los comentarios, el prepartido, el postpartido, los análisis... Y si estás ahí con la cobertura ABC, ¿cómo no vas a tener por lo menos noción de lo que está pasando? Pues la verdad, mira.
1: Candidataste no vaya para político.
0: Pero la verdad, pero cierto, estamos unidos todo el día acá. ¿Verdad? Me paseo por todo el trabajo que hacen los compañeros de digital en el impreso. Y por eso le dicen a los muchachos que escuchan. ¿Cómo te van a eliminar México? Decía, en el sentido de que...
1: Ecuador, pero juega por algo.
0: No, yo entiendo, ¿verdad? Pero me decían, lo que pasa es que leía favorito. Me parece que cuando subestima al contrario, no hay contrario chico, como se dice. Y cuando le subestima, es medio que entrado medio sobradorcito los ecuatorianos. Esa es la realidad. Sí. No, en el sentido...
1: Pues yo vi el primer gol, pero ya, un golazo.
0: Sí, pero...
1: Nadie atajaba ese pelotazo de
0: Fue
1: de
0: muy, muy desconocido el equipo de Ecuador, por eso estaba comentando, se esperaba más, ¿verdad? Mira que ellos remaron desde el fondo con menos 3 puntos, comenzaron las eliminatorias, terminaron ahí entre los primeros nomás, un gran despliegue. El partido de la vez pasada metiendo... garra, pasión ante Alemania también para clasificar. Y ahora está medio... Tiene mucho que ver también el rival, ¿verdad? Pero yo creo que cuando entras así medio subestimando, ¿verdad? Es lo que me dijeron, lo entendió. Dijeron, no, lo que pasa es que entraron con ya pensando que México nomás, ¿verdad? Con CACAF. Y le pegó un baile México, ¿verdad? En fin, estábamos en otro tema, con la flor, me desviaste porque te tiré la yacazo de tu cabeza.
1: ¿Por qué, pico?
0: Ni Mbappé chulea así como chuleado, ni nada.
1: No, pero vos sabés que en honor a la verdad, a mí me gustan más las orquídeas, ¿verdad? Porque vos tenés mucho tiempo, coleccionás las orquídeas aéreas. En cambio, cuando te regalan una flor así en su jarrón o lo que sea, a mí hasta me da pena que se corten las flores así, porque terminan muriendo. Porque esa es la realidad. Carísimos son los arreglos florales. Y no tiene pues sentido que se marchite todo, ¿verdad? Hasta me da la impresión de que se marchitan las flores, se marchita el amor más o menos. Entonces mejor nomás regalar la plantita en sí. Entonces vos plantás, le cuidás y ahí va floreciendo cada año. Mi humilde opinión. Que por cierto, doña Mondashi, y la orquídea azulgre. No sé cómo, pero voló de mi patio mi orquídea azul. Por consiguiente, necesito una nueva. En fin.
0: Bueno, estábamos con eso. Fallecimiento del actor norteamericano Marlon Brando.
1: Vos porque estaba con las efemerías.
0: Sí, por eso salimos en el tema de las flores. El cumpleaños de la primera
1: Marlon
0: dama.
1: Marlon Brando está cumple.
0: No. Falleció en el 2004, Nilda. ¿Qué te pasa?
1: No, hay un cumpleaños.
0: Cenate ya, Nilda.
1: Sí. Y vi está. Ahí el primer tiempo del partido en México. Me detuve acá en el lomitero. Ah, hablando del lomitero. Vos sabés que Fernando de la Mora, ni un lomitero, ni un asaditero, nada. Porque trabajaron ayer en continuado a full.
0: No, ayer hicieron su agosto. Ayer
1: sí,
0: fue el tema.
1: Vos sabés que ni un pancho no sobró, me decía la muchacha.
0: Pero los oyentes no estaban diciendo, gente que trabaja en lomitería, así, papá.
1: Entonces tomaron libre anoche, por lo menos lo de Fernando de la Mora, porque estuvieron a full. Y cuando yo salía de acá, estaba en camino, vos sabés que los muchachos así otirrihapente maboíse iban llegando a las paradas de buses para esperar su colectivo. Y quedamos ahí en el semáforo Mariscal, o sea, ¿cómo es? No es Petirossi. Hacia Brasil es. Oye, es Petirossi desde ahí.
0: Es Petirossi desde Brasil.
1: Bueno.
0: Petirossi va, el pasa frente al ministerio.
1: Está la parada, pasando chiquitito al ministerio. Sí, y ahí Petirossi. Había un grupo de muchachos ya. Tengo hambre, boludo. Vamos a buscar algo de comer, boludo. Y le dice el otro, me quedo pues. Y le dice el otro, no, qué polla. Apenas llegamos acá, vamos a esperar nuestro bus, nos va a pasar. Y vos sabes que puntual el Itagua. Clavado pasó el Itaguaí y tenía mucha razón. Si se iban a rebuscarse por algo de comer, fueron ya. Y así la gente esperando buses porque amanecieron todo, pues.
0: Sí, y eso por el punto. Ahí por ahí pasan Ñandutí, sí. Pasan lo de Taiwán también. Así en Brasil y.
1: Seguro que se durmieron a full.
0: Ayer estaba en una ciudad fantasma en Asunción.
1: Y es que estiraba para dormir, sí. Con la lluviecita finita y no usa y. Y o sea, es que. Ayer pues hablábamos de que nos pasaron incluso un emblema bajo Mil Guaraníes, su combustible.
0: Que decía, creo el sponsor de la selección.
1: Bueno, pero la cuestión está en que yo quise aprovechar porque pensé que era todo el día, pero no.
0: Anoche, no. Mencionaba su horario.
1: Por un horario nomás.
0: Sí, tenía su horario.
1: A partir de las 6 hasta las 8 nomás fue.
0: Sí, sí, sí.
1: Y me dijo el playero, no, de 6 a 8 nomás fue. Ah, ok. Cargo mi combustible, ayúdame. Había sido que 2 horas y nomás
0: sí,
1: fue.
0: Sí, figuraban.
1: Pero en ese horario nadie sabía si todo el mundo estaba farreando por la clasificación y que iban a estar cargando combustible.
0: Sí, que figuraba en la promo. Que era había por, sido. En cierto horario. Y después, algunos frigoríficos que bajaron los precios de la carne para.
1: ¿Será?
0: Sí, el asadito. Sí, te compartí ayer. Después hablábamos
1: sí,
0: la
1: churrasquería. Sí, o sea, una cosa que dijeron que iban a bajar.
0: Hablábamos la churrasquería, también, que estaban con precios especiales para la gente que se iba con su albirroja en ciertos horarios. Ella pedíte.
1: Vamos a preguntarle a José si pudo conseguir el asadito.
0: Pero mucha crítica de vuelta ayer por lo del feriado, ¿no?
1: Mensaje. Los de mi pyme estaban quejándose en todos los colores.
0: Sí. Pero se hablaba que esto iba a pasar. Lo trataban de muy populista, improvisado. Yo digo que tendría que, ya una semana antes de ir al partido, decir, bueno, si gana, va a ser esto y esta es, esto es lo que se va a hacer.
1: Si es, si la es
0: que,
1: situación
0: si,
1: así.
0: Si es feriado, entonces para que se vayan preparando y se vayan anunciando el tema de la cirugía, pues me parece muy casilla, ¿verdad? Imagínate vos estás por tener un servicio quirúrgico y a la noche te dicen, no, mañana se suspende y vos te estuviste preparando durante toda la semana. Y te reprograman ya dentro de 7 días. Entonces,
1: y gente que tiene que venir desde lejos para al hospital, ¿verdad? Con durante el día. Y gente que ya vino a instalarse eso, en el hospital y después se suspendió.
0: Sí, eso me parece improvisado. Ahora que te digan, una semana antes te digan, bueno, si el lunes Paraguay gana, el martes va a ser feriado. Y este ya el plan de contingencia va a ser así. Se voy a reprogramar.
1: En un país serio.
0: Claro.
1: Se supone que se tiene que ser.
0: Y ya
1: así.
0: Tenemos la idea de que si pasa esto, feriado al día siguiente, ¿verdad? Y no en la noche. Aunque todo el mundo suponía que se iba a dar eso. Pero esa parte me parece que fue improvisada.
1: Ese suponer, pues, lo que nos tienen que
0: porque
1: ser.
0: Hay mucha gente que sí la pasó mal. Yo me imagino vos estar en el hospital y en esa situación y. La desgracia y terejía, ¿verdad?
1: No.
0: También cómo se preparan las empresas, el caso de la habilitación, por ejemplo, que ayer vencía.
1: Y muchísima gente se estaba planeando todos los colores.
0: Sí, bien vos podés decir, no, dejamos para la última hora, ese es otro punto, ¿verdad? Que no pagaste tu habilitación, pero el plazo que te dan es hasta el 30, o sea, era hasta ayer. Y mucha gente de repente hizo sus planes, dijo, bueno, mañana cobro mi plata.
1: Y me voy a ir a pagar.
0: Me voy a tomar el tiempo, voy a pedir permiso en el trabajo, yo qué sé, ¿verdad? Me voy a pagar y de repente a las 11 de la noche te dicen que, o sea, en la noche te dicen que es feriado. Ahí ese punto a mí me parece que falta ajustar, de ya avisar una semana antes, bueno, si pasa esto, al día siguiente va a ser feriado, si pasa, si no se da, sigue todo normal, entonces para que la gente se vaya preparando. Pero hubo mucha crítica, decían populista improvisado feriado tras la victoria albirroja, un mensaje que tilda populista de feriado decretado por Santiago Peña a raíz de la histórica victoria. Esto está en el digital, Gilbert, de la selección. Está la foto ahí del presidente también cuando estaba firmando el decreto. Ante Alemania por los 16avos de final de la Copa del Mundo, se hizo viral en redes sociales. El mismo no está firmado y critica la decisión de Peña por improvisar. La legislación que se aprobó el año pasado y le otorga al Ejecutivo la facultad de decretar 3 feriados en el año, durante el año. Y en este caso utilizó uno de estos feriados para el 2026. Se hizo viral un mensaje que critica la decisión del mandatario de declarar feriado, en el que reconoce que la victoria del albirroja ante Alemania es un logro histórico que merece orgullo nacional, pero expresa indignación por cómo Peña administró las consecuencias de esa victoria. Lo que sí genera indignación en la forma en que usted gestionó sus consecuencias. Este mes ya acumuló 2 feriados largos, el natural de la paz del Chaco, el 12 de junio, que al caer viernes se extendió, y el de la Constitución inventado y acomodado sobre la marcha para generar otro fin de semana largo. Claro, eso tenía que haber sido el sábado.
1: Claro, y caía sábado, caía bien.
0: Sí, ¿entendés? Y pasaron para el lunes, ¿verdad? Y eso también le criticaron. Inventado y acomodado sobre la marcha para generar otro fin de semana largo. Con la esperanza puesta en repuntar con las ventas de fin de mes. Llegamos el lunes 29 prácticamente paralizados. Desde el mediodía la gente ya estaba en modo partido. Comercios cerraron temprano, la actividad económica quedó casi muerta. En lugar de permitir recuperar algo el martes 30, día clave de fin de mes. Usted decretó feriado nacional improvisado, indica el mensaje. Es lo que decían. Porque por un lado hay un sector que es beneficiado, ¿verdad? Solemos hablar de esto también cuando se dan estos feriados para el turismo interno. Y hay otro que sí se ve afectado. Agrega que lo más elocuente de todo es que Peña firmó el decreto que declara feriado en su casa, vestido con la camiseta de la selección, sonriendo y haciendo pulgares arriba. Como si se tratara de una selfie celebratoria en vez de una decisión que afecta a la economía real de miles de familias. Esa imagen, señor presidente, es un símbolo perfecto. Está en el digital, Gilberto, la foto. Por ahí sí puede entrar entre los títulos. Es uno de los temas más seguidos de nuestro digital. Acá te paso el enlace para que se entienda también el contexto, ¿verdad? De que lo que estamos hablando con relación a qué es lo que le criticaban, ¿verdad? Que es su casa. O sea, todo muy improvisado. Hay mucha gente que no cobró. Acá, por ejemplo, en la empresa se tuvieron que...
1: Los recursos humanos se...
0: Sí, se adelantaron ya, ¿verdad? Pero muchas empresas no percibieron su salario. Acá me dice, yo no cobré
1: porque
0: por el feriado.
1: Porque se suele procesar el, sí, el 30, ¿verdad?
0: Sí, sin previo aviso. Claro que afectaba, nunca protestaba, mil veces decían ayer...

0: Al final somos Nilda y yo somos los culpables, weón. Nunca protestaban, claro que afectaban. ¿Y qué vas a estar diciendo? Es por eso dije, hay un sector que sí facturó como loco ayer, que es lo que estábamos diciendo, ¿verdad? Que son los carriteros, los miteros, gastronomía, la bodega.
1: Los miteros, Heredia. Acá en el sector del centro hicieron su agosto. Esa es la realidad.
0: A nivel país, ¿verdad?
1: No vendieron, claro. También en todos los puntos donde se... Pero está el otro sector que se vio afectado ahora. ¿A qué es lo que apunta?
0: Yo no protesto por el feriado, yo protesto
1: claro,
0: por...
1: Claro, me parece espectacular, pero ¿a qué es lo que estamos refiriéndonos para que se entienda? La improvisación que vos tenés que prever porque sabés que va a jugar. Bueno, Paraguay va a jugar con Francia el sábado.
0: Sí, el domingo es domingo, o sea, no necesitas feriado.
1: No necesitas cambiar ni no necesitas pasar al lunes tu inventarte un feriado, ¿verdad? Bueno, pero vamos a hacer de cuenta que era de vuelta entre semana. Entonces, ni vos ya sabés que se va a jugar, que puede ganar Paraguay y por consiguiente ya decís, bueno, si gana Paraguay es feriado, punto. ¿Verdad? Y prevés todo y lo básico y lo urgente se puede prever en el caso de los hospitales, la cirugía, etcétera, etcétera. A eso nos estamos...
0: Porque hubo mucha improvisación, hay gente que tuvo que rendir en la facultad, en la universidad, en los colegios, que se estuvo preparando para el examen. Y no sabían, a las 10 de la noche no sabían si iban a rendir o no iban a rendir, ¿verdad? Entonces vos tenés que llamar a tu decano, a tu profesor, a tu compañero, y estaban ahí. Es que nosotros mismos, ¿verdad? Porque yo estaba muy pendiente del Twitter, porque había gente que me llamaba y dice, ¿cierto porque es feriado? ¿Cierto porque es feriado? El presidente dijo feriado carajo, pero no hay decreto. Y si dijo feriado carajo es porque va a haber feriado mañana, pero todavía no hay decreto, ¿verdad? A eso no me apuntamos, ¿verdad?
1: ¿Vos sabés que pasó algo, ¿verdad? Algo fuera de lo normal ayer. Yo iba llegando estaba a unas cuantas cuadras de casa, estaba girando por ruta 1 y me encuentro con mis vecinas que se iban caminando. Y paro y les saludo, ¿verdad? Y le digo, qué pico, en un feriado están ustedes caminando por acá y vienen justo por esta ruta, ¿por qué pico vienen por acá? Le digo. Y me dice, vos sabes que tempranísimo que salimos y no viene el colectivo. Y le digo, yo hice decretónico el feriado. Y ellas se estaban yendo para tomar bus porque no estaban enteradas del feriado, estaban re desconectadas porque llegaron tarde del trabajo, se tiraron a dormir, ni ahí no estaban por el partido, pues son gente que tiene trabajo pesado, ¿verdad? Y se estaban yendo a buscar colectivo porque desde temprano estaban esperando, no pasaba ni un bus, y eso le llamó la atención, de que otra gente que por lo general espera colectivo no estaba. Y el bus no pasó. Y viste que hay empresas que cuando es feriado no trabajan, ¿verdad? Entonces les digo yo, se decretó feriado, no leyeron, no vieron. No, me dicen. Pero nosotros sí o sí tenemos que trabajar, aunque sea feriado, tenemos que llegar.
0: Imagínate que también.
1: Entonces les llevé hasta la parada de colectivo por el lado de ruta 2.
0: Hubo empresas que abrieron, ¿verdad? Y sabiendo que no iba a tener clientela, no iba a tener nadie en ese día, ¿verdad? O sea, son diferentes rubros. Por eso acá es lo que estamos hablando de la planificación, porque hay una ley que le otorga al presidente. Decretar
1: el feriado.
0: Tres feriados cuando él.
1: Y por consiguiente, si vos abrís tu local, tu personal se va a trabajar, corresponde por ley que le pagues doble porque es feriado. ¿Verdad? Y ese, pues, ese sector, pues, es lo que estaba pataleando, ¿verdad? Porque tres feriados, imaginan, en un mes de vuelta. Y
0: la vez pasada, por ejemplo, le preguntaban, y porque la gente le preguntó, supimos, los compañeros le preguntaron. El viernes va a ser feriado. Dijo, no creo que no corresponde porque ya teníamos el feriado el lunes, ¿verdad? Por la clasificación, el pase de la siguiente ronda, el partido que habíamos empatado con Australia, ¿verdad? Y le preguntaban, dije, no creo que no corresponda, ¿verdad? Pero también porque los muchachos le prestaron, ¿verdad? Para planificar un poco. Y ahí me parece que hay una... improvisaciones, no planificar y ya eso socializar con la gente esta situación iba a ser así. Y también le criticaban lo del feriado del sábado de la Constitución, ¿ver? Que sobre la hora tiraron para el lunes, pero estamos hablando de esto, se viralizaba. El Paraguay que progresa no se construye con feriado improvisado ni con fotos sonrientes firmando decreto en pijama futbolero, se construye con reglas estables, previsibilidad, respeto genuino por el esfuerzo cotidiano. Atentamente, un ciudadano paraguayo harto del populismo.

0: responsable, dice. Decretar el feriado es una falta de respeto y de sensibilidad hacia el Paraguay que produce y madruga. Es lo que le criticaban. Una con 46. Me estoy conectando, pero a mí que ustedes tienen la culpa del feriado improvisado. Che, dice, sí. Nosotros somos culpables. Pero, ¿cómo es? Prensa yegma, periodista yegma. Cualquier cosa periodista la culpable. La prensa.
1: No podemos declarar SOO un día. Todos los medios de comunicación. Jaimite, ¿eh?
0: ¿Para qué, amigo?
1: No, y para que la gente se dé cuenta también que por algo estamos.
0: No, mucha gente quiere que vos le soluciones su problema, ¿no? Así hablando mal impronto. Y vos, uno trata de guiarle a la gente. Inclusive me cojo también compañeros que se toman su tiempo libre para tratar algunos casos de personas. Y
1: igual no le da gusto.
0: No le da gusto. Después de vendido, de bojino, no ya apoyo iña, de caso, lleven de pay, ay, corrupto. Entonces, apuntamos a quien no tenemos que apuntar, ¿verdad? Porque hay gente responsable que tiene que estar haciendo ese trabajo. O instituciones que tienen que funcionar como corresponden, ¿verdad? Pero ya, baila tanto. Con que Alfaro puede irnos para la mitad del año. ¿O qué por Ciudad del Este, Gina? Dice René Martínez. ¿Qué tal en nuestro...?
1: Ya se vino la lluvia por ahí, ¿eh?
0: Nuestra cámara de la zona del este del país, Gilberto. Ahí está. Sí, ok, nada. No es copioso todavía la lluvia, pero vemos en la pista mojada. Es lo que nos reportan de Ciudad del Este. Audio WhatsApp también, Pucú, algunos mensajes. Y es lo que decíamos, gente que tenía cirugía programada hace 2 meses, con lo que cuesta conseguir los empleados públicos que ya cobraron y no el paraguayo jornalero que gana por día el sustento de su casa. Yo le voté, pero creo que de repente derrapa. La selección ganó un partido, pero la vida sigue y el humilde debe conseguir para sobrevivir. Tanto que se preocupaba de los niños con el hambre cero y el día de ayer muchos niños quedaron sin comer. Un poco de coherencia, por favor. Todo lo que hace el presidente le molesta. ¿Y por qué hace o por qué no hace qué es lo que quieren? Dice. Ande, cuáles bailar.
1: Nosotros estamos comentando los mensajes que envía la gente.
0: Sale,
1: todo el mundo está feliz. No podemos poner el término todo el mundo.
0: Yo creo que
1: el 90%, hasta 95%, me animo a decir, 95% de la población estaba feliz. Y ese 5% que estaba en otra cosa y no estaba feliz, entonces está criticando el feriado improvisado del presidente.
0: No precisamente feliz, sino que estuvo afectada, porque yo me imagino si tenés tu pariente, vos mismo estás haciendo un tratamiento en isla y justo conseguiste turno para ese el día de ayer, el martes que pasó, y te dice hay que reprogramar, y ya te estuviste preparando, comprando los insumos, consiguiendo la platita, a ver quién te va a venir a atender, quién no te va a atender, organizarte. Porque sí, mucha gente, es lo del Poder Judicial también, que ayer se tomó el feriado, y lo del Congreso que no. Acuérdate feriado permanente.
1: Acuérdate
0: con Jonte. Y cuenta, vendo joven, va de muchas veces productivo, vendo joven, va y ve. Hola, Nilda, excesivo feriado porque Peña no declara solo todo, feriado todo el año, así no beneficia nada. Solo perjudica a muchos que vienen el día a día. Vuelve a llover acá por Minga Guazú, Alto Paraná, ¿hasta cuándo picó este tiempo así? Apurando un minte, sé como dice Nilda Vera. Y hasta mañana con precipitaciones, después el frío. Hasta el sábado. El domingo sube otra vez un chiquitito la temperatura, ya es fresco. Buen día, ustedes también tienen culpa de que perdió Ecuador. Saludos a Hernandaria, Lucía Mendieta soy.
1: Hola, Lucía. Nosotros ya estamos para noticias policiales. Las dos podemos ir, Lucho.
0: Sí,
1: tenemos tiempo, un 10 minutitos más para ir leyéndole a los oyentes.
0: Te estamos escuchando en Ciudad del Este. Gustavo Mateco, Gustavo Tazú. Un abrazo a Don Cleto que nos escucha en Ubicuí. ¿Qué culpa tiene usted la decisión imprevista? No, nosotros pues estuvimos acá haciendo... O sea que teníamos que comenzar a la medianoche y decir, ¡qué pucha! Hoy es feriado. ¡Qué exacto este presidente! Y plagaron hasta las 5 de la mañana porque era feriado. No, acá muchísimo, 2, 3, 4 mensajes recibí. Te mostré ayer. Unos cuantos. Y antes lleguéme a culparle, o sea. ¿Y qué pibas va a venir a hablar una madrugada donde...
1: pero había unos...
0: 6.999.000 paraguayos estaban en las calles festejando el triunfo de la Virroja.
1: Sí. ¿Y qué le va a hablar?
0: ¿De qué vas a estar hablando? Vamos,
1: yo noticias policiales y todo dejé de lado y solamente me centré en los accidentes que se registraron.
0: Claro que por el evento. Ahí está, nos muestra Peti.
1: 365 días del año añe de accidente, homicidio, sicariato, hallazgo de cadáver, y justo el día que ganaban la Albirroja en un hecho histórico, Nico, yo me uní también. ¿Verdad?
0: Pero bueno, ahí sí.
1: Y por eso decía, no le vas a Nico Luego dar el gusto a toda la gente, ni aunque te pongas de cabeza.
0: No soy monedita de oro.
1: No soy monedita de oro para agradarle a todo el mundo. Hay una música, creo que habla de eso, ¿verdad?
0: Sí, creo que es José Guadalupe.
1: Entonces yo llegué a una conclusión y seguí la recomendación de un colega, que por algo ya es mayor que yo, con mucha trayectoria, y me decía, ¿andirás para dónde?
0: Sí.
1: Fuera de tu horario laboral, te preocupás y te quebrantás por las cosas que te envían, ¿verdad? Para ayudar y para conseguir y para esto y para lo otro. Y al punto que llegué a tener un infarto, imagínate, ¿no? Entonces después pues, dije, ni aunque me ponga de cabeza, igual no malo, siempre va a haber gente que te critica, así que declaro eso. Y a partir de ese momento prioricé mi familia y dije, bueno, en mi horario laboral ni un problema. Apembatan de la gente, voy a llamar, voy a romperle las bolas a quien sea para conseguir si es necesario. Pero una vez que termina mi horario laboral, me fui, no existí, me borré del mapa. Así nomás.
0: Dice, Lalo canta monedita oro, Lucho.
1: ¿Quién canta?
0: Lalo.
1: Ah, no, era José Guadalupe.
0: No, acepto improvisado populista, pan y circo para el pueblo. Buena madrugada, gente, por Capiatá, Ruta 1, Garúa fina por momento, Capiatá. Mira lo que tiene la culpa de todo.
1: Sí.
0: Dice
1: eso. Porque me puse mi camiseta.
0: No, sí. Estamos ahí pendientes. Yo estoy controlando acá. Luego oyentes me enviaron esa tarea. Al revés, el 95% de la gente productiva estuvo y está en desacuerdo con los decretos de este payaso. Premio para tontos, estos feriados. Y toda esa gente que estaba ahí, que era. Pregunto, ¿verdad?
1: ¿Estás feliz la gente?
0: No, digo, la gente que estuvo, salió a las calles hasta las 3, 4 de la madrugada. Porque no podemos decir que es un montón de tatachos nomás.
1: No.
0: Porque veíamos señoras, criaturas.
1: Familias enteras.
0: Familia.
1: A nivel país, pues.
0: O sea que no sé dónde quitaste tus datos, mi amigo. No es para contrariarte, ¿verdad? Pero yo entiendo, cuando a uno le afecta, obviamente putea como loco, ¿verdad? Y si de repente te favorece...
1: A mí me afectó también. Tuve que venir caminando unas cuantas cuadras y dejar mi vehículo... guardado ahí. Menos mal que conseguí un estacionamiento donde meter, ¿verdad? Porque el hecho de solo pensar que iba a dejar en la calle, por ejemplo, me aterraba. Si era así, ayer voy llegando ante Curilucho, porque yo sabía que vos iba a estar acá, iba yo a declarar eso hoy, le iba a llegar, decía la jefa, no puedo llegar y punto, ¿verdad?
0: Elatando.
1: Pero no, iba a dejar mi vehículo en la calle.
0: Y así nomás, lo de improvisación pasó con lo del salario mínimo también, ¿verdad? Mucha gente, ¿qué? El salario mínimo, 5%, vamos todavía, ¿verdad? Y había gente que puteaba por la afecta, ¿verdad? Que la mayoría.
1: Claro.
0: Ahí sí podemos decir que
1: nos
0: la mayoría.
1: Nos afecta, digo, bueno, nosotros estamos incluidos.
0: Ahí podemos decir la mayoría porque hay datos, hay números de gente que percibe el salario mínimo y sabemos cómo sube todo absolutamente. Pero, te decía...
1: Hablando de sube, en ningún momento comunicaron que la leche iban a alzar ya otra vez.
0: No, pero eso tenía que saber que iba a venir una espiral.
1: Pero ya alzaron, pues, la vez pasada y volvieron a alzar, ¿entendés? Entonces...
0: Te decía nomás que también se hablaba de improvisación porque hay una regla que habla sobre cómo hacer el cálculo del aumento del salario mínimo. Hay gente que se le está pagando, qué reunión, Jape a Pepe, la Conasam, que no sé qué es cuánto, que la inflación, el Banco Central que hace las mediciones durante todo el año, 2.4%, nosotros como boludo también repartimos todo el día. Y después el presidente se le ocurre y dice, nada... Vamos a alzar casi a lo que están pidiendo los gremios, ¿y qué dijeron? Y saltaron todo, ¿verdad?
1: Nosotros pensamos, ¿será? Porque 600 y algo mil tenía que ser. Y vamos a alzar...
0: Muy cerca
1: salió yo el diputado. Yo calculé 500 por ahí,
0: sí,
1: ¿verdad?
0: Sí, el diputado.
1: ¿Y después?
0: Pero alzó 5%, pero eso pues no está estipulado para que tantos estudios y al final vos vas a meter lo que se te antoja, ¿verdad?
1: Y sí.
0: Por eso no es más lo que... Y le decían de vuelta a los... El sector productivo es muy improvisado todo, ¿no? Hay una... seguridad, ni qué es lo que va a pasar, no tenés un parámetro, ¿verdad? Yo perdí mi consulta al IPS por el estúpido feriado, un sinsentido, qué desastre con Marito. Dice, no es con más Marito, ¿verdad? Pero Porque con la pasada, Marito, no, soy, no era tan desastre, había sido, y le regalaron una y que le regalaron una tabla de picar para asado. En Caguazú parece que fue. Y decía, no por su tabla, decía, no, era tan desastre, había sido. Y eso es lo que estamos hablando, porque es lo que estamos hablando del feriado. Todo el Paraguay estábamos felices porque se planean que decreto el presidente. Y por eso decía, hay gente que sí fue afectada y se le entiende, ¿verdad?
1: Y sí.
0: Ayer...
1: La gente que nos escribía y nos decía...
0: Acá en el mercado
1: entonces
0: 4.
1: No vamos a poder retirar nuestro medicamento de IPS, nos sí. preguntaba.
0: Imagínate la gente que tiene que comer todos los días el yuyera... gente acá en el mercado 4 estaba ayer.
1: Y les conté que en el mercado de San Lorenzo no habían yuyeros. No aparecí, güey, porque, bueno, ya sabían y no se fueron porque los feriados, pues ellos no venden, ¿verdad?
0: Lucho, nada que ver, será. No soy monedita oro. ¿Cómo vas a decir que de José Guadalupe, Bronco? Yo ni siquiera lo canto en la actualidad. Es un tema que se escribió en 1954 ya. Y no sabía que era de nuestro compatriota. O sea, de otro grupo. Vos pensás, hay que careina con el tema de la cumbia.
1: El cuaru careina, Lucho.
0: Bueno, le hubiera preguntado a mi amigo Maluje. Es lo que escuché que estaba ahí en la transmisión.
1: Le dije a Maluje cuando llegué.
0: Estaba pasando Talía, había sido su ídolo Talía. No, viste que andan
1: en cuando llegué, le digo, vos sabés que yo ya no recordaba tu rostro, Maluje, le digo. ¿Verdad?
0: Y anda por
1: fuerte, me dice.
0: Anda por la FM.
1: Sí, por la FM.
0: Parece que es presidente del club de fan de Chayanne ahora.
1: Ah.
0: Sí, la pasada vi que estaban celebrando ahí el cumpleaños de Chayanne. ¿Quién está en la punta comiendo la torta?
1: Maluje.
0: ¿Y soplando la velita?
1: Maluje.
0: Maluje. Entonces, anda mucho por la FM, ¿verdad? Por romance. Buenas noches. La verdad que decretar feriado a las 9 de la noche se suspende casi toda la actividad. Por ejemplo, en el hospital también suspendieron toda la consulta de cirugía programada. Muy loco todo eso. No soy monedita de oro para caerle bien a todos. Es de Cuco Sánchez. Lo hizo popular Miguel Mejías. Ustedes son muy jóvenes para saber... Gracias por lo de jóvenes, mi amigo. Ahora entienden por qué, no sé. Buenos días, Anila Lucho. ¿Por qué la empresa de seguridad no pagan doble feriado? Trabajamos todo de balde. ¿Y por qué no hay control de la gente que tiene que controlar esto y sancionar a la empresa que no cumple?
1: Partiendo del Ministerio del Trabajo.
0: Sí, hablábamos esta semana de... Se socializaba el aumento del el horario nocturno que incluya al sector de seguridad. Casi 4 millones de guaraníes, el salario mínimo sí. que yo tengo que percibir.
1: Salario base.
0: Base.
1: Por real.
0: 12 horas trabajadas.
1: No pero tres sí. empresas más o menos de seguridad, nomás lo que cumplen así. Después el resto, nada.
0: Buen día, George. ¿De qué parte de Canadá nos están escribiendo? Se dio como habla eso. No es Lalo... Mira que se encendió la gente con Lalo y... no es Lalo ni José Guadalupe, es Espartaco, el grupo que canta. No
1: Espartaco, Pico, hay un grupo.
0: No soy, voy a irme acá directo a Spotify. ¿Para qué me estoy? ¿Para qué yo me enredo? Pero yo estaba segurísimo que.
1: ¿Qué era?
0: Que era Bronco.
1: José Guadalupe Esparza.
0: Pues, sí.
1: Ya voy tu Shaitreina.
0: No soy monedita oro. Espartaco, de acá estoy viendo, Cachacumbia. No soy monedita de oro. ¿Será que el sábado feriado? Pero igual vamos a colaborar. Feriado falso, solo planilleros públicos, resto servicio todo abierto. No es el claro que canta, dice Edgar. Espartaco ese, Anita de Tau y lo dice. Al contrario, Anita, lo que venden yo los copetines venden más porque todos estamos por la casa. Bueno, déjanos un ejemplo porque no le vi yo en las yulleras, por ejemplo.
1: Yo no le vi a nadie.
0: No, no, ellos están
1: tempranitos. Ni los vendedores de choclo, eso ya es mucho. Uh-huh. Ni los vendedores de choclo no estaban en el mercado de San Lorenzo ayer, ¿verdad? Porque vos sabés que ellos, yulleros y vendedores de choclo, en la noche, en el horario que yo vengo, ellos están trabajando a full, ¿verdad? Terminan de preparar todo su yuyo, ¿cómo es? Envolver todo. Bajan todo su choclo la gente de los camiones y después descansan hasta la madrugada que tienen que instalarse para vender, ¿verdad? Y me llamó sobremanera la atención, no estaba nadie. Porque se inunda con todo el mercado, torrencial, Zapata, la Ara, ellos están. Hace un frío, pero así de pingüinotí, ellos están. Y ayer no estuvieron. Entonces, por eso estaba comentando acerca de que me llamó la atención de que no estaban esa gente en el mercado. Y zona del abasto donde por invadir ahí, porque vine esquivando las calles, salí Defensor del Chaco, y esa gente que siempre está vendiendo ahí la noche madrugada, no estaban. ¿Qué pasó? Va el arepucaina. Cuando te reís solo es porque de tus picardías te acordás, Lucho Martínez.
0: ¿Por qué, amigo? No, nada que ver. Acá nomás se encendieron con el tema. Están ofendidísimos porque no sabía quién cantaba. No sé. Qué pucha, qué sensible que estamos hoy, será.
1: Como dice, palo, mitagina.
0: Como dice mi amigo Malu, que entraron cargaditos de madrugada. Se indignaron, no por el feriado ni nada, sino porque no sé quién canta la monedita de oro, buena madrugada, Santa Ana está garuando.
1: Santa Ana.
0: Sí,
1: Asunción.
0: ¿Verdad? Asunción, sí. Nervio, tome menta ahí, lo dice Nilda, nada se le puede decir. Dice, no, pueden decir lo que quieran. Pero cuando.
1: Ahí no te...
0: no, cuando lo que pasa es que te putean al pedo, ¿verdad? Dice, nunca protestaban, claro que afectaban. Mil veces decían, ayer vos y Nilda decían, mañana feriado.
1: Ambas ahí votaron.
0: ¿Por qué no dijeron eso ayer?
1: Ambas ahí votaron.
0: ¿Cuál es la pregunta?
1: No es feriado,
0: la pregunta que más nos hacían ayer durante la madrugada.
1: Es feriado. Así, ¿y qué vamos a responder?
0: Aprovechando,
1: decime vos, ¿qué vamos a responder? ¿Es feriado por decreto del presidente?
0: No, yo soy muy, muy sensible, Lucy. No te enojes, nada, estamos...
1: Bueno, yo ya estoy, Lucho Martínez, estamos... para noticias policiales, porque ya desvía, Tajina, ya o se va a ir, Tajina, con su público en esta madrugada.
0: Ya en Duna no soy monedita oro, pero cantado por Alder Alcide con lluvia en el tejado.
1: Ah, Alder Alcide, vi que estaba anunciando que va a ser rockero ahora.
0: ¿Eh? ¿Va a ser colega?
1: ¿No leíste, Pico?
0: ¿Va a ser rockero?
1: Sí, me llamó la atención. Está preparando con todo para ser rockero.
0: Yo creo que le puedo dar el número de teléfono a algunos amigos para que... están buscando vocalistas.
1: Para que le promocione, ¿verdad?
0: Sí. ¿En serio? ¿Dónde escuchaste eso?
1: Leí. Y él estaba ahí con una camisilla musculosa frente a un escenario y decía que se está preparando con todo para...
0: Rockero la tema.
1: Gente, y tiene ima por la cumbia y cuero pura ahí, entonces... O cambiate de rubro, Malicia.
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0: Ahí está.
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0: Ojo y la vanidad, ¿eh? Oh, ¿qué más? Acá no están pidiendo los oyentes antes de ir a hacer la...
1: ¡Qué país generoso!
0: No, pero que le dañan de socio, ni nada. No van a ser así con Alder así, Ay, que pucha, la mitad todavía no cobrado. Sé que a tuya cobré todo y ya me quedé eso otra vez.
1: Es posible. Este le hace la competencia a José.
0: Vos sabés que... Y bueno, nos agarró de contramano el feriado, ¿eh? El mono, ¿cómo es el mono con gilet? Dice cuando tenés en tus manos y vas a hacer macanada, ¿verdad? Tu sueldo un feriado después que clasifica la albirroa, mejor.
1: No, yo le dije a José, ¿qué va a preparar para el almuerzo? Le digo, ahora. ¿Por qué? Me dice, no, y amerita, le digo, ya que es feriado, se cobró, herera. Y me dice, no, todavía. Él manejaba bien, había sido vos, nomás le diste mal el mensaje.
0: No, yo le dije, decía, mañana feriado y se cobra, decía el mensaje. ¿Entendés? Yo pensé que porque mañana es feriado, hoy se cobra, yo leí. Después me puse mi anteojo. ¿Sabes que yo parezco el chavo? ¿Viste cuando leí y le corrige Don Ramón? El mismo Itésera. A todo el mundo le dije, ya se cobró. Los perros iban todos hacia el cajero. Había sido, decía, mañana es feriado y se cobra. Y yo leí, mañana es feriado, hoy se cobra. Me te sin un par. Amor, chave la mitad. Bueno, estamos con la gente. Te decía nomás lo de cobrar y justo tener un feriado, así como el de ayer, fecha histórica. Pablo.
1: No, Lucho, pero hoy en Baboí no lo gastar.
0: No, que decía, que te quería
1: decir. Está la gente seria que.
0: Un secreto. Cuando
1: tiene su presupuesto.
0: Cuando vas a salir a tomar alcohol con tus amigos, con los muchachos, lo que sea. No lleves tu tarjeta de crédito y lleva la plata que vas a gastar.
1: Sí.
0: Así dice, bueno, hasta acá, este es mi cupo.
1: Tenés un cupo y eso para gastar importa. Un feriado o un fin de semana.
0: Porque después...
1: No te vaya a salir ese, porque después...
0: Cuando está...
1: Cuando lleraste.
0: Y vos sabés que los muchachos pescan por ese que después llegará a caure. Porque te dan diferentes tipos de caure. El caú tapito, el caú qué, el caú argel, el caú romántico.
1: De tapita, ¿verdad?
0: El caú... está sengú, ¿verdad? Y está el caú pollera.
1: El caú romántico.
0: El caú romántico. Después está el caú... Después veíamos ayer mucho caú exhibicionista, por ejemplo. Después está el caú pollera. ¿Entendés? Entonces, ¿qué hacen los muchachos?
1: A ese le que pecan a ese, para piratearle.
0: No, a ese que primero le invitan. ¿Qué quiere tomarle? Mm. Entonces, le compran su marca, le ponen ahí enfrente. Mm. 3-4 botellitas después. Mm. Dice, vamos a tomar más y no falta. Yo me pregunté qué falta. Vamos a tomar más. Mm. Anda a comprar. Mm. Yo no te pregunté cuánto sale. Mm. Eruge. Mm. Y ahí los muchachos ya...
1: O sea, es que te sale muy bien esa parte.
0: Me contó mi amigo... Noticias policiales, señora Nira, a ver, y nada.
1: 6 minutos de las 2.
0: Ya, ese.
1: Bueno, vamos a arrancar por... Aunque estamos en la chante, ojo, ni allá, buen deportes, nada. Gilbert, vamos por Villarrica. Lamentablemente tenemos que ponernos serios para hablar de esto porque se registró un accidente fatal. Tenemos video de circuito cerrado que muestra la manera... por la alta velocidad con la que circulaba el vehículo que termina protagonizando este terrible accidente que le cuesta la vida a una persona. Así quedó esta camioneta doble cabina, pero después van a ver el camioncito utilitario cómo quedó, de terror. Mientras Gilberto nos comparte este video que muestra a uno de los vehículos involucrados y que es el que protagoniza el percance que termina costándole la vida a una persona. Ahí está el camioncito utilitario, le sacó de la ruta ahí a un costado. Mira, doble franja.
0: Sí. De un lado prohibido adelantar, el otro no.
1: Terrible.
0: O se borró nomás la franja ahí.
1: Parece que se borró nomás. ¿No? No sé si se borró o estaba así, pero lo cierto y concreto es de que la alta velocidad contribuyó en este accidente. El trágico suceso ocurrió ayer sobre la ruta frente a las instalaciones de Senavitat, a solo unas cuadras de la entrada de la Universidad Nacional de Asunción, ahí en Villarrica, y dejó como saldo una víctima fatal. Según el informe de la policía, estuvieron involucrados la camioneta Toyota Hilux, que estaba al mando de Eugenio González, oriundo de Vallepe, Borja. El vehículo perteneciente a Fulgencio Silvera, hermano del ex intendente de Borja, Oscar Silvera. Y el otro vehículo fue un camioncito utilitario Mitsubishi al mando de Christopher Angel Mayer, quien se encontraba parado al costado de la ruta, listo para ingresar por el acceso de un motel. Podemos ir al circuito cerrado, Gilbert. Hay 2 videos de circuito cerrado de este accidente. Las autoridades indicaron que la camioneta circulaba desde Villarrica a una velocidad estimada a 180 kilómetros por hora. En el momento en que el conductor del camioncito inició la marcha de ingreso, se produjo el choque de frente. Tras el impacto, la camioneta Hilux avanzó hasta detenerse aproximadamente a 150 metros más adelante. Gilbert, volvemos acá mientras buscas tu circuito cerrado, porfa. Porque son 2 videos que muestra el momento exacto en que la Toyota Hilux se ve que prácticamente o literalmente vuela. Bebé, jo. Ahí a un costado. Lamentablemente el saldo de este accidente es el fallecimiento de una persona. Y acá voy a abrir el informe de la policía para poder comentarles quién fue la víctima fatal. Aguantame que un segundo, Gilbert. Pequeño gran detalle, Gilberto. Ni que fuera mago, Gilbert, para pasar el circuito cerrado en ambos aceites, ¿verdad?
0: Medio complicado, así no le pasaba.
1: Medio complicado, es decir, es que no le pasaba. Aguantame un segundito, te voy a enviar. Espérame que Gilberto. Y mientras voy contando quiénes fueron. Ahí te pasa, Gilberto. Mientras voy a abrir el informe de la policía, porque al principio pues no se tenía el dato de quién estaba al mando del camioncito utilitario. Bueno, involucrados entonces, camioneta Toyota Hilux gris oscuro, que estaba, o sea, está por lo menos a nombre de la empresa Weyler SRL, pero estaba al mando de Eugenio González Frutos, 37 años de edad. Mientras que el camioncito utilitario estaba al mando de Christopher Angel Mayer, 60 años de edad, y es el que termina lastimosamente falleciendo. Allá se ve. Fíjense allá en el fondo. Allá en el fondo está estacionado el vehículo y viene la camioneta, sale de la ruta, derrapa y chau. Salió y terminó allá y te al costado. Ahora vamos a ver el otro circuito cerrado, Gilberto. Este se ve ahí pasando fugazmente la camioneta. Ya está el utilitario ahí, ¿verdad? Y van a ver en un momento dado cuando pasa la camioneta a gran velocidad. Termina perdiendo el control. Fíjense, ahí ya perdió el control antes de la medio curvita. Y ahí salió volando. Pero volando. El que falleció es el del camioncito utilitario y teníamos la imagen de frente de cómo quedó. Estaba acompañado de Domingo Gaona, quien resultó gravemente herido. Según datos recabados por el personal policial, ambos vehículos se encontraban circulando sobre la ruta 8 Dr. Blas Garay con dirección norte-sur y, según manifestación, el conductor de la camioneta, el camioncito Mitsubishi, se encontraba en la banquina esperando para cruzar al otro lado, como para dirigirse hacia la compañía Cañada San Juan, momento donde fue impactado lado conductor, o sea, el lado izquierdo, por la camioneta Toyota, ocasionando lesiones en los ocupantes del camioncito, y a consecuencia termina falleciendo el conductor.
0: ¿Del camioncito?
1: Del camioncito utilitario.
0: La velocidad de la camioneta.
1: La velocidad de la camioneta, sí. Aproximadamente 180 kilómetros por hora.
0: Fíjate nomás todos los otros vehículos que están circulando por ahí, en cómo se ve el desplazamiento, y la camioneta parece un misil. Fíjate lo que es.
1: A toda bala. Y ahí en la curva pierde el control el conductor de la camioneta y termina llevándose al utilitario fuera de la ruta. Explicaba el comisario José María Martínez, director de policía de Guaira, que
0: qué responsable.
1: El que ocasiona el accidente es el hermano del ex intendente y el vehículo que conducía es de la empresa para la cual trabaja. No era ni siquiera su vehículo, ¿verdad? Y así quedó el camioncito. Terrible. Vos sabés lo que es. Vos estás trabajando sin mayores sobresaltos y viene un ñato irresponsable a toda velocidad y termina liquidándote. Y vamos a ver si el acompañante sobrevive, porque también resultó gravemente herido. No,
0: pero fíjate cómo quedó.
1: Desastre quedó el camioncito, la cabina por lo menos, ¿verdad? Ocurría esto ayer a las 14:20 sobre la ruta 8 Blas Garay, a la entrada de la compañía Cañada San Juan de la ciudad de Villarrica. De Villarrica ahora nos vamos hasta Mingaguazú, donde hubo un detenido y un vehículo incautado. Ahora las circunstancias en que se dan estos procedimientos. Por un lado, la detención de Ever Daniel Reyes Martínez, 43 años de edad, se produjo en el barrio San Cayetano, lado Mondaí, kilómetro 19. Y se incauta este automóvil Toyota modelo premio color blanco, que está a nombre de una mujer, pero el que lo conducía no tenía un solo documento del vehículo, no supo justificar qué hacía al mando del vehículo, etcétera, etcétera. Motivo por el cual se solicita a la agente de control automotores la verificación y tenía orden de búsqueda y localización, según informaba el comisario Denis Morel, jefe de la comisaría octava de Mingaguazú, motivo por el cual está detenido en la comisaría a cargo de la fiscalía. No es que dijo, ah, no, sabes que me olvidé nomás de mis documentos, voy a llamar a algún familiar para que me traigan, no, ando huereco y bointe. Y tenía orden de búsqueda y localización, así que a cargo de la fiscalía detenido en la comisaría de Mingaguazú. Permanecemos por el Alto Paraná, pero ahora nos vamos a Ciudad del Este, porque efectivo o una comitiva fiscal policial realizó un allanamiento y detuvo a tres personas tras la intervención fiscal policial. Vamos a compartir imágenes de lo que fue el allanamiento realizado a las 16:30 horas de ayer en el kilómetro 4, en una playa de venta de vehículos. Kilómetro 4 Mondaí, barrio San Lorenzo de Ciudad del Este. Fueron agentes de la subcomisaría 12 del barrio San Miguel los que acompañaron a la comitiva fiscal. Esta situación se da por una denuncia de robo, ¿verdad? Entonces, haciendo seguimiento al tema del robo, la fiscalía realiza el allanamiento en busca de evidencias. Posteriormente, fueron detenidas tres personas: Martín Gauto Almada, 18 años de edad, a quien se le incautó un teléfono celular de su poder, involucrado supuestamente en el robo; César Oviedo Doldán Armoa, 35 años de edad, que tenía orden de captura por robo agravado; y el tercero, o sea, la tercera aprehensión, Claudio Daniel Melgarejo Armoa, 30 años, con orden de captura por abuso sexual en niños. Tres detenidos en diferentes puntos del Alto Paraná tras los allanamientos realizados por la comitiva fiscal y policial. Permanecemos por el Alto Paraná, pero ahora para hablar de que caen dos por abuso sexual en niños. Otro procedimiento ya este es, y por abuso sexual en niños. ¿Qué es lo que dice el informe de la policía al respecto? Aguántenme un segundito que voy a abrir acá mi archivo. Hay veces hago pasar demasiado rápido y jazá de largo ese informe. Bueno, este operativo lo hicieron agentes del Departamento de Investigaciones del Alto Paraná y terminan con la detención ayer, poco después del mediodía, de Carlos Antonio López Morínigo, 42 años de edad, con orden de captura por abuso sexual en niños, de fecha 30 de octubre del 2014. Y Juan Ramón López Morínigo, 51 años de edad, también con orden de captura por abuso sexual en niños, pero de fecha 9 de mayo del 2022. Acá la cuestión está en que son hermanos estos dos. Uno en el 2014 habría cometido el abuso sexual de la criatura. Y estaba con paradero desconocido hasta ayer. Y en el 2022, el hermano mayor de este es el que supuestamente violó a una criatura y también estaba con orden de captura. La policía estuvo detrás del tema hasta que finalmente recibió información de que estos dos estaban todavía festejando la clasificación. Se fueron y los agarraron a los dos. Ahora están a cargo de la fiscalía, específicamente a cargo de la agente fiscal Karina Ruiz Díaz, del Juzgado Penal de Garantías del departamento de Itapúa, porque las órdenes de captura fueron emitidas por la Fiscalía de Itapúa, pero fueron detenidos en el Alto Paraná. Hoy, miércoles, van a ser trasladados a María Auxiliadora Itapúa para enfrentar los cargos por los cuales se los acusa. Bien por los agentes de investigaciones, que de acuerdo a los datos que me pasaron desde la comisaría jurisdiccional, ellos incluso estaban libres. Pero el policía de guardia sabía que uno de esos agentes de investigaciones era el que estaba siguiendo el caso, el que estaba investigando el caso, y le llamó y le avisó, le dijo, lande sospechoso y tal parte y neña hermano. Y dejó lo que estaba haciendo, dejó su familia, su día libre, herea, le llevó a otro personal y se fueron y le agarraron a estos dos. Así como muchas veces criticamos a los efectivos policiales, también hay que reconocer cuando hacen bien y cuando realmente se preocupan por los casos que están llevando adelante. Y en este caso era demasiado delicado porque estamos hablando de la violación de dos criaturas. Ya le pusieron a cargo a la fiscalía, ahora la responsabilidad recae en ellos para asegurarse de que sean imputados y que queden tras las rejas si es que realmente cometieron el hecho punible del cual se los acusa. Del Alto Paraná, o sea, permanecemos por el Alto Paraná, pero nos vamos hasta Presidente Franco, donde detuvieron a un presunto ladrón a caras de los policías en la zona del lado Mondal. Y esta vez con evidencias. Agentes de investigaciones del Alto Paraná detuvieron ayer en horas de la mañana en el kilómetro 4 lado Mondal, en el barrio Saltos del Mondal de Presidente Franco, a Freddy Vázquez Ojeda, 28 años de edad, con orden de captura por hurto agravado que data del 21 de abril del 2025. Además, cuenta con 4 causas abiertas por hurto agravado y reducción. Y la detención se da luego de que la policía montara una vigilancia previa en la vivienda ubicada en el kilómetro 4 lado Mondaú, donde según sus investigaciones, esta persona, este Freddy Vázquez Ojeda, estaba alquilando en los últimos meses. Lo pescaron ahí y cuando apareció por el barrio y estaba a punto de ingresar a su inquilinato, lo agarraron y lo llevaron ante la fiscalía. A cargo del Ministerio Público por la orden de captura que pesaba contra él y por las causas abiertas por hurto agravado y reducción. Nos vamos ahora hasta Cordillera, donde hay un detenido y un vehículo incautado. Esta vez agentes del Departamento de Investigaciones de Cordillera logran recuperar una camioneta denunciada como robada y detienen al supuesto ladrón. En horas de la tarde de ayer sobre la calle Gaudioso Núñez del barrio Sagrado Corazón de Jesús de la compañía Cabañas de la ciudad de Caacupé, detuvieron a Reinaldo Valbuena Morales, 43 años de edad, de cuyo poder la policía recupera la camioneta a Toyota Hilux color negro con chapa AAJI442. Tenía denuncia de robo. Y finalmente rastrean el vehículo en Caacupé. Del poder de Silvio Rolando Valbuena, la policía aparte incautó varias otras evidencias que fueron puestas a disposición del Ministerio Público. Se verificó los datos y contaba con orden de búsqueda y localización tras ser robado en la ciudad de Eusebio Ayala. Se robó en Eusebio Ayala de la camioneta y se recuperó en Cabañas Caacupé, luego de que los agentes de investigaciones de Cordillera lo rastrearan hasta ese lugar. De Cordillera, cuando transcurrieron 27 minutos de las 2, nos vamos hasta Boquerón, Chaco, donde también se recuperó una camioneta denunciada como robada. Esta vez una camioneta blanca. Agentes de investigaciones de Boquerón, ayer a las 5 de la tarde, en el cruce Toledo, recuperaron la camioneta Chevrolet S10 color blanco, denunciado como robado. Rastrearon el vehículo hasta el interior de una vivienda y ahí en el predio encontraron la Chevrolet S10. Fue robada en el Brasil y en el cruce Toledo de la ciudad de Filadelfia, a 10 kilómetros exactamente del cruce Toledo. En el predio de una vivienda logran localizar el vehículo, afortunadamente intacto. La camioneta fue trasladada a la base de operaciones de los agentes de investigaciones de Boquerón, quedando a cargo de la fiscalía. Ahora nos vamos hasta Coronel Oviedo, Caguazú, donde se produjo un asalto. Los delincuentes armados irrumpieron en una vivienda en Coronel Oviedo, golpearon al dueño de casa, robaron dinero, un arma de fuego y el vehículo de la víctima. Este atraco se registró en la tarde de ayer en la comunidad de Saro Caro, en Coronel Oviedo, donde un hombre fue atacado por un grupo de delincuentes armados que irrumpieron en su casa y se llevaron dinero en efectivo, un arma y el vehículo. La víctima, don José María Almirón, conocido como Tarumbó, dijo a la policía que alrededor de las 17:30 cuatro hombres fuertemente armados llegaron a su casa, lo amenazaron con armas de fuego, lo golpearon para reducirlo y después revolvieron la vivienda en busca de dinero. Los delincuentes obligaron a don Almirón a entregar la plata que tenía, además del arma. Y escaparon del lugar llevándose un automóvil Toyota Premio color gris que no tenía chapa. Antes de darse a la fuga, volvieron a golpear al dueño de casa en reiteradas ocasiones. Todos los golpes fueron en la cabeza,

sufrió una puñalada en el pecho lado derecho. De acuerdo a su relato a la policía, el supuesto agresor sería un hombre que habría salido recientemente de la penitenciaría, pero no dijo su nombre, no, dijo desconocer su identidad. 20 minutos pasada la medianoche ocurrió ayer esto, y a bordo de la patrullera de la subcomisaría 13 lo auxiliaron hasta el Hospital Regional de Ciudad del Este. Los uniformados encontraron al herido caminando con la ropa ensangrentada en la calle y lo llevaron hasta el hospital. El médico de guardia dispuso su internación debido a la gran cantidad de sangre que perdió y la gravedad de la lesión, o sea, la puñalada era bastante profunda. El caso fue comunicado a la agente fiscal Claudelina Corbalán, quien está a cargo de la investigación. El tema es que el herido conoce perfectamente a su agresor, pero le dijo a la policía que no sabía su nombre, Dalle. No se sabe cuál fue el trasfondo, porque nadie se va y de gratis te apuñala, ¿verdad? Nos trasladamos ahora hasta Corpus Christi, donde se produjo un homicidio con arma blanca. Ocurrió en una cantera de Corpus Christi este homicidio en la madrugada de ayer. 4:40, la policía se enteraba de este homicidio ocurrido en la cantera Batista, ubicada en la colonia Villa Alta, en el distrito de Corpus Christi, departamento de Canindeyú. Ya hay una persona detenida. Agentes de la subcomisaría segunda del cruce Carumbeú informaron que la víctima es un hombre de 50 años aproximadamente, quien al momento del procedimiento no contaba con los documentos de identidad, por lo que no pudieron saber su nombre. El cuerpo presentaba heridas con arma blanca en el rostro, el cuello y el tórax. En el lugar detuvieron a Luis Pérez, 52 años de edad, quien sería compañero de trabajo de la víctima y está sindicado como presunto autor del homicidio. Durante el procedimiento, la policía incautó evidencias como el caso de un martillo y un cuchillo de mesa. Ahí estamos viendo el cuchillo y después vamos a ver el martillo. Ahí está. Habría apuñalado a la víctima y no contento con eso le dio un martillazo también. El caso está a cargo de la fiscalía. Por de pronto se desconoce cuál fue el trasfondo de la discusión que terminó en este homicidio. Reitero, ocurrió en una cantera en Corpus Christi, departamento de Canindeyú. Ahora quiero hablarles de un conflicto por infidelidad y celos que terminó en la comisaría de Presidente Franco con una persona detenida. Fíjense cómo quedó el parabrisas del vehículo. Resulta que una mujer estaba ya luego sospechando de que su marido le ponía los cuernos y le andaba vigilando. Al enterarse de que estaba con la amante, decidió seguirlos. La persecución terminó frente a la comisaría Sexta de Presidente Franco. Lo que comenzó como una persecución por celos terminó con la intervención policial y fiscal en Presidente Franco.

un hombre que circulaba en su camioneta en compañía de una, entre comillas, amiga, fue perseguido por su esposa y en un episodio de arrebato de celos, la situación terminó con el vehículo con importantes daños materiales y la detención de la mujer. Según el informe policial, Sergio Luis López estaba al mando de su vehículo junto a una mujer cuando su esposa Lucy comenzó a perseguirlos por distintas avenidas de la ciudad. Durante la persecución, la acompañante del esposo infiel, de nombre Samara, habría arrojado un objeto que impactó contra el parabrisas trasero de la camioneta de la esposa, provocando la rotura. ¿Para qué luego? Ahí empeoró todo. La persecución continuó hasta la comisaría sexta de Presidente Franco, donde se produjo el encontronazo y la denuncia. Resulta que el esposo se fue a refugiar en la comisaría junto con su acompañante. Y ahí se fue y les atropelló la mujer. Le denunció a la tipa por tirarle el objeto que terminó rompiendo su parabrisas. O sea, perdón, su faro. Y ahí de todo se dijeron, en plena comisaría. La agente fiscal Viviana Sánchez ordenó la prueba de Alcotés a los involucrados y dispuso la aprehensión de la mujer primero. Y después, al enterarse de todos los datos, la fiscal la dispuso la liberación de la mujer y la detención de Sergio Luis López y la incautación del automóvil. El auto era de su esposa nomás, luego no era ni siquiera de él. Ahora jala otro cuñal a vehículo, pues, sin permiso, yepilla. Su acompañante ocasiona daños a la camioneta, a la mujer, heredera. En síntesis, la ñane amigo braguetazo, aparte de hacer de cerca su bragueta, era flor de mujeriego. Y ahí están las consecuencias. Está detenido y los vehículos incautados. Yo no entiendo por qué los muchachos, bueno, indistintamente, muchachos y muchachas, ¿por qué, pico, si ya no hay amor, onda, anda, pebuyabe y me oñón día? ¿Por qué no le dicen bien a su pareja? Hasta acá llegamos, o valema, no puedo seguir contigo, chauchesco. Pero en este caso, bueno, entiendo porque el tipo era un mantenido, ¿verdad? En fin, no era luego por amor que estaba con la mujer, sino porque tenía una buena vida, un buen pasar económico a costilla de la mujer. Y ahora está preso. Ahora nos vamos hasta Santa Rosa del Mondal, donde se produjo el vuelco de un camión. Un camión volcó en la tarde de ayer sobre la ruta departamental número 63, en el tramo que une Los Cedrales con Santa Rosa del Mondal. Afortunadamente no hubo...

Faustino Aguilera Machuca, 44 años de edad. Según el informe de la Comisaría 16 de Los Cedrales, el conductor circulaba desde Santa Rosa al Mondaí con destino a Los Cedrales cuando perdió el control del vehículo por la pista mojada, salió de la capa asfáltica y terminó volcando en una zanja a unos metros de la ruta. El camión quedó de costado y sufrió importantes daños materiales, pero afortunadamente el chofer, Justino Aguilera Machuca, resultó ileso y por sus propios medios pudo salir de la cabina. Ahora, volvemos hasta Villarrica, donde la policía ayer en horas de la tarde logró recuperar una motocicleta que fue denunciada como robada. Recuperaron el biciclo que había sido denunciado como robado en horas de la madrugada de ayer. Se recuperó en una zona boscosa del barrio Ibarot. Se trata de una motocicleta Kenton GTR 150 cilindradas color rojo. El procedimiento fue realizado por agentes de la comisaría Quinta Ibarot luego de las pesquisas realizadas por los mismos y la localización de la moto sobre la calle Boulevard Río Apa y Rubioño. Sin embargo, al momento de encontrar la motocicleta, también hallaron otra moto desarmada, pero afortunadamente estaba completita las piezas de la moto y solo falta armar. Pero la que estaba buscando la policía estaba intacta. Ahí estamos viendo la moto roja, que estaba totalmente, estaba impecable todavía. Y según informaba el policía, una cuota recién pagó el propietario y no tenía GPS. Así que para suerte del propietario, la policía logró rastrear la motocicleta verificando las cámaras de seguridad. Las imágenes de circuito cerrado estuvieron siguiendo hasta un cierto punto en la zona boscosa, le perdían el rastro, hicieron un rastrillaje y lograron localizar. Está en la comisaría Quinta Ibarot y hoy el propietario lo va a poder retirar previa presentación los documentos en la fiscalía. Volvemos a Ciudad del Este porque antinarcóticos incautaron un vehículo con drogas durante una intervención realizada ayer por agentes de la División Regional número 10 del Alto Paraná. ¿Qué es lo que pasó? Anoche, 20 y 15, sobre la avenida Monseñor Rodríguez y Luis María Argaña, en Ciudad del Este, los antinarcóticos estaban realizando trabajos de rutina, controles rutinarios de personas y vehículos. Cuando el conductor de este automóvil se percata de los controles, estaciona sobre la avenida Monseñor Rodríguez, a unos metros del lugar donde se estaba haciendo los controles. Uno de los agentes ve que detiene la marcha al sujeto, baja y se va. Como no volvió, fueron a verificar el vehículo previa comunicación a la fiscalía y en su interior, o sea, en la parte de la maletera, encuentran las evidencias: marihuana prensada. De acuerdo a los datos, ellos recibieron información de que un vehículo cargado con marihuana con destino al puente La Amistad estaba circulando por la zona, motivo por el cual ellos instalaron su equipo de control. Comunicaron el caso al fiscal Manuel Rojas de la Unidad Especializada en la Lucha contra el Narcotráfico del Alto Paraná. No pasó el vehículo con

0: las características que habían recibido, pero sí uno de los agentes vio que un vehículo estacionó a unos metros y el conductor no volvió. Entonces se fueron hasta ahí y era justo las características que a ellos le habían pasado. Entonces revisan y encuentran los paquetes de marihuana. 109,40 gramos de marihuana distribuidas en 5 paquetes es lo que encontró la policía en un automóvil Toyota Corolla color dorado. El fiscal Manuel Rojas dispuso el traslado del auto con las evidencias hasta la base de operaciones de los agentes antinarcóticos de la División Regional 10, quedando a cargo de la Fiscalía. De Ciudad del Este venimos ahora hasta Ypacaraí, donde se produjo un accidente fatal. 47 minutos de las 2. Hay una persona detenida. ¿Qué es lo que pasó en este accidente? ¿Qué cosa, che? Lo que él ande aranguajeo. Resulta que un camión Mitsubishi modelo Canter con cabina verde que transportaba ladrillos estaba circulando sobre la ruta ramal con dirección este-oeste, o sea, de la compañía Junwahu se dirigía a Ypacaraí. Cuando el chofer se percata de que su freno no funcionaba y empieza a perder el control. Víctor Isabelino es el que estaba manejando el camión. Núñez el apellido, 58 años de edad. ¿Qué pasó? Mientras él intentaba enderezar su vehículo o chocar en algún punto para no generar víctimas en terceras personas, su compañero de trabajo, en medio del susto, se tiró de la cabina, porque evidentemente ellos iban a chocar. Y el acompañante se tira del camión y termina muerto por un traumatismo de cráneo, mientras que el chofer resultó ileso. El fiscal de turno de Ypacaraí dispuso la detención del chofer y la verificación de cámaras de seguridad en la zona para constatar si es que realmente pasó como el chofer dijo que pasó el accidente. Pero por de pronto, Rubén Esquivel Núñez, 58 años de edad, está detenido tras el accidente fatal donde perdió la vida su compañero Adalberto Aguayo Saucedo, 47 años de edad. El chofer sufrió algunas lesiones leves, pero no de gravedad. Agentes de la patrulla caminera le practicaron el alcotest a el chofer y el resultado fue positivo. Por eso el fiscal dispuso la detención. 0,300 de alcohol en sangre le marcó. No era mucho, pero era alcotest positivo. Y a lo mejor por eso que ya estaba realizando maniobras peligrosas y pierde el control. Politraumatismo de cráneo sufrió su compañero, que terminó lastimosamente falleciendo. En Ypacaraí ocurrió esto ayer. Ahora nos vamos hasta el barrio Don Bosco. En el este del país, para hablar de la detención de un despechado. Hace rato hablábamos de la mujer que... Podemos ir un chiquitito más atrás, Gilbert. Del conflicto pasional que derivó en la detención de una persona. Ahora Nos vamos al barrio Don Bosco, Ciudad del Este, pero para hablar de un hombre despechado que no acepta el fin de la relación y no se le ocurrió nada mejor que torturar a su expareja con música a todo volumen. Y terminó preso. Un poco más atrás se puede ir Gilbert porque le cortan la cabeza ahí al policía. Ah, bueno, ahí está así la foto había sido. Ok. Es un ciudadano brasileño que tenía prohibición de acercarse a su expareja, pero igual ayer apareció frente a la casa de la mujer, la amenazó de muerte, armó un escándalo, estacionó su vehículo dentro de la casa, o sea, frente a la casa, y puso su música a todo volumen para fastidiarla. Los vecinos obviamente denunciaron la polución sonora. Intervino personal policial de la comisaría de Don Bosco y el brasileño terminó detenido. En un arranque de locura, este brasileño torturó con música a todo volumen a todo el vecindario. Estaba al mando de un vehículo Volkswagen Polo color plata con un equipamiento impresionante de audio con el que no solo torturó a su expareja, sino también a los vecinos de la misma. Agentes de la comisaría 22 acudieron al sitio para verificar lo que estaba aconteciendo y terminaron con la detención de Fernando Reis dos Santos, ciudadano brasileño de 31 años de edad. Uno, infringió la medida de restricción impuesta por el juez. Dos, amenaza de muerte. Tres, hostigamiento. Cuatro, polución sonora. Y sobre él pesaron varias denuncias de los vecinos. Así que el brasileño detenido en la comisaría 22. ¿Cómo es lo que no entienden cuando termina la relación y rompen las bolas? Se complican la existencia. En fin. Ahora quiero hablarles del joven militar paraguayo que murió en Ucrania. En la guerra de Ucrania él se fue para combatir y ayer le avisaban a los padres que el muchacho había fallecido. ¿Qué es lo que dice el informe al respecto? A ver. Se confirmó por parte del papá del fallecido que el joven militar oriundo de Choré, departamento de San Pedro, había fallecido en la guerra contra Ucrania. Ayer martes, don Máximo Barreto recibió la triste noticia del fallecimiento de su hijo Néstor Adrián Barreto, 21 años, quien combatía en la guerra entre Ucrania y Rusia. Según el relato del padre, el último contacto con su hijo fue el 14 de junio pasado. Días después, fue informado de que su hijo estaba desaparecido y finalmente, ayer martes, recibió la trágica noticia de que había muerto en un enfrentamiento en la línea de combate a causa de la explosión de una granada. La familia ahora enfrenta otra dura batalla y es lograr la repatriación de sus restos hasta Paraguay para darle una despedida digna y cristiana sepultura. Al mismo tiempo pide el apoyo de las autoridades nacionales para iniciar los trámites correspondientes. El caso vuelve a encender la preocupación de varias familias de San Pedro y de Canindeyú que denuncian que jóvenes paraguayos habrían sido captados con promesas de altos salarios para viajar a Europa y posteriormente incorporarse a las fuerzas militares de Ucrania. Estas denuncias provienen de los familiares y aún no hay confirmación oficial de parte de las autoridades. Bueno, esta es la situación que se daba entonces con este compatriota, a quien le prometieron un alto salario para unirse a las fuerzas militares, pero que se fue a combatir, nunca recibió, supuestamente, según los familiares, no recibió ni un guaraní y terminó muerto durante el enfrentamiento. Bueno, acá te paso una foto, Gilbert, para completar nuestro recorrido. 57 de las 2.
1: Comenzó la lluvia en Asunción, ¿eh?
0: ¿Sí?
1: Sí, señora.
0: Sí, ahora se escucha. Guararalama, ¿eh? Con todo se vino acá en Asunción la lluvia ahora. Ahí le pasé a Gilberto una foto. Porque agentes, te pasé un dato, Gilbert, también con relación a este tema, así podés tener en cuenta. Resulta que agentes del departamento en la lucha contra la vigeato recibieron 4 vehículos, 0 kilómetros, donados por la Asociación Rural del Paraguay para que sean utilizados en el combate contra los avijeos. Ayer, 30 de junio, a las 22:45 se hizo la entrega en la sede de la Asociación Rural del Paraguay en Mariano Roque Alonso. Así que de parabienes los efectivos policiales que luchan contra los avijeos, que ahora van a contar con 4 camionetas Toyota Hilux color blanco que ya fueron ploteados, ya está todo operativo, full, y tienen que ser distribuidos en las diferentes unidades para que sean utilizadas en el fortalecimiento de los operativos realizados para intentar frenar el avance de los avijeos en el interior del país. Y nos saltamos ahora, Gilbert, al último material que te envié. Hallaron cuerpo sin vida en zona de la costanera. ¿Qué es lo que se tiene al respecto? El hallazgo ocurrió ayer martes en el sector del Puerto Botánico. Las autoridades están trabajando para tratar de identificar al fallecido, quien presentaba ya un estado avanzado de descomposición tras permanecer varios días en el agua. El procedimiento policial inició tras una denuncia telefónica realizada por pobladores de la zona, quienes encontraron el cuerpo flotando en el agua. La policía se trasladó al lugar, comunicó el caso al fiscal, al forense de turno, y según el forense, el cuerpo llevaba aproximadamente 3 días en el agua, lo que dificultaba las tareas de reconocimiento inicial, motivo por el cual el fiscal dispuso el traslado del cuerpo hasta la morgue judicial para tratar de identificarlo. No obstante, los agentes pudieron observar características físicas y vestimentas que podrían ser claves en la investigación. La persona fallecida tenía el cabello largo, usaba un pantalón de jeans color negro y una chaqueta deportiva de color azul. Ahora, ya en la morgue judicial, con la autopsia se va a tratar de definir cuál fue la causa de muerte y la identidad del fallecido. Para los que preguntaban por este hallazgo de cadáver en la costanera, son los datos que se tienen hasta el momento. Un minuto pasó de las 3. ¿Qué hacemos, Lucho Martínez?
1: Actualizamos los datos de la hora, hacemos una pausita ya también para disfrutar un par de canciones y ya retornamos con los titulares de la fecha. 15 grados la temperatura en Capital, con sensación térmica de 15 grados 2 décimas, viento en calma, la humedad 94%. Hoy mínima de 14, máxima de 22, con precipitaciones dispersas, ocasionales, tormentas eléctricas. De hecho que ahora se está dando una lluvia copiosa en Capital. Estamos atentos cómo se vaya desarrollando el sistema de tormenta que anuncia Meteorología para hoy miércoles y mañana jueves. En Ciudad del Este la temperatura 17 grados, cielo cubierto también nos indicaban los oyentes, en la zona este del país con precipitaciones a esta hora de la madrugada. 3:02, hacemos una breve serenata musical ya ahí con Gilberto Frete en la propuesta a través de los videos en esta madrugada para compartir un par de canciones y retornamos con lo que trae el diario ABC, lo que trae Última Hora, el diario Cinco Días, también el resumen Noche Madrugada con el compañero José Haidt y las imágenes de Diego Peralvo y más noticias en esta madrugada aquí por ABC. Váyale con Gilberto.

30 minutos pasaron de las 3 de la madrugada, 15 grados la temperatura en Asunción, con cielo nublado en Ciudad Capital. Precipitaciones en diferentes puntos del país, lo que nos están reportando los oyentes a través del sistema de WhatsApp en el 0972-730-730. Estamos allá con la audiencia compartiendo los titulares de nuestro impreso diario Ese Color, hoy miércoles 1 de julio de este año 2026. Vamos haciendo recorrido ya de lo que trae la prensa local en esta jornada. La fortalecida albirroja ahora desafía a Francia, título en portada de Ese Color. El partido en octavos de final será el sábado en Filadelfia.

Francia eliminó ayer a Suecia por 3-0 en 16avos de final de la Copa del Mundo y ahora será rival de la selección paraguaya en Filadelfia. El plantel albirrojo ya se entrenó en la tarde de ayer en la sede del nuevo desafío y 28 años después se reencontrará con el seleccionado francés. 28 años después de aquel gol de oro. En el Mundial de Francia 98. El triunfo contra Alemania movilizó de nuevo el consumo y la actividad comercial, disparando las ventas. Demanda creció hasta 40% en bodegas. Suministro eléctrico de Itaipú también registró picos de consumo al ritmo del partido. Albirroja recibió apoyo de famosos en varias partes del mundo. La foto del día de los muchachos entrenando. Sin tiempo que perder, los integrantes de la selección paraguaya ya se entrenaron ayer en la Universidad de Pensilvania, en Filadelfia, donde el sábado enfrentará a Francia. Vamos a ir compartiendo más datos ya en el recorrido de las páginas de ese color. El triunfo del albirrojo otra vez dispara venta en bodega y lo super. Demostró que el fútbol no solo moviliza pasiones, sino también consumo y comercio. Energía de Itaipú fluctuó al ritmo de los penales. Drástico impacto en el consumo eléctrico del país. Consumo y comercio. Energía de Itaipú fluctuó al ritmo de los penales. Drástico impacto en el consumo eléctrico del país.

Y por otro lado, las medianas, pequeñas, medianas empresas que repudian la suerte y hablan de frenazo económico. Improvisado y populista, decía.

el saludo de los famosos a nivel internacional. Artistas celebran victoria albirroja en todo el mundo, tanto nacionales como internacionales.

Y te puedo destinar a millones a seguro de flota vehicular, otro de los temas en portada. A ese color 3,34 minutos. Y te puedo destinar a 5.300 millones de guaraníes para asegurar su flota de vehículos. El festival de gastos en la binacional no para en pleno año electoral. Un abrazo a la gente de San Ignacio. O que imaginaba, pero nos dicen desde Altos, el amigo Ignacio. Alto, cordillera ya con precipitaciones. Buen día, Maru, ¿cómo estamos? Qué buenas canciones esta madrugada. En la selección de Gilberto Fretes. Escuchando Nitábate. Soy Julio Ramírez. ¿Dónde esto es, Julio? En Corrientes. Marcial Benítez Guardia, desde José Fasardi. Buen día, don Simeón. Vamos saludando a la audiencia. Conectada con nosotros. Reporte de sintonía 0972 730 730. Buen día, don Jorge. Vaya pa. MEC intervendrá más institutos por casos, títulos falsos. Ministerio de Educación y Ciencias anuncia más intervenciones a institutos por casos de títulos falsos. Hayan adulteraciones en el sistema del registro único del estudiante de educación superior. La Dirección General de Universidades del Ministerio de Educación y Ciencias adelanta más intervenciones a institutos de formación docente por los casos de títulos falsos. Recomienda la apertura de sumario al Instituto de Orqueta, Departamento de Concepción, que cuenta con denuncias de miles de supuestos documentos apócrifos. Intendente Bello tiene a las plazas en total abandono. Bello y Nenecho hunden en el olvido la Plaza Lola de Miño. Completo desinterés en los espacios verdes. $10.000 millones de guaraníes es lo que había puesto a disposición Oscar Nenecho Rodríguez para hermosear espacios verdes. Pero las obras ni se planificaron, las cuentas ya no existen, queda una deuda con los ciudadanos que pagarán hasta el 2029.

Titulado en portada de ABC. Vamos a la contratapa. A 28 años de aquel gol de oro, el abrazo de Diego Gómez con Gustavo Alfaro ayer en la previa de la práctica en Filadelfia. Diego está de nuevo elegible. Paraguay-Francia el sábado. Pasó la revancha contra Alemania por lo del 2002. Y luego de 28 años, la selección paraguaya tendrá este sábado el gran desafío de otro desquite. El de aquel gol de oro, el único en nuestro historial, con el que nos eliminó Francia en octavos de la Copa del Mundo, en la que fue sede y terminó ganando. Iba a ser campeona en ese mundial como anfitriona a Francia. Que vengan los Mbappé y Dembélé, dice ABC. Ayer con goles de nuevo justamente de Mbappé. Francia le ganó a Suecia por 3-0.

Los goles de Mbappé. El Mundial al día. Costa de Marfil que cayó ante Noruega. Y Haaland que también marcó un gol para Noruega. Ahora se va a enfrentar Noruega ante Brasil. La victoria de Francia ante Suecia por 3-0. Suecia que se va a enfrentar, perdón, Francia que se va a enfrentar a Paraguay. Y ya a las 23 horas de nuestro país, México con Ecuador. Partido que terminó esta madrugada, victoria de México por 2-0. Que espera al ganador de Inglaterra, República Democrática de Congo, que se va a disputar hoy a las 13 horas. Inglaterra, República Democrática de Congo, a las 17 Bélgica, Senegal, y a las 21 horas Estados Unidos, Bosnia y Herzegovina. Mañana España, Austria a las 16, a las 20 Portugal, Croacia y Suiza ante Argelia a las 23:55. Mañana jueves, Suiza, Argelia, 23:55 el cierre. Portugal, Croacia, España, Austria. Tres partidos por día. Hasta ahora apretados los resultados, a excepción de este Francia-Suecia y México-Ecuador. Victoria de México 2-0 ante Ecuador también. Hoy nuestro impreso trae ABC Negocios, como cada miércoles, con la edición del diario ABC Color. ABC Negocios, de Paraguay al mundo, la fábrica de alimentos para 100 millones, dice la portada. Alto Paraná, crecen obras y demanda el crédito. El crédito es el freno. Mercado inmobiliario, ABC Negocios, como cada miércoles, con la edición del diario ABC Color. Paraguay, una fábrica de alimentos con alcance global. Con capacidad para producir alimentos para cerca de 100 millones de personas. Paraguay construyó buena parte de su presencia internacional sobre soja, carne, arroz, maíz y otros productos del agro. La escala exportadora es significativa, aunque todavía predomina la venta de materias primas y productos con limitada transformación industrial, dice hoy ABC Negocios, lo que estamos observando. El título en portada, los números, toda la historia. Alimentos de Paraguay al mundo. Recuerdo que una de las monedas traían y decía alimentos para el mundo, decía. No recuerdo de cuál era, si era la de un guaraní o la de 5 o la de 10. Torrencial, lluvia coquina Santa Rita, P. Reporte de Marlon. En sintonía con usted, ñas en dubo y guavirá poté. Si no te causa mucha molestia, no, me encanta la canción, pero ya estamos sobre la hora. Francisco Gilde de Pedro Juan Caballero. Saludo en plena sintonía, Charles Rivas y Casimiro. 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Mucha cerrazón, nos dicen Yaguareté Forest. Pero cuidado con la mitad porque pista mojada, algunos lugares también con baja visibilidad. Bendecido miércoles, saludos de Caguazú, bienvenido Julio, mes de la amistad. Estamos aquí en la pesca, dice Darío Vivero. Concepción Gulantrillo, familia Rodas Huerta. Llueve por

de la selección gala. Choque la carta de gol paraguaya. Julio Enciso se medirá el sábado ante la poderosa Francia liderada por Kylian Mbappé. Rival, Albirroja ya tiene rival para el octavo de final, la Francia de Mbappé y Dembélé, que ayer goleó con comodidad al conjunto de Suecia. Y Olise podemos agregar también, entre otros nombres, ¿no? Concentrado, la delegación paraguaya ya está instalada en Filadelfia, donde será el próximo partido. Diego Gómez está para volver al equipo titular. A las 18 horas de nuestro país, este encuentro. Filadelfia, la ciudad de Rocky Balboa. Se puso tan de moda en los memes antes de empezar el partido ante Alemania. Filadelfia, octavo de final. Fondo Monetario Internacional alerta sobre el crecimiento de los créditos al consumo. Instaron a mirar el aumento a fin de actuar ante indicios de un debilitamiento. Solidez financiera, resaltaron que Paraguay mantiene un sistema bancario sólido y resiliente. Sugerencia, instaron a mirar el aumento a fin de actuar ante indicios de un debilitamiento. Fondo Monetario Internacional alerta de rápido crecimiento de créditos al consumo en el país. El consumo impulsa el crecimiento de los préstamos. Sugieren también mejorar gobernanza y lucha contra corrupción. Fondo Monetario Internacional alerta sobre el crecimiento de los créditos al consumo. Al mes, veintena de enfermeras renuncian al IPS. Las renuncian al IPS. Al mes, alrededor de una veintena de enfermeras renuncian al IPS. Causa la poca paga, sobre todo en la previsional, dice hoy, trae los datos, UH. El salario bajísimo en el IPS. En el Ministerio de Salud, la paga del salario es de 4 millones de guaraníes. Al personal de enfermería contratado, el IPS paga 2.800.000. Escucha la diferencia. 500 la cantidad estimada de enfermeras que se fueron del país hace 20 años. Desde el 2024 empezó nuevamente la gran emigración a países de Europa, principalmente Italia, desde 2024. También alrededor de 400 jubiladas en los últimos 3 años. Es una impotencia terrible ver cómo eligen irse a otros países y solo nos toca tener que aceptar y acompañarles. No podemos decirle otra cosa porque aquí no hay esperanza, decía la presidenta de la Asociación Paraguaya de Enfermería, Mirna Gallardo. Crisis en IPS. Al mes, alrededor de una veintena de enfermeras renuncian al IPS. La poca paga, la principal causa. Venezuela vive ahora un drama humanitario tras los terremotos. Noticia del ámbito internacional. También la situación de Venezuela tras los terremotos sufridos de 7.2 y 7.5 grados. En Venezuela se vive un drama humanitario tras los terremotos. Damnificados, hay miles de personas sin alimento ni techo que necesitan asistencia urgente. La ONU solicita fondos para alimentar a unas 500.000 personas durante varios meses. Mercosur se solidariza y coordina ayuda. 1.943 fallecidos. Dejaba hasta el martes 2 terremotos que azotaron Venezuela el miércoles pasado. Peña reclama distribución justa en acuerdo con la Unión Europea. Más integración. El presidente Santiago Peña no se guardó reclamos hacia su par brasileño Luis Ignacio Lula da Silva ayer durante la cumbre del Mercosur. Y en la contratapa, Paraguay emociona al mundo. Elogiada tras enorme triunfo contra Alemania, la albirroja recibió un sinfín de halagos. La selección tiene ahora como próximo objetivo a Francia, al que mide el sábado. 33 goles marcados lleva Paraguay en la historia de los mundiales. El autor de esta conquista fue de Julio Enciso. La foto de la celebración de Enciso con

0: Gómez. Y el diario Cinco Días, en su título en portada, Paraguay reclama reducir las asimetrías dentro del Mercosur. Durante la cumbre de jefe de Estado del Mercosur, el presidente de la República, Santiago Peña, reclamó la reducción de las asimetrías que aún persisten en el comercio entre los países miembros del bloque y exhortó a acelerar la plena incorporación de los estados asociados, entre ellos Chile, Colombia y Ecuador. Desde agosto hay nueva fase de apertura del puente de la integración. Desde el 3 de agosto se ampliará la operativa del puente de la integración que conecta Paraguay y Brasil con un nuevo esquema de funcionamiento que habilitará el paso las 24 horas para los buses del circuito cerrado internacional. Además, se establecerán horarios específicos para los buses urbanos entre el Presidente Franco y Foz de Iguazú, así como para el transporte de cargas menores y camiones en lastre, según informó la Comisión Mixta integrada por autoridades de ambos países. Desde agosto, próximo mes, hay nueva fase de apertura del puente de la integración. Son los títulos de la prensa nacional en esta madrugada de miércoles, inicio, primer día de este séptimo mes del año, mes de julio. Señora Nilda Vera.
1: 49 minutos pasaron de las 3, momento de ir a otro resumen de noticias del ámbito policial. Y vamos a arrancar por Asunción. ¿Qué es lo que dejó la clasificación de Paraguay? Ayer decíamos impresionante la cantidad de personas que se agolparon en el microcentro, vinieron desde diferentes puntos para celebrar el triunfo de Paraguay ante Alemania. Así también lo hicieron en el interior del país. Pero aparte de la basura que se dejó acá en el microcentro, una verdadera locura, y que se veía al término del despeje, hubo una gran cantidad de personas demoradas, aprehendidas y detenidas. Y estamos viendo imágenes de las personas que fueron sacadas de circulación por diferentes hechos delictivos. Entre ellos figura una persona que contaba con 9 antecedentes y lo agarraron en flagrancia frente a un comercio de Asunción. Esos detalles nos va a estar ampliando el compañero José Hey, que estuvo justamente por la comisaría para interiorizarse de esos detalles. 13 antecedentes inclusive, o sea, incluye esos antecedentes, homicidio. Pero él campantemente estaba frente a un comercio con no muy buenas intenciones, que digamos, y no supo justificar lo que tenía en su poder, evidencias que fueron incautadas por la policía. Estas imágenes, videos que estamos compartiendo en estos momentos, muestran cómo quedó las principales avenidas de Asunción acá en el microcentro, después de que la gente que estaba celebrando se retirara del lugar. Y este video, el momento en que un delincuente tenía 7 celulares en su poder y no supo justificar qué hacía con esos celulares, de dónde los sacó y mucho menos cómo los obtuvo. Un conocido descuidista que fue capturado poco después del despeje de la avenida Palma acá en Asunción. Evidentemente se mantuvo bastante ocupado porque son 7 teléfonos celulares de diferentes gamas. Si podemos ir, Gilberto, a ese material, cayó con 7 celulares, dice el título que te pasé, para mostrar las evidencias incautadas. Y ayer justamente el compañero José fue hasta la comisaría tercera de Asunción para averiguar si había novedades, ¿verdad?, en medio de los festejos, si habían detenido y demás. Pero todavía no se tenía en ese momento un recuento de todo lo que había pasado, pero sí habían varias personas haciendo denuncias del robo de sus teléfonos. Y acá está la respuesta a esas denuncias. La persona que aparentemente, aprovechando la aglomeración de personas, no había prácticamente un lugar como para pisar, y él aprovechó eso. Y en medio de los empujones y demás, se iba apoderando de los teléfonos celulares que luego fueron recuperados de su poder, según informaba el comisario Germán Chena, jefe de la Comisaría Tercera de Asunción. Si podemos ir ahora, Gilberto, al otro material, porque frustraron el robo también de una motocicleta. Al momento en que el sospechoso estaba manipulando los cables, el famoso desnucar la moto como para arrancar y llevar, le pesca la policía en flagrancia a este mitaí, y ahí está la motocicleta que afortunadamente evitaron que se llevara de la zona de los festejos. Y ahí está el cable ya cortado, había aprovechado para desprender el cable que estaba con cinta aisladora. Aparentemente ya habían intentado robar este biciclo y en esta oportunidad se frustra el robo, logrando la aprehensión en flagrancia del sospechoso, que por cierto tiene también varios antecedentes. Así que si podemos cerrar el recorrido por Asunción, Gilbert, con las imágenes de cómo quedaron las calles repletas de basura. Y una constante siempre, y la pregunta es, ¿no pueden los paraguayos imitar lo que hacen, por ejemplo, los japoneses, que se van a algún lugar, algún evento masivo, lo que fuere, ellos siempre recogen las basuras antes de retirarse? Y muchos dirán, no, pero no había basurero. Y ya, amigo, ya, amiga, no arrojes en el suelo o en el piso la basura. Guarda en alguna bolsita o en el bolsillo de tu campera o lo que sea. Y cuando encuentres un tacho de basura, lo arrojas dentro. Que es lo que hacemos, por lo menos un grupo de gente, ¿verdad? Que tratamos de no arrojar basura en la calle y cuando encontramos el basurero lo arrojamos. Pero no podés ir por la vida tirando basura de aquí para allá y dejar en estas condiciones las calles. Impresionante la cantidad de basuras que quedó también. Y esto al margen nomás de los temas policiales, pero quería mostrarles estos videos porque reflejan cómo se comporta la mayoría de la gente cuando acuden a un evento masivo. Bueno, y en conversación con el comisario Juan Agüero, director de policía de Asunción, explicaba él que los cuidacoches y limpiaparabrisas que fueron apresados son aquellos que tenían frondosos antecedentes y contaban con órdenes de captura o violaron su arresto domiciliario. Por esa razón fueron trasladados a la sede policial y una vez que se confirmó si tenían alguna falta, entonces quedaron en calidad de aprehendidos a disposición del Ministerio Público y en alguno de los casos a disposición del Juzgado Penal de Garantías, que le habría dado la medida alternativa a la prisión. Todas estas imágenes corresponden entonces a lo que fue el evento de ayer, histórico triunfo de Paraguay frente a Alemania, y que fue festejado por una multitud en capital y en los diferentes puntos del interior del país. Después del recorrido por Asunción, nos vamos hasta el departamento. Ah, me quedó este pendiente. Este es el que tenía 9 antecedentes y que lo agarraron en flagrancia al momento de intentar perpetrar un robo domiciliario anoche. Zona del Mercado 4, lo pescaron efectivos policiales de la Comisaría Tercera de Asunción, los que cubren justamente la zona del mercado, y tienen su caseta ahí sobre Petirossi, momento en que era trasladado tras ser descubierto en flagrancia. Ahora sí, de Asunción nos vamos hasta Central y iniciamos, para no complicarte la existencia, a Gilbert por San Lorenzo, porque bastante movida estuvo la cosa por San Lorenzo anoche y las primeras horas de esta madrugada. En total, 6 delincuentes fueron sacados de circulación. Este cayó con 2 teléfonos celulares que habría sustraído en la unidad del transporte público de la empresa Vene SRL Línea 11. La policía subió al colectivo a hacer verificación de personas y vehículos y este trató de bajar rápidamente, por lo que fue apresado al ser verificados sus datos. Según explicaba el comisario Alexander Méndez, tenía en su poder los teléfonos que no pudo justificar, no pudo luego desbloquear para empezar, y sus antecedentes no lo ayudan para nada porque es un conocido descuidista. El famoso carterista le decían anteriormente, ¿verdad? Mientras que estos 2 cayeron en la zona del mercado municipal de San Lorenzo al momento de intentar perpetrar un robo en una tienda de ropas ubicada sobre Mariscal Estigarribia y Sargento Silva, mientras que otros 2 cayeron por el robo de una bicicleta de carrera, además de otros electrodomésticos pequeños que habrían intentado sustraer, pero lo que no se dieron cuenta es de que lo que estaba en exhibición eran las cajas nada más de la sandwichera, de la jarra eléctrica, y que adentro no estaban los productos, eran simplemente cosas que estaban exhibidas, pero sí la bicicleta que, aprovechando el descuido del comerciante, habrían alcanzado a sacar del comercio. Recuperada la bicicleta y los 2 detenidos en la comisaría de San Lorenzo. 6 en total en la comisaría primera central. Nos vamos ahora hasta Fernando de la Mora, donde también hubo novedades y fueron 4 los detenidos. 2 porque violaron su arresto domiciliario para salir a delinquir en zona sur de Fernando de la Mora, mientras que otros 2 tenían órdenes de captura, uno de ellos por hurto agravado y el otro por estafa. De acuerdo a lo que explicaba el comisario Edson Aquino, jefe de la comisaría segunda central, del poder de uno de ellos, la policía incauta una motocicleta de dudosa procedencia, no tenía documentaciones, no tenía chapa, por lo que se incauta, se traslada a la comisaría y posteriormente, al verificar, supieron de que tenía denuncia de robo en la zona de Upané, de acuerdo al reporte policial. Los 4 detenidos entonces en la comisaría segunda central. Ambas personas cayeron durante los operativos de control en los colectivos en la zona de Bellavista, Luque, y al verificar los datos con el departamento informático de la policía, constataron que ambos contaban con órdenes de captura. Explicaba también el comisario Rivas que muchos preguntan: ¿y qué pasa si es que no tengo la cédula de identidad, pero tengo la denuncia policial? Ese le sirve, o sea, vos tenés que tener tu denuncia policial y le presentás eso a los uniformados que están haciendo la verificación o los controles, y con eso ellos van a verificar si realmente es tu número de documento o no. Ahí ya sin problema. Pero lo que queda claro es de que nadie es bajado del bus a menos que tenga antecedentes, orden de captura o alguna cuenta pendiente con la justicia. Mientras circula el colectivo, el policía va adentro y va a ir revisando ahí los documentos. Para que quede claro nomás, porque la gente dice: no, pero muchas veces uno está en horario pico. No te bajan del bus a menos que vos tengas alguna cuenta pendiente, a menos que hayas violado el arresto domiciliario o tengas orden de captura, nadie te va a bajar del colectivo. Simplemente tenés que presentar tu documento. Nos vamos ahora hasta Mariano Roque Alonso, donde realmente hubo una movida bastante interesante, porque fueron 8 los delincuentes que cayeron en

entre la tarde, noche y primeras horas de esta madrugada. Primer procedimiento, zona del barrio central de Luque, donde detuvieron a este hombre al momento de intentar ingresar a una vivienda trepando la reja, pero queda medio atorado, gordito, y leña de socio, queda atorado y justo la patrullera que estaba haciendo su recorrido preventivo por el barrio lo pesca ahí colgando de la reja y lo detienen. Al verificar los datos, contaba con varios antecedentes por hurto domiciliario, así que lo pescaron en flagrancia. Mientras, estos seis que estamos viendo en imágenes, según explicaba el comisario Pedro Espínola, jefe de la comisaría décima central, cuentan con varios antecedentes y al momento de la aprehensión estaban intentando perpetrar un robo en un local comercial céntrico. Seis en total en un mismo procedimiento realizado anoche en el barrio Arecayá de Mariano Roque Alonso. También tenemos que hablar del último que cayó esta madrugada, ya 1:15 de la madrugada, una persona que conducía bajo los efectos del alcohol habría protagonizado el roce Taitá, donde un hombre que contaba con orden de captura cayó anoche, o sea, perdón, esta madrugada a la 1:00 sobre la avenida Boquerón, casi Enrique Doldán, de la ciudad de Itá. ¿Por qué la detención? Según explicaba el comisario Nelson Villar, se trata de Sebastián Fernández Pérez, 49 años de edad, quien habría protagonizado un accidente de tránsito donde la víctima fue un motociclista que fue a parar al hospital. El motociclista tiene 61 años, se llama Fabricio Márquez Núñez y él mismo hizo omisión de auxilio. O sea, choca contra el motociclista, huye del lugar. La víctima es asistida por un automovilista, quien llama al 911 comunicando lo sucedido. Lo trasladan al hospital de Itagua al motociclista herido y posteriormente la policía logra rastrear al que habría ocasionado ese accidente y huyó del sitio, motivo por el cual, por exposición al peligro y omisión de auxilio, está detenido en la comisaría 12 de Itá. Nos trasladamos ahora hasta la comisaría 32 central Posta Ubicua, donde suman 4 los detenidos, 2 por exposición al peligro en el tránsito terrestre, Tusha y Tetatare, conduciendo sus vehículos y que posteriormente fueron incautados por disposición del fiscal de turno. Estamos viendo, 6 motocicletas en total sacadas de circulación por las maniobras peligrosas que estaban realizando los conductores en las últimas horas de la tarde de ayer y posteriormente, ya en horas de la noche, cerca de las 23, detuvieron a otro más que, estando bajo los efectos del alcohol, estaba realizando el famoso Willy. Mientras que estos que vemos en imágenes, 2 habrían intentado perpetrar un robo domiciliario y los pescaron esta madrugada, 30 minutos pasada la medianoche, sobre la avenida López Godoy, que es la ruta asfaltada que une ruta 1 con ruta 2, pero ya en la jurisdicción de la comisaría de Posta Ubicua, según informaba el comisario Alfonso Caballero. Suman 4 entonces los detenidos en Posta Ubicua. Nos vamos hasta Ñembú, específicamente Vista Alegre, donde un joven fue despojado de su auricular mientras esperaba el transporte público en la compañía Vista Alegre, y según explicaba el comisario Alcides Torres, el personal de

motopatrulla que estaba haciendo el recorrido de acompañamiento a la gente que espera el colectivo, se percata de lo que estaba sucediendo, van tras el delincuente y logran recuperar las pertenencias de la víctima y detenerlo, motivo por el cual está en el calabozo de la comisaría 55 Ñemb. Y por último, en J. Augusto Saldívar, tenemos a este detenido, está con el torso desnudo. Él mismo tiene una orden de captura por abuso sexual en niños. Y explicaba el director de policía del Departamento Central, comisario general inspector Carlos Acosta, que esta persona sospechosamente anoche estaba deambulando en la entrada de la villa Mano Abierta, y en ese horario la gente por esa zona vuelve de sus lugares de trabajo, porque para esa gente no hay feriado, tienen que trabajar, viven del día a día, y este aparentemente estaba pescando por su víctima, que por lo general son mujeres, para despojarlas de sus pertenencias, pero también es una persona peligrosa porque aparentemente, estando bajo los efectos del crack, intenta abusar de las víctimas. Así que ya a cargo de la Fiscalía y el Juzgado Penal de Garantías, detenido en la comisaría 33 Central, Posta Ubiraro, pero la detención se da en J. Augusto Saldívar. Con esto completamos el recorrido por Central y Capital, y vamos a estar haciendo la actualización del caso del hallazgo de cadáver en la zona de la Costanera en el siguiente bloque. Por de pronto, volvemos junto a Lucho Martínez. Pues idea.

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3: Temperatura actual en Asunción 15 grados con 2 décimas, cielo nublado, la misma sensación térmica, viento en calma, 90% de humedad, mínima estimada de 14 grados para el amanecer, ya no era de madrugada, viento del sector sur, precipitaciones leves y dispersas para la mañana, temperaturas entre 15 a 19 grados. Fresco, cielo mayormente nublado, vientos variables, lluvia dispersa con ocasionales tormentas eléctricas. Para la tarde llegaríamos a los 22 grados. Fresco a cálido, cielo mayormente nublado, vientos del sur, luego moderados del sur, lluvia dispersas con ocasionales tormentas eléctricas. Es lo que dice el pronóstico para este miércoles.

0: en Capital, mínima de 14, máxima de 22, con clima inestable. Mañana jueves, cielo mayormente nublado, vientos del sur, luego moderados del sur, lluvias dispersas con ocasionales tormentas eléctricas. Es lo que dice el pronóstico para este miércoles en Capital, mínima de 14, máxima de 22, con clima inestable. Mañana jueves, 11 de mínima, 15 de máxima, fresco a frío, cielo mayormente nublado, vientos moderados del sur, lluvia dispersa luego mejorando, y para el viernes descenso de la mínima por debajo de los 10 grados, 7 de mínima, máxima de 15 el viernes, frío a fresco, cielo parcialmente nublado, vientos del sureste. Para el sábado, mínima de 8, máxima de 20 grados, viento del sureste luego variable, cielo parcialmente nublado. Y el domingo va subiendo nuevamente en la mínima, 13 grados de mínima, 22 de máxima, fresco, cielo parcialmente nublado, a nublado, vientos variables. A nivel país, hoy tiempo inestable en los diferentes departamentos. Ya nos estaban reportando también los oyentes justamente precipitaciones que se están dando en varios puntos del territorio nacional. De hecho, que hay un boletín especial de tormentas, sistema de tormentas, a partir de hoy miércoles hasta mañana jueves 2 de julio. Boletín emitido, ráfagas en torno a 90 kilómetros por hora y puntualmente superiores, descargas eléctricas con alta frecuencia sobre el área y la ocasional caída de granizo en forma puntual. Ya en horas de la madrugada, Itapúa, Cazapá, Caguazú y Alto Paraná se suman ya durante la mañana. Ñembucú, Misiones, Paraguarí, Central, Guairá, y en horas de la tarde, noche, ya los departamentos de Ñembucú, Misiones, Itapúa, Paraguarí, Central, Guairá, Cordillera, Cazapá, Caguazú, San Pedro, Alto Paraná, Presidente Hayes, 12 departamentos, incluyendo Asunción. Ya desde la tarde esto se extendería hasta la mañana del jueves. Sistema de tormentas, boletín especial emitido ayer por la Dirección de Meteorología, que afecta a parte del territorio nacional hoy miércoles y se extiende hasta mañana jueves.
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0: Miércoles 1 de julio, año 2026. Es momento de compartir los títulos del diario más importante de la República del Paraguay. ABC Color, un diario joven con fe en la patria. Estos son los temas en portada. La fortalecida albirroja ahora desafía a Francia. El partido en octavo de final será el sábado en Filadelfia. Francia eliminó ayer a Suecia 3-0 en 16avos de final de la Copa del Mundo y ahora será el rival de la selección paraguaya en Filadelfia. El plantel albirrojo ya se entrenó en la tarde de ayer en la sede del nuevo desafío y 28 años después se reencontrará con el seleccionado francés. El triunfo contra Alemania movilizó de nuevo el consumo y la actividad comercial, disparando las ventas. Demanda creció hasta 40% en bodegas. Suministro eléctrico de Itaipú también registró picos de consumo al ritmo del partido. Albirroja recibió apoyo de famosos en varias partes del mundo. Y la foto hoy en portada de nuestro impreso. Sin tiempo que perder, los integrantes de la selección paraguaya ya se entrenaron ayer en la Universidad de Pensilvania, en Filadelfia, donde el sábado enfrentará a Francia. La foto en portada, el desarrollo de estos títulos. Vamos recorriendo páginas de nuestro impreso y lo que tiene que ver también con otros temas alrededor de el albirroja, entre ellos el sector económico y el consumo. Página 10. El triunfo de la albirroja otra vez dispara ventas en bodega y lo super. Demostró que el fútbol no solo moviliza pasiones, sino también consumo y comercio.

La clasificación de Paraguay tras vencer a Alemania en el Mundial impacta con fuerza en el comercio, tal y como viene ocurriendo en el marco de los partidos de la Albirroja. El entusiasmo de los hinchas de Albirrojo se tradujo en un mayor movimiento en bodegas y supermercados, reportaron gremios de estos rubros. Ahí lo vemos a Damián Fernández de la Asociación de Bodegueros del Paraguay y Gustavo Lescano de Capaz. Su cerveza, bebida lideraron las ventas. Las bodegas reportaron un aumento de hasta el 40% en sus ventas con relación a un día normal de la semana. Los super estiman que junio cerró con expansión de entre 7 y 8% frente a un mes sin mundial, según el titular del gremio. Estamos hablando de Capazu. Estos datos que tienen que ver también con el consumo variado durante el mundial impulsa la facturación y buenas perspectivas para el segundo semestre del año. Compras impulsadas por la emoción, el comportamiento en los supermercados. Batacazo de la Albirroja, ya página 11. Energía de Itaipú fluctuó al ritmo de los penales. Drástico impacto en el consumo eléctrico del país. El sufrido triunfo de la selección paraguaya ante Alemania en el Mundial 2026 no solo aceleró los corazones de millones de hinchas, sino que provocó un drástico impacto en el consumo eléctrico del país. Picos en entretiempo y final, efecto del infarto en Brasil, la dramática eliminación de la tetracampeona del mundo a manos de la Albirroja, no solo alteró el comportamiento eléctrico local, sino que repercutió directamente en el vecino país. Este mismo partido tuvo también impacto en el comportamiento de la carga del sistema interconectado nacional brasilero. Algo inesperado. Es que tuvo pico de rating en diferentes países el partido de Paraguay ante Alemania. En uno de los canales tradicionales en Argentina reportaban como uno de los mayores picos de audiencia el rating, y también en Chile vi algunos informes que se compartían a través del partido de Paraguay ante Alemania. En uno de los canales tradicionales en Argentina reportaban como uno de los mayores picos de audiencia el rating, y también en Chile vi algunos informes que se compartían a través de los diferentes medios entendidos en audiencia televisiva. Y esto que tiene que ver también con la energía en Itaipú, que fluctúa al ritmo de los penales, no solo en nuestro país, sino también del lado del Brasil. Tuvo impacto en el comportamiento de la carga del sistema interconectado nacional brasilero. Algo inesperado, decía. Por otro lado, las medianas y pequeñas empresas repudian a Sueto y hablan de frenazo económico. Luis Tabela, presidente de la Federación de Micro, Pequeñas y Medianas Empresas, criticó el asueto decretado por el Ejecutivo tras el triunfo del Albirroja ante Alemania, tildó la medida de populista y advirtió que paralizar el país por un día provoca pérdidas millonarias para diversos sectores. En comunicación con ABC expresó el profundo disgusto y la preocupación del sector privado ante el decreto dictado a última hora por el presidente Santiago Peña por el triunfo de Paraguay. Tabela recordó estimaciones económicas que señalan que un día de paralización total del país representa una pérdida de entre 150 y 180 millones de dólares. Es un día perdido, una pérdida para absolutamente todas las empresas, el Poder Judicial, las ventas, la atención médica y cirugías programadas. Absolutamente todo se paró, decía. Principalmente hablaban de la improvisación, ¿verdad? Porque ya no se tiene un plan de, en el caso de que se va a decretar el asueto o el feriado en este caso, no se esté anunciando ya una semana antes de que si ganaba Paraguay iba a ser feriado y no a última hora. El país estaba pendiente del tuit del presidente de la República y la improvisación que se daban en varios sectores tras el decreto firmado por el presidente de la República. Eso decían, improvisado y populista. Lo que dejó
este encuentro de Paraguay también en diferentes sectores.

es principalmente de la economía. Artista celebra victoria albirroja en todo el mundo. Esto en Artic Espectáculos, tanto nacionales como internacionales. Artistas nacionales y extranjeros, Rob Schneider y Salma Hayek, celebraron en sus redes la histórica victoria de la selección paraguaya de fútbol ante Alemania en el Mundial. Ahí están los saludos, las imágenes captadas también en Página 27, Arte y Espectáculo. A través de sus redes sociales, varios compartieron cómo celebraron el triunfo de la albirroja. Seguimos con otros temas. Portada ABC, Itaipú destinará millones a seguro de flota vehicular. Página 7, Itaipú destinará 5.300 millones de guaraníes para asegurar su flota de vehículos. El festival de gastos en la binacional no para en pleno año electoral. La Itaipú Binacional, bajo la dirección paraguaya de Justo Zacarías Irún, abre hoy los sobres para otro millonario contrato de pólizas vehiculares. Esta licitación se acopla a la sugestiva e inflada compra y mantenimiento de jardines por más de 18.707 millones de guaraníes, desatando fuertes críticas en pleno año electoral. Itaipú destinará millones a seguro de flota vehicular. El proceso no estuvo exento de reclamos. Se recibieron pedidos para flexibilizar el coeficiente con el fin de permitir una mayor participación. Tenemos ahí el presupuesto estimado, parte del documento, en Página 7 de ABC. El presupuesto estimado para la contratación de seguros de vehículos de la binacional es de 5.300 millones de guaraníes. Y el festín de los 18.707 millones de guaraníes en jardines. MEC intervendrá más institutos por caso de títulos falsos. La Dirección General de Universidades del Ministerio de Educación y Ciencias adelanta más intervenciones a institutos de formación docente por los casos de títulos falsos. Recomienda la apertura de sumario al Instituto de Orqueta, Departamento de Concepción, que cuenta con denuncias de miles de supuestos documentos apócrifos. Dice en Página 16, denuncian diplomas estancados. Más de 2.000 diplomas universitarios estancados, dicen, que no son entregados a los egresados de carreras de formación docente, motivo por el cual no pueden acceder a puestos laborales en instituciones educativas ni inscribirse al concurso público alguno. Otros institutos que se encuentran bajo la lupa investigativa por este mismo caso de posibles títulos MAU para docentes son el Instituto de Formación Docente María Auxiliadora, el de Formación Docente San José y el de Formación Docente Virgen de Schoenstatt. Este último propiedad de la familia del exdiputado colorado cartista Orlando Arévalo. Hayan adulteración en el sistema del registro único del estudiante de educación superior. El MEC anuncia más intervenciones a institutos por casos de títulos falsos. Página 16 ABC. Tras ser separada del cargo por el escándalo de los títulos falsos registrados en el MEC, la exdirectora de universidades, Zulma Díaz, negó responsabilidad en las irregularidades, deslindó competencias y se puso a disposición de la fiscalía. Vinculada a Arévalo, niega responsabilidad. Seguimos con otros temas en portada. Intendente Bello tiene a las plazas en total abandono. Página 18, las imágenes. Bello y Nenecho hunden en el olvido la Plaza Lola de Miño. Completo desinterés en los espacios verdes. La Plaza Lola de Miño desnuda el abandono en que la gestión del intendente de Asunción, Luis Bello, ANRHC, mantiene los espacios públicos de la capital. Su antecesor, Oscar Nenecho Rodríguez, ANRHC, dispuso de 10.000 millones de guaraníes de bono G6 para hermosear espacios verdes.
Las obras ni se planificaron, las cuentas ya no existen, pero queda una deuda que los ciudadanos pagarán hasta 2029. Vemos la Plaza Lola de Miño en el barrio Vista Alegre de Asunción, refleja un estado de total abandono. La última vez que la Municipalidad de Asunción intervino en este espacio vecinal fue a mediados de agosto del 2022. Otros temas en páginas de nuestro impreso. En la misma página vemos este anuncio también. Se extendió hasta hoy el plazo para ITV en Capital. La declaración de ayer como feriado nacional por la victoria de la Albirroja generó incertidumbre entre los contribuyentes de la Municipalidad de Asunción ante el vencimiento de la habilitación vehicular originalmente prevista para ayer 30 de junio. Atendiendo la decisión del Poder Ejecutivo, el intendente Luis Bello resolvió que el periodo para abonar la patente se extiende hasta hoy, miércoles 1 de julio. La inspección técnica vehicular

Página 2. ¿Qué artistas premiarán a Camilo porque no vio el enriquecimiento de Peña? Ayer a las 23:59 venció en el Senado el plazo para la presentación de candidatos. Los que artistas premiarán con el recutú al actual Contralor General de la República, Camilo Benítez, ANRHC, porque no vio el enriquecimiento del presidente Santiago Peña. Entre otros méritos, aceptó que sea opcional la rendición de cuentas de intendentes, gobernadores y otras autoridades, y avaló la modificación de la ley de conflicto de intereses que permite las puertas giratorias. La lista de postulantes a cargo de Contralor y Subcontralor. En la infografía, la lista preliminar al cierre de esta edición, página 2 ABC. Actual Contralor Camilo Benítez y Subcontralor Augusto Paiva serán reelectos por méritos, entre comillas. Es lo que dice nuestra publicación. Diputado elige por 41 votos. Para elegir al Contralor General de la República y Subcontralor se debe tener en cuenta que la Cámara de Senadores debe conformar sendas ternas para candidatos propuestos. Luego debe remitir a la Cámara de Diputados, que debe elegir al Contralor y Subcontralor por mayoría absoluta, o sea, 41 votos. Más de 40 inscriptos para Contraloría. El periodo de anotación se inició el 15 de junio pasado. Peña debe exponer situación del país sin omisión, señalan. El presidente brinda hoy su informe al Congreso. Hoy a las 19:45 convocan a ambas cámaras del Congreso Nacional para escuchar el mensaje anual del jefe de Estado.

Senado trata divorcio y renovación del jurado, el divorcio express y la renovación de representantes del Senado ante el jurado de enjuiciamiento de magistrados y el Consejo de la Magistratura son los temas que se destacan de la agenda de la sesión ordinaria de la Cámara Alta. La reunión está convocada para las 9. Presidente criticó injusticias en la distribución de cuotas de mercado de Unión Europea. La cumbre de jefe de Estado del Mercosur y Estados Asociados. El presidente Santiago Peña, en su discurso de la cumbre del Mercosur, dijo que el acuerdo comercial de bloque regional con la Unión Europea le dejó un sabor agridulce y denunció injusticias en la distribución de cuotas en el mercado europeo. Señaló que la integración no solo se expresa en comunicados, sino en acciones concretas. También celebró el fortalecimiento del FOSEM. Vemos la foto oficial en página 4 de la reunión de jefes de Estado del Mercosur y asociados ayer en la Comebol. Como ciudadano común, quiero, deseo, sueño, pero como presidente del Paraguay exijo un Mercosur justo, decía el presidente de la República.

4 de la mañana con 33 minutos. Ministerio de Economía y Finanzas evita precisar cifras para pagos a contratistas y supedita la meta fiscal sobre obligaciones pendientes que afectan a farmacéuticas y constructoras. El Ministerio de Economía y Finanzas admitió que necesitará más recursos para pagar las millonarias deudas con contratistas, pero evitó revelar cuánto costará el plan, cuál será el impacto sobre el déficit fiscal y qué partidas deberán ajustarse para cumplir la meta de 1.5% del Producto Interno Bruto.

Ley de Peña no terminará con el monopolio de ANDE, asegura Villordo. Energías renovables, el publicitado fin del monopolio de la ANDE con la ley 7599/2025 es una falacia, no pasará de ser una expresión de deseos. Así concluye un análisis técnico de su ex titular, el ingeniero Luis Villordo, quien advierte que el nuevo marco regulatorio para las energías renovables no convencionales mantiene al ente estatal como juez y parte, desalentando la inversión privada independiente.

0: Vamos a la contratapa. Ya también de nuestro impreso, hoy miércoles, como cada miércoles, la edición del diario ABC Color con ABC Negocios. De Paraguay al mundo, la fábrica de alimentos para 100 millones. Los datos hoy en páginas de ABC Negocios. Alto Paraná, crecen obras y demanda. El crédito es el freno. Mercado inmobiliario también. El Paraguay ahorra más, pero no necesariamente mejor, dice otro de los títulos. Alto Paraná construye más rápido de lo que la banca puede financiar. Muchísimos temas hoy en páginas de ABC Negocios. Una hamburguesa y una cafetería dicen sobre el valor de la economía. Indicadores no convencionales. Ha publicado también esto. Cómo se mide el poder adquisitivo de los países con el precio de una hamburguesa y el precio de un café. Las marcas desde 1986. Indicadores no convencionales. ABC Negocios, hoy con la edición de nuestro impreso. A 28 años de aquel gol de oro,
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0: contra etapa de ABC, lo vemos a Gustavo Alfaro, el profe, con Diego Gómez, un abrazo. Paraguay-Francia el sábado, 28 años de aquel gol de oro, pasó la revancha contra Alemania por lo del 2002, y luego de 28 años, la selección paraguaya tendrá este sábado el gran desafío de otro desquite, el de aquel gol de oro, el único en nuestro historial, con el que nos eliminó Francia en octavos de la Copa del Mundo, de la que fue sede y terminó ganando. Que vengan los Mbappé y Dembélé, decía Gustavo Gómez. Todo la uva, decía. Me dio suerte la vez pasada esa frase y bueno, todo la uva. Se viene Francia, que ayer le ganó a Suecia por 3-0. Noruega, que pasó también con su victoria ante Noruega por 2-1, perdón, hasta ante Costa de Marfil. Pasó Noruega, que se va a medir a Brasil. Y ya, partido que terminó esta madrugada, México derrotó a Ecuador por 2-0. Fue expulsado un jugador de Ecuador por taparse la boca con la mano. Los partidos para hoy: Inglaterra, República Democrática de Congo a las 13 horas, Bélgica, Senegal a las 17 y a las 21 horas Estados Unidos, Bosnia y Herzegovina. Mañana, 16 horas España, Austria, a las 20 Portugal, Croacia y a las 23:55 Suiza, Argelia. Paraguay, Francia el sábado. Los detalles, la foto en todos los rincones, lo que fue la celebración de la victoria de Albirroja ayer. Día feriado en todos los rincones.
1: Paraguay, Paraguay, Paraguay.
0: Hoy en nuestro impreso. Viaje y práctica en Filadelfia. Ya la selección con los entrenamientos. Marruecos elimina a Países Bajos. También africano octavo tras ganar en tanda de penales. Marruecos, que se va a medir a Canadá. Brasil-Noruega. México, que espera al ganador de Inglaterra con República Democrática de Congo. Partido a disputarse hoy. Todos los detalles, el Mundial al día, en páginas de nuestro impreso. Mbappé marcó 2 goles ayer y Haaland marcó 1 gol, ¿no? Con 39 minutos, los temas en página de nuestro impreso.
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0: La mala praxis administrativa es tan grosera como la médica en el IPS. En el Instituto de Previsión Social IPS, la mala praxis administrativa es tan grosera como la médica. En marzo, una auditoría de la Superintendencia de Salud del Ministerio de Salud Pública y Bienestar Social, constató que, en sus palabras, una muerte evitable. Es que en enero un paciente falleció en el Hospital Central al no ser atendido a tiempo, pues el infarto que sufrió no fue estimado como un caso urgente. Además, hubo negligencias burocráticas, como el tardío inicio y la parálisis de la licitación para contratar el cuidado de los equipos a ser empleados tras haber vencido el anterior acuerdo. Y bien, desde que el doctor Isaías Freites preside el Consejo de Administración del ente, se suceden los hallazgos que revelan, por si aún hacía falta, una desastrosa situación que exige tomar prontas medidas de fondo y que tienen que ver con la negligencia, la indiferencia y la corrupción. Según se recordó hace unos días, la dejadez llegó al extremo de que equipos para quirófanos modulares, valuados en unos 20 millones de dólares, están tirados entre el patio y los depósitos. La mala praxis administrativa es tan grosera como la médica en el IPS, lo que dice en parte nuestro editorial de la fecha.
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0: Vamos al resumen noche madrugada, ya con nuestro compañero José Heid, las imágenes de Diego Peralvo. Buen día, José.
3: ¿Qué tal, Luis? Buen día para vos, para Nilda, para toda la audiencia.
4: ¿Qué tal, José?
3: Bien.
4: ¿Te agarró la lluvia?
3: No, vos sabes que no.
4: En parte estaba lloviendo, nos anunciaban la lluvia.
0: Y acá también tuvimos unos 10 minutos aproximadamente.
4: Pero con todo se vino de repente.
3: Garúa nomás lo que nos dio. Así en algunas partecitas. Pero no, lluvia fuerte no.
4: La gente nos estaba reportando en diferentes puntos de Central lluvias, pero leves, ¿verdad?
0: De hecho, que a nivel país, Ciudad del Este, varios puntos, zona de cordillera.
3: Supuestamente tormenta se anuncia.
0: Sí, hay un aviso especial de sistema de tormentas para hoy y mañana, 12 departamentos, incluyendo Asunción Central, ¿verdad? Claro. Estamos atentos. Decía la Dirección de Meteorología justamente esto. Se recomienda a la población mantenerse informada mediante el monitoreo permanente de las condiciones meteorológicas a través de las redes.
3: Ojalá que la acierten.
0: Nuestras redes. Estamos
4: Pero desde la mañana dicen
0: ya la madrugada,
4: con tormentas. Sí. Esta madrugada marcaba lluvias leves y dispersas nomás para Asunción, pero el tema pues es el viento de 90 kilómetros por hora aproximadamente.

0: Bueno, ¿cómo arrancamos nuestra cobertura?
1: Comisaría 31 Central, el Reducto. Ah. Ayer, un intento de feminicidio que hubo en la zona del barrio Virgen de Fátima, si no me equivoco, es el barrio. Un hombre atropelló su casa con... O sea, donde está su ex esposa. Atropelló el portón con su auto y entró y le atacó a su pareja, expareja, con un cuchillo. Y ahí la hija salió para tratar de atajarle a su papá, y él le mordió a su hija y le hirió a su hija con el cuchillo en la mano. Y en medio de los gritos, los vecinos escucharon y entraron a la casa y pudieron atajarle al hombre.
0: ¿Y cuántos años tiene la hija?
1: La hija tiene 18 años y la pareja son de... El hombre tiene 54 y la mujer tiene 50, mamá.
0: Y, qué loco.
1: Sí, realmente. Ellos ya estaban separados hace tres meses.
0: ¿Hay video de esto?
1: Sí,
0: de
1: tenemos
0: esto.
1: El video de él, cuando él llega a la casa y atropella. Uh-huh. Y después cuando entra y le ataca a su despareja.
0: ¿Y cómo está la señora?
1: Bien, con varios golpes, moretones, un chichón, pero nada grave. Uh-huh. Y no llegó a herirla con el arma blanca a la mujer. La hija fue la que sí recibió un corte en la mano, pero tampoco grave.
0: ¿Pero hace rato que están separados? ¿O
1: tres recién? Meses dice que están separados. Y
0: ¿está el circuito cerrado?
1: Está el circuito cerrado adentro, cuando le ataca. Uh-huh. Y dice que ella la había denunciado y tenía una orden de alejamiento.
0: ¿Qué incumplió? Ah, mira, ahí se ve con el cuchillo. ¿Esa es la señora?
1: O sea, la señora, sí.
2: ¿Qué locura?
1: Ahí era la hija.
0: Qué bárbaro.
1: Y ahí los gritos, escuchan los...
0: Ah, ahí los la señora le sacó ya el cuchillo.
2: Casi parecía un machetillo, inclusive.
0: Ese cuchillo grande, carnicero. Qué loco. ¿Y la chica de su hija?
1: La chica de su hija, la hija de la única hija que tienen. Y ahí con medio de los gritos fue que escucharon los vecinos y enseguida vemos cómo llegaron ahí y pudieron atajarle al tipo. Después de todo esto, dice que le contó a la comisaría y de la 31 y le había sido, dice que hace rato ya venía dando vueltas por la casa, le vieron que pasaba enfrente, la única hija que tienen. Y ahí con medio de los gritos fue que escucharon los vecinos y enseguida vemos cómo llegaron ahí y pudieron atajarle al tipo. Después de todo esto, dice que le contó a la comisaría y de la 31 y le había sido, dice que hace rato ya venía dando vueltas por la casa, le vieron que pasaba enfrente, le por mensaje le escribía y le decía que querían hablar y demás. Uh-huh. Pero ella no, la mujer en ningún momento volvió a realizar la denuncia porque dijo no creo que haga nada.
0: Y este es ahí atropelló.
1: Sí, y así entró.
0: Como el auto estaba en la parte de la entrada del garage, entonces derrumbó
1: el portón.
0: La murallita y la reja. Ah, mira, ahí ya la agarró.
1: Sí, ahí empieza la...
0: ¡Qué locura! ¡Qué barrio!
1: Realmente.
0: Y bueno, esperemos que quede preso, ¿verdad? Porque es un verdadero peligro si es que llegan a soltarle, porque la restricción pues no sirve de nada.
1: No.
0: Empeora incluso la situación de la víctima.
1: Más teniendo en cuenta que el hombre ya le venía siguiendo, ¿verdad? Uh-huh. Y eso es lo que le dijo, nos dijo también el comisario, ¿por qué no hiciste la denuncia de que él ya está? Porque incumplió ya el acercamiento porque pasaba por la casa, claro. Y se iba enfrente y demás. Y dijo la señora, no pensé que iba a hacer algo así. Uh-huh. Y ahora sí, ya hizo toda la denuncia, el hombre quedó aprendido y hoy tiene que ir a declarar al Ministerio Público. Y la carátula es tentativa de feminicidio. Sí.
0: ¿Y la nena cómo está la
1: bien, chica? Bien.
0: ¿Dentro de todo?
1: Claro, choqueada, pero la herida no es de gravedad.
0: ¿Pero le mordió a la
1: le
0: hija?
1: Le mordió en el brazo. Y
0: ¿para que le suelte?
1: Él a la hija. Ajá. Y ahí, cuando al forcejear con el cuchillo, la hija es la que termina herida con el cuchillo en la mano. Ahí, porque intenta agarrarle, sacarle y ahí le hiere la... Le corta.
0: Qué bárbaro.
1: En la mano.
0: Imagínate lo que da su propia hija, ¿verdad?
1: Realmente.
0: Una locura. Porque muchas veces uno dirá, bueno, su expareja, la rabia que le tiene, a lo mejor, porque terminó la relación, pero contra la hija.
1: No creería que no.
0: Claro, es una locura.
1: Realmente el hombre es un peligro.
0: Y no, ¿se sabe si estaba alcoholizado?
1: No estaba. No tenía indicios, por lo menos, dice la policía. No se le hizo el alcotest, pero no había indicio de que esté ni alcoholizado ni con alguna sustancia, nada.
0: Estaba iracundo.
1: Sí.
0: Esa es la

0: realidad. Sí, está loco.
1: Qué bárbaro. Y bueno, de pronto entonces está en el calabozo.
0: Está en el calabozo y hoy tiene que llegar al Ministerio Público a declarar.
2: Y están todas las pruebas también, ¿verdad?
0: Y está el cuchillo, está los videos.
1: Los vecinos que son testigos.
2: No, digo las imágenes porque para que el Ministerio Público actúe como tiene, como corresponde, ¿verdad?
0: No, y ya había una denuncia previa, por eso ahí la orden de restricción.
1: Y es una persona violenta, evidentemente no puede manejar su ira, ¿verdad?
2: No, porque después le dan a este tipo de personas, le dan arresto domiciliario ahí cerca, nomás alrededor otra vez.
1: Qué va.
2: Igual. Que sabemos que eso no se cumple, ¿verdad? En la realidad.
1: ¿Y de acá?
0: Comisaría Tercera, hubo un accidente de tránsito y acá en Mariscal López. A dos cuadras del Ministerio de Defensa, un auto. En el pasillo central ahí de Mariscal López hay como unos. Bloque de cemento grandotes, pero...
1: Sí.
0: Enormes son.
1: ¿No son esos que le decían pelican?
0: Sí.
1: ¿Pelícano?
0: Sí, esos grandotes.
1: En esa zona.
0: Ahí un auto se fue y chocó de frente contra el bloque de cemento. Un joven de 24 años estaba al borde del... Ahí está. A bordo del auto.
1: ¿Destrozó el vehículo?
0: Reventó el auto.
2: Sí, porque todos son bloques...
0: Sí, eso, lo que no hay forma de que...
2: Sí.
0: Se muevan ni medio centímetro. Y es un Kia Picanto. Y el hombre quedó muy mal herido. Fue llevado por los bomberos a un hospital privado de ahí cerca. Y está grave. Está con vida, pero está grave todavía. Estaba solo en el auto. Y según lo que pudo averiguar la policía, dice que él estaba con su novia y se peleó con su novia. Y de ahí salió muy alterado, muy nervioso. Y posiblemente de eso fue que perdió el control y a alta velocidad también, que venía, que circulaba, y por eso se fue y chocó por la plaza central.
2: O sea, por el pelícano.
1: Podemos ver no se nota la parte del parabrisas, para ver si hay impacto de la cabeza contra el parabrisas.
0: No hay contra el parabrisas, contra el volante. El volante se quedó todo aplastado.
2: Sí, porque es un vehículo muy chico.
0: Sí, y frágil también.
2: Y dice que tenga cinturón.
1: Y si iba a gran velocidad, evidentemente perdió el control y subió ahí.
0: Todo lo que es el golpe en la cervix, en el cuello, el rostro, todo ensangrentado, todo, porque se fue toda la cara por el volante. Y bueno, fue llevado después por los bomberos.
1: ¿A qué hora más o menos ocurría esto?
0: 10:30 de la noche. 22:30 horas.
1: Terrible. Bueno. Sí. ¿Algo más, José?
0: Y para comentar también la aprehensión de un hombre con 9 antecedentes, acá a la vuelta, sobre México. Estaba intentando abrir la persiana de esas de metales de un local comercial.
1: ¿Lo agarraron en flagrancia?
0: Sí, lo agarraron en flagrancia. A la mitad dice que ya abrió y un vecino le vio y le intentó atajar, ¿verdad? Y el otro se fue y le atacó y justo la patrulla estaba haciendo la ronda y cuando pasa por ahí le ve y se va y le agarran en flagrancia. Y tenían 9 antecedentes el hombre. Le dice la policía, ojalá que ahora ya se quede preso.
1: Claro, porque en flagrancia. Siempre la fiscalía pide flagrancia, ¿verdad? Sí. Entonces,
0: y estaba ahí con un palo.
1: Y el vecino que es el testigo.
0: El vecino es testigo y no sería la primera vez que entran a este local y la dueña cree que es la misma persona que ya había entrado una vez.
1: Bueno. ¿Comisaría?
0: Tercera de Asunción.
1: Ok. ¿Algo más?
0: Esto.
1: Gracias, José.
2: Mañana, José.
0: Nos vemos mañana.
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2: Hoy con ABC Negocios en página 4. Finanzas, el paraguayo ahorra más, pero no necesariamente mejor. La bancarización avanza, los depósitos continúan creciendo y existen más alternativas para guardar e invertir dinero. Sin embargo, la capacidad de sostener un ahorro regular sigue concentrada en una parte reducida de la población y es por una brecha entre acceso financiero y bienestar económico.

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1: ...54 minutos pasaron de las 4 de esta madrugada, ya cerrando nuestra programación del día, recordando que hay un aviso meteorológico vigente, así que seguro los compañeros van a estar haciendo la actualización.
2: Que de hecho un boletín especial emitido por Meteorología para hoy, miércoles y mañana jueves, un sistema de tormenta que va a afectar prácticamente 12 departamentos, lo que decía este boletín, pero estamos atentos a cómo se vaya desarrollando. Y
1: en ese aviso está Asunción.
2: Asunción Central. Para partir, ya decía el boletín, Asunción y Central, ya a partir de la madrugada.
1: Para que tomen los recaudos.
2: Sí, estamos atentos a cómo se vaya compartiendo desde la Dirección de Meteorología. Ya a partir de esta madrugada nos reportaban Ciudad del Este, Itapúa, Casapaca, Guazú, Alto Paraná, justamente, que están en este boletín ya a partir de la madrugada, y se extendería para Ñembucú, Misiones, también zona de Central, Asunción a partir de la tarde, Guairá, Casapaca, Guazú. Estamos atentos a cómo se vaya dando esto. Ráfagas en torno a 90 kilómetros por hora y puntualmente superiores descargas eléctricas con alta frecuencia sobre el área y la ocasional caída de granizo. Así que estar pendiente, ¿verdad?
1: La gente que está preparándose para salir de sus casas, para ir a sus lugares de trabajo, para que tengan en cuenta entonces este boletín especial. Nos reencontramos esta medianoche después de los compañeros de deporte, que van a estar a full seguramente con los partidos previstos para hoy. Que tengan una excelente jornada.
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0: minutos con 15 grados de temperatura en Asunción. Señoras y señores, bienvenidos a la primera mañana. Hoy es miércoles 1 de julio. Señoras y señores, llegó julio. Ahí está, adelante, Julio, bienvenido, por supuesto. Ya con este fresquito muy agradable y con algunas precipitaciones, así estamos empezando esta jornada. Y por supuesto, que tengan un miércoles por Aite, como decimos por estos lares. Javier Panza, ¿cómo te va?
1: Hola, Sara Moreno, buen día, ¿cómo amaneciste?
0: Con frío estoy.
1: Vos sabés que medio particular, porque si bien 15 grados se siente un poco...
0: No sé qué me pasa hoy, no sé si es la humedad, no sé, pero hoy particularmente... Con frío.
1: Y vos sabés que anoche...
0: Y 15 grados nomás, ¿verdad?
1: Ayer a la tarde, cuando llegué para el noticiero, tenía frío en mis pies.
0: En el pie.
1: Y bueno, siempre digo, pies y garganta a cuidar para no enfermarse.
0: Pero y sobre todo con lo que andamos gritando,
1: Sí. Pibe cero y misa.
0: Ah, y esa es una media gruesa, o doble media, o doble. Triple media, con tal de que... Y una buena bota, ¿verdad?
1: Sí, ese es el ideal, ¿verdad?
0: Ese es el ideal, sí. Pero bueno, vi gente que está en moto, esperando colectivo, así es que fuerza gente,
1: Vos sabés que vi un solo colectivo un poco en el trayecto, Sara. Y ese es el problema para la gente.
0: Sí, por supuesto. Bueno, así estamos. 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
1: Temperatura actual 15 grados. Sensación térmica es la misma. Estamos con 91% de humedad. Ahí está una de las explicaciones, Sara. Argel con humedad será. Vientos del noreste que soplan 5 kilómetros por hora. Para lo que queda de esta madrugada, para la mañana y para la tarde, pronóstico de lluvias dispersas con ocasionales tormentas eléctricas, una máxima de 19 para la mañana, para la tarde 22 grados.
0: Ya vamos viendo cómo se vienen los próximos días de este mes de julio. Mañana jueves con mínima de 11 y una máxima de 15 grados, va bajando la temperatura. Vientos moderados del sur, lluvias dispersas todavía, pero luego mejorando.
1: Y para el viernes ya soleado a nivel país, con temperatura mínima de 7 grados.
0: ¡Epa!
1: Una máxima de 15, vientos del sureste.
0: El sábado 4 de julio, ay, ay, ay, madre mía, cómo vamos a estar ese día enfrentando a Francia. Con mínima de 8 y una máxima de 20 grados, vientos del sureste y luego variables.
1: Para el domingo, temperatura mínima 13, máxima de 22, vientos variables, sin lluvias.
0: Así estamos, gracias, Exfri.
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0: 17 grados de temperatura en Ciudad del Este, neblina, lluviosa la jornada para el este del país, una máxima de 26 grados, todavía con lluvias para mañana, mínima de 12, y viernes también, mínima de 7, frío en todo el territorio paraguayo, un poco nublado para el viernes según la Dirección de Meteorología.
1: ¿Puede ser que en 1976 haya grabado Julio Iglesias Recuerdo de Pacaraí? Mirá lo que es. Julio Iglesias, que es el protagonista de este mes, que se ha hecho viral con todos los memes, y qué mejor que aparezca con esta canción. Recuerdos de Pacaraí para la serenata, para todo el país, para Ciudad del Este y el mundo también, por supuesto.
0: Literalmente llegó Julio.
1: Literal. ¿Qué personaje se convirtió Julio Iglesias con sus memes, eh?
0: En todo el mundo.
2: Pero de habla latina sobre todo.
1: Hasta él mismo se ríe de eso, ¿eh?
0: Mira, Sara, el boletín especial de meteorología.
1: Epa. Escuché que había varios reportes esta madrugada. Santa Rita decían una fuerte lluvia. Y ya en otras zonas también. Y de hecho que ahí vemos cómo irá extendiéndose esto, Javier.
0: Sí. En color naranja y en color amarillo, la intensidad de las lluvias previstas, con importantes vientos también, y a tomar nomás medidas, Sara.
1: Sí.
0: Pesajainte co petormenta sarambisorocue a su paso.
1: Para la noche va a llegar a todo el país.
0: Sí.
1: Para esta madrugada en algunas zonas y comienza a extenderse para esta mañana, más grandemente a la tarde y a la noche, sí, ya en todo el territorio paraguayo con estas precipitaciones.
0: Un boletín actualizado por Alejandro Coronel, meteorólogo de turno.
1: Muy bien, gracias, Exbri, también con este servicio para esa zona. La gente está comunicándose con nosotros a través del WhatsApp de la radio 09-7273-730. Buen día, si podrías enviar un saludo a mi hija Kiara, se prepara para ir a la escuela. Lo primero que hace es poner ABC para escucharles. Ella tiene 10 años, dice. Un enorme cariño a Kiara, que ya está con nosotros. ¿Qué más nos cuentan? Buen día, chicos, dice el profesor Rubén Zacarías, Enrique, Javier, Sara. Histórico triunfo ante Alemania, dice. Sí, por supuesto. Rubén Valdés desde Isla Umbú, el Principado, lo escucho tomando mate, dice. Hugo el Portero, Alejandro Irala, fresquito por Orqueta, dice Blas Ramón, también hermosa mañana. Nelson de Asunción, Estelita, Compi, nos envía una foto Juan Orué, la torre allí en Francia también, por supuesto. Feliz día, saludos desde Villa Elisa, dice Ole, Daniel desde Vallemí. De vuelta desde Barcelona, dice Norma. Hola, Norma. Desde Yaguarón está ahí también con nosotros Ñalola, Miguel. Espero puedan leer mi mensaje, dice. Ay, ay, ay. PR Romero está varado hace 3 días en San Paulo porque Latam sobrevende los vuelos, dice. Vos sabés que no es el único caso que leo. En redes sociales vi también otro caso con otra compañía, ¿verdad?
0: Sí. Atribuyen a todo este escenario de mundial, y a medida que avanzamos, Sara, se están vendiendo. Ayer Azatur informó que se multiplicaron en horas las ventas de paquetes turísticos.
1: Sí.
0: Y está siendo un problema la conexión.
1: Y puede ser, pero pobre gente, saludos a mi mami, que vino su nietito de Alemania, está súper feliz, nos cuenta el profe Luis, ¿eh? Sí, nosotros ya nos enteramos todo lo que pasa ahí, por supuesto. Calle Última, ¿y qué dice debajo del viaducto? ¿Qué pasó ahí? Las propiedades que están enfrente, playa de vehículos, sí, exactamente, nos cuenta Miguel. Ya desde San Juan, feliz día a los San Juan por su aniversario, dice el abogado Jorge también. Sarita y Javi, saluda a Alejandro Irala, también desde Ibiza, ya está con nosotros Gladys. Así que a todos, muchísimas gracias que están allí con nosotros, ¿eh?
0: En el canal de YouTube también la gente está saludando. Buen día, Julia Zamudio. Están debatiendo sobre este caso de intento de feminicidio y el hombre que hirió también a su hija, que estuvo reportando José Haidt.
1: José.
0: Hola, Daniel, buen día, un gusto. A ver quién más está conectado ya en este horario. Sandra también conectada ya. Bueno, un gusto enorme. Gracias por ser parte de esta jornada. Miriam también ya está saludando. Jorge Centurión, Sandra, ya te saludé también. Bueno, ahí está. Un gusto enorme. Avanzamos hasta las 8 en vivo. Jorge Serafini también acá se acaba de conectar.
1: Sí, veo que está Daniel desde Japón también, ¿eh?
0: Sí, y estaba Daniel desde París. ¿No?
1: París.
0: Saluda, Majo, sí.
1: Y tenemos que buscarlo seguramente ahí en el WhatsApp. Gracias a toda la gente. Ya nos preparamos para los títulos.
0: Cuatías, ahí podría verse color. Sara, Copo y Jarebe, Peña Peren, Bueluñandebe, presentado por Hijas de Feliciana de Fariña, productos caseros.
1: En este miércoles 1 de julio, ABC Color en título principal, la fortalecida albirroja ahora desafía a Francia. Necesito otra música. Ahí está, ahí sí. El partido en octavos de final será el sábado en Filadelfia.
0: Francia eliminó ayer a Suecia 3-0 en 16avos de la final de la Copa del Mundo y ahora será el rival de la selección paraguaya en Filadelfia.
1: El plantel albirrojo ya se entrenó en la tarde de ayer en la sede del nuevo desafío y 28 años después se reencontrará con el seleccionado francés.
0: El triunfo contra Alemania movilizó de nuevo el consumo y la actividad comercial, disparando las ventas. Demanda creció hasta 40% en bodegas.
1: Suministro eléctrico Itaipú, atendé esto, también registró picos de consumo al ritmo del partido. Albirroja recibió apoyo de famosos en varias partes del mundo.
0: Hasta Salma Hayek vi que se expidió a favor de la Albirroja.
1: Ya te digo, Paraguay ya ganó el Mundial.
0: Sí.
1: Hay que decir, si estamos hablando lo que significa el cariño que recibimos como país del mundo entero, Paraguay ya ganó el Mundial, hay que decirlo. Pero esa calidez que nos caracteriza, esa hospitalidad con la que siempre el extranjero se encuentra, que nunca se pierda, porque ese es un valor que tenemos como país que es incalculable, invaluable. La gente siempre destaca eso, que Paraguay es un país muy especial por su gente. Podemos hablar muchísimas cosas y quejarnos acá, Javier, todo el día. Vamos a plaguearnos también si hace falta sobre la infraestructura, la educación, la seguridad, la salud, etcétera, etcétera, etcétera. Pero si hay algo que no está en discusión es esa calidez que tienen los paraguayos. Eso se refleja por un partido de fútbol, sí. En un partido de fútbol se nota cómo nos quieren a los paraguayos, ¿eh?
0: Vi que Racing publicó un video de cuando estuvieron aquí, sí. Cómo la gente sacaba su manguera para darles agua y por el intenso calor, obviamente, refrescarles. Sí. Y bueno, saludaba a la selección paraguaya también.
1: Qué lindo, ¿verdad?
0: Sí.
1: El tema también de la energía, estaba viendo esto. Lo que fue en Brasil, efecto del infarto en Brasil, dice también una situación que se tuvo allí con un hincha que falleció mirando el gol, el partido contra Japón. Pero el consumo de energía fue increíble realmente, ¿eh? No solamente para nuestro país, para Brasil también, que registró un pico. Y en otros países como Chile, por ejemplo, donde estaban hablando también de lo que significó el rating, para los que estaban mirando el partido de Paraguay contra Alemania, ¿eh?
0: Sí. Y vi que muchos videos de los amigos argentinos celebrando la victoria de gente común y corriente, ¿verdad?
1: Que pero no solamente de argentinos, de colombianos, de venezolanos, en medio de toda la situación, de ecuatorianos que lastimosamente ayer perdieron contra México y se eliminaron, ¿verdad? Sí. Pero así hay una sumatoria de países, ¿verdad?
0: Sí. En redes, en TikTok saltaron muchos videos,
1: sí,
0: de gente celebrando.
1: Bueno, sí hubo un repudio de MIPYMES contra el feriado y hablan de un impacto económico, ¿eh? Decían que lo que se criticaba principalmente fue la improvisación, que no se pudo prever ya con tiempo, si es que había un anuncio de que si Paraguay gana va a ser feriado, entonces ya se organizaba, que fue muy a último momento, y Luis Tabel, la presidenta de MIPYMES, estaba criticando.
0: Vos sabés que fue inevitable también pensar en aquellas personas, Sara, que cuánto les habrá costado programar una cirugía o una consulta con un especialista. Y medianoche cuereí, todo eso se desarmó,
1: sí,
0: sin una planificación. Y ahora, bueno, a reagendar. Uh-huh. Pero ya que cuando voy a recibir atención médica tanto en IPS como en hospitales públicos,
1: sí,
0: y te encontrás con esto, lo que la gente también plantea un poco, sería bueno planificar. Solo que entendemos lo que ocurrió de anoche, claro, Cuereí, después de la victoria de Paraguay, Santiago Peña emitió el decreto.
1: Para el sábado ya se están preparando varias situaciones. De hecho, que ya vi actividades que comenzaron a cancelarse, que tenían que ser el domingo o el sábado de noche, para tener en cuenta que el partido nuevamente va a ser el sábado, ¿verdad?
0: Exacto.
1: Y organizarse así. Sin tiempo que perder, los integrantes de la selección paraguaya se entrenaron ayer en la Universidad de Pensilvania, en el Weidman Field de Filadelfia, donde el sábado enfrentará a Francia, dice EICB. La foto de la selección paraguaya y de fondo We Are Filadelfia, ¿viste?
0: Sí. A las 18, ¿verdad?
1: 18.
0: 18 horas, hora paraguaya.
1: Sí, señor. ¿Qué dice?
3: Tobula Ua.
1: Claro que sí. Barbaridad. Ayer cuando veíamos el 3-0, ¿qué pensaste, Javier?
0: Vos sabés que fui para maquillaje y hoy qué, un gol.
1: Sí.
0: Y le dije ahí a César, nuestro compañero de transporte, enseguida va a revertir
1: Suecia.
0: Me dijo que pues, Mbappé, qué escurridizo que
1: no
0: es.
1: Hubo. Pero
0: cuando llegué al estudio, Sara, 2-3.
1: Rapidísimo.
0: Ya está.
1: Pero Mbappé le puso el ojo a Paraguay, ¿eh? Ayer dijo, le eliminaron a Alemania, vamos tranquilo, ¿eh? O sea, no, es que vienen, no, ojo, eliminaron a Alemania.
0: A tener en cuenta.
1: Ay, ay, ay, será la revancha, ¿verdad? De ese Francia 98 del que terminamos llorando. Sí. Paraguay es una cuestión muy particular en los mundiales, rompe récords, ¿eh? El único gol de oro que hubo en la historia de los mundiales lo recibió Paraguay contra Francia, en aquel Francia 98 inolvidable. Y después hay otras cuestiones más. Esa tarjeta roja contra Miguel Mirón por taparse la boca también. Hay varias cuestiones que Paraguay tiene en su haber en mundiales. Romperle la racha a Alemania, que nunca había perdido en una tanda de penales. Bueno, ahí sí. Ese es el récord paraguayo, ¿eh?
0: Bueno, tenemos ya nuestro haber.
1: Sí, así es. Itaipú destinará millones a seguro de flota vehicular, otro título en portada de ABC.
0: En ese contexto hablamos de 5.300 millones de guaraníes para asegurar los vehículos y el festival de gastos en la binacional no para en pleno año electoral, dice en página 7.
1: MEC intervendrá más institutos por caso, títulos falsos.
0: En página 16, después de unos allanamientos que se dieron la vez pasada, los anuncios hechos en primer término por el MEC de tantos de cientos de títulos. Y esas intervenciones será de parte de la Dirección General de Universidades del MEC.
1: Intendente Bello tiene las plazas en total abandono.
0: Voy a agregar un poco. La zona del barrio San Pablo todavía en total abandono. Qué pucha cómo se sufre en ese territorio. No solamente en el tránsito. Eso afecta en el comercio pequeño, el circulante.
1: Sí.
0: Si los comercios que están sobre las calles, que hace años, más del año y medio que está cerrada la calle, algunos tuvieron que cerrar.
1: Sí. Señor Enrique Vargas Peña, buen día.
4: Buen día. Hola, Sara. Hola, Javi. ¿Cómo están?
1: Oh, bien, ¿vos?
4: Bien.
1: Bueno, ¿editorial?
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1: La mala praxis administrativa es tan grosera como la médica en el IPS. En el Instituto de Previsión Social, la mala praxis administrativa es tan grosera como la médica. En marzo, una auditoría de la Superintendencia de Salud del Ministerio de Salud constató, en sus palabras, una muerte evitable. Es que en enero un paciente falleció en el Hospital Central al no ser atendido a tiempo, pues el infarto que sufrió no fue estimado como un caso urgente. Además, hubo negligencias burocráticas, como el tardío inicio y la parálisis de la licitación para contratar el cuidado de los equipos a ser empleados. Tras haber vencido el anterior acuerdo, y bien, desde que el doctor Isaías Fretes preside el Consejo de Administración del ente, se suceden los hallazgos que revelan, por si aún hacía falta, una desastrosa situación que exige tomar prontas medidas de fondo y que tienen que ver con la negligencia, la indiferencia y la corrupción. Según se recordó hace unos días, la dejadez llegó al extremo de que equipos para quirófanos modulares, valuados en unos 20 millones de dólares, están tirados entre el patio y los depósitos, dice parte del editorial de la fecha.
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0: La contratapa de ABC Color a 28 años de aquel gol de oro. Ahí vemos qué abrazo el de Diego Gómez al técnico Gustavo Alfaro ayer en la previa de la práctica en Filadelfia. Diego está de nuevo elegible.
4: Yo no sé si tenemos que recordar esta fecha porque fue una fecha ciaga. Fue un mundial en el que se habilitó el tema gol de oro para evitar la prolongación de los partidos. Gol de oro, estimado mío, significa simplemente, porque estoy seguro que hay gente que ya no lo recuerda, era un gol, se iba a la larga, ¿verdad? Y el que metía el gol primero, ahí a Montemán, terminaba el partido. Y Francia nos ganó con un puto gol de oro en el mundial de ellos, ¿verdad? Así que no sé si está bien recordarlo. Ahí. O sea, hay que recordarlo como
0: mala tiempo doloroso.
4: Sí, mala praxis, ¿verdad? De los franceses.
1: El único gol de oro en la historia de los mundiales.
4: Sí, en la historia de los mundiales, porque después se abolió eso por estúpido, ¿verdad?
1: Claro.
4: Para que veas cómo nos tocan a nosotros las primeras veces, ¿eh? Lo de Miguel Almirón, las primeras veces el gol de oro, primera vez de la ley del boludo ese, la llorona y cosas por el estilo. Entonces,
1: o sea, que acabo de decir eso.
4: Sí, sí,
1: Paraguay
4: sí.
1: Tiene unos récords muy particulares. Pero a favor también, rompimos la racha de Alemania con el tema de los penales.
4: Sí, pero estas cosas negativas. Y amigas, amigos, si ustedes leyeron las declaraciones del técnico de Francia y de Mbappé, Sara, Javi,
0: sí.
4: Cuidado, no comprar los espejitos. Ellos están haciendo eso no porque son buenos, sino porque son malos. Porque, ¿cuál es la idea de las declaraciones de Mbappé y de Hausmann? Creo que se llama el... ¿eh? El técnico de Francia.
6: Didier Deschamps. Deschamps. El capitán en el 98.
4: ¿Viste? Ocho pelotudo. Bueno.
1: Mira el dato que te tiró Monte.
4: Sí.
1: El DT de Francia fue el capitán en Francia en el 98.
4: Del 98, que es el equipo que nos ganó. Bueno, sí. Yo lo que quiero, Sara y Javi, es simplemente... cuidado que... ¡ay! Que Paraguay es demasiado churro y Deschamps también. No. Ustedes dicen eso, sinvergüenzos, porque lo que quieren es desactivar anímicamente a Paraguay. ¿Cómo?
0: Saque.
4: Paraguay tiene que, estimado mío, tener un ánimo muy especial, el ánimo de hazaña. Y esto lo que quieren hacer es desactivar ese ánimo. Entonces ya llegó que somos lindos, que somos churros, ¿eh? Para ir a tratar de jugar más tranquilos. Y no, todo lo contrario. El ánimo de hazaña tiene que seguir presente. Y más, tiene que ser más grande que el que tuvimos con Alemania. Así que yo por lo menos no compro los elogios de estos señores.
0: Bueno,
4: un poquitito.
0: Vos sabés que es como un saque. Nosotros somos superiores.
4: Nos quieren desarmar. No es la misma actitud que los alemanes. Lo que ellos están diciendo es cuidado con Paraguay, ¿verdad? Pero nos están tratando de vender el espejito para que nosotros desactivemos nuestro estado de alerta. ¿Está? El estado de alerta es el que nos permitió ganar a Alemania. Y ellos lo que quieren es desactivar eso. Son jodidos los franceses. O sea, trabajan muy bien el aspecto psicológico. Súper bien. Porque saben que nosotros somos compradores de espejitos así consuetudinarios. Nos dicen cualquier chorizo en África dice que somos churros. ¡Qué churros que somos! Y no, es así. Así que no hay que bajar el ánimo ni un poquitito. La guardia, digo bien. Ayer los resultados fueron... Noruega le ganó 2-1 a Costa de Marfil. Francia le goleó a Suecia, pero por Dios, Suecia no existió, estimado mío. Fue una mierda el partido de Suecia. O sea, estoy haciendo este comentario especial porque yo vi el partido hasta la primera mitad del segundo tiempo. Y pues, Suecia, Sara y Javi, ¿sabes qué hizo? compró la narrativa. Y como compró la narrativa, entonces Francia ya es superior. Entonces los tipos ya se entregaron de entrada, mentalmente. Estaban entregados de entrada. Fue patético. Lo de Suecia ayer fue, es lo que no hay que hacer. Y México le eliminó a Ecuador 2-0 en el Azteca, un partido que se jugó con retraso por tormentas eléctricas. Ayer estaba escuchando el relato de Salvador Ícar. No, no, era de Salvador Ícar, de el que transmitió este partido en México. No, pido no, disculpas, amigo, compañero, te pido disculpas. Contó una cosa muy interesante. Había sido que la reglamentación normativa es que no se puede jugar el partido hasta 30 minutos después del último rayo. Sí.
1: Mirando.
4: Sí. O sea, cada el último rayo, ¿verdad? Cuando un partido está atrasado, se tiene que contar 30 minutos que no haya ningún otro. Y ahí recién puede recomenzar.
1: ¿Pero dónde cae el rayo? Si cae en un radio de
4: en
1: cuánto.
4: En la zona de tormenta. Ah. Digamos que está, que es la que suspende el partido. Porque eso es lo que pasó ayer en el Azteca. El Azteca estaba en zona de tormenta. Y bueno, se tuvo que postergar, por eso que empezó tan tarde. En fin.
1: Qué pena, Ecuador, ¿no?
4: Y México es latinoamericano también.
1: Pero yo quería ganar Ecuador.
4: ¿Por qué?
1: No sé. No sé.
0: Porque uno tiene sus preferidos.
1: Hoy.
4: También hubo tapada de Boca, ¿no? ¿En serio me decís?
1: Ah, ¿también?
4: Yo no. Monte, vení y contá, porque yo no...
1: Vení y contá porque...
4: Demasiado tarde fue esto.
1: Ya estábamos durmiendo, vení. Vení,
4: exactamente, estábamos...
1: ¿A quién le expulsaron?
4: Bueno, vamos a chequear. Ah, hubo otra expulsión por...
1: Ah, mira, Arturo, acá nos dicen en WhatsApp, no se olviden de la expulsión de Cayetano Re 1986. ¿Qué pasó con Cayetano Re en el 86? ¿Por el tema de los récords nomás?
4: No, Cayetano era técnico.
1: Ah. Cuando le expulsaron.
4: Sí, sí, sí. No, porque Cayetano es del 50, del 60 por ahí como jugador, ¿verdad?
1: Nos quieren relajar, dice.
4: Claro, nos quieren relajar, así nomás.
1: Acá, Francia no es Alemania.
4: En el campeonato del 98.
1: Qué diferente los jugadores de Francia 98 a Francia 2026, ¿verdad?
4: Pero vos sabés que no estaba tan diferente el amigo de Champ. El pelo blanco nomás tiene.
1: Y sí, tenían pelo blanco.
0: Pero... Me dice Juan Vitale que en Corea-Japón también hubo gol de oro. Para recordar nomás.
1: ¿Dónde?
0: Corea-Japón.
4: Pues sí. Bueno, no sé, un poco. Déjame
1: hubo
4: chequear.
1: Cuatro goles de oro en la historia de los mundiales, dice José Federico. El de Francia-Paraguay fue el primero.
4: Ah.
1: Cayetano Re fue el primer director técnico expulsado en la historia de los mundiales, dice Néstor.
4: Viste, otro récord negativo. Cayetano gritaba como loco, o sea.
1: Anoche expulsaron a Hincapié de Ecuador por taparse la boca.
4: ¿Viste? Pero no está bien. Eso hay que derogar esa norma. La norma de la llorona de mierda esa. Una norma fascista esa. Hoy juegan Inglaterra con Congo a las 13, estamos hablando de horas paraguayas, Senegal con Bélgica a las 17 y Estados Unidos con Bosnia-Herzegovina a las 21.
0: O sea que en Suecia-Senegal, en octavos de final, en el 2002, Corea-Japón también hubo gol de oro.
4: ¿Sí?
0: Sí.
4: Pero se derogó eso.
0: En ese mismo torneo también Corea... del Sur versus Italia hubo también gol de oro.
1: También.
0: En realidad en Corea-Japón tres goles de oro, che.
1: Y después sacaron, entonces. Sí, después sí, de sí, ese sí, mundial.
4: Sí, porque lo cierto y verdadero es que no hay más eso, por suerte, ¿verdad?
1: Vos diste los partidos de hoy, Enrique. Y mañana a las 16, España versus Austria, Portugal versus Croacia a las 20. Y Suiza versus Argelia a las 23:55.
4: Imagínate la hora.
1: Ay, ay, ay.
4: 23:55.
1: Quiero verle a mi país.
4: Suiza.
1: Argelia.
4: Argelia, boludo.
0: Hasta ahora hay tres partidos confirmados, ¿verdad? Paraguay, Francia, Brasil, Noruega y Canadá, Marruecos. Y después, a partir de las 13 horas, se van a definir los otros.
4: No, Canadá, Marruecos ya jugaron.
1: ¿Cómo?
0: Sí,
4: Canadá, Marruecos.
1: Espera un poco. No, ¿qué pasó?
0: Sí. Ahí está
1: el
0: picture.
1: De cuarto.
4: Ya, ya, ya,
1: cuarto.
4: Para cuarto. Ya, perdón.
1: No, nosotros
4: perdón.
1: Estábamos contando por el calendario.
4: Sí, perdón, perdón. Sí. Tenés razón, sí. Javi. Es como vos decís. Paraguay, Francia, Canadá, Marruecos y Brasil, Noruega. Son partidos de cuarto, ya establecidos. ¿De cuarto? ¿De octavo? De octavo.
0: De octavo.
4: De octavo de final.
1: Octavo.
4: Sí. Se van completando de a poco las llaves. Bueno, nosotros vamos el sábado.
1: Sí, señor.
4: Ayer Juanma estaba todavía. Anoche hablé con Juanma en mesa, pero estaban en Nueva Jersey, ¿verdad? Y la selección ya está en Filadelfia. Y me acordé de vos, Sara, y te copié todito anoche, te aviso. Porque estaba recordando que en Filadelfia se declaró la independencia de Estados Unidos, que es el sábado, el 250 aniversario.
1: Así mismo.
4: Así que van a estar, vamos a estar en la sede de. No sé si la celebración central va a ser en Filadelfia, pero sí va a haber, obviamente, celebración en Filadelfia, porque ahí sí se declaró la independencia. Claro. Hace 250 años.
1: De hecho, que hay festejos, que ya empezaron los festejos, sí, anteriormente. El presidente de Argentina, que no vino a la cumbre del Mercosur, fue a Estados Unidos ya a los festejos previos con el presidente de Estados Unidos.
4: Ah, vos me estás jodiendo.
1: No.
4: ¿Mi ley está en Estados Unidos?
1: Sí.
0: Porque sí, es su sí. ley.
1: Ya y se sí. fueron a sí. festejar.
4: Y sí.
1: Sí es.
4: Y sí, entre encontrarte con Lula y encontrarte con Trump.
0: Te vas a ir con Trump.
4: Yo me voy con Trump. O sea, yo. Nada que discutir, mi querido Javier. Cero discusión. ¿Qué más yo iba a decir? Ah, y nada, este comentario turístico.
0: Filadelfia.
4: Filadelfia es una ciudad demasiado linda. Yo creo que es una de las ciudades más lindas de Estados Unidos. Es realmente preciosa. Un chiche de ciudad. No sé cómo está ahora con toda la cuestión migración y compañía, pero es un chiche de ciudad. Y bueno.
1: Perdón, Milei fue a la embajada de Estados Unidos en Buenos Aires.
4: Perdón. Yo decía ya.
1: Me hago la corrección.
4: Así que a los compañeros, ayer le dije a Juanma, disfruten, porque realmente es muy lindo.
1: Va a ser memorable, ¿eh?
4: Sí.
1: El 4 de julio allá, 250 años, una celebración muy especial. Ellos van a estar en la cuna de la independencia. Sí. Realmente, qué experiencia.
4: Qué experiencia. Y una cosita más de turismo, Sara, Javi.
0: Sí.
4: ¿Y vos estuviste hace poco ahora, Sara?
1: No. Yo estuve en el 2023.
4: ¿Vos, Javi?
0: Yo no.
1: Javier estuvo en otra ciudad.
0: En Los Ángeles.
4: Ah, claro. No, pero en Filadelfia pues está la Casa de la Independencia.
1: Sí.
4: Que no, es mucho más grande que nuestra Casa de la Independencia. Solo que es de dos pisos y tal, ¿verdad? Pero esa casa también tiene otro evento histórico, o sea, la proclamación de la independencia, pero también la convención constituyente, que se hicieron en el mismo lugar, porque tengo entendido que la casa era la casa del gobernador, una de esas cosas, ¿verdad? Entonces ahí se hizo la. Y si vos entras hoy en esa casa, está la sala de la convención constituyente, así como la dejaron. Increíbles. Sigo hablando y voy a llorar, así que.
1: Ahí se debatió y se adoptó la declaración de independencia.
4: Sí.
1: El Independence Hall.
4: Y se leyó desde el balcón. Vos sabés que esa es una declaración que se imprimió. Porque Jefferson redactó, obviamente, a mano, pero después se mandó a la imprenta. Y el 4 de julio lo que se hizo fue exponer miles y miles y miles de ejemplares de la declaración ya impresa, digamos, que se repartió en las 13 colonias, entonces, que después se convirtieron en los 13 estados originarios de Estados Unidos. Por eso es que si vos te vas a Estados Unidos, compras como souvenir la declaración de la independencia, pero el purete, la copia originaria.
1: Sí.
4: Así es.
1: Que está en exposición ahí.
4: Sí. La originalorum está en la Biblioteca del Congreso.
1: Y el lugar donde que tiene los archivos principales.
4: Que tiene los archivos
1: país,
4: principales. Que está así bajo, no sé, así no sé qué, el vidrio, blindado.
1: Sí.
0: Para que no,
4: para que no se dañe, ¿verdad? Y bueno, pero yo tengo en mi casa un póster.
0: Bueno, hasta mañana. Avanzamos hacia el cierre. Sí, vos sabés que vale la pena con Julio Iglesias. Tropecé de nuevo con la misma piedra. Sí, quien se casa de nuevo. Tropecé de nuevo con la misma piedra, dice quien se vuelve a casar.
1: Tropecé de nuevo y con la misma
4: piedra. Y solamente el ser humano se cae de nuevo en dos pozos, en el mismo pozo dos veces.
1: Ay, pues.
4: Sí.
0: Pero Baraka ya una vez, esta tape dice que el gato una vez nomás mete la pata
4: en, claro, el cuerpo. Claro, eso entendés. Nosotros nomás dos veces. En...
0: Y tres, cuatro
4: y también. Y cuatro y cinco.
1: Oh. Y hay otro ñenga que dicen dopa y la viro con mundo. Y...
0: sí.
4: Amigo Aarón, ustedes saben que no hay santos antes de Cristo, pero hay excepciones, ¿verdad? Bueno, entonces Aarón está en el santoral, pero está en el santoral por una razón política muy evidente. Resulta que en el Pentateuco y particularmente en el libro del Éxodo, Dios le dice a Moisés, bueno, vos vas a ser mi vocero y toda esa historia, vas a ser mi adorni, pero Aarón, tu hermano, va a ser mi sacerdote. Entre paréntesis, Dios, tráfico de influencia total, ¿verdad? O sea, toda la familia nomás de Moisés. Y entonces Aarón fue nombrado sacerdote, sumo sacerdote, ¿verdad? Y atendé lo que dice el santoral. Hermano de Moisés, fue una gloria para el ser como colaborador privilegiado del gran carismático que Dios envió a su pueblo para liberarlo. Y Dios exaltó a Aarón como santo como él, su hermano de la tribu de Leví, hombre débil y pecador como todos, pero es sin embargo el modelo de colaboración con Dios en el designio del amor. ¿Y por qué se le eligió? ¿Por qué el santoral hace hincapié en Aarón? Y porque es el sacerdocio, ¿entendés? Entonces los curas se bendicen a sí mismos diciendo, mira un poco, de la época de Moisés ya venimos nosotros. Porque efectivamente en la tribu de Leví se estableció el sacerdocio del templo. Vos no podías ser sacerdote del templo si no eras levita, o sea, de la tribu de Levi, o Levi, no sé cómo se pronuncia. Y ahí está, el amigo Aarón, él es el que llevaba el arca de la alianza, que entre paréntesis después robaron los perros. Para que no me digan, no, todo, no, no, vos la robaron, porque era de oro, pues. Entonces un buen día, desapareció. Ahí está.
0: Cerramos este segmento, gracias hijas de Feliciana de Fariña, productos caseros.
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0: 27, bueno, se desarrolló la cumbre del Mercosur ayer, entre paréntesis nomás, y hubo, a mi modo de ver, la presentación principal la hizo Paraguay, no por nada, sino porque planteó dos problemas que son verdaderos, estimados amigos, y que la perrada no sé por qué no quiere hablar, ¿verdad? La primera cuestión, y lo que estuvimos hablando ayer con Sara y con Javi acá largamente, es la de las cuotas que Mercosur está distribuyendo para sus socios para el acuerdo con la Unión Europea, que le dejan a Paraguay marginal.
1: Y utilizó la palabra injusticia el presidente, claro, Peña.
0: Y eso no sé, Javi. Si
1: ni... ¿Y en dónde está ese espíritu del Mercosur? Se preguntó
0: espíritu,
1: Peña.
0: Eso es lo que pasa cuando se negocian cosas que...
2: El discurso del presidente fue fuerte, ¿eh? Dijo que es injusta la distribución del acuerdo con la Unión Europea y las cuotas.
0: Sí.
2: Y lo que le pretenden dar a Paraguay, porque acá Brasil y Argentina dicen, nosotros tenemos mayor capacidad de producción, pero cada uno tiene que competir en igualdad de posibilidades.
0: Claro, Argentina y Brasil lo que pretenden, para que la gente entienda rapidísimo, Argentina y Brasil lo que pretenden, estimado mío, es que la proporción de las cuotas de venta a la Unión Europea se haga en proporción a la producción. Ahora, como estábamos recordando ayer, Brasil produce 300 millones de toneladas de grano, Argentina 100 millones y nosotros 10 millones. Y en consecuencia, solamente para hablar de grano, que en ganadería estamos parecidos. En consecuencia, esto no es correcto. Ahora, ¿por qué? Porque la capacidad productiva de nuestro país satisface perfectamente el requerimiento de cumplir el 25% en que se puede dividir la cosa. Pero, no sé. Después el presidente dijo

0: También que el acuerdo con la Unión Europea le resulta agridulce, es un sentimiento de insatisfacción que tengo. No hay que confundir con frustración, agregó. Para mí ahí arruinó un poco su discurso, Santi, porque dijo, esta insatisfacción no es frustración, no es enojo, es las ganas de tener que hacer mucho, de poder haber hecho mucho más.
1: Pero enojémonos si hace falta.
0: ¿Eh?
1: Enojémonos si
0: Sí,
1: hace
0: o sea, yo
1: falta.
0: no creo que haya problema en patear el tablero, como se dice. Y después hizo críticas a Lula da Silva en particular. Le dijo, y esto lo tomaron como chiste algunos, pero para mí que fue bastante en serio, abrir el puente de integración fue más difícil que abrir el estrecho de Hormuz, le dijo.
1: Sí, no, no, es broma.
0: No, por eso te digo, no es
1: No,
0: broma,
1: no es
0: porque Brasil
1: broma.
0: se niega a que el puente sea de uso abierto. El Brasil dice, ese puente tiene que usarse específicamente
2: Para
0: para tránsito
2: comercio.
0: pesado, creo que es.
1: Sí.
2: Para comercio.
0: Para tránsito
2: Oh.
0: pesado. Y bueno.
1: Y lo que dice Paraguay es el tránsito necesita descomprimirse.
0: Así mismo.
1: Sí. Brasil y Argentina siempre van a jugar de grandes. Los uruguayos son los peores, dice alguien de la materia, con el tema de la carne, por
0: Pues
1: ejemplo.
0: es que Uruguay juega. A ver, y yo no sé si los uruguayos no. O sea, yo sé que los uruguayos. Uruguay tiene, estimado mío, una política exterior que es encomiable, porque Uruguay no está jodiendo con que. Ay, no, no, no. Uruguay juega sus intereses. Y si tiene que alinearse con Argentina o con Brasil, en detrimento de Paraguay, pero es cero estrés. Y yo lo que cuestiono es que nosotros no hagamos lo mismo. Nosotros te queremos jugar de monje, boludo. ¿Por qué estupidez?
1: ¿Por qué?
0: Nosotros tenemos que
1: No,
0: jugar.
1: está peleando
0: No,
1: Paraguay.
0: ahora.
1: Sí,
0: No,
1: sí,
0: yo te digo
1: sí.
0: la posición tradicional de
1: Ah,
0: nuestro
1: no, no,
0: país.
1: no, ya cambió eso.
0: ¿Entendés?
1: Paraguay salió a la cancha con
0: No,
1: todo,
0: nosotros
1: ya
0: tenemos
1: que
0: que ir con la
1: estamos en modo
0: taquilla para
1: mundial.
0: adelante, chicos. O
1: No,
0: sea,
1: no, no.
0: no.
1: De hecho que el presidente golpea la mesa y le golpeó a Lula da Silva.
0: Sí.
1: No, no fue nada agradable el encuentro que tuvieron de frente Lula da Silva y Santiago Peña, con la diferencia de que Lula da Silva sí estuvo aquí. Porque a Milei también se le haría reclamo, solo que él no vino,
0: No
1: ¿verdad?
0: vino.
2: El canciller paraguayo lamentó que no haya estado presente, lo dijo públicamente.
0: Y después, esto voy a hacerle una crítica a los compañeros de última hora. Rubén Ramírez dijo que nuestro país está dispuesto a establecer relaciones comerciales con China vía Mercosur. Perdón, esa es la posición paraguaya, no de ahora, amigos de última hora, de siempre. Desde que se firmó el acuerdo de Mercosur, esa es la condición. Mercosur tiene comercio con China. Y Paraguay no entra en eso. Punto, se acabó. Y
1: O
0: esa
1: sea,
0: fue.
1: China, Paraguay y China no tienen la relación diplomática,
0: Claro.
1: pero comercial sí. Fíjate
0: Y
1: que Brasil y China son las principales fuentes de importación de productos para Paraguay.
0: así mismo.
1: O sea, lo que Paraguay importa de China es
0: Nosotros
1: impresionante.
0: importamos de China 3 mil millones de dólares o algo del
1: Sí,
0: estilo, por ahí anda. Estoy
1: 2.600.
0: hablando de
1: Sí.
0: memoria. Entonces, compañeros de última hora, un poquito de lectura para escribir las cosas. Porque, o si no se malinforma, estimados amigos, amigo. Y se le dice, a la gente que lee este artículo y no conoce el background, queda con la idea de que Paraguay cambió posición. Y eso es falso.
1: Vos sabés que no, Enrique. Yo creo que lo que demuestra este material es que Paraguay ratifica su posición. Nosotros estamos abiertos a negociar con China, siempre pasó eso, pero sin romper relaciones diplomáticas a Taiwán, porque hay que recordar un caso. Por ejemplo, antecedentes nosotros tenemos de intentar tener algunas cuestiones con China, como por ejemplo cuando fue la época de pandemia. Quisimos comprar las vacunas, China nos dijo, sí, les damos vacunas, pero rompan con Taiwán. Enseguida vinieron a poner condicionamientos. Y Paraguay dijo, no, no, no, nosotros tenemos un compromiso con Taiwán, se mantienen las relaciones diplomáticas y Paraguay ratifica su posición. Creo que nada más ahí se mantiene la cosa,
0: Sí,
1: ¿verdad?
0: yo solamente de contexto a lo que vos estás diciendo quiero decir, el problema luego no es Paraguay. Paraguay no tiene problema en tener relaciones con China. Nunca los tuvo. China es el país que
2: Que
0: dice no.
2: condiciona.
0: Claro, si ustedes quieren con nosotros, sin Taiwán. Y ahí es donde nosotros decimos, no, no, o sea, ustedes no nos van a decir a nosotros qué hacer. En fin, eso.
1: Vamos a tener novedades en baja de combustible, ¿eh?
0: Pero más vale si el petróleo está en 68.
1: Bueno, Petropar lo anuncia en un ratito.
0: Sí. Ya es hora. O sea, amigas, amigos, el petróleo, el Brent, a ver, tengo eso, vos sabés que saqué eso hoy para hablar del tema.
1: Vi que estaba en tu listado.
0: Lo tengo en el resumen. Espera, que dame un segundex, Diego. El petróleo Texas, que es el intermedio, está en 69,50. Y el petróleo Brent está en 68. Entonces, espera un momento, chicos, ¿qué seguimos haciendo?
1: El jueves de la semana pasada bajó Shell. El único emblema que anunció una baja. Y además tuvieron promo con el tema del partido del Mundial. Pero después se espera, ¿verdad?
0: Estos precios, amigas, amigos, son ya menores de los que estaban antes de la guerra. Y acá quiero...
1: Que era la excusa por la que no bajaba.
0: Sí. Pero, Sarita, yo quiero... ustedes recordarán que yo les traté de explicar, tal vez con torpeza, que el objetivo de Donald Trump en esta operación no solamente era Irán, sino el control que el globalismo tiene sobre el flujo de energías. ¿Se acuerdan? Yo les conté eso, ¿verdad? Acá, en este programa. Y esto es lo que se está confirmando. ¿Por qué está el petróleo bajando más de lo que tenía el precio en enero, por decirte, una fecha? Porque ahora no solamente está reabierto el Estrecho de Hormuz, sino que Estados Unidos se convirtió en el principal proveedor.
1: Ahí está. Ese es un punto que no hay que dejar de lado.
0: Claro.
1: No es que Donald Trump vino a querer ser el salvador del mundo. Acá hay una cuestión de negocios también.
0: Claro.
1: ¿Qué es lo que Estados Unidos pretendía? Que Donald Trump pretendía que Estados Unidos en realidad capte el combustible y que ellos sean el proveedor.
0: Exacto.
1: Que es lo, ¿por qué le tomaron a Maduro y lo llevaron? Porque ellos tenían intereses sobre Venezuela en cuanto a combustible. O sea, acá no es que, ay, somos todos unos niños de pecho y Donald Trump es un santo inocente. No, acá es cuestión de negocio, intereses. Puro y duro.
0: No, yo no dije, atender. Mi valoración del amigo Donald Trump no es que es san Donald Trump, es que es un genio. Porque los que se están quedando afuera son los que controlan el mercado desde Londres. Están afuera, están reventados. Por eso quieren que continúe la guerra. Y con sus agentes en la Guardia Revolucionaria Islámica. Por eso la Guardia Revolucionaria Islámica de repente tiró los drones esta semana, ¿verdad? Entre paréntesis, Estados Unidos le dio un ubicate que se quedaron tranquilitos. Porque Donald Trump está jugando además un tercer partido al mismo tiempo. Donald Trump es el más grande presidente de la historia de Estados Unidos. El tercer partido es, estimado amigo, las elecciones medio término. Porque si el petróleo se mantiene en estos niveles o más bajo, el Partido Republicano va a retener las dos cámaras del Congreso. Cosa que se había puesto en duda el 28 de febrero. A pesar de los precios, sin embargo, Donald Trump, excepto dos elecciones, ganó el 100% de la interna republicana. Escuchen bien lo que dije, ¿verdad? Lo que significa que el Partido Republicano es ahora MAGA. Es como Honor Colorado. No queda nadie de la competencia. No. Chau, amóntema. Entonces, esto es lo que se va a proyectar en noviembre, el 3 de noviembre. El Congreso, si se retiene la mayoría a raíz de estas bajas de precio, va a ser MAGA 100%. ¿Ok? Por eso los globalistas están apoyando candidatos comunistas directamente en Nueva York. Ganaron tres comunistas con el apoyo de Mandami, ¿verdad? En la interna del Partido Demócrata. ¿Y qué está pasando? Y esto es interesantísimo, porque es muy parecido a lo que pasa con la oposición paraguaya. El centro de la oposición norteamericana, o sea, lo que era el Partido Demócrata Tradicional, le está diciendo: ustedes están locos, nosotros no les vamos a acompañar a ustedes, a los globalistas. No les vamos a acompañar. Ejemplo de lo que estoy diciendo, Bill Maher, que es, creo que todo el mundo lo conoce, uno de los principales referentes mediáticos del Partido Demócrata. Es humorista político. Tiene un programa en HBO que es mundialmente famoso. Y le dijo a J.D. Vance en su programa la semana pasada: si siguen ganando los comunistas en la interna, yo voy a votar por ustedes. Le dijo expresamente, le digo. Y bueno, eso en Estados Unidos.
1: Información de último momento. Bajan los precios del combustible, confirmado. Lo tuitea el presidente Santiago Peña. En Petropar seguimos trabajando para acompañar a las familias paraguayas y a quienes todos los días impulsan nuestra economía. Por eso, desde hoy, el diésel Pona baja a 7.990 guaraníes. Ah, ojo con esto. Diésel es el que baja el combustible. No hay anuncio sobre nafta.
0: No sobre nafta.
1: No. Cada reducción en el precio del combustible significa más alivio para el bolsillo de la gente, más oportunidades para quienes producen y más impulso para el desarrollo del Paraguay. Ojo, es diésel Pona.
0: Hay que recordar que el aparato productivo paraguayo es con diésel.
1: Sí.
0: O sea, los tractores y los camiones son a diésel. Diésel se pronuncia, pero bueno, todo el mundo dice diésel.
1: Sí, pero todos dicen diésel. Yo digo diésel y la gente me reta.
0: Y yo también digo diésel y me retan, pero diésel
1: se dice. ¿Cómo estamos en Paraguay y hablamos español?
0: Ah, sí,
1: diésel. Vamos a hacernos los españoles. ¿Viste que los españoles dicen wifi?
0: Wifi.
1: No dicen wifi.
0: Wifi.
1: Entonces nosotros no decimos diésel, decimos diésel.
0: Así mismo.
1: Bueno, ya está.
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3: 6:06 a.m.
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3: 6:09 a.m, actualizamos datos del tiempo esta mañana en Asunción, mañana con mucha humedad. Temperatura de 15 grados, 91% de humedad, viento noreste soplando a 5 kilómetros por hora. Hoy la máxima prevista es de 22 grados. Vamos a seguir con precipitaciones durante toda la jornada. Mañana jueves, con mínima de 11, máxima de 15 grados, con vientos del sur, con lluvias dispersas, pero luego mejorando. El viernes, con mínima de 7 grados, baja la temperatura, máxima de 15, con vientos del sureste, ya sin precipitaciones. El sábado nos quedamos... Ay, ay, ay, ay, ay. Sin internet. Espera. Nos quedamos, dije, sin internet. Ay, ay, ay. Bueno, a ver. El sábado con mínima de 7 grados y la máxima de 19, frío a fresco, cielo parcialmente nublado, vientos del sureste y luego variables. Y el domingo con mínima de 13 y una máxima de 22, sube un poquitito la temperatura, fresco, parcialmente nublado, vientos variables.
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13: Anel, espera un capo el himno de Chile, esa parte donde dice dulce Chile, esa parte, pero porque hoy todo el día el presidente le dedica a Chile. Y comienza a las 8:45 una reunión bilateral con José Antonio Kast, presidente trasandino. A las 9:30 una reunión ampliada de comitiva y equipos con José Antonio Kast. Y a las 12, almuerzo de honor con José Antonio Kast. Y yo tengo entendido que el mensaje... En las visitas oficiales, amigas, amigos... en las visitas de Estado, digo bien, no las oficiales... Las visitas de Estado se hace la convocatoria del Congreso Pleno... O sea, ambas cámaras para recibir un mensaje del jefe de Estado invitado. ¿Qué es lo que va a pasar hoy? Tengo entendido que es a las 10.
3: 11 de la mañana.
13: 11 de la mañana.
3: Sesión en conjunto.
13: Sí. A ver, por dulce Chile. Vamos a fuerte ponerme.

0: Yo amo Chile, eso nomás te quiero decir, por si no se nota. Chile es un país maravilloso. Entre paréntesis, turismo, les digo, estimado mío, no solo Santiago y Valparaíso, que es lo de siempre, váyanse al sur de Chile. El sur de Chile es lo máximo. Es la gente que quiere vacacionar o en invierno o en verano. El sur de Chile es lo más. En fin, a las 16:30, o sea, el presidente sí va a dormir la siesta. Se reúne con Javier Jiménez, ministro jefe de gabinete, y a las 20, informe de gestión. Esta es una obligación constitucional que surge de dos artículos de la Constitución. El artículo 138, tengo entendido, 238. El 238, inciso 7, estoy hablando de memoria. Y el 183. El 183 le obliga al Congreso, y el 238 al presidente, a esta rendición de cuentas. Que entre paréntesis, voy a ser malo ya desde ahora. Hay algunos saboteadores de la Constitución que después se llenan la boca. Ever Villalba, de vos estoy hablando. Que le van a faltar el respeto no a Santiago Peña, a la Constitución y al pueblo, porque dijeron que no se van a ir. No sé qué carajo se creen.
1: Es una obligación.
0: Claro, pues esto nomás, Javi.
2: Inciso 8. Dar cuenta al Congreso al inicio de cada periodo anual de sesiones de las gestiones realizadas por el Poder Ejecutivo, así como informar de la situación general de la República y de los planes para el futuro. Artículo 238.
0: Ahí está. Entonces, a quien le estás violando, Ever Villalba, con tu Dayeco,
2: rebeldía.
0: No, o sea, es supuestamente simpático él, es porque el presidente es un mitómano. Anda cagado, boludo. Es fracasado. ¿Entendés? 19% nomás de la gente te cree. Pero ellos siguen en el proceso de destrucción institucional. Porque esto es un proceso de destrucción institucional. Si vos no cumplís, si vos minimizás y no cumplís, y además pedís que no se cumpla una disposición de la Constitución, que sos. Eso nomás. En fin.
2: El tema de Chile. Ayer hubo una reunión especial de el presidente de Chile, José Antonio Kast, la primera dama María Pía, toda su comitiva, con la Asociación Rural del Paraguay.
0: ¿Quién es María Pía?
2: La primera dama de Chile.
0: Ah.
2: Porque hay que decir que Chile es el principal socio comercial paraguayo en cuanto a las exportaciones. Es nuestro principal mercado.
0: Sí, sí, sí.
2: Entonces hubo un homenaje muy especial de la ARP al presidente de Chile también.
0: En Taiwán se come carne paraguaya también.
2: Sí, el cuarto mercado.
0: Cortan nomás de manera muy rara, pero
2: ¿cómo
0: no importa?
2: Está el ranking? Porque Chile es el primero.
0: Chile es el primero.
2: Ranking.
0: Creo que Chile, Estados Unidos y Taiwán, así es. Tengo
2: por ahí nomás estamos. Sí. Bueno, vamos
0: sí, a ver. Es Chile, Estados Unidos y Taiwán. Por ahí nomás anda.
2: Sí.
0: Y mi querida Rusia, creo que está en sexto lugar.
2: Rusia bajó muchísimo.
0: Sí, bajó
2: después
0: muchísimo.
2: Después de la guerra con Ucrania, sí, bajó muchísimo.
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2: A las 8 de la mañana, la Corte Suprema de Justicia tendrá a cabo su sesión plena ordinaria.
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2: A nivel internacional son varios los países, entre ellos Paraguay, que se han expedido extendiendo felicitaciones a la presidenta electa del Perú, Keiko Fujimori, por su victoria, decía Santiago Peña en su tuit. Reafirmo la voluntad de seguir fortaleciendo los históricos lazos de amistad y cooperación que unen a Paraguay y al Perú en beneficio del desarrollo, la integración y el bienestar de nuestros pueblos, le respondió Keiko Fujimori. Muchas gracias, presidente Santiago Peña, por este mensaje. Recibo con gratitud sus felicitaciones. Asumo el compromiso de seguir fortaleciendo los vínculos entre nuestras naciones, dice también Keiko. Y la felicitó también el presidente de Estados Unidos, Donald Trump.
0: 49.000 votos de diferencia. O sea, sí. Yo no sé si la gente se ubica en lo nada que es 49.000 votos de diferencia. No sé cuántos millones de votos hubo, millones de votos, y solo 49.000 hubo de diferencia entre Keiko Fujimori y el amigo Sánchez, ¿verdad? Sánchez es comunista, y por suerte perdió las elecciones, ¿verdad? Pero Keiko Fujimori hizo ayer unas reflexiones muy interesantes, amigas, amigos. Dijo: yo reconozco que el país está dividido por la mitad. Y efectivamente, esa mitad que votó por Sánchez es una mitad de peruanos que necesita ser escuchada, porque es la mitad del país. Y es efectivamente así mismo. La misma cosa en Colombia, ¿eh?
2: Colombia, con 250.000 votos, sí, de diferencia.
0: Mitad y mitad. Es increíble cómo se están produciendo esos resultados reapretados. ¿Quién votó por Sánchez? En términos geográficos, por Sánchez votó el sur de Perú, que realmente es mucho más pobre que el norte. Eso es cierto. Cualquier persona que vaya a desde Arequipa para abajo, y estoy hablando de Cusco y toda esa zona de Machu Picchu y compañía, Puno, la pobreza se ve, estimado amigo. Es evidente. En Aguas Calientes, o sea, Machu Picchu pueblo, vos llegabas hace 20 años y eso era el paraíso terrenal. No había, o sea, era todo un chiche, todo bien. Hoy llegás a Machu Picchu pueblo, que es Aguas Calientes, la ciudad que está abajo de las ruinas de Machu Picchu, y eso está lleno de asentamientos, amigas, amigos. Lleno. O sea, impresionante es cómo se destruyó ambientalmente esto por razones políticas. Y toda esa gente votó por Sánchez. Entonces, sí hay que atender eso. Así que bien Keiko Fujimori sobre reconocer que va a asumir el gobierno en un país que está dividido por la mitad.
2: Sí.
0: Así que
1: 28 de julio, desde esa fecha tiene que ser el presidente oficialmente, como sabemos, jura ante el Congreso y demás, y es también independencia nacional peruana.
0: Sí, y perdón, Sarita, un agregado nomás de contexto. También en estas elecciones Perú cambió la constitución, y la constitución de Fujimori, justamente, que es la que está vigente, se modificó en qué. En que se abolió el parlamento unicameral y se restableció la bicameralidad, que para nosotros los liberales, desde luego, es el centro de la institucionalidad democrática. ¿Por qué? Porque la bicameralidad expresa, amigos, tiene la intención de expresar institucionalmente dos fuentes diferenciadas de legitimidad popular. Una, la legitimidad popular directa, propiamente, que en Paraguay la representa la Cámara de Diputados. Y la segunda es la legitimidad popular por territorio, porque no es igual, por ejemplo, Guairá que Canindeyú. No es igual Alto Paraguay que Itapúa. Son poblaciones que tienen intereses diferentes.
1: Listas departamentales y nacionales, claro, serían.
0: Nosotros tenemos eso en el Senado. Y los peruanos a partir de ahora también van a tener eso en el Senado, que es lo que corresponde.
1: Decías recién, en realidad el contrincante de Keiko, él se declara de la progresista, no comunista.
0: ¿Pero comunista?
1: De la sería como no, o sea, no es la izquierda radical, había dicho en algunos discursos.
0: Progresista le hace comunista hoy día. El que te dice es progresista.
1: Pero tienen diferencia, Enrique, no, porque los progresistas y los progresistas no tienen las mismas inspiraciones de competir contra el capitalismo, sino a veces hasta fusionan desde el punto de vista, perdón, derribar. Porque el comunismo busca eso.
0: No.
1: Y entonces lo que el derrotado peruano se autodenominaba progresista porque tenía otras inspiraciones en búsqueda de igualdad y otras cuestiones.
0: Yo me gustaría que en algún momento del programa podamos conversar sobre cuál sería la diferencia entre progresista y comunista.
1: Cosa que me parece que sería mejor con quienes se denominan, incluyen dentro del ala progresista, que debatas mejor eso. Yo no soy el más...
0: No, porque vos
1: no
0: más estabas...
1: No soy el defensor de ninguna...
0: No, pero vos estás afirmando que no son iguales. Entonces...
1: No, porque te estaba diciendo que en discursos el derrotado se planteaba desde esa postura. Dije que yo...
0: El progresismo se define hoy día, amigas, amigos, por haber asumido completamente a Antonio Gramsci. Y Gramsci es el más importante referente intelectual del comunismo italiano. No de nada, no de la socialdemocracia, no. Antonio Gramsci es el mayor referente intelectual del comunismo italiano. Y eso es el progresismo hoy en el mundo. Entonces, el amigo Sánchez es comunista. Igual que el amigo Iván Cepeda. Ese es el comunismo hoy. No hay más nadie que reivindique la abolición de los medios de producción, extracción e intercambio privado. Ese Gramsci ya dijo que no es la lucha correcta. En 1920 no sé cuánto. Bueno, José Carlos Martín, presidente de Senaxa, buenos días, ¿cómo te va?
4: Sí, muy buenos días, Enrique. Saludos a Javier y a todos.
2: Buen día.
0: Estamos muy locos acá con el tema de la visita al presidente chileno, José Carlos, y queremos saber un poco cuánta carne nos compra Chile y si vamos a seguir expandiendo ese mercado, ¿verdad? Y después hablar un poquito de las cuotas de Mercosur, que es el otro gran tema. Bueno, empecemos con Chile. ¿Cómo es el tema?
4: Sí, efectivamente. Ayer fue el primer día de la visita oficial del presidente Antonio Kast a nuestro país. Hoy continúa con una agenda, creo que ustedes estuvieron discutiendo anteriormente, y también con un almuerzo de cortesía también en el Palacio. Actualmente Chile sí es el principal destino de nuestra carne, nuestro destino de exportación, pero también Chile representa para el mercado chileno la carne paraguaya, representa el 38% de las importaciones totales de carne. Entonces, creo que, como decía ayer el presidente en su discurso, se habla de una complementariedad muy importante entre ambos países. Así que, este año sigue siendo el año pasado también, exportando casi 700 millones de dólares el año pasado, ¿verdad? Los números del primer semestre van a ser lanzados hoy, en el transcurso de la mañana, pero definitivamente Chile va a seguir siendo el principal destino de nuestra carne este año también.
0: ¿Sara? ¿Javi?
2: Sí, no, el tema es que queríamos hablar en realidad sobre el tema de la discusión de la cuota que se está negociando en el Mercosur con respecto a la Unión Europea. Sobre ese tema, ¿cómo se pudo avanzar? Porque hubo un reclamo muy fuerte del presidente, don José.
4: Sí, así mismo. Realmente nosotros estamos sorprendidos de la posición. Ya después de ese 12 de enero, la firma y la ratificación del acuerdo, comenzaron las primeras propuestas. Yo diría que estamos ya hace algunos años negociando y entramos en la trinchera, hasta casi ofensiva en otro país, de los países vecinos, ¿verdad? Alegando capacidad productiva o past performance, como se dice, son cosas que no estaban dentro de los 25 años de discusión, ¿verdad? Las primeras propuestas como que bastante ofensiva, no solamente al sector pecuario, que obviamente nosotros estamos, digamos, más y mejor representados porque ya tenemos acceso al mercado a la carne bovina, sino también a los otros productos en cuestión de negociación, ¿verdad? Creo que la posición paraguaya es la más férrea, y sobre todo esperemos que después del discurso de ayer, el excelente discurso del presidente de la República, pueda ayudarnos a terminar y cerrar esta discusión interna, porque Enrique y Sara, que tuvimos nosotros también en Bruselas hace muy poco, porque hay que también hablar de la audiencia. Hoy Brasil no puede exportar a partir del 3 de septiembre. Brasil está suspendido para exportar a la Unión Europea por un tema de control de distintos sanitarios de no cumplimiento. Claro. Y obviamente estamos un poco a la expectativa de lo que puede pasar ahí y alguna ventaja temporal que hay que también hablar de la audiencia. Hoy Brasil no puede exportar a partir del 3 de septiembre. Brasil está suspendido para exportar a la Unión Europea por un tema de control de distintos sanitarios de no cumplimiento. Claro. Y obviamente estamos un poco a la expectativa de lo que puede pasar ahí y alguna ventaja temporal que pueda

0: Lo que pasa ahí, José Carlos, perdón, vamos a poner un poco de números sobre la mesa y quiero que me corrijas, por favor, porque yo estoy hablando con los números que se publicaron en los medios, ¿verdad? Cuando yo hablo de los medios, estoy hablando de ABC y de Última Hora, porque son los medios que yo leo. En consecuencia, puedo tener límites en la precisión informativa, porque ese es mi límite. Lo comento simplemente para que sepas que no tengas ningún empacho en corregirme. Según lo publicado, hay una cuota expedida por la Unión Europea de 6.000 toneladas, pero los amigos de Mercosur, nuestros hermanos, nos quieren reducir de 300 a 600 toneladas a nosotros. ¿Es correcta esa información?
1: Sí, la cuota para lo que es carne bovina, para entender, son de 99.000 toneladas, 45.000 toneladas de carne congelada y 55.000 toneladas de carne enfriada, ¿verdad? Y que eso tiene un proceso de desgravación al cabo de 5 años. En el primer año, como bien decías, son estas 6.000 toneladas, ¿verdad? Que representan 6.000 toneladas es lo que Paraguay exporta básicamente en una semana, para que también la gente pueda entender a qué número estamos hablando. Pero obviamente, al tener un mejor acceso arancelario, uno puede tener mejor acceso a mejor precio, tanto para los productores paraguayos, industriales, y también para los consumidores europeos, ¿verdad? Definitivamente, la posición que nosotros estuvimos discutiendo, que obviamente acá Patricia Fruto es la que lidera, la viceministra de Relaciones e Integración Económica de la Cancillería, que está llevando realmente muy bien estas negociaciones. Definitivamente lo que están proponiendo nuestros socios de aliados del Mercosur, en el mejor de los casos de todas las propuestas que escuché, es 10%.
0: Ahí está.
1: No llegará a ser 25% que nos corresponde, ¿verdad? Y definitivamente la posición paraguaya es respetar 25% en todos los productos, ¿verdad?
0: Claro, nuestra posición es esa, pero el problema no, a ver, estamos como en la albirroja, ¿verdad? La posición genial, ahora hay que sacar el resultado, hay que meter el gol.
1: En caso de una no negociación, digamos, de un no acuerdo, lo que queda es el que primero llega y el que primero llega y el que primero ocupa. El first in, first serve, así como funciona la cuota de Estados Unidos, ¿verdad? Y que esa la peor posición, el peor escenario, no es que tampoco a nosotros nos inconforma mucho, ¿verdad? Yo creo que esto dentro de esta negociación, ¿verdad? Obviamente se está buscando tener, ¿cómo se llama?, una negociación que agrade y que cierra a todos, ¿verdad? Pero Paraguay, en esto no tenemos mucho que perder, Enrique, Sara, Javier y audiencia, porque nosotros nunca tuvimos acceso arancelario a la Unión Europea. No, si Argentina, Uruguay, Brasil dicen, ustedes nunca exportaron, obviamente nuestra cuota Hilton es de 1.000 toneladas, la cuota Hilton de Argentina es de 28 veces más la de Paraguay, ¿verdad? Entonces, y al ser tan altos los aranceles, era muy restrictivo comercial fuera de la cuota, ¿verdad? Entonces, y estamos hablando de cuota en el mejor escenario. El año pasado se exportó lo que exportó para el Mercosur, exportamos 4.5 millones de toneladas al mundo, y a la Unión Europea nos llegamos a 200.000, ¿verdad? Estamos hablando también del 5%. También queremos tener que entender que los países, esto no es de vida o muerte, no es que la ganadería o la actividad pecuaria en general va a cambiar de la noche a la mañana por tener o no tener este acceso, ¿verdad? Entonces, y entender también de qué estamos hablando y la dimensión, porque también muchos estuvo sobre... Disculpame, de que si uso una palabra que no es correcta, pero estuvo un poco sobrepublicitado también este acuerdo.
0: Pero es que estoy totalmente de acuerdo contigo, no tenés por qué pedirme disculpas. No solo está sobrepublicitado, está sobrevaluado, en realidad es una porquería de acuerdo. Así que yo estoy totalmente de acuerdo, ni te preocupes. 100% de acuerdo con tu valoración.
1: Yo no daría porquería, porque yo creo que dentro de 4 o 5 años nosotros vamos a duplicar o triplicar nuestra exportación actual a la Unión Europea. Estamos trabajando también en el acceso a otros mercados, ¿verdad? Y sobre todo, Enrique, estuvimos nosotros hablando con los europeos en estos últimos días, ¿verdad? Y nos estamos dejando una buena señal a nivel Mercosur, ¿verdad? Porque allá también, obviamente, se entera.

0: estas cosas que están pasando en estas discusiones. Bueno, ayer el presidente fue demasiado claro en su discurso, ¿no? Entonces, no estamos dando buenas señales que pueden servir para antecedentes no tan positivos. O sea, habla también del acuerdo con Japón, ¿verdad? Que demasiado es importante el tener acceso al arancelario, porque estamos hablando de mucho arancel que nos resta demasiada competitividad, ¿verdad?
1: ¿Cómo nos beneficia la sanción que tiene Brasil o cómo podríamos sacar provecho, don José?
0: Yo creo que en bovino le va a costar más entrar, porque los ciclos productivos son bastante más extensos que el sector avícola y porcino. Yo creo que en el sector avícola podría conseguir una solución, dependiendo un poco de la agilidad también que sé que están trabajando, porque ya nos han consultado también las autoridades brasileras, porque Paraguay presentó en tiempo y forma y estamos realmente cumpliendo todo. Pero en el bovino le puede costar al menos, yo diría un año, ¿verdad? Como mínimo un año, y que eso obviamente va a venir a esa oferta va a ser suplida, digamos, por Paraguay, más Paraguay que Argentina y Uruguay, por la similitud en producción, ¿verdad? Va a ayudar, así como ayudó cuando Trump le agregó unos 50% de arancel a la carne, ¿verdad? Pero el año pasado, que temporalmente fue una ayuda, fue un viento a favor que se tuvo, ¿verdad?
1: Uh-huh. Usted habló de otros mercados. ¿Cuáles son?
0: Como otros mercados.
1: Usted dijo, estamos explorando también otros mercados para, en medio de esta discusión, bueno, de la cuota.
0: Lo que tenemos que reconocer que después de 25 años de negociación, los países ni Argentina, ni Uruguay, ni Paraguay, ni Brasil no tenemos acceso a las tres proteínas, ¿verdad? Nosotros no estamos exportando carne avícola ni carne porcina a la Unión Europea, y es donde hoy con esos dos sectores es donde estamos trabajando para conseguir esas habilitaciones, ¿verdad? Que no es de la noche a la mañana, o sea, lleva muchísimo trabajo, y es muy fácil también perderlo. Acá tener Brasil, que siempre la gente dice, no, Brasil nunca le van a hacer rato, que Brasil, es un país demasiado grande. 15 días después del primero de mayo, donde oficialmente se dejó operativa el acuerdo de Unión Europea-Mercosur, 15 días después recibió el primer warning, después de una semana ya se le cerraron el mercado a partir de septiembre, ¿no? Claro. Entonces las exigencias son muy... No hay margen de error, ¿verdad? Y es muy operativo todo también, ¿verdad? Entonces se está trabajando en otros mercados, pero estamos concentrados en lo que es Europa, y cerrar el acceso a las demás proteínas, ¿verdad?
1: ¿Cuál es el plazo que hay para definir esta negociación de las cuotas?
0: Creo que es septiembre o octubre para que ellos puedan poner dentro de su sistema para la desaduanización. O si no, va a quedar first in, primero entra, primero se sirve, ¿verdad?
1: Sí, ok.
2: Perdóname, José Carlos, yo disiento un poquito de la apreciación sobre el bloqueo a Brasil. El bloqueo a Brasil, efectivamente, 15 días después de haberse firmado el acuerdo o de haber entrado en vigencia el acuerdo, muestra que el acuerdo no sirve para nada. Lo que confirma el bloqueo a Brasil, que entra en vigencia el 3 de septiembre, es que Europa no es fiable. Y yo creo que es un error estratégico superlativo no ponernos del lado de Brasil, porque esto implica que nosotros aceptamos que la Comisión Europea, que es una dictadura, pueda discrecionalmente decir que parte del acuerdo se aplica y que parte no se aplica, y eso eventualmente nos va a fagocitar también a nosotros. En consecuencia, la idea de que nosotros tenemos que sacar provecho de la arbitrariedad de la que es víctima Brasil por parte de la dictadura europea, a mí me parece un pésimo camino estratégico. Porque lo que corresponde hacer es denunciar el acuerdo. Porque 15 de mayo,
0: 15.
2: La dictadura europea violó el acuerdo. Son igual que Hitler, firmando el acuerdo de Múnich y violándolo 20 días después. Igualito, no hay ninguna diferencia. Entonces, si alguien me quiere explicar cuál es la diferencia, yo con mucho gusto acepto y aprendo, ¿verdad? Que me digan cuál es la diferencia entre Hitler y la Unión Europea en el cumplimiento de los acuerdos. Dale, na. Por favor, les desafío. Que me digan cuál es la diferencia. Porque 1 de mayo entró en vigencia el acuerdo y el 15 de mayo le violaron el acuerdo a Brasil. Y nosotros tenemos que la llegó a aprovechar eso, ¿no? No, no, no. Lo que esto muestra es que Europa es una dictadura espantosa y discrecional. Y que no es fiable. Y que lo que hay que hacer con Europa es mandarla al infierno con una patada en el culo. Mi querido José Carlos, perdóname. Eso es lo que hay que hacer con Europa.
0: Vamos a cerrar la distribución de cuotas y ayudar a Brasil a que también pueda ser habilitado lo antes posible.
2: Y sí, pero no eso metiendo no a las normas de estos idiotas.
0: No, eso sí, definitivamente sí, las exigencias son mayores y bastante restrictivas para todos los productores, ¿verdad? Porque realmente en los últimos años ellos también vieron la necesidad. Yo creo que ellos también analizaron la necesidad de suplir con proteína animal, porque la Unión Europea importa, es gran importador, ellos importan casi 2.000 millones de dólares, ¿verdad? Hoy su principal proveedor, desde que salió el Brexit, es Gran Bretaña, y después ya viene Brasil, ¿verdad? Entonces yo creo que van a tener que tomar algunas medidas también ellos, ¿verdad?
2: Para que la gente sepa de lo que estamos hablando, nomás, estimados amigos. La Unión Europea firma un acuerdo de libre comercio que incluye las carnes, y el 15 de mayo le dice a Brasil que no va a cumplir el acuerdo porque en Dayeco hay incumplimiento de las normas comunitarias sobre antimicrobianos.
0: Antimicrobianos.
2: Exactamente.
0: Entonces, que ya veníamos trabajando también del 2019-20, la Unión Europea ya trajo algunas normativas, y que Paraguay y otros países presentamos y tienen un grado de implementación también, ¿verdad? Porque todas estas cosas llevan también su tiempo, no es de la noche a la mañana nada más. Y Brasil, yo no, la verdad que desconozco qué le pudo haber pasado ahora, pero bueno, así son.
2: Lo que pasa es que el presidente de Brasil es un entregado, un cipayo del globalismo europeo, eso no matan lo que pasa, más nada no pasa.
1: No, pero ellos tengo entendido que enviaron un cargamento con ese... con la carne que tenía ese componente, algo así.
0: Se está encontrando algunos productos.
2: Pero por favor, es como el aduanero argentino que te busca. Che, ¿no tenés la sábana mortuoria en tu auto? Así mismo es.
0: Exactamente, así mismo. Sí. Como. Pero hay que entender también, Sara, que estas cosas pueden pasar porque, repito, claro. Es muy operativo, claro. y hay que tener un sistema de. Obviamente de prevención fuerte y de sanciones y poder tener la trazabilidad, básicamente eso.
1: Don José, usted habló también de la posibilidad de trabajar sobre la carne avícola, la carne porcina, y se había abierto la posibilidad con Taiwán en la carne avícola. ¿Cómo se está avanzando con eso?
0: Una pregunta, Sara. ¿Vos sabés que teníamos que haber exportado ya este fin del mes? Porque ya se había cerrado los primeros contenedores a Taiwán, porque autorizamos ya el certificado sanitario, y no sé si están esperando la agenda del presidente para hacer una algo más político para el primer envío, pero ya el primer envío de carne avícola tiene que ser en estos días nomás, ya no puede pasar más, porque en junio ya teníamos ese error, ¿verdad?
1: ¿Y cuál es la expectativa?
0: Es un muy buen mercado, ¿verdad? Un muy buen mercado. La expectativa va a venir así como fue el sector porcino. Vamos a comenzar exportando 3-4 contenedores de forma mensual, y después vamos a ver la receptividad del producto allá, y después también la capacidad, ¿verdad? Porque nosotros estamos realmente con 2 plantas nuevas en el país que en plena construcción, que uno se van a inaugurar básicamente al mismo tiempo, ¿verdad? La inversión boliviana y la inversión brasileña en Caguazú, en Campo 9. Entonces tenemos un potencial muy grande en el sector, un aumento en la capacidad productiva tanto del sector porcino y avícola, que vamos a ver los resultados ya a partir del segundo, yo creo que a partir del segundo semestre del año del 27, ¿verdad? Y que, o sea, obviamente vamos a necesitar mercado, creo.
1: Estas 2 plantas nuevas que
0: dice usted, son nuevas, sí.
1: Son de inversión extranjera.
0: Y sí, Tenemos dos plantas nuevas de inversión extranjera. El número uno de Bolivia vino a Paraguay el año pasado y que está en plena construcción, y después vino JBS, que el presidente mismo anunció el año pasado en Campo Nuevo, ¿verdad? Ellos compraron una planta chica, pero hoy ya duplicaron la producción de lo que compraron, y bueno, a partir de septiembre van a triplicar, tienen el proyecto de la nueva industria. Entonces están también, tenemos una ventaja competitiva por el tema del maíz y las hojas que se producen, y esa integración agrícola-ganadera es demasiado. Ayer estábamos hablando con el presidente de CAS. Chile exporta entre carne porcina y avícola, llegan casi a 1.200, 1.300 millones de dólares, y todo el

0: partido a falta, ¿verdad? Yo creo que eso va a demorar, hay condiciones también sanitarias que hay de público conocimiento que se sigue discutiendo y que obviamente todos los países necesitan previsibilidad, ¿verdad?
1: José Carlos, esto que te voy a preguntar es mío personal, mi personalísimo. ¿Y Rusia?
0: Y Rusia, Enrique, nosotros, dicho sea, pasa que me llamó el jefe de servicio de Rusia felicitándome porque le eliminamos a Alemania.
1: Me parece excelente.
0: tenemos una muy buena relación. Sí, tenemos relaciones, pero muy buenas relaciones personales, ¿verdad? Porque realmente tenemos las plantas suspendidas, Enrique, ¿verdad? Solamente una planta habilitada y ahí hay un tema más político que como...
1: es la decisión de
0: ellos, pero sigue importando mucha carne. Ajá. de nuestros vecinos, ¿verdad? Y es una lástima porque ahí, yo quiero ser franco, Rusia y Chile fueron los países que desarrollaron la cadena ganadera en nuestro país, ¿verdad?
1: Claro.
0: Hoy podemos hablar de varios mercados, pero sí hay que darle un poco el prestigio y la posición que ellos se merecen.
1: No, totalmente
0: ellos
1: fueron hasta de
0: el 2019, nosotros 80% en el 2018 se portó a Rusia, imagínate.
1: Espera un poco, ¿y por qué Argentina y Brasil pueden seguir exportando a Rusia y nosotros no?
0: Porque es un tema político comercial, ¿verdad?
2: Por la posición que tuvo Paraguay.
0: Paraguay tuvo una posición, ya no habían avisado y no sé, a lo más viejito que estamos ya en diferentes gobiernos, ¿verdad? Tampoco se hizo mucho. Para recomponer, porque obviamente nosotros con la apertura del mercado americano también nos ayudó muchísimo, hay que reconocer, en menos de 2 años fue nuestro segundo destino de la carne, ahora está tercero, porque vi que estaban discutiendo, porque Israel quedó, está en la segunda posición.
1: Ah, mira, voy a
0: Israel. Pero eso también es un tema circunstancial, porque comenzó la guerra, el gobierno entró a comprar mucho para estoquearse, para sus... Y tengo entendido que también ellos le tenían que dar a comer a los soldados americanos. Esa es la información extraoficial que nosotros recibimos ahora. Porque realmente los niveles de aumento de exportación fueron demasiado importantes de Paraguay ahora. Entonces, sí. Pero están ahí en segundo y tercero y Taiwán en el cuarto lugar.
1: El cuarto.
3: Pregunta final sobre otro tema. Concluyó el periodo de vacunación, que es fundamental un poco para certificaciones internacionales. Creo que fue el 26, pero hay un periodo todavía para el registro. ¿Cómo les fue en eso, presidente? Pero sobre todo, ¿esto incide un poco, o por lo menos va a reflejar un poco nuevos números del ATO en Paraguay?
0: El dato ganadero en Paraguay, este ya es el segundo periodo, Javier. El primer periodo es donde se hace el censo, y eso ya hicimos este año, donde no hubo una caída. Eso es lo importante, el dato dejó de caer, que veníamos todos los años con una disminución. Y todos los pronósticos y la dinámica de faena también de este semestre hablan de que va a haber un aumento del stock ganadero a partir del año que viene. Eso ya los pronósticos... muchas veces no se equivocan en ese sentido. Entonces, y se terminó el tiempo y forma, no solamente la vacunación, Paraguay comenzó un sistema de identificación, el proceso de cedulación de todo el ato ganadero, ya tenemos 5.340.000 en 2 años, 40% del ato ganadero ya tiene su cédula, como dicen ahí la gente del interior, ¿verdad? Entonces, sí, se está trabajando y realmente un semestre muy operativo, con menor número de exportación, producto de la menor dinámica, y también de las mejores lluvias, ¿verdad? Porque siempre en nuestra actividad es muy influenciada por el tema climatológico, ¿verdad?
3: ¿Cuáles son los índices que se toman en cuenta para determinar que 2027 va a aumentar ese ato? Y tiene relación un poco con lo que se plantea de aumento de la oferta para que haya, se autorregule el mercado cuando hablamos de precios locales, sobre todo, que es lo que nos interesa un poco más de cerca en el bolsillo de la gente.
0: Nosotros a partir del 27 vamos a tener el 80% de la caída de la faena, de casi 350.000 cabezas. El 80% fue la disminución de faena de hembras, que quiere decir que vamos a tener más terneros y más producción a partir del año que viene, ¿verdad? No va a ser también de inmediato, no vamos a solucionar 5 años de caída de stock ganadero en 1 año, eso es imposible, o si no, hay que sacarle al presidente de Senac y a todo su equipo, porque no podemos aumentar 1 millón de cabezas de un año a otro. Pero si la tendencia indica que vamos a tener un aumento, también producto también de una ayuda en el tema de clima. Sobre el tema de la oferta, esperamos tener un aumento.

0: importante de la producción, como decía, de las otras proteínas también, ¿verdad? De la producción avícola y de la producción porcina también, que esto va a ayudar también a la hacia la canasta básica, que es una de las preocupaciones principales también del presidente, ¿verdad?
1: Y esa cedulación, presidente,
0: ¿formalización
1: o exigencia?
0: No, es formalización. Si nosotros queríamos ser competitivos y mantenernos en digamos, en la cima, nosotros siempre teníamos que encontrar nuevos desafíos, ¿verdad? Y realmente la identificación animal de los 5 países principales exportadores de carne bovina, 4 tenían la identificación, ¿verdad? Y Paraguay fue el segundo país en sacarlo por ley, de implementar, después de Uruguay. Y nos está yendo bastante bien, ¿verdad? Se consiguió el financiamiento a través de la institución en proceso gratuito. La primera vez gratuito, así como la cédula paraguaya. La segunda vez ya tiene un costo, tiene una validez de 10 años por animal. Y realmente nos está yendo sorprendido con los resultados, ¿verdad? Que terminó ayer nomás, el 30 de junio, ¿verdad?
2: José Carlos, muchísimas gracias por estos datos. Gracias por tu tiempo.
0: Saludos, gracias.
2: Igual, abrazo. José Carlos Martín, presidente de Senasa. Dos cositas yo quiero decir, Ari, Sara, Javi. Primera, acá pues también hay un mito de esta oposición de mierda que tenemos. Y cuando hablo de oposición de mierda, obviamente estoy hablando del grupo coordinado por la cuarentena enmascarada y Cecilia, que es fuerza radical del PLRA y el añetetismo en el Partido Colorado. ¿Y cuál era el discurso de estos charlatanes? Y que Paraguay no tenía inversión extranjera directa. ¿En serio? 1.200 millones de dólares en 2025. Inversión extranjera directa. Acaba de decir José Carlos Martín, inversión extranjera directa boliviana y brasileña en el sector proteico.
3: La principal empresa de Bolivia vino sí a abrir una planta.
2: Entonces, no, porque por eso que yo les digo, cada vez que mienten, pierden más credibilidad. Cada mentira es una pérdida de credibilidad. Cada vez que mienten. Y la gente no es estúpida, ¿entendés? Porque obviamente el beneficiario de la inversión extranjera directa es un tipo que ahora tiene trabajo, que puede comprar un auto, irse al cine, etcétera. Entonces, a ese vos le decís, oh, somos Haití nosotros, y le dices, ¿qué te pasa, loco? ¿Qué te fumaste? ¿Verdad? 1.200 millones de dólares 2025, inversión extranjera directa. Después, yo quiero señalar el tema de Rusia. Y eso yo se lo dije a Santi Peña en persona. La posición de Paraguay sobre Ucrania es un disparate, estimados amigos. Nadie más está en esa posición salvo la dictadura europea, que está soportando a la dictadura ucraniana. Lo que tienen en común las dos dictaduras es que son nazis. La dictadura de Ucrania, estimados amigos, reivindica como figura ideológica rectora y articuladora a un señor que se llama Bandera, que trabajaba con Hitler, era su colaborador, era el jefe de la ocupación en Ucrania. Esa es la figura, ese es el eje articulador de la dictadura de Ucrania. Entonces, la idea de que nosotros tenemos que sacrificar a Rusia por la dictadura de Ucrania es una boludez, mi querido Santi. Y cuanto más rápido salgas de eso, más beneficio vamos a tener. La dictadura de Ucrania es una dictadura que además está siendo derrotada en términos militares. Y que en la pretensión de que no está siendo derrotada, está quebrando a la dictadura europea, lo cual me parece fantástico. Es fascinante, ¿verdad? Porque la dictadura europea está poniendo toda la guita en la dictadura ucraniana y están quebrando. Y esto me lleva a la historia del paraguayo que murió en Ucrania, porque yo quiero hablar con alguien en las Fuerzas Armadas o en el Ministerio de Defensa para que nos explique cómo es eso de que la dictadura ucraniana viene a reclutar mercenarios a Paraguay. ¿Por qué está permitido eso? Esto no es un acuerdo, estimado amigo, para entrenar fuerzas paraguayas. Esta es la contratación ilegal de mercenarios. Y ahora tenemos todo, está con el papá, quiere que cobrar no sé qué historia, el papá del muchacho que murió en Ucrania, pero su hijo era un mercenario, estimados amigos. Entonces yo quiero saber, che, espera, ¿cómo es esto que los ucranianos pueden venir acá reclutados, mercenarios? Estamos todos locos. A no ser que me digan, no, nosotros somos aliados beligerantes de Ucrania, y entonces se van los paraguayos. Pero no somos, ¿verdad? ¿O sí somos? Esta pelotudez, estimado amigo, de estar al lado de una dictadura nefasta y asesina, la dictadura de Zelensky es una dictadura que mata gente, estimado amigo, mata periodistas. Eso, estimado Santi, es una huevada que no sé para... O sea, hicieron para tener el culo abierto con Biden, pero Biden ya no es mal presidente de Estados Unidos. ¿Eh? Entonces, dejemos de boludear. Y a las dictaduras, ¿ustedes saben quién son los únicos países que le sostienen a Ucrania? Nadie. La Unión Europea, Australia y Nueva Zelanda. ¿Jaupe? Nadie más. Nadie más. ¿Entendés? Son una mierda. Y nosotros tenemos que estar sacrificando nuestros intereses comerciales para esa dictadura. Pero estamos todos locos. Dejen de joder, carajo. Eso nomás yo quería decir.
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0: 7 de la mañana, 5 minutos. William Wilca, presidente de Petropar, buenos días.
1: Buen día, ¿cómo están? Qué gusto conversar nuevamente contigo.
0: Y estamos celebrando la caída de los precios del petróleo, mi querido William, así que vos sos el que tiene que contarnos.
1: Sí, así mismo. A partir del día de hoy, Enrique, del 1 de julio estamos bajando el precio en el diésel, por el diésel común de Centro Diego Daniel. En toda nuestra red está haciendo el servicio de Petropar. Sí, asimismo, como mencionabas, bajó el precio del petróleo, pero si bien hace una semana estamos teniendo nuevamente un comportamiento al alza en la cotización internacional. No obstante, de acuerdo a las exposiciones que tuvimos en la primera quincena, que fue una quincena alta, pero con la que estuvimos recibiendo parte de producto en la segunda quincena y el efecto inventario que tuvimos, que tenemos, perdón, versus las ventas que tuvimos el mes pasado, nos está permitiendo tener un margen adicional. Y bueno, lo que nos queda para trasladar en forma inmediata es en el diésel común y en 210 guaraníes. No obstante, estamos analizando y estimamos que en la brevedad posible vamos a poder estar haciéndolo también en el resto de los productos, en las gasolinas y en el diésel barato.
0: Sarita,
2: ¿cuándo estiman que podría darse eso, don William?
1: Y bueno, queremos cerrar un poco esta primera quincena de julio, porque también va atado con respecto a la gasolina. Estamos teniendo unas licitaciones en curso para la adquisición de alcohol absoluto, que es un componente que forma parte de la estructura de costo de la gasolina. Y bueno, tenemos que tener todos esos valores sobre la mesa, ver el impacto que va a tener la estructura de costo, las reposiciones que estamos teniendo y poder cerrar acá en planta. Y bueno, pues digamos que va a ser en la brevedad posible, esa es la idea. Por lo menos estamos ya moviendo y acompañando la tendencia de la cotización internacional, independientemente que hayamos tenido una suba en la última semana por la incertidumbre todavía que hay sobre el cumplimiento del acuerdo de paz entre Estados Unidos e Irán, porque está todavía muy volátil, hay mucha incertidumbre, mucha precaución por parte de todos los actores. Pero bueno, la idea es poder tener algún margen adicional, marginal, y trasladarlo en forma inmediata, como lo estamos haciendo.
0: Sara estaba comentando, William, hace un rato. A mí me sorprendió sinceramente, y tengo que decir que no había puesto ese tema en mi candelero, que es digamos, y por qué los otros tipos de diésel, los otros tipos de combustible no reciben el mismo impacto. Perdón por la ignorancia.
1: Bueno, con respecto a la cotización internacional, tanto el diésel como la gasolina tuvieron un aumento en la última semana, pero como dije al inicio de la entrevista, tenemos en curso la licitación para adquisición de alcohol absoluto, que es un componente fuerte en la estructura de costo de las gasolinas, y las tres gasolinas tienen un porcentaje de mezcla en el alcohol. Bueno, tenemos que ver cuánto va a venir la licitación, el impacto que va a tener. Estamos cerrando unas cargas en origen de gasolina. Como las gasolinas tienen mayor rotación, o los volúmenes que se importan son mucho mucho menores a los versus lo que es el gasoil, entonces toda esa variación de las reposiciones por los volúmenes pequeños

0: tenemos que estimar volumen mayor y con eso justamente tener toda la estructura de costo final al 100% y bueno, de ahí tomar la decisión. Pero yo estimo que va a ser en la brevedad posible, de manera que ya estamos cerrando y estamos teniendo todos los números sobre la mesa. Nos está quedando algunas cargas y esta licitación que está en curso.
1: Entendido. ¿Javi? ¿Sara?
2: No.
1: Bueno, William, claro. Estamos esperando nomás entonces que la cosa vaya para mejor, las perspectivas a futuro, según lo que estuve leyendo, son a la baja, y de hecho hay un llamado, te quiero compartir contigo, esto está hoy en ABC, para que la gente sepa. Hay un llamado del presidente Donald Trump a las distribuidoras norteamericanas a bajar el precio a $2.5 por galón. Que bueno, sí. Ellos miden en galón, ¿verdad? Un galón creo que es 4 litros sí. Y algo, ¿verdad?
0: 378 el americano.
1: Exacto.
0: Sí,
1: y,
0: así mismo.
1: No, porque, ¿por qué? Porque la digamos las cotizaciones a futuro están todas a la baja.
0: Así mismo. La tendencia, si uno mira el mercado, Enrique, sí, está a la baja. Si uno mira el Nine, que son los futuros, también. No obstante, la última semana, por la volatilidad e incertidumbre que hay realmente, se está mostrando una pequeña suba nuevamente. Pero sí, si uno ve la tendencia, está mostrando un comportamiento, por suerte, a la baja.
2: Uh-huh. Y la baja de la nafta podría darse también en el mismo sentido del diésel, presidente.
0: Así mismo. Esperemos que sea más. Esa es la idea.
2: ¿Cuánto?
0: La idea, y todavía no te puedo decir porque justamente estamos queriendo cerrar todos los análisis, todos los números, y una vez que tengamos, estaríamos anunciando. La idea es hacerlo en forma gradual, independientemente que sean todas las naftas o una de ellas o todos los productos nuevamente. Vamos a ver, la idea es ir acompañando esta tendencia en la brevedad posible.
2: ¿Aproximadamente 800 guaraníes por litro?
0: ¿Cómo?
2: ¿Aproximadamente 800 guaraníes por litro?
0: Y bueno, si uno se fija, Sara, la cotización internacional sería ideal, eso que decís, pero hoy la cotización internacional, previo a la guerra, en el diésel estaba en $610, $609 del metro cúbico, hoy está en 880. Todavía no estamos en esos valores. Obviamente, si uno hace el acumulado, cuando lleguemos a esos valores, yo creo que vamos a estar más de 800. Uh-huh. Pero tiene que ser en forma gradual. De una sola vez es muy difícil, a no ser que haya una caída demasiado brusca en el mercado internacional que realmente te deje ese margen suficiente para poder trasladar.
2: Yo sé que nos había dado este dato la vez pasada, pero permítame repetirle la pregunta. ¿Cuánto subió el precio del combustible desde la guerra hasta ahora? ¿Cuánto en total?
0: ¿El precio de venta al público o sí. La cotización internacional?
2: Sí, no, de venta al público.
0: De venta al público, en el caso de Petropar, nosotros subimos 1.950 guaraníes menos 210, que estamos bajando ahora, estamos en un neto de 1.740 todavía. Entonces la idea es ir haciéndolo en forma gradual, ir llegando a esos valores, incluso por debajo.
2: Este es diésel. ¿Y nafta?
0: En fin. Y nafta estuvimos en el mismo orden aproximadamente.
2: Casi 2.000 guaraníes entonces, desde la guerra
0: casi 2.000,
2: hasta
0: sí.
2: Ahora. Okay.
0: Sí. Entonces bueno. La idea es ir bajando en forma gradual. Y al tener acumulado vamos a llegar a esos valores. Si esto se mantiene, llegamos a valores del año pasado, sí, podemos romper esa barrera por debajo.
2: Espero que sí.
1: Esperemos. Abrazo, William. Gracias por tu tiempo. Gracias por los datos.
0: Gracias, Enrique. Un abrazo.
1: Dale. Abrazo. Chao. William Wilker, presidente de Petropar. Entonces, ya están confirmados estos números para los dieseleros. ¿Cómo se dice? ¿Gasoleros se dice?
2: ¿Gasolinero?
1: Los que usan diésel es como gasolero, ¿verdad? ¿O cómo lo que es?
3: Movido a diésel.
1: No, pero tiene un. O sea. Me ayuda, amigo de la audiencia.
2: Gasómetro.
1: Gasolero no es el que usa diésel. Pregunto.
2: No sé cómo es.
1: Bueno, yo quiero ser malo en varias cosas lo quiero ser malo hoy.
2: Yo quiero contar una información de último momento con utilitarios, te dice
1: No.
3: No, utilitario, Edgardo, es el modelo. No,
1: utilitario es el modelo.
2: El modelo.
3: Diésel, vehículo diésel.
1: No, ya sé que, o sea, voy yo y no sé, decimos diésel y ya sabemos, ¿verdad? Pero creo que tiene un, bueno.
2: De gasolero.
1: ¿Se
2: gasolero?
1: ¿Sí? Gasolero.
2: Gasolero, sí.
3: Pasa que nosotros no usamos la palabra gasolina acá.
2: No, a la antigua es gasolero, te dicen acá en el WhatsApp.
1: Ah,
2: de la,
1: ¿viste?
2: Radio.
1: Sí. Ya me sonaba algo.
2: Bueno. Escuchan tu música. Canción suena y todo el mundo piensa en Donald Trump.
1: Obvio.
2: Porque YMCA retornó a la viralización porque Donald Trump lo usa como tema principal y Make America Great Again y todas esas cosas. Pero la noticia ahora es que Victor Willis, líder de Village People y coautor de este éxito, falleció.
1: ¿Qué? No me jodas.
2: Falleció. Una breve enfermedad. Él había coescrito esta canción, el que se vestía de policía y cantaba con la cachiporra en la mano. Ahí está.
1: ¿Y le gustaba la cachiporra?
2: No, ay, no sé yo. ¿Quiénes somos nosotros para juzgar?
1: Yo no estoy diciendo que estén mal ni que esté bien, lo que estoy contando es que tenía la cachiporra en la mano y le gustaba mucho la cachiporra, más nada.
2: 74 años el señor, proveniente de Texas, o Texas. Sus éxitos incluyen YMCA, Go West, In the Navy también. Sí. Así es que, bueno, falleció. Mira, 74 años.
1: ¿Cuántos?
2: 74. Se anunció a través de la fanpage de la página oficial del grupo. Estamos profundamente tristes en anunciar la muerte de Victor Willis, cantante principal de Village People, dice este comunicado.
1: Mira, mucho.
2: Así es que.
1: Me da mucha,
2: sí,
1: pena.
2: ¿Cómo se baila?
1: No sé cómo se baila, pero este es uno de mis temas favoritos. Este sí, definitivamente. Y no por Donald Trump.
2: Trump lo baila así. Sí. Pero este tiene un acordeo.
1: Sí. No, pero yo.
2: ¿No sale o no nos sale?
1: No, de Donald Trump. Sí.
2: ¿Y Donald
1: Trump?
2: Este
1: es un tema.
2: Para los pataduras como nosotros hacemos a los Donald Trump.
1: Es como estamos. Espérame un ratito. Bueno, estamos hablando, estimado, acá estoy en página 42 del impreso de ABC, pero también en el digital está la historia de esta persona. Néstor Adrián Barreto Fernández, 21 años, que se incorporó se alistó con Ucrania, ¿verdad? Ahora, el papá, Maximiliano Barreto, pide ayuda para saber noticias de su caso. No, estimado don Maximiliano. Perdón, nadie va a juzgar acá el dolor que está sintiendo y yo no tengo nada que decir al respecto y no me meto con eso. Me meto con otra cuestión. Es ilegal ser mercenario. Es un delito. Y además, mercenario de una dictadura nazi que ya tiene una connotación moral, estimado amigo, ¿verdad? Porque anda a ser mercenario para una democracia, vaya y pase, pero para una dictadura nazi, no, espera un momento. Entonces, vos querés ayuda, Maximiliano, llamale a Zelensky, porque yo por lo menos me opongo rotunda y totalmente a que se use un solo guaraní de los contribuyentes paraguayos para ayudar a nadie que se aliste al servicio de una dictadura nazi. Negativo, hermano querido. Alistate, no hay problema. Tu derecho es. Pero después no venga a pedir ayuda al pueblo paraguayo. Anda a pedirle a Zelensky. A ver si te ayuda ese bandido.
3: O sea, que es importante establecer un poco algunas cuestiones ahí, Enrique. Porque Paraguay oficialmente no envía soldados, ¿verdad?
1: Es lo que te digo.
3: Sí. Entonces, si es que fue de manera voluntaria.
1: Señor.
3: O sea, el Estado paraguayo como Estado, como ejército, no responde por esto.
1: Totalmente, así mismo.
3: Creo que, porque hay que ayudar a entender a la gente a construir un poco la idea, porque si no queda como que es un soldado paraguayo que estaba en Rusia. Sí, es paraguayo, es soldado, pero no al servicio del Estado paraguayo, claro, que fue a Ucrania.
1: Es un mercenario.
3: ¿Sí? Entonces, pero de igual modo, en forma paralela a las condiciones que haya muerto, donde haya estado,
2: estaba los en un mecanismos, campamento.
3: Sí.
2: Y fue alcanzado por un dron ruso.
3: Es más, tiempo atrás había sido parte del debate con respecto a la presencia de paraguayos. Y extraoficialmente se habla que no sería el único que estuvo ahí, sino no, hay otros más, otros jóvenes.
1: Sí.
3: Lo que planteo nomás es, independientemente a las condiciones en que haya muerto, cómo murió, quién es y demás, los mecanismos establecen para la repatriación, hay que revisar un poco si se aplica, porque
2: a todos se aplica la repatriación.
3: Se le tiene que repatriar.
2: No, la repatriación es para todo paraguayo que esté en el extranjero, eso independientemente de...
3: ¿De cómo o en qué condiciones haya muerto?
1: ¿Para Marcet también?
2: Para todo paraguayo.
3: Pero Marcet no es paraguayo.
1: No, ya sé, pero te digo, ¿para un delincuente también?
2: No, para todo paraguayo.
1: ¿Delincuente también?
2: ¿Pero quién lo califica como delincuente?
1: Yo te digo que es un delincuente.
2: Ah, pero vos lo calificas.
1: No. Espera,
2: vamos
1: no,
2: a remitir no, no, no, una nota no, diciéndole no, a, no, no, al presidente pero, repatriado que vos le calificas.
1: Amigas, amigos, vamos a hacer una cuestión para que no es yo lo que yo digo acá. ¿Es o legal o no ser mercenario en Paraguay? ¿Sí o no?
3: Pero la...
1: ¿Sí o no? No me decimos.
3: A ver, la normativa, Enrique, no
2: pero
3: distingue
2: él no está
3: para la
2: como mercenario,
1: ¿cómo
2: Enrique?
1: No.
2: O sea, pero esa es tu calificación.
1: No, esta es la calificación. Él bueno, es un mercenario al servicio de Ucrania.
2: Vamos a preguntarle al presidente pero, repatriado si es que un mercenario paraguayo puede ser repatriado. O sea,
1: por favor, te vas a combatir a otro país, se llama mercenario.
2: Pero vos le calificás.
1: No, ¿cómo se llama?
2: Pero, espera un poco.
1: ¿Y cómo se llama?
2: Espera.
1: A lo mejor yo te digo.
2: Pero tiene un estatus legal.
1: No, es un mercenario.
2: El señor tiene un estatus legal.
1: Ah, es un mercenario.
2: Espera, respondeme. ¿Tiene un estatus legal o no?
1: ¿Cómo? ¿En qué sentido legal?
2: Él está calificado como mercenario. Su
1: cual,
2: figura, no, su nombre sí, y apellido, sí, su identidad sí, con sí, su número de cédula.
1: Mercenario.
2: ¿Tiene alguna...? ¿Pero es legal o no?
1: Es solo,
2: pero, si no tiene Enrique, una tipificación legal, si en su identidad
3: espera que
2: ratito,
3: está
2: no está.
3: Enrique,
2: entonces,
3: Enrique, espera,
2: vos estás metiendo, ¿no? Lo que pasa es que tu discusión es ideológica.
1: No.
2: Vos lo calificas
3: como
2: mercenario.
3: No, Enrique, pero no te pongas en ese plan porque es buen punto lo que planteas. Lo que pasa es que cuando un soldado va a militar a otras fuerzas y sobre todo en el extranjero, a nivel internacional, cuando hay remuneración, adquiere la categoría, la calificación de mercenario.
2: Por eso yo pregunto, si tiene una categoría legal, si él tiene una categoría legal como tal,
1: delictiva,
2: hay que ver si repatriados establece alguna exclusión o no.
1: Llamemos.
2: ¿Algún punto excluyente? Sí.
1: Llamemos.
2: Eso nomás.
3: Vos sabés que...
2: Eso.
3: Porque por eso es muy particular como plantea Ucrania, ¿verdad? Alistan a voluntarios del extranjero, pero si recibe una remuneración, la definición misma e incluso Naciones Unidas asume esa, hasta la Cruz Roja, si es mercenario.
2: Si se hubiese unido al ejército ruso, ¿qué hubiese sido?
1: El que sale de Paraguay y cobra
3: y
1: plata para estar
3: es...
1: en otro lugar es un mercenario, así sea parte del ejército de Dios.
2: Ya está.
3: Vos sabés que esa definición, por eso te digo, Enrique, es correcta, pero...
2: Yo entiendo la definición, lo único que pregunto es si el estatus legal está constado dentro de su identidad para que repatriados tenga una situación excluyente o no, eso es todo lo que yo pregunto.
3: Y en ese contexto, vale. Sara, por eso al inicio planteaba, la mirada de la normativa paraguaya no distingue las condiciones en que murió.
1: Yo cuando ustedes
3: la asistencia es
2: para
3: al connacional.
1: Yo cuando ustedes plantearon esta mañana fuera de aire a quién había que llamarle sobre el tema, yo dije Fuerzas Armadas Defensa, pero ahora después de esta conversación recapacito
3: tiene que
1: y
3: ser.
1: Reculo y entonces creo que hay que incluir también al repatriado.
2: Para ver si hay alguna situación excluyente.
3: Les reitero, la legislación paraguaya asiste al connacional, no distingue.
2: Creo que sin excepción, ¿no?
1: Mediamos. Roberto Salinas, director de la carrera de meteorología de Politécnica Una, ¿cómo te va?
4: Muy buenos días, Enrique. Un saludo cordial para Sara, creo que está también ahí contigo.
1: Javier. Y bueno, Javier y Sara, los dos están, los tres están.
4: Perfecto, muy buenos días a todos.
1: Gracias. Bueno, Roberto, te estábamos molestando porque esta semana estuvimos discutiendo el tema del acondicionador de aire en Europa. Porque se publicó en el diario Última Hora del día.
4: Perfecto, buenos días.

0: Senador de aire en Europa, porque se publicó en el diario Última Hora del día de hace dos días, te pido disculpas que no tengo acá la fecha, que 1.300 personas murieron en Europa por la ola de calor. Y entonces yo digo, no, la ola de calor, las pelotas, lo que ustedes son unos asesinos, porque ustedes tienen restricciones cada vez más grandes sobre el aire acondicionado. Y eso nos llevó a una subconversación que es la siguiente, Roberto, y quiero empezar con esa parte subsiguiente. Y es, había sido que la Unión Europea tiene un mecanismo de medición de temperatura que se llama ERA 5. Ahora, esta ERA 5 tiene una cuestión muy particular, que es muy simpática. Combina, te estoy leyendo textualmente,
1: ¿sí?,
0: observaciones reales, o sea, estaciones, satélites, boya, con un modelo numérico para rellenar huecos y generar series homogéneas en tiempo y espacio. Entonces, Roberto, nosotros tenemos algo que ver con ese ERA 5, ¿se usa o no se usa? ¿Esa estafa está presente en nuestro país? ¿Cómo es el tema?
1: El ERA 5 es la quinta generación de un modelo que se utiliza para el reanálisis. ¿Qué significa eso? Reanálisis es representar el estado del tiempo y del clima de la manera más aproximadamente posible, ¿verdad? Y así como existe el ERA, que es ya la quinta generación, eso nació ya hace mucho tiempo, existen otros reanálisis que se utilizan y se generan en otras partes del mundo, como en Estados Unidos, en Japón, en Sudamérica, algunos países también. O sea que el principio de funcionamiento del ERA 5 es el mismo, ¿verdad?, que se utiliza en todos los procesos de reanálisis, eso es un proceso común que no tengamos datos en todas partes en el mundo, el océano, los desiertos, áreas como el Amazonas, ¿verdad? Y se establecen metodologías matemáticas, físicas, para poder representar el estado, las variables meteorológicas que no se miden directamente. Y para ello se utilizan una serie de fuentes que empieza con las estaciones meteorológicas reales, en donde se miden presencialmente la temperatura, por ejemplo, y otras variables meteorológicas como la presión. Y los otros lugares se utilizan mediciones hechas con satélites, mediciones hechas con aeronaves en ascenso o en vuelo en altura. Existen muchísimas fuentes del cual se extraen datos, y estos datos se integran a través de un proceso, ¿verdad?, que es muy complejo, ¿verdad?, y extenso explicarlo, pero finalmente lo que se hace es generar una grilla. Una grilla es una serie de datos ubicados en una cuadrícula que nos permita a nosotros acercarnos lo máximo a las condiciones atmosféricas que predominaron en el pasado. Hoy en día tengo entendido que la quinta generación del ERA está representando condiciones atmosféricas de 1940 en adelante. Así es que entiendo que es uno de los mejores que están disponibles hoy en día. Pero como te dije,
0: ¿Ay, qué pasó? Reconectármela con Roberto, por favor.
2: Las condiciones telefónicas.
0: Las condiciones telefónicas. Porque ¿qué? La primera vez que escucho ese tipo de
3: tormenta. Tuvimos una tormenta
2: electrónica.
3: Electrónica en el teléfono.
0: Qué bárbaro, o sea. Entre paréntesis, felicita, dice que está lloviendo. Dijo hace un rato.
3: Sí, llovía.
0: Qué gusto.
3: Pero ya paró otra vez, ¿no?
0: Está.
3: Está oscura la mañana.
0: Está Roberto. Roberto, perdón, se nos cortó la comunicación porque hubo una interferencia extraterrestre.
1: Estuvo bien raro porque sonó como un arma de fuego.
0: Así mismo, increíble, rarísimo. Bueno, pero o sea, Roberto, yo no te cuento que ya le desacredito a esto, independientemente de los argumentos que vos estás presentando, por dos razones. Primera razón, es que esto que vos acabas de señalar de esta composición

0: versión posterior es asimilable al concepto de algoritmo. Y el algoritmo, pues, es una cosa que se llena de acuerdo a lo que el ingeniero estima conveniente o necesario. Entonces, si vos pones un algoritmo, si vos haces una pregunta en Google AI, por decirte, sobre algún tema controversial en términos políticos, el algoritmo te va a proporcionar una línea informativa de izquierda. ¿Por qué? Porque los ingenieros del algoritmo de Google son de izquierda. Pero esto no es una cosa que yo estoy diciendo porque estoy caliente y nada, yo uso esto en forma permanente y cero, no me quejo, estoy contando nomás. Entonces, cuando vos estás confirmando que efectivamente combina ERA 5 informaciones reales con un modelo numérico para rellenar huecos, como dice la información, entonces lo que tenemos es una medición meteorológica que está lastrada y distorsionada por un algoritmo ideológico. Por eso es que yo no les acepto a los europeos lo que están señalando. Fíjate que en Dayeco estamos en el apocalipsis climático, pero se olvidaron de meter, y acá tengo datos meteorológicos duros, no de ningún algoritmo ERA. 1947, 40 grados 4 décimas en París. Las temperaturas de 1959, 1930, 1940 superaron todas 40 grados. Pero eso no se dice porque eso contradice el relato climático de quien Dayeco ahora es el apocalipsis. Ese es mi punto, mi querido Roberto. Entonces, ERA tiene esos elementos distorsivos.
1: Entiendo, Enrique, tu posición. Sin embargo, cuando uno realiza una comparación de los modelos de reanálisis, se voy a llamar así en su carácter general, ¿verdad? Y utiliza diferentes fuentes, ya sea japonés, estadounidense, brasileño, todos los reanálisis ha habido por haber, ¿verdad? En el que se utilizan los principales centros de investigaciones del clima en el mundo, uno encuentra un patrón similar en todos, que nos lleva a pensar de que la representación del estado del tiempo y del clima del pasado coinciden en gran medida, ¿verdad? Y que las metodologías que se utilizan no son simplemente algoritmos. Detrás de esto hay mucha física, mucha matemática, se resuelven ecuaciones muy complejas basadas en la física, en la dinámica. Sin embargo, estas ecuaciones representan valores, ¿verdad?, que luego son validados. ¿Qué significa eso, Enrique? Significa que cuando una modelación que representa cómo va a estar el estado de la atmósfera luego se compara con lo que realmente ocurrió, de tal manera a realizar ajustes y conseguir el mejor resultado posible. El caso particular de Europa que estás mencionando, estas últimas olas de calor, es cierto, de repente existe alarmismo al respecto. Sin embargo, si uno mira para atrás encuentra que hay olas de calor desde 1920, está documentado que hay olas de calor no solo en Europa, sino en gran parte del mundo. Sin embargo, lo que se debería resaltar es que estas olas de calor, en principio, y no solo en Europa, están en aumento en frecuencia e intensidad. Sin embargo, aquí hay muchos otros factores que son evidentes, que es la vulnerabilidad que tienen los lugares que son afectados. Sin lugar a dudas, que mencionaste el tema del aire acondicionado, yo lo veo como una debilidad ante la posible situación en la que una ciudad pueda encontrarse con temperaturas muy elevadas. Y eso, incluso te puedo decir que acá nosotros tenemos una vulnerabilidad enorme. ¿Qué significa? Que cuando tenemos una ola de calor de 2, 3, 4 días, que últimamente ha sido con mayor frecuencia e intensidad, especialmente más extensas, ¿verdad? Al tercer o cuarto día no tenemos electricidad en muchos lugares. Entonces, Eso es tener una vulnerabilidad ante el impacto que puede causar un evento meteorológico, ¿verdad? Y entonces yo lo que encuentro aquí es que existen ciudades, existen regiones grandes que no están preparados para poder enfrentar este tipo de eventos meteorológicos extremos, ¿verdad? Sin entrar en el tema de ideológico y todo lo que mencionaste, entiendo tu posición, sin embargo, yo quisiera basarme simplemente en los resultados que a nosotros nos consta, tanto a escala global como también a escala local aquí en Paraguay, ¿verdad? Claro. Que es algo con lo que yo estoy muy compenetrado.
0: A ver, Roberto, y esa es la razón de la llamada, justamente. Yo no estoy discutiendo. Dos cosas quiero aclarar a los efectos de poder continuar esta conversación un ratito. Yo no estoy discutiendo acá las modificaciones del clima. No discuto eso. Yo no estoy planteando ninguna discusión sobre eso, porque lo que yo simplemente agrego a esa discusión es que lo que es cuestionable en términos científicos es que estas modificaciones climáticas sean antropogénicas. Esa es la primera aclaración que quiero hacer. Número dos. Yo tampoco estoy discutiendo que nosotros en Paraguay tengamos que usar referencias de todo el mundo, y que me parece súper bien que se haga, incluido Europa, ¿verdad? Ahora, lo que estoy señalando cuando te pregunto lo del tema de ERA 5 es que ese es el instrumento que usa la Unión Europea oficialmente. O sea, la Unión Europea, su laboratorio Copérnico, oficialmente usa ERA 5. Entonces, su relato sobre el impacto del clima, ese sí es ideológico. No el mío, el de ellos. El mío no es ideológico, el mío es fáctico, pero el de ellos sí es ideológico. Ese es mi punto, mi querido Roberto. ¿Y por qué?
1: Entiendo.
0: Te termino la idea nomás. Porque claro, resulta que ellos expanden ideológicamente la idea de que hay 1.300 muertos en el verano europeo ahora. Este es un cable de la agencia de propaganda del gobierno español EFE, que se publicó en el diario Última Hora, como te dije. Expanden eso como parte de una campaña que se llama alarmismo climático, para que todos hagamos los mismos disparates que ellos están haciendo y que les están llevando a la muerte económica, por suerte, ¿verdad? Es un suicidio. Y es simplemente la idea de que estas 1.300 personas murieron por el calor y no, como es verdad, por la falta de aire acondicionado. Porque los asesinos son los de la Comisión Europea. Ellos son los asesinos de esos 1.300 seres humanos. ¿Por qué? Porque establecieron, uno, la prohibición de gases refrigerantes con la norma UE 2024-573, la obligación de ecodiseño y eficiencia energética, la restricción de temperaturas de uso con la ley de ahorro energético y la jerarquía de refrigeración y urbanismo. En consecuencia, estos bandidos no le pueden culpar al calor de lo que ellos hicieron, pero sí lo hacen porque es ideológico lo que hacen.
1: Entiendo, Enrique. Yo te puedo dar la posición que tenemos la comunidad científica que analiza las condiciones del tiempo y del clima a escala global.
0: Claro.
1: Los resultados que tenemos realmente, Enrique, apuntan hacia lo que ya es muy conocido como calentamiento global y algunos efectos directos en la temperatura a escala regional también que se evidencia en América del Sur, por ejemplo, ya que estamos aquí, ¿verdad? Ahora, lo que los políticos finalmente realicen como políticas de Estado de sus respectivos países, sus respectivas regiones, ¿verdad? Es un riel por el cual circula un tren paralelo al nuestro. La comunidad científica tiene una manera de trabajar, ¿verdad?, que se basa en la metodología científica que nos conduce a afirmar lo que está ocurriendo. Sin embargo, todo lo que conlleva decisiones políticas que luego impactan el área social y también decisiones que de repente pueden estar sesgadas por el aspecto ideológico, realmente circula en forma paralela a todo lo que nosotros hacemos. Yo te puedo por lo menos garantizar, ¿verdad?, de que que existe una a través de una organización meteorológica mundial que hoy en día marca directrices claras de cómo llevar la información a la población. Nosotros tratamos de hacerle entender el impacto que puede tener. Sin embargo, no estoy en desacuerdo contigo en que de repente pueda manipularse este tipo de información para realizar y tomar este tipo de decisiones como la que mencionaste. Esa es mi posición, Enrique, pero bueno, en principio coincidimos en algunas cosas, bueno, en algunas otras. Aunque no estamos en desacuerdo, ¿verdad? Es como que estamos analizando de diferentes puntos de vista.
0: Sí, no, entiendo, y yo celebro, mi querido Roberto, déjame decir esto, yo sé que ya esto ya es una redundancia. Yo celebro que nuestra comunidad científica pueda mantener en la medida todavía sana independencia con respecto a la dictadura ideología europea, y que efectivamente nosotros podamos tener la posibilidad de recurrir a varios sistemas de medición en el mundo. Yo celebro eso, y celebro que nunca cerremos en Paraguay ni en la Politécnica de la UNA la posibilidad de la crítica en el debate científico, porque sin la crítica en el debate científico estamos liquidados, mi querido Roberto, y convertimos el tema en una religión donde no se critica el dogma. La crítica al dogma equivale a la excomunión y al anatema, y si nosotros llegamos a ese punto, que es donde está Europa ahora, estamos fritos. Así que yo espero que siga el camino que vos estás señalando, ¿verdad?
1: Exactamente, Enrique. Creo que es la primera vez que conversamos en el lugar donde estoy. Estoy en la Facultad Politécnica. Acá formamos meteorólogos. Es una carrera universitaria, y realmente en todo este proceso se instala la idea de realizar este proceso que científicamente esté fundamentado. Así es que, bueno, en esta parte sí coincidimos, y bueno, espero que realmente también este tipo de eventos que de repente conduce a algunos lugares en el mundo de alarmar en vez de advertir, realmente tomar decisiones para poder ser más resiliente ante ellos, ¿verdad?, se pueda superar desde el punto de vista comunicacional.
0: Sara, Javi, Roberto, un abrazo, muchísimas gracias por los datos y gracias por tu tiempo.
1: Gracias, igualmente, cuando guste.
0: Dale, un abrazo. Una última voy a agregar acá, estimado amigo. Hay una entidad que se llama Instituto Científico ICCC, no sé qué puta, de Naciones Unidas, que es la que vino trabajando sobre el tema de las estafas climáticas, ¿verdad? Bueno, este grupo, estimado amigo, y Donald Trump lo puso en un tweet, en un social truth, tuvo que admitir que se equivocó. O sea, no, yo no quiero que me crean a mí. La ISCC, no sé qué puta, así creo que se llama, admitió públicamente ahora, en abril, mayo, pido disculpas que no tengo acá la fecha, pero estoy buscando, que se equivocaron. Porque todo es bola. ¿Entendés? ¿Y es verdad o es mentira? No, pero lo que pasa, no, se equivocaron 100%. Yo no quiero que me crean a mí. Miren la documental del payaso de Albert Gore, de que el fin del mundo iba a llegar, de que Tuvalu ya no iba a estar, iba a desaparecer, que Miami iba a quedar bajo agua, que el 14 piso del Empire State iba a estar al nivel del mar en el año 2020. Okay, Albert Gore. Y todavía tiene la cara rota ese payaso patético de salir a hablar en público cuando que tiene que estar con una manera de eso de los locos, ¿cómo que se llama? El chaleco de fuerza, ¿entendés?
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0: No sé qué querés hacer referencia, Arielito. Esta es la, este es el tema gay de una ciudad gay, de una historia gay.
1: No.
0: ¿Cierto, joder? O sea, espera un poco.
1: La película se llama Filadelfia.
0: Las calles de Filadelfia.
1: La película se llama Filadelfia. La música se llama Las calles de Filadelfia. Ah. Que la compuso el jefe. Bruce Springsteen. Yo sé que no le querés porque él estuvo
0: yo quiero contar, Sara, que yo le quise a Bruce Springsteen mucho hasta el día en que se me convirtió
1: pero
0: en demócrata.
1: Pero es demócrata, entonces Enrique no le quiere. Pero valoran al arte por sobre las ideologías. O si no, solamente vamos a escuchar YMCA, entonces de vuelta.
0: También gay, todo gay.
1: Discurso,
0: yo no tengo nada, al contrario, todo bien, perfecto.
1: Divino. No, pero solamente la referencia a Streets de Filadelfia, porque, bueno, para allá
0: porque
1: vamos.
0: Porque estamos para allá.
1: Y hola, Ariel.
2: ¿Qué tal, Zach?
0: ¿Cómo estás, Ariel?
2: Bien, Enrique.
0: A todos. Deportes, papá.
1: Hoy así suavecito.
0: Está nuestro compañero Jesús Ocampo en Filadelfia, precisamente, en The Brotherly City. Brotherly Love City.
1: Philly.
0: Brotherly Love City. Philly. Hola, Jesús, ¿cómo te va?
3: Hola Enrique, saludo para vos, para todos los compañeros, para Sara, Ariel y también para Javier, por supuesto, también la audiencia es la más potente del país. Aquí estamos en la ciudad de Filadelfia, estado de Pensilvania, Philly, como también se le conoce, a escasos metros o kilómetros en este caso, del centro de la ciudad. Verán a mis espaldas todos los edificios que conforman el skyline. Estamos a kilómetros también de lo que es la famosa estatua de Rocky y a metros de lo que es el estadio donde va a jugar Paraguay este sábado ante Francia en el Día de la Independencia. 4 de julio será el compromiso ante los franceses, 5 de la tarde, hora del este, 18 horas de nuestro país. El duelo por los octavos de final en busca de ese cupo a los cuartos. Después de esa dura eliminación, después de ese duro gol de oro en 1998, nos volvemos a encontrar ante la selección francesa y vamos a jugar el mismo día en el que Francia cayó eliminado la última vez que jugó un partido de eliminatoria directa de una Copa del Mundo, 4 de julio del 2014, esta vez, aquella vez fue en Brasil frente a Alemania. Ya se encuentra la selección aquí, es un vuelo cortito de una hora, ayer hicimos el vuelo con el querido Andrés Peralta, quien está en las imágenes, una hora exacta, una hora diez a más tardar a reventar. Muy corto el vuelo, la selección ya se encuentra aquí, ya entrenó ayer aquí en la ciudad, lo volverá a hacer esta tarde. Un solo jugador está de manera desafectada, entre comillas, o activando diferenciado con respecto a los jugadores, que es el caso de Omar Alderete. Y lo que es la ciudad, hoy vamos a tratar de conocer, ayer llegamos casi como que sobre la hora, entre la tardecita, entre el traslado del aeropuerto hasta nuestro lugar de hospedaje, nos fuimos

0: comprar algunas cosas para la semana junto con los demás compañeros, así que hoy haremos un recorrido completo por lo que es el centro y está en los planes ir a un partido del béisbol, que es uno de los deportes más clásicos, más históricos y más emblemáticos del país, el cual ayer tuvimos fuegos artificiales, porque en el compromiso de los Philadelphia Phillies, que están aquí nomás, su estadio está aquí cerca, que forma parte del predio en el que va a jugar Paraguay, está el Lincoln Financial Field, sede de la Copa del Mundo, hogar de los Philadelphia Eagles del fútbol americano, Philadelphia Phillies del béisbol y también está el pabellón de los Philadelphia 76ers de la NBA. Así que aquí ya se está viviendo como que estamos cerca del Día de la Independencia, ya estamos en el mes de julio, mes de la Independencia aquí en los Estados Unidos y que se va a festejar, al menos en esta zona, en la costa este, se va a festejar mucho debido a lo que es también la cercanía junto con Boston, Enrique, compañero.
1: Convengamos que Filadelfia es la ciudad de la independencia, pero se va a celebrar en todo Estados Unidos porque es el 250 aniversario de la independencia de Estados Unidos. Pero que, como tenemos poco tiempo y está también Ariel, quiero aprovechar su presencia, Jesús querido, para confirmar el tema de estado físico de Omar Alderete y el tema de Diego Gómez. ¿Por qué te digo esto? Y porque esto es lo que está en la información de ABC de hoy, que digamos, las cosas que están en la cabeza de Alfaro ahora son, bueno, el tema Alderete y el tema Diego. ¿Qué novedad tenemos ahí?
0: Diego Gómez, que ya volverá a ser tenido en cuenta por Gustavo Alfaro luego de lo que fue su partido de suspensión. Veremos si lo pone de titular, porque en el partido pasado realmente, a mi parecer, Bobadilla jugó, es cierto que no empezó bien, pero después como que se fue adaptando al juego, se fue un poco tranquilizando, dejó de lado ese nerviosismo y jugó un correcto partido ante la selección de Alemania. Omar Alderete, habría que esperar. Vamos a ver si también esta tarde activa de manera diferenciada. De no llegar para el compromiso ante Francia, yo creo que ya tiene un reemplazante y yo creo que todos estamos de acuerdo de que es José María Canale, que tuvo un perfecto partido, mi compueblano de la ciudad del Eita, y le aviso a toda la gente que es de Iteño, a pesar de que haya nacido en el Hospital Nacional, es Iteño, se crió en Ita y va a morir siendo Iteño, acá como mi caso. Ay, así pues, que
2: ¿por qué?
0: Hay un reemplazante del ideal para Canale. Tiene que ser, en realidad, para Alderete tiene que ser Canales.
3: No, yo voy a ser mala. No fue un perfecto partido. Hasta ahí nomás.
1: No fue un perfecto partido.
3: A él le cabeceó y le cabeceó otro que atajó Orlando Gil.
1: No. Perdón, eso es una es un ñañacismo de los
3: Itagüeños. Y todos me van a odiar porque Canales metió el penal de definición. Ñañacismo y le amamos por eso. Pero no, vamos a hacer también, No.
1: Yo lo que digo nomás es que vos a un jugador que te dio la victoria
3: y no le estoy ningún matando, no. Pero déjenme poner algunos hechos, ¿verdad? O sea, no seamos injustos porque tenemos siempre que cuidar todo, ¿verdad? O sea.
4: Ahora yo le quiero consultar a Jesús si él cree que vamos a arrancar nuevamente con una línea de 4 o vamos a arrancar como terminamos, con una línea de 5 ingresando allí Gustavo Velázquez. ¿Qué pensás que podría acontecer ya mirando el equipo para el sábado?
0: Yo me juego a que sería una línea de 4, así como en el partido ante Alemania. Yo creo que, a pesar de que Francia es totalmente superior a Alemania, tiene más individualidades.
4: Pero no somos
0: Alemania también tampoco, un poco más de juego colectivo. Pero yo creo que sí, por eso. Pero yo creo que ahora, obviamente, Gustavo Alfaro estará estudiando al rival, tendrá su táctica, que calculo que entre jueves y viernes obviamente ella va a estar como que probando el equipo, viendo qué táctica, qué dispositivo táctico estaría siendo el ideal para enfrentar a Francia. Pero yo me iría, yo me lo juego por jugar de vuelta con los 4 en el fondo y tener esa misma posición o ese mismo número telefónico táctico en el terreno de juego. Así que, pero todo puede pasar.
1: Le pregunto a ambos.
0: Así que vamos a ver qué tal.
1: Jesús, le pregunto a ambos una cuestión que no es que yo sé, estuvimos conversando anoche con Juanma Figueredo y es a mi modo de ver acá hay Juanma dijo 4 jugadores, para mí son 3 jugadores de Francia que hay que anular particularmente, Mbappé y los otros 2. Juanma agregó un cuarto.
4: Barcola y Olisen.
1: Sí. Que hay que anular, ¿verdad? No me preguntes cómo, yo sé que hay que anularles nomás. Y la segunda pregunta que tengo es, ¿qué opinan ustedes de que Ábalos vuelva como titular? Me callo, hasta ahí llego.
4: Esa es una gran pregunta, Enrique, porque yo también creo, me parece que va a cambiar nuevamente el delantero. Yo no lo veo que arranque titular Gaby Ábalos. Me parece que allí podría recuperar nuevamente, una forma de decir recuperar el puesto, y Ciro Pita.
1: Jesús.
0: Sí, totalmente. Yo estoy seguro que Gabriel Ábalos no será el titular. El partido pasado era para que, después de la lesión que sufrió Ábalos, que no pasó mayores tampoco, era para que ingrese Isidro Pita, porque Tonic tampoco es que hizo un buen partido, además que falló el penal también. Pero yo creo que es partido para Isidro Pita, para que el titular sea el jugador del Bragantino. ¿Y cómo vamos a marcar a Mbappé, Barcola y Olise? Tenemos que marcarlos como se lo marcó también a los otros jugadores de Alemania. No solamente uno, sino que tiene que haber 2 por lo menos para marcarle a cada uno. Y hay que hacerle una marca, pero desde que salimos del túnel y estamos cantando el himno hasta que se va, y no sé, hasta que se vaya a zona mixta o doping, hay que estar ahí sobre ellos. Imaginás sobre Mbappé y Olise también.
1: Sí, coincido.
0: De alguna manera hay que marcarlos, hay que triplicarnos dentro del campo de juego y no permitirles que hagan su juego, no permitirles que estén cómodos dentro de la cancha.
4: Hay que cerrar todos los espacios. Yo creo que ahí podemos.
1: No, claro, el problema es que eso exige, y para mí ese es el problema, acá Ariel ya nos está mandando a la puta, Arielito. pero lo que pasa es que eso, Ariel Infran, exige un tremendo estado físico, cosa que creo que mostramos con Alemania. Yo creo que mostramos que estado físico hay, pero coincido con Jesús en que Francia es superior a Alemania en eso.
4: Sin duda.
1: En todas, pero en eso también, ¿verdad? Entonces, digamos, el despliegue físico va a ser más. O sea, va a haber más exigencias sobre el despliegue físico, creo.
3: Bueno, vamos.
1: Mirá, Jesús, decímelo así, no, blanco, negro, está equivocado, sos un idiota, decime es que lo que quieras.
0: Perdón.
3: Se colgó Jesús.
0: Perdón, yo pensé que me despidieron, yo pensé que se... Es que sí, estaba pensando...
4: Sí, decíle antes de irme, y ya nos vamos.
0: Enrique, ayer yo salí, nos fuimos al aeropuerto de Boston, yo pude recorrer un poco el centro de la ciudad el domingo por la mañana, pero ayer recién pude comprar algunos recuerditos y tengo que decir que el peor error de mi vida fue haber comprado del Duty Free de Boston los recuerditos, porque compré llaverito, esos vasitos, no, alguna remera de los Celtics y también de los Patriots.
4: El Duty Free,
0: el peor error de mi vida. El peor error de mi vida fue. Salí, pero...
2: Yo no voy a decir, pero en guaraní siempre decimos, usamos esa palabra.
1: ¿Qué?
2: O colaborando.
1: Gracias, Jesús, abrazo, gracias, nos vemos, gracias, Ariel.
0: Exacto.
4: Hasta mañana.
1: Chao.
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0: mañana con 3 minutitos. Buen día Paraguay, buen día gente, buen día grupo. Sean todos muy bienvenidos. Hasta las 11:20, 11:25 hacemos Buen Día Paraguay a la gran 7:30. ¿Cómo le va, don Benro?
1: Bien, señora Mabel, ¿cómo está usted? Pablo, Iván, ¿todo bien?
2: Bien, 12:09.
3: 12.
2: Bien. Y nunca puede ser perfecto todo. Nunca es 12:08, ¿verdad? 12:09 ahí.
0: ¿Verdad? Eso no tiene nada que ver con la flojedad, ¿verdad?
2: No, no, para nada. No, repuesto absolutamente normal.
0: Sí, porque ayer vi que comiste de todo. Entonces dije, está bien eso.
2: No, en realidad no comí, sigue mucho.
0: No, no mucho.
2: Pero
0: vos no sabes, tenías que haber comido nada de eso. Por este medio le informo a Rocío que mientras vos le preparás test, él agarra y come vellú, sándwich, empanadita, tarta, tortita.
2: Al horno.
0: No, era nada.
2: Sí, sin gluten.
0: No, era nada al horno, era nada sin gluten.
2: Te puedo ir describiendo los productos que citaste.
0: Sí, exactamente. Buen día, Pablito. ¿Cómo le va? ¿Cómo anda?
3: Buenos días, Mabel. ¿Qué tal? ¿Cómo te va? Hola, Benro, Iván. Un saludo a toda la gran audiencia de ABC. Yo ya estoy medio nervioso para el sábado a las 18. Y no sé, me pone todo. No, Pablo, o sea, no sé qué te voy a decir, porque ayer, por ejemplo, en mi casa, otra vez la misma disposición. Vos acá no hablás. Nosotros acá, vos acá, vos acá, vos acá. ¿Y sabes qué hicieron? Metieron una figurita, las nenas, en la heladera de un jugador alemán para que se congele y no se muevan.
1: Ah, muy bien.
3: Ahora van a hacer con la figurita, pero de un francés.
1: De todo el equipo de Francia.
3: Y yo creo que hasta de Napoleón vamos a meter.
2: Decirle a Pauli Ariana.
0: Hablarle al capitán de la selección alemana que dijo que ellos no enfrentaron a ningún equipo de nivel mundial. O sea que ellos perdieron, no fue culpa del árbitro, no fue culpa del referee, fue culpa nuestra. Si fue tu culpa, entonces no sos un equipo mundialista. Sos de un país mundialista, pero tu equipo no fue mundialista. El mundialista fue Paraguay, que logró sacarte. Y logró sacarte también que la FIFA ha metido... ¿Viste vos, Benru?
1: A ver.
0: La FIFA metió en el museo de la FIFA. Por lo visto, la FIFA tiene y tiene una cuenta en Instagram también, que se llama el museo, FIFA Museum se llama.
1: Sí.
0: Y el FIFA Museum, que está en Instagram, cuenta lo siguiente, que los dos únicos jugadores que en los últimos 50 años marcaron penales decisivos en una definición por penales contra Alemania en un mundial masculino, uno de ellos era Antonín Panenka, que es un jugador aparentemente de Checoslovaquia,
2: sí,
0: ¿verdad?
2: Sí.
0: Bueno, y que en la final del Mundial de 1976...
1: La Eurocopa.
0: Sí, sí. En ese entonces sí. Eurocopa. Dice que es famoso por el tipo de penal que él hizo.
1: Claro, sí, cierto.
0: ¿Quién ingresó al museo de la FIFA, Ben? Vos que sabés tanto. Detrás de Antonín Panenka. Entró José Canale.
1: Ah, muy bien.
0: Lo metieron bien, bien, bien. A nuestro jugador.
1: Epa.
0: Y dice, el penal de Canale selló la primera victoria de Paraguay en una fase de eliminación directa de una Copa Mundial de la FIFA. Tras una actuación llena de determinación y emoción frente a los 4 veces campeones del mundo.
1: Muy bien, qué grande.
0: ¿Y qué dice la FIFA? Colguemos ese increíble momento del albirroja en el Museo de la FIFA.
1: Un aplauso para
0: Canales. Así que han metido dentro del Museo de la FIFA a nuestro compatriota José Canale. Y dice que José Canale se une a Antonín Panenka como los únicos futbolistas que han convertido penales decisivos contra Alemania. En otras palabras, el Museo de la FIFA resalta el penal como un momento histórico del fútbol paraguayo y propone incorporarlo como una pieza memorable de la historia de los mundiales.
3: Ahora,
0: este no es Fuente Arial,
1: Fuente de Sopa.
0: No, esta es la cuenta oficial del Museo de la FIFA que mete esto dentro de la historia memorable de los partidos de fútbol.
3: ¿Por qué esto, Mabel? Yo estaba leyendo algunos portales que hablaban de lo siguiente. La ejecución de penales en momentos decisivos y en un mundial representa todo para un futbolista y un ser humano. las palpitaciones están al máximo, pero al máximo, y tenés que tener mucha inteligencia emocional para controlarte. Y recuerdo que cuando a Tata Martino le preguntaron sobre el famoso penal de Tacuara, y él decía, espera un ratito, nosotros practicamos penales. Tacuara metió 2 millones de penales. Pero vos practicaste un penal con 40.000 personas en las gradas. Claro. Y en un momento difícil, no. Entonces sos vos y tu circunstancia, ¿verdad? El arco es chico para vos, para el arquero es gigante ese arco. Y ahí está tu control emocional. Hay una mezcla de técnica, emoción, palpitación. Y vos fijate quiénes patearon bien y quiénes no pudieron. Tony Sanabria, por ejemplo, afuera, ¿verdad? Valbuena le ataja al arquero. Pero Matías Galarza patea como Maradona.
2: ¡Qué serenidad le metió!
3: Como Maradona. Gustavo Gómez pateó como Beckenbauer.
1: Sí, sí.
3: ¿Verdad? Y te digo, Alessandro Del Piero, 10 de Italia, pateó afuera. Y Brasil fue campeón. O sea,
2: estamos Roberto Baggio en la final también.
3: Baggio, o sea, momentos difíciles. O sea, y concluyo con esto. ¿Quiénes son los héroes desde el punto de vista académico? Los héroes son los que hacen cosas extraordinarias en momentos extraordinarios.
1: Y para recordar lo de Panenka, Mabel, esa fue la final de la Eurocopa. Antonín Panenka, 1976, jugaban la final de aquella Eurocopa, Alemania y Checoslovaquia. El último disparo que daba la victoria a Checoslovaquia sobre Alemania en tanda de penales lo hizo precisamente Panenka, que la definición fue realmente extraordinaria. Si podemos buscar en YouTube ese remate, Panenka, Alemania, 1976. Cuando uno dice, qué responsabilidad, qué definición, qué dramatismo, le va a pegar a la derecha, le va a pegar a la izquierda, le va a pegar fuerte, le va a pegar por abajo, le va a pegar por arriba. El tipo la picó y fue el primero que se hizo famoso por haber ejecutado una definición de esa manera en un momento decisivo, en una final de un torneo de selecciones del viejo continente. A partir de ahí, la mayoría de los relatores y comentaristas, cuando hay otros jugadores que definen de esa manera, le dicen a lo Panenka, remató a lo Panenka un penal. Por ende, la FIFA decidió que esa definición ingresa al Museo de la FIFA y ahora, claro, la definición de el futbolista paraguayo no fue de esa manera, pero sí fue decisiva. ¿Por qué? Porque fue ante Alemania. Y nosotros decíamos en la transmisión del fútbol, Alemania había jugado 4 definiciones en tanda de penales en Copas del Mundo. Habían rematado 18 disparos y había convertido 17. Alemania nunca perdió en penales. Es la primera vez que una selección le gana a Alemania en tanda de penales en Copas del Mundo. Sí, Checoslovaquia fue la última que le había ganado, pero por la Eurocopa con ese recordado gol de Panenka.
0: Así que, señoras y señores, estamos listos para arrancar, estamos listos para seguir, estamos listos para estar de pie, porque ya nos dimos cuenta. A los momentos especiales los hacemos nosotros. A esa guarra guaraní los hacemos nosotros. Y finalmente terminamos siendo 11 contra 11. ¿Qué es lo que decíamos todo este tiempo? De verdad, lamentamos muchísimo que Chipi Vera se haya perdido el poder relatar para el grupo ABC Color. Iba a ser una guinda para su carrera también esto. Pero ha ocurrido otro milagro. Le ha dado la oportunidad a Ariel Julián Marecos, una persona muy humilde que le ha puesto toda la pasión del mundo también a su relato. Hoy vamos a escuchar el relato de Ariel Julián. Y Benru, no sé si preocuparme o no preocuparme, cuando pasábamos desapercibido, nadie se preparaba demasiado bien para ir a jugar contra nosotros, Paraguay no más. Ahora Mbappé nos puso en la mira y dijo, a Paraguay hay que tomarle en serio. Vamos a empezar por ahí, Ben.
1: Yo creo que para sacarle cierto, tanto favoritismo a Francia, ¿verdad? Ya de entrada Mbappé, el técnico Domenech también hablan muy bien de Paraguay, elogiando a la selección de Alfaro. Esto como para decir, mira, nosotros no vamos a hacer como Alemania, que le vamos a mirar por encima del hombro. Nosotros vamos a tomar en serio este partido el próximo sábado. ¿Francia es una de las candidatas al título? Sí. Francia es una de las dos selecciones que ganó todos sus partidos.
0: Pero Alemania también era candidata.
1: Claro, Alemania siempre es candidata.
0: ¿Y quién le sacó a Alemania?
1: Paraguay. Sí. Paraguay, sí. Qué gusto decirlo.
0: Paraguay.
1: Paraguay. Ahí está lo que dijo Mbappé, Mabel.
4: parce qu'il fait chaud, mais on va se mettre vers le Paraguay. Ils ont montré que c'était une équipe qu'il fallait prendre au sérieux. Ils ont battu l'Allemagne.
3: Donc
4: il n'y a pas de match facile en Coupe du Monde.
3: Están en el. Te puedo traducir sin subtítulos.
1: Ahí va, lo sabes.
3: Vamos de vuelta. Vamos de vuelta. Ya quiero volver al vestuario por el aire acondicionado. Un poco de calor aquí. Ya empezamos a pensar en Paraguay. Ellos mostraron que son un equipo que hay que tomarlo en serio. Vencieron a Alemania. Así es que no hay juego fácil en la Copa del Mundo. Estaremos allí para intentar ganar, dijo Mbappé.
0: Y Benru, una de las cosas que también quería preguntarte.
1: Pregúnteme, Mabel.
0: Ya son tres las víctimas del tema Vinicius, de la ley Vinicius. El primero fue Miguel Almirón, sí. El segundo fue Chipi Vera y ayer está el ayer apareció el tercero.
1: Ayer fue el ecuatoriano que ya sobre el final del partido también se tapó la boca con la mano y vio la tarjeta roja. Todos sudamericanos, todos de la Conmebol, los que han sido expulsados en esta ley, Prestián y Vinicius, que lamentablemente sí fueron víctimas de esta nueva ley del fútbol.
0: Y hay que decir una cosa también, Benro.
1: Sí.
0: Dice que el ecuatoriano se acercó al mexicano.
1: Anoche, esta madrugada ya.
0: Le habló, le habla y se tapa la boca.
1: Sí.
0: Y Jiménez, que era el que le estaba hablando con la boca tapada, enseguida le levantó la mano,
1: claro,
0: y le avisó al árbitro.
1: Así ya mismo.
0: El árbitro va, pide el VAR.
1: Sí.
0: Y ahí, con el VAR en la mano, tarjeta roja.
2: Decision
0: y afuera.
2: Decision final, red cards.
3: ¿Cómo?
2: No, decision bailable. Finals, red cards.
3: Red cards. Que le dio una tarjeta de crédito.
2: Decisión final, tarjeta roja.
3: Tarjeta roja.
2: Para ustedes que no entienden inglés.
3: No, a bailable, dijo.
2: Así que yo estoy traduciendo nomás.
0: ¿Por qué cuando ayer te pedimos que hables en inglés no lo hiciste y ahora con tanta...?
2: Tengo tímido.
0: Ah, tenés tímido. Bueno, Benru, una de las cosas, y ya me voy a dar vuelta acá porque hay una cosa...
1: Deschame el técnico de francés, cierto. Yo dije no me eche.
0: Sí. Tenemos lo de red card. Vamos a ver lo de red card.
1: Ahí está. Decisión referee speaking. And I want you to listen. If you break my rules, you will be punished. Ahí va. I am the boss on the field
0: and on the dance floor. Ese es el nuevo hit que nació después de Paraguay.
3: Sí.
0: Ahí va.
2: Decision final red card se llama.
0: Si no convertían en música, vos no ibas a ver un pito, ¿verdad?
2: No, claro que sí. Claro que sí, sí, yo vi el partido.
1: ¿Bailan a po? ¿Cómo se baila esto? Música electrónica.
2: Se baila como si fuera que te electrocutaron. Y tocaban ahí.
1: El cable. Mete tu dedo en el enchufe.
2: O si no, la típica...
0: Ay, Dios mío. Bueno, Benru.
1: Vos sos la culpable,
0: No.
2: Magda, ¿para qué me invitan si saben cómo me pongo?
0: Ella la que dijo, tengo red card. Y yo dije, tiene el momento ahí del juego. No, tenía la música. Benru, una cosa que sí me preocupó mucho.
1: Sí.
0: Está circulando que Alejandro Domínguez de Conmebol habla de la posibilidad de llevar luego ya de ahora en adelante todos los juegos de la Copa América a Estados Unidos.
1: Es muy factible.
0: Y
1: es muy factible.
0: Sería terrible, Benru, con todos los problemas que tuvo la gente. Hasta un árbitro tuvo problemas para entrar a Estados Unidos. ¿Qué épico seremos nosotros, el resto de los americanos tercermundistas que quieran ir a ver un partido? Sino el conseguir una visa, el llegar, el que te reboten aunque tengas la visa. ¿A quién se le ocurre llevar como sinónimo de América solamente a Norteamérica una fiesta que es en gran parte latinoamericana, que es donde está el fútbol?
1: Ahora yo te digo, pone todo eso en la balanza y del otro lado pone
0: a Donald Trump,
1: los auspiciantes, pone la recaudación, pone estadio lleno, pone la televisión.
0: O sea que ahora vamos a hacer una fiesta del fútbol para solamente para la recaudación, para que ellos recauden más. No, para que todos seamos felices.
1: El
0: ya la
1: fútbol.
0: pausa de hidratación luego.
2: El simple costo de estadía para un hincha en Estados Unidos. O sea, no hablemos de entrada, pero no hablemos de pasar. El costo de la estadía nomás luego.
0: El tema de sponsor se iría ya.
1: Sponsor, televisión, todo lo que tenga que ver con dinero. Poné de lado el negocio y poné de lado el sentimiento.
0: Bueno, no es el sentimiento.
1: Sí, no,
0: fútbol. Sí. Es el fútbol.
1: Poné
0: el fútbol es latinoamericano, Benro.
1: Y sí, hoy día...
0: Vamos a decir una cosa.
1: Fíjate el precio de la entrada.
0: A los Yankees les calentó tres carajos el Mundial.
1: Claro.
0: Ellos ni ahí estuvieron.
1: Yo estoy de acuerdo contigo, Mabel. Pero del otro lado, la balanza se inclina absolutamente por
0: los negocios.
1: Por el negocio.
0: Gracias,
1: esto es negocio, Benro. Mabel. Esto es negocio.
0: Gracias. Sí. Iván, por favor, un intento de feminicidio. Estaba viendo las imágenes del video. un tipo va, atropella, había sido que ella tenía orden de alejamiento.
2: Así mismo.
0: Pero igual va, atropella el portón de la casa de su ex esposa y de su hija, atropella el portón, entra con el auto y todo y se baja y agarra un cuchillo, Iván.
2: Terrible.
0: De milagro se salvaron las dos.
2: Terrible lo que pasó ayer en San Lorenzo. Él es un camionero, ella es una comerciante, están casados, tienen una hija de 18 años. Estaban separados desde hacía unos meses. Ella, de hecho, consiguió una orden de restricción contra él. Orden que ella estaba tramitando para renovarla. El señor no se resignaba a perder su casa, a perder a su mujer, como él mismo dijo. Y ayer, ante la negativa de la señora de hablar con él, fue y atropelló el portón de hierro de la casa. Literalmente entró con auto y todo hasta el patio de la casa. Y luego, con esta especie de espadín, fue e intentó matar a su esposa. La oportuna intervención de la hija de ambos evitó que él ultimara con ese espadín a su esposa, aunque poco le importó que también hiriera a su propia hija. Ya herida y todo, la hija gritó desesperada, pidió auxilio a los vecinos. Llegaron estos y molieron a golpes también al agresor. Gracias a los vecinos se salvaron la señora y la hija, y finalmente entregaron a la policía al supuesto autor de este intento de feminicidio, del cual vamos a hablar más adelante también.
0: Me gustaría después ver el video de cuando ingresa a la casa. Sé
2: terrible.
0: Que el otro video puede tener imágenes que sean el momento. Ahí está.
2: Ahí está.
0: Miren cómo atropella y entra. Portón por delante y sí. Todo, y se baja corriendo y se le va encima.
2: Porque le cerraron el portón eléctrico.
0: Estaba con orden de alejamiento. Él se baja con el cuchillo en la mano.
2: Sí, con el cuchillo en mano. Ahí entra y ahí intenta clavarle a su esposa. Y ella increíblemente
0: va la
2: elude.
0: Hija para ayudarle. Dice que le mordió el brazo.
2: Le mordió y vos sabés cómo atajó la hija. Era una puñalada que iba al pecho de su mamá. ¿Cómo atajó? Con las manos. Y se cortó toda la nena, la chica. Porque atajó la puñalada del papá contra la mamá con las manos. Impresionante lo que pasó ayer en San Lorenzo.
0: Iván, te quiero preguntar algo. Uno de los motivos por el cual yo estoy pidiendo que se pase este video es para que el fiscal, el juez o quien sea que agarre y decida dejarle en libertad a este hombre sepa que lo que no logró en la primera vez va a consumarlo apenas pueda. Porque mirá que tenés que estar arrastrado por bajos instintos y cero cerebro para atropellar los portones de la casa con el auto.
2: Sí.
0: E ir y no la apuñaló y repetidas veces porque hubo una muchachita defendiendo como una leona a su madre.
2: Salvó la vida de su mamá.
0: Y la de ella misma.
2: Arriesgando la suya ante su papá. Fíjese
0: y
2: lo que
0: entraron
2: es.
0: Los vecinos a ayudar después, dice.
2: Milanes Arancha, un huepotillo de Higüey. Hasta que finalmente lo entregaron. Walter Santiago Barbúdez Núñez, de 54 años, es el detenido. Las víctimas son Miriam
0: Maricel. No, ahí nomás.
2: La esposa y la hija del supuesto autor, ahora ya detenido.
0: Te pregunto algo.
2: Sí.
0: Este señor, ¿tenemos riesgo de que lo dejen libre?
2: No, la carátula es por tentativa de feminicidio, que tiene una expectativa de pena casi similar a un hecho consumado. El fiscal César Jiménez, de San Lorenzo, es el que tramita esta causa. Seguramente en el transcurso de esta mañana le va a llamar a una audiencia indagatoria, tras la cual, casi con seguridad estimo, le va a imputar y va a pedir prisión preventiva.
3: Impresionante, Dios.
2: Terrible, no, terrible.
3: No puedo dejar de mirar esto. Ojalá le caigan con todo a esta persona, porque evidentemente...
0: ¿Va a consumar si lo dejan
3: libre? No, si lo dejan libre, lo meten con prisión domiciliaria, un peligro para la sociedad.
2: Zona de Reducto San Lorenzo, barrio Virgen del Rosario, correspondiente.
0: ¿A qué hora ocurría?
2: Ayer a la siesta. Esto, a ver, el reporte oficial habla de que fue a las 10:30 de la mañana, pero trascendió recién a la tarde, cuando las víctimas fueron auxiliadas en el hospital y cuando se hizo la denuncia correspondiente.
3: Bueno, intensa actividad en el plano político esta mañana a las 9:00. Sesión ordinaria de la Cámara de Senadores. Después se va a hacer una especie de cuarto intermedio, porque a las 11 de la mañana una sesión conjunta de ambas cámaras para recibir al presidente de Chile, José Antonio Kast, que dicho sea de paso, en minutos nada más se va a reunir con el presidente de la República de manera bilateral y después en una reunión ampliada. Esta tarde, 19:45, convocada también las dos cámaras del Congreso para recibir el informe del presidente de la República, Santiago Peña. A las 20 horas va a ofrecer su informe anual, según lo establece la Constitución Nacional. Y vamos a hablar también de otros temas, ya sea de la agenda de la Cámara de Senadores, así como los hechos que ocurrieron ayer.
0: Y atención, que bajó 210 guaraníes por cada litro el precio del gasoil Poná de Petropar. Santiago Peña y su gobierno anunciaban hoy la baja del precio del gasoil. Las naftas no han bajado. Ha bajado el precio del gasoil Poná, como le llaman en Petropar, ha bajado 210 guaraníes por litro. Hay otra información muy interesante también que tienen que acordarse. Ayer vencieron el plazo para renovar las habilitaciones. Así que teóricamente, a partir de hoy, todo el mundo que no tenga al día su habilitación puede ser multado. ¿Y qué es lo que nos decía ayer la patrulla caminera? Patricia Ferreira, creo que es la que nos comentaba el día de ayer, decía ella que ninguna municipalidad ha pedido prórroga, por lo cual entra en vigencia. Tu habilitación está vencida, te van a multar.
1: Y se confirmó ayer, Francia es el rival de Paraguay el próximo sábado 4 de julio, fecha de la independencia de Estados Unidos, en la cuna de la independencia en Filadelfia. Ese partido a las 6 de la tarde, toda la cobertura y transmisión del Cardenal Deportivo. Ayer Francia goleó a Suecia 3-0, Mbappé marcó 2 goles, alcanzó a Messi en esta tabla de goleadores, ya suman 6 goles en este Mundial, está a 1 de Messi en la tabla de goleadores históricos, Messi 19 goles, Mbappé 18, Miroslav Klose quedó con 16, Ronaldo con 15. En otro partido veíamos ayer a primera hora la victoria de Noruega de Haaland 2-1 ante Costa de Marfil. Noruega de hecho fue la primera selección de la UEFA, Francia fue la segunda en avanzar a la siguiente ronda, y ya esta madrugada, después de una hora de postergación a raíz de las condiciones climáticas desfavorables, en el Estadio Azteca México ganó 2-0 a Ecuador. De esta manera Francia y México siguen siendo las selecciones que ganaron todos sus partidos en este Mundial, con la diferencia de que México no ha recibido goles.
0: Pregunto, ¿a qué hora es el compromiso del sábado?
1: A las 18. En el Estadio de Filadelfia, en la cuna de la independencia de los Estados Unidos.
0: ¿Cómo se pronuncia Filadelfia en inglés, Iván?
2: Y Filadelfia.
0: Ah, ok.
2: Pero se escribe PH.
1: PH.
2: Fi.
1: ¿Cómo?
2: Fi. Filadelfia.
1: No
2: vas a decir Filadelfia, ¿verdad?
0: ¿Y cuál es el apócope de Filadelfia?
2: ¿El qué?
3: Apócope de Santo.
2: ¿Y la del día ahí?
3: Bueno, no hiciste crucigrama. Apócope de Santo. No. ¿Cuál es el apócope
1: de mamá
3: santo?
1: Y de papá.
2: Mami, papi.
1: No.
3: No.
1: Ma.
3: Ma.
0: Vamos a abrir, hija de Feliciana.
2: El diminutivo.
0: Y
2: después, como di diminutivo.
0: Después seguimos con esta discusión.
2: ¿El apoqué?
0: Políglotas.
2: Obvio, bebé, cuata.
0: Ya, vos te imaginas, ahí en la punta alguien que habla perfecto inglés. Sí, en francés. El medio alguien que habla perfecto francés. Y vos que no hablas ni portugués, después de haber estudiado 12 años.
1: 13 años.
0: Así que vamos a abrir nuestro circuito informativo, que ya hemos abierto de todas maneras, de la mano de hija de Feliciana de Fariña.
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0: Con música de miedo. Epa. ¿A qué hora arranca el partido Paraguay-Francia? Francia-Paraguay.
1: A las 18, pero no hay que tener miedo.
0: Espera, Ana, tengo así preguntas ping-pong. A las 18 horas.
1: 18.
0: Hora paraguaya.
1: Hora paraguaya, claro.
0: Se juega en el estadio
1: de Filadelfia, sí.
0: La pregunta clave. ¿Alguna vez nos hemos enfrentado a Francia?
1: Sí, claro.
0: ¿Cuándo y dónde?
1: Nos hemos enfrentado en la Copa del Mundo Francia 98, recordado gol de oro de los franceses. Sí. Que fue el primer. Ahí está. Fíjate vos. Cayó de pie, gallo francés y se desentapa. 28 años se cumplen hoy de aquel partido.
0: Hoy justamente se cumplen 28 años de aquel gol de oro, sí, que nos hizo Francia.
1: Acá, a veces
0: hoy día.
1: Contratapa.
0: Hoy día ya no hay gol de oro.
1: Ya no, gracias. No.
0: Pero tuvimos que ir a un alargue con Francia. Sí, o sea, sí. Francia se fue a un alargue presionado por los paraguayitos.
1: Jugando
0: ¿quiénes jugaban en ese equipo de aquel gol de oro?
1: Chilaver.
2: Arce Ayala Gamarra Caniza.
1: Ahí está, ya te dijo el equipo.
3: Tata Struway.
2: Struway.
3: Acuña.
2: Toro Acuña. Enciso.
3: Enciso.
1: El Peque Benítez.
3: Peque Benítez, Roque Santa Cruz.
2: No, Roque no hubo todavía. 98.
3: Ah, 98
2: Cardoso,
0: claro. Aritier, ¿qué año era ese mundial, Benro?
1: Cierto, Francia en 1998, sí. Francia local terminó siendo campeón a la postre, ¿verdad?
2: Carlos ya. Morales Santos.
0: Pero Paraguay en aquel momento le obligó a ir a un alargue.
1: A la alargue, sí.
0: O sea que ya hemos podido contra ellos.
1: Claro, sí.
0: Un gol de oro que hoy ya no existe, sí, no, sí, le salvó aquella vez. ¿Hubo algún otro enfrentamiento?
1: Sí, hay un amistoso que nos ganó Francia hace unos años, sí.
0: Cuando te reí porque la cuenta era un poco abultada, sí, bueno, no cuento, te pregunto.
1: Y de ahí sale el meme de ese hincha que está tirado en la tribuna con la bandera encima tapado.
0: Bueno, no me cuentes, no te pregunté, hace cuenta que no. Aparte de Mbappé, ¿qué otra figura importante tenemos en Francia?
1: Hay otro enfrentamiento en Copa del Mundo. Aquella vez que Jas Fontaine nos marcó dos goles. Francia le ganó a Paraguay 7-3 en el Mundial Suecia 58 también. O sea, dos partidos por Copa del Mundo, dos victorias francesas. Esta va a ser la tercera vencida.
0: Fede nos dice que Tanino se fue a ese mundial, sí, que se fue en el 2022.
1: Sí. 2022.
0: Y en el 58 también nos enfrentamos a Francia.
1: Lo que acabo de decir, sí, el gol de Jas Fontaine, dos goles de Jas Fontaine, que terminó marcando en ese mundial siendo el máximo goleador.
0: Fue muy abultada la cuenta.
1: 7-3.
0: ¿Por qué me preguntas cosas que yo no te pregunto? Sí. Cuando son abultados no me cuentes, pero cuando son ajustados sí contame. Sí. Por favor, la otra cosa, vamos a jugar el 4 de julio.
1: Sí.
0: Ese día me dice acá el ingeniero agrónomo, jefe de panadería de aquí al lado, la panadería del fondo.
1: Muy bien.
0: Jorge Ramírez Renfeld de Celsi Becker. Me dice: sí, vamos a jugar 4 de julio.
1: Sí.
0: Pero el 4 de julio no solamente es famoso por la fecha estadounidense, ese día. Se recuerda la victoria más grande del ejército paraguayo en el Chaco, la batalla de Nanagua.
1: Ah, muy bien.
2: Sí,
1: muy bien.
0: Así
2: la
0: que
2: segunda batalla de Nanagua.
0: Nos vamos nomás a otra batalla otra vez. La otra pregunta.
1: Sí.
0: Dice que en el 98 la saga fue Arce, Gamarra, Ayala y Sarabia. ¿Está bien?
1: Correcto, sí.
3: Sí, correcto.
0: Y la otra pregunta que también te quiero hacer. ¿Hay algún jugador descartado para este sábado, paraguayo?
1: Hay que ver cómo está Omar Alderete. Hay que ver que está.
0: Que ya no jugó luego ahora.
1: Por lesión.
0: Y le habían hecho una resonancia.
1: Así mismo. El que vuelve para este partido, y habrá que ver si el técnico lo pone de titular, es Diego Gómez, que fue sancionado tras cumplir con dos tarjetas amarillas en la fase de grupos y no jugó los 16avos de final.
0: En el 98 era gobierno de Guasmosi, Pablo. Guasmosi, porque acá me está recordando. Guasmosi. Mi amigo Miguel.
3: Sí, con Jack
0: que llevó. Guasmosi llevó el avión de la Fuerza Aérea y alquilaron para unos cuantos pesos pesados que se fueron en ese avión. Y a la vuelta tuvieron medio un desperfecto lento.
3: Sí.
0: Y que provocaron un gran susto. Correcto. A ver si alguien se acuerda también de aquello en el 98.
3: En el palco estaban Guasmosi y Jacques Chirac.
0: El presidente francés.
3: Sí. Y estaba a punto Guasmosi de entregar su mandato. ¿Te acuerdas? Después ganó Raúl Cubas. 99 cierto, cae Cubas.
0: Cierto.
2: En julio fue el mundial y en agosto entregó Guasmosi.
3: Sí.
0: Bueno, y la otra pregunta. La última ya acá. ¿Equipo completo del Cardinal Deportivo?
1: No, completo no.
0: Impresentable.
1: Impresentable,
0: innombrable.
1: Al margen, sí. En las tribunas.
0: Pero él igual está al mando. Porque
1: claro,
0: él soñó todo esto. Exacto. Y él fue el que más trabajó para todo
1: está,
0: esto.
1: Él está ahí con el grupo unido.
0: Ok.
1: Sí.
0: Pero por ahí, ¿quién dice? Ocurre un milagro y se dan cuenta de que nos tienen que respetar un poquito más y se dan cuenta que el único periodista expulsado de un mundial es un paraguayo contra el cual hay una guerra, forma parte de un medio contra el cual hay una guerra no declarada, pero sí declarada por parte de algunos grandes dirigentes del fútbol local e internacional. Sí. ¿No? ¿Sí?
1: Sí, sí, claro.
0: Bueno. Señoras y señores, quiero volver a recordarles lo que les recordábamos el otro día. sigue siendo 11 contra 11. Sigue siendo, no somos los favoritos. Como dice el capitán alemán, el Kimmich ese, deroga. Decirle, no somos un equipo mundialista, no somos ni siquiera los favoritos, pero te dejamos fuera del mundial jugando bien. No, no fueron ustedes, fuimos nosotros. Nosotros que nos paramos como David frente a Goliat. Y si pudimos contra ustedes, podremos también contra otros. La cuestión es creer. Aunque haya 99% de chance de que no pase, pero haya 1% de fe, allá vamos. Y detrás de esos muchachos humildes, en el cual tenemos un arquero que vendía su ropa para poder ayudar cuando nació su hijo. Y contaba la esposa.
3: Sí.
0: La esposa contaba, sí. La esposa de Orlando Gil contaba, sí, sí, que no tenían un peso partido por la mitad cuando nace Lauti, el hijo de ambos.
3: Así mismo.
0: Entonces, Orlando Gil tuvo que vender su ropa, no pudo conservar ni sus botines de recuerdo. Y se fue de un club modesto del interior del país, se fue al fútbol argentino. Hoy está considerado como el arquero revelación de este Mundial 2026. Sí, y es paraguayo Penaña Mesu.
1: Ahí está. De San Lorenzo de Paraguay, el rayadito. Y, a San Lorenzo de la Argentina.
3: Benru sabe la anécdota, Mabel.
1: Sí.
3: Por Copa Paraguay se enfrentaron Olimpia y San Lorenzo.
1: Sí.
3: Y ganó un penal de San Lorenzo. ¿Quién era el arquero?
1: Orlando Gil.
3: Orlando Gil.
1: Aquella vez no atajó ningún penal.
3: Claro.
1: Olimpia lo malogró, eso sí. Pero con Orlando Gil en el arco, Olimpia quedó eliminado.
3: Ahí le ficharon ya los argentinos.
1: Claro.
3: Buena estatura, etcétera, etcétera. Y lo llevaron. Y quiero agregar un dato más. Viste que de Alemania están diciendo que ellos perdieron. No es que nosotros ganamos.
1: Sí.
3: ¿Verdad? Y nos menospreciaron al máximo. Correcto. Ellos pueden tener uno de los mejores fútbol del mundo. Todo muy bien. Ahora, lo que yo le pregunto a los alemanes, y creo que tiene que ser materia para la selección alemana: estadios tienen, técnica tienen, nacionalizan jugadores de otros continentes incluso. Ahora, yo les pregunto a ellos, hay una materia que los alemanes tienen que resolver. ¿Por qué arrugaron para chutar el penal?
2: Sí.
3: ¿Por qué arrugaron para chutar el penal? Porque le tenían miedo a Paraguay.
2: El capitán se fue y le preguntó.
3: Goretzka tiene 2 metros. Puede ser coronel del ejército alemán, puede ser. Arrugó, no quiso patear.
2: O shushu.
3: Entonces, esa es la materia pendiente para el gran fútbol alemán.
2: Añádele, arquero, opuca.
0: Tengo una última pregunta.
1: Pregúntese.
0: ¿Es cierto que en el 2014... Francia se eliminó del Mundial un 4 de julio?
1: Ah, mira.
0: Y que fue justo contra Alemania. Eso está contándome Dani. Así que quiero que revise si es cierto que Francia se fue del Mundial en el 2014.
1: Brasil 2014.
0: Sí. Contra Alemania y fue un 4 de julio, dice.
1: Fue en el Estadio Maracaná de Río ese 4 de julio. Gol de Hummels.
0: Dani, sos un genio, papá. Sí,
1: ganó Alemania, sí, aquel partido.
0: Dani Ru, gracias, Dani. Sí. Grande, Dani. Mira todos los datos que nos dieron. Miren todos los datos que nos dieron. Lo de la batalla en Nanagua.
1: Muy bien.
0: Dice que hay una música del maestro Francisco Russo,
1: sí,
0: que habla justamente de esa batalla del 4 de julio. Así que, señoras y señores, de 11 a 11, como diría 13 Tuyuti, no te tenemos miedo. Y dejen de decir que no somos equipo mundialista y que les ganaron. Perdiste uno, otro y otro y otro. ¿Qué pasa? Los equipos mundialistas se hacen por el camino. Nadie nace siendo un equipo mundialista. Y la corona que te ponen un día, fácil te puede tumbar un David del camino. Así que Paraguay puede. Seguimos con el circuito informativo porque estamos a punto de hacer
1: carnaval. Ahí está la canción que pediste, Manuel. ¿Eh? Ahí está la canción de Francisco Ruiz.
0: Ah, escuchaban chiquito.
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0: Maestro, hoy le tenemos que llamar al maestro Francisco sí. Russo para contarle sí. que ayer queríamos empezar simbólicamente con su tema
3: claro.
0: y enganchar ya después y, bueno, explicarle un poquito a él porque él se quedó ahí en el teléfono. Bueno. Él ayer estaba con un compromiso familiar
3: sí.
0: muy importante e igual estuvo a nuestro lado. Así que agradecerle un poco, Iván, por
2: al
0: favor.
2: Juglar, porque, al juglar del heroísmo.
0: Porque parece que hace peña.
2: No.
3: Los muchachos en Estados Unidos escucharon la música 13 to Yuti.
2: Sí.
3: Viste que siempre hay un DJ. Ahí vamos a escuchar. ¿Vos tenés audio, Maga, eso?
2: Viñar, él te va enfrente. Viñar.

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1: Esta paraguayito, naña.
2: Ahí está, nada más y nada menos.
3: En Boston.
2: En Boston sonó 13 to UT.
4: En el Bostonazo.
2: Ay, sí, siempre hay un DJ en el plantel de fútbol, ¿verdad? Que llega esos parlantes a sobre a Ñamembu. Y se iban gritando y miran ahí los funcionarios.
4: Habían decían, dicho añaco asunto.
2: Qué música lo que están escuchando, decía.
3: Deja ahí el té de la guagua, y no lo vendo, diga.
4: Bueno, última ronda, Iván, ¿qué tenemos?
3: Sebastián Enrique Marcet Cabrera, alias Omelet, el uruguayo, el mega narco, según la DEA, finalmente hoy va a comparecer, o tendría que comparecer, ante un tribunal federal en la ciudad de Alejandría, en el estado de Virginia, en Estados Unidos. Aparentemente se fijó para las 15 horas local esta audiencia. Hay que recordar que Marcet extrañamente cambió de estrategia hace unas semanas cuando despidió a los tres abogados que lo asesoraban desde el inicio de este proceso por otros tres, que son Robert Feitel, Sandy Ree y Joseph Douglas. Esta audiencia, hay que recordar que Marcet extrañamente cambió de estrategia hace unas semanas cuando despidió a los tres abogados que lo asesoraban desde el inicio de este proceso por otros tres, que son Robert Feitel, Sandy Ree y Joseph Douglas King.

0: quienes reemplazan a Jim Rossi, Michael Padula y Rodrigo da Silva, respectivamente. Reiteramos, hoy Marcet tiene una audiencia clave en la que se puede decidir si su causa se eleva a juicio oral, aunque en medios uruguayos ya están diciendo también que si llegan con un acuerdo entre las partes, incluso hoy ya podría conocerse una condena.
1: Una cosa, Iván, sí, coincidentemente con lo de Marcet, también acusaron a Nicolás Maduro o se presentaron denuncias muy fuertes contra Nicolás Maduro sobre supuestas ejecuciones de presos entre el 2016 y 2017.
0: Maduro, o sea, que está preso en Nueva York.
1: Sí, claro.
0: En Nueva York, sí.
1: No, no, hay otro Maduro que está
0: está preso en Nueva York, en la ciudad, porque decía, porque Mercedes está en Alejandría. Sí. Y Maduro y su esposa están en Nueva York. Así es.
1: Alexandria.
0: Bueno, Alexandria.
1: Hablas inglés y que nos estás dando
0: cuenta. Alexandria.
1: Alexandria.
0: Sí, Alexandria.
1: Exactamente.
0: Aupemos y Mercedes. Alexandria, ve. La gente que nos está viendo, pues tiene que entender también.
2: No pueden ser normales ustedes.
1: No, no vamos a ser nunca normales.
3: Bueno, y a las 9 de la mañana, como decíamos, sesión ordinaria de la Cámara de Senadores. Dos puntos importantes en el orden del día. En primer lugar, la renovación, por llamarlo de alguna manera, de representantes del Senado ante el jurado en juiciamiento de magistrados y ante el Consejo de la Magistratura. Ya hay un confirmado, el senador Derlis Maidana, quien dijo: yo ya no quiero ser representante y me voy a dedicar a las elecciones municipales que se van a realizar el 4 de octubre. Así como están las cosas, Pedro Díaz Verón, el senador colorado cartista, iría en su reemplazo. Ahora, el tema es lo siguiente: le mantendrán a Mario Varela, colorado disidente, no lo sabemos. Tal vez hoy, esta mañana, en el transcurso de la sesión ordinaria, vamos a ver si ocurre eso. Y así como están las cosas, creo que en el Consejo no va a haber cambios. Va a estar ahí siempre Edgar López, el libero cartista, el senador. O sea que es muy probable que quede la cuestión ahí. El otro tema que también puede ser conflictivo, el tema del divorcio express. Recordemos que en la sesión pasada se postergó para la sesión de hoy. Se hicieron las modificaciones, pero vamos a ver, porque el cartismo viene con un discurso religioso sobre este tema. Y a las 11 esto se va a interrumpir por la sesión conjunta del Congreso para recibir al presidente de Chile.
2: Con tres partidos prosigue hoy la Copa del Mundo 2026. El primero de ellos va a arrancar a las 13 horas, hora paraguaya, cuando se enfrenten en Atlanta, Inglaterra y la República Democrática del Congo. El ganador de este partido jugará contra México en la fase de octavos de final. A las 17 horas se enfrentarán Bélgica y Senegal. Ese partido va a ser en Seattle. El ganador de ese partido va a medir en octavos de final al ganador del último partido de la noche de hoy. Estados Unidos, anfitrión, va a recibir en San Francisco a la representación de Bosnia y Herzegovina, que, repito, va a enfrentar al ganador de Bélgica y Senegal.
0: Y algo que vamos a ampliar seguramente más tarde con Carlos Ortega, para reiterar en el ámbito político-jurídico: Érico Galeano desistió de su acción ante la Corte Suprema de Justicia del recurso de casación y ahora apuesta todas sus fichas a la Sala Constitucional. Básicamente, siempre hay condena a primera instancia, apelación y luego la Corte. Están ya en tercera instancia, que es la Corte. A ese recurso ya renunció Érico. Pero en cambio, sí apuesta a lo que sería una especie de recurso extraordinario, entre comillas, que es ante la Sala Constitucional, donde pretenden que esta sala declare inconstitucional la condena. Si la Sala Constitucional rechaza también el recurso, como se hicieron en apelación y como en primera instancia con aquel fallo, la sentencia quedará firme y Érico Galeano efectivamente va a pasar a cumplir ya íntegramente los 13 años de condena por narcotráfico.
1: Y yo voy a cerrar este circuito informativo contándoles dos cositas. Desde hoy, el Banco Central del Paraguay ha dispuesto que tienen que bajar las comisiones máximas de las tarjetas de crédito y de débito. Las tarjetas de crédito tienen que pasar del 4 al 3%, el tope máximo, del 4 al 3%, y las tarjetas de débito deben bajar del 3% al 2%. Esta baja es para operadoras y emisores que cobran por transacciones con tarjeta de crédito. Yo pedí para hablar con alguien del Banco Central, inclusive podemos llamar de repente a la gente de Asoban, para que nos expliquen qué significa en términos prácticos eso. Si van a venir

decirnos si esta ventaja es para aquellas emisoras, para los intermediarios, para los que tienen POS en sus negocios, o si esto beneficia al comprador final, que somos todos nosotros. Porque una de las cosas que están diciendo es que están subiendo muchísimo los créditos para consumo. ¿Qué significa? Que la gente se está endeudando muchísimo para comprar cosas para comer, para vestirse, para cosas así. Vamos a hablar de eso hoy. Y por último, quiero hablar de Venezuela.

0: que podrían haber muerto entre 10.000 a 100.000 personas. Y que yo les decía días pasados a ustedes que Servicio Geológico de los Estados Unidos, el que hizo la estimación, yo les decía días pasados que esa predicción salió inmediatamente después del sismo. Y yo dije, ¿cómo pueden hacer una predicción de este tipo cuando después habían pasado ya casi 18 horas o 12 horas y teníamos 20 muertos apenas? Lo que no me imaginaba es que la mayoría de estas personas están bajo edificios colapsados. Sospecho, por ahí podríamos llamar hoy a alguien de sismología de Paraguay, que lo que hacen es ver qué edificios se vinieron abajo y estudiar la densidad poblacional de esos edificios. Como cayeron muchísimos edificios y muchos se desplomaron después del terremoto, quizá lo que hicieron es ver cuáles zonas estaban más densamente pobladas y que en esas zonas se vinieron abajo esos edificios. Por el momento, que es lo que nos resulta llamativo, que las Naciones Unidas acaba de donar 10.000 bolsas mortuorias, 10.000 bolsas para cadáveres acaba de donar a Venezuela. Hubo una denuncia que nos llegó ayer que la gente que está juntando cosas aquí en Paraguay para enviar a Venezuela no les están haciendo mucho caso todavía para disponer cómo se va a enviar todo lo que se ha juntado, ya sea en víveres no perecederos, ropas, cosas que están necesitando muchísimo en Venezuela. Nos decían también que la gente que está haciendo todo este esfuerzo para que llegue a Venezuela, comentaban que tampoco los rescatistas habían salido todavía de Paraguay. Vamos a ver y a escuchar este video porque esta es una denuncia que se hacía en los últimos días. Adelante, Magda.
1: Hola, gente chévere. Hoy queremos agradecer al pueblo paraguayo por demostrar que este es un país grande. Cada mensaje, cada donación es esperanza para nosotros como venezolanos.
2: En tan solo 4 días ya recolectamos más de 30.000 kilos entre insumos médicos, medicamentos y alimentos no perecederos. Ropa también tenemos, así que sabemos que vamos por más y contamos con ustedes.
3: Estamos en el sexto día y han ocurrido cosas terribles en nuestro país. Más de 70.000 desaparecidos, alrededor de casi 2.000 muertos y más de 15.000 heridos. Entonces nosotros necesitamos mandar de manera urgente esta ayuda y quiero que sepa que estamos listos.
4: Gente, como pudieron escuchar, ya estamos listos. Hay 30.000 kilos de insumos. ¿Dónde está el gobierno paraguayo? Mire todo lo que tenemos acá. Quiero saber a qué hora va a salir esto.
2: Salvador metió el primer gol, México el segundo. Es hora de que Paraguay tenga su tercer gol. Vamos, contamos con usted.
0: Nos enviaron unas cartas también que aparentemente fueron dirigidas al Ministerio de Defensa y también a la Secretaría de Emergencia Nacional, donde les dicen, estamos todos listos, tenemos todo esto, pero no nos están haciendo caso todavía. Esta es una de las cartas. Esta carta fue dirigida al Ministro de Defensa. Tiene fecha 25 de junio, donde le piden apoyo institucional para enviar esta ayuda humanitaria a Venezuela. Digo yo, la carga sería bastante importante. Creo que vale la pena en un país donde usamos un avión presidencial para enviarle a la esposa y a los hijos a Buenos Aires, podríamos destinar también el esfuerzo para hacer llegar todo lo que se juntó. Hay otra carta dirigida también al mismísimo presidente de la República y al ministro de Relaciones Exteriores de Paraguay, donde piden el apoyo institucional para poder enviar todo lo que se ha recaudado. Entiendo yo que hasta este momento no tienen todavía respuesta. Carolina Zurita, muy buenos días y gracias por atendernos, Caro. Entiendo que sos la presidenta de la Asociación Renacer en Paraguay y que estás liderando esta campaña humanitaria Todos con Venezuela. Buen día.
5: Buen día. Bueno, primero

0: Muchísimas gracias por el apoyo, por darnos este espacio para poder aclarar muchas cosas y bueno, por siempre solidarizarse con el pueblo venezolano.
1: Carolina, estamos viendo las notas que ustedes enviaron al presidente, al ministro de Relaciones Exteriores, al ministro de Defensa, a Emergencia Nacional, donde piden apoyo institucional para hacer llegar todo lo que se ha recaudado. Creo que hasta el momento que grabaron el video tenían como 30.000 kilos de insumos.
0: Así es, 30.000 kilos de insumos.
1: Y Carolina, no hay todavía respuesta. ¿Esos insumos están todavía en Paraguay?
0: Bueno, quiero aclararte eso y quiero hablarte un poco de lo que ha sido esta campaña. Desde el día uno, los venezolanos, por supuesto, aquí en Paraguay, tuvimos la necesidad de hacer algo para poder llevar alivio a nuestro pueblo. Quiero expresarles a ustedes y al pueblo paraguayo la gratitud y también que han entendido esta situación de angustia y desespero que vivimos los venezolanos en el mundo entero por esta tragedia que hoy nos enluta a todos los venezolanos. Dicho esto, quiero también aclarar que en primera instancia nosotros buscamos muchas formas para enviar. Hubo un ofrecimiento de DHL. Después nos informaron que no podían entrar ese tipo de ayudas por transporte privado, y fue cuando recurrimos al gobierno paraguayo. Pero quiero dejar bien en claro, el gobierno paraguayo siempre ha estado abierto para las conversaciones con esta campaña y ha apoyado esta campaña. Hay procesos, hay ciertos requisitos que se deben cumplir. No es tan fácil hacer un envío, no es tan fácil poder llegar a cristalizar las cosas de manera inmediata. Todos los procesos se están haciendo, estamos acompañados por el gobierno paraguayo desde siempre. Esta no es la primera vez. Y es cosa que los venezolanos agradecemos. En todas las tribunas internacionales, los presidentes paraguayos, el pueblo paraguayo ha elevado su voz siempre en defensa del pueblo venezolano. Y eso quedará escrito en las páginas de la historia de Venezuela, que siempre tuvimos apoyo de nuestros hermanos paraguayos. Entonces, sí hay comunicación, por supuesto, como te digo, hay que cumplir algunos pasos. Tenemos, como bien dices, 30.000 kilos allí y vamos a seguir sumando. No tenemos todavía la intención de abandonar esta campaña. Ha sido una campaña maravillosa donde nos ha acompañado la gente, no solamente, y esto quiero resaltarlo, no solamente con los insumos que se llevan hasta los centros de acopio, es el apoyo moral, es el abrazo, son las oraciones de todo el pueblo paraguayo que están llegando convertidas en bendiciones a Venezuela.
1: Carolina, para entender nada más, discúlpame que te haga la pregunta directa. Está todo bien entonces, no hay ningún problema. El hecho de que ustedes hicieron la carta el 25 y que hoy ya es el 1 de julio y sigue sin ir la comida y los víveres, está todo bien.
0: Está todo bien porque nosotros teníamos pautado, esta carta se hizo para poder lograr primero el enlace con el gobierno, cosa que ya está. Y el corredor humanitario está establecido, no solamente con el gobierno paraguayo, también en alianza con el gobierno argentino. Tenemos las posibilidades de enviar. Yo pido disculpas por ese video y reitero, la emoción a veces nos gana, la emoción de querer hacer las cosas inmediatas. Pero, ¿cómo te explico? Hay pasos que seguir y bueno, de eso dependemos. La primera, el primer envío ya está listo, ya está allí, cajas cerradas, dispuestos para salir. Solamente estamos esperando que se retire, que vayan y busquen para hacer el envío. Todo eso, estoy segura, no puedo adelantar detalles porque, bueno, no me corresponde tampoco. Hay un venezolano que es el que se está encargando allá en Asunción de liderar esto, pero no quiero adelantarme a los hechos, pero estoy segura que hoy tendremos noticias maravillosas porque, como te digo, se ha sumado mucha gente, la solidaridad ha sido desbordante y estamos trabajando de manera integrada con el gobierno paraguayo.
1: Gracias, Carolina. Muchas gracias y mucha fuerza con la campaña. Un abrazo, señora.
0: Gracias a ustedes.
1: Bueno, lo concreto, hicieron una carta pidiendo ayuda el 25. Hoy es el 1 de julio. Están todavía acá los 30.000 kilos. Yo le entiendo. No quiere confrontar a nadie. Necesita apoyo. Y para conseguir apoyo no puede confrontar. Encima se trata de una extranjera tratando de aportar desde Paraguay. No debería pedir disculpas por videos que otros grabaron. Cada quien se hace cargo de lo suyo. Pero sí, ojalá que hoy, como ella decía o sospecha que va a pasar, hoy pueda ir esta ayuda a Venezuela. 8:58 PM. Sí, en el video reclaman básicamente que no se enviaron las cosas, reclaman que todavía no se fueron los rescatistas, reclaman un montón de cosas, pero para la señora está todo bien.
2: Bueno, el punto central acá es el avión.
1: Y sí.
2: ¿Quién va a pagar?
1: Porque si el 25 ya hicieron, el 25 ya hicieron la nota.
2: Sí.
1: Yo digo nomás que si invertimos en otras cosas,
2: sí,
1: como usar helicópteros para ir a campos de golf y eso, yo no me opongo a que mis impuestos sean usados para que llegue un avión a Venezuela. Totalmente. Todo el mundo está ayudando.
2: Totalmente.
1: Todo el mundo está ayudando. Lo que está pasando ahí no es poco, no es poca cosa. 9:00 AM. 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
1: Llegó el momento de saber cómo va a seguir el tiempo, que llueve, que no llueve, que sale el sol, no sale el sol. Hay un pronóstico que el único que acertó en todo el programa, incluyendo los oyentes, YouTube, incluyendo WhatsApp, incluyendo esta mesa, incluyendo los que no están en la mesa, todo el mundo. Creo que amerita ponerle un We Are the Champion, porque le quiero decir que para mí es mi ídolo personal. Cuando dijo que Paraguay iba a ir a la largue, y yo le dije, vamos a tener que pelear 90 minutos y después otros 30. Sí, me dijo. Y después tenemos chance con los penales. Hay que resistir. Y yo le dije, qué loco que estás. Y entró un oyente y le retó muy mal. Muy mal le retó. ¿Y qué le contestó él? Le dijo, es mi opinión personal. Yo respeto la tuya, respeta la mía. El único pronóstico en su vida que él acierta es el del fútbol. Párate, por favor, para que le vean al morenito.
4: Con humildad nomás,
1: por favor, ven. Con humildad nomás.
4: Paso a paso. No ganamos nada todavía.
2: Paso a paso.
4: No ganaste nada, te diría Chilaver. No. Esto es día a día, paso a paso. Hay que remarla como los noruegos.
1: No me animo a preguntarte tu palpito para el sábado. Te pregunto el viernes nomás, ¿verdad?
4: No, va a ser un partido difícil. Va a ser un partido muy difícil. Si estuvimos concentrados en este partido, tenemos que redoblar la concentración. Si usted, señora, tomó 4 pastillas, tome 8 ahora. Si tomó 16, tome 26 o 32. Va a ser un partido muy difícil. Pero no imposible. Ayer uno veía a Suecia, la defensa sueca muy frágil. Perdían 2-0 y seguían jugando igual. O sea, yo creo que Paraguay tiene esa capacidad de, con su juego, destruir el juego del rival.
2: Sí.
4: Francia ayer ganaba con comodidad 2-0 y Suecia jamás le incomodó. Suecia jamás salió de su estrategia de juego. Parecía que Suecia estaba clasificando con el 2-0 en contra. Acá yo Paraguay con una defensa bastante sólida, concentrada y apelando, ¿por qué no?, a cierto contragolpe, a cierta velocidad, podemos hacer historia. Este equipo está para hacer historia.
1: Este equipo está para hacer historia.
4: De hecho, ya está haciendo historia, ¿verdad? Con Gustavo Alfaro. Así que mucha fe, mucha concentración y mucho resto físico sobre todo.
2: Y concentración.
4: Concentración al 100%. Vean cómo Francia tiene ese vértigo ofensivo, rompe cualquier esquema defensivo, pases en vertical. Yo creo que Paraguay no le va a permitir eso que ayer Suecia le permitió.
2: No, muy robotizado Suecia.
1: No quería jugar con Suecia. Y ustedes saben por
2: corazón
1: qué.
2: Partido.
1: Corazón partido. Claro. No, iba a tener corazón partido.
2: Corazón
1: iba
2: partido.
1: A querer que Paraguay le pase por encima a Suecia y después ahora iba a tener que empezar a firmar con mi otro apellido. Así que, Benru, sí. Nos vamos al pronóstico del tiempo.
4: Claro, sí.
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4: Ambiente fresco en toda la República, con mínimas de 13 y 18 grados a nivel nacional. Ya durante la tarde, un ambiente fresco a cálido, con máximas entre 16 y 28 grados en el centro, sur y este. Y en la región occidental se puede alcanzar hasta 30 e incluso 33 grados. A lo largo de esta jornada se prevé el ingreso de un frente frío, el cual va a favorecer la ocurrencia de precipitaciones y tormentas eléctricas de variada intensidad en gran parte del país. Los vientos van a soplar inicialmente de forma variable y luego van a rotar al sector sur, aunque con intensidad moderada. A partir de la noche del jueves se espera un descenso significativo de la temperatura, acompañado de vientos del sur y un mejoramiento gradual de las condiciones meteorológicas en gran parte del país. Mínimas para el jueves entre 7 y 13 grados, 14 en la región occidental, máximas entre 14 y 21 en el centro sur y este de ambas regiones y entre 22 y 24 grados al noreste de ambas regiones. Para el viernes, atención, mínima de 4 grados en algunas localidades, entre 4 y 10 las mínimas, entre 11 y 12 en la occidental y máximas entre 13 y 19 en la región oriental y entre 20 y 22 grados al norte de la región occidental.
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1: Vamos a hacer una pausa, vamos a irnos a la pausa con la poesía que encendió ayer la mañana fría en el Abasto Norte. Para los que no estaban conectados porque estaban de día libre, porque estaban durmiendo, porque trasnocharon, quiero contarles cómo siente y habla un chico paraguayo, un limpeño de pura cepa, cómo canta y cómo encanta con esa poesía que hizo enteramente en guaraní. Quiero que le conozcan a Brian. Adelante, por favor.
5: ¿De dónde sos, Brian?
6: De Limpio,
5: y estás viniendo.
6: Sí.
5: Y te gusta recitar.
6: Claro que
5: y
6: sí.
5: Y le preparaste algo al albirrón.
6: Sí, claro que sí. Tengo dos.
5: Contámela primero. No le vaya a mirar a nadie todo esto chismoso que está acá. Contámela cómo fue anoche el partido, cómo viviste, cómo sentiste, si sufriste o no sufriste.
6: No, la verdad que no sé ni cómo lo que te voy a explicar, porque mi corazón sentía que se me fue hacia el otro lado. No, parece, yo veía los penales ya cuando falló Tony Sanabria, o sea, sí. Yo ahí dije, chablo, ya. Pero después ya falló ya Jonathan, y ahí me bajo y después atajó otra vez y le hizo tres paradas increíbles que no me voy a olvidar nunca. Y ganamos, le ganamos a Alemania, que tiene 4 mundiales. Yo le recé a Dios, le dije a Dios, Dios, danos la oportunidad. Alemania ya ganó ya 4 mundiales y ahora danos la oportunidad. Nosotros no tenemos.
7: Dios tiene la camiseta de la vida.
5: ¿Cuál fue el momento que más sufriste? ¿Es durante cuando Alemania nos empató? ¿Cuando los muchachos erraron el penal? ¿Cuál fue el momento que más sufriste?
6: Cuando Alemania metió el gol del empate, pero después se le anuló.
5: Era empate, era el segundo,
6: y cuando metieron para el 2-1, yo ahí dije, bajé mi bandera, me quedé mirando la tele, y después pasó 2 minutos por ahí, después vi que el árbitro hizo así para el bar, y después me levanté al sol, mi bandera, después se anula y me grité como nunca otra vez.
5: O sea que vos estabas con tu bandera.
6: era, ya, así estaba y después bajé otra vez y después subí otra vez.
5: Y Brian, ¿cuál de todas las músicas de Albirro es la que más te gusta y la que más cantás con los perros, con tus compañeros?
6: Ese de Soy Albirrojo.
5: A ver,
8: cantamos.
6: De qué.

0: Así dice entonces mi ñepo, tú dedicado para nuestra queridísima selección albirroja. Dice así, Paraguay al Mundial. 16 Ariride ya ha llegado mundial. Tu ishaitev a torija emoción y al de corazón. Upeirupi señe potundive ayuro alenta Paraguay. Cote shanga uopa jacoanga ya voy a paoñondive. Somos únicos de la auténtica raza guaraní. Java ver en donde winda ya huevimo aiko ari. Ñanden barete, ñanden estar ahí cupape. Y desistir jamás en lo nuestro. Ñandero huiporame ya huereco, yero viañetete. Profesor Gustavo Alfaro, ja eñanete donde jaca tu piru. Ñande yara tomo iru por ahí teñan de jugador cuerape. Ja un zapucay victorioso, ya huerubo copa del mundo ñanderetame. Tobe bebe bate, jambu ya y ya tomin viñan de tricolor, pitamoro tija jubi. Opa y te paraguayo fuera, ñay me voy a popo. Añetete a nuestros leones, haya zapucay, jata jata veo ñon dive pa, arriba la albirroja, vamos Paraguay.
1: Espectacular.
0: Así que vengan todos los equipos, puede ser Alemania con Joshua Kimmich, Francia con Mbappé, Argentina con Messi, Brasil con Vinicius Junior, pero esto es fútbol barete, señores.
1: Sí, señor.
0: Fútbol para

0: regimiento.
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0: 9 de la mañana con 23 minutos. Espectacular. Checonazo Yara, Orlando Caballero y Rafael Acosta Vallovera en una interpretación magnífica con la orquesta típica.
1: Vamos a la información también que tiene que ver con Merced y vamos a la información de la mano de Arco Iris. Como de siempre.
2: Como siempre, señora Madre.
1: Iván, vos me prometiste un mes. Cierto. Un mes me vas a permitir tocar tu bombilla. Adelante, Arcoiris, nos vamos a las informaciones policiales.
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1: Hay información nueva del caso Marcet que se ha colgado esta madrugada. Y ahí nos vamos con Iván a saber mientras yo pongo bien la bombilla y nadie más me reta. Adelante, Iván.
4: Ay, ay, ay, tengo que, espera, entre paréntesis nomás, un mes voy a soportar esto, ¿verdad?
1: Vos apostaste, nadie te preguntó.
4: Tenés razón.
1: Esa es la música, nadie te preguntó.
4: Cuando tenés
1: nadie
4: razón.
1: Nadie te preguntó. Vos razón. Dijiste un mes. Si gana Paraguay, un mes no te voy a decir nada, me dijiste.
4: Tenés razón.
1: Así que a partir de hoy no te me quejas.
4: Pásame de vuelta, entonces vamos. Te voy a servir. ¿Te puedo servir un mate?
1: No, hoy no quiero.
4: ¿No querés?
1: Ya arreglé. Vamos, Iván, con la información de Sebastián Marcet.
4: La Fiscalía Federal de Estados Unidos amplió cargos. Les adelantábamos esta mañana lo que sería para nosotros el Ministerio Público de Estados Unidos amplió cargos no solamente ya por narcotráfico, sino también por narcoterrorismo contra el mega narco uruguayo Sebastián Enrique Marcet Cabrera. Y ahora el diario boliviano El Deber habla de que la audiencia se pospuso para dentro de una semana, el 7 de julio próximo. Finalmente se va a llevar a cabo aparentemente esta audiencia contra Sebastián Marcet. Atención, tras la carta enviada por el propio Marcet desde la cárcel donde está alojado en Alexandria, así era, ¿verdad, Mabel? En el estado de Virginia, el endurecimiento de la Fiscalía Federal también se hizo notar rápidamente, porque además del cargo de conspiración de lavado de dinero proveniente del narcotráfico que estaba soportando últimamente, ahora le agregaron también narcotráfico y narcoterrorismo. Concretamente, le acusan de ser el dueño de una carga de 1.5 toneladas de cocaína que fue capturada por la Armada Colombiana en 2024. En una zona costera, así como también, y atención a esto, le acusan de ser el autor moral del asesinato del empresario paraguayo Mauricio Schwartzman, ocurrido en septiembre del año 2021 aquí en Asunción. Aparentemente la Fiscalía Federal de Estados Unidos consiguió entonces información certera sobre la eventual participación de Schwartzman en el asesinato, perdón, sobre la eventual participación de Marcet en el asesinato del que dicen era uno de sus colaboradores. Específicamente, los propios norteamericanos tratan a Schwartzman como otro de los conspiradores del grupo de Marcet. Hay que recordar que Schwartzman fue el que aparentemente le consiguió los pasaportes falsos a Marcet, con los que este último caería preso en Emiratos Árabes Unidos. La acusación, los nuevos cargos, dicen que Marcet mandó a matar a Schwartzman en Paraguay porque estaba dando información a la DEA de Estados Unidos.
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1: Una de las cosas que están hablando, Iván, es que podría enfrentar cadena perpetua. Justamente se ha complicado más la situación de Marcet. Esto ha ocurrido esta madrugada. Hay tres nuevos cargos y el fiscal general adjunto Anthony Aminoff es el que presentó esta nueva acusación contra el uruguayo en el distrito este de Virginia.
4: Con esto prácticamente queda descartada una eventual negociación, porque también, ¿cómo quedaría la Fiscalía de Estados Unidos si eventualmente ahora se prestara para un acuerdo luego de estas acusaciones que ampliaron?
1: La anterior acusación de cargos por conspiración para lavar dinero tenía una pena de 20 años de cárcel. Ahora habría pasado a una pena que puede llegar a cadena perpetua. y la mínima que puede recibir son 10 años en penitenciaría. El colega Chiqui Ábalos también ya está haciéndose eco de esto, así que le sumaron cargos que podrían amenazar hasta cadena perpetua para Marcet en los Estados Unidos. Esto ha ocurrido esta madrugada, lo acabas de escuchar con Iván Leguizamón.
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1: Cerramos el bloque Arcoíris.
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1: Agradecido muchísimo a ella, que es una genia del mundo de las tarjetas, doña Liana Caballero Krause, miembro del directorio del Banco Central del Paraguay. Buen día, doña Liana, tanto tiempo, ¿cómo le va?
2: Hola, Mabel, ¿cómo está? ¿Verdad que sí me tenés abandonada?
1: Tenemos que traerte uno de estos días para que nos enseñe a usar tarjeta de crédito, un día en que no tengas el mundo sobre la cabeza.
2: Sí, ya está, anotadísimo.
1: Gracias, doña Liana. Bueno, le queríamos preguntar, hoy veíamos esta información, que desde hoy el Banco Central del Paraguay baja las comisiones máximas en tarjetas de crédito y en tarjetas de débito, y que es para operadoras y para emisores que cobran por transacciones con tarjeta de crédito. Vamos a la primera pregunta. ¿Quiénes entran? Emisores, supongo que son los bancos, las cooperativas y las financieras. Y las operadoras serían, qué sé yo, Bancard, Dinelco, eso sería.
2: Sí, si me permitís explicar en adelante, forma general y después.
1: Perfecto. Adelante.
2: Bueno, nosotros el año pasado, Mabel, emitimos una resolución el 11 de marzo del 2025. Si ustedes entran a esa información de Twitter, abajo hay un link. Si entras en el link, abajo en la gacetilla de prensa vas a poder descargar el informe técnico de por qué hicimos la reducción. Tiene como 40 páginas, ¿verdad? ¿Cómo estaba en marzo del año pasado el mundo de tarjetas? El mundo de tarjetas tenía una comisión máxima en tarjeta de crédito del 5% y del 3% en tarjeta de débito. Sin embargo, estas comisiones máximas estaban dadas para procesadoras, es decir, las grandes organizaciones de medio de pago, que sería Bancard, Bepsa, Procar, Cabal y son cinco, no me acuerdo la última, ¿verdad? Sin embargo, estas volvían a distribuir con subadquirentes, y estos subadquirentes tenían comisiones mayores que estas casas, ¿verdad? Porque eran ellos como uno, ellos tenían el entendimiento de que ese tope máximo era para las procesadoras, y que a partir ellos de ahí podían revender, y estos subadquirentes podían tener tasas mayores que llegaban incluso al 8%. Estamos hablando de marzo del año pasado. Cuando nosotros no percatamos esto, hicimos un análisis comparativo con toda la región y el mundo, y nos dimos cuenta que ese 5% era una de las comisiones más altas en el mundo, el 5 luego, ¿verdad? Y después, si comparamos el 8 que estaban cobrando algunos subadquirentes significa que compra el servicio de esas procesadoras y los vuelve a vender, ya estábamos totalmente fuera de un parámetro comparativo con el mundo, ¿verdad? Entonces, ¿qué hicimos? Dijimos, vamos a hacer gradual, y a partir del 1 de julio del año pasado, todos los subadquirentes se tenían que regir a esta tasa máxima, ¿verdad? Y bajaba de 5 para tarjetas de crédito a 4, y quedaba en 3 para el débito, ¿verdad? Eso es del año pasado. Y este año volvimos a incorporar una reducción, y desde hoy rigen las nuevas comisiones, que para tarjeta de crédito es 3% y para el débito es 2%. Entonces, hay dos aristas. Por un lado, bajan las comisiones con unas tasas que tiene un estudio de mercado. Ustedes pueden bajar ese informe de nuestra página web, que sí, este 3 y 2 ya está alineado con economías que tienen inclusión financiera similar. O sea, hay una reducción del 5 al 3 para el crédito, y del 3 al 2 para el débito. Eso es lo real. Y también todo lo que se suspende a subadquirentes también tiene que tener este límite. Entonces la reducción en este segmento es mayor. Ahí inclusive va a ir desde el 8% que se estaba cobrando en algunos casos a un 3% para el crédito.
1: Acá un par de preguntas, doña Liana. La primera de ellas, entiendo entonces que esto es un marco que ustedes prepararon ya el año pasado cuando se dieron cuenta que en Paraguay se pagaban unos intereses que no se pagaban en ninguna parte del mundo. Llegaron a ver que algunas inclusive tenían 8% sobre tarjetas. Entonces ustedes hicieron un marco legal que fue gradual y que empezó el año pasado. El año pasado bajaron, las que estaban en 5% bajaron a 4%, y llegaron a ver que algunas inclusive estaban cobrando 8% con las tarjetas. Y establecieron que el año pasado había que bajar a 5% y a 4%, de 5% a 4%, y este año, desde hoy, tienen que bajar de 4% a 3% para las tarjetas de crédito y de 3% a 2% para las tarjetas de débito. ¿Es correcto?
2: Es correcto. Y el marco legal es la ley 5.436 del 2015, donde nos da a nosotros, nos confiere la facultad de establecer las tasas máximas de comisión por intermediación de pagos con tarjeta de crédito y débito. Pero esa ley también dice que el Banco Central tiene que hacer un análisis para poder aplicar correctamente estas tarifas. Y nosotros hicimos ese análisis comparativo, un análisis econométrico, donde se comparan economías de igual tamaño y todas las comisiones que se cobran en el mundo, y ahí nos dimos cuenta que el equilibrio para Paraguay, para las tarjetas de crédito, es 3% como máximo y 2% para débito, pero 3 y 2 como máximo para el comercio. Por más que una procesadora vuelva a vender a un subadquirente, este subadquirente no puede cobrar más del 3 y 2%. Entonces, a la ciudadanía que me está escuchando, señora, señor, si usted vende con tarjeta de crédito, nadie, sea una procesadora o un subadquirente, nadie le puede cobrar más de 3% cuando usted cobra con crédito y 2% cuando cobra con débito. Ese es el mensaje que queremos dar, Mabel.
1: Y eso te quiero preguntar, Liana, para entender mejor. Cuando acá dice que es para operadoras y emisores, ¿quiénes son los emisores? Los bancos, las financieras, las cooperativas que emiten las tarjetas de crédito, ¿verdad?
2: Exactamente.
1: Ellos son los emisores. ¿Y las operadoras quiénes serían?
2: Y son las procesadoras, son Bancar, Vepsa, Procar, Cabal.
1: Entiendo.
2: Canal. Son cinco procesadoras, y estas cinco procesadoras vuelven a vender a ciertas empresas que hacen pasarelas de pago. Correcto. Y cuando vuelvan a vender estas pasarelas de pago, tampoco pueden cobrar más del límite. Entonces las procesadoras, cuando cobran mayorista, le tienen que cobrar por debajo del 3, ¿verdad?
1: Entiendo. Esto que desde hoy se va a implementar, donde ya las tarjetas de crédito solo 3% y las de débito solo 2%. Esto que desde hoy se va a empezar a implementar. ¿Vamos a ver a fin de mes recién en nuestras tarjetas o desde hoy ya tenemos que ir mirando?
2: En realidad, Mabel, esto es lo que el comercio le paga a las procesadoras, okay, por el uso de la tarjeta.
1: Entiendo entonces que el que se beneficia con esto son todos aquellos negocios que están usando POS para vender sus productos. Ningún emisor, ninguna procesadora, ninguna operadora les puede cobrar a ellos más de 3% si usan tarjeta de crédito y más de 2% tarjeta de débito. O sea, así le afecta a la señora que está vendiendo lencería, sí, al que está vendiendo, sí, artículos de consumo, al que tiene su negocio pequeño y viene y le pagan en tarjeta. Ya nadie más le puede enchufar ese 8%, ese 5%, ni siquiera 4%.
2: Así mismo, Mabel. Eso. ¿Y cuál es la finalidad del Banco Central? Es impulsar la utilización de pagos digitales, ¿verdad? Porque cuando uno cobra en efectivo, tiene sus riesgos, ¿verdad? Esa persona que vende, como vos decís, cualquier producto, supongamos lencería, ¿verdad? Y vende y se va y cobra, y si es que cobra en efectivo, trasladar ese efectivo tiene el riesgo de, primero, que le roben, ¿verdad? Segundo, el tiempo de ir a depositar eso hasta el banco. Con la digitalización uno ahorra tiempo y también es mucho más seguro, ¿verdad? Entonces nosotros impulsamos eso, pero si los costos, si las comisiones de estas transacciones no están acordes con otros países en el mundo, la gente sigue prefiriendo cobrar en efectivo porque es muy alto el costo de la comisión, ¿verdad?
1: Correcto. Y ahí tengo una pregunta. Si ahora los comerciantes les van a bajar los intereses para ellos en el cobro, o sea, cada vez que cobren con tarjeta y todo el resto, ya no van a tener que pagar ese exagerado 8% o ese 5% o ese 4% que le cobraban hasta ayer, significa que a ellos les va a salir un poco más rentable sus números. Y pregunto, ¿esto debería beneficiar al usuario, al consumidor final o no?
2: En realidad, el comercio puede decidir cómo cobrar. El comercio puede seguir, si es que las comisiones son muy altas, puede seguir cobrando, por ejemplo, en efectivo, ¿verdad? Pero como ese manejo de efectivo es complicado, por lo que hablábamos, puede ir a otros pagos digitales y sí le beneficia al consumidor final, porque es más fácil el pago, ¿verdad? Hoy en día ya casi nadie, por lo menos en yo creo que en ciudades grandes, nadie usa efectivo donde hay un internet, porque a veces el internet es el problema para pagar, ¿verdad? Pero cuando hay internet, uno puede hacer con efectivo, puede hacer con tarjeta o puede hacer con transferencia también, Mabel, ¿verdad? Entonces, nosotros también, ese es un nicho que estamos impulsando mucho desde el Banco Central. Disponibilizamos todo lo que es todo lo que son los servicios con el sistema de pago. Te cuento también que el lunes pasado, el 29, aparte de ganarle a Alemania y pasar a octavos de finales, pusimos en producción el QR Hub acá en el Banco Central, que va a ser otro medio de pago que se les va a tener que cobrar a los comercios, porque es un servicio diferenciado, pero probablemente va a estar por debajo otra vez de la tarjeta de débito, porque no hay esas comisiones con las marcas.
1: A ver un poco, Liana, si entiendo lo que estás comentando. Que en este momento no se le está cobrando a los comercios por pagar con código QR, pero que ustedes estudian la posibilidad de cobrar eso.
2: No, los comercios hoy pagan. Hoy los comercios, hasta ayer los comercios están pagando con código QR, con tarjeta de crédito 4 y con tarjeta de débito 300.
1: ¿Y con QR?
2: Desde hoy. Porque el QR es simplemente, Mabel, un método de iniciación. Es como yo inicio el pago. Por detrás hay una tarjeta, ¿verdad? Entonces, cuando el comercio paga con QR, igual tiene estas comisiones. Y con tarjeta de crédito, a partir de hoy, con el QR va a pagar 3% y con la tarjeta de débito va a pagar 2%. Siempre que por detrás del QR exista una operación con tarjeta. Lo que el banco va a poner, o ya puso, ya está en producción y va a salir a disponible, va a estar disponible al público en los próximos meses, es un sistema QR que por detrás tenga una transferencia. Entonces, eso se viene también, que va a ser un costo menor al 2% que se va a poder ofrecer a los comercios. Es un QR que por detrás tiene el CIPA. Porque hoy lo que vos ves en los comercios es un QR que por detrás tiene tarjeta, que están estas comisiones de las que estamos hablando. No sé si me explico.
1: Sí, o sea que pagues con QR, pagues con tarjeta física, pagues con tarjeta que está en tu celular, en un wallet o lo que sea, igual está el comercio, al comercio le están cobrando una tasa de interés por usar QR, sí, por usar esto o por usar lo otro. Lo que digo así nomás mismo es que quiere decir, esos costos se está trasladando a los consumidores también, Liana.
2: Y sí, pero son costos que se que son naturales de ese segmento. El gratuito no puede ser porque sí hay toda una infraestructura, ellos tienen que conectar con las cajas, ¿verdad? Vos te vas a un supermercado y el tiempo de espera para pagar en un supermercado son segundos, porque ahí la cola es grande, ¿verdad? Pero, y no sé si te fijaste, Mabel, que de repente está totalmente integrado a tu sistema operativo y en fracción de segundos te sale la factura, todo es una cosa espectacular,
1: sí,
2: ¿verdad?
1: Sí,
2: y
1: eso lo tiene que yo costo, pienso, ¿verdad? Nomás es que detrás del QR no necesariamente está una tarjeta de débito o de crédito, porque muchas veces vos elegís pagar con tu caja de ahorro.
2: Claro, y ahí nosotros vamos a sacar un reglamento sobre transparencia, donde cuando sea que pagues con tu caja de ahorro, sea más barato que la tarjeta, porque igual está la tecnología por detrás, porque ellos tienen que hacer esos desarrollos tecnológicos gratuitos, no puede ser, pero tiene que ser más barato que pasar por una marca de tarjeta.
1: Totalmente.
2: Marca me refiero a Mastercard, Visa, American Express y otras, que ellos cobran por ese servicio, ¿verdad? Entonces, eso nosotros estamos trabajando y eso va a salir en los próximos meses. Se llama transparencia de tarifas, ¿verdad?
0: Claro. Buen día, Liana. ¿Qué tal? ¿Cómo te va? Pablo Guerrero, sí, te saluda.
2: Hola, Pablo.
0: Bien, bien. Una consultita nada más, ya que estamos hablando de tarjeta de crédito. Por ejemplo, un banco X, no voy a decir el banco, sí, te cobra, por ejemplo, 24.000 guaraníes por tener una tarjeta de crédito mensual. Hagas o no hagas una transacción, ¿ustedes pueden regular eso? Es decir, bajar ese costo.
2: Pero ese es otro servicio. O sea, cuando hablamos de tarjeta y comisiones, esto es comisiones para la utilización de la tarjeta en los comercios, ¿verdad? Después está la tarjeta y los costos que tiene el tarjetaviente o el tenedor de esa tarjeta. Son cuestiones diferentes, ¿verdad?
0: Sí.
2: Y sí, para lo que se cobra por la tarjeta, para el tarjetaviente o el titular de la tarjeta, sí nosotros tenemos un tarifario que es de concepto, no ponemos los montos, no regulamos los montos, pero sí se regulan los conceptos. Entonces nosotros le decimos a los bancos, por estos conceptos puedes cobrar. Eso sí es una resolución de la Superintendencia de Bancos.
0: Pero cada
2: esa
0: banco,
2: resolución
0: perdón,
2: puede poner el costo que quiera, no hay un costo
0: ahí
2: mismo.
0: Está. Ese es el problema.
2: Y se compite, ¿verdad? Sí. Y ahí la transparencia también es publicar. El banco A cobra 24.000, el banco B cobra 15.000, y puede ser que el banco C, para tenerte como cliente, te cobre cero.
0: Claro.
2: Y vos elijas irte con el banco.

0: Chipitas más ricas de Paraguay y te venís a contarnos un poco, porque te están preguntando cosas que se nota que mucha gente tuvo acceso a tarjetas pero no saben usarlas, y eso es un problema para todos. Y ahí te quiero preguntar algo. Leí que hay organismos internacionales que están muy preocupados por el crecimiento de consumo en una cantidad impresionante de tarjetas de crédito. ¿Es cierto esto?
1: Mira, nosotros a partir de ciertas publicaciones de analistas, ahora no voy a dar nombres, nosotros hicimos una investigación de números. Yo me senté a mirar si, para ver nomás, para contrastar si es cierto, porque de repente hay gente que baja los datos públicos, hace su análisis y puede ser cierto, ¿verdad? Y yo te confirmo, Gabriel, que no es cierto. Si vos ves la morosidad en promedio, se mantiene estable. Y también el dato clave acá es el saldo por tarjeta ambiente o por persona, ¿verdad? Y ese saldo promedio también se mantiene estable. Lo que sí yo veo es que de repente el consumo sube, pero no es que sube la deuda, porque hay mucha gente que paga todo a fin de mes. Hay gente que no y hay gente que sí. Lo que importa acá es el promedio, ¿verdad? En promedio los saldos por tarjeta son estables, ¿verdad? ¿Y qué significa esto? Es que hay una guerra, por así decirlo, positiva, donde todos los consumidores salimos beneficiados con ese tema de los reintegros y las promociones, ¿verdad? Entonces, de repente, pagar con tu tarjeta de crédito en supermercado tiene 10% de descuento o 10% de reintegro, como lo llame cada entidad, ¿verdad? Entonces, mucha gente prefiere utilizar su tarjeta de crédito para el consumo, pero lo paga todo fin de mes y no sube el saldo promedio de deuda en tarjeta. Entonces, nosotros estamos muy tranquilos de que tanto la morosidad es estable y también el saldo por tarjeta ambiente.
0: Bueno, te queremos traer apenas se pueda, Liana, porque veo que están preguntando un tipo de tarjeta que no es muy común acá en Paraguay, como son las Amex. Te están preguntando por las tarjetas de las cooperativas, te están preguntando también en los comercios, que cuando vos le decís que vas a pagar con tarjeta de crédito te pasan otro monto y distinto que si les pagaras en efectivo, te enchufan un 10%, y vos ahora estás diciendo que los intereses no pueden ser más allá de un 4 o de un 3% a partir de hoy, o 2%, pero ellos te enchufan bastante más en cuando les decís que vas a pagar con tarjeta. Entonces, regalanos por un poquitito de tu tiempo. Muchísima gente le vas a ayudar con eso, querida Liana, de verdad.
1: Estoy cuando me digas, Mabel, me voy para el café, con chipita.
0: Con chipita riquísima. Y por ahí, si venís un viernes, sí, te esperamos con chipazo hoy, chipa almidón inclusive.
1: Bueno, así que sea viernes completo. Entonces.
0: Un abrazo enorme, Liana. Gracias hasta por el luego. Tiempo. Adiós, hasta señora. Liana Caballero Krause, ella es miembro del directorio del Banco Central del Paraguay, debido a una ley que se empezó a trabajar ya hace tiempo. A partir del año pasado ya bajaron los porcentajes. Este año vuelven a bajar a partir de hoy. Aquellos que estaban cobrando 4% tienen que cobrar 3%. Los que estaban cobrando 3% en tarjeta de débito baja a 2%. ¿A quiénes afecta esto? Afecta a operadoras y emisoras que cobran a los negocios. O sea, a los negocios a partir de hoy les debería salir un poco más barato el tema de cobrar compos a sus clientes. 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
0: Benro.
3: Habíamos contado antes de que arranque el Mundial de que la APF había contratado al preparador arqueros Joaquín Ketlum. Y Orlando Gil, después de la tanda de penales contra Alemania, contó que se pasó trabajando mucho con este preparador de arqueros, un especialista que analiza los videos de los rematadores de penales. Se pasaron trabajando bastante, analizando los eventuales rematadores de Alemania. Esa preparación no solo consistió en donde

0: ¿Dónde se lanzan, dónde rematan sus penales, sino cómo se ubican también, qué gestos hacen, si hacen saltitos o no, cómo interactúan con cada uno de los arqueros? Y esa preparación fue bastante eficiente, lo dicen la tanda de penales, donde él atajó dos e incluso el último rematador de Alemania lo remató afuera.
1: El último rematador del remate lo remató afuera porque el remate que estaba rematando ya remató.
0: Joaquín Ketrun se llama.
1: Ese Mabel. Con el que se cruzó Marma, Diego Marini, que tuvo de cumpleaños feliz, te deseamos a ti.
0: Con su papá.
2: Cosa que es muy importante para nosotros, los arqueros de este tipo de trabajo.
1: Diego Marini llorando, abrazado en el estadio después del partido. Vamos a ver para irnos a la pausa.
2: Todo el continente le vio porque se viralizó el video.
0: Se abrazó con Marma y Jesús.
2: Mi tara, ya se dijo ahí. Sí. Todos lloramos, hay que reconocer.
0: Ayer lloró también en ese estado, man.
2: Todos lloramos. No, déjate. Claro que lloraste.
0: Lágrimas de cocodrilo, diría.
2: Sí, alguien. No, vos lloraste, todos
1: me
2: lloramos.
1: Me retaron porque se me corrió mi maquillaje. Me llegó Vero, me dice, tu maquillaje, señora. Sí. Me dice, qué puta el maquillaje, le quería decir.
0: La emoción está por encima del maquillaje.
1: Iván, rapidito un título y nos vamos a la pausa.
2: Vamos a hablar enseguida. Un paraguayo que se unió a la Legión Internacional para la Defensa de Ucrania. Fue muerto en combate en la guerra contra Rusia. Vamos a ampliar eso enseguida.
1: Señora, sí. Qué puta el maquillaje le quería decir.
0: La emoción está por encima del maquillaje.
1: Iván, rapidito un título y nos vamos a la pausa.
2: Vamos a hablar enseguida. Un paraguayo que se unió a la Legión Internacional para la Defensa de Ucrania. Fue muerto en combate en la guerra contra Rusia. Vamos a ampliar eso enseguida.
3: Y la senadora Lilian Samaniego volvió a solicitar la postergación de su proyecto de ley de divorcio exprés, teniendo en cuenta que mañana va a haber una audiencia pública en el Congreso. Entonces, según argumentó ella, prefiere escuchar la opinión ya sea de personas afectadas al tema, a juristas y autoridades de la Fiscalía y del Poder Judicial.
1: Y lo que yo le preguntaba a doña Liana, pero claro, ella puede decir a lo mejor esto no es solamente a tarjeta, pero el Fondo Monetario Internacional le advirtió a Paraguay que hay un rápido crecimiento de crédito al consumo. Claro, esto no solamente a través de tarjetas de crédito, probablemente también a través de préstamos, lo que sea. La gente está endeudándose para consumir. Y que el uso de tarjetas de crédito se disparó con un incremento interanual del 30% y una morosidad que alcanzó el 5.2%. Esta advertencia le hizo el Fondo Monetario Internacional. Y esto se publicó hace poco nomás. Y inclusive hoy hay un título, por ejemplo, no sé si me pueden ayudar a buscar, pero uno de los medios colegas, por ejemplo, dice, Fondo Monetario Internacional alerta de rápido crecimiento de créditos al consumo en el país. Y instaron a mirar el aumento para actuar ante indicios de un debilitamiento.
3: Sí.
1: ¿Qué es lo que dijeron? Dijeron además que analizaron todo eso, ¿verdad? Y hablan también que hay solidez financiera y todo el resto, pero que hay una rápida y sostenida expansión del crédito al consumo, sí, lo que requiere un seguimiento minucioso y estar listos para actuar en caso de que surjan indicios de un debilitamiento de los criterios de concesión de créditos. Y en esa misma línea, los técnicos sugirieron el desarrollo de herramientas macroprudenciales que se centren hacia todos los deudores o los que prestan y que apunten a la promoción de un endeudamiento que sea sostenible. O sea, que no te estés endeudando más de lo que podés pagar.
3: Correcto, ahí está
1: que,
3: el tema.
1: Que puedas, que aquello que te endeudes puedas pagar y no entres en esto que el FMI está mirando. Sí. Dice que entre eventuales medidas recomiendan límites a la relación entre el servicio de la deuda y los ingresos.
3: Sí.
1: Lo que podría estar significando que nos endeudamos más de lo que ganamos.
3: Sí.
1: Y También piden que se refuerce el marco de lucha contra

0: contra lavado de dinero, financiación de terrorismo, entre otras cosas. Así que esto se publicó hace 6 horas nada más, por eso yo preguntaba el tema de crédito para para consumo.
1: O sea, hablando ya sinceramente, esto no es una generosidad del Banco Central del Paraguay, es prácticamente una imposición del FMI. ¿Por qué? ¿Qué es lo que pasa? La gente cree que la tarjeta de crédito es una especie de sobresueldo. La tarjeta de crédito es el sustituto del dinero. O sea, vos compras hoy por 1 millón y a fin de mes, cuando te viene el extracto, tenés que reponer ese 1 millón. Si entras en pago mínimo, fuiste, amigo. Esto va a ser una bola de nieve.
0: Va a ser como eso que va creciendo, creciendo, creciendo y termina por aplastarte. Nos vamos a una pausa cuando son las 9:57.

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0: 10 de la mañana con 11 minutos. Evolución junto a 4 y 32 haciendo un mix de Paraná, recordando que hace unos días nada más se cumplieron 100 años del nacimiento de Luis Alberto del Paraná.
1: Y nos vamos hasta el Congreso urgente porque hay novedades. El senador Walter Kobylanski renunció a Cruzada Nacional, liderado obviamente por Paraguayo Cubas. Miren que se convierte en otra fuga muy importante, y en las últimas horas también vi que renunció

0: a Cruzada Nacional Stilber Valdés, que fue candidato a vicepresidente, ni más ni menos. O sea, y lo están acusando, algunos de ellos lo están acusando a Payo de actuar casi como un dictador con el partido. Pero vamos hasta Pablo Tazú. Pablito, ¿qué pasó, Pablo?
1: Sí, muy buenas tardes, muy buenos días, Mabel. Antes que nada, un saludo cordial para vos, para los compañeros y por supuesto para todos los seguidores de A la Gran 730. Exactamente como estás mencionando, ya antes de iniciar la sesión correspondiente a esta jornada del día miércoles 1 de julio del año 2026, el senador Walter Kobylański desarrolló una conferencia de prensa en la cual pudo anunciar su renuncia al partido Cruzada Nacional, justamente por dichos inconvenientes que ya estaban adelantados acerca sobre las diferencias existentes dentro de dicho partido entre el doctor Payo Cubas, justamente, quien justo a través de dicha conferencia de prensa manifestó todas las diferencias existentes dentro de dicho movimiento, y que esa situación lo orilló prácticamente a tomar dicha decisión de abandonar el partido Cruzada Nacional. Hay que recordar que Kobylański es un hombre importante dentro del partido, el principal financista de Cruzada Nacional. Además de eso, dijo que no se uniría al oficialismo al retirarse de Cruzada Nacional, sino que aparentemente estaría buscando un nuevo espacio político para de esta forma poder continuar con su carrera dentro de lo que respecta al Congreso Nacional. También en este momento se está desarrollando, Mabel, compañeros televidentes y oyentes, justamente el informe de gestión por parte del senador Basilio Bachi Núñez referente a su gestión como presidente justamente del Congreso Nacional. Esas son las novedades que tenemos en el Congreso. También hoy en dicha sesión deben desarrollarse tres puntos bastante importantes. La primera, el segundo punto en el orden del día destaca la designación de representantes del Senado ante el jurado de enjuiciamiento de magistrados. Serán nombrados dos senadores titulares para poder de esa forma entonces representar al Senado ante el jurado de enjuiciamiento de magistrados, y también la elección de tres senadores suplentes, en este caso que ya los nombres estaban empezando a correr aquí, ¿verdad? Justamente a lanzar las posibilidades de quiénes podían ser los electos, de que ya manejaban correctamente los nombres de los titulares, que iban a ser los suplentes, es decir, los nombres que usualmente suelen desarrollarse cuando se dan estas designaciones. El tercer, o el 2.1 en este caso, el orden del día hoy en el Senado, es la designación de un senador titular y un suplente, justamente para representar también a la Cámara de Senadores ante el Consejo de la Magistratura. Recordar, jurado de enjuiciamiento de magistrados, como así también el Consejo de la Magistratura, dos órganos sumamente importantes que respectan al área judicial, y en dicho poder también está en representación la Cámara, en este caso a través de sus representantes. La elección de hoy corresponde a los representantes del Senado ante el Consejo de la Magistratura, como ante el Consejo de la Magistratura, como también ante el jurado de enjuiciamiento de magistrados. Conforme sigan desarrollándose las actividades aquí desde el Congreso Nacional, nosotros vamos a ir avanzando en los informes que vamos a ir estando, o que vamos a estar compartiendo, Mabel, compañeros.
0: Bueno, muchísimas gracias, Pablito Otazú. Hoy ya no se fumiga más nada, ¿verdad? No hay fumigación en el Congreso esta semana.
1: Hasta el momento no llegó ninguna información acerca de que van a estar fumigando, ¿verdad? Pero no podemos descartar nada, como suelen decir en los discursos.
0: Gracias, Pablo. Un abrazo enorme. Y vamos a ver dentro de un rato el video donde Walter Kobylański comunicaba en una pequeña conferencia de prensa, comunicaba su alejamiento de Cruzada Nacional. Él niega que vaya a unirse al cartismo, al oficialismo, y habla de seguir su carrera política. ¿Y qué es lo que todos sabemos, de hecho? Que él ha sido uno de los principales financistas de Cruzada Nacional en las últimas elecciones en el año 2023.
2: Asimismo, tres representantes tiene Cruzada Nacional en el Senado. Lucía Mendoza y Yolanda Paredes. Quedan ahora Walter Kobylański, ya sale del bloque y va a actuar como independiente.
0: Iván, ¿qué tenemos?
3: Hablábamos hace rato, Mabel, anticipábamos esto que ayer sacudió al departamento de San Pedro, porque una familia del municipio de Choré recibió la ingrata y hasta, si se quiere, sorpresiva noticia desde Ucrania que uno de sus integrantes fue muerto en esta guerra que se lleva a cabo entre Ucrania y Rusia. Un joven paraguayo de solamente 21 años, aquí lo vemos en pantalla, que según su propio padre nunca salió de la casa. Nunca nos se hace powiwi, dijo su papá. Se refería a Néstor Adrián Barreto Fernández, de 21 años, quien en febrero pasado viajó a España para trabajar y de hecho estaba desempeñando labores en una estancia agrícola. Trabajaba en la recolección de uva. Sin embargo, estando en España, según su papá, le lavaron el cerebro. Alguien le convenció de unirse a las legiones internacionales por la defensa de Ucrania, que es como se llama la unidad que recluta a extranjeros para ser movilizados a su vez en la guerra contra Rusia. Hay que recordar que se trata de una especie de soldado profesional. De hecho, hay soldados de 75 naciones que actualmente están desplegados en el frente de batalla, que colaboran con los militares de las Fuerzas Armadas de Ucrania. El papá dijo ayer que a su hijo le dijeron o le endulzaron con que solamente iba a operar drones, que él no sería movilizado. Sin embargo, en la primera misión, ya lo expusieron en la primera línea, dijo él, de hecho cayó muerto aparentemente en una trinchera cuando se produjo un ataque con drones rusos. Dijo el papá que él ni siquiera sabía disparar Nindo Boca Pucuain Ukuri Apehei, y lo expusieron en la primera línea de batalla. Así que su familia recibió en Paraguay la desgraciada noticia de su fallecimiento. Ahora, don Maximiano Barreto Martínez, el papá, dijo que va a recurrir a la Fiscalía y a la Secretaría de Repatriados para tratar de recuperar los restos de su hijo fallecido en la guerra entre Ucrania y Rusia.
0: De Choré a España, Choré, y luego a Ucrania.
3: Sí.
0: Y muerto. En la primera salida a combatir, ya lo matan.
3: Ya lo matan. Hacía 2 meses que se había incorporado a las legiones internacionales para la defensa de Ucrania.
0: Nos vamos hasta el teléfono. Le tenemos a la directora comercial de Petropar. Muy buenos días, doña Vanessa y Diva Girala. ¿Cómo le va?
4: Buen día, Mabel. Buen día, Pablo. Buen día a todo el equipo y a toda la teleaudiencia.
0: Bueno, amanecimos con 210 guaraníes menos por cada litro de gasoil, doña Vanessa.
4: Sí, así mismo, tal como hoy lo anunció el presidente de la República, estamos con una reducción de 210 guaraníes por litro en el diésel poná, quedando a 7.990 este producto.
0: Y pregunto, doña Vanessa, nosotros habíamos hecho una entrevista, no sé, hace... creo que el lunes o el viernes hicimos una entrevista con don William Wilca, ¿verdad? Y yo le preguntaba desde cuándo podría bajar, considerando los precios, sí, son volátiles, un día suben, otro día bajan, vuelven a subir, vuelven a abrir, vuelven a bajar a cerrar el estrecho de Hormuz, y así tal cual van abriendo y cerrando, el combustible sube y baja también la referencia internacional. Pero habíamos hablado con el señor Wilca y yo le había preguntado, ¿cuándo podría darse esta baja? Podría darse ya en la primera semana de julio. Y él creía que esto podía verse primero en la quincena, un poco más quizá. Y yo entendí que ustedes estaban con un importante stock de combustible y no se podía bajar por eso. ¿Hubo algo que cambió en las últimas horas, doña Vane?
4: Realmente hoy las condiciones dan gracias a las reposiciones que vamos recibiendo los productos. Esta es la primera baja inmediata que damos, ¿verdad?, luego del conflicto internacional, y que representa todo lo que hoy es posible trasladar responsablemente a la ciudadanía. Nosotros estamos monitoreando de manera permanente la evolución del mercado internacional, como así también todos los factores que influyen en los costos. a medida que van ingresando las nuevas compras, se reflejan en nuestros costos y eso es lo que da a poder reducir los precios, ¿verdad?
0: ¿Y por qué si gasoil y nafta no, si el origen sería el mismo?
4: Realmente es gracias a las reposiciones, ¿verdad? Hoy le tocó al diésel tipo 3, que es el motor de la economía, ya que prácticamente el 45% del consumo nacional es de este producto y puede tocar rápidamente o en la brevedad posible a los otros productos, ¿verdad? Siempre que las condiciones den, los costos den, nosotros vamos a trasladar ese beneficio inmediatamente a la ciudadanía de manera responsable.
0: Entiendo. Por el momento, entonces, solamente estos 210 guaraníes por litro, doña Vane.
4: Sí, por el momento 210 guaraníes por litro en el diésel Poná. Es lo que tenemos hoy, ¿verdad?
0: Y
4: nosotros
0: si
4: vamos
0: es que,
4: a seguir monitoreando.
0: Eso, y si hubiera, si tuvieran la posibilidad de bajar precios de naftas también, yo sé que ustedes no tienen ninguna bola de cristal para adivinar, ¿verdad? Pero estimativamente, ¿cuándo creen que puede estabilizarse como para bajar naftas también?
4: Y ojalá sea pronto, ojalá sea en la brevedad posible, pero hay que tener en cuenta que son distintos factores que influyen en la estructura de costos, ¿verdad? Pero hay que, o sea, tienen que estar seguros que siempre que las condiciones den, nosotros inmediatamente vamos a trasladar ese beneficio a la ciudadanía. Siempre fuimos los primeros en bajar, los últimos en subir. Y siempre también hay que tener en cuenta que las demás distribuidoras acompañan las bajas que nosotros vamos haciendo y llevándose beneficio a la ciudadanía, teniendo en cuenta que nosotros tenemos hoy el 25% del mercado, somos 23 distribuidoras que estamos hoy comercializando productos y lo bueno sea que siempre el beneficio conjuntamente llevemos a la ciudadanía, ¿verdad?
0: Totalmente. Bueno, doña Vane, muchísimas gracias por su tiempo. Un abrazo, buen resto de jornada.
4: A las órdenes, que tengan buen día.
0: Gracias, señora. Vanessa Iribas, directora comercial de Petropar. Las naftas no por el momento. Y eso es lo que nos cierra del todo, ¿verdad? Porque el origen es el mismo.
2: Sí.
0: O sea, si se puede gasoil, a no ser que estén sobreestoqueados con naftas y se haya pagado el precio viejo, tienen que dejar ir más cantidad. Hay que recordar que Shell bajó mil al día siguiente del partido, por mañana bajamos 1000 guaraníes el litro, y ayer fue el día siguiente del partido, ¿verdad?
3: Y todas las estaciones, al menos a la noche, llena,
0: solamente ayer. Yo creo que hoy volvieron, no obstante Shell era uno de los que había bajado también su precio. Benru, podemos irnos volando, pero en un vehiculazo.
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0: Hacemos una pausa, volvemos enseguida.

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10: Diez de la mañana, 34 minutos. Señoras y señores, llega una información del ámbito internacional. Benru, aparentemente, 2 días después de la eliminación ante Paraguay, un nuevo golpazo para la Federación Alemana de Fútbol. Entraron autoridades a la sede a buscar papeles porque están investigando un posible caso de corrupción en la Eurocopa 2024.
11: Es así, Mabel. Según el informe del diario Bild, los registros se originaron a raíz de investigaciones contra un ciudadano alemán y un francés. Este comunicado conjunto, la Fiscalía de Bochum y la Oficina Penal del Estado de Renania del Norte, indicó que se estaban realizando registros en varios lugares de Alemania sin mencionar la Federación Alemana de Fútbol. Este caso involucra invitaciones a hoteles y a varios miles y a varias miles de entradas que podrían haber sido asignadas ilegalmente a invitados preferenciales antes de la Eurocopa 2024, que se había celebrado en 10 ciudades de Alemania. Este ciudadano alemán, un empleado municipal de Gelsenkirchen, una de las ciudades sede de esa Eurocopa, era sospechoso de haber recibido entradas, viajes, beneficio de hotel por valor de 2.400 euros. que son $2,736, según informa el diario alemán. El comunicado también indicaba que la investigación se refería a ventajas no autorizadas, incluyendo una visita a un partido de fútbol internacional. La sede de la Federación Alemana de Fútbol estuvo entre los inmuebles registrados, según informa Bill, y señaló que se estaba investigando al organismo organizador de esa Eurocopa, una empresa conjunta entre la Federación Alemana y la propia UEFA.
10: Y atención, que dice que hay un comunicado conjunto de la Fiscalía de Bochum y de la Oficina Penal del Estado de Renania del Norte, Westfalia. Y ellos, ese comunicado, lo único que hace es decir que están realizando registros en varios lugares de Alemania, pero no ponen específicamente la sede de las oficinas de la Federación Alemana de Fútbol. ¿Cuál sería el nombre en alemán de la Federación Alemana? Deutsche Federation
11: Bundesliga, no. O algo así.
10: Sí.
11: Sí. DBF son las siglas.
10: Como así, no tenemos acá ni un experto en alemán, entonces Pepe Vente. ¿Qué es la DFB? DFB debe ser la Deutsche...
1: Deutscher Football Bund.
12: Deutsche Football Bund.
11: Ahí está.
1: Has ganado por Andu Mabel. No, ofende también eso.
12: Deutsche Football Bund, sí.
1: No, no. Ven. Ah, bueno. Decí conmigo.
11: Practica tu alemán.
1: A ver.
11: Alemán francés, no, con alemán inglés.
10: Con este tipo es muy difícil quedarse bajoneado. Es muy difícil. Señoras y señores, novedades, último momento. Nos pasaron 48 horas. El capitán del equipo alemán dice que a ellos no les ganaron ningún equipo mundialista y que ellos son el problema. Le darían el premio Nobel a los descubrimientos, ¿verdad?
1: Perdimos nosotros.
10: Sí, no fueron ellos, fuimos nosotros. Ese es el famoso no soy yo, sos vos.
12: Sos vos.
10: 48 horas después y Baralam está pasando esto. Esto está ocurriendo ahora y nos estamos haciendo eco de lo que está saliendo ya en varios lugares. Pablo.
12: Bueno, ayer a las 23:59 se cerró la posibilidad para que se inscriban los postulantes a la Contraloría y a la Subcontraloría. Se anotaron 49 personas, entre ellos Camilo Benítez, Augusto Paiva, el diputado Jorge Ábalos Mariño, Vanessa Cubas. ¿Te suena?
10: Vanessa Cubas es una gran profesional IPS. Del derecho, sí. Además, y que está al frente de la dirección financiera.
12: Correcto.
10: De la parte de obrero, aporte obrero.
12: Obrero patronal, correcto. Oscar Forestieri y Armindo Torres.
10: Que es hoy día el director de declaraciones juradas de la Contraloría y creo que llegó a ser subcontralor en algún momento.
12: Exacto, ahí está la lista.
10: Se cerró la postulación.
12: Se cerró ayer a las 23:59. A partir de ahora, ¿qué es lo que va a hacer la Cámara de Senadores? Va a observar la lista, el currículum, seguramente le van a convocar a los 49 y luego en una reunión casi política, algunos dicen pacto azul y grana, ya hablan de que Camilo Benítez y Augusto Paiva van a ser recutú, pero tienen que conformar sendas ternas. La Cámara de Senadores, esto se remite a la Cámara de Diputados y por 41 votos, mayoría absoluta de esa Cámara, se va a elegir quién va a ser el nuevo contralor, quién va a ser el nuevo subcontralor para los próximos 5 años a partir del 1 de noviembre.
10: Y ahora vamos a enterarnos con un poco de ajenjo, nos va a hablar Iván. Con un poco de tilo, nos va a hablar Pablo. Y con un poco de burrito, el único pronosticador certero del partido Paraguay-Alemania, Alemania-Paraguay, que está acá. El ladrón bueno vio aquel lado, Ñande Yara estaba.
11: A la derecha.
10: Vos,
11: ¿eh? A
10: el la ladrón derecha. Bueno. Sí. O sea que vos sos el malo entonces.
11: Y vos sos Jesucristo.
10: Ñande Yara, Iván, dame tu ajenjo.
1: Ahí está.
10: De la mano de Arco Iris, nos vamos a ir al. Ahí está.
12: Ahí está.
11: Qué grande.
10: No, ahora bájale un trago. Ellos cañan de no vaya a abrir nada.
1: ¿Y vos cómo me pediste?
10: De la mano de Arco Iris, nos vamos a ir a la noticia policial del momento, al Ajay nuestro de cada día.
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1: Y esto ya es cosa de puercos.
11: Epa, ¿qué pasó?
1: Durante el partido de Paraguay, en el que todo el país estaba paralizado literalmente.
11: Atento a la jugada.
1: Una banda de asaltantes cometió un cobarde atraco. No solamente por el hecho en sí, sino que ella vio Paraguay partidos ahora, por asaltar allá.
11: A la hora de los penales, veo.
1: A la hora en la que se estaba definiendo la clasificación de la albirroja a los octavos de final del Mundial 2026, dos delincuentes, uno de ellos armado con un revólver y el otro con una escopeta, irrumpieron en un supermercado de Benjamín Acebal en el Bajo Chaco. Ahí los vemos. Allá estaban trabajando. Oye, Shai, que la partida Mombrimina. De repente entran y a 7 le ordena el que tenía el revólver a la cajera que saque el cajón de la caja fuerte y empieza a juntar todo el dinero posible.
10: En medio del partido.
1: Partido allá y da 18:46. Acababa de terminar. A ver, 17:30. No, segundo tiempo. 1-0 estaba ganando Paraguay. Sí. Y Guto.
10: Era el momento luego en que nos empataron. No, o si no, que apareció el gol ese. Casi nos enchufaron. No
11: fue la pausa de la hidratación.
1: No, y capaz aprovecharon eso también.
10: Aprovecharon eso y se fueron a.
1: Previamente entró una pareja, Guau, para comprar. Ah. Y una chica llama por teléfono y dice: positivo. Y sale otra vez.
11: Ahí
1: había sido, era probablemente la campana. Que estaba avisando de que había solamente 2 empleadas en el fondo en ese momento y que era el momento propicio para cometer el golpe. Efectivamente, minutos después apareció en el lugar un vehículo del cual bajaron estos 2 hombres, probablemente otro en el volante y la mujer misma quedaron adentro y cometieron este asalto en pleno partido del albirroja.
10: Y quiero aprovechar este ajay que nos estás dando para hablar de otro más.
1: Sí, señora.
10: Ya sabemos dónde ocurrió ese que Opivo Verá estuvo paseándose de un extremo a otro. Seguramente habrá hecho alguna apuesta. Y corría de un lado a otro bajo los bocinazos. Ya sabemos dónde fue.
1: Al menos yo no sé todavía, señora.
10: Yo ya tengo foto, tengo... Oye, y si hay foto, hay video también.
11: ¿Para qué
10: y tengo
11: los foto de eso, Mabel?
10: Y no sé. Hay gente, mis amigas, que no están tan bien de la cabeza
11: ¿quiénes
10: como
11: son
10: yo.
11: Tus amigas?
10: Lo primero no, que no hicieron sé, fue mandarme. No sé. Y después hoy estaban preguntando...
11: Itagua, dice Roser Díaz.
1: Itagua
10: fue.
1: Muy bien, Roser. Ah, bueno, ok.
10: ¿Y alguien sabe dónde fue también ese señor que se paró sobre el techo
1: eso
10: de
1: fue...
10: un auto y que se iba? Porque
1: eso fue en Ciudad del Este, creo que fue.
10: ¿En Ciudad del Este?
1: Sí, creo que fue en Ciudad
10: parece
1: del Este.
10: Parece el viaducto ese que construyó Itaipú,
1: parece
10: ¿verdad?
1: Parece que fue ahí porque páginas de Ciudad del Este publicaron el que no, encima de un auto con la bandera.
10: Con la bandera. Sí. Y el auto se iba a toda puta.
1: Sí.
10: Perdón.
11: Un socio de Roser Díaz, Emma.
10: Es un socio de Roser. Roser, contanos, por favor. ¿Hizo una apuesta o qué es lo que pasó?
11: No, loco
10: y porque era Coconio y él o Pivo Verá.
1: Sí.
10: Iba y venía.
1: Los
10: iba
1: dos.
10: Y se le veía de delante y del detrás.
1: ¿Cómo? Así
10: y del bien. Delante y del detrás.
1: Así se
11: ayer le sacaron de la comisaría, dice.
10: Le sacaron de la casa. Ahí se
12: va. Ojalá,
10: ahí,
12: digo.
11: No hizo ninguna apuesta, dice.
10: En Itagua.
12: Sí.
10: Y se escucha como toditos los que estaban haciendo el desfile estaban a los bocinazos limpios, ¿verdad? Ta, ta, ta.
11: Del loco nomás.
1: Después hay un video.
10: Osaingo, pero viva.
1: Osaingo, va a los
10: su cabello.
1: Ah, ok, ok. Ah. Hay un video de 2 amigos que se tiraron a la pileta también en pleno partido, sí. Después de los penales. Emotivos momentos que sellaron. Hay una cabra. ¿Vieron el video de la cabra?
10: Ah, sí, la cabra.
1: La cabra. La, sí.
10: No, es la cabra. La cabra.
1: La cabra.
10: La crábala.
1: La calabra.
10: La cabra.
11: No, hablando de cábala, un tipo quemó su moto por cábala en Salto del Guaira.
10: Neta.
11: Sí. Se quedó sin moto.
10: Cerramos nuestro bloque del Pujajay. Imagínense, uno quemó la moto, el otro con el frío salió Opivo a pasearse.
1: Otro salió a saltar.
10: O Ivo Hila que salió a pasearse sobre el techo de un auto. Mira la tontería. Y otro salió a saltar. De la mano de Arco Iris te enteraste del Pujajay. Gracias, Arco Iris.
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10: Acá una oyente dice: sobre festejo no hay nada escroto.
11: ¡No!
12: No.
11: Verana.
12: Ahí en Ñembehuepe, viste, ya salió el hombre opio ahí corriendo. Sí. Ñembehuepe.
10: ¿En serio?
12: Ahí sí, está. Ya se anticipó. Caló a los hechos.
10: Caló como siempre, visionario.
11: Sí. Atento a la jugada.
10: Vamos a hacer una pausa. Enseguida volvemos, que tenemos más.

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0: Gracias, Edu, abrazo enorme, vos, y avísame cuando podamos hablar de lo otro.
1: Totalmente.
2: ¿De qué van a hablar?
0: Ah, ¿qué les importa a ustedes? No le vaya a contar, Edu, Eduardo. Es muy curioso.
1: No, es un secreto entre Mabel y yo.
0: Ah, ahí bueno. Está, un abrazote enorme, gracias, Edu,
1: igualmente,
0: en cualquier momento, adiós. Volvemos nuevamente a estudios con el equipo ABC TV, 10:59. Nos vamos a Estados Unidos, al hombre que se ha quedado también sin voz. Ayer le escuchábamos intentando surfear la mesa con la garganta reventada. Ya vimos el video de Marín y ellos abrazándose.
2: Hay que pasar.
0: ¿Verdad que hay que pasar?
2: Hay que poner.
0: ¿Habrán gritado como no gritan ni? Ahí están los locos. El pequeñuelo Biancucci, Juanma Figueredo, Diego Marini, y no sé quién se les tira más.
2: Jesús.
0: Llorando amargamente. Ya estamos queriendo contratarle a los cuatro próximamente. Adelante para presentar el bloque desde Estados Unidos.
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0: Señoras y señores, con ustedes, el dueño de la emoción, de los sentimientos, de aquello que te da ganas de agarrar y abrazarte y comer todos los pan francés con fiambre París que hay por ahí. Ya, júbelo, Misa, ya, Juanma Figueredo. 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
2: Derógape.
4: Vamos Paraguay, Fabel, ¿qué tal? ¿Cómo está? Buen día. Saludos para todos. Son días muy emocionantes realmente. Yo creo que tenemos que disfrutar. Yo sé que ayer ya conocimos a nuestro rival, pero la pucha, son días demasiado felices, demasiado contentos. Y hay que disfrutar porque aparte que no se hace mucho tiempo, tampoco es que se repiten mucho este tipo de alegrías. Todavía estamos todos muy contentos. Ya sé que tenemos que enfocarnos en Francia y todo, pero ese olorcito, Sergio, pasó un auto recién, Mabel, y acá está legalizado el tema de la... Y es tremendo realmente, auto que pasa con el... y agarra todo acá, pero bueno, estamos todos muy felices todavía, Mabel, todos muy emocionados, más con tus palabras, recordando ese momento. Así que nada, disfrutando siempre acá, gracias a la Albirroja.
0: Juanma, el próximo partido es en Filadelfia. Hasta ahora nos hemos paseado por Santa Clara, por San Francisco, nos hemos paseado por San José, nos hemos paseado, hemos venido a Boston y ahora Filadelfia. ¿Ustedes están acompañando también en Filadelfia o siguen con la base en Nueva York por el momento?
4: La base está en Nueva York, desde acá vamos a movernos seguramente, se está diseñando el tema del viaje hacia Filadelfia. Filadelfia no está muy lejos de Nueva York, está más cerca de Boston. Nosotros a Boston fuimos en una minivan manejada por el innombrable, por el impresentable. Está a 4 horas acá de Nueva York, es como ir de Asunción a Ciudad del Este. Fuimos a Boston, Terminó el partido, cerramos la cobertura, retornamos a Nueva York. Acá vamos a quedarnos seguramente hasta hoy, yo no sé ni qué día estamos, Sergio. Hoy es miércoles, mañana jueves seguramente después del ancho partiremos rumbo a Filadelfia, también vía terrestre porque está más cerquita, estamos solamente a 2 horas de Filadelfia en auto, así que todo el equipo de ABC, ABC Itaú, la casa de los paraguayos probablemente se muda ya, pero sí, estamos con los preparativos, realmente mucha gente que ya partiremos rumbo a Filadelfia, también vía terrestre porque está más cerquita, estamos solamente a 2 horas de Filadelfia en auto, así que todo el equipo de ABC, ABC Itaú, la casa de los paraguayos probablemente se muda ya, pero sí, estamos con los preparativos, realmente mucha gente que ya está escribiendo, porque acá la cuestión es partido a partido. A partir de los 16 avos de final, no podés pues vos planificar mucho, porque depende si Paraguay pasa, si no pasa. Aparte el tema de las entradas también, hay muchos que compran una vez que Paraguay haya clasificado. La FIFA a partir de esta instancia empieza a subir los precios, obviamente, porque nos acercamos cada vez más a la final. Así que miles de paraguayos, el 4 de julio aparte, aquí es una fecha muy especial. Va a ser un desastre por todos lados, seguramente la gente va a estar por la calle. Y ese día esperamos de vuelta que Paraguay se haga fuerte contra una gran selección como es la francesa. Pero ya sabemos y no conocemos de imposible, así que sí, va a ser un gran día y esperemos que terminemos de vuelta con festejo así como antes de ayer.
0: Ustedes que están ahí cerquita de ellos, Juanma, ¿hubo alguna novedad de alguien que haya terminado lesionado después del partido contra Alemania y que pueda ser una baja para este sábado?
4: Lo bueno es que le recuperamos a Diego Gómez y que no hay reportes de los futbolistas que jugaron contra Alemania que hayan terminado con alguna lesión que le pueda llegar a dejar fuera contra Francia. Sí hay mucho cansancio, mucho agotamiento, fue un despliegue físico impresionante por parte de los jugadores. Hay que ver el día a día de Omar Alderete, que ayer de vuelta no entrenó normal, hizo algunas caminatas alrededor del campo de juego, él tuvo un problema en la rodilla en el partido contra Australia y es duda todavía para el duelo del sábado contra Francia. También hacer el seguimiento constante a Ramón Sosa, que si bien entrena con normalidad, él no está teniendo la posibilidad de entrar a los partidos, solamente jugó contra Estados Unidos. Así que son dos de los nombres, Alderete y Ramón Sosa. Son dos de los futbolistas que hay que ir haciéndole el seguimiento durante toda la semana. Y el retorno de Diego Gómez, ya cumplió con su partido de suspensión, así que también va a estar a disposición de Alfaro para el partido del sábado.
0: La otra pregunta también que, muchachos, prepárense para hacerle preguntas a Juanma. La otra pregunta que te quería hacer, Juanma, siguiendo un poco con lo que ha pasado hasta ahora, ¿podemos suponer que la conferencia de prensa de Alfaro va a ser el viernes a la tardecita, noche, hora paraguaya? Y esa alineación que no se conoció con demasiada certeza en este último partido, también podríamos estar conociendo ya muy cerca de la hora del compromiso recién.
4: Sí, es muy probable que sea el viernes, bueno, en realidad va a ser el viernes, generalmente lo haré a confirmar, igual ya al estar a la costa, en la costa este, ya no hay tanta diferencia horaria con Paraguay, a diferencia de lo que ocurrió en la fase de grupo, donde teníamos 4 horas de diferencia en relación a nuestro país, entonces de repente nos agarraba ya o muy de noche o a veces muy cerca del mediodía, pero en este caso Alfaro seguramente va a hablar bien a los paraguayos, te voy a decir, de tardecita a noche, Mabel, entre las 5 y las 7 de la tarde seguramente va a ser el horario en el que hable Alfaro, puede incluso adelantarse la conferencia de prensa, pero no pasará de ese rango horario. Con relación al equipo y Alfaro, desde el partido contra Australia ha intensificado los mecanismos de defensa en cuanto a la filtración de la información. Está trabajando mucho en eso, no le gustó que se haya filtrado al equipo contra Estados Unidos y contra Turquía, entonces a partir de allí empezó a ser más exigente con la cuestión de las filtraciones, por eso sorprendió contra Australia recién 2 horas antes cuando dio la charla técnica. Nuestro compañero que está pegándole en todas realmente, Jorge Izquierdo, ha accedido a la información que en ese partido iba a jugar Gustavo Velázquez, por ejemplo, que terminó sucediendo. Y fíjate cómo en el partido contra Alemania no se filtró hasta que Alfaro confirmó el equipo a los futbolistas. Y allí de vuelta Jorge Izquierdo, con la información anticipada, también lo dio a conocer. Así que es muy probable, Mabel, que para este partido, el sábado, a ver, a las 5 del partido, seguramente para las 2 y media, 3 de la tarde, recién sepamos cuál va a ser el equipo que va a enfrentar a Francia. Estamos muy entusiasmados. Ayer el partido de Francia realmente fue una exposición tremenda de fútbol. Juegan muy bien.

0: Me parece que los suecos tampoco es que tienen un estilo muy parecido al nuestro. Nosotros somos más de meter, raspamos más a la dividida, no vamos a dudar tanto como los suecos, pero mucho ojo, porque sí, ayer estuvimos en el relato con Darío, en el partido entre Francia y Suecia, y el árbitro es muy permisivo con los franceses. A los franceses no se los pueden mirar fuerte, ellos se tiran, les cobra falta, pero los franceses tienen un poco más de derecho a jugar un poco más fuerte y no sanciona tan fáciles infracciones contra la selección francesa. De hecho, recién estábamos leyendo las repercusiones y tres de los futbolistas de Suecia declararon lo mismo, que jugar contra Francia no solamente es difícil por la calidad de selección que es, sino porque también tiene un poco el arbitraje a su favor. No influyó en el partido, no influyó en el resultado, no es que porque cobró un penal, por ejemplo, ganó Francia, o porque no cobró un offside, ganó Francia, sino que algunas divididas, cuesta muchísimo atacar a Francia, pero las veces que Suecia llegaba, uno veía que los centrales iban con mucha fuerza y no cobraba nada. Por el contrario, Mbappé se tiraba del otro lado y era falta. Olise se tiraba del otro lado y era falta. Son algunas de las cuestiones que también tenemos que tener en cuenta para el sábado.
1: Además, Juanma, un saludo desde aquí. Veíamos también a todos los rivales que ha tenido Francia en lo que va a la Copa del Mundo, y con todo respeto a Senegal, a Irak, a Suecia, que ayer realmente mostró una defensa muy frágil. La propia Noruega, ya clasificada, puso hombres alternativa en el tercer partido de la fase de grupos. O sea, los rivales que tuvo Francia no fueron rivales que incordiaron a sus delanteros. Es más, Mbappé hoy con 6 goles es uno de los goleadores del Mundial, al igual que Messi. Es decir, que Paraguay será un rival que sí incomode al equipo francés, Juanma.
0: Sí, ojalá que sí, Benru. Todos tenemos esperanza. Increíble cómo se dice, pues generalmente el Paraguay es chico, no conocemos todo. Y ahora no sé, el mundo es chico, Nueva York también es chico. ¿Cómo andamos, hermano querido?
2: ¿Todo bien? Bien, gracias a Dios. Estamos acá en la lucha.
0: Sí, ¿qué haces por acá? ¿Cómo te llamas?
2: Laburando, Cristian.
0: Cristian, ¿de dónde sos, Cristian?
2: De Presidente Franco.
0: Presidente Franco, sí. Esto no estaba armado, decirle a la audiencia.
2: No estaba pasando, hablando por teléfono. Justamente estoy con mi señora hablando por teléfono. Sí.
0: Qué grande, Franco. De Presidente Franco.
2: Presidente Franco, sí.
0: ¿Hace cuánto estás por acá?
2: Yo hace poco nomás llegué, man. Ponerle que 5 meses estoy acá.
0: Ah, qué gusto. ¿Y está acá en la zona de Nayak o por trabajo está por acá?
2: No, estoy en Nayak, pero vivo, pero trabajo en Piermont.
0: En Piermont, que está acá cerquita, a 15 minutos.
2: Ah, menos ya.
0: Qué gusto. Sí. Bueno, ¿y cómo está viendo esta cosa, esta fiebre del Mundial Paraguay que está rompiendo con todo? Puta.
2: Este último partido fue suceso, man. Yo y otro compatriota estábamos trabajando ahí en Piermont. Y prácticamente dejamos laburar para ver el partido. Estábamos en el laburo, pero no estábamos al mismo tiempo.
0: Con el teléfono ahí mirando, ¿verdad?
2: Con el teléfono, exactamente.
0: Qué locura, mira, qué locura. Mira que no es habitual encontrar paraguayos por esta zona. Generalmente la paraguaya estaba toda hacia Queen, Flash and Mio y compañía, ¿verdad?
2: Y en donde yo estoy estamos 3 paraguayos viviendo. ¿Viste? Todos juntos estamos.
0: ¿A cuánto está acá?
2: Acá ponerle 15 minutos acá. 15 minutos. Sí, acá derechito.
0: Somos vecinos.
2: Sí, vecino. Yo siempre suelo ver acá en la casa de los paraguayos. Yo digo, bien cago, algún día me cruce con alguien.
0: Y acá estamos. Sí. Pa, esto está abierto. La casa de los paraguayos es para ustedes, para venir a compartir. Nosotros tenemos programa en vivo, hacemos previo a los partidos. Así que a la puerta abierta, cuando quiera, vámonos a cambiar el número, organizamos. Dale. Y venimos.
2: Ya está ya. ¿Eh? Ya está ya.
0: Qué grande, Franco. Sí. Aprovechaba para enviar un saludo. Estamos en directo para ABC, era la gran 730 con Mabel Renfer, con Benru, todos los compañeros. Así que aprovechate, está bien, bueno, todo Paraguay.
2: Saludo a toda mi familia, a mi señora María, a mi hijo Jeremías, a mi hija Magalí y a mi suegro y a mis hermanos.
0: Gracias, papá. Gracias, Franco. Gracias. Éxito, viejo. Qué feliz de verte, en serio.
2: Igualmente. Contentísimo. ¿El partido vamos a ver acá?
0: Acá se puede. Vamos a hacer
2: ya
0: todo.
2: Ya está ya, ya está.
0: Dale.
2: Ya.
0: Dale, Franco. Gracias. Abrazo grande. Gracias. Vamos. Qué grande.
3: ¡Qué grande!
0: Qué increíble. Estábamos dando el informe. Y estaba así. Franco estaba acá pasando y escuchamos que estaba haciendo una videollamada. Y el acento nos llamó la atención. Nos miramos con Sergio, el camarógrafo, venía acá, papá, y mira, un paraguayo. Encontrar un paraguayo acá en Nayak, de verdad, es muy raro. Por eso aprovechamos y lo trajimos. Porque sí, los paraguayos están más en la zona de Manhattan, hacia Queens, en Brooklyn y compañía. Y por esta zona no abundan los paraguayos. Ya ustedes lo escuchaban, estábamos entre 3 prácticamente. Así que muy contentos, muy felices realmente. Acá ya está intercambiando Sergio el número con Franco. Así que qué gusto. Por eso te digo, Mabel, son días muy felices. Están pasando cosas que no pasan todos los días. Y mirá, nos encontramos con un paraguayo acá. Y hija de mil, estamos todos muy contentos.
3: ¿Qué tapio pendena hacer, Juanma? Eso, aprovechando que nadie nos está escuchando y nadie te está viendo. ¿Qué tapio pendena hacer?
0: Increíble, Mabel. Yo creo que el que no haya llorado ese día, estando al menos acá en el estadio, es, no sé, está mintiendo o tiene un corazón de hielo, porque ese abrazo que quedó registrado gracias a los colegas de Colombia, fue un abrazo que se replicó en todo el estadio, todos los paraguayos que estaban ahí sintieron lo mismo, lo vivieron de la misma manera. Voy a contar una infidencia. Jesús Ocampo se acerca a mí cuando estaba faltando 2 minutos para que termine la prórroga y me dice, yo no voy a ver los penales, me dice. No voy a verlo, no voy a aguantar, me voy a morir. Y se va, desapareció Jesús. Nos quedamos con Maxi y con Marini viendo los penales hasta que, nada, Canales nos emocionó a todos. De repente vemos una camiseta amarilla que viene corriendo como loco también con la cara toda roja. Muy emocionado realmente, porque la pucha, lo que somos fanáticos del fútbol, lo vivimos muy intensamente y de repente se te mezcla todo, no tiene nada que ver con el fútbol, pero uno se acuerda del abuelo, del papá, de los primeros días que te llevaba a la cancha, se acuerda de la primera vez que le llevaba a la cancha al hijo, se acuerda de la esposa, de la hijita que está creciendo, que tiene meses de vida, de mamá, de los hermanos, de la pucha. Al final me encontré con una prima y que no veía hace 12 años, nos abrazamos como locos, ver a los paraguayos, a los hijos de paraguayos que ya son americanos pero que se sienten más paraguayos que nosotros, que a lo mejor les cuesta el español pero que te dicen vamos Paraguay, y cómo no te vas a emocionar, Mabel. Yo sinceramente ya lo veían a Marini llorando como esa criatura. Uno se desahogó con el grito, después de repente cuando se sienta empieza a caer, miró el estadio donde estaba y parecía también un bebé llorando. Maxi, que no es paraguayo, se emocionó muchísimo, también lloró. Imagínate el sentimiento de pertenencia, el sentido de pertenencia que tiene Maxi también ya, un gran laburador, un gran profesional, un gran compañero. Ariel Mareco, uno se emociona también con Ariel, que la pucha, a lo mejor las circunstancias no fueron las ideales, pero le tocó a él y está poniendo el pecho y está poniendo la cara y el relato fue demasiado emocionante. Dani, Sergio, el camarógrafo, Andrés, Arsenio, Neo, los muchachos ahí en planta también en Asunción, los muchachos acá, Dani Arza, Mario, llegamos a Naya esa madrugada después del partido y los perros se estaban burlando de Monty, porque a Monty también le superó y en medio de los penales él sale, empezó a llorar antes que ganemos. Había igual alguna cosita ahí de jugada, de combinada que también afectaron mucho a Monty, pero él estaba emocionado realmente por el partido, así que nada, es algo inolvidable, imborrable, histórico. Yo creo que nunca vamos a olvidarnos de lo que estamos viviendo. Uno siempre se acuerda del primer partido que vio, que fue a la cancha y esto va a ser histórico, esto vamos a recordarlo por toda la vida. Así que por eso insisto, más allá que el rival sea Francia el sábado, disfrutemos hoy, disfrutemos mañana, viernes, sábado, vayamos todos frente al Panteón, sobre Palma, vayamos todos a Filadelfia, lo que podamos. Júntense en las calles principales de Concepción, de Atirá, de Ciudad del Este, en el Chaco, en San Pedro, en Caguazú, en Pilar, en todos lados, en Encarnación. Y disfrutemos de este momento porque realmente es un momento histórico.
1: Y ayer contaba Diego Marini que entre tantos que se emocionaron, parecía el que más emocionado y sensible estaba, era Darío Ibarra. Daba la sensación de que quería volver ya a su querida Paraguarí, Juanma.
0: Darío Ibarra es nuestro coordinador, es nuestro cable a tierra, y él en medio de los partidos de Paraguay se duerme. No. Increíble. Acá estábamos todos por pegarnos en el debut contra Estados Unidos, la pucha que nos trae la... Y él estaba durmiendo. Estaba acostado durmiendo. Después contra Turquía, acá uno se estaba por tirar al río, estábamos todos locos y él estaba tomando tereré. Es una cosa de loco. Yo no sé cómo fue después contra Australia porque no me tocó ir a la cancha y contra Alemania tampoco, pues también estábamos en la cancha, pero él no sé qué, no es de este planeta.
3: Es el cansancio que tienen los coordinadores encima. Un abrazo, Juanma. Gracias por la emoción, por la esperanza, por el optimismo, por esta anécdota que nos acabas de llevar en vivo y en directo. O sea, es que hay gente de Alto Paraná que nos está escribiendo que le conocen al paraguayo al que acabas de entrevistar. Así que les están enviando saludos también. Un abrazo enorme, Juanma. De verdad, un gustazo haber hablado hoy contigo. Hasta en cualquier momento, compa.
0: Dale, Mabel, un abrazo grande a todo Paraguay. Déjame enviar saludos a mi familia ahí en Barrio Obrero, en el barrio Sajonia, en el barrio Tacumbú. Así que nada, vamos Paraguay todavía, que se puede.
3: Vamos Paraguay, que se puede. Hasta en cualquier momento, Juanma Figueredo desde Estados Unidos.
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3: Cuando son las 11 de la mañana, 18 minutos, vamos a hacer una pequeña pausa, la última de esta mañana, y venimos para irnos.
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0: 11 de la mañana con 22 minutos. ¿Por qué será que le estamos escuchando a Village People con YMCA? Lamentablemente nos enteramos que falleció su cantante, Víctor Willis, a la edad de 74 años. De todos los integrantes, ¿quién es? El que está en la imagen de ABC TV vestido como policía. Y para la audiencia ABC Cardinal también se vestía de policía o jefe de la Armada, el cantante principal de este grupo. Así es que uno de los íconos de la música disco, lamentablemente, falleció.
1: Lamentablemente también falleció ayer el compositor, músico argentino, productor Daniel Melingo, ex Los Tweets, ex Abuelos de la Nada, referente del tango, tenía 68 años.
2: 74 años tenía el cantante y compositor de, sí, de Village People. Sí. Y lo que estuve leyendo es que él mismo es el que compuso el popular YMCA, que en realidad es un canto a lo que fue toda una corriente de las academias cristianas para jóvenes. Y le hicieron una música, obviamente, y es parte de eso. Uno de estos días vamos a hablar del tema. No tenemos que ir, muchachos, contándoles que, primero, Benru, si me quisiera ir ahora mismo y volando en un lindo vehículo, ¿en qué me voy?
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2: Y hay un detalle de aviso meteorológico que está en curso en este momento y está vigente para el sur y este de Casapá. Atención a los casapeños, también atención a los itapuenses, a los misioneros y al sur de Alto Paraná. ¿Qué es lo que dicen? ¿A qué hora emitieron esto? Hace menos de 20 minutos emitieron. ¿Y qué es lo que dicen? Que hay núcleos de tormentas que se están formando sobre esos departamentos y no se descarta que ocurran fenómenos de tiempo severo en lo que resta de esta mañana y las primeras horas de la tarde de hoy, miércoles primero de julio. Suerte que estamos ocupados con el Mundial, así no le dimos a Julio Iglesias demasiado. Porque si no, Julio Iglesias te
1: ya
2: da
1: vino Julio.
2: Ya a esta altura.
0: El 1 de
2: así
0: julio.
2: Así que tenemos aviso meteorológico para el sur y este de Casapá, Itapúa, Misiones y sur de Alto Paraná. Muchachos, nos tenemos que ir.
1: Muy bien, ha sido un placer.
3: Fue un gusto.
2: ¿Podemos irnos con tu agenda y con la música de la Albirroja?
1: Un saludo a Nicolás Ledesma.
2: A ver, Magda, si podemos mostrar lo que fue la agenda del colega Nicolás Ledesma en lo que fue aquel enfrentamiento de Paraguay versus Francia, Benro.
1: Exacto, 28 de junio del año 98. El árbitro fue Mohamed Ali Boussan de Emiratos Árabes Unidos en Lens, Francia. Partido octavo de final de la Copa del Mundo contra los franceses, a quienes les vamos a enfrentar este sábado. El equipo paraguayo, Chilaver, Gamarra, Yala, Sarabia, Arce, Campos, Paredes, Enciso, Acuña, Benítez y Cardoso ingresaron. A los 55, Yegros por Campos, 75, Caniza por Paredes y 90, Rojas por Cardoso. Eliminado Paraguay, es ahí abajo.
2: ¿Y cuál fue la alineación de Francia contra la que nos enfrentamos, Bendro?
1: Francia con Barthez, Lizarazu, Blanc, Turán, Desailly, Djorkaeff, Henry, Diomedé, Deschamps. Deschamps, hoy técnico de la selección francesa.
2: Déjanos.
1: Trezeguet y Petit. También ingresaron Pires.
2: Pablo, por favor, léeme eso.
0: Robert Pires. Barthez, el arquero.
3: Fabián Barthez.
0: Lizarazu, Blanc, Turán, Desailly, Yuri Djorkaeff, Thierry Henry. Luego ingresó Robert Pires, el de Mosqueter, Diomedé, Deschamps, Trezeguet y Petit.
2: Nos vamos a almorcé porque ya le hambre y le francés. Le pan francés y le fiambre de París. A comer todo lo que se pueda, señoras y señores. Nos vamos.
3: Así vamos, Paraguay, carajo.
2: ¿Qué tal tu francés, Iván?
3: ¿Francés?
2: Decime algo en francés.
0: Le championnat.
3: Diario Le Monde.
2: Diario Le Monde. Déjanos.
1: Le pan baguette.
2: Chao, Pablito.
0: Chao, Mabel.
2: Adiós, Vendro.
1: Hasta mañana.
2: Hasta mañana.
0: Enchanté a todos.

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0: todos, arrancamos una nueva edición del Cardenal Deportivo. Hoy, primer día de julio, 1 de julio, este miércoles, aquí desde la Casa de los Paraguayos, muy cerca de lo que va a ser la sede del partido de Paraguay contra Francia. Confirmada la selección de Didier Deschamps, que ayer se paseó en Nueva York para aplastar a Suecia. Así que ya tenemos rival confirmado para lo que va a significar este encuentro. Una semana típica, porque hoy arranca, yo no sé cómo decir, porque el lunes fue un día laboral y escolar normal, pero había una gran expectativa por lo que iba a ser el partido en Boston contra Germania, y después el feriado, y ahora volver a las actividades, pero ya mirando de reojo lo que va a ser el encuentro de este sábado, entonces, en Filadelfia, donde ya se encuentra Jorge Izquierdo. Paso a saludar a todos mis compañeros en esta primera mañana de julio, un mes muy importante también para los estadounidenses, porque el sábado van a festejar su independencia número 250. Maxi, querido, ¿cómo te va?
1: Buen día, Dani. Buen día para los compañeros, para todos, para toda la teleaudiencia, para los amigos del YouTube, para los amigos de la radio. Acá estamos bien. Amanecimos bien, con fuerza, sí, sí, con ánimo.
0: Acabás de desayunar, así que
1: acabamos de desayunar, fuimos a caminar, sí, sí, fuimos a caminar y estamos ahí, bien.
0: Tocino, huevitos.
1: Estoy más flaco que mañana.
0: Así mismo, se te ve así y se te verá así, porque la cobertura continúa aquí en La Más Potente. Ariel, ¿cómo te va? Buen día.
2: Bien, Dani, saludos a todos. Yo creo que desde hoy volteamos la página, esperemos reescribir una nueva historia frente a Francia. ¿Qué partido se nos viene? Por Dios, a preparar el corazón para ese partido, porque realmente, ¿qué nivel ha mostrado el equipo francés?
0: Yo, vos sabés que percibí, en el fútbol internacional uno suele estar del lado de, no, cuando te dicen, y vamos a jugar contra Japón, ¿qué es lo que van a saber esto que hacen dibujitos? Vamos a jugar contra Corea, ¿no? ¿Qué es lo que van a saber que esto hacen doramas nomás? ¿No? ¿Qué es lo que, Estados Unidos, no? Si le llaman soccer al fútbol. Y uno está del lado donde si vos le decís, pero no es así, juegan. Y con Francia me parece que se está dando la inversa. Son tan buenos que ya ayer cuando estaba en la cancha, ya me decían, che, ¿cómo hacemos? Juanma estuvo ayer en el relato del partido de los franceses contra los suecos. Así que le saludo y bueno, ya le doy pie un poco también para lo que significó para él, que estuvo con Darío para el partido de Francia. Así que, ¿cómo te va? Buen día, Juanma.
3: Bien, Dani, ¿cómo estás? Saludos para todos. Sí, tenemos que enfocarnos, pero yo no quiero que nos desenfoquemos del momento que estamos viviendo, de la alegría, de poder seguir disfrutando, de poder seguir abrazando, no, de seguir recordando.
0: Eso no, medio amargo lo de Ariel, cuando dijo, vamos a dejar la página.
3: No, yo creo que era otra cosa. Es un momento histórico. Yo entiendo que se viene Francia, que es tal vez la mejor selección del mundo en la actualidad. Pero la pucha, hay que disfrutar, esto no pasa todos los días, Dani. Esto Totalmente. Es un momento que, sí, obviamente, sin perder el foco de lo que va a ser el partido el sábado, ¿verdad? Pero disfrutemos que vamos a jugar contra Francia, disfrutemos que el mundo de vuelta va a estar mirando a Paraguay. Mirá, disfrutemos todo
0: esto. La bandera de Paraguay oscureciendo a la alemana y la bandera de Francia. Entre Paraguay, Francia, Canadá y Marruecos va a salir un semifinalista. Yo sé que esto es radio, pero ustedes saben cómo nosotros hacemos. Parece que alguien abrió, hubo un entierro acá en uno de los baños, pero parece que empezó el programa y está fuerte. Pero eso
2: lo... se rompió un caño, Dani.
0: No, tranquilo.
1: Él no ha podrido para
0: nada. No. Hay gente que ahora va a almorzar, no sea...
1: ¿Qué pasó? ¿Qué hicieron?
0: No. Tiene algo que ver el...
1: ¿Qué olor que hay?
0: No, pará.
1: Estamos cerrados acá, abrime la ventana por lo menos.
0: No, a ver.
3: Yo creí que yo nomás estaba, me quedaba calladito.
0: No.
1: Si alguien me mira y me hace sella, alguien me dice sí.
0: No, pero...
1: ¿Vos no sentís, nombrable?
0: Ahora llegó. Ese es como que los sospechosos están de este lado. No, señores.
3: Por la duda no prendan la cocina, acá explota todo.
0: No, pero bien. Donde seguramente hay, pero olor a épica, olor a historia... Es donde está Jorge Izquierdo. Ya.
1: Vayamos afuera.
0: Esperamos. No. Bueno, no, vamos a pedir el VAR, pero obviamente que fue eso.
1: No,
0: le pedimos mil disculpas a la gente que está escuchando.
1: No, nosotros.
3: ¿Sabes cómo extraño el patio ahora mismo, Dani?
0: Nosotros la estamos pasando re bien. No sean. No, no, no, a ver, muchachos, no sean mal agradecidos. No, no sean mal agradecidos.
4: Qué terrible.
0: Yo, por eso le digo, o sea, uno tiene que saber ubicarse. Uno tiene que saber ubicarse para esto. Después, cuando volvamos a Asunción, para decir, ¿sabes qué? ¿Cómo extraño? ¿Cómo extraño? Pero, ay, ha sido que toditos son cristalitos acá, lo que tengo
1: hacía
0: acá.
1: Hace rato que no olía algo así, en serio te digo. Es tremendo, Ah, es de afuera.
0: Ahora es de afuera.
1: Bueno, para tranquilidad del grupo, entonces nadie se murió, entonces, bien.
0: Pero, perfecto, y ustedes querían incriminar a un compañero.
1: Acá, tira, por favor.
0: No, a ver. ¿Se ve? Se ve el aerosol que están ahí, pero perfecto. Esto es lo bueno de la televisión y el stream y la radio.
1: No le eche la culpa a Marini, que Marini no tiene nada que ver.
0: No, pero a ver, acá los sospechosos son los de siempre.
3: ¿Por qué Marini? Pobrecito, ¿no?
0: El innombrable, el cumpleañero, porque son los que no aparecen en pantalla. Pero ya lo anuncié. Y él sí está en un lugar donde destila por las famosas escaleras, por la estatua. Jorge Izquierdo, ¿cómo te va? Buen día desde Filadelfia.
1: ¡Ah, no! ¡Huevo loco, Rocky!
3: Pero si va a correr así mejor.
0: Bien, Jorgito. ¡Ay! ¿Sabes qué? Parece Don Ramón. Mire Don Ramón cuando le recordaba a Chao que había sido
3: boxeador.
0: Bien. Veo ese hook. Ya llegó, Jorgito.
5: Hola, Dani, ¿cómo están? Saludos para todos ustedes. Buenos días, abrazo grande a la gran audiencia. Acá estamos, 31 grados en Filadelfia, estado de Pensilvania. De fondo, la estatua de Rocky. Mucha historia, muchos turistas que evidentemente vienen a aprovechar para sacarse alguna instantánea, capturar este momento histórico. Un gran recuerdo, mucha nostalgia, muchas películas. Uno recuerda todas las películas de Rocky, 1, 2, 3, 4, 5, hasta el 10 inclusive. Y de este lado tenemos ya un escenario que se está montando, Dani, para el sábado. Porque se prepara una verdadera fiesta para todo Estados Unidos.
0: Bueno, el innombrable, ahí pasan las señoritas en cuestión. Siempre Jorge ahí con la locación exacta, con Neo ahí en cámara. También después le vamos a saludar a Jesús, que está en otro punto de Filadelfia. Gran despliegue de todos los compañeros para lo que significa esta edición especial del Cardenal Deportivo. A ver, le voy a preguntarle al innombrable desde la distancia, porque él es muy fanático de toda la saga de Rocky, de Creed y todo lo que significa. La película más famosa que tiene esa ciudad, hasta el punto que Jorge está ahí al lado de la estatua de Rocky. ¿Quién sería Francia? ¿Quién es? ¿Apolo? ¿Drago? ¿Drago?
3: Iván Drago.
0: Entonces, bueno,
3: es una máquina.
0: No somos tan amigos de Suecia, ¿verdad? Pero Suecia fue Apolo y a Che lo liquidaron. Y bueno, nosotros entre comillas tenemos que ahora... A ver, ustedes tres a Rocky no lo ubican demasiado, ¿verdad?
3: ¿A quién?
4: ¿A Rocky? ¿Al verdadero boxeador?
0: No, te hablo de Rocky Marciano, te hablo de la película.
3: Yo
0: fanático.
1: Fanático, pero como el innombrable, pero sí la hemos.
4: Hace poco Stallone volvió a la ciudad. Y vos sabés que le. Vos sabés que recreó.
1: La narrativa, la charla
4: que tuvo Rocky con su hijo en la película. Eso de que la vida te puede golpear y le emocionó. Le emocionó hasta Stallone, que dijo que le debía algo a Filadelfia.
0: Claro, totalmente. Jorgito Balboa diciendo, en vivo desde Filadelfia. En algún momento, porque no quiero perder la seriedad del programa, apenas llevamos 10 y todavía la jornada es larga, vamos a estar con el segundo tiempo del partido de Inglaterra-República Democrática del Congo, porque ese encuentro arranca a las 13, hora paraguaya. Y después tenemos los otros dos encuentros, donde se cierra con la presencia de Estados Unidos. Ayer hubo mucha tristeza aquí en la casa porque se eliminó Ecuador. Acá los muchachos, después de 4 semanas, como que están alentando a todos los equipos que se están enfrentando a un país específico.
1: Yo particularmente no.
0: Yo no.
1: Nadie.
0: Bueno, está bien. Ayer hincapié fue yaguareado por el mexicano y es el segundo expulsado por taparse la boca. Igual hincapié, se tapó para decirle las cosas. Claro. Que se, y uno dice, es una ley que necesitas un piragüe. Es una ley que necesitas a un botón, como le dicen los argentinos, ¿verdad? Linda ley, entonces, porque jamás se va a saber qué es lo que se dicen y todas las cosas que sí se dicen en el fragor del campo de juego, pasa desapercibido, y está bien que pase desapercibido, porque si no, esto se va a convertir en otra cosa. No, yo le decía, Jorge, prepárate en algún momento, porque cuando él ve el celular es porque está recibiendo info de primera mano de la selección. Pero en algún momento va a tener que hacer el tema de la corrida de la escalera. Va a tener que hacer esa corrida. Le pregunto al innombrable, ¿cuántas escaleras son? No, ¿cómo no se va a acordar? ¡Qué barro! Bueno, no tiene que haber. Producción, véanme un ratito. Y no vale eso hacer salto doble, triple, cuádruple. Porque yo ya les comprometo a todo el equipo del Cardenal Deportivo que vamos a tener que hacer eso. Que vamos a hacer.
3: Allá va una señora o un señor.
0: Y mira, mira, ahí. Es que tenés que hacer. O sea, no es eso de tener que caminar.
5: Pero esto va más de abajo.
0: 70. Cortito, es 72. Ahora, 72 pasos, ¿eh? Tenemos que hacer. No vale eso de saltear.
6: No, si esa señora hizo, Dani, ¿cómo nos vamos a hacer nosotros? Por favor.
3: Sí, pues son 72.
0: Es lo más fácil.
3: Te lo subo en 3 segundos, eso. O sea, y vuelta te
0: hago. No, pero. Pero yo le digo, vamos a tener que hacer eso el equipo del Cardenal Deportivo, pero ponerle que en menos de 10 segundos. Algo así.
3: Yo me lesioné, Dani, ¿te acordás? Yo ahora estoy recuperándome de una lesión. Bueno, pues ya pasó una semana, ¿qué espera? Tipo
0: Alderete. Bueno, Omar, ¿cómo está Jorge? Y me da pie para preguntarte sobre las novedades de la selección que ayer ya entrenó allí en la Universidad de Pensilvania. Donde estuvieron captando todas las imágenes, las fotografías de Arsenio, las imágenes de Neo, y vos allí comentando minuto a minuto.
5: A ver, podemos hacer primero una prueba después, cuando creas conveniente, Dani, porque el escalón va acá. Son dos niveles, un espacio, y tenés nuevamente dos niveles de escaleras. Son cuatro en total. Y dame 12 segundos. ¡Epa! Y voy a terminar esos cuatro niveles. Ay, hasta la punta.
0: Está nuestro gallo, 12 segundos. Este es para usted, que hay más. Ay, me rápido, subió el Jorgito. Perrito. ¿Qué, perdón?
3: Está rápido, digo, Jorgito. Está bien.
0: Es que él está in situ. Lo que pasa es que Jorge.
3: Está bien físicamente, igual
0: hay que decirlo. Jorge está en el punto medio. Por eso él hablaba de los cuatro niveles desde ese sentido. Jorge, ¿qué manejamos sobre la selección? Ahí vemos las imágenes de cuando llegaba. También, a ver, partía de Filadelfia y llegaba ayer. Todo esto en la tarde, porque ya estamos en la costa este, donde siempre estuvimos y siempre esperábamos que Paraguay esté jugando sus partidos acá. Fíjense, jugamos en Boston, pudo haber sido Nueva York, porque ayer me encontré con paraguayos, que de paso cuando me vieron, no sé por qué, pero me compraron una cerveza y compartimos ahí con los muchachos.
3: Increíble, los paraguayos te vienen, lo primero que hacen es ofrecerte cerveza. Nunca una coca, ¿no? Nunca agua.
0: 32 grados hacía.
3: Hablando, ahora le voy a ofrecer agua.
6: Gracias.
0: No, pero ahí está, el tereré siempre, bueno, tereré no podíamos meter ayer, pero no. Y decían, y nosotros compramos por las dudas si le tocaba a Paraguay, porque le podía tocar Nueva York o le podía tocar Boston, ¿verdad? Y le tocó Boston, ahora estamos en Filadelfia, y si ganamos el sábado, volvemos a Boston, para lo que va a ser entonces el partido de la selección. Y si ganamos, vamos a Atlanta. Y si ganamos, jugamos la final acá. Entonces, todo esto estaba planificado estratégicamente para lo que significa esta aventura. Este recorrido de la selección. ¿Qué podemos contar de la albirroja, Jorge, hoy, miércoles 1 de julio, a 3 días del partido contra Francia?
5: Bueno, a ver, Dani, ayer nos tocó nuevamente observar la práctica ya acá en Filadelfia, el primero de los cuatro que va a tener la selección paraguaya en esta semana perdido el partido ante Francia. Ayer trabajo regenerativo para los titulares, tareas en el gimnasio. Trabajos muy livianos, obviamente esto de manera a distenderse, recuperar un poco después del desgaste impresionante que tuvieron ante Alemania. Entonces, los que no fueron titulares, llámese suplentes, y que tuvieron minutos, y los que no ingresaron, sí trabajaron un poco más fuerte en la parte física y en el espacio táctico que ayer ordenó Gustavo Alfaro. Antes que arranque el entrenamiento, y en todo momento, Omar Alderete estuvo con calzado deportivo con campeón, no con botín. El resto sí con botín, trabajando todos juntos desde un comienzo. Aldrete probó, caminó un poco alrededor del campo de juego y ya después nuevamente a fisioterapia y al gimnasio para seguir con el proceso de recuperación. Es poco probable, incluso básicamente descartado nuevamente para, para jugar el sábado ante Francia. Pero obviamente queda la práctica de hoy, la de mañana jueves y la del viernes, donde ya va a estar hablando en el estadio Gustavo Alfaro en conferencia de prensa. Seguramente mañana va a ser el entrenamiento y esto a confirmar. A puertas cerradas y seguramente como viene ocurriendo, salvo el otro día donde solamente hubo 3 días de diferencia, seguramente mañana vamos a poder charlar con 2 futbolistas en zona mixta allí en el hotel donde está Paraguay.
0: Claro, el cronograma entonces es mañana zona mixta en el hotel con 2 jugadores designados, pasado mañana la conferencia de Alfaro con un jugador ahí en el Lincoln Financial Field, que por razones comerciales se llama el Estadio Mundialista de Filadelfia, la casa de los Eagles, equipo de fútbol americano también muy popular, como el equipo de Boston, como el equipo de Nueva York, y ni hablar de este equipo. Sí, las Águilas de Filadelfia. Entonces también, y la cancha se encuentra en un complejo que parece un descampado, pero tiene a todas las canchas. Tiene la cancha de los Phillies, que es la cancha de béisbol, y tiene la cancha de hockey sobre hielo también. Entonces, allí yo me acuerdo que hace 10 años la Paraguaya sí hizo el tema de la previa, cuando jugábamos la Copa América Centenario. Así viene entonces la mano. Mientras Jorge contaba, veíamos también algunos aficionados haciendo el tema del recorrido allí de la escalera. Acá algunos le dicen, ponle la camiseta de Francia a Rocky. No. Le decimos a la gente, sí, pero tampoco.
5: De hecho que
0: Dani sirve.
5: Encontramos a un aficionado francés.
0: ¿Y qué te dijo el aficionado francés? Que está muy confiado.
5: Y palabras más, palabras menos, le tentamos, le hinchamos para que ponga la camiseta de Francia a la estatua. No. Realmente no, reñen botado. Después sacamos una foto allí, la pose de un ring de boxeo con la camiseta de Francia y con la camiseta de Paraguay.
0: Bien. Pero a ver, le decimos, y yo creo que esto ya le contamos cuando un ecuatoriano, que se eliminaron ayer, había hecho... Para los que conocen un poco de cultura deportiva y cinematográfica, porque en el mundo del cine hay demasiadas creencias, ¿no? ¿Te acuerdas cómo la pasó el elenco de X película de terror o esto y todas esas cuestiones? Bueno, está lo que se conoce como la maldición de Rocky. Rocky hay uno solo, y si alguien va y le quiere colocar la camiseta de su equipo,
3: ¿y este?

0: Fue lo que contaste, no sé si conviene hacerlo.
1: Durísimo.
0: ¿Qué? El tema de la cábala y todo.
1: No, lo de la escalera se hace. ¿Eh? Lo de colocar la camiseta es lo que no tenés que hacer.
0: Igual
1: vos no tenés
0: por la
1: duda. Vos no tenés que... ¿Qué es lo que igual por la duda?
0: No, y no hagamos, no sé si...
1: No, no me está entendiendo.
0: Sí, no te entiendo, Dani, pero sí. Por la duda, nomás, yo a lo mejor incluye también la escalera.
1: No, la escalera no. Campeones de Super Bowl hicieron el tema de la escalera. Lo que no tenés que hacer es poner la camiseta de tu club.
2: Sin saltear.
1: Claro, claro. No tenés que poner la camiseta de tu club a la estatua de Rocky. Y si vos pones la camiseta del otro, tampoco tiene efecto. Y algunos dicen que eso también le va a castigar porque vos te querés avivar contra Rocky. Ahí está, por ejemplo, la foto de Jorge. Bueno, también agarró a un señor senior, ¿verdad? Yo pensé que lo agarró al hermano de Upamecano, ¿verdad? Para decir. Entonces, pero bien. Ahí está la estatua de Rocky.
3: 80 años tiene el señor.
1: No, pero por eso, lo trataste bien, Jorgito, al señor, ¿verdad?
2: No, pero, sí, claro, gentilmente también, pero él claro. Como que también empezó a burlarse con las estrellitas ahí, campeón del mundo, ¿qué vamos a hacer? Entonces también le desafiamos bien. Ahí si quería, pero para la foto.
1: Bien. Hablando de eso, con lo que contó Jorge Maxi, y mira que sí, y ahí Izquierdo ya lo descartaba. Ya tenemos que olvidarnos de Alderete, ¿verdad? O porque, a ver, también tener la coyuntura de que Canales cumplió y con creces. Sabiendo que Maxi, vos le decís, línea de cinco, lo ya está lo para pegarle a la gente, ¿verdad? Pero ante esta situación puntual de que el suplente de Alderete jugó excelente. Alderete todo indica que no va a llegar.
3: Yo te pregunto, ¿vos lo sacás a Canales?
1: No, mi pregunta es, ¿hacer línea de 5? No,
3: yo creo, si el entrenador quiere jugar con línea de 5, es otra cosa. Ahora, poner jugadores o acumular jugadores porque no querés sacar al otro, es un error.
1: En claro, este caso... Yo te preguntaría,
3: no,
1: Fabián
3: porque
1: Balbuena.
3: Vuelve Alderete, porque vuelve Alderete, tiene que jugar sí o sí. Y Canales jugó bien y tengo que incluir los dos, me parece un error. Ahora, si vos tenés pensado o planificás el partido con línea de 5, bueno, ahí el entrenador creo que tiene el derecho de elegir, ¿verdad?
1: Claro, por eso colocaba los matices. Alderete casi fuera. Canales demostró que jugó muy bien en una línea de 4. Tenemos el recuerdo de la línea de 5 contra Australia. Tenemos un rival que tiene la mejor ofensiva de este certamen. Con Olise, Dembélé, Barcola, Odué... Bradley jugó ayer y Kylian Mbappé, que ayer metió su tercer doblete en este torneo. Entonces, es un poco colocar esos elementos para decir, arrancar. Porque acá veo mucha gente dice, no, hagamos 5 pero en el medio. Juguemos 4-5-1. Otro dice, no, juguemos 5-4-1. ¿Dónde quiero poblar a ese noveno hombre? O decir, muchachos, juguemos 4-4-2 y que sea lo que Dios quiera.
3: Yo lo primero que quiero preguntarle a Jorgito, no sé si tiene el retorno, ¿qué jugador están disponibles? O en este caso, viste que salieron muchos fatigados. Julio Ciso salió lesionado. No sé qué tuvo Julio, por ejemplo. Entonces, a partir de ahí, si están todos bien, ¿cómo son las condiciones? ¿Cómo se encuentran estos futbolistas que han sido cambiados? ¿Qué tuvo Julito Enciso? ¿Si vuelve Gómez? Por lo menos para ver si de pronto hay alguno que no va a contar el entrenador Alfaro. Para después sí poder ver la disponibilidad o sistema táctico o lo que fuere. Jorgito, yo no sé si me está escuchando, me parece que no, nos perdió el retorno.
2: Sí, te estoy escuchando, Maxi. A ver, con respecto a lo de Omar, evidentemente dejó buenas sensaciones porque se mandó un partidazo, en este caso lo de Canales. ¿Hay tranquilidad en ese aspecto? Pregunté también por Julio Enciso. ¿Llegará en buena condición física? ¿Estará óptimo más allá de haber salido el otro día? Okay. Hoy pregunté, me dijeron, todos van a estar bien. Y lo de Omar me dejaron allí en duda, pero por cómo lo vimos ayer... Y faltando solamente 3 sesiones de entrenamiento, no sé si lo quieren arriesgar, más bien lo están cuidando para no romper, para no forzar algo. Entonces, así está el panorama. Después, todos a disposición. Preocupación quedó, de cierta manera, por lo deciso, pero a estas horas, por lo menos ya, seguramente hoy va a entrenar a la par del grupo. Vamos a estar atentos porque hoy, nuevamente, vamos a poder observar los primeros 15 minutos allí en el complejo de la Universidad de Pensilvania, donde le toca trabajar a Paraguay. Un complejo bastante bueno, moderno, un campo de juego realmente en óptimas condiciones. Entonces, lo de Omar, yo creo que vamos a ir descartándolo. Pero, evidentemente, yo quiero esperar hasta el viernes, un día antes del partido, para poder confirmar esto. No me gusta aventurarme 3-4 días antes,

0: Porque esto es muy cambiante, de repente bien, de repente mal. Y otra buena es que, más allá de haber estado el otro día y no haber ingresado Ramón Sosa, él cada vez está mucho mejor. Entonces, ante Francia, podría ser una alternativa muy válida en este caso.
1: Bueno, ayer estuvimos en el partido de Francia-Suecia y quiero pasar el material del hincha Opina. El hincha Opina, donde salieron eufóricos. Igual me parece que hubo más respeto de lo que habían dicho los alemanes. Pero esto pasó ayer después del 3-0 de Francia contra Suecia.
2: El Paraguay está muy bueno, pero van a perder contra el francés. Seguro que sí. La, la, la.

0: be ready for a hard-fought game. It's not going to be easy, and be ready to go home.
1: They better start praying. They're cooked. Mbappe is going to score. Hat trick.
2: It's going to be an easy win. 5-0.
3: Yes, good luck. But, good luck.
4: Any word from the Paraguayan fans?
5: You're done.
6: Yeah, France, Mogs, it is what it is. You guys might end up losing. It is what it is.
5: But good luck.
7: Allez les bleus.
6: Allez les bleus. Allez les bleus.
5: But I wish you best of luck. I hope you guys train hard and come healthy. But it's not looking good at all. I mean, 3-0 against Sweden.
6: Mbappe, you know.
7: Mbappe.
6: So I don't know. You guys might not make it.
8: You know what? You got to stop Mbappe. That's it. Olise and Mbappe. That's it. Yeah. If you could stop them, maybe you guys have a chance. Hey, Paraguay played an amazing game against Germany. I can't say. What a great finish to that game. But, you know, Mbappe and Olise, if you could stop them, I think we got a game on our hands.
9: It's really hard, but I like the way they played against Germany. It was very soulful and heartful. So, yeah, they deserve a good fight, but I think Mbappe is really strong. So
10: we hope to see a good game, but we hope that you go home the next game.
11: Para la hinchada es que los esperamos ahora en el octavo de final porque nosotros también estamos aquí y vamos a ver quién va a ganar este partido. Pero muy bien lo que hicieron con Alemania, así que suerte para el partido. ¡Vamos! Solamente para decirles que tenemos mucho cariño en Francia, Julio Enciso que juega en Estrasburgo. Así que vamos a ver si va a lograr contra Francia, pero esperamos que no este partido para pasarnos.
4: Va a marcar Enciso contra Francia.
12: Felicidades para ganar. Felicidades y tenemos ganas de jugar contra vosotros. Buen equipo. Estoy contento de jugar contra Paraguay que contra Alemania. Pienso que va a ser físico. Son buenos. Buena suerte.
13: Era una sorpresa, la verdad. Frente a Alemania estuve algo muy difícil, pero al final Paraguay ha marcado el gol y han ganado el partido, que era muy, muy difícil. Pero nosotros que somos de Estrasburgo, conocemos a Enciso, jugador de Paraguay, y por eso sabemos que tienen cada jugador algo muy especial. Y al final hemos visto que depende de la talla del país, no importa la importancia en el campo. Pues al final, muy, muy bien partido por Paraguay. Muchas gracias.
4: Gracias.
14: Vive la France.
4: Any words?
14: Vive la Francia!
13: No!
4: Any words for the Paraguayan fans?
14: I know. Chilabert. You know Chilabert?
4: Yes, of course.
14: Chilabert.
13: José Luis Chilabert, estuve también del Estrasburgo.
14: Sí.
4: Yes.
13: También. Bueno, por eso tenemos un algo especial con Paraguay y creo que el próximo partido va a ser muy importante para los dos países y que el mejor puede ganar.
14: ¿Sabe qué? ¡Viva Paraguay! ¡Pero viva más la Francia!
13: ¡Sha la la la la la la! ¡Ole le bleu! ¡Sha la la la la la la!
15: Alele Blue, que se escuchó fuerte y claro ayer en el MetLife Nueva York. Yo estaba en la zona de prensa, ¿verdad? Pero dije, hoy tengo ganas de estar un poquito más con la gente, ¿verdad? Por eso también me tocó estar con los paraguayos cuando me reconocieron y me pasaron la bebida. Y al lado estaba la barra de Francia. O sea, todos allí parados. Se nota que uno era el jefe de la barra y tenía el megáfono. Y el Alele Blue, Alele Blue.
16: ¿Cómo sería la barra de Francia, la 89?
17: Ultras,
16: no, la 98, no sé, algo por ahí.
15: Claro, por lo
16: como de Francia.
15: Lo 89 es lo que no entendí.
16: Y no porque, sé, para, no sé.
15: Y 98 puede ser, porque
16: 98,
15: fueron campeones en 98, la 18, porque fueron campeones en Rusia también. Pero así pasaron los hinchas. Vamos a escucharlo a Mbappé, vamos a escucharlo a Deschamps. Para la gente de la radio, mucho entusiasmo sin llegar a la arrogancia de parte de los hinchas de Francia. Y lo que nosotros charlábamos ayer en el ancho, ¿no? Que desde Sudamérica había una alegría genuina, pero también había un elemento que era, bueno, le eliminamos a Alemania. Y los franceses, vamos a ver que sí tenían eso. Es como que sí, gracias por eliminar a Alemania. Porque si vos te pones a pensar, el último que le eliminó a Alemania antes de la final de Qatar de Argentina, fue justamente el equipo al que eliminamos la vez pasada. Un partido en cuartos de final de Brasil 2014. Alemania le gana 1-0 a Francia. Y después hace el cálculo y en el 18 fueron campeones y en el 22 llegaron a la final. Entonces era como... Siempre iba a ser un dolor de cabeza. Es más, ayer en la conferencia a Deschamps le preguntan mucho sobre la realidad del equipo y qué significa que no sea Alemania sino Paraguay el rival. Y después vamos a escucharlo tanto a Deschamps como a Mbappé, que dieron palabras de respeto y elogio a la selección de Gustavo Alfaro. Pero lo prometido es deuda. Quiero volver con Jorge Izquierdo cuando son puntualmente las 12 en todo el país, las 11 aquí en la costa este, las 12 allí cuando está sonando la sirena de ABC en Yegro 745. Quiero volver con Jorge Izquierdo porque yo ya me cuentan que está preparado para la corrida. Dijo, menos de 12 segundos no va a ser el tema de saltearse demasiados pasos. Igual, Jorgito, con mesura, con cautela, este es un plantel que está golpeado, que tiene sus sancionados, que no está habiendo revisión del TAS y que uno argumenta que le estiró el posterior, inchequeable, porque solamente actúa como que está lesionado cuando se le mira para pedirle prisa. Después, en otras ocasiones, tranquilamente está. Lo concreto es que vamos con Jorge nuevamente a las escaleras de Rocky, a las que esperemos nos lleve a Boston nuevamente después del partido del 4 de julio contra la muy respetable Francia.
18: Gracias, Dani. Bueno, a ver, voy a acomodarme acá. Esto se trata de no saltar las escaleras, es ir paso a paso entonces hasta el final. ¿Dejamos así el trato o puedo saltear un poco?
15: A ver, ¿qué voy a dejar saltear? Porque, Rocky saltea, entonces sí, mira, tampoco puede ser más grande que Rocky. Mira si le vamos a hacer enojarle a Balboa. Entonces, podés saltear todo lo que quieras. Ahora, no pases esa pelada de que querer saltear 3 o 4 escalones después te rebalás y te caes. Acá la gente, ¿cómo era? Le bautizó.
18: No.
15: No, por eso, Marinia, como es la sala de la traición o algo así. Ellos se van a matar de risa o pucabra. Pero acá no, siempre. Nunca nos reímos de la desgracia del compañero, ni mucho menos.
16: No,
15: así que.
16: Jamás.
15: Todo tuyo, podés saltear todo lo que quieras. Lo que sí, nosotros vamos a hacer el conteo correspondiente de si llegás en menos de 12 segundos, que fue el tiempo que vos te pusiste como límite. Allí entonces, donde Rocky se preparó para la pelea con Apollo Creed, con Iván Drago, y después toda la facturación que tuvo el amigo Stallone, es todo tuyo para que... Mira, ya se sacó los lentes, creo, ahí, mira, la gorrita. Espero que vea, porque allá hay mucha gente, mira, claro. están pasando señoras, mira, ya está haciendo... Sí, mira,
19: le gusta. Sí. Este pibe es una bestia.
15: No.
19: Te agarran un ring, te matan. Menos mal que
15: se salvó el francés, Se salvó el francés.
18: Bueno, cuando ustedes me digan, Dani.
15: Bueno,
18: vamos a meterle.
15: Te hago el conteo entonces. Vamos a hacer tipo el conteo del mundial.
18: Dale.
15: 10, 9, 8, 7, 6, 5, 4, 3, 2, 1, go.
19: Let's go. Ah, no. ¿Para qué pone el micrófono en la boca si no habla? Es una gacela, te digo,
15: A ver, Llegó.
19: Se puso al lado de la señora, se estaba sacando.
15: No, le arruinó la foto.
18: Llegamos,
15: Bien.
19: Jorgito,
15: bien,
19: Jorgito. Jorgito marca 15 segundos.
15: 15. Ahí está, bien.
19: Ahí está, Darío.
18: ¿Cuánto?
15: 15.83. Tenemos que bajar 3 segundos.
19: Cronometrado fue esto. No quiero ver a Diego Marini después hacer eso.
18: No, me parece mucho,
15: Sí, 15.83 fue. Pero, ¿regulaste un poco o fue...?
19: Ahora. Esa última parece medio...
15: Speed. Porque en la última me parece que regulaste un poco.
18: No me parecía que estaban 7, 8 segundos, entonces no me apuré más tanto, pero... Calculé mal.
15: Bien. A ver, ¿vos sabes que antes esa estatua estaba al lado en el parque? Ahora ya movieron ahí para que esté al lado del museo. No me acuerdo de qué artes era, pero está allí. Así que, bien, no se te nota agitado, no estás jadeando, así que buen estado físico, Jorgito, ¿eh?
18: Tratamos de mantenernos, Dani, compañeros, toda la gran audiencia, pero esperaba hacer menos.
15: Sí, sí, sí. El próximo desafío, bueno, tampoco es que vas a estar corriendo todas las veces que entremos, ¿verdad? Porque no, allí
19: la pregunta es si está flaco porque está comiendo.
15: No, no.
19: Come, ¿no?
15: Es que ayer anunciaron que tenían un guiso tremendo de parte
19: ayer,
15: de.
19: Yo pensé estaba en otro lado. Ah. Estaba fulero el lugar donde estaba parado.
20: Se mantiene, Jorge. Tiene esa. Por lo visto, su biotipo le ayuda mucho, ¿eh? Pues tampoco deja de hacer mucho ejercicio, me parece, Jorge.
15: No, ¿por qué?
20: No.
21: Te mató, Jorge.
20: No, creo que no hace mucho.
15: No. Jorge, sí, cuando juega. Jorge. Yo creo que Jorge, cuando juega al fútbol.
18: ¡Qué grande, mi amigo! ¿De dónde sos?
22: Venezuela.
18: De Venezuela, qué grande, hermano venezolano, ¿eh?
22: Paraguayo, Roja y Ju.
15: ¡Epa!
22: Roja y Ju a todo el Paraguay.
18: A ver, ¿por qué en guaraní? ¿Vos viviste en Paraguay?
22: Claro, yo, Tacho, no hay nada mejor que las mujeres paraguayas. Son las mejores mujeres más bonitas del mundo.
18: ¿Cuánto tiempo en Paraguay?
22: 3 años.
18: 3 años, ¿qué parte?
22: Lambaré, Luque, Ñemburú. También trabajé, bueno, casi todo Paraguay.
18: Y bueno, ¿cuánto disfrutaste de esa estadía en Paraguay? ¿Y por qué te fuiste de Paraguay?
22: Oh, porque tuve que venir por acá, o sea, se me brindó una oportunidad por acá, pero si yo tuviera, me regreso al Paraguay. Eso es lo mejor, hermano.
18: A ver, te voy a preguntar, ¿la comida más rica de Paraguay que llegaste a probar?
22: El chipaguazú.
18: ¿Chipaguazú?
22: Claro, eso es lo mejor que hay.
18: ¿No dejaste hijos por Paraguay?
15: No,
18: no sabemos.
22: No. Tal vez, pero si hay una paraguaya disponible, mamá soltera, mira, me encanta lo que
18: no. O sea, vos no tenés marca, parece.
22: No, esas son las mujeres.
18: Amigo, ¿tu nombre, por favor?
22: Michael Joseph Villarroel Candal.
18: ¿Hace cuánto tiempo acá?
22: Acá tengo 3 años.
18: ¿3 años ya?
22: Sí.
18: Bueno, ¿y la colectividad? ¿Te juntás con muchos sudamericanos? ¿Encontrás algunos paraguayos?
22: Nunca he conseguido un paraguayo acá. No, nunca. Primera vez como que, o sea, están viniendo todos para acá.
18: ¿Y no reconociste rápidamente por la camiseta?
22: Obviamente, yo soy medio paraguayo. A mí me dicen, ¿tú eres qué? Paraguayo venezolano.
18: ¿Cuánto le gana Paraguay a Francia el sábado?
22: 6-1.
18: ¡Ah, qué grande! ¡Qué optimismo, eh! Sí. Me gusta.
22: Y uno porque el portero le dio lástima. Vamos a darle uno ahí de...
18: ¿La figura de Paraguay para vos?
22: Oh, Gil. Gil y Enciso. Y obviamente, papá, el capitán.
18: A ver, mostra acá. ¿La foto con quién tenés?
23: Con Gustavo Gómez.
18: Más de frente,
21: sí, claramente.
18: Ahí. ¿Desbloqueada? Espera, hay muchos mensajes ahí. Prohibidos. Espera, no voy a mostrar fotos que no son. Ahí está, por fin. De frente. Ahí está, qué grande, amigo. Te agradezco por este tiempo, por la buena vibra. Para adelante.
15: Qué grande.
18: Paraguay.
15: Qué bien, qué
18: gracias. Allí está, un venezolano. También, obviamente, por la camiseta de Paraguay ya nos reconoció a lo lejos. Entonces, muchos turistas, muchos latinos también en esta parte. Entonces, seguramente, de aquí a poco vamos a poder encontrar a más sudamericanos principalmente.
15: Les recomiendo... en Filadelfia es muy famoso su sándwich, el sándwich de queso, ¿verdad? Exactamente.
19: Todos los días comemos sándwich, Dani, dejaba.
15: No. Este dice eso y hace rato le estaba clavando su bacon acá y después yo todos los días.
19: Fui a caminar hoy, empecé la dieta.
15: Pero bueno...
21: Es cierto, a las 8 Maxi salió a caminar.
15: Cuando nos toque estar allá en Filadelfia, bueno, en algún momento entonces vamos a meterle ese sándwich. Salvo que acá pida...
19: Ojo, verdurita. Que el otro día hablaron muy bien de ustedes, de la langosta. Sí. Fuimos al lugar ese y quedé, la verdad, fascinado de la langosta.
15: Sí, por eso te dije.
19: Comieron... Juan nos había pedido un sándwich de langosta también.
21: Sí, ¿no? Comimos en todos los...
19: Tremendo.
21: En todas las formas.
19: La sopa de... qué era? ¿De qué era la sopa, Pichi?
21: Acá está...
19: La que... De langosta.
21: La que pidió Marini.
15: De almeja.
19: Uy, qué rica sopa.
15: Claro.
19: Quedé fascinado, la verdad.
15: Sí, ¿no?
19: Así que te voy a tomar la palabra si hay que probar el sándwich lo haremos.
15: No, por eso. O sea, el Filadelfia.
21: Esperemos.
19: Hay que probar de todo, dijo un amigo.
21: Esperemos que el sándwich de Filadelfia sea.
15: Estamos hablando netamente de cuestiones culinarias.
21: Claro.
15: Estamos hablando de cuestiones netamente culinarias.
21: No, y que no sea tan saladito el precio, ¿verdad? Porque está bien con la langosta, una langosta $40, hombre.
0: Lo que pasa es que Juan gastó como 100 dólares.
20: No, hay que probar, chicos.
0: Sí, gastó muchísimo.
1: Pero también, esa es la exageración.
0: Comió mucho, Juan.
1: ¿Cómo vas a gastar 100 dólares en un...
0: Es que iba y venía, claro.
21: Es que el innombrable me decía, tenés que probar este, y probar, y después, y este, y probar, y este, hijo.
0: Ahora la culpa la tiene él. Toda la culpa la tiene él.
1: Y bueno, y es que no se puede defender. Y
21: claro.
1: Entonces hay que echarle todo. Es más, ahora ya se subsanó el tema del olor. Pero, sí, repito, nosotros tenemos sospechas entre el innombrable, el cumpleañero, porque hoy sale la lista de convocados.
0: Está haciendo buena letra.
1: En algún momento del canal deportivo va a salir la lista de convocados. Y bueno, vamos a ver si el cumpleañero es Canales.
0: Para mí se metió en el equipo.
1: O es Ángel Romero.
0: No,
1: aportó para la eliminatoria después en el momento.
21: No creo,
1: pero en algún momento vamos a dar la lista de convocados.
20: Pero normalmente el equipo que gana se mantiene. Ahora no se toca mucho.
21: Salvo Alfaro contra Australia.
1: Perdón. ¿Cómo se nota que anoche ustedes salieron y se fueron a la vara y metió presión? Parece acá el equipo. Está bien. Eso también es mensaje para la transmisión central, Ariel.
20: No, estamos pendientes.
1: Ahí está.
20: Rehabilitación.
1: Perfecto. Bueno.
21: No, el derete con una muleta incluso.
1: No, es que y ayer, como decía Jorge, y él captaba la imagen, él estaba caminando con los integrantes del cuerpo médico para lo que significa este momento. Vayamos a lo que dijo Mbappé. Para la gente de la radio, después hacemos la traducción correspondiente. Pero esto fue lo que dijo Kylian después del 3-0.
2: Très concentré, j'ai l'impression que vous êtes déjà tourné vers le Paraguay là.
3: Je suis déjà tourné vers le vestiaire et la clim un peu parce qu'il fait chaud, mais on va se mettre vers le Paraguay. Ils ont montré que c'était une équipe qu'il fallait prendre au sérieux. Ils ont battu l'Allemagne, donc il n'y a pas de match facile en Coupe du Monde et on va aller là-bas pour essayer de gagner.
1: La periodista le pregunta, ¿ya estás pensando en el próximo partido contra Paraguay? Y ayer el partido arrancó con 32 y 33 de térmica. Entonces lo que dice Kylian Mbappé es, no, en realidad lo primero que estoy pensando es irme al vestuario para el aire, climatizado. Ahora, si él quedaba solamente con esa frase, iba a decir, no, este ni le registra a Paraguay. Arregló enseguida, dice, no. Claro que estamos pensando. Ya desde esta instancia no hay partido fácil. Todos los partidos son difíciles. Y vieron cómo Paraguay eliminó a Alemania. Entonces, ese es el mensaje que dejó Kylian Mbappé ayer, el autor de dos goles para el 3-0.
21: Deschamps se convirtió en el entrenador con más victorias de la Copa del Mundo, con 18. Le superó a un alemán que tenía el récord. Y dependiendo de la campaña, está en ese sentido, ¿verdad? Pero ayer se convirtió en el entrenador con más victorias en la Copa del Mundo.
1: Bueno, allí vemos las escaleras de Rocky, lo vemos a... No, pensé que es Nelson Aedo Valdés, pero es con la camiseta de Nelson a Jesús. Le vemos a Viole desde Miami. Qué lindas imágenes generando. Tranquilo, Jesús. Seguí hablando. No sé con quién estaba hablando, pero tranquilo, puede hacer ahí, porque acá estamos debatiendo. Pero miramos el contraste ahí, Viole con la suficiencia.
0: No, Violeta lista para la cámara y Jesús haciéndose el canchero ahí.
1: No, por eso nomás, pero ahí. No, entonces. Hola, Jesús, ¿con quién es lo que estabas hablando?
24: Placer de saludarte, Dani, querido. Déjame, Hugo, come here. Quiero saludar a un colega. Acaba de llegar un colega francés aquí. Estamos detrás. Okay. Tenemos la estatua de Joe Fraser, el campeón olímpico en 1964 en los Juegos Olímpicos a la edad de los 20 años. Colega francés, ayer estuvo en el partido en la goleada de Francia. Hugo.
25: Hola, ¿qué tal? ¿En español?
24: No, in English. My Spanish is so poor. I'm sorry.
25: No, it's good. First of all, I'm sorry of my English. Yeah. No, but we are on live from Paraguay. Yeah. You told me that yesterday you was
24: at the stadium. I was in game in the French national team. Great game against a poor team, Sweden. It was a fantastic game because we have Mbappe, we have Dembele, we have all these incredible players. So we will see for the next game. We don't know presently the national Paraguay team. We know Julian Enzuzo, we know Alderete, but the French national public doesn't know the national Paraguay team.
25: Bueno, me comentó que estuvo obviamente ayer en el partido de Francia ante una muy pobre Suecia, totalmente desconocida. Vamos a ver qué es lo que espera por el partido ante la selección paraguaya. ¿Conocen a Julio Enciso? ¿Conocen a Omar Alderete? ¿Miguel Almirón? ¿Do you know Miguel Almirón?
5: No.
25: No, you only Julio Enciso and Omar Alderete?
5: No, the name. No, I know his name, but I don't know precisely the player.
25: Mm-hmm. And what do you think about the Paraguayan team?
5: Yeah, it's a great team because they're very strong. They're very strong, very combative. It's a great team. I think I saw two games against Alemania, of course. Yeah. It was very courageous. It was very strong. It was a bit tough game Saturday. It's incredible.
25: You think very physical? Me acaba de decir que lo ve a Paraguay como un buen equipo, un equipo muy combativo, un equipo muy fuerte también, y que va a ser un partido muy completo. Yo le pregunto si será physical game.
5: Sí, it's a tough game. It will be a physical game because we have a strong midfield with Rabiot, with Tchouaméni, and a strong defender with Upamecano, with Saliba. It will be a tough game. I think so.
25: Le pregunté si iba a ser un partido físico, me dice que sí, tienen jugadores muy fuertes como Upamecano, como Saliba también, al igual que Tchouaméni en el medio campo, así que va a ser un partido, para nosotros va a ser muy complicado.
5: For us, it's going to be a very complicated match. We have Ballon d'Or, Ousmane Dembélé, we have Mbappé, of course, we have a lot of talent in France. I think it's the best national team ever in France, we have a lot of talent.
25: Ya, me pregunto, claro, no dice que tiene al Balón de Oro Ousmane Dembélé, lo tiene Kylian Mbappé, tiene muchos talentos. You know, we want our revenge of 1998.
5: Yeah, of course. We all remember the match against Chilavert. It was an incredible game in Lens, I think, in 1908. It was a tough game, a very physical, very strong.
25: It was golden goal.
5: Yeah, of course, of Laurent Blanc. Yeah, it's a great memory for our French team.
25: So, Paraguay against France. How can you tell to the people of Paraguay how prepared is France to the match against the Paraguay? Le pregunto qué tan preparado está el equipo de Francia para ese partido.
5: It's a normal preparation. It's not. It's normal. It's a normal game for the French team because when they have the ambition to win the title, to win the World Cup. Well, it's a step after. We have to beat Portugal, we have to beat Brazil, we have to beat Argentina. If you want to win the World Cup, it's normal, yeah. Mm-hmm. It's normal game for French national team, I think.
25: Bueno, si quieres ganar la Copa del Mundo, yo creo que le digo, tenés que ganarla a quien sea. Va a ser un partido normal, la preparación va a ser normal para este partido ante la selección de Paraguay. Así que vamos a ver este sábado. Será un partido complicado, será un partido difícil. Esperemos que para nosotros la victoria sea. Hugo, thank you so much.
5: Thank you very much.
25: Been a pleasure.
5: Thank you.
25: We are live from Paris. Okay. You are from which?
5: Yeah, I'm from Paris.
25: L'équipe.
5: L'équipe,
25: yes. Estamos intentando no el equipo, señores y señores. It's been a pleasure. It's been a pleasure.
5: Thank you very much.
25: Thank you so much. Ahí está Hugo, entonces nuestro colega del diario L'équipe. Ya está listo aquí para lo que va a ser este compromiso ante la selección paraguaya en Filadelfia, en el Lincoln Financial Field. A metros se encuentra el estadio de los Philadelphia Phillies. Aquí vamos a ir junto con el querido David Rolón al partido de la Major League Baseball ante los Pittsburgh Pirates. Un clásico de estado, podemos decir, de Pensilvania. Y cerca también se encuentra el pabellón de los Philadelphia 76ers.
1: Mirá vos, Jesús. O sea, se va a ir a ver entonces a los Phillies contra los Piratas. Ahí sí, dos equipos del estado de Pensilvania. Y bien, fíjense ahí atrás, como bien decía Jesús, está la estatua de Joe Frazier, que a diferencia de Rocky Balboa, que más allá que está inspirado en Rocky Marciano. Y allí dice luego el cartelito, these steps, o sea, estos pasos son los que inspiraron a que justamente hagan el tema de las escaleras de Rocky y el personaje. Entonces, sí, Joe Frazier, que fue para muchos el más grande, hasta que aparece Mohamed Ali, que justamente con ese golpe fantasmal metió una de las fotos más icónicas del mundo del boxeo y del deporte. Excelente, es la primera intervención de Jesús hablando entonces allí con el colega del diario L'Equipe. El diario L'Equipe entonces, y me parece que dio un pantallazo muy sincero cuando dice, porque él hablaba en función a la gente. Digo, sí, yo de nombre puedo conocer a algunos como Enciso y compañía, pero el público de Francia no ubica.
6: Lo que ocurre, a Paraguay es que después de haber eliminado a Francia se ha ganado un respeto Paraguay. Y es por eso también que hasta los hinchas, más allá de que alguno que otro
19: tiene esa euforia por su selección, pero lo respetan y entienden que ha eliminado a Francia, a Alemania, y que evidentemente se ha ganado un respeto y eso se reconoce.
1: Yo creo que esa es la gran ¿cómo es? Carta de presentación que tenemos.
19: Totalmente, ¿verdad? Porque si vos jugás con Francia sin haberlo eliminado a Alemania,
1: claro,
19: harían la misma.
1: Pero fíjate cómo es también la idiosincrasia del equipo que es grande. El colega decía, equipo pobre, no. por Suecia. Y a ver, Suecia tiene jugadores como Isa, Gelanga, Gyökeres.
19: Igual ayer jugando, haciendo el partido, que sí. Yo estaba cerca de él, estaba un poco fastidioso con los suecos,
1: Es que no pegaron, no marcaron.
20: Ahí está la diferencia que nosotros, yo creo que tengo mi esperanza. Allí, Vaso, me parece que nosotros tenemos un equipo.
19: Y con el arbitraje, Juanma estaba
20: más agresivo.
21: Ojo con el arbitraje, que ayer apenas lo pueden mirar, se tira, cobra falta. Olise se tira, pide falta. Y el árbitro lo cobra, pero del otro lado, Pamecano mete trompada y no pasa nada.
1: Ahí veíamos.
21: Hubo un córner que tenía ese córner para, ¿cierto?, Suecia, después saque algo para Francia. O sea, hay que tener mucho cuidado, aparte de Mbappé, Dembélé, Olise, Barcola, hay que tener cuidado con el arbitraje también.
19: He visto muchos errores en cuanto a la pelota se va afuera,
1: ¿sí?,
19: y que el árbitro o no cobra córner o cobra mal esa parte.
21: Sí, pero para Francia.
19: No sé si adrede o qué, pero sí. Alevosos son.
1: A nosotros nos pasó la primera jugada de Paraguay-Alemania. Era córner para Paraguay, el tiro de Junior Alonso que tapó Neuer y que cobraron saque de meta.
20: Más allá que en el tiempo, que yo algo lejano, pero me imagino también que los franceses recordarán el partido que le hicimos en el 98,
1: Justamente cuando Jesús habló con el colega,
20: porque realmente esta selección no dista mucho de ese estilo, y ellos saben que vamos a ser muy duros.
1: Yo creo que en algún momento la charla técnica de Didier Deschamps les va a recordar ese partido, porque Deschamps jugó contra Paraguay en el 98, le habían echado a Zidane, por eso Zinedine no jugó ese partido en Lens, que por eso recordaba. Y justo veíamos la tapa de hoy del diario deportivo L'Equipe, que decía muy alto potencial, potencial, porque están chochos ellos están chochos. O sea, no es esa de ¿qué es que le está pasando a nuestra selección si pueden rendir más? Están chochos en ese sentido. Y la foto de Dembélé con Mbappé festejando uno de los tres goles.
19: Mbappé y Dembélé, ahí está. ¿Qué pasó? No.
1: ¿Jugó Lukaku otra vez o cómo?
19: Estaba mirando al revés entonces, sí.
1: Claro, pensate que era Upamecano con Jonathan Tah, más o menos, la saga central del Bayern.
19: ¿Qué nombres, Porque realmente tiene un poderío Francia.
1: Vamos con Jorge. A ver, Jorge, ¿me llamabas?
7: Sí, Dani, a ver, estuve chequeando algunas cosas, preguntando. Para confirmar esto, Enciso llega óptimo, no fue nada lo suyo, no es para preocuparse. Y lo de Omar Alderete, sería una distensión lo suyo en la rodilla. Entonces, esto seguramente esperando el reporte médico oficial, sería una distensión en la rodilla lo de Omar.
1: Descartamos a Omar y Enciso entonces 10 puntos para lo que va a ser el partido de este fin de semana. El sábado. Después de Javiernes, quiero ir con Viole también, que la tengo allí en algún lugar atractivo de la ciudad de Miami. Pero vendamos, 12:23
19: antes,
1: en todo
19: Dani,
1: el país.
19: Antes de ir, distensión es como que se te estira el ligamento.
1: Sin haberse roto.
19: Exacto, se te rompe el ligamento. No se soltó. Exacto, hay un estirón del ligamento y por eso el dolor y la inflamación.
21: Y se inflama principalmente.
1: Pero a lo que nos interesa, no llega para el sábado.
19: No, bueno. Eso depende también del jugador, pero aparte no puedes poner un jugador que no está 100%.
1: Y mucho menos contra los delanteros que tiene Francia. ¿Cómo te va, Javiernes? Buen día.
7: ¿Te regaló algo?
8: Me va bien, Dani. Buen día ahí para vos, para los que nos almorzaron también, para los que ya, buenas tardes, buen resto de jornada para todos los compañeros, para la gran audiencia extensivo. El saludo y, por supuesto, a la comunidad amarilla en las distintas plataformas de ABC Cardinal del grupo ABC, a los oyentes de la más potente del país. Obviamente el chat de YouTube tiene sus pesos pesados para ellos, el abrazo cordial para ellos, digo bien, lo importante es disfrutar. 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
1: Excelente. Den 404 dice: hola Chun, quiero tu chorizo. Dice líder Arañazo, hay que jugar. Dice Ari, Maxi Prime le baila a Salivá. Es verdad,
0: sí. ¿No?
1: A Salivá no me agarraba, Quiero los choris, dice J. Sí. Torres.
0: Dale, dale.
1: Chipi Bañado dice paso a paso.
0: ¿Qué?
1: Chipi Bañado hay uno. Chipi Bañado.
0: Ah, Pablo se Vegetti. Llama así.
1: Claro,
0: ah.
1: Se llama así.
0: No, Chipi se Bañado. Se llama Abdul Salívar.
1: Claro, pero...
0: Pero su nick es Chipi Bañado.
1: Ahí dice está. Pablo Vegetti, Maxi quiere el chori. Bueno,
0: no, no,
1: ya están tirando cualquier verdura. Sí.
0: No, bueno, el primero no y el
1: no, otro. No, el primero decía, quiero tu chorizo. Me imagino que el chorizo que está sorteando.
0: Claro,
1: y bueno,
0: de Upiza.
1: Maxi, nosotros mucho...
0: Tenés calabrese con queso, tocando con finas hierbas.
1: No, Javier, pará.
0: Con ajo y el combo parrillero y la costilla condimentada.
1: Vos sabés que extraño mucho el asado de allá. Porque ayer comimos asado, estaba rico.
0: Sí, sí.
1: Estaba rico. Pero extraño un vacío.
0: Pero ¿sabés cuál es la diferencia? No la carne, sino la forma de cocción. Mm. Acá es acá eléctrico.
2: ¿Sabés qué hicieron ayer los perros, Dani?
0: ¿Quién es perro?
2: Para mí que no funcionó. No, Diego y los muchachos que están en la parrilla.
0: No, no, ¿quién es los perros? ¿Sabes por qué? Porque vos me podés decir, allá en el parque en Queens,
2: no,
0: en
2: no,
0: White
2: no,
0: Plains.
2: Acá.
0: Tiran carbón.
1: Hay mucho perro.
2: Acá, para tratar de que le dé un sabor ahumado, pusieron una madera en la parrilla.
1: Hay pequinés.
0: Por eso, bien.
2: Y no sirvió de mucho.
1: Tremendo invento,
0: está
1: tremendo
0: todo
1: invento.
2: Con la vinchita ahora apareció.
0: Está todo
1: el genio.
3: El sabor más o menos es como el asado al horno. Sí. Hay una pequeña diferencia del asado al horno a carbón y creo que la tendencia es hacia el asado que se hace con,
0: bueno,
3: con el horno.
0: Quiero saludarle a Viole, dejen de ella interrumpir.
2: No, adelante Viole.
0: Está allí Viole desde Miami, mirá un poco, pero ¿qué imagen estamos proyectando? Joe,
1: ¿por qué
0: Frazier
1: le pone música a Viole y no hacía Jorgito ni a
0: ¿cómo
1: ni a
0: Jesus? Que no, si es que no le pusieron Rocky.
1: Es verdad.
2: O sea, allí se va a caer el...
0: No, mirá por el baile, los pasos.
1: Mirá cómo baila.
0: Ah, espectacular, Viole. Viole, ¿cómo estás? Buen día.
4: ¿Cómo están, querido Dani? Saludo también a Maxi, a Juan, Mariel. Estamos acá en zona de Brickell, en Miami, a full. En minutos nada más empieza ya este partido entre Inglaterra y República Democrática del Congo. Vamos, Congo. Ah, mentira. Estamos acá con un querido que ya vino y nos saltó luego y nos dijo, vamos Paraguay. Hola. ¿Cómo te va, querido?
5: Hola, ¿qué tal? ¿Cómo estás?
4: Un llamado acá en la sombra.
5: Buenos días.
4: ¿Cómo estás? Contame tu nombre, porfa.
5: Enzo.
4: Enzo es de Almirante Brown. Mira. Segunda división de Argentina.
5: Del fútbol argentino, sí. Sí, así.
4: Todo empilchado, todo con el outfit completo vino. Contamos un poco del club primero que nada.
5: No, es un club de segunda división, tiene 104 años de historia, nunca jugamos en primera, así que amor a la camiseta. Y bueno, vinimos acá a apoyar a la selección, siempre representando los colores del club. Tengo un amigo paraguayo que jugó en Almirante Brown, Portillo. Samuel Portillo, si me está viendo de Paraguay, le mando un abrazo grande. Está jugando en un equipo de Paraguay que tiene los mismos colores de segunda división.
4: ¿De Guaraní, no?
5: Sí, de
4: ¿Guaraní?
5: No, en Guaraní no. En un equipo de segunda división allá en Paraguay que tiene estos colores, no me acuerdo el nombre.
4: No sabemos.
5: Pero bueno, si me está viendo de Paraguay, Samuel, te mando un abrazo grande. El club te extraña.
4: Saludos para él. Ahora.
5: Mucha fuerza para los paraguayos contra Francia. Tienen que demostrar la garra guaraní. Y yo creo que va a ganar Paraguay 3-2.
4: Fuerte lo que estás diciendo.
5: Va a ser un acuerdo el nombre.
4: No sabemos.
5: Pero bueno, si me estás viendo de Paraguay, Samuel, te mando un abrazo grande. El club te extraña.
4: Saludos para él. Ahora.
5: Mucha fuerza para los paraguayos contra Francia. Tienen que demostrar la garra guaraní. Y yo creo que va a ganar Paraguay 3-2.
4: Fuerte lo que estás diciendo.
5: Va a ser un partido muy lindo para ver, para disfrutar, y va a ser un partido muy duro para ustedes, pero creo, le tengo fe al equipo. Estuve en

0: es eliminatoria contra Paraguay, que gana Paraguay 1-0 a la Argentina, sí, en el Defensor del Chaco. Tuve el privilegio y el honor de estar en ese partido.
1: Qué lindo partido.
0: Tengo lindos recuerdos de los hermanos paraguayos, un gran recibimiento. Así que les mando un abrazo grande y fuerza.
1: Muchas gracias,
0: fuerza,
1: pero quédate ahí, no te vayas. ¿De dónde
2: estás? ¿Qué sos? ¿De Argentina?
1: De Argentina también.
2: Sí,
1: vamos a Paraguay.
2: Vamos a Paraguay, contento con Paraguay.
1: Sí, acá estamos hablando con el hermano del almirante Brown. Él nos está diciendo 3-2 Francia contra Paraguay. O sea, Paraguay gana, según acá el amigo.
2: Ojalá que gane. No alcancé a ver todo el partido de Paraguay, pero vi la parte final y fue increíble.
1: Ataque cardíaco.
2: Que no podía creer cómo habían errado esos dos penales y ya estaba ganado. Pero bueno, bien por el que hizo el penal, juega en Lanús, en Argentina. Y salió campeón también de la Sudamericana. Así que bien contento con Paraguay.
1: Gracias. ¿Va del Pampers?
2: Voy a Miami Beach.
1: ¿A Miami Beach?
2: Sí.
1: ¿Playita?
2: Sí, un poquito de playa. Sí que hay gente a conocer. Llegué ayer, a la tarde.
1: A disfrutar.
2: Sí, a disfrutar un poco. Así que contento.
1: ¿Tu nombre?
2: Gabriel.
1: ¿Gabriel de dónde, Argentina?
2: De la provincia del Chubut, de Comodoro Rivadavia. Bien, bien al sur.
1: Muchas gracias.
2: Están con nieve, me dicen allá la familia.
1: Y acá te moría el calor.
2: Acá me muere el calor, así que envidia.
1: Saludos grande a Paraguay.
2: A Paraguay, felicidades. Vamos a Paraguay.
1: Gracias. Bueno, se va a Miami Beach. ¿Cuál es el plan para hoy por acá?
0: Mirá, yo estoy en Souma.
1: Mirate un poquitito ahí más para la cámara.
0: Yo estoy también, no estoy en Miami Beach, al lado South Beach. Estoy parando ahí y ahora salí un ratito a caminar. Yo estoy del 3 de junio, estoy acá. Pasa que estuve en Kansas, estuve en Dallas, bueno, y ahora estoy acá en Miami para poder ver el partido del 3, del día 3.
1: ¿Hasta cuándo hay visa para seguir a la Argentina?
0: No, el 6 me vuelvo. Miro este partido de la Argentina, ya metí 4 partidos, me encantaría quedarme más, pero bueno, no se puede. Las entradas están muy caras, muy elevadas, muy difícil de conseguir. Y ya de que acá en Estados Unidos la reventa es ilegal, entonces oferta-demanda. Y bueno, se está complicando.
1: ¿Viste el partido de Paraguay el lunes?
0: Vi por pedazos, pude llegar a ver, sí.
1: ¿Qué parte viste más o menos?
0: Vi los penales, también como contaba el muchacho, vi casi lo último, el segundo tiempo. Vi. Y sí, la verdad que como todo sudamericano. Siempre cuando juega un equipo de Sudamérica con un equipo europeo, quiero que gane el equipo de Sudamérica, ¿no? Más allá que siempre hay como una rivalidad entre Argentina, Paraguay, Argentina, Uruguay, Argentina, Chile, pero bueno, yo como tribunero, como futbolero, siempre hincho para Sudamérica.
1: Vamos Paraguay.
0: Gracias, fuerza, gracias, la mejor.
1: Sé que hay mucha actividad para Argentina esta semana, así que vamos a acompañarles, pero más adelante, porque ahora todavía estamos fiebre de albirroja.
0: ¿No? Tenemos el banderazo el día 2 en la 81 y playa. A partir de la 1 del mediodía, los invitamos que vengan.
1: Sí, vamos a traer, vamos a
0: serán bien recibidos, somos hermanos, así que la mejor siempre.
1: Gracias.
0: Siempre, ¿no? Gracias a vos.
1: Saludos grande a toda la gente.
0: Saludos a toda la gente de Paraguay, un abrazo grande y fuerza, ¿eh? Estamos acá todos apoyándolo.
1: Gracias, querido. Guaraní de Trinidad, dice que se llama el club, ¿puede ser?
0: La verdad que no recuerdo el nombre.
1: ¿Cómo? Ismael Portillo, tu amigo.
0: Sí.
1: Samuel. ¿Cómo
0: sí.
1: le dijiste, verdad?
0: Sí, Ismael Portillo.
1: Saludos para él entonces.
0: Samuel. Un abrazo grande, vos sabés lo que te quiero. Un abrazo grande.
1: Gracias. Pasarla lindo.
3: Perfecto.
1: Un obsequio para mí, dice. De por ahí, Dani, Maxi, Juan Mariel, pedimos retorno absolutamente.
3: No, dale.
1: Solamente para... No, mentira.
0: Mentira en vivo.
1: Mentira, ¿de verdad?
0: No, de verdad.
1: Bueno, acepto. Almirante Brown, a partir de ahora. ¿De verdad me decís?
0: Dice, somos la matanza, porque nosotros pertenecemos al partido de la matanza.
1: Espera, te voy a decir algo. Sí. Decimos otra vez lo de...
0: El Piluso dice, somos la matanza, porque es el partido de la matanza donde está el club. Partido de la matanza de Gran Buenos Aires,
1: bueno,
0: exactamente.
1: Me das pie porque mi querido tío Luis... Toda la familia, mi querido tío Luis, mi tía Raquel también están por zona de la matanza, así que imagínate lo que es, mira lo que está haciendo, un regalazo para mí, como sentir a la familia cerquita.
0: Bien ahí, bueno, llévalo con mucho orgullo.
1: Ay, me palpita el corazón, gracias querido.
0: No, gracias a vos.
1: Gracias, ¿cuál es tu nombre otra vez?
0: Enzo.
1: Gracias Enzo.
0: No, de nada.
1: Gracias. Ahí está, ligué sombrerito y todo, qué lindo, espectacular, Enzo, encima La Matanza, el partido La Matanza es donde vive mi familia, mi tío Luis, mi tía Raquel, saludo grande a la Argentina. Colombia por acá.
4: Colombia, viva Colombia, mañana vamos a ganar si Dios quiere, seremos los campeones, campeonatos mundiales. Ah, el viernes.
1: Sí.
4: Vamos a hacer los campeones. ¿Por qué no?
1: Nosotros somos de Paraguay, estamos todavía fiebre albirroja, por eso estamos todavía uniformados. ¿Vieron el partido el lunes?
4: Sí, claro. Y hoy juega Estados Unidos, somos americanos.
1: Pero Estados Unidos vamos a poner ahí un ratito al costado, vamos a enfocarnos en Paraguay, ¿puede ser?
4: Sí, puede ser, claro, vamos.
1: El sábado nos toca contra Francia, ¿eh?
4: Ah, qué chévere.
5: Vamos a ganar, mucha suerte. Les deseamos lo mejor, la mejor energía.
1: Muchas gracias.
4: Que sí, se lo merecen también.
1: Sí, muchas gracias. ¿Vieron el partido entonces?
4: Claro. No,
1: ¿sobrevivieron al ataque cardíaco?
4: Ah, casi nos da un infarto.
1: A todos te diré. Estábamos todos por morir ahí.
4: Sí. No, muy espectacular este evento. Y gracias a ustedes también que lo hacen posible.
1: Gracias. Vamos Colombia también, ¿eh?
4: Vamos Colombia.
1: Gracias.
5: El viernes vamos a ganar
1: también. Vamos, Colombia gana.
5: Claro.
4: 2-1.
1: Ah, muy bien. Gracias, chicas.
5: Bueno.
1: Que tengan lindo día. Gracias. Ese es mi chiste acá, compañeros. Colombia gana. Espero que puedan saber apreciarlo, ¿verdad?
6: Perfecto. Muchas gracias, Viole. Excelente la entrada. Y bueno, ahí entonces con el pescador, o el piluso del
7: Blas
6: amigo...
7: Armando Yunta, un hombre que fue histórico entrenador del equipo del ascenso de Almirante Brown, ex jugador de Boca, entre otros ídolos que tiene en la institución, mucha hinchada tiene, ¿eh?
6: Perfecto.
7: Ya tiene mucha hinchada.
6: Sí. Además, los colores nuestros también, de a veces tranquilamente podríamos decir que es nuestro. Jesús hablando con el colega del equipo. Yo ahora les pregunto un poco a ustedes. Ya creo que hasta el que no sigue mucho a Francia sabe la fortaleza de Francia. Que si hablamos tácticamente, juega con una línea de cuatro, donde Koundé y Digne son los laterales, Upamecano con Saliba, los centrales, dos volantes, Tchouaméni y Rabiot. Y después tienen a tres jugadores por delante de estos, que son Dembélé por derecha, Olise por el medio, ayer Barcola por la izquierda y Mbappé.
8: Claro, porque la primera fecha jugó Doué, ya en la segunda arrancó Barcola y en la tercera de grupo de vuelta arrancó Doué. Y sí. Ayer otra vez Barcola.
6: Por eso habrá que ver quién juega entre los dos hombres del Paris Saint-Germain.
9: ¿Cómo parar a ese cuarteto, no? Digo, qué magia que hay.
6: Bueno, entonces, ya que Ariel plantea, pues yo le iba a preguntar cuál, si es que ustedes llegaron a detectar un punto bajo, un punto flojo, pero Ariel plantea lo que en realidad es más importante. ¿Cómo se le detiene a Francia?
8: Y Olise es la clave para mí. Yo creo que Olise es el jugador que... Bueno, a ver... Tiene dos cuestiones Francia. A mí me tocó relatarlo contra Senegal en cancha y ayer contra Suecia. Olise, el futbolista que es indescifrable. Porque es cierto, todos conocemos la habilidad de Dembélé y por izquierda ya sea Doué o Barcola. Pero es Olise el que te encara y parece que va a seguir encarando y sin darte cuenta, ¡pum!, te filtra la pelota. Tiene un poder de visión que es tremendo y una capacidad de filtrar pelotas muy parecida a la de Messi. Mete pelotas donde nadie se imagina que puede llegar a ir el pase. Y aparte amaga muy bien el cuerpo. Te amaga que va a lanzar el pase al centro y ¡pum! Te filtra entre líneas. Me parece que es el futbolista que es el diferente. Y después Mbappé, que nunca es una referencia a ninguna de las defensas centrales porque él sale a buscar la pelota. Y sale y lo primero que hace Mbappé es tratar de encontrar el espacio para patear y te patea a cualquier parte. Y es, sabemos la calidad que tiene Mbappé. Para mí esas dos son las claves. Más allá de los muy buenos extremos que tienen, Olise como creador es un crack. Y Mbappé que es indescifrable también y busca el arco constantemente.
7: No, a ver, si hacemos una comparación de equipo con lo que es Alemania es un equipo de posesión.
6: ¿Me parece a mí o que hace rato todo como que se pisaban para hablar y ahora les planteo cómo le detenemos y estoy encontrando baches?
7: Hay baches porque existe una pregunta que creo que ni el entrenador tiene la respuesta, que en este caso Alfaro. Si hacemos un análisis del equipo que es Alemania, el equipo que es Francia, Alemania es un equipo de tenencia, de mucha movilidad con la pelota. Quizás con la explosión que no pudo darle Sané, porque estuvo también bien marcado por Junior. Y Francia no. Francia es un equipo de mucha velocidad también, que tiene también el manejo de pelota. Pero es como decías vos, el cuarteto que tiene adelante un poderío muy, muy grande entre la velocidad en espacios reducidos, espacios amplios. Entonces, característica, si bien lo que decía Juanma, si bien el hombre del Bayern Múnich es muy bueno, pero no podemos desconocer que a Mbappé le das una pelota y te liquida. Ayer el partido estaba controlado en gran medida, en un córner corto, se durmió Suecia.
6: O sea, es un córner que ellos lo convirtieron en un córner corto.
7: Jugaron rápido,
6: de movimiento.
7: Jugaron claro. rápido, Olise, casi en el final del primer tiempo.
8: Olise Dembélé, cuando parecía que Dembélé iba a buscar el pase al medio del centro, de repente se lo ve a Mbappé picando el primer palo y la pelota va ahí.
10: Bueno, el tema sí. con el equipo funcional, no están atados a rígidamente a ciertas sí. posiciones, se mueven, aparecen por todas partes. La línea de pase, yo he visto como el Atlético de Madrid, por ejemplo, en un video, Simeone entrenaba para cortar esa línea de pase, que se entrena con repeticiones durante la selección. Tiene que entrenar, me imagino, eso también Alfaro, porque cómo meten ellos el pase, principalmente Olise, es un peligro para ese pique corto de Mbappé en diagonal. Yo baso mucho mi esperanza en que Paraguay tiene otro nivel de agresividad en la marca, a diferencia de Suecia. Acá no hay otra manera, acá es la épica, es juntarse bien. Va a ser un partido desgastante desde el punto de vista físico, que habrá que ver cómo llegamos también, porque realmente hubo un gran esfuerzo desde el punto de vista físico. Yo creo que para este partido no vamos a necesitar al 9, a un 9. Yo creo que es para un rápido, el aguante y contra. Acá no hay mucho, no hay mucho misterio. El aguante y contra, gente rápida. No hay otra, por eso le escuchaba atentamente a Jorge cuando estaba hablando de Ramón Sosa, que si está bien, creo que este partido puede ser para Ramón.
6: Espera, entonces vos jugarías con Sosa y Enciso.
10: Y Enciso.
6: Porque yo les iba a preguntar, a mí me da la sensación que este es partido para Pita.
8: Es Pita, ¿verdad?
6: Más ya que Ábalos repitió titularidad. Pero rebobino nomás el tape. Y que Jorge llame en cualquier momento cuando tenga información, como lo hizo cuando dijo distensión de la rodilla de Alderete, y que Julio está en perfectas condiciones. ¿Cuánta gente tenemos que...? Voy a ir a cuestiones y sé que Maxi o Ariel me pueda saltar plenamente y diga, no, esto es una cuestión más estructural, más funcional. Pero ya que hablamos de los cuatro ofensivos que tiene Francia, ¿cuánta gente tenemos que destinar para anular a ellos? Porque obviamente vamos a tener que destinarle a más de cinco, por lo menos, mínimo. No puedes quedar mano a mano con cualquiera de los cuatro. Entonces, les pregunto, en el parado, bien decía Ariel, y uno lo notaba en cancha ayer, o sea, no se quedan fijos. Vos a veces le veía a Mbappé cerca de Rabiot, vos veía que Olise iba a darle un apoyo y habían tres jugadores entre Diñé, caía Dué o Barcola con Olise. O sea, ellos no se quedan quietos. O sea, no hay uno que fije marcas. Sí, hay una presencia que ya te intimida, como la de Mbappé. Hay una pelota que Suecia pierde al inicio de una posesión, pero quedó tan mal parado, pero Francia tenía el movimiento mecanizado que le anulan el gol en offside.
8: Mbappé.
6: Una pelota perdida y ya Mbappé estaba allí. O sea, dentro de todo es el más adelantado. Pero ¿cuántos jugadores y qué jugadores destinamos para anular el circuito ofensivo de los cuatro? Todavía no me estoy yendo al mediocampo, a Rabiot y a Tchouaméni, o a los laterales que suben bastante, no son, en comparación a los delanteros, clase A, porque todo bien con Koundé del Barcelona o Diñé del Aston Villa, pero no son los Olise y Mbappé.
8: Pero Koundé hace muy bien la protección por derecha, más que el carril izquierdo donde juega Diñé. Me parece que la derecha es la más peligrosa en ese sentido, por eso Barcola es muy desequilibrante por izquierda. Yo no sé si es que no solamente acumular marca, creo que debe haber una marca personal a Olise. Más allá de que
6: marca
8: no,
6: personal, que le persiga.
8: Que lo persiga, así como Galarza lo persiguió a Musiala por toda la cancha, así como Enciso también hizo lo propio con Kimmich. Olise es la clave para mí. Más allá de que él nunca fija una posición en el campo, tiene que haber uno que lo persiga, porque no puede recibir solo.
6: ¿Tenemos que hacer hombre a Olise?
8: A Olise me parece, porque después el resto es indescifrable. Y de hecho Olise también es indescifrable, pero todo pasa por él. Es muy hábil para engañar, Olise. Con el cuerpo él te él te da a entender que va a ir a un lado, pero el pase sí. va para otro, es una cosa. Y me parece a mí que la clave va a ser tratar de ensuciar la jugada cuando la tenga Olise.
6: ¿Línea de 4 o línea de 5?
7: Para mí el entrenador va a ser línea de 5.
6: ¿Para vos crees que esta vez
7: va a ser línea de 5? Pero va a poner 4 volantes y va a poner un delantero solo.
6: Vamos a jugar 5-4-1. ¿A vos te gustaría 4-5-1 o 4-4-2? Ayer Suecia jugó 4-4. Jugó el Anga de 8 y adelante jugaron Jokerers con Isak.
8: Que eran casi volantes de marca también.
6: Sí, o sea, te retrocede tanto que está jugando 4-6 o 5-5 estaba jugando.
7: Lo que no puedes jugar es línea de 5 y 3 volantes con 2 delanteros, como ha jugado.
6: Yo creo que Enciso va a ser volante por izquierda.
7: Y si es como punta, como dice Ariel, y vuelve Gómez, juega Bobadilla. No, yo, a ver, como gustar, me parece que primera mía tiene que contrarrestar lo que Francia te va a hacer. Porque Francia es, para mí,

0: para chocar contra los cuatro franceses. Y eventualmente la subida de los dos laterales, el que traslada más es Rabiot. Tchouaméni es más posicional. Pero, ¿cómo distribuimos? ¿Cómo armás tu línea de cinco que crees que va a ser Alfaro sin la presencia del Delete? Es un cambio directo y entra Fabián Balbuena nomás. ¿Quién va de stopper? ¿Quién va de líbero? Alonso irá como fue contra el alemán, contra Dembélé.
1: Para mí va a jugar Junior de lateral, va a jugar Canale, va a jugar Gómez, va a jugar Velázquez y va a jugar Cáceres. Okay. Para mí en esa línea de cinco.
2: Okay. Como Australia. Menos ahí Alonso que se mete por Maidana. En comparación al partido contra Australia.
0: Sí, sí. Y bueno, Fabián Balbuena en vez de Omar Alderete.
2: Él lo puso a Canale y a Gustavo Velázquez.
0: Ah, perdón.
2: Claro.
0: ¿Y quién es el líder en ese equipo?
2: Gómez.
0: Gustavo. Ok.
1: Y para mí va a jugar Gómez con Cubas en el medio. Alderete y Galarza.
2: Almirón
1: y Galarza por banda. Y puede ser la alternativa que dice Ariel de dejarlo a Enciso en punta. Estoy entendiendo, creyendo qué es lo que va a hacer el entrenador, ¿eh? Si vos me preguntás a mí, yo, 4-4-2. Vos sabés que a mí me gusta a mí el 4-4-2.
0: ¿Cómo harías tu 4-4-2?
1: Te pregunto, pará, antes de ir al 4-4-2, ¿qué delantero acompaña a Enciso? Porque jugaron todos.
0: Para mí debe ser Pita, pero no es de
1: cabello. Pero tiene que ser Pita, ¿por qué? ¿Porque jugó mejor o porque los otros no rindieron?
0: No, porque más allá de que entiendo que la clave pasa lo que haga Olise, lo que haga Dembélé, lo que haga Barcola. Pero si le llegan las pelotas muy fácil y limpias, alguien tiene que corretearle a ese circuito de Saliba, Upamecano, son como Kimmich, como Ta, como Rudy.
1: Te sigo tu línea, estoy de acuerdo con vos. ¿Y por qué no entró el otro día el partido, Pita?
0: Porque creo que...
1: ¿No era un partido para él?
2: No sabes qué hiciera.
0: No. Yo creo que Alfaro entendió que contra Alemania era jugar con pelotas largas todo el tiempo.
1: Sí.
0: Y acá me parece que yo a Pita lo... ¿Qué dijo cuando habló
1: Pita no está para jugar pelotas largas.
0: Menos que Ábalos.
1: No, en el segundo tiempo te hablo yo. No, el primer tiempo está Ábalos entró. El segundo tiempo que se inclina por Toni.
0: Olvídate, ninguno va a jugar más de 60 minutos. El despliegue y el desgaste que vamos a tener...
1: Pero no me seguís lo que yo te digo. Porque el entrenador se inclina por Toni y no se inclina por Pita.
0: Ah, voy a decir el segundo tiempo contra Australia.
1: Claro, ¿por qué no jugó si es que en la cabeza del entrenador está hacer lo que vos decís? Porque yo considero que para el entrenador...
0: ¿Quién tiene más juego aéreo entre Pita y Toni?
1: La verdad que...
0: Yo creo que por eso eligió a Toni.
1: Para mí Pita. Yo le he dicho acá y algunos... yo dije, para mí Pita es el mejor centro delantero que tenemos, pero no así es para el entrenador. Son gustos.
0: Okay.
1: Él le debe ver otras virtudes a otros.
0: Pero volviendo entonces, en la distribución, ¿te suena muy descabellado lo que plantea Ariel?
1: No, en este partido no. Que Ariel plantea lo de Enciso de 9, ¿no?
0: Porque, a ver, convengamos que en este ejercicio de encontremos falencia de Francia, Francia tiene menos juego aéreo que Alemania, ¿cierto?
1: Sí.
0: Más allá que lo tienen a Upamecano, a...
1: Sí, no es tan...
0: Pero, al tener el juego que tienen, no levantan el centro como una medida que... A ver, Alemania, cuando detectó que no podían entrar a la muralla paraguaya, tiraron centro.
2: Pasa que tienen jugadores para tirar centro. Alemania tenía... Francia, salvo los centrales, yo no sé, ¿verdad?
0: No, por eso. No.
1: ¿Y si haces 4-4-2, Daniel?
0: El primer gol de Francia es un córner. Dije, vamos a jugar rápido.
1: ¿Y si haces 4-4-2? Y respetamos lo que dice Ariel de dejar Enciso de 9. ¿Y Gómez juega atrás y se mantiene el doble 6 con Bobadilla y Cuba?
3: Me gusta. Interesante.
2: Me gusta, pero
3: interesante.
0: Gómez de enlace para Enciso de 9.
2: Incluso atrás, puede meterse al medio.
1: Doble 6 con Bobadilla, Cubas. Galarza, Almirón.
2: Almirón por derecha y...
1: Y en todo caso después hace un tridente, haces una línea de 5 volantes.
2: A mí me gusta eso. Sería muy descabellado pedir explotarlo más Enciso para el segundo tiempo. E iniciar con Pita, por ejemplo.
0: Lo que pasa es que no tenés certeza de qué partido te va a esperar en el segundo tiempo. Ayer hubo partido hasta el primer gol de Francia. Vos sabés que los franceses festejan mucho, pero por lo que significa... ¿Sabes la sensación que me dio en cancha? Que ya está, el segundo tiempo vamos a poder regular. Porque en esto de

0: querer sacar ventaja donde, desde donde sea, uno decía, bueno, por lo menos que le llegue a forzar, que se cansen, porque el calor es...
1: Ellos le afecta el calor, Dani, ayer se notaba.
0: Sí, sí.
1: Salvo el segundo tiempo, que regularon, ¿verdad?
0: No, pero... y la declaración de Mbappé, cuando dice, yo lo... Muchachos, yo, más que el partido, yo lo que quiero ir es ya al vestuario. De un partido que en el segundo tiempo
2: pero
0: regular...
2: jugaron, claro, jugaron no. un partido a favor con el resultado.
0: Claro.
2: O sea, se gastaron que... menos que... Si bien Paraguay tiene un día más de descanso, jugó a reventarse.
0: Exactamente. Y jugamos 30 minutos más, la tensión de los penales. Eso vos sabés más que nadie, ¿verdad? O sea, lo que en ese momento después empieza a repercutir...
2: por suplementario, Dani, te liquida.
0: Que el...
2: Físicamente.
0: Claro, que el ácido... No, no, todo, todo.
2: Al extremo.
0: Pero... voy nomás a que cuando llega el gol, en el segundo tiempo Suecia no le hizo ni cosquilla.
2: No, no.
0: Vos sabés que Suecia no le salió. Por eso, cuando Juanma plantea, si yo tengo certeza que el primer tiempo vamos a tener, perfecto. O sea, yo voy a quiero a mis mejores explotando ya con el calor encima del primer tiempo, porque el partido se va a jugar en Filadelfia a las 5 de la tarde, hora local. Con una temperatura altísima, se va a jugar. Y más allá de que lo que Roque nos comentó en la previa del partido en Boston, que lo, claro, a los europeos les cuesta más el calor, pero nosotros venimos con una fatiga acumulada. Y este es un partido donde, vos podés decir, si a Dembélé le cuesta más el calor que a Alonso, pero en el 1-1 Alonso tiene que estar al 110%
2: y sí,
0: para que un Dembélé al 85 no le supere.
2: Y es un partido de muchísima concentración, porque en un momento se puede despertar uno. Y ¿sabes lo que quiero aportar? Porque más allá del dibujo táctico, yo creo que con estos nombres te puedes arreglar, porque está bueno poblar la mitad de cancha, pero Francia no sé si es un equipo de mitad de cancha, es un equipo que rápidamente conecta con los delanteros.
0: Totalmente.
2: Pero si hacemos un dibujo táctico, es 4-2-4 juega Francia.
1: ¿Sabes por qué?
2: Que juega con 4 delanteros.
0: Yo hasta te diré que es 3, porque casi siempre son los 2 centrales y eventualmente Tchouaméni. 4, que son los 2 laterales que se vuelven carrileros, con Rabiot y eventualmente el que... O sea, es 3-3-1-3 para mí. Ese uno es Olise. Y después le tienen a Barcola, Dembélé y Mbappé.
2: Claro,
0: para mí juegan 3-3-1-3.
2: Y ahí entra lo que dice Juanma de Olise, que se tira por cualquier lado. De repente abandona. Creo que el extremo por izquierda es el que más se mantiene.
1: Barcola.
2: Barcola creo que es el único que se mantiene más o menos por esa zona. Después, hasta Dembélé no es fijo.
1: Sí.
2: Dembélé es un 9 que no es 9. Sale por todos lados y recibe por todos lados.
1: Igual que Mbappé.
2: Perdón, Mbappé quise decir.
1: Una pregunta, Dani, ya que estamos hablando del tema de clima, tú le digo calor y compañía. ¿Hizo más calor vos que fuiste en cancha ayer que en nuestro partido en Boston?
0: Yo sentí más.
1: Ayer hizo más calor.
0: Sí. Igual, capaz. Y mira que a mí me tocó una zona donde había por lo menos sombrita, pero hacía un calor.
2: Estaba bien hidratado y ya con eso me parece que no podías. Que recatarte demasiado.
0: No,
2: y vos dijiste que te habías...
0: No, a ver, le decimos a la gente, para hidratarse, agua. Mm. Lo otro es para... no, lo otro, no, hay que tomar lo otro para hidratarse.
2: No hidrata lo otro.
0: No, lo otro deshidrata.
1: Sí.
0: Lo que supongo que Maxi me quiso tirar es que yo había perdido un poco la noción de la temperatura corporal. Dani, hacía más calor en Boston.
2: No,
0: pero
2: es que vos
0: estaba...
2: dijiste que amigos paraguayos te dieron
0: totalmente
2: una de tomar.
0: No capturé el nombre, pero era un señor con su esposa y su hijo.
2: Ajá.
0: Y es más, el hijo me recordó, Dani, ¿viste lo que dijo Maxi de vos, que nunca te vio tan sacado? No.
2: Yo dije eso, Dani, o sea, para mí sacaron de contexto,
0: Vamos.
1: Hablando de retomar, Dani, una cuestión que nos pareció también muy particular con Darío, que hicimos el primer partido en cancha y ayer de vuelta de Francia. Francia parece un equipo normal hasta el cooling break. En esos dos partidos que hicimos nosotros, a partir del cooling break, ¡pum!, aceleraron.
0: Mira que está bueno ese detalle que decís, porque es cierto, los primeros minutos Francia no es que lo atropelló.
2: Es como que va de menos a más.
0: Bueno.
2: Mira vos.
3: Ahí Darío tiene que colaborar el tema de las contras, que por fuera su lateral derecho ganaban por velocidad, detrás de los volantes internos siempre había espacio, dice Darío, colaborar.
0: Sí. Y de los 13 goles, 5 fueron en el primer tiempo. Solo 3 fueron antes de la pausa de hidratación. 1 contra Irak y 2 ante los suplentes de Noruega. ¿Qué dijo Didier Deschamps cuando se le preguntó sobre el partido? Es más, nosotros estábamos allí en el otro sector, porque estaba plagado de franceses para lo que va a significar el partido del sábado, y como recién Jesús agarraba al colega del equipo, ya todos mudándose de Nueva York a Filadelfia, la distancia es corta para lo que significa entonces este encuentro, cuando son puntualmente las 13. Esto dijo uno de los pocos hombres que cuentan con el récord de haber sido campeón como jugador y campeón como DT, justamente las dos estrellas que tiene Francia en su escudo.
4: C'est ce que j'allais vous dire, on est tous avec vous, j'allais vous dire que pour cette équipe du Paraguay, comment vous vous projetez ?
5: Déjà, oui, je les ai vus, c'est pas par hasard, et l'équipe d'Allemagne est une belle équipe. Voilà, après il y a cet ADN sud-américain où ça accroche, c'est dans les duels, mais il y a des bons joueurs aussi. On peut pas se qualifier pour un huitième de finale de Coupe du Monde comme ça par hasard. Donc, on va prendre le temps, ils ont été observés, même si j'ai vu... La grande majorité du dernier match contre l'Allemagne. On va prendre le temps. Il y a deux jours pour savourer. Après, on basculera de nouveau.
0: Creo que se escuchó claramente las palabras Paraguay.
2: No, se entendió, pero no entendimos nada.
0: Alman. Uh-huh. Por eso vamos a hacer la traducción, Maxi.
2: Es que la gente está escuchando por radio. Y
0: por eso volvemos para decirle.
2: Ok.
0: ¿O vos querés que haya ya inteligencia artificial y le pongan? Bueno. Esto fue lo que dijo Didier Deschamps. Y
2: por lo menos la letrita. En Paraguay se entendió más o menos, ¿verdad?
0: No, a ver. Él vuelve a recalcar más o menos lo que dijo Kylian Mbappé. ¿Por qué recuerda? Porque, a ver, nuestra gran carta de presentación es que venimos de eliminar a Alemania. Pero él también habla de un ADN del fútbol sudamericano. Y habla un poco como aquel hincha alemán con quien nos cruzamos en la previa del partido del lunes.
1: ¿El que iba a jugar el sábado contra Francia?
0: Exactamente, exactamente.
1: ¿Qué estará haciendo ahora?
0: Y dijo que va a preparar el choque de forma específica. Porque no me van a sacar en la cabeza que él ya tenía preparado el partido contra Alemania. Habrá proyectado escenario de 5.000 escenarios posibles. Me viene a la cabeza cuando Alfaro dijo en la previa de Alemania... Muchachos, yo tengo acá 1.000 jugadas preparadas, pero por tiempo no les puedo mostrar a todos los muchachos. Cuando se le preguntó sobre la importancia de eso. Dijo, vamos a tomarnos con calma las siguientes 48 horas y empezaremos de nuevo. Paraguay nos espera con cualidades diferentes. Entonces, mencionó que siempre hay lugares para seguir mejorando. Hizo hincapié en lo que Darío también y Juanma decían, que el arranque fue tímido. El propio Mbappé, en otra parte, dice, arrancamos tímido. Entonces, porque realmente los primeros 20 minutos, uno decía, a mí me daba la sensación, no son la gran cosa. Después, bueno, me hicieron cambiar un poco la opinión. Pero destacó lo de Paraguay, el hecho de haberle eliminado a Alemania, y también dijo que hay un ADN del fútbol sudamericano y que son agresivos. Uh-huh. Esto me da pie para preguntarles, y después deja viernes. Demasiado se nota que ellos se sienten incómodos con algo que para nosotros debería ser normal. La marca fuerte. No desleal, no tonta, no de tarjeta. Pero les incomoda ese rigor. Les incomoda que capaz una vez caído hay una pelotita más, hay un grito, hay un... Entonces yo creo que esa también tiene que ser una de las claves. El Mundial es de detalles, tenemos que fortalecer los detalles porque en el marco grande del partido hay una diferencia muy clara a favor de Francia. Para que después de viernes les pregunte a cada uno de ustedes, ¿qué detalles tenemos que fortalecer para neutralizar el ataque francés y dañar a su defensa?
1: Eso.
0: Porque Suecia definió mal, pero tuvo... 3 aproximaciones en el primer tiempo, que me parece que si había mayor coordinación, pudo haber terminado en algo más que una atajada de Meñón. Adelante, Javiernes.
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0: Gracias, Javiernes. Congo está ganando 1-0, ¿eh? Está dando la sorpresa, se puso en ventaja ante Inglaterra, partido que... arrancó hace 10 minutos, entonces el equipo africano está ganando. Nosotros vamos a transmitir el segundo tiempo de ese encuentro cuando finalicemos el Cardenal Deportivo. Lo que les preguntaba, el tema de los detalles, y acá fuera de micrófono charlábamos, el europeo no está acostumbrado a la marca fuerte y a veces ellos entienden malintencionada, agresiva. Lo dijo Deschamps ayer en la conferencia de prensa. Esa debe ser la clave para nosotros a la hora del... Porque dejar 1-1, mano a mano, a tipo como Lice, Dembélé, Barcola, Due, Mbappé, sería suicidio. Pero entonces, ¿cómo le marcamos a esto?
2: No, es interesante lo que decía Dani, porque Suecia o los equipos europeos normalmente hacen más sombra, ¿no? Cubren su posición. Y los equipos sudamericanos van y te dejan la pierna. Galarza, cuando apenas entró Musiala, le dio la bienvenida.
0: Sí, totalmente.
2: Y ahí empezás a generar un roce y un a ver, no se sienten cómodos ellos ante la pierna fuerte. Pero hay que agarrarlo, ¿sí? Hay que agarrarlo. No hay que dejarlo recibir cómodo, no hay que dejarlo que puedan gravitar en el juego. De vuelta, tienen muy buenas individualidades, pero también tienen espacio que van a dejar. Porque tenemos que ir al partido con, recién hablamos, el partido, Juanma, que hiciste vos...
0: De Senegal,
2: Francia-Senegal.
0: A ver, hacemos el pantallazo. El único partido que Francia se va al entretiempo sin estar ganando es contra Senegal. No,
2: y mereció ir perdiendo.
1: Es que tiene una sobre el final del primer... Es la última jugada, porque es Sar, que falla bajo el arco.
2: Y tuvo la del palo que pega en el palo en el arquero al córner.
1: Jackson, sí.
2: O sea, Senegal tuvo dos antes en el primer tiempo y Francia no encontraba.
0: Bueno, les pregunto a Maxi y a Juanma. ¿Cómo jugó Senegal ese partido?
2: Y como creemos que Paraguay va a jugar. Protegido, pero saliendo de contra.
1: Principalmente una marca más agresiva en el medio. Porque yo a Suecia ayer no lo vi, por ejemplo, intentando anticipar ninguna pelota como Cuba lo intentó contra Alemania todo el partido.
0: Suecia fue recontra pasivo.
1: Por eso, yo creo que tenemos mayor agresividad como lo marcó Ariel. Y lo que sí debemos encontrar es en Almirón seguramente y en Enciso o en el que sea el jugador que arranque arriba... como dice Maxi, opciones de descarga y de salida rápida, aprovechando la velocidad de cada vez que recuperamos, porque sí, dejan mucho espacio, al igual que Alemania, pero y va a haber mucho campo por explorar.
7: Todos entendemos que el juego físico va a ser la clave. Que históricamente a nosotros, a nuestro fútbol nos caracterizó, ¿no? Hay que triplicar para tratar de nivelar la gran diferencia técnica individual que existe. Creo que todos entendemos las circunstancias, porque nadie está proponiendo Mauricio, por ejemplo. Por las características,
2: no, porque este
7: del partido
2: no, claro, yo creo que
0: claro, y más después lo que dijo el técnico. Sí. O sea, Mauricio no está para 90 minutos.
2: El técnico puede decir una cosa, pero cada vez que entra Mauricio juega.
0: No, en materia de 90 minutos. Ahí
2: no. No, él no dijo que no está para el 90 minutos. No, él dijo que en términos de intensidad
0: no está para 90 minutos.
7: Yo quiero gente rápida porque creo que gran parte se va a jugar en nuestro campo. ¿Y qué hacemos cuando tenemos la pelota?
0: Por eso le preguntaba a Maxi y a Juanma, que tienen más recuerdo de ese partido contra Senegal. ¿Cómo salió Senegal? Senegal también jugó la contra.
2: Sí, claro, pero eran rápidos los africanos y aprovechan muy bien las contras.
1: El que no jugó tan bien en aquel partido fue Mané.
2: Mané
1: casi no apareció en ese partido. Fueron más Sar y Jackson, pero velocistas.
2: A ver, si nosotros lo traemos a nuestro equipo, sí. ¿Quiénes son los que salen en velocidad?
1: Almirón
2: es uno que tiene que salir rápido en velocidad, pero acordate que también colabora mucho en el retroceso. Pero tiene que estar rápido para la contra.
0: Si jugamos con un centro delantero, ¿qué delantero tiene que ser entonces?
1: Yo quiero Pita. Yo insisto con Pita. Contra Alemania para mí era Pita.
2: Pero a mí ya me gusta desde el vamos. Sí. Porque, no por este partido.
0: Porque sabes que a mí me hace mucho ruido lo que vos dijiste para el partido contra Australia ya.
1: Sí.
0: Cuando yo propuse el tema de falso 9. Sí. Y voy a decir, no, espera, si hay tres en el Lungo.
2: Sí.
0: ¿Cómo? Es cierto que Francia no tiene el juego aéreo como arma principal, pero tampoco son enanos.
2: No, no, claro. Upamecano, o sea, Upamecano.
0: No, Saliba.
2: Saliba también.
0: Saliba, no, sí, como, sí, como ocurre, y por eso dijo lo que dijo Jürgen Klopp. Muchachos, si van a anular el gol de Jonathan Tah, el 60% de los goles del Arsenal hay que anular. Y tiene anular. Razón Klopp, pero a lo que voy es que una injusticia no tape la otra.
1: No, pero
0: a lo que voy es que Saliba es jugador del Arsenal. O sea, él se es uno de los mejores jugadores con Gabriel en eso de cómo cortinar. Te desprendes, cómo cortinas. Pues yo le decía a Ariel, cuando decimos, che, a Gil le están
1: molestando.
0: Todo molestando, y yo le dije, y ahí está Havertz. Havertz se sabe todo lo de Arteta.
1: Bueno, pero si se quejan de eso, tiene que cambiar una de las reglas más antiguas al fútbol, el área chica del arquero. No lo puede mirar fuerte al arquero porque falta. Salvo que sea el arquero que vaya a proponer.
2: No, no
1: pero
2: es tan
1: si vos...
2: así, Juanma. A veces esa regla está un poco desvirtuada.
0: Bueno, recién hablábamos de lo que significa el gran partido de José Canales. Y estamos con la mamá, con
2: bueno.
0: Doña Felicia.
2: A ver.
0: Doña Felicia, ¿cómo te va? Buen día.
8: Buenas tardes, ya es acá.
0: Ah, tenés razón, acá tenemos una hora menos.
2: Se entró retándote.
0: Disculpando, no, y a ver.
8: No, la culpa está tiene bien, Chippy. Le hincho nomás.
0: No, y no,
2: la culpa la tiene Chippy, que nos trate así muy bien, señor.
0: Doña Felicia, antes que nada, felicidades. Y yo sé que ya pasaron días, pero la emoción por un hijo es eterna. ¿Qué nos puedes contar de lo que fue el partido de José? Todo lo que viviste el lunes cuando tu hijo fue titular, y ni hablar cuando le tocó patear el último penal de la clasificación.
8: Ay, Dios mío, nosotros no sabíamos que iba a ser titular, pero en la página de la Luna más o menos sabíamos que él iba a ser titular, porque no nos había dado contado. Y muy feliz, muy emocionante, muy emocionada.
0: Vos sabés que el técnico, porque nuestro compañero le pregunta sobre Canales y dice, él tuvo una vida difícil y él es un ganador de la vida. ¿A qué se refirió el técnico y qué nos podés contar un poco de José? Que hoy vos nos cruzamos acá con cualquier yanqui, cualquier extranjero y nos habla del arquero y nos habla de José.
8: Y no sé exactamente a qué se refería, pero para lograr lo que está logrando, él pasó muchas cosas, cambió, se iba a préstamo a un lado, al otro lado, y para volver a iniciar su carrera en otro club tenía que demostrar, ¿verdad? Y para ser titular. Y seguramente por eso habrá dicho, ¿verdad? Porque él se fue en tres lugares en Argentina, y después se fue a México, y después volvió a Lanús, y ahora él está logrando todo, gracias a Dios.
0: Doña Felicia, y vos dijiste, él no les contó que iba a ser titular. ¿Qué llegaste a charlar después del partido con él y toda la emoción después del encuentro contra Alemania?
8: No, después no, él nos llamó y nos dijo que no estaba tanto asimilando todo lo que está pasando, ¿verdad? Pero disfruten ustedes por mí, nos dijo, no sé por qué, pero como que estábamos todos en familia acá en mi casa. Él nos dijo que disfrutemos, ¿verdad? La victoria, y no solamente nosotros, todo el país, porque después salimos hasta Carmelita, no sé qué, la primera vez en mi vida que estuve recorriendo por ahí, pero muy emocionante todo.
1: ¿Con quién viste el partido, señora? ¿Con quiénes compartieron ahí, doña Felicia, el partido?
8: Y acá con mi hijo, con mi nieto.
0: ¿Vos sabías que él iba a patear un penal?
8: No. Yo vi nomás ya cuando se iba caminando y vi que era mi hijo y pariré a Susu.
1: Yo me imagino. Nosotros nomás luego cuando le veíamos ahí a los jugadores, me imagino lo que habrá sentido. ¿Vos viste el penal, señora?
8: Sí, me dijeron que mire porque me estaba parada después en los penales y después me senté cuando él iba a chutar.
1: Me imagino. Sí o sí, Rosario de por medio, algún rezo, alguna oración.
8: Así mismo, su abuela que tanto le mimaba, él había ya falleció hace 2 años y le pedí muchísimo por él.
0: ¿Y ahora qué esperás del partido del sábado? Mirá que Vos decías, yo no sabía que iba a ser titular. Ahora todo el país sabe que José tiene que ser titular contra Francia. ¿Qué esperas de ese partido?
8: Y ojalá que ganen de nuevo, ¿verdad? Pero ahora ya le doy gracias a Dios que llegaron ya hasta esta instancia, ¿verdad? Ya son campeones todos. Y le deseo lo mejor a él si juega titular de nuevo.
2: Doña Felicia, bueno, primero felicidades. Y quiero preguntarle por la personalidad de Canales. ¿Cómo él es? Porque se ve que es bastante callado, pero con una personalidad, un convencimiento muy fuerte. ¿Cómo es él en el día a día?
8: Y él fue siempre así, humilde, callado, muy perfil bajo.
2: Pero haciéndose cargo del penal quizás más importante de Paraguay en los últimos años.
8: Sí, así mismo.
7: ¿Qué espera doña Felicia después del Mundial que pase con tu hijo? Después de este gran rendimiento.
8: Y espero, así como le va en la nube, si por ahí se va a otro club, que le vaya mejor todavía.
0: Sí. Doña Felicia, muchísimas gracias y a disfrutar de este momento, y nuevamente gracias por lo que tu hijo hizo el lunes.
8: Muchísimas gracias a ustedes por la nota y por recordar de mi hijo.
0: Felicia Domínguez, la mamá de José Canales, con quien charlábamos un poco recordando. Hoy nadie duda que Canales va a ser titular.
1: Mira que hay que tener primero la personalidad para agarrar el penal por parte del futbolista, pero hay que tener la personalidad de toda la familia que está viviendo en la casa. Porque si nosotros como periodistas y como aficionados de repente no supera ciertos momentos, siendo familiar te afecta mucho más.
0: No, y
1: porque una relación directa y...
0: Claro, y a ver, en el caso de la decisión de haber agarrado el penal, que ya es la parte complementaria, pero Goretzka no se animó a hacer lo que hizo Canales.
2: Es tremendo eso, eso no es un dato menor, que el capitán pregunte cómo estás para patear y te digan que no.
0: Claro.
2: Jugador como Goretzka, no es un pibe.
0: No, claro,
2: 31 años tiene. Y, recorrido mundial, ha jugado mundiales ya.
0: Si no me falla la memoria, este es su tercer mundial. Pues yo recuerdo que jugó contra Corea en el 2018.
2: Que te digan que no está para patear es muy fuerte.
0: O sea, por eso, para dime. Se acepta más que un jugador diga que no va a patear que lo otro. Por eso uno valoriza lo de Canales.
2: Se entiende por un pibe. Pero
0: claro.
2: Se supone que los referentes tienen que hacerse cargo
0: de una. Y más le estaba pidiendo un compañero de club como Kimmich.
2: El más peticito terminó siendo el más valiente, ¿viste?
0: No, ¿qué quiere? ¿Qué quiere?
2: Y porque así, a veces...
0: ¿Es así?
2: Es que la valentía no se mide por el tamaño de...
0: ¿Por qué lo mira Ariel?
2: No lo miro a Ariel. Ahí está.
0: ¿Por qué vos lo mirás a Ariel?
2: Pero si...
0: ¿Puedes decir que Darío Ibarra también es bravo?
2: No.
0: Ayer usted me dijo que él está...
7: Los envases pequeños, históricamente, tienen...
1: ¿Cómo envases pequeños?
7: Mira la historia y grandes personajes de Napoleón.
0: Justo vamos a jugar con Francia. Ahí está. Vamos con Napoleón. Javiernes, adelante.
9: Adelante, albirroja, adelante.
6: Sí. 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
0: Gracias, Javier. Es 13:28 en todo el país.
2: ¿Puedo hacer una pregunta?
0: Sí, adelante.
2: ¿Cómo está Ramoncito?
0: Preguntémosle a Jorge. Porque mira que hasta ahora Ramón Sosa jugó los últimos minutos residuales contra Estados Unidos. Se mencionó que allí le golpearon el mismo sector del tobillo lastimado de Palmeiras. Él no había jugado los últimos partidos con el equipo brasileño. Y después ya no fue opción. Para mí no estuvo disponible en ninguno de los 3 partidos siguientes. Porque mira que los partidos... hay momentos donde los partidos daban. Te saco lo de Turquía porque era modo Mbopi, pero después Australia y Alemania, cuando tenemos un periodo corto, pero donde jugamos enciso Gustavo Caballero. Es cierto que Caballero era el hombre, pero vos lo preguntás porque también le querés postular como Ariel. Pero Ariel lo postuló con enciso, entiéndase.
1: Sí, sí, sí, sí. Lo que pasa es que mientras más opciones tengamos en este tipo de partidos, mejor para nosotros. Tenerlo a Caballero y a Ramón Sosa a disposición es una tentación y es un peligro también para la defensa rival.
2: ¿Ustedes se imaginan un partido largo?
1: Sí, tiene que ser.
0: ¿En qué sentido el partido largo?
2: Y en los tiempos suplementarios.
0: Ojalá. Ojalá. Ojalá que ganemos. Como también dijimos, ojalá el partido de Alemania. Hay una parte donde Ariel me pregunta, Dani, vos firmalo, trae acá mismo, dame los penales. Y eso que la primera del partido es una de Junior Alonso contra
2: Neuer. Cuando terminó el partido quería llorar. No quería ver los penales. Dijo, no, vamos a perder, dijo Jesús.
0: No, eso no se hace.
2: Bueno, ¿y qué quiere?
0: No, ¿cómo le vas a mandar al
2: premio? Pero le dijimos...
0: Por eso Jesús lloró tanto como cuando se abre Soccer, claro. Porque él era el factor amarillo de las tres camisas blancas, ahí, todas ahí...
2: No soporté esa frase, pero sí se puede ganar también.
0: Y le dijiste lo que tenía que decirle,
1: ¿verdad? No, le mandamos... Cordialmente le invitamos.
2: ¿Cómo jugando no?
1: Sí.
0: No, pero ustedes son unos barra brava, entonces.
1: Y pero en
0: yo a lo sumo Ariel le decía tranquilo, Ariel se seguía lamentando. No, ya es que pasó, ya ahora metete en el partido.
1: Le intentamos convencer, Dani, pero no había caso.
0: Jorge, ¿cómo está Ramón Sosa? Porque acá Maxi pregunta, Ariel hace rato hacía hincapié en lo que vos mencionaste del hombre del Palmeiras. ¿Cómo se encuentra él a tres días de lo que va a ser el partido contra los franceses?
10: La verdad que lo noto bastante bien, Dani, a Ramón, porque ayer activando la par del grupo, corriendo bien, trabajando un poco en el aspecto táctico, trabajando con balones, también en la parte física, arrancando el calentamiento, bastante bien. Yo creo que ya en óptimas condiciones ya dependerá de Alfaro si lo utiliza o no para el sábado para jugar ante Francia. Y por acá realmente, Dani, te puedo decir, 34 grados ya la temperatura y anuncia para el sábado cerca de 38 grados la temperatura. Así que vamos a tener un calor sofocante durante el partido.
0: Sí, es más, desde hoy hay alerta de pico de calor. Claro, nosotros venimos de un país donde esto no es que amerite muchas alertas, pero sí el calor es agobiante, no se puede ignorar eso.
1: Claro.
0: Y más para Jorge y los compañeros que estuvieron gran parte de su estadía en California, donde el calor es diferente. Sí, hace calor, pero tenés las brisas del Pacífico, después a la sombra ya. ¿Cuántas veces le vimos a Jorge con el...?
2: No, comparado con Paraguay, hace frío.
1: Pero 36 nunca tuvimos atacado.
2: Pasa que el sol es fuerte. Después claro. la sombra está agradable.
0: Por eso estamos todos quemados.
2: Sí. Porque tuvimos 3 horas y media con idea de Dani Chung haciendo el programa en el medio del sol. Por eso estamos todos
0: nosotros
2: así.
0: Nos debemos a la audiencia. Pero lo que pasa es que
2: no encontramos un arbolito, no encontramos.
0: A la única persona que le queda bien ese bronceado es a Viole.
2: Ah, pensé, ¿verdad?, que me iba a decir a mí. No, porque también me
0: vos te
2: bien.
0: Quedas así.
2: Sí, yo soy morocho. Sí.
0: Atendelo. Acá ya. Yo ya no quiero más bajas por cosas que
2: basta
0: se dicen.
2: Basta de bajas. El retorno de aquel nunca más, ¿no?
0: No, vamos a ver. Siempre,
2: siempre preguntamos por Ramón, por cosas, pero aquel no hay...
0: No, tranquilo. Bueno, Jorge, entonces, mucho calor se espera para el día del partido. Igual el cooling break es uno solo, por tiempo. No,
2: ¿ustedes se acuerdan? ¿Cuánto calor hace, Dani?
0: No, en el fútbol paraguayo...
2: Sí.
0: Cuando el calor es muy alto, ¿se acuerdan? Había dos.
1: 20 y a los 30.
2: No vendría bien en este partido.
0: ¿Sabes qué?
2: Tengo calor, vamos a tomar agua.
0: ¿Sabes qué? Manda la tanda de...
2: Mientras más lo corte, mejor.
0: Manda la tanda de la bebida 15 veces, bueno, si querés, ¿verdad?
2: Sí, sí.
0: Y más por lo que contaban Darío y Juanma, quienes lo transmitieron en cancha en ese sentido. Jorge... ¿Qué más? ¿Qué más de la selección que se pueda contar en este momento?
10: Esperar en medio de un ambiente realmente óptimo, me decían algunos allegados. Si pasamos Alemania...
0: Lo transmitieron en cancha. en cancha en ese sentido. Jorge, ¿qué más? ¿Qué más de la selección que se pueda contar en este momento?
10: Esperar en medio de un ambiente realmente óptimo, me decían algunos allegados, si pasamos Alemania no le tenemos miedo a nadie. Entonces,

0: Mucha confianza, obviamente. Es un optimismo mesurado porque enfrentás a una Francia que tiene todas las figuras, pero Paraguay está para plantarse, está para hacer un partido inteligente y ojalá y así sea, porque se generó una expectativa demasiado grande, una ilusión que se acrecienta cada vez más y desde el seno de la selección. ¿Están tranquilos, felices, contentos? Se trabaja de otra manera ahora que Paraguay está en octavos de final, entonces nosotros aguardando ya la práctica de esta tarde, 17:15 para nosotros, 18:15 de Paraguay. Nuevamente los primeros 15 minutos abiertos para los medios de comunicación.
1: Perfecto. Yo le preguntaría a la gente al 0972-730730, además de la colectividad del YouTube, ¿cómo estamos por lo último que dijo Jorge? Porque no se puede ignorar que en la previa de Alemania todavía estaba una pichadura o calentura porque justamente nos tocó esta llave por lo de Australia. Ahora conseguimos el batacazo. ¿Cómo llegamos con una mentalidad de qué tenemos que perder? Claro. Y además logramos la hazaña de la que habla el mundo. ¿Estamos un poco más liberados o no, por eso la mentalidad chica tenemos que...? Les dejo esa pregunta tanto a la mesa como a la gente para entender, pues yo creo que hay un nivel de satisfacción que hace rato no se vivió en la población y eso lo hemos vivido desde el lunes de noche, todo el día de ayer, hoy mismo en lo que es encarar la cobertura. Y le pregunto a la mesa, a la gente, al chat, y bueno, la había nombrado, porque repito, a la única persona, y se coló Maxi Biancucci, pero a la única persona que le queda bien el bronceado, más en la ciudad donde está, es la señora González. Entonces, no traten de subirse.
2: Traten de señora, me gustó el respeto que.
1: Yo siempre marcaste. Respeto a todos mis compañeros.
2: No.
1: No tenga el mismo respeto de alguno de mis compañeros, ya yo no puedo manejar.
2: No veo que le digas al señor Jesús, por ejemplo. Al señor.
1: Jesús es mi señor, pero en otro sentido.
2: Claro, pero en este caso, Jesús, quería decir. No, o al señor.
3: Pero dejen. Hablando de colega, en Argentina, por ejemplo, fue distinto el trato, ¿verdad?
1: Deja de lado el ruido que hay acá en la mesa de la Casa de los Paraguayos y contame algo más ahí desde Miami.
4: Gracias, Dani. Vos sabés que quería nomás yo decir, porque yo ayer no escuché el comentario de Maxi. Entonces yo no dije nada porque no entendí por la falta de retorno, pero yo soy luego morena. Entonces yo 2 minutos bajo el sol y ya estoy así. Sí. Aparte nosotros con Carlito venimos de Dallas, Kansas, Houston. Sol me meté. Yo escuché que estaban diciendo 38 grados para el sábado en Filadelfia y nosotros estuvimos siempre por encima de 34, 35. Sí. Entonces... de por ahí está la explicación.
2: Somos morenos,
4: ¿verdad? Pero Violet, bueno, acá en Miami.
2: Dani, porque
4: sí,
2: es blanco.
4: Somos morenos, ya está.
3: Ariel también.
2: Nosotros somos morochos, curtidos por el sol, trabajo, mucho sol, pretemporada, sí, correr. Señor. Estos de oficina. Estos están en el aire acondicionado.
1: Pero hay gente a la que le queda bien.
2: No, bueno, está bien. Sí, estoy destacando. Esa es otra apreciación. Lo que yo digo es que estamos curtidos por el sol.
1: Bien, bien.
2: Usted es más blanco.
1: Yo soy amarillo.
3: No.
1: Adelante, Violet.
4: No, nada. Nosotros estamos pendientes, lógicamente, del término del partido Inglaterra, República Democrática del Congo. Vimos algunos poquitos fans. Tenemos previsto hoy también hacer un poco de recorrido artístico porque tenemos la exposición de Lili Cantero, la artista acá cerquita. Okay. Así que para la tarde, para BCTV, vamos a tener también ese reporte. Y bueno, siempre colectando un poco de todo, opiniones deportivas, color, cultura, haciendo ahí el enganche a todo lo que corresponde al Mundial, ¿verdad?
1: Gracias, Viole, excelente tu trabajo. Y hablando de gente blanquita, a la gente que le ha costado salirse de su comodidad de casa, vamos con Jesús.
2: Colorado es.
1: Jesús. Es cierto que vos le dijiste acá a los muchachos que íbamos a perder en penales. Yo no quiero creer eso.
2: No, estaba un poquito.
5: Él apareció detrás nuestro, Dani. En otra posición.
2: Estaba nervioso.
5: ¿Dónde estaba?
1: No, ¿verdad?
2: Estaba nerviosito, no va. Hay que entenderlo.
1: Dejen de hacerle bullying a nuestro compañero. Mi apoyo, Jesús. ¿Y qué querés contar en esta entrada?
6: ¿Sabes qué pasa, Dani?
1: Sí.
6: No. Yo estaba nervioso. Yo le dije a Maxi y a Juanma, le dije, yo no quiero ir a los penales. No, yo no quiero que este partido termine en penales. Juan Prontone, ¿y cómo crees que termine entonces? Claro. O ganamos o perdemos, o que termine en empate, o lo que sea, y que se defina por moneda, lo que sea. Pero yo no quería penales. Y yo me fui, yo salí de ese lugar, yo no vi los 3-4 primeros penales, cierto, yo confieso que yo no vi, porque yo no quería ver. Es más, yo puse en el grupo de mi familia y yo no quería ver. Y ahí mi papá me respondió, vamos a ganar, tranquilo.
2: Es el único
6: y yo
2: que
6: no
2: está
6: vi los 3-4 penales, entré para los últimos, ni bien canales. Chutó el penal y ahí sí me fui a festejar con Juan
1: Maldigo. No, pero no sea así, Maxi. No, si vamos al caso, Vitamina Sánchez no ve los penales.
2: No, bueno, está
1: Vitamina
2: bien.
1: Vitamina no ve. Por una cuestión de... pero quiero entender, vos no viste los primeros penales y acá me cuentan que vos empezaste a ver los penales cuando Tony empezó a patear. Pateó Tony, viste, pateó Fabián.
2: Empezó a mirar y empezó a borrar.
1: Sí, por eso tuvieron que decir, volvió otra vez al túnel, volvé y bueno, y ahí ya después de canales... Te sumaste al festejo y apareciste también en el video globalmente viral de mis compañeros, de Ariel, pero Ariel digo, de Juanma, de Maxi y de Diego. Hablando de Diego, hablando del ancho americano, yeah. Le quiero invitar a los paraguayos que están acá cerca, acá en Nueva York, hoy a acompañar el ancho americano. Vamos a tener bebidas para compartir de 20 a 22 para ver el programa en vivo. Ah, ok.
2: No, lo que hace caso con la figura, ¿eh?
1: Claro, claro, claro.
2: La producción no está tratando a la figura, ¿eh?
1: Sí.
2: Mirá
1: sí.
2: Vos, es como Canales, vino tapado.
1: Sí.
2: Vino y es la figura.
1: Pero que vos decís que Maxi era un Canales.
2: No, Diego no era el titular indiscutible. No. Choco siempre fue titular. Choco siempre fue la figura de ese programa con Leti.
1: A ver.
3: Vos decís que en el ancho, a la tarde, hasta Maluje de figura y.
1: No, tranquilo muchacho. A ver,
2: sí, no está escuchando.
1: Última intervención, Jesús, ¿qué más? Desde ahí la plazoleta donde vemos la estatua de... Yo le pregunto a ustedes, Joe Frazier y ni ahí, ¿verdad muchachos?
5: Vos no, más, sí, claro. Yo sinceramente no.
1: ¿Qué?
2: No, claro que no sé.
1: Ah, ok. ¿Juanma?
3: No.
1: ¿Frazier no?
3: No.
1: Tampoco...
3: ¿Quién actor, verdad?
5: No.
1: ¿Cómo que? Boxeador...
3: No.
1: ¿Nunca llegaron a escuchar de las peleas de Ali Frazier?
3: Ah, Ali Frazier, sí. De Muhammad Ali.
1: Sí, claro.
3: Claro.
1: Y hay tres peleas muy, muy recordadas que fue justamente contra el señor de la estatua ahí que está atrás. ¿Qué está apuntando Jesús? Ahí. Claro, la
6: ahí
1: pelea
6: está,
1: del
6: Fight
1: siglo.
6: Fight of the Century, la pelea del siglo.
1: Exacto.
6: Entre Frazier en el Madison Square Garden en el 71 junto con Muhammad Ali.
1: Correcto, bien.
6: Ahí está, en la legendaria pelea del siglo de 1971, Joe Frazier noqueó, le ganó a Muhammad Ali, consiguiendo de esta manera la primera derrota en su carrera del histórico boxeador Muhammad Ali. Frazier, medallista olímpico en Tokio 1964. Y para culminar, Dani, sí, con David y con Jorge, si Jorge quiere, vamos a hacer el recorrido de Rocky de los escalones hasta la estatua en 5 minutos, cuando termine, cuando aquí también se está montando un escenario por el Día de la Independencia, este 4 de julio. Va a estar Cristina Aguilera, va a cantar en vivo, estará también Will Smith como uno de los especiales, invitados especiales en este sector de la ciudad de Filadelfia. Así que el 4 de julio, después de que nosotros tengamos el partido, si Dios y la Virgen permite, ganamos el partido, me gustaría que el ancho americano se haga desde aquí.
1: Bueno.
2: Manejalo vos.
1: Todas las fiestas de conmemoración del 4 de julio, Jesús, que ya mencionaste, ¿van a ser de noche o van a ser de día también? O porque coincide con el partido de Paraguay, con más razón y por una cuestión de seguridad, ¿lo van a hacer a la noche?
6: No, de noche. A partir de, según el cartel que vimos aquí, Dani, a partir de las 7 de la tarde, este sábado a partir de las 7 p.m., okay. 7 p.m., a partir de ese horario se estaría realizando toda esta fiesta de la Día de la Independencia. Me imagino yo también que ese 3 para 4... los fuegos artificiales aquí van a estar al pie del cañón, a la orden del día, eso estoy segurísimo. Y vamos a hacer, por supuesto, contenidos de ese día aquí, que es muy festivo en los Estados Unidos.
1: Claro, no, de hecho, la pirotecnia que vamos a ver el sábado es algo que jamás hemos visto, ninguno de nosotros, y tengo mi duda de volver
5: Acción
1: a ver.
5: De gracia ese día, ahora son los días, las fechas
7: digamos, simbólica, representativa para esta nación.
8: Y quizá en menor medida, porque también se vendió muy bien.
7: No, hablemos Navidad a fin de año.
8: Es que te iba a decir Navidad, fíjate, sí. Bueno, Navidad con Mi Pobre Angelito en Nueva York y otro, pero el Thanksgiving, porque ese es un feriado largo. El 4 de julio es puntual en un país que es cuna de las fechas movibles. Con el nacimiento de Martin Luther King, con lo que significa el día, el Memorial Day, que fue hace poco en mayo. Es una de las pocas fechas que no, ese no se toca. No importa si cae lunes, martes, miércoles, jueves o viernes, es el 4 de julio. Fíjense, cae sábado, no aparece Donald Trump diciéndole, bueno, vamos a tirarlo para el lunes. No, vamos a adelantarlo, hagamos viernes. Bueno, porque es el 4 de julio de 1976. Por eso el equipo de básquet de la NBA de Filadelfia se llama Philadelphia 76ers, los 76, porque Filadelfia es donde todo se cristalizó. Allí entonces con la campana, la declaración de independencia y todas las cuestiones históricas que a mis compañeros no es que les interese demasiado, no, pero
2: no,
8: sí.
2: No, es lindo saber, sí, claro.
8: Y después me dicen, che, ¿dónde lo que podemos ir a tomar algo? ¿Verdad? Sí.
3: No, y conocer el bar donde George Washington.
7: Boston y Filadelfia conectadas por la historia respecto a la independencia de Estados Unidos, ¿no?
8: Y por la albirroja. Bueno, a ver, yo sé que están cerca, Jorge y Jesús. Lo que no entendí, ¿que van a hacer, quieren cerrar el programa corriendo juntito de la mano o lo que quieren hacer una carrera con algo, con una apuesta? ¿Quién paga esta noche la birra? ¿Cómo?
0: Podemos, una apuesta.
8: Ok, le doy tiempo entonces, voy con Javier Nes por última vez, y antes del cierre, se preparan entonces para... no, es carrera Bosa, porque ya se fue San Juan y hacerlo ahí con esas escaleras sería complicado. Sí, pues sería interesante darle un toque para futuras ocasiones, pero bueno, porque allí Sara me escribió, quiero ver un duelo entre Maxi y Marini. En la escalera me dice, no, pero vamos a ver.
2: Sara dijo.
8: Sí, Sara me dijo eso. Así que voy con Javiernes. Se ubican Jesús y Jorge para la última corrida. Mirá, Jesús, que Jorge ya hizo una corrida. Así que no sé si eso es ventaja, es calentamiento. Y vamos a hacer el cronometrado, si es que la presencia de Jesús le ayuda a Jorge. Porque Jorge hace rato clavó un 15-8. Pero... la última parte reguló, hizo la de Usain Bolt, eso de parar. Entonces, voy con Javiernes, se ubican los compañeros para lo que va a ser el cierre, por lo menos del canal deportivo, y después vamos con el segundo tiempo de Congo-Inglaterra, que ustedes ven ahí el marcador. Sigue 1-0, a favor del equipo africano, que cuando dije me gustó Congo, se me rieron todos. No. Desde el impresentable hasta los tres señores que tengo
2: acá. Vos lo postulaste como candidato al título, por eso nos reímos. Vos dijiste, ¿quiénes son los candidatos?
8: No, pará.
2: Dijiste, Francia y Congo, dijiste.
8: Bueno, ya está, este ya escuché.
2: Luego nos vamos a reír.
8: Javier Nes, adelante.
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0: 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Dani.
1: Gracias, Javier. 13:53. Estamos en comunicación con Eduardo Dentich. Tanto tiempo, Eduardo. 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
2: Ah, no, mirá lo
1: ahí
2: que
1: ya están, ¿eh? Ya
2: esto
1: están.
2: Es una, no,
1: A ver.
2: esto es un partidazo.
1: No.
2: Mejor que Inglaterra y Congo.
1: Primer tiempo terminó. Congo está ganando 1-0 a Inglaterra. En el carril número 1, Jesús Ocampos. En el carril número 2, Jorge Izquierdo. En el carril número 3, David Rolón, nuestro compañero de Digital. Hagan sus apuestas. ¿Por quién, por cuál
2: Yo le
1: caballo
2: tengo fe
1: usted?
2: al zurdito, a Izquierdo.
1: A George Left.
2: Sí.
1: ¿Ariel?
3: No, yo creo que Jesús, más joven, tiene más fortaleza física.
1: Bueno.
3: Dinámica, me imagino.
2: Che, pero
3: bueno.
2: Nadie va por David.
1: Bueno, entonces yo voy a ir ya que voy a ir con el voto con el Dark Horse.
2: Mirá que el otro día corrió al bus de la selección, ¿eh?
1: Ah, sí, tenés razón. Bueno,
2: sí.
1: Hacemos el conteo otra vez.
2: Dale.
1: ¿No? Señores, 10, 9, 8, 7, 6, 5, 4, 3, 2, 1, ¡go!
4: No,
1: pero
4: este Jesús
1: será. ¿Qué digo? Este Jesús será. Este Jesús. Qué raro, este Jesús. ¿Qué? Y cae. No, pues sí. No, bien.
2: Animal.
1: Bien.
2: Te los comiste.
1: No.
2: ¿Para qué estás girando Jesús todavía? ¿Onda?
3: Jesús parece una vieja, ¿no?
1: Jesús es. No. Jesús es en tu vida ocurre. Mira, se pone ahí la pose. No.
5: Esta.
3: A ver, güey.
2: Qué lindo que es. Bien, Jesús, querido, bien. Bien, papá.
1: Felicitaciones, Jorge.
5: Hijo.
1: Bien, dijo hijo. Todo, David. Lamentable lo tuyo, Ocampo.
5: Hijos míos.
6: Jorge tiene que pagar la cerveza porque.
1: Ok. No, ya está.
5: Qué perdió.
1: Ya está. No hay post partido. No, chao.
5: Esta victoria de Jorge y de los compañeros de la corrida para el Torito de Paraguarí. A Darío.
1: Ah, bueno, es la dedicatoria para el Torito.
2: Dedicatoria
1: para David. No, para Darío Ibarra, bueno. Jesús, en una frase, decime, ¿cómo se explica esta corrida?
6: Yo tengo que ser sincero, Dani, yo realmente correr no se me da. A mí correr no se me da. Y va aún con estos escalones muy...
5: Encima, chiquito. Tenía yo campeón deportivo,
1: no,
5: bien
1: claro.
5: Cómodo, pero...
3: Ese es el famoso cuando te va a jugar fútbol, tiene así la remera de
2: sí, cuando lo
3: generación.
2: Ves muy pintón, muy puy de 7.
1: Todo así, bueno, está bien. Ahí está. Chao, muchachos, nos escuchamos oportunamente. Le quiero... Ahí está.
5: Dale, será así, Dani, compañeros. Hasta luego.
1: Bueno, Juan Maya se fue para el relato correspondiente. Entonces quiero aprovechar. Diego, Marini, ¿puede venir un ratito? Ayer le festejamos el cumpleaños. Yo sé que ya en minutos arranca el segundo tiempo. Pero como les había dicho, entonces para... ayer se emocionó en el ancho, lloró y todo eso, entonces...
2: Lágrima de cocodrilo.
1: ¿Qué tal, Diego?
7: Bien.
1: ¿Eh? ¿Bien? ¿A qué? ¿Bien?
7: Bien. ¿Qué tal? Buen día.
1: Bien,
7: buenas tardes para todos.
1: Ya, son las 14, pero bueno.
2: Está por anochecer.
7: Tengo una buena noticia.
2: Sí.
1: ¿Cuál es?
7: Juega Milanga.
1: ¡Epa! Ah, mira, bien.
2: Bueno,
1: yo también tengo otra buena noticia, Diego. La lista de convocados ha salido y el mismísimo equipo que estuvo en la hazaña de Boston.
2: Qué bien, ¿eh?
1: Estará en Filadelfia el día de mañana.
2: ¡Gancho! ¡Te lo ganaste, que, papá!
7: Filadelfia, allá sí, vamos.
1: Ahí está. Vos te animás a una corrida con Maxi.
2: Con Ariel, me gustaría ser pero, ese rival.
1: No, sí, a Jesús no, a Jesús todo el mundo le puede.
7: A Jesús le ganamos la psicológica, le ganamos. Le vamos a trabajar tanto que va a pasar lo imposible.
1: Ariel, acá me preguntan, ¿te pasó algo anoche?
2: No, no.
1: ¿Qué?
2: Para, justo
1: no,
2: ahora.
1: No, no, no, todo bien.
2: Justo sé, ahora.
1: Vos, pero vos compartiste la noche con Diego, ¿verdad?
3: Sí, sí, sí, claro.
1: Acá me preguntan.
2: No, no te puedo creer.
1: ¿Por qué?
2: ¿Qué pasó?
3: Nada pasó. ¿Qué
7: no,
3: va a pasar?
7: Quiero tirar un dato nomás. Nos fuimos a un lugar que yo le digo, esto para una generación de los 90, el Spurs de New York. Nuestro bar.
1: Ya está, ya está, ya está. Señores, muchas gracias por otra edición del Canal Deportivo. Nos encontramos esta noche en El Ancho y mañana lo que es otra edición. Y luego ya preparamos las maletas, todos, con Diego incluido, para rumbear hacia la ciudad de la hermandad, el Brotherly Love de Filadelfia.
2: Se viene el karaoke.
1: Se viene el karaoke para la previa del partido entonces contra los franceses en el Lincoln Financial Field. Chao.

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0: 14:05 minutos. Renovado saludo a la audiencia de Radio ABC Cardinal, la más potente y escuchada del país, en la persecución de los 16avos de final de esta Copa del Mundo, a punto de arrancar la etapa complementaria en Atlanta, donde República Democrática del Congo está dando la sorpresa. Está derrotando a Inglaterra por el marcador de 1-0. Hay que repasar que México está esperando por uno de estos equipos para la siguiente instancia, para los octavos de final de la Copa del Mundo, a jugarse el día domingo a las 9 de la noche y otra vez en el Estadio Azteca. República Democrática del Congo, decía, con gol de Sipenga al minuto 7 de la etapa inicial. Más tarde, 5 de la tarde, Bélgica ante Senegal a las 17 horas y a las 21, Estados Unidos ante Bosnia-Herzegovina, la prosecución de esta etapa de la Copa del Mundo. Repasando que ayer clasificaron México tras derrotar 2-0 a Ecuador, Francia que goleó a Suecia por 3-0, y vamos a enfrentar a Francia el día sábado 18 horas en Filadelfia, y Noruega que venció 2-1 a la selección de Costa de Marfil. Ya vamos a estar para la etapa complementaria de este lance, relata Juanma Figueredo, comenta Darío Martín Ibarra. Hola Juanma, renovado saludo, buenas tardes.
1: Hola GPN, ¿cómo estás? El saludo para todos, en especial a la audiencia, la radio más potente del país, la 730 amplitud modulada. Sí, estamos a punto del inicio de la complementaria. Congo está dando, creo que después de Paraguay, la mayor sorpresa de esta Copa del Mundo. Darío, ¿cómo te va? Bienvenido a la cobertura.
2: ¿Qué tal, Juan? Un saludo para todos. Efectivamente, hasta el momento sí, y por lo que ha significado el primer tiempo, de igual a igual la selección de Congo ante Inglaterra, y eso queda establecido en el porcentaje de posesión de cada una de las selecciones.
1: Esta es una de las mayores sorpresas, después de la de Paraguay y después de la que vamos a dar el sábado también. Sí, me abandonó hoy Maxi, estaba haciendo ejercicio y se rompió, ya no aguanta más. Hay cosas que se están empezando a desgastar, pero hay que continuar. Congo está para mover la pelota. En el segundo tiempo gana 1-0 con gol de Sipenga. No hay cambios ni en Inglaterra ni en Congo. Inglaterra va con Jordan Pickford, Spence, Konsa, Getty, O'Reilly, Anderson, Rice, Madueke, Bellingham, Rashford y Harry Kane. Por su parte, Congo con Pasi, Wan-Bissaka, Swansembe, Bemba, Masuaku, Motousami, Mukau, Sadiki, Buku, Wiese, el autor del gol, Sipenga, cronómetro en cero, silbato a la boca, autoriza el juez del partido, movió la pelota el conjunto africano. En marcha Inglaterra 0, Congo 1.
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1: Me gusta escucharlo, Javier. Va saliendo
3: con igualmente
1: la dominada Toan Sembe por derecha para el conjunto congoleño, retrocediéndola con el arquero Pasi. Pasi entrega cortita para Mbemba. Mbemba con el balón, levanta la cabeza, se despliega muy bien Congo. La tiene Motousami, mete el pelotazo. Wiese intenta bajarla en Bucú, toca bien por bajo para la presencia de Wiese, entregándola al medio. La tiene Sadiki, juega muy bien por derecha para Wan-Bissaka, ataca y va con todo en Bucú. Bucú para Wan-Bissaka, ataca Congo, centro atrás, aparece la marca de Anderson. Elliot para Harry Kane, atacó muy bien el Congo, qué bien toca en la pelota Darío.
2: Impulsado en ataque, una selección firme para atacar, teniendo hasta el momento la capacidad de jugar de igual a igual ante Inglaterra, que sin dudas es la favorita dentro de la llave, pero que tras el término de los primeros 45 minutos está perdiendo 1-0.
1: Juega con pelota dominada, el que tiene el balón es Kansa, entregándola para Getty. Getty, estos centrales de Inglaterra realmente son una de las primeras veces que los estoy escuchando. Por derecha, Madueke, la tiene Madueke, buena marca de Masuaku, habrá saque de manos, corresponde Inglaterra por derecha.
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1: Juega con la pelota dominada Konsa. Konsa abriendo por derecha, ataca Inglaterra. La tiene Noni Madueke. Madueke desde la derecha envía al centro al área. Rechazo defensivo de Mbemba. Intentaba bajar la Motousami, vino la marca, la presión. Igual corrige muy bien Mbemba, de vuelta entregando por izquierda, que bien la esconde Masuaku. Masuaku con la pelota presionado, recupera Anderson, ataca Inglaterra. Bellingham dentro del área, le pone muy bien el cuerpo Toan Sembe. El balón va por línea de fondo, abraza que arco para Congo.
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1: Saque de arco que corresponde a Inglaterra, perdón, es a Congo. Ya se cumple rápidamente. Masuaku juega como lateral por izquierda en el conjunto congoleño. Habrá saque de arco que favorece al equipo africano. Pelota larga de Pasi, buscando por derecha. Mbuku la baja muy bien, retrocede jugándola para Mukau adelantándola para Motousami. La pierde, recupera Inglaterra. Allí va Rice, pisa la pelota. Rice la tiene el futbolista del Arsenal, retrocediéndola para Reilly. Allí está Reilly jugándola para Inglaterra en el medio campo. Se cierra bien Congo, esperando salir de contragolpe, buscando el segundo, que ya también estuvo a punto de convertirlo en el primer tiempo. Juega por izquierda Rashford, metió bien para Reilly, cura Reilly, van a la marca, atención, le duplican, va Mukau también, presiona Mukau, casi recupera, habrá córner, tiro libre de esquina, favorece Inglaterra.
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1: Tiro libre de esquina de la izquierda, hay advertencia del árbitro del partido para Reilly, que está dentro del área rival, intentando anotar el empate. El duelo se juega en Atlanta, en Georgia, allí donde el equipo de Miguel Almirón en la MLS también oficia local. Ray centro que va cerradito, segundo palo y la pelota es justa, sacada por Masuaku porque se venía Bellingham en el segundo palo. Darío,
2: bien Masuaku, porque el retroceso es oportuno en todo momento, la mirada fija a la pelota y él es el último hombre de Congo para despejar o al menos impedir que Bellingham, cerrando en el segundo palo, tenga a disposición la portería.
1: Habrá córner de vuelta, tiro libre de esquina para Inglaterra.
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1: Rice levanta el centro desde la derecha, llovido, falta, hubo infracción o hubo advertencia previa. Se tendrá que lanzar de vuelta el tiro libre de esquina. Antes marcamos el tiempo de juego.
3: El cronómetro de la más potente del país está en 5 minutos de esta segunda etapa y el marcador indica Juanma. Dame fútbol, quiero
1: fútbol. Gana Congo por 1-0. Un empujón de Harry Kane. Era falta en ofensiva. Ya el centro se lanzó. No entiendo por qué la va a mandar a repetir el árbitro. Gana Congo 1-0, tiro libre de esquina para Inglaterra. Rice levanta la pelota desde la derecha, el primer palo, rechazo defensivo, la viene a buscar el Sipenga, el autor del gol, entrega muy bien para Mbuku, intentaba la contra por derecha, se vino la marca de Anderson, jugó bien para la presencia de Madueque retrocede, atención, juega para Spence, falta, no que siga, dice el árbitro, se viene la contra de Congo, atención, solo por derecha, Wan-Bissaka y rebotó, dejó literalmente la vida por esa pelota el central Gay, viene para cortar el pase, se viene la réplica, Rashford se mete al área, engancha de zurda y la pelota afuera. Se volvió dinámico este partido con ritmo frenético. Darío,
2: tardó Congo en poder acelerar, cambiar de ritmo para ejecutar el contragolpe, porque atacaban 3, defendían 2 y la jugada necesitaba de un cambio de frente. La pelota de izquierda a derecha para descomprimir un lado y darle vida al otro, donde aparecía solo un futbolista de Congo. Recuperación rápida de Inglaterra en el anticipo y Rashford tiene la oportunidad. Amagó ir hacia adentro, hace un gesto para terminar cortando para el interior, luego va afuera, gana por velocidad y el disparo es malo. No sale cruzado, sino que al primer poste y pega la parte posterior de la red.
1: No se achica Congo, que va con pelota dominada. Masuaku intentaba conectar con un hombre, vino la marca de Anderson. Ahora saque de manos corresponde a Congo por izquierda.
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0: Slot toma fuerza, la Federación Neerlandesa ya habría iniciado contactos en busca del sucesor de Ronald Koeman, el ex Liverpool. Arne Slot es uno de los principales candidatos para tomar Holanda.
1: Rashford con la pelota por izquierda, sigue Rashford, se marca Rashford y saca la marca, centro cerrado, el arquero en la línea, el arquero intentó cerrar el centro, fue directo al arco con un manotazo y luego del rebote la quita en la línea. Darío,
2: no es la primera vez que el arquero anticipa o intenta anticipar una jugada. Ya pasó en la acción de Rashford, que queda completamente descolocado, y aquí nuevamente trata de ir en búsqueda de un posible centro y la pelota se cierra de repente. Bellingham ganando por izquierda, hay un desvío también que compromete al arquero, pero muy buena respuesta. Manotazo para que después el capitán termine también rechazando sobre la línea, impidiendo el empate de Inglaterra.
1: Qué bien, pasí, porque sí, la verdad que se desvió por el camino y le cambió la trayectoria de la pelota, casi se le metió, pero reaccionó de muy buena manera. Aquí gana Congo por 1-0 Inglaterra, pelota larga, la peina Sipenga, busca Wissa, no va a llegar primero el arquero, Jordan Pickford para Inglaterra saliendo desde el fondo.
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1: ¿Cómo le cuesta a los equipos europeos cuando se enfrentan contra equipos físicos?
2: Por la resistencia.
1: Sí, y lanzan centros y se nota que no está en su ADN lanzar centros porque o definen mal o no generan peligro a través del centro y cabeza,
2: Darío. Porque hasta aquí no ha logrado predominar Inglaterra. Tiene situaciones en este segundo tiempo, pero no es un seleccionado que tenga controlado el juego o al rival en este tramo. Desborda, elige atacar por fuera, también con suma gente en el interior, es decir, impide que Inglaterra pueda jugar en ese sector del campo y se ven obligados los ingleses a tener que utilizar laterales, volantes, llegar por fuera, pero hasta aquí sin eficacia.
1: Habrá saque de manos, corresponde a Congo por derecha. Wan-Bissaka lo va a cumplir, saque lateral para Congo.
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1: Wan-Bissaka por derecha, arranca y va con todo. Congo intentaba puntear, Mucu no puede, estaba inhabilitado. El hombre Bucao que estaba rompiendo línea, tiro libre indirecto para Inglaterra. Sí, GPN.
0: Sí, señor. 7-2, 7-30, 7-30. Reporte sintonía. Silvio Benítez desde New York. Fuerza Juanma Darío. Y que el sábado gane Paraguay. Otro mensaje sí. Que dice: Juanma, no sabes si juega Shaka Zulu. Juega en el equipo de Congo. Ese es un verdadero crack, dice el oyente.
1: No. Shaka Zulu no. No está Shaka Zulu hoy, Darío. Moto Usami, el que está.
2: No es... aparece en el 11.
1: No está. La tiene Rashford. Rashford jugando la corta, la tiene el futbolista Rice, cambia muy bien por derecha para la presencia de Madueke. Madueke con la pelota, impone el pie a pie, Madueke engancha por el centro, juega por bajo para Spence, toca bien la pelota para Anderson, otra vez Madueke, Spence busca Inglaterra vulnerar la defensa de Congo, se planta muy bien Moussaku. Tiene la pelota Masuaku. Masuaku sigue, va a la marca Spence, le va a cometer falta. Spence rebota la pelota en él, habrá saque de arco, favorece al Congo.
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1: Bemba para Mucau, abriendo la izquierda para Masuaku. Masuaku corta, jugándola con Sadiki. Adelantan con Wissa, piden falta que siga, dice el árbitro. Habrá lateral que corresponde a Inglaterra, lo cumple rápidamente Spence, entregándola a Gay. Allí va Weji. Geji con la pelota, jugando la corta para Konsa. Sale Inglaterra con balón dominado, se muestra Bellingham, se tira por izquierda, que aparece la O'Reilly, jugándola de vuelta para Konsa. Konsa con el balón, entrega al medio con Anderson, ataca Inglaterra, ahora repliega líneas el Congo. Spence para Madueke, se incomoda Inglaterra con este dispositivo táctico de los africanos. Spence con la pelota, pide corta a Anderson. Anderson entregándola al medio para el central Geji. Geji juega para Konsa, más a la izquierda, aparece libre Reilly. O'Reilly jugando la pelota, Inglaterra no encuentra los espacios, se cierra muy bien el Congo, Darío.
2: Mucho toqueteo, pero sin ser profundo, salvo cuando tiene que, y hasta de manera obligada, ir por fuera.
1: Rashford para Rice, no puede avanzar con Wan-Bissaka, al medio para Bellingham, va la presión de Moto Usami, sigue Bellingham, maniobró muy bien, tocó para Spence, a la derecha está abierto solo Madueke amaga ir por fuera, envía al centro al área. Papita para el loro, Mbala quita, sale Congo.
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1: Está muy incómoda Inglaterra con el dispositivo táctico de Congo. Masuaku jugó bien para Wisa, futbolista del Newcastle, intentaba el cambio de frente, se interpone Harry Kane, el rebote favorece a Toazembe. Toazembe para Wisa, se equivocó Wisa, regaló la posesión, habrá saque lateral, corresponde a Inglaterra, lo cumple rápidamente, apura Anderson, Anderson para Rice, aquí está Declan, Declan Rice con el balón, levanta la cabeza, a ver qué hace, va a jugar corta con Anderson de vuelta, no se decide, Inglaterra pierde tiempo, se rearma la defensa del Congo, Rice se cierra muy bien el conjunto africano, abrió por izquierda para O'Reilly, O'Reilly con Rashford, jugando la atrás para Konsa, la tiene Konsa, sigue Konsa para Anderson. Anderson levanta la cabeza, transporta el balón, abrió a la derecha, Madueke la tiene, va al pie a pie con Masuaku, sigue Madueke, Madueke al centro, jugándola atrás para Spence, Spence tiene que retroceder, es muy fuerte la marca de Congo, aquí no le deja maniobrar, sigue, recupera la pelota Sipenga y va Sipenga, arranca la contra, se desespera, Spence que vuelve, qué bien Sipenga, se frena ahora, levanta la cabeza, juega corta con Mukau, Mukau a la izquierda, para la presencia de Sadiki, jugó muy bien para Wisa, hubo falta, sanciones, juez tiene que retroceder, tuvo que haber sido falta, Darío.
2: Aplica la ley de la ventaja, por no. Eso.
1: Va Harry Kane, adelanta, juega por el gol, pide en mano. Los europeos que siga, dice el árbitro. Yo entiendo que era la ley de ventaja, pero después se corta eso, tuvo que haber sido falta. Me parece la reiteración, fuerte entrada de Anderson, Darío.
2: Aquí buscó también después jugar rápido Kane para Rashford, del centro hacia la izquierda, pero no fue preciso, un poco... Y esto va ya generándose lentamente. El apuro de Inglaterra en el partido.
1: Motousami adelanta con Toazembe. Este mucho más adelante para Wisa. Giró y va. Arranca Sipenga. Se viene Congo. Sipenga dentro del área. Centro por bajo. El rebote le favorece a Sipenga. Sigue Sipenga. Baila sobre la pelota. Sipenga. Envía el centro. Sipenga. Retrocede. Juega atrás para Masuaku. Masuaku centro al área. Rechazo corto. Le quedó a Motousami. Motousami a la derecha para Wan-Bissaka. Pisa el futbolista Wan-Bissaka. Entregándola bien para Mbuku. Mbuku con el balón. Se muestra Mukau. Prefiere seguir con la pelota. Allí la tiene Mbuku. Juega para Wan-Bissaka, toque con Motousami en el medio campo, la sostiene Congo, cambio de frente de Sipenga, no pudo llegar. El autor del gol se le va por arriba. Saque lateral para Inglaterra.
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1: Se va Rashford. Ingresa Gordon, y también saca, claro, Bucayo. Se retiró Madueke. ¿Qué futbolistas tiene Inglaterra en el banco? ¿Cómo se entiende y se explica que Gordon es suplente y que saca también? Gordon es seguido muy de cerca por el Barcelona. Habrá que ver qué ocurre en el mercado de verano después de la Copa del Mundo. Marcamos el tiempo de juego.
3: El cronómetro de la más potente del país está en 15. 15 minutos de esta segunda etapa y el marcador indica Juanma.
1: Gana con 1-0, Rice mete la pelota al área, rechazo defensivo, gana la República Democrática del Congo por 1-0. Va saliendo con Bucú ahora, Gordon se desespera, puntea la pelota por un costado, saque lateral para Congo en defensa.
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0: Sí, señor, de acuerdo con Marca de España, Michael Olise estaría valorado seriamente su futuro en Bayern Múnich, mientras que el Real Madrid prepara una oferta de 223 millones de euros para ficharlo. Florentino Pérez quiere convertir al francés en el rostro de la nueva generación de los Galácticos.
1: ¿Todo bien, GPN?
0: Muy bien, señor. ¿Y usted?
1: Sí, hace frío, ¿verdad?
0: Y aquí 15 grados, Juanma, querido.
1: 15 grados, sí. Se lo siente ya un poco constipado, pero bien. Come un analgésico que le va a ir pasando de a poco. Mirá que queda el partido del sábado. Hay que seguir gritando, hay que seguir festejando. Mbemba con la pelota abrió muy bien para Mbuku. La tiene Mbuku por derecha. Arranca Mbuku, es rápido Mbuku. Línea de fondo, centro que va. Rebota en O'Reilly. Habrá córner, tiro libre de esquina para Congo.
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1: Gordon ya fue presentado como futbolista del Barcelona. Un abrazo grande para el querido amigo Black, que está también prendido a la cobertura. Tiro libre de esquina desde la derecha. Vendrá el centro al área. Viene jugando la corta. La tiene por allí. Atención, va teniendo Mbuku. Mbuku se perfila, va a disparar. Tiro al arco. Desvío. Y se le levanta la pelota, pero Mbuku remató al arco. Darío.
2: Es córner, sí, porque me parece que se desvía en un inglés. O pone la cabeza, efectivamente. Anderson para cambiarle el sentido de la pelota que iba directamente al arco después de esta pelota parada.
1: De vuelta ahora córner para Congo.
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1: Centro que va al segundo palo. Pelota al medio, se viene la contrasaca. Prepárate bien la marca de Moto Usami. Abre a la derecha, pone el cuerpo. Mbemba deja la vida en la cancha. Lo empuja, saca, tocó Mbemba. Abre lateral defensivo, corresponde a Inglaterra.
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1: Se va Mbuku, que estaba siendo bastante inquieto por la zona derecha del ataque. Ingresa Elia, Darío.
2: Es Jack Elia, del Alanyaspor de Turquía. El futbolista que ingresa siendo la variante en Congo.
1: Lateral que ya se cumple. O'Reilly con el balón, entregando la pelota a Konsa. Por derecha aparece Jet Spence. Spence juega bien para Saka. Bukayo lejos todavía de la zona de peligro, entregándola a Anderson. En el medio campo volantea Anderson, jugando la corta de vuelta para Konsa. Konsa a la derecha, es que se muestra eso O'Reilly por izquierda. La pelota va para él, Gordon. Con el balón la tiene Gordon a la marca de Wan-Bissaka. Propone el pie a pie, se frena Gordon. Tiene que retroceder, está muy marcado. No puede avanzar Inglaterra. Va hasta cierto punto del terreno rival y luego ya se repliega bien el Congo. Spence, centro que va al área. Kane, un empujón de Kane clarito. Tiene que ser falta. Nace la contra ahora. Arranca y va con todo. Elia recién ingresado. Rápido, Elia. No puede con él. O'Reilly sigue. Elia le pone el cuerpo. Tiene que ser falta. Lo empuja, que siga, dice el árbitro. Y luego sanciona falta en ataque, Darío.
2: Termina sancionando falta en ataque. Me pareció la primera, porque derriba al futbolista inglés al atacante de Congo. Estuvo muy cerca de sancionar la infracción de Ken, pero aplicó la ley de la ventaja al árbitro. Es contragolpe para Congo a partir de ahora.
1: Bellingham para Gordon. La tiene Gordon y va con pelota dominada ante la marca de Wan-Bissaka. Lo espera, lo torea Wan-Bissaka. Centro que va, rechaza con golpe de cabeza. Mbemba, el rebote le quedó a Anderson. Pelea muy bien Mukau. Gana unos metros. Tiene que retroceder de vuelta porque estaba la marca de O'Reilly. Juega al medio para Anderson. Anderson espera la marca y la presión de Elia. Filtra el pase, no, prefiere ir a un costado para O'Reilly. Toca con Rice de primera para Anderson. Ataca Inglaterra, gana Congo por 1-0. Se defiende con todo Spence. Abre la derecha para Saka. La tiene Bukayo. Saka envía al centro, un rebote. Está perdido Inglaterra, me parece. Spence pone el cuerpo, gana por un costado. Centro atrás y no llega nadie. Primero la marca de Mukau. No encuentra los caminos, no encuentra el conducto Inglaterra, Darío.
2: La función de los dos volantes que tiene Congo hasta aquí muy buena, porque en el retroceso siempre uno frena la carrera para evitar ese pase atrás. Por la inercia, los cuatro centrales casi pegados al arco en cada desborde de Inglaterra y los dos volantes siendo inmediatamente el anticipo para evitar que alguien llegando desde atrás pueda definir en Inglaterra.
1: Muy bien, Huiza generando la infracción de Konsa, que es advertido en Inglaterra. Habrá tiro libre, corresponde al Congo, terreno propio.
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1: Lateral que corresponde a Inglaterra. Desde la derecha, el lateral le corresponde a Congo. En realidad, Wan-Bissaka lo va a cumplir. Pelota metida para la presencia. Busca aguantar Elia. No puede sostener el balón. Recupera rápidamente el conjunto inglés con Konsa. Va a entregar para su compañero de saga, que Gino prefiere abrir por derecha para Spence. Spence con el balón. Tirándole corta para Konsa. Konsa con la pelota va saliendo con balón dominado. Konsa adelanta para Rice. Rice de primera intenta el cambio de frente. Intenta sorprender con Bukayo Saka. No la pudo bajar Bukayo. se le va por un costado. Señores, 3 minutos de descanso, momento de rehidratación, gana Congo por 1-0.
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0: Sí, señor, posible equipo de Argentina para enfrentar mañana a Cabo Verde con 3 dudas hasta el momento. Emiliano Dibu Martínez, Nahuel Molina, Cuti Romero o Nicolás Otamendi. Lisandro Martínez y Nicolás Tagliafico o Facundo Medina. Rodrigo De Paul, Alexis McAllister y Enzo Fernández. Arriba, Lionel Messi, Thiago Almada y Julián Álvarez o Lautaro Martínez.
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0: Mientras que Cabo Verde va por la heroica, por la proeza, así va con Bocinha, la que lo ha experimentado de 40 años, Wagner Pina, Roberto López, Dina y Borges y Joao Paulo, Kevin Lenini, Willy Semedo, Jamiro Monteiro, Deroy Duarte y Ryan Méndez. Arriba como único punta, Livramento.
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0: Sí, señor, más partidos para el día de hoy, porque a las 5 de la tarde, 17 horas, se enfrentarán en Seattle, Bélgica, ante Senegal, y más tarde 9 de la noche en Santa Clara, en el Levi's Stadium, se enfrentarán Estados Unidos ante Bosnia-Herzegovina.
3: 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El cronómetro de la más potente del país está en 25. 25 minutos de esta segunda etapa y el marcador indica Juan.
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1: Gana Congo por 1-0. Spence deja la cancha. Entra ese. Es un futbolista ofensivo que juega generalmente como media punta. Lateral que corresponde a Congo, ya lo cumple rápidamente Masuaku, intenta sostenerla. Sadiki con balón dominado, recibe la marca de Bukayo Saka, de vuelta al lateral corresponde a Congo. Está muy nervioso el entrenador del Congo, está viviendo intensamente, trata de ordenar a su equipo que está consiguiendo una victoria histórica. Peinaba Sipenga, no corría Huiza, recupera Konsa con el balón dominado, entregándola al centro. Para la presencia del futbolista Geji jugándola para Konsa nuevamente. A la derecha de Clan Rice, se tira como una especie de extremo, todavía en terreno propio. Anderson pide que apure las acciones Rice. Se está desesperando Inglaterra. Está muy cómoda la cancha Congo, cerrando todos los espacios. La tiene Konsa, abriéndola para Rice de vuelta. Se muestra a Bukayo, saca la lomba para él, mete diagonal al centro. ¿Qué hace Bukayo? Se frena y busca ir por fuera. De vuelta con Declan Rice, envía al centro, al área. Harry Kane dentro de ella, domina, se abre. Viene la marca de Toansembe, la tiene Harry Kane. Retrocediéndola para Bukayo, saca, levanta al centro, al área. Segundo palo, Wan-Bissaka. Peina el balón y habrá córner, tiro libre de esquina para Inglaterra.
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1: Desde la izquierda, la pelota vendrá levantada al área, tiro libre de esquina para Inglaterra. Gana Congo por 1-0. No, pero tiene que pelearse con un rival, Darío. No es que se tapa la boca con el compañero y es roja. Tiene que pelearse con la... Así está en la regla. Rice, centro al segundo palo. Intentaba, era falta, me parece. Conza se le subió encima al defensor de Congo. El rebote favorece a ese. Falta. Infracción, indica el árbitro contra Sipenga. Tiro libre para Inglaterra, terreno rival.
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1: Rice va a levantar la pelota al área. Se viene el centro, punto penal, golpe de cabeza defensivo. Complementa, rechaza la pelota, Elia, le quedó a Gordon, la tiene Gordon, jugó muy bien por izquierda. Centro de Bellingham al segundo palo, no entra nadie, abusó con la potencia, abraza que lateral corresponde a Congo defensa.
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1: Le hace el conteo, no hay cambio para Congo, finalmente no. Masuaku, tras el conteo del árbitro del partido que pedía que apure, Masuaku revienta la pelota, pica, intentaba al menos Wiss ir a buscarla, pedía falta que siga, dice el árbitro. Balón por la izquierda para O'Reilly, rompe líneas O'Reilly, va jugándola para Gordon, la tiene Gordon, futbolista que surgió en el Newcastle, fue transferido ahora al Barcelona, jugándola Guéji, Guéji entrega dándola para Conza, Conza con el balón, abre a la derecha, se viene Bucayo, saca Rice, te digo, está jugando como lateral derecho prácticamente, ese tocó para Rice dentro del área, Rice que hace maniobra, centro, segundo palo, la pinchó, tocó para Gordon, Gordon la recibe, domina a Gordon, vuelve a cargarla, Harry.

0: segundo. Un descuido. Que miraron la pelota y no tuvieron en cuenta la posición de Kane para la defensa de Congo. Fue letal. Harrison Fay, señores. Empata el partido para Inglaterra. Harry Kane pone Inglaterra 1-1.
1: Ese lanzamiento de derecha a izquierda para que vuelva la pelota de Gordon hacia el interior del área. Termina separando las marcas. Se lanza Kane para zafarse de su marcador y va en búsqueda de la pelota, atacando el balón, frentazo colocado. El arquero a medias no pone con fuerza la mano derecha y el esférico va al fondo del arco para que Inglaterra pueda empatar, generándole superioridad numérica por fuera, atacando los laterales. Se ve obligado a caminar o andar por los lados y aquí con beneficio, con provecho, porque el centro es pasado, le queda a Gordon y luego este lanzamiento termina siendo clave para el 1-1 de Inglaterra.
0: El empate de Inglaterra se produjo
2: a los 29 de esta segunda etapa.
3: Y es el gol 233 de la Copa del Mundo 2026, cuarto de Harry Kane en el torneo y gol 83 con la selección inglesa.
0: ¿Quién es el 25 en el Congo, mi querido GPN? Si nos das una mano, por favor.
3: Sí, señor. El 25, Juanma, es, aquí tengo la lista, es Edo Kayembe.
0: ¿Kayembe?
3: Sí.
0: Kayembe a la cancha, 25. ¿Y el 10?
3: El 10 es Teo Bongonda.
0: Bongonda. Correcto. Bongonda a la cancha. Se retiró Sipenga y también Kayembe por Mukau. Los cambios en el Congo. Empató Inglaterra, Darío.
1: Veremos si quiere aprovechar el efecto del gol. Quedan menos de 15 minutos en el tiempo reglamentario, más la adición, y buscar ganarlo para evitar que esto vaya a la larga.
0: Fíjate cómo rápidamente le dio beneficios a Inglaterra el cambio que hizo Tuchel, porque no fue un hombre cualquiera, modificó todo el sistema de ataque por derecha, Darío.
1: Refrescó por fuera para desbordar y para amplificar, ensanchar todo el campo, que es lo que termina haciendo. Habíamos marcado anteriormente que Congo también lo llevaba a ir por fuera por la cantidad de gente que había en el interior. Inglaterra lo terminó aprovechando bien.
0: No cobró atención. Caballito de Gordon que sigue, dice el árbitro, sigue. Gordon no sancionó la falta. Claramente hizo un caballito. Gordon a Wan-Bissaka que dio sentido. Dejó correr, el árbitro está tendido. Wan-Bissaka que se levanta de a poco. Para mí era falta en ataque, Darío.
1: En la jugada anterior o previa al gol no autorizó el cambio del árbitro y aceleró al futbolista de Congo a que lance rápido lateral.
0: Y son europeos. Hay que tener cuidado. Ya quedó fuera una de las candidatas seguramente. En manos nuestras, en manos paraguayas. Y yo no sé qué pasó a partir de ahí, porque ayer con Francia hubo cosas raras. Ahora también están las chiquitas. No van para Congo, todas para Inglaterra, jugándola atrás. Bemba. Bemba con la pelota. Entrega para el arquero. Un pase abriendo por derecha para Tuan Sembe. Tuan Sembe adelanta muy bien para Wan-Bissaka de primera. A correr y va Elia. Es rápido por allí. Bongonda también. Primero la marca de O'Reilly. Recupera muy bien para Inglaterra. Va jugando la Gordon. Es Anderson. Ahora para Bellingham. Bellingham tiene que eludir también al árbitro. Abre a la derecha para Saka. Bukayo Saka. Se muestra Rice. Bukayo engancha. Envía al centro. Segundo palo. Wan-Bissaka la saca. Va teniéndola en el rebote Gordon. Jugándola Gordon. Qué bien filtró para Harry Kane dentro del área. Es letal. Tocó atrás Anderson. A colocar la pelota arriba y afuera, Darío.
1: El control ya estaba dispuesto a rematar, porque la pelota le queda un poco lejos como para buscar un pase y saca el disparo que va descendiendo sobre el techo de la portería. Es el momento de Inglaterra en el partido.
0: Habrá saque de arco, favorece al Congo.
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0: Rice, adelantándola, jugó para Bucayo, saca, remonta la cancha, saca por derecha y va encabezando la contra, está bien parado Congo, dos hombres lo marcan, recupera Masuaku, entregándola al medio para que la pise muy bien Cayembe, abrió por izquierda, la tiene Elia tocó, devolución para Elia, bien la marca de saca, lateral corresponde a Congo por izquierda.
2: 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El cronómetro de la más potente del país está en 35. 35 minutos de esta segunda etapa y el marcador indica Juan Ma. Dame fútbol,
0: quiero fútbol. 1-1, empatan Inglaterra y Congo cerca. El final del partido la tiene Gordon, 10 minutos para los 90. Gordon intentaba, es imposible ante la fortaleza de Mbemba, que le pone el cuerpo. Gordon es muy frágil, Darío, en ese sentido.
1: Pero también era pase, él frena su carrera cuando estaba en pleno avance. Y era la asistencia, porque inmediatamente Bellingham se pone para recibir esa pelota por el medio.
0: Juega rápido Rice, entregando por derecha para Bucayo, saca, quiere la victoria Inglaterra antes del final de los 90, se viene, saca, jugándola para Rice, centro al área, rechaza Tonsembe en el segundo palo, quien aparece, la va a buscar Gordon, deja que corra, habrá saque de mano, corresponde Inglaterra en ataque.
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0: Bellingham ataca por izquierda, se viene Bellingham dentro del área, centro por abajo, rechazo corto, complementa Mbemba, le entrega a Anderson, el rebote favorece a Inglaterra, sigue Anderson de taco, entrega para Gordon, Gordon del centro al área, rechaza Mbemba de vuelta, está apurando con todo Inglaterra, Darío.
1: Carga, empuja y tiene situaciones como para poder dar vuelta al resultado.
0: Va jugando la Conza, entregándola para Geji. Geji con la pelota, va saliendo Inglaterra, abre por izquierda con Gordon pegado a la línea. Gordon por izquierda, se tiene que meter al centro, no puede con Wan-Bissaka, lo cruza Wan-Bissaka, que siga, dice el árbitro, porque la posesión corresponde a Conza. Conza para Inglaterra, entregándola para Rice, que juega como lateral derecho, se muestra ese, el balón va para Saka. Bucayo propone el pie a pie, se junta con ese, esa, a ver, maniobra, va por fuera con Rice, de vuelta para Bucayo, Saka, ese, qué buena pared, Bucayo es muy zurdo, centro con la diestra, ah, muy llovido, rechazo que queda corto y rechaza Mbemba, le complementa a correr Wissa, a correr Wissa y dejó picar la pelota, esto favoreció a Conza, que entrega con la cabeza a Pickford.
3: Harry Kane alcanzó 12 goles en Copas del Mundo, igualó a Pelé con esa cantidad, está a 6 de Mbappé con 18 y a 7 de Messi con 19.
0: Mala pelota, buscando la Bellingham, recupera bien y va Congo ahora con Cayembe, Cayembe, es rápido Cayembe, tocó para Elia que juega por izquierda, es diestro, retrocediendo la para Moto Usami, se muestra Cayembe, prefiere retroceder con Tuansembe para Mbemba a la derecha, abre muy bien para la presencia de Bongondá se frena, entregándola para Wan-Bissaka, adelanta con Cayembe, señores, se viene con todo Congo, Cayembe a la derecha para la presencia de Bongondá retrocediéndola ahora para Moto Usami, se muestra Sadiki también, retrocede muy bien para Tuansembe, cambia de frente buscándolo a Elia, domina la pelota, Elia la tiene, Elia la marca, va Rai, se desespera, Rai, línea de fondo, engancha Elia, levanta la cabeza, a ver qué hace, busca la individual, Rai se planta, retrocede Elia, jugándola para Masuaku, entregándola para Tuansembe, que dejó la cueva y va, se anima, Congo, Mbemba la tiene, carga al centro, al área, rechazo defensivo, ojo con la contra, Rai se queda, Bucayo saca, no va a salir, prefiere frenarse, Rai no tiene apuros ahora que empataron. Anderson, 1-1, Inglaterra-Congo. Abre a la derecha para Saka, rapidísimo Saka y va al pie a pie. Va, Saka con Masuaku, Saka pasó, sigue Saka. Se frena un poco ahora, le triplican la marca, se frena Saka. Entra al medio, toca para Anderson. Entregándola bien para Geji entregó con Gordon. Gordon se viene a Inglaterra por izquierda. Va la marca Wan-Bissaka, ya no hay sorpresa. Se muestra Bellingham, el futbolista del Real Madrid maniobrando. Juega con Anderson, la tiene Inglaterra. Todo pasa en el perímetro del área de Congo, la tiene Bellingham, se frena, a ver qué hace Bellingham, mete el balón al área, rechazo defensivo de Mbemba, sale Congo.
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0: Harry
2: en todo el país.
0: Harry Kane se mete al área, engancha Harry Toansembe. Cada vez que Harry Kane tiene la pelota dentro del área es un peligro, Darío.
1: Y ahora tiene más movilidad por todo ese frente de ataque.
0: Anderson ataca a Inglaterra, centro al segundo, palo Gordón, cabecea muy débil, tiene más altura. ¿Qué potencia, Darío?
1: Termina primero el centro siendo exigido. Creo que el lanzamiento iba más al segundo palo. Él hace un movimiento totalmente contrario, por eso no le puede dar de frente o de pleno a esa pelota.
0: John Terry, ex futbolista de la selección inglesa, está observando el partido en el estadio. Pide tranquilidad Tuchel para sus dirigidos. Inglaterra y Congo empatan 1-1. 16avos de final en Atlanta. En Georgia, Kayembe la tiene para Congo. Abre bien para Bongondá. Bongondá, sigue Bongondá entregando la corta. Bien para Sadiki. Sadiki se va a animar. No, abrió para Eliá. Eliá envía al centro. Huiza va al salto. Primero Geji. Saca la pelota, recupera. Eliá le pega al arco muy débil. Directo a las manos de Pickford. Marcamos el tiempo de juego.
2: El cronómetro de la más potente del país está en 40 minutos de esta segunda etapa y el marcador indica Juanma.
0: El partido está empatado 1-1. Inglaterra y Congo cerca del final del encuentro. No hay ganadores. A ver si Inglaterra lo puede forzar. A ver si Congo gana en una contra. Se viene Bellingham dentro del área. Bellingham, el arquero. El arquero. Le queda el rebote a Gordon. Sigue Gordon. ¿Qué hace Gordon? Adelantó. Harry Kane la tiene. Se perfila. Dispara. Preparó para sacar el bombazo, algo iba a pasar y pasó nomás, porque se metió al palo izquierdo del arquero, un pase que solo acompañó con la mirada, que sacó un misil. Harry Kane sacó un misil con la pierna derecha, y como cantan los hinchas ingleses, Harry hizo un fire, le da la victoria, doblete del goleador, doblete de Harry Kane, para que Inglaterra lo dé vuelta. Harry Kane pone Inglaterra 2, Congo 1.
1: Es un golazo. Un golazo desde donde se lo mire. Primero la asistencia en profundidad para Bellingham. Entre tantas piernas, un espacio para que el futbolista del Real Madrid gane por velocidad, quede mano a mano con el arquero, la definición es mala. Con ángulo cerrado de por medio, del rebote Gordon logra quedarse con el balón y cuando parecía que no encontraba la forma de solucionar el inconveniente, pase a Harry Kane, que arrastra la pelota hacia afuera, saca de la cantidad de gente que tenía por delante para generarse el espacio, de frente a la portería y un disparo directo al ángulo. Imposible para el arquero, un espectador en la jugada, ángulo superior izquierdo, e Inglaterra da vuelta en el segundo tiempo. El resultado para ahora estar clasificando a la próxima ronda.
0: El segundo de Inglaterra.
2: Esta segunda etapa.
3: Y es el gol 234 de la Copa del Mundo 2026. Quinto de Harry Kane en el torneo. Gol 84 con la selección de Inglaterra. Y tanto 3 en Copa del Mundo, igualando al francés Just Fontaine.
0: Qué tremendo goleador Harry Kane.

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1: Se retira Masuaku, ingresa Kayembe, camiseta 12.
2: Lloris Kayembe.
1: Hay un Kayembe ya el 25, este es Lloris Kayembe.
2: Y el 19, Fiston Mayele.
1: 19, ¿quién se retiró? Alcanzaste a ver, Huiza. ¿Decías el 19 GPN?
2: Sí, el 19, Fiston Mayele.
1: Fiston Mayele. Muy bien, habrá que ver cómo reacciona Congo. Mayele y Lloris a la cancha. Peina Mayele, justamente intentaba por allí encontrar una segunda pelota el futbolista Eliá. Primero la marca de Rice, gana Inglaterra 2-1. Lo ganó Congo casi todo el partido porque bien tempranito a los 7 ya anotó Sipenga el primer gol del encuentro. Y recién hace 10 minutos lo empató Inglaterra, lo acaba de dar vuelta. La tiene Anderson. Jugó para Harry Kane, es Gordon. Retrocediéndola para Geji. Geji jugándola para Anderson de vuelta. Filtra pase para Bellingham, que ya está al trotecito Bellingham. La tiene Gordon. Está ahora distribuyendo y haciéndose cargo del encuentro y de la ventaja que tiene Inglaterra. Harry Kane apunta, dispara la pelota arriba y afuera, saque de arco para Congo.
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2: Y con esto el equipo de Inglaterra se está anotando para jugar el domingo octavo de final a las 9 de la noche en el Estadio Azteca ante México.
1: Upa, qué lindo partido en el Azteca para ir a verlo realmente. México-Inglaterra. Por la fiesta que arman los mexicanos y por lo difícil que le va a ser a su selección, que está realmente también en muy buena racha. 4 partidos jugados, los 4 ganados. Gordon comete falta contra Wan-Bissaka. Tiro libre para Congo.
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1: El 5, Stones. Este es central. Sigue en el City, ¿verdad? Se retira Rice. Pues pasó a jugar como lateral derecho en el segundo tiempo con el ingreso de ese John Stone a la cancha. El defensor central, ya experimentado él. 6 minutos de adición, momento de mucha tensión porque el tiro libre corresponde a Congo desde la derecha. A ver cómo defiende Inglaterra la pelota parada. Centro que va al primer palo. El rebote. Le queda Kayembe. Juega. Se viene la contra o no. La corta rápidamente. Mbemba retrocediéndola. La tiene Lloris. Lloris abrió a la izquierda para el capitán. Mbemba enganchó. Envió el centro muy arriba. Muy pasado. Saque de arco para Inglaterra.
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1: Es rápido, Elías, cruza la pelota al área. ¿Quién aparece? Atropella al Cori. ¿Quién va a cobrar? Qué rápido cobrar cuando la infracción corresponde a Inglaterra. Eso no me falta, Darío.
3: Algún riesgo de esta última entrada, porque por más que llega primero a la pelota, el pie está levantado contra Kayembe.
1: A ver, Kayembe, se metió Lloris, el recién ingresado, por izquierda, cometió infracción según el árbitro. Vemos la reiteración, pone el cuerpo Mayele, y sí, pero es una disputa de balón dividida, ¿qué va a hacer? No podés sancionar esto. Bueno, es Congo, ¿verdad? Tal vez por eso. Tiro libre, corresponde a Inglaterra. Está desesperado el aficionado al Congo, pobre. Está muy nervioso, es que ganó todo el partido, casi su equipo, y Inglaterra sí. Con jugadores como Harry Kane, ahora le cometen falta a Harry Kane. Se lo tira encima, Tuaseme. Está sentido Harry Kane, tiro libre para Inglaterra.
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1: Hay que ver GPN porque en redes sociales seguramente va a salir. FIFA prohibió enfocar a este hincha del Congo que Se viste de su expresidente.
2: Lumumba.

0: Lumumba, ahí está, Lumumba. Muchos lo postularon al señor Vera como Lumumba paraguayo. Se viene Anderson, Anderson con el balón, sostiene Anderson, cubre la pelota, va Anderson cerca del banderín del córner, lo atropellan, Anderson, qué bien la cubre Anderson, la sostiene muy bien, intentó un taco, pero se equivocó, lateral defensivo. ¿Sí?
1: Tal es así que hace poco ya hizo una publicidad con una marca de desodorantes, Lumumba.
0: Sí, yo no sé si hay un mensaje oculto ahí con el desodorante, pero sí, apareció como figura también de este producto. Es oficial de la FIFA, incluso el auspiciante. Pero bueno, ahí va saliendo por bajo Tuancembe. La tiene Congo. Gana Inglaterra 2-1. Dos minutos y se termina. Jugando la corta para Lloris. Se desprende Lloris finalmente. El que la tiene en el medio campo. Va saliendo con pelota dominada Sadiki. Entregándolo para Mbemba. Mbemba empuja al equipo. Mbemba, pelota larga para Elias. Y pase peligro. Elias, rechazo con golpe de cabeza. Conza entregándola para Bucayo Saka, que es el nuevo lateral de Inglaterra. Se queja de un manotazo el futbolista Lloris. Se levanta rápidamente a la lateral, corresponde a Inglaterra en defensa.
2: 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El cronómetro de la más potente del país está en 50. 50 minutos de esta segunda etapa y el marcador indica Juanma.
0: Gana Inglaterra 2-1, no se rinde y va con toda, atención, la tiene Mayele, falta, infracción, ahí está Huiza en la cancha, no salió Huiza finalmente, a Huiza le cometen la infracción, habrá tiro libre, peligroso, es una de las últimas, tiro libre para Congo.
1: Anunciamos a los ganadores de los premios en el Cardinal Deportivo, Héctor Escobar se lleva el termo Coarco, terminación 9-14, y los kits de Upiza, José Benítez, 368, y Sergio Montella, 9-24, Juanma.
0: Felicitaciones para los ganadores, tiro libre para Congo, es la última, Darío.
3: Es la última del partido, también para Inglaterra. Es la última del tiempo ya añadido en el reglamentario.
0: Ojo, Huiza se tiene confianza. Huiza tiene ganas. Pickford ordena su barrera. Hay 4 o 5 hombres en la barrera de Inglaterra. Es lejos realmente. 4 hombres parados y el hombre víbora, el hombre serpiente. Está acostado detrás de la barrera, es Anderson. Tiro libre corresponde a Congo. Qué buena toma detrás del arco. Para el tiro libre de Huiza, nadie le quita al delantero del Newcastle. Huiza autoriza el árbitro, 25 metros aproximadamente. Huiza autoriza el juez, no, retrocediendo la barrera porque se estuvo adelantando. Ah, no, a Kayembe le marca que no puede ir a atropellar la barrera. Tiro libre que corresponde a Congo. Ahora sí va Huiza, le pega. Giovane Huiza. Huiza apunta, dispara. ¡Ay! La pelota va arriba. Ya pasaron 30 segundos. Si no se desvió, fue la última del partido. Es muy probable que gane Inglaterra. La pelota no se desvió, nadie buscó el palo del arquero. Huiza levantó el remate ante el nerviosismo de los hinchas ingleses que festejan que la pelota haya ido afuera. Señores, es el final. Final del partido en Atlanta. Lo dio vuelta Inglaterra. Doblete de Harry Kane. Inglaterra, octavos de final. Inglaterra 2 con 1. Darío Martín Ibarra.
3: Y Harry termina siendo la figura de Inglaterra en el segundo tiempo, porque resolvió en 2 jugadas, en 2 acciones, en 2 momentos puntuales, mucha calidad individual para remontar el 0-1 y terminar dando vuelta en busca de la clasificación a la próxima ronda para Inglaterra. De desprenderse de su marcador para ir a buscar un centro de Gordon que queda en el intermedio del área chica y frentazo para ubicar el esférico hacia el ángulo superior derecho. Hay un manotazo del arquero con la intención de evitar que la pelota vaya al fondo de la portería, pero es imposible. Inglaterra empataba el encuentro y tenía por delante más de 20 minutos con el fin de aprovechar ese envío anímico, ese estado de alegría, de felicidad, en el impulso de lo que significa un tanto y, por supuesto, todo lo contrario para el seleccionado africano. Y termina Harry Kane otra vez siendo clave en una jugada en la que Bellingham no puede definir cuando queda mano a mano con el arquero, porque la chica es bueno, porque también él se va pegando a la línea de fondo y se le cierra consigo el ángulo para poder definir. Y del rebote, Gordon recupera, se termina mezclando con rivales, se desprende de la pelota para que Kane arrastre el balón hacia afuera. Cómo él va generándose su propio espacio, su propio camino para rematar al arco, porque ya tenía decidido sacar un disparo directamente a la portería después de haberse gambeteado a varios rivales. Fue arrastrando con el cuerpo por delante de la pelota, orienta también el mismo hacia el arco y después un derechazo con efecto al ángulo superior izquierdo para este 2-1 de Inglaterra, que quizás no jugó el mejor primer tiempo, que tampoco tuvo buenos pasajes en el segundo. Por momentos un seleccionado ansioso, nervioso, comprensible, porque estaba perdiendo el partido y eliminándose de la Copa del Mundo, hasta que el gol del empate da otra sensación, da otro estímulo también a este seleccionado inglés, que tuvo la paciencia de trabajar para buscar la victoria en el tiempo reglamentario y llegó con la calidad individual del delantero del Bayern Múnich para sentenciar la victoria y el boleto a la próxima ronda del certamen. Ya junto a Gerardo Noguera, todo lo que todavía resta en esta jornada de miércoles en el Campeonato del Mundo, porque es el primer partido del día, el rival de Inglaterra en la próxima ronda y el camino de los ingleses también hacia el deseo de llegar nuevamente o de disputar la final en este Mundial Estados Unidos, México, Canadá y 2026. A la espera, por supuesto, nosotros de los días previos al duelo de Paraguay frente a Francia, que será el sábado 18 horario de nuestro país, cuando ahora Harry Kane, capitán y goleador de este seleccionado inglés, habla ante sus compañeros en una ronda en el centro del campo de juego, los ingleses, y me refiero a los hinchas que permanecen en el interior del estadio para continuar festejando con esta victoria y clasificación a los octavos de final del Campeonato del Mundo. Desde Nueva York, un abrazo para todos.

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1: El partido está empatado 1-1. Inglaterra y Congo cerca del final del encuentro. No hay ganadores. A ver si Inglaterra lo puede forzar. A ver si Congo gana en una contra. Se viene Bellingham dentro del área. Bellingham, el arquero. El arquero. Le queda el rebote a Gordon. Sigue Gordon. ¿Qué hace Gordon? Adelantó. Harry Kane la tiene. Se perfila. Dispara.
2: Primero la asistencia en profundidad para Bellingham, entre tantas piernas, un espacio para que el futbolista del Real Madrid gane por velocidad, quede mano a mano con el arquero, la definición es mala, con ángulo cerrado de por medio, del rebote Gordon logra quedarse con el balón y cuando parecía que no encontraba la forma de solucionar el inconveniente, pase a Harry Kane que arrastra la pelota hacia afuera, saca de la cantidad de gente que tenía por delante para generarse el espacio, de frente a la portería y un disparo directo al ángulo, imposible para el arquero, un espectador en la jugada, ángulo superior izquierdo, Inglaterra da vuelta en el segundo tiempo, el resultado para ahora estar clasificando a la próxima ronda.
1: El segundo de Inglaterra.
3: De esta segunda etapa.
4: Y es el gol 234 de la Copa del Mundo 2026. Quinto de Harry Kane en el torneo. Gol 84 con la selección de Inglaterra. Y tanto 3 en Copa del Mundo, igualando al francés Just Fontaine.

0: 15:07 pasó el triunfo de la selección de Inglaterra ante República Democrática del Congo por el marcador de 2-1. Parecía la épica, parecía la heroica del Congo, parecía otro batacazo de este mundial. Del conjunto africano ganaba 1-0 bien temprano a los 7 minutos de la etapa inicial. Sí, señor, con aquel tanto de Sipenga, Brian Sipenga, repito, a los 7 minutos de la etapa inicial. Lo dio vuelta, reaccionó el equipo inglés, doblete de Harry Kane para el equipo de los Three Lions de Inglaterra, que ahora en la siguiente instancia de los octavos de final va a enfrentar a México el día domingo 5 de julio a las 21 horas en el Estadio Azteca. Vamos a repasar los partidos a disputarse más tarde en esta Copa del Mundo, jornada de los 16avos de final de esta Copa del Mundo, porque a las 5:17 horas Bélgica va a enfrentar a la selección de Senegal en Seattle, y en el SoFi Stadium a las 9 de la noche Estados Unidos va a enfrentar a Bosnia-Herzegovina. Mañana continúa la disputa de la Copa del Mundo, a las 4 de la tarde España ante la selección de Austria, 16 horas España, el conjunto que dejó fuera a Uruguay y que quedó como líder en su grupo, va a enfrentar a Austria, que había compartido grupo con la selección de Argentina y que fue escolta del seleccionado que encabeza Lionel Messi. También mañana, pero a las 20 horas en Toronto, Portugal, de CR7, de Vitinha, de Rafael Leão, de Bruno Fernández, de Bernardo Silva, entre otros, de Cristiano Ronaldo, obviamente. Portugal mañana ante Croacia, de su líder Luka Modric, Livakovic, Josko Guardiol, entre otros. Lindo partido, interesante compromiso del día de mañana a las 20 horas entre Portugal y la selección de Croacia. Para el viernes 3 de julio, 4 partidos en total. Uno de ellos a la madrugada, a las 0 horas, ni bien arrancado el día viernes, Suiza, que va a enfrentar a la selección de Argelia. Luego, a las 15 horas, Australia va a enfrentar, va a jugar ante la selección de Egipto, 19 horas, Argentina, de Scaloni, de Messi, de De Paul, de Enzo Fernández, de Julián Álvarez, jugará ante Cabo Verde de Bocinha, el experimentado portero de 40 años que defiende los colores de la selección de Cabo Verde. Y a las 22:30 horas, Colombia, el conjunto del argentino Néstor Lorenzo, de Luis Díaz, de John Arias, de Juan Fernando Quintero, de Richard Ríos, de Daniel Muñoz, va a enfrentar a la selección de Ghana, de Semenyo, futbolista que milita en el Manchester City del fútbol de Inglaterra. Audio WhatsApp de los oyentes, reporte de sintonía, claro, hablemos justamente del próximo partido de Paraguay ante Francia, del sábado a las 18 horas. ¿Qué debe hacer? ¿Qué equipo debe poner Gustavo Alfaro para tratar de frenar a Kylian Mbappé, a Michael Olise, a Ousmane Dembélé, a Cherki, a Tchouaméni? Todo se puede, señores, es fútbol 11 contra 11, y yo creo que Paraguay está capacitado para eliminar a Francia y avanzar a los cuartos de final de esta Copa del Mundo. Harry Kane, que alcanzó 13 goles, igualó al francés Just Fontaine con esa cantidad de goles en Copas del Mundo y superó a Pelé, que quedó con 12 goles. Está cerca de Kylian Mbappé con 18 goles, se quedó a 5 goles y a 6 goles de Lionel Messi, de la Argentina, que es el máximo artillero de mundiales con un total de 19 tantos. Dice la información, lo dio vuelta y clasificó Inglaterra. No la pasó nada bien ante Congo, pero de la mano de Harry Kane lo revirtió con un doblete para quedarse con la victoria por 2-1. Ahora se enfrentará a uno de los anfitriones, México, en lo que promete ser un partidazo por los octavos de final. Y se pregunta la información, ¿podrá México dar el gran golpe? Dice el diario Olé, Kane salvó a Inglaterra del batacazo de Congo. Harry Kane metió un doblete sobre el final del partido y evitó la eliminación temprana ante Congo. Ahora el seleccionado de Thomas Tuchel jugará ante el conjunto de México por los octavos de final. La cábala albirroja, dice la terminación 0983 a través del WhatsApp 72730730. A ver, otro mensaje que dice, Bucú se llama Sano, tranquilo, Julián Weiler Sanabria a través del 72730730. ¿Será que se juega con línea de 5? Dice la terminación 404, que nos envía una foto. A ver, buenas tardes, ¿qué tal, cómo andan? Ojalá que juegue en la delantera y Ciro Pita para tener más presión en la defensa y, por supuesto, forzarlos al error, principalmente a Koundé, dice la terminación 404. Otro mensaje que dice, por favor, que no vuelva Diego Gómez a la selección paraguaya, dice, y que se quede nomás Damián Bobadilla, la terminación 341. Los mensajes al 0972-730-730. Si no sufre, no es Inglaterra, dice Sport Center. Los de Tuchel se habían ido al descanso abajo en el marcador y sobre el cierre del compromiso. Lo dieron vuelta para llevarse la victoria por 2-1 sobre República Democrática del Congo y lograr el pase a los octavos de final. Brian Sipenga habría puesto en ventaja a los africanos, dice la información. Pero Harry Kane, con un doblete, le dio el triunfo a los Three Lions. Se ven en México, en el Estadio Azteca, dice. Escenario al que volverá 40 años después, en la edición del 86, cuando cayó con la Argentina. Audio WhatsApp,
1: 72730730. Este fútbol sea tan imparcial, arbitralmente hablando, porque demasiado ayuda a los equipos referentes. Muy injusto realmente. Y hoy en el partido de Congo Inglaterra nuevamente se vio esa ayuda arbitral en faltita, en tiempo, en no cobrarle cosas a Congo. Son cosas que en el trajín del partido ayudan muchísimo.
0: Más repercusiones justamente del triunfo de Inglaterra ante Congo por 2-1. Harry Kane 2, Congo 1, dice. Cuando Inglaterra más lo necesitaba, apareció el goleador para dar vuelta al resultado y clasificar a octavos de final. 72 goles en la temporada, 13 gritos en la Copa del Mundo, actuación histórica de Harry Kane, dice la información.
2: Buenas tardes, GPN, ¿qué tal? ¿Cómo estamos?
0: ¿Qué tal, señor?
2: ¿Quién juega después, GPN?
0: Bélgica-Senegal.
2: Yo sé ahora, ¿en qué horario?
0: Bélgica-Senegal, 5 de la tarde.
2: Y una consulta más, Olveira va a jugar contra Francia.
0: Bueno, 0972-730-730. Volverá a atajar nuestro héroe ante la selección de Alemania, Orlando Gil.
3: Para mí que es más probable que Cerro sea campeón de la Libertadores que Paraguay le gana a Francia, para serte sincero.
0: Con fe, saludos, señores, con fe, todos estiremos el carro, porque ¿por qué no? Podemos eliminar a la selección de Francia. 11 contra 11, de por ahí, quien dice, y Francia amanece mal ese día y nosotros damos el batacazo otra vez. Congo casi da el batacazo ante Inglaterra cuando todo apuntaba a la sorpresa. Apareció Harry Kane para rescatar a los Three Lions y sellar el pase a los octavos de final.
4: Lo de Orlando Gil fue pura suerte. Yo creo que Olveira tiene que jugar ahora contra Francia. Y si hay otra vez penal, él va a atajar mejor que este otro arquero de Cerro Porteño.
0: No, estuvo muy bien, muy bien. Excelente Orlando Gil en la tanda de penales ante la selección de Alemania. Inglaterra vuelve a la Azteca después de 40 años. Los Three Lions dieron vuelta al partido ante Congo y se enfrentarán a México en los octavos de final de la Copa del Mundo.
5: Yo calculo que Alfaro contra Francia va a poner 10 jugadores en la defensa y el arquero adelante. De los defensores. Así va a jugar.
0: Bueno, señor.
6: Buenas tardes, Karim.
0: ¿Qué tal, señor? ¿Cómo le va?
6: Sigo manteniendo. Si se recupera el derete, que juegue por izquierda, en vez de Junior Alonso, que se quede siempre Canales.
0: ¿Vos sabés que yo comparto contigo?
6: Con nuestro amigo el central, Gómez.
0: Me gustaría eso, sinceramente.
6: Como tener una buena defensa fuerte para jugar contra Francia.
0: Ok, señor, dice TNT Sports, de Argentina, Inglaterra y México chocarán en octavos de final. Resalta en la información. Inglaterra venció con lo justo a Congo y su siguiente rival será la Inglaterra, será México, que eliminó a Ecuador de Sebastián Becachese. Partidazo total el próximo domingo en el Estadio Azteca.
7: Paraguay debe formar con un 4-1-4-1. Cáceres, Gómez, Canales, Junior Alonso, enfrente, Cubas. Un doble 6 frente a Cubas. Diego Gómez y Damián Bobadilla. Por izquierda, Galarza. Por derecha, Miguel Almirón. Y solo en punta, la joya Enciso.
0: Bueno, señores, quiero sus equipos. ¿Cómo va a formar a Paraguay? Quiero la opinión del hincha paraguayo. Ustedes díganme, díganos, ¿cómo tendría que jugar a Paraguay? Cántenos sus equipos. ¿Cómo les gustaría que forme la selección paraguaya? Y nosotros, que por supuesto, vamos a reproducir al 7-2, 7-30, 7-30. Inglaterra sufrió, pero avanzó en octavo y está en octavo de final. El combinado europeo derrotó 2-1 a Congo con un doblete de Harry Kane y continúa en la Copa del Mundo. Sipenga había puesto en ventaja a los africanos. Los ingleses enfrentarán a México en la próxima ronda, dice la información de The Sports.
8: El partido de sábado va a ser una prueba de fuego para nuestra selección. Vamos a tener enfrente a la mejor selección del planeta. Vamos a tener en contra ese exquisito fútbol que ellos tienen. Vamos a tener enfrente nuestro al refere, a la FIFA. Pero nosotros sabemos lo que tenemos y tenemos que jugar a eso. A lo que siempre fuimos, morder cada pelota, poner garra, poner actitud y no rendirnos jamás. Paraguay va a dar vuelta a ese partido, va a salir victorioso el sábado.
0: Sufrió y ganó tras caer durante 75 minutos. Inglaterra dio vuelta a su desventaja ante Congo y lo venció por 2-1, dice la información. Harry Kane, quien superó a Pelé en la tabla de goleadores históricos con 13 tantos, marcó un doblete. Los Tres Leones dieron vuelta un resultado luego de 60 años cuando vencieron a Alemania en la final del Mundial del 66. Ahora, los dirigidos por Thomas Tuchel enfrentarán a México en el Estadio Azteca.
9: Algo, señor, esta gente no tiene fe en Paraguay, su propio compatriota. Paraguay le dio un baile a Inglaterra. ¿Qué quieren más? Francia no es nada, Francia no es nada. Le vamos a ganar, Dios nos libre.
10: Muy buenas, señores. Realmente no tendríamos que tenerle miedo a Francia. Creo que nosotros los paraguayos no estamos acostumbrados a tenerle miedo a nadie. Con una buena estrategia y hacer como el rey David, con una sola piedrita pude derrumbarle a un gigante como Goliat. Abrazo.
11: Buenas tardes, qué pucha, cada oyente que ahí será, qué barro, qué negativo, qué barro, va a ganar Paraguay, va a ganar Paraguay.
12: Por favor,
13: buenas tardes, Cardinal. Si Paraguay entra a plantear el partido como planteó contra Alemania, mordiendo la cancha, como se dice, peleando cada pelota en la dividida, muy probablemente le ganemos a los franceses, porque no, los equipos que juegan contra Francia no le juegan así. Le dejan mucho espacio, quieren jugarle de tú a tú. Entonces, si le planteamos así el partido, cerrar en cada pelota pelear, se van a poner todos nerviosos estos jugadores franceses. Y Se puede ganar. No va a ser fácil para ellos y tampoco va a ser fácil para nosotros.
14: ¿Qué tal, muchachos? ¿Cómo están? Por acá, súper afónico todavía. Che, ¿y si Estados Unidos fue nuestro Arabia del 2022?
0: Sí, señor, claro que sí.
14: ¿Quién dice que no? ¿Y si sí? ¿Y si Orlando Gil es nuestro Dibu Martínez?
0: Totalmente, coincido contigo. ¿Por qué no, eh? Y si sí, y si de por ahí Estados Unidos fue nuestra Arabia Saudita de este mundial, siempre es válido soñar, señores. Hay que soñar, hay que ilusionarse. De por ahí se vuelve realidad, ¿por qué no?
15: tardes, Carinal. Excelente programa, como
0: gracias,
15: siempre.
0: Gracias, jefe. Gracias, jefe.
15: Espectacular, Coronel Ovidio.
0: Abrazo grande.
15: Ah, qué bárbaro. O sea, y qué rompebola eso que dice que no vamos a ganar. Vamos a ganar, vamos a clasificar. Es vio la Francia. Vamos a ganar.
0: Arriba, señor, para me gusta su mentalidad, me gusta. Triunfazo, dice Telemundo Deportes. Inglaterra avanza a octavos de final con doblete de golazos de Harry Kane. Los ingleses remontaron sobre República Democrática del Congo en Atlanta y avanzaron a la siguiente ronda. Enfrentarán a México en octavos. ¿Quién terminará avanzando en este partidazo? Dice la información con respecto al triunfo de Inglaterra.
16: GPN, muy obvio, ya que quiere que se volviera a la puta, carajo. No, para ir a la Olimpia, cerro.
0: Cierto, tenés razón, señor. Tenés razón. Hay que dejar de hablar de Cerro Olimpia. Estamos modo selección paraguaya, señores. Hay que ponerse la camiseta del albirroja y todos juntos empujar hacia una victoria contra Francia.
17: Siete, son bore algunos paraguayos. Demeritan ya otra vez lo hecho por Gil. Otro sí que dice que no le vamos a ganar. Pero tengan fe, por favor. Gran siete. Hay que jugar los partidos. Contra Alemania también nos daban todo por muerto. Pero hay que ponerle fe, hay que ponerle garra con todo Paraguay.
0: Claro, porque si vamos por eso, tampoco nadie nos veía que le ganamos a la selección de Alemania. Y a la vista están los resultados, dice TH Sports, de la mano de Kane. Inglaterra está en octavos de final. El delantero inglés anotó un doblete para vencer a República Democrática del Congo. Y ahora buscarán el pase a los cuartos de final de la Copa del Mundo ante uno de los locales, México.
18: Buenas tardes, Carinal.
0: ¿Qué tal, señor? Muy bien.
18: Contra Francia, Olveira. Gastón Olveira. Bueno, este atajó dos penales, Olveira ataja todo.
0: Pero si está bien Orlando Gil, está embalado, está enchufado, está muy bien Orlando Gil. Hay que mantenerlo hasta el final. Y como se diría en guaraní, Obi, toicoleicoa. Es así, ¿no? Pero totalmente.
19: Ese que hizo todo muy entre que la Olveira tiene que entrar contra Francia porque el arquero de Cerro no va a atajar con muy a Maiteo. ¿Por qué le nubla el fanatismo a los... ya se nota que es Olimpia?
0: Harry Kane al rescate. La República Democrática del Congo estaba firmando una de las mayores sorpresas en la historia de la Copa del Mundo. Gracias al gol de Sipenga al minuto 7 de la primera parte. Pero apareció el de siempre para rescatar a Inglaterra. Harry Kane firmó un doblete a los 75 y 86 para clasificar a los Tres Leones a la siguiente ronda del Mundial, donde ya los espera la selección de México.
20: Buenas tardes, el partido es 11 contra 11.
0: Totalmente, señor.
20: Fuerza Paraguay.
0: Ah, fuerza, fuerza, fuerza.
20: Y este impresentable que recién habló en contra de Gil. Un impresentable.
0: No, y bien que Orlando Gil les dio la alegría el día el lunes, ¿eh? Y bien que apoyamos a Orlando Gil y ahora lo critican. Hay que apoyar, señores. Mente positiva, buena vibra.
21: ¿Qué tal, ABC? ¿Cómo están, muchachos? Mira, yo soy olimpista, ¿eh? Y yo también quería desear volver, pero después de la actuación que tuvo Gil, ¿qué va a estar cambiando, papá? Por favor, aguante Gil.
0: Sí, señor, hay que mantener. Y Orlando Gil, a pesar de que no había tenido un buen arranque, ahora está teniendo una buena Copa del Mundo. No se clasificó a la siguiente ronda, es así.
22: Buenas tardes para Radio Cardinal, AML 730 del Dial. Todos los oyentes de la programación, buenas tardes. Arriba Paraguay, eliminamos a Francia este sábado. Fuerza para Paraguay, Orlando Gil es nuestro arquero. A mí me importa otro y qué guay. A mí, hoy mandó a hacer Olimpia Guaraní, me apetece a mí, no, oye, me mundial, ve. Acuérdate que van a ti tiempo, mundial. Paraguay, arriba.
0: Sí, señor, todo Paraguay. Ya va a llegar el momento en que hablemos suficientemente de aquí hasta fin de año, de Olimpia, de Cerro Porteño, de Guaraní, de Libertad, de Luqueño, de Nacional y de los otros equipos que componen la primera división del fútbol paraguayo. Dice, Inglaterra le cortó la ilusión a Congo y clasificó a octavos. Los Three Lions lo dieron vuelta con un doblete de goleador y le ganaron por 2-1 al conjunto africano. Se enfrentarán a México en los octavos de final de la Copa del Mundo.
23: Buenas tardes, Carinal. Buenas tardes. Samuel y Guto, el año de gente escuela. Ah, el año de gente. la línea de paisanos paraguayos. Va a ser para 50-60% de un techo que la equipo. Los voy a poner con la línea de equipo. Un cambio para si lleguemos ahí, güey. Sí, algo. Escucha, vamos a dar lo siguiente: el dirigente, güey, ya se va a armar el güey de equipo. Más a ver que era técnico ni contratarse. Y vale, vale, añade de cuidado. Inteligente en el güey.
0: Dice la agencia F Deportes, Inglaterra remonta a Congo y avanza a los octavos de final. Harry Kane firmó un doblete entre los minutos 75 y 86 para dar vuelta al marcador y sellar la clasificación inglesa. Su próximo rival será México.
1: Paraguay tiene que jugar con 5 en el fondo. De carrilero tiene que ir Oreja, 3 en el fondo con Gómez, Alderete, si es que está, y Canales. Y sería interesante verle a Mati Galarza por carrilero izquierda, al medio Almirón con Cuba y Gómez, y adelante Enciso con Pita. Ese es un equipo interesante por rendimiento hasta lo que vimos ahora, ¿verdad?
0: Ok, jefe, muchísimas gracias. 0972-730-730, la audiencia que participa, impresionante la cantidad de audios. Vamos a tratar de pasar todos a medida que transcurren los minutos. Tenemos tiempo hasta las 16:15. Luego ya toma la posta el querido Rubén Darío Orue.
1: Orlando Gil, papá, sí o sí, ya está, ya. Él no hay que más tocar arquero. Súper.
0: Dice Movistar Deportes, se terminó el partido con un Harry Kane imparable como gran figura. Inglaterra reaccionó a tiempo, remontó el marcador frente a Congo y selló su clasificación a los octavos de final de la Copa del Mundo, donde buscará seguir en carrera por el título. Inglaterra, que le faltó Foden, y nosotros aquí lo tuvimos al Foden paraguayo.
2: Buenas tardes, señores. Desde Mayor España les estoy escuchando. Paraguay le va a ganar otra vez a Francia. Ya, pues si llevemos la daña de paraguayitos a paraguayos en ambos, pues sí. Así es que fuerza Paraguay, fuerza Orlando Gil. Pechi la ver, ya mañana ve pelota, tata de yoga, o quién.
0: Dice ESPN Ecuador con un doblete de Kane. Inglaterra remontó y venció a Congo para avanzar a los octavos de final de esta Copa del Mundo el domingo 21 horas en el Estadio Azteca, México ante Inglaterra.
3: Me gusta mucho el equipo que dijo recién un oyente de 4-1-4-1. Yo bueno. Creo que la clave es poblar el mediocampo.
0: Bueno,
3: porque se vio reflejado contra Australia, que no sabemos jugar con línea 5. Esto de jugar con dos carrileros no tenemos tan bien digerido, y aparte Suecia por momentos también se paraba con línea 5 y se vio que no fue una solución, ¿verdad? Francia sí tiene remate de lejos, no como Alemania. Así que yo creo que la clave es batallar ahí en el medio campo y bueno, aprovechar las individualidades de Almirón y de Enciso.
0: It's coming home, dice la información. Inglaterra apretó en la recta final del partido para conseguir su pase a los octavos de final, dice TV Azteca Deportes. Con el doblete del ariete del Bayern de Múnich, Harry Kane, el equipo de Inglaterra se convierte en el rival de México para el próximo 5 de julio en el Estadio Azteca. Además, Harry Kane llegó a 5 goles en el torneo y se coloca en el tercer puesto empatado con Haaland, solo por detrás de Messi y de Mbappé, quienes suman 6 anotaciones en esta Copa del Mundo.
4: Buenas tardes, Carinala.
0: Buenas tardes, señor.
4: Esos oyentes que no van a aportar nada para el país, para la selección, y si no tienen nada que decir, porque no le cuido coherencia a la pende de comentarios. Olveira, viajar, otro rato que yo perdí esta Paraguay. Qué antipatriota que es. O sea, vea la mentalidad, pobre, chico, qué inútil.
0: Otro mensaje, otro audio.
24: Qué puta esto, qué opinan, okay, yo antes vieron el fútbol en no sé dónde. Qué pesimista, carajo, que son la puta, sea. Y ese tipo que no le quiere a... ¿Qué onda a ser? No sé. Está enamorado, quiere volver allá. Qué puta, sea. No sé más.
25: ¿Qué pene?
0: ¿Qué tal?
25: ¿Cómo le va?
0: Bien, señor, ¿y usted?
5: Yo mantendría el equipo igual en la defensa, en el medio y arriba jugaría con Pita. Es más rápido para los contragolpes que con Ábalos.
0: Pero muy bien.
5: Saludos.
0: Abrazo, señor. Abrazo. 7-2, 7-30, 7-30. A las 17, relata Johnny González. Comenta Gerardo Figueredo. Bélgica ante la selección de Senegal.
6: Vamos a ganar. Esa es la predicción. Vamos a ganar,
0: claro que sí. 7 millones de paraguayos o más. Vamos a empujar junto al Faro, junto a Pita, junto a Orlando Gil, Gómez, Alderete, Enciso, Almirón. Todos empujando juntos el carro. Vamos a eliminar a la selección de Francia.
7: Señor que recién envió su mensaje que quiere que juegue Olveira. Poco ahí está, mira, igual ya han embotido mi tío de Venezuela, Aribe es psiquiátrico. Está loco ese tipo. Y yo me hago responsable por lo que digo. Vigilio Fernández es mi nombre. Te voy a dar mi número para que me llame si es que quieres jugar moquete, madre.
0: Abrazo, Vigilio.
7: Y está bien ahí, Juan. Olveira, vio. Yo soy el limpita, pero hizo bien.

0: Pues cuál está vira y cuál es años motivo mi tío de Venezuela, Aribe es psiquiátrico. Está loco ese tipo. Y yo me hago responsable por lo que digo. Vigilio Fernández es mi nombre. Te voy a dar mi número para que me llame si es que eres Juan Mosquete, madre.
1: Abrazo, Vigilio.
0: Y está vira ahí, Juan. Olveira, vio. Yo soy limpita, pero hizo bien.

0: Pues cuál está vira y cuál es años motivo mi tío de Venezuela, Aribe es psiquiátrico. Está loco ese tipo. Y yo me hago responsable por lo que digo. Vigilio Fernández es mi nombre. Te voy a dar mi número para que me llame si es que eres Juan Mosquete, madre.
1: Abrazo, Vigilio.
0: Y está vira, hijo, Juan. Olveira, vio. Yo soy limpita, pero hizo bien,

0: paró dos penales, con muy buena actuación dentro de los 90 minutos y en el alargue.
1: ¿Qué tal, señores? Acá no importa tanto quiénes juegan, sino quién.